0: 7 de la noche en punto, aquí en Exitosa, la voz de los que no tienen voz. Estamos en la hora del volante a través de Exitosa 95.5 de la FM en Lima y Callao. 7:03 de la noche, estamos en vivo. Y a las 2 de la tarde, hora peruana, los peruanos, nuestros compatriotas que viven al otro lado del mundo, digamos en Australia, en Nueva Zelanda, ya fueron a votar. Las elecciones de la segunda vuelta electoral ya se inició hace horas. Son las 7 de la noche, estoy hablando de las 2 de la tarde, ¿cuántas horas han pasado? 5 horas desde que el primer peruano ha emitido su voto en Nueva Zelanda. Nueva Zelanda, digamos, hay una diferencia horaria de más o menos 17 horas. 17 horas en comparación a Lima. Vamos a enlazarnos en algún momento más con Kevon Isueldo. Ella es colaboradora de Exitosa en Australia. ¿En Australia o en Nueva Zelanda? Me parece que está en Nueva Zelanda. O en Australia. Para que nos informe un poco la experiencia de esta jornada electoral allá al otro lado del mundo. Kevon, ¿cómo está? Buenas noches. En Perú, me parece que buenos días allá o buenas tardes.
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2: Hola, Tito, sí, muy buenos días. Son aproximadamente las 9 de la mañana y ya inició las elecciones aquí por la segunda vuelta en Sydney, Australia.
0: Son 17 horas de diferencia, ¿verdad? Acá son las 7 de la noche con 5 minutos.
2: Sí, aquí son las 9 de la mañana, está haciendo un poco de frío, la gente ya está calentando, pero ya estamos aquí con dos maravillosos peruanos. Las elecciones han iniciado desde muy temprano, desde las 7 de la mañana. Tenemos 27 miembros de mesa y más de 10 personeros. También el cónsul está aquí apoyando en los miembros de mesa, siempre está pendiente, chequeando cada mesa, el ambiente, y también tenemos unas palabras del cónsul que ha invitado a todos los peruanos a participar en esta segunda vuelta en las elecciones.
0: ¿Tienes esas declaraciones del cónsul? ¿Podemos escucharlo?
2: Sí, claro que sí.
0: Adelante con el cónsul.
2: Claro que sí.
0: Con el cónsul de Perú en Australia. Adelante.
3: Muy buenos días, nos encontramos aquí con el cónsul general José Ortiz, que nos va a dar unas palabras desde Sydney, Australia, donde la votación ya se inició.
4: Efectivamente, ¡exitosa! La votación ya se inició a tempranas horas de la mañana, a las 7. Abrimos el local aquí en el Sydney Masonic Center de la ciudad de Sydney. Como pueden ver, la gente está acudiendo, está fluido y esperamos recibir la mayor cantidad posible de peruanos. Para aquellos que todavía no se han acercado, recordarles que pueden venir a votar con su DNI actual o vencido, no interesa. Pueden venir a votar, los invito, esta es una fiesta democrática. Bienvenidos.
3: Muchas gracias.
4: De nada.
0: Muy bien, gracias a José Alberto Ortiz, cónsul de Perú en Australia. Kevon, ¿cómo está el flujo de peruanos en este momento? ¿O cuántos peruanos aproximadamente hay en Sydney?
2: Sí, mira, te comento, estamos esperando más de 4,000 peruanos que vengan a votar en Sydney, pero en toda Australia son más de 11,000 peruanos residentes que pueden votar no solo en la ciudad principal que es Sydney, también pueden votar en Perth, Brisbane y en la capital de Canberra. Las elecciones aquí se están desarrollando con toda normalidad, no hay filas, no tenemos un gran flujo de gente, pero sí nos estamos, está fluyendo, está llegando la gente poco a poquito, pero aquí nos encontramos con dos maravillosos peruanos que quieren comentarnos un poco más de su experiencia de votación aquí en Sydney, en Australia. No sé si queremos conversar con ellos.
0: Por supuesto, hablemos
2: claro
0: con ellos.
2: Sí,
0: hablemos
2: con ellos. ¿Qué tal? Aquí estamos, nos unimos a las fiestas. Bueno, por favor, dígame su nombre.
5: Mi nombre es Rupi de la Torre Green.
2: ¿Sí? ¿Ya? Bueno, cuéntanos su experiencia para votar. ¿Qué tal? ¿Cómo ha sido?
5: Sí, súper fácil. La organización muy buena y bien amplio el lugar. Y estamos felices. Salimos súper rápido.
2: Yeah. Súper rápido, yeah. Perfecto. Yeah. Entonces me voy para este lado. A ver, cuénteme, ¿cómo le ha parecido la organización aquí en Sydney, Australia, para las votaciones? Directo,
6: muy
2: exitosa.
6: Muy bien, muy bien organizados toda la gente. Muy grande el espacio para votar. Y súper fácil también para salir.
2: Súper fácil, sí, para votar.
6: Sí.
2: Bueno, aquí nos encontramos con los peruanos y bueno, estas son las declaraciones. La verdad que sí, yo puedo confirmar que las elecciones se están dando aquí en Sydney, Australia, muy tranquilamente.
0: Tu alegría, Kevon, tiene un reflejo, el reflejo de que estamos de fiesta, que es una fiesta de la patria, vamos a votar, vamos a elegir democráticamente, ¿verdad?, a nuestra próxima autoridad, al próximo gobernante.
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0: Cuéntame, Ekeboni, ¿has podido notar presencia de personeros de ambos partidos políticos en esta mesa de votación?
2: No, la verdad que no hay personeros, pero como mencioné anteriormente, sí tenemos los miembros de mesa, son nueve mesas y 27 miembros de mesa y más de 10 personeros, pero no hay ningún partido que esté aquí personalmente por un partido, no.
0: Nueve mesas a razón de más o menos 300 y un poquito más de electores por cada mesa, ¿verdad? Porque me dices tú que son 4,000 electores.
2: Sí. Sí, se espera más de un poquito más de 4,000, casi 4,200, pero son 9 mesas y yo siento que va a ser más que suficiente para eso.
0: Perfecto, todo en orden, todo correcto. ¿Cómo está el clima? ¿A cuántos grados se encuentra en este momento Sydney?
2: Sí, bueno, aquí estamos en un clima frío, estamos en la época de invierno, estamos entrando directamente a invierno, nos encontramos aquí en 15 grados ahorita, pero nos encontramos ahorita muy, muy soleado, como podemos mostrar en las pantallas. Uh-huh. Nos podemos mostrar en las pantallas, está muy soleado y el clima está calentando, pero sí estamos un poquito abrigaditos porque hace mucho frío, ¿verdad? Que sí.
0: Muy bien, con Australia son ¿cuántas horas de diferencia? 12, porque con Nueva Zelanda son más o menos 17, qué bonito.
2: Sí, precisamente. Después de Nueva Zelanda, Australia es el primer país que ha empezado las votaciones. Claro. En Nueva Zelanda se inició 2 horas anteriores y luego aquí en Australia se inició 2 horas después. Y sí,
0: son más o menos.
2: Somos casi uno de los países.
0: 15 horas.
2: 17 horas.
0: 15 horas de diferencia, sí. ¿No? 15 horas de diferencia.
2: Sí.
0: Muy bien, Kevin. Sí. ¿Y tú estás sola ya? ¿Estás trabajando? ¿Estás estudiando? Cuéntame un poco.
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2: Sí, te comento un poco. Me encuentro trabajando aquí en Sydney, Australia. Ya llevo hace más de 1 año y medio, pero feliz también de poder colaborar y estar aquí para mi país, ¿no?
0: Bien, qué bonito. Gracias por ser colaboradora de Exitosa. De hecho, que más tarde, en un par de horas más, con Jorge Valdés, vamos a pedirte que nos hagas otro despacho, probablemente con otros peruanos allá en Sydney. Gracias.
2: No, claro que sí. Yo creo que la jornada va a seguir continuando. Ya tenemos varias sorpresas a esta hora tan temprana, pero va a seguir viniendo más sorpresas, yo creo, durante el día.
0: Muy amable, qué bonito. Gracias por estar ahí al otro lado del mundo, en Australia, en Sydney, su capital, hermosa capital, que ha estado enlazada con nosotros en vivo y en directo a través de el aplicativo Zoom. Son las 7 de la noche con 11 minutos. 11,000 peruanos votan o están habilitados para votar en Australia, de los cuales 4,200 aproximadamente en Sydney, su capital. Están en invierno, que bueno, nos ha detallado, incluso ha podido conversar con el cónsul en ese país, el cónsul de Perú en Sydney. Bien, vamos ahora a conversar con Gaetano Manfredi. Él es experto en electromovilidad. Y al comienzo del programa yo he planteado un tema que me parece interesante, porque el 40% de la energía eléctrica que consumimos los peruanos vienen de las termoeléctricas, para entender un poquito. Termoeléctricas que son movidas o funcionan a diésel o a gas natural. Y el otro 60% vienen de las hidroeléctricas, ¿no? Hidroeléctricas son generadores de energía que se mueven a través de la fuerza del agua, ¿no? Estas centrales hidroeléctricas que existen generalmente donde hay ríos. Se está anunciando bastante que deberíamos cambiar de matriz energética, es decir, dejar lo que se conoce como diésel o el petróleo, ¿no?, la gasolina, para migrar al gas natural o a los vehículos eléctricos. Pero los vehículos eléctricos, si bien no tienen emisión de gases, son sumamente no contaminantes, ¿no? Pero sin embargo, para producir la energía eléctrica, estas termoeléctricas queman gas natural y queman diésel. Por lo tanto, sí hay contaminación, al menos en esas plantas, ¿verdad? Pero, ¿qué pasa si no hay gas natural y no hay diésel para mover todas esas termoeléctricas. Nos quedaríamos sin energía eléctrica. Ah, interesante el análisis. Al menos ese es el análisis que yo he planteado o estoy haciendo como periodista. Para hablar de este tema está con nosotros Gaetano Manfredi, que ya está enlazado vía Zoom. Él es experto en electromovilidad. ¿Cómo estás, Gaetano? Buenas noches, gracias por estar en La Hora del Volante.
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7: Hola, buenas noches, ¿cómo están? Un gusto estar contigo, Tito, y con toda la audiencia de Exitosa.
0: Gracias. ¿La electromovilidad es hoy un cambio real en el Perú, Gaetano?
7: Mira, voy a hablar de números bien claros y contundentes. En el 2024 se vendieron 6.602 vehículos eléctricos en el Perú, que fue un crecimiento respecto al 2023 del 47%, nada mal. El 2025 llegaron casi 8.000 vehículos, 7.800, 8.000 vehículos. Y esto, ojo, que no es marketing, esto es datos de Sunar, de la Asociación Automotriz. Entonces, ese crecimiento ocurre en un contexto marcado con la ausencia de una ley de electromovilidad. O sea, y obviamente una red de infraestructura de carga eficiente, porque hay solo 65 sistemas de recarga en el país. Por ende, digamos, ese mercado avanza contra las condiciones del entorno y no gracias a ellas, lo cual significa que es una demanda genuina que existe en términos reales de electromovilidad. Y las marcas líderes fueron pues BYD, Jack, Volvo, Dongfeng y algunas otras marcas por ahí. Las marcas chinas están rompiendo en este sentido porque son las que tienen precio más accesible a este segmento de vehículos que hasta más momento era muy costoso adquirirlo, ¿no? Y eso da un poco la idea de qué significa los vehículos eléctricos, que lamentablemente actualmente están, digamos, solo restringidos a una cierta cantidad de personas, que normalmente son personas que usan la movilidad eléctrica no tanto por trabajo, sino por moverse libremente en la ciudad, y seguramente no es solo un tema de ahorro, ¿no? Y una cosa importante que quiero aclarar también, me parece que el saludo a la bandera sí lo tiene el Estado en el transporte público. Hace un momento escuché las aclaraciones y las observaciones que daba Edwin de este año, y es muy cierto, porque en el año 2024 se presentaron 20 iniciativas para regular la electromovilidad y facilitar que la electromovilidad tuviera cierta ventaja, digamos, fiscal. Y el Estado, finalmente el MEF, pues el Ministerio de Energía, el Ministerio de Economía y Finanzas, indicó que el costo fiscal era muy alto y por la exoneración de impuestos que se debía aplicar, y finalmente no se hizo. Y finalmente la electromovilidad sigue como pendiente, digamos, ¿no?
0: Gaetano, está bien. Sin embargo, hay que tener en cuenta un hecho sumamente importante, que el 40% de la energía nacional se genera en centrales térmicas a gas natural y a diésel. Pero ¿qué pasa si nos quedamos sin gas natural y qué pasa si el diésel sube de precio? Va a subir también el costo de la energía eléctrica y por lo tanto, el costo para cargar un vehículo eléctrico.
7: Es muy cierto lo que tú indicas ahora. Hay factores que se llaman factores correctivos de temporada, en el sentido que en temporada seca, donde las hidro, o sea, las hidroeléctricas tienen menos cantidad de agua y producen menos, se genera electricidad con la termoeléctrica con mayor cantidad de gas, que llega hasta el 40% en algunos casos, y la hidro reduce al 20, 22%, 24%. El resto son lo que se llama renovables, o sea, sistemas de generación eléctrica solares, eólicas.

0: ha estado con nosotros. Señores, vamos a hacer nuestra última pausa comercial. No se muera de Exitosa, porque al volver, Voces Pequeñas, Caminos Seguros, la campaña del Touring y Automóvil Club del Perú, que busca impulsar políticas de seguridad infantil en el Perú. Volvemos en la plataforma de radio, porque en la de televisión estará el programa de los de la Iglesia de Jesucristo de los Santos de los Últimos Días, música y palabras de inspiración.
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1: Cabo Verde se alista para hacer historia. El archipiélago en el Atlántico, cuya población ronda el 500.000 de habitantes, tendrá su primera aparición en la gran cita del balompié. Un proyecto al que se han incorporado en los últimos años jugadores descendientes de caboverdianos, lo que supone un logro deportivo que busca tener éxito. Bajo las órdenes de Pedro Leitao Brito, Cabo Verde logró cifras sin precedentes y esperan en Norteamérica 2026 escribir uno de los capítulos más emocionantes de su historia.
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0: La temperatura en Lima, 23 grados. Piura, 26. Trujillo, 23 grados. 7 y 33 de la noche. Tras el inicio de las votaciones de la segunda vuelta electoral en Nueva Zelanda, la jornada continúa en Australia, donde Canberra y Sydney esperan recibir a más de 7.000 electores. En exclusiva para Exitosa, el cónsul general de Perú en Sydney, José Alberto Ortiz, mencionó que el proceso se dio de forma ordenada y transparente.
1: Efectivamente, ¡Exitosa! La votación ya se inició a tempranas horas de la mañana, a las 7. Abrimos el local aquí en el Sydney Masonic Center de la ciudad de Sydney. Como pueden ver, la gente está acudiendo, está fluido y esperamos recibir la mayor cantidad posible de peruanos. Para aquellos que todavía no se han acercado, recordarles que pueden venir a votar con su DNI. Actual o vencido, no interesa. Pueden venir a votar, los invito, esta es una fiesta democrática. Bienvenidos.
0: Los peruanos en Sydney manifestaron para Exitosa que la organización fue buena, organizada y de forma rápida. Además, mostraron su felicidad de participar de este proceso democrático.
2: Sí, súper fácil, la organización muy buena, y bien amplio el lugar. Y estamos felices. Salimos súper rápido.
3: Yeah. Súper rápido, yeah. Perfecto. Yeah. Entonces me voy para este lado. A ver, cuénteme, ¿cómo le ha parecido la organización aquí en Sydney, Australia, para las votaciones?
4: Muy exitosa. Muy bien, muy bien organizadas toda la gente. Muy grande el espacio para votar. Y súper fácil también para salir.
3: Súper fácil, sí. Para votar.
4: Sí.
3: Bueno.
0: Y en el ámbito regional tenemos información en vivo desde Moquegua con nuestro compañero Wilber Martínez. Adelante, Wilber, te escuchamos.
5: Muchas gracias por el pase. Información en vivo desde la región de Moquegua. La Policía Nacional incautó más de 15 kilos de marihuana y detuvo a Elías Becerra Mejía, de 30 años, durante un operativo en el puerto Hilo. Escuchemos las declaraciones del coronel Ángel Quispe González, jefe de la PNP del puerto Hilo.
6: Región Policial de Moquegua, a través del área de investigación de drogas, antidrogas, Hilo, ha podido realizar un trabajo excepcional, ¿no? En la lucha contra el tráfico de drogas, al poder decomisar un aproximado de 15 kilos 300 gramos de marihuana. La intervención previa a hacer inteligencia, se tomó conocimiento de que iba a llegar una carga procedente de Huánuco, ¿no? Trayendo droga. Entonces, el personal realizando inteligencia operativa de hace 4 días estuvo monitoreando las diferentes agencias. Y en circunstancias que estaba haciéndose la observancia, vigilancia y seguimiento en la empresa Chalum de la Pampa Inalámbrica, se pudo observar a una persona no sospechosa, a la persona de Elías Mejía Becerra, de 30 años, natural de Moquegua. Entonces, el sujeto se encontró de forma sospechosa. Y realizando pues, ¿no?, la diligencia para recoger su encomienda. Pues, en esas circunstancias se quiso retirar del local y hay momentos que la policía lo interviene y al hacerle la revisión en su morral se encuentra 2 envoltorios de marihuana.
5: Informó desde Moquegua Wilber Martínez en los 99.3 de la FM Exitosa, la voz de los que no tienen voz.
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0: Estamos así dando inicio a la última media hora de la Hora del Volante a través de Exitosa, la voz de los que no tienen voz. Mi nombre es Tito Alvites, estamos en la plataforma de radio y también en la plataforma digital y en redes sociales, transmitiendo para todo el Perú. Estamos en Lima y Callao, 95.5 de la FM. Vamos ahora a hablar de una gran marcha ciudadana que está promoviendo un grupo de agraviados, de víctimas, de administrados de Magdalena. Gran marcha ciudadana, exigimos respeto y fiscalización justa, jueves 3 de la tarde, 11 de junio, ¿no? Esto va a ser con destino al SAT Girón Camaná 370, ¿no? Invitamos a todos los vecinos y conductores que han recibido papeletas injustas o abusivas a participar de esta marcha, dice el flyer de los vecinos que están en verdad muy mortificados por estas infracciones que se han colocado de manera abusiva, de manera irregular, de manera ilegal por parte de la Municipalidad Metropolitana de Lima, entiendo en convenio, en alianza con la Municipalidad de Magdalena, porque lo que hacen es repartirse las ganancias, ¿no es cierto? Repartirse el ingreso producto de las multas, de las infracciones que el administrado paga porque de pronto no quiere que su vehículo termine en el depósito o termine simplemente en otro lugar que no sea en la cochera de su vivienda, ¿no? Y acá tiene mucho que ver, por supuesto, esta información que aparece en el Reglamento Nacional de Tránsito. Información que dice claramente en el artículo 5, competencias de las municipalidades provinciales: supervisar, detectar infracciones, imponer sanciones y aplicar las medidas preventivas que correspondan con el incumplimiento de las disposiciones del presente reglamento y normas complementarias. Competencias de las municipalidades distritales, artículo 6 del Reglamento Nacional de Tránsito. Las municipalidades distritales en materia de tránsito terrestre ejercen ¡exitosa! Funciones de gestión y fiscalización en el ámbito de su jurisdicción, en concordancia con las disposiciones que emita la municipalidad provincial. Es decir, el reglamento es claro, las municipalidades distritales no pueden imponer infracciones al Reglamento Nacional de Tránsito, en cambio sí lo pueden hacer las municipalidades provinciales, en este caso la Municipalidad Provincial de Lima. Lo que está promoviendo este grupo de vecinos que han sido de alguna forma infraccionados con estas papeletas por haber estacionado en lugares que no tiene señalética, que no está la acera pintada de amarilla, que no les han advertido, la misma Municipalidad de Magdalena nunca advirtió que se iban a imponer papeletas por parte de la Municipalidad Metropolitana de Lima en esos lugares, lugares donde por décadas, por años, han estacionado sus vehículos y sin embargo, de la noche a la mañana vienen las fotopapeletas y empiezan a imponerle papeletas, ¿no es cierto? Infracciones. Ya se están anulando las papeletas impuestas a través de los cinemómetros por el tema de velocidad. Estas papeletas, lo que están exigiendo los vecinos, es también su anulación. ¿Por qué no se anulan estas papeletas del año 2024-2025? Porque entiendo, muchos han pagado y este dinero, este fondo, ya se ha repartido entre la Municipalidad Metropolitana y la Municipalidad de Magdalena, ¿no? Entonces, si ya se repartió, ¿cómo la anulan y cómo recuperan el dinero los administrados? Su dinero, dinero que ha sido, digamos, cobrado de manera irregular, muchas veces con la cuenta bloqueada, con el YAPE, con la cuenta corriente o la cuenta de ahorros de algún banco que ha sido simplemente bloqueado por orden del SAT. Son las 7 de la noche con 41 minutos. Vámonos ahora hasta el Tumbes con Carlos Esteves. Contigo, Carlos, adelante.
1: 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Muchas gracias, Tito. Buenas noches. Exitosa desde Tumbes. El diputado electo de Fuerza Popular por Tumbes, Aldo Celis, se vio envuelto en un accidente de tránsito donde resultó gravemente herido un ciudadano que conducía una mototaxi. El herido corresponde al nombre de Jean-Pierre León Espinosa y se encuentra internado en el hospital de Tumbes. Mientras tanto, pues Aldo Celis fue detenido en la comisaría de Andrés Araujo Morán cuando conducía una camioneta perteneciente a la empresa ADR Tecnología SAC. La camioneta de placa BPC-750 está intervenida también en la comisaría de Andrés Araujo Morán. Según algunos vecinos y familiares, pues, del herido, manifestaron que no se explican el porqué al diputado electo no se le habría practicado el dosaje etílico y habría sido dejado en libertad ya en horas de la tarde del día de hoy, cuando aún el herido se encuentra en el hospital. Pero se conoció extraoficialmente que estarían llegando o habría hablado con los familiares directos de Jean-Pierre León Espinosa para llegar a un acuerdo y cumplir con los medicamentos. Aldo Celis a estos momentos ya se retiró de la comisaría de Andrés Araujo Morán hasta su domicilio, que ha señalado en el parte policial que estaría viviendo en la calle Juan Francisco Feijó 255. Esta es la información que tenemos a esta hora de la noche para Exitosa en los 89.7 del dial, la voz de los que no tienen voz.
0: Muy bien, Carlos, completa la información desde Tumbes. Vamos ahora con una entrevista que yo hice ayer viernes aquí en el programa. Es con Zaida Gerí. Ella es jefa de movilidad del Touring y Automóvil Club del Perú. Voces pequeñas, caminos seguros. Adelante con la entrevista. Zaida, antes de la primera vuelta, el Touring y Automóvil Club del Perú logró suscribir contratos o compromisos,
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0: con al menos 16 candidatos a la presidencia de la República, entre ellos Roberto Sánchez y Keiko Fujimori. ¿En qué consistió este compromiso de estos candidatos?
3: Muy buenos días, muy buenas tardes. Efectivamente, nosotros estamos lanzando una campaña Voces Pequeñas, Caminos Seguros, que lo que busca es impulsar una política pública de seguridad vial infantil para poner en gobierno, poner en la agenda pública el tema de la seguridad infantil en 5 ejes principales. Se ha visitado a los candidatos presidenciales para que ellos recojan el compromiso visibilizando el problema actual de nuestros niños y dándole prioridad a 5 ejes. El primero es educación vial en la currícula escolar, que se respete los 30 kilómetros por hora en las zonas escolares. Una infraestructura vial y segura en los cruceros peatonales, sillas de retención infantil obligatoria
0: para vehículos,
3: sillas de niños, bien llamados, y el tema de la educación vial en el transporte público y en el transporte escolar, un transporte público formal y seguro para nuestros niños.
0: Se han comprometido. Habría que ver si, de hecho, que uno de ellos va a ganar las elecciones, lo van a cumplir. La idea es que lo cumplan. Si se comprometieron a firmar, por ejemplo, que retorne en la currícula escolar, a las aulas escolares, el curso de educación vial, que para mí me parece sumamente importante, porque los niños, los adolescentes o púberes que están actualmente en el colegio van a ser los futuros peatones y los futuros pasajeros y futuros conductores, ¿verdad? Son los que son el futuro, en este caso, del país. Ahora, la idea es que lo cumplan.
3: Así es, nosotros como Touring Automóvil Club estamos impulsando siempre políticas públicas a favor de la seguridad vial y vamos a estar vigilantes y vamos a exponer, pues, y hacer visible el problema a través de un diagnóstico que estamos realizando a nivel nacional de la seguridad vial y establecer una guía práctica para todos los gobiernos locales puedan implementar, pues, acciones de seguridad vial y mitigar ese riesgo. Y todo esto trasladado a una política pública que vamos a elevar al Ministerio de Transportes y Comunicaciones para una actualización de una política nacional de seguridad vial. Para poner en contexto, la situación y a las cifras de seguridad vial, tenemos que al año 300 niños fallecen a causa de siniestros de tránsito, ¿no? Una cifra muy lamentable. Y si queremos realmente poner en contexto la cifra, podemos decir que de manera mensual un aula entera, Tito, desaparece a causa de siniestro de tránsito. Esto tiene que parar. Esto no puede seguir el rumbo. Estamos truncando vidas, estamos truncando sueños y es responsabilidad de las autoridades velar por la seguridad vial de nuestros niños, velar por ese derecho que no podemos dejar trunco.
0: Estas sillas y sistemas de retención infantil debería convertirse en obligatorio para el conductor o para el propietario del vehículo, siempre y cuando lleve niños menores de ¿cuánto? ¿De 5 años? ¿Hasta cuántos años se puede utilizar estas sillas?
3: Las sillas de retención infantil lo vas a tener desde el recién nacido hasta a una altura recomendable de 1,20 m, que estamos hablando niños de 10 a 12 años. Hay diferentes tipos de silla, no los especialistas del tour, en cualquier momento podemos exponer y estamos trabajando para cubrir esa brecha de conocimientos,
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3: ¿No? Justamente de cuáles son los tipos de sillas que pueden trasladar de manera segura desde una silla nido a niños recién nacidos hasta butacas para niños pues de mayor estatura.
0: Ahora, no recuerdo si en el Reglamento Nacional de Tránsito o en todo caso en las normas de infracciones se consigna como infracción el no tener una silla para un niño, para un infantil, dentro del vehículo.
3: Sí, hay una, pero lo que nos está faltando es la reglamentación.
0: Eso, claro.
3: Mientras que no esté reglamentado, no puede haber la infracción, pero sí está normado. Nos falta cubrir esa brecha que justamente queremos impulsar con esta política de que sea reglamentada, de que se bajen esas barreras burocráticas de aranceles para adquisición de sillas que sean accesibles hacia el ciudadano, ¿no?
0: Faltaría la reglamentación para ver, digamos, las características de la silla.
3: Exacto. Es la brecha que nos falta cubrir.
0: Eso sería sumamente importante, ¿no? Porque en muchos accidentes, los primeros que salen disparados, digamos, del asiento, si es que no está utilizando el cinturón de seguridad, son los menores. Es que el cinturón de seguridad está diseñado para adultos, no para niños.
3: Exacto. Si tú le pones un cinturón de seguridad a un menor de 1 m, menor a 1,20 m, lo vas a estrangular en un accidente de tránsito. Los airbags los van a asfixiar. Entonces, tienen que llevar una silla de retención infantil. De acuerdo al diagnóstico y el estudio que estamos haciendo en el Touring Automóvil Club del Perú, se puede identificar que el principal vehículo donde ocurren los siniestros fatales en los niños son en los automóviles. Entonces, ahí es donde tenemos que poner qué control de seguridad, que son las sillas de seguridad infantil, tienen que tener para poder transportar de manera segura. Porque ese es el medio donde nuestros niños están falleciendo.
0: Claro. Otro tema sumamente importante es
2: ¡exitosa!
0: El respeto, en este caso al escolar, el respeto al peatón escolar, ¿no? Niño o adolescente, porque muchas veces, y lo vemos a cada momento, quien primero pasa en un peatonal es el vehículo, y no el menor o el escolar que está, en este caso, digamos, esperando para cruzar. Así, no haya semáforo, el que siempre pasa es el vehículo. Claro, eso movido por el conductor, ¿no? Que es un responsable.
3: Efectivamente, tú conoces muy bien la problemática, Tito, y sabrás que 1 de cada 10 accidentes fatales de niños sucede el camino a la escuela, ¿no? ¿Eso es por qué? Porque efectivamente no tenemos, por imprudencia del conductor, porque las vías no están debidamente señalizadas, porque tenemos una infraestructura pésima. Hemos realizado un estudio donde nos arroja que el 58% de escuelas en Lima Metropolitana, 1 de cada 2 escuelas, necesitan una intervención urgente en el entorno vial, porque los reductores de velocidad están en mal estado, no hay señalización, no, los niños no saben por dónde cruzar, el crucero peatonal no existe. Entonces, es por eso que lanzamos este proyecto Voces Pequeñas, Caminos Seguros, para tener pues las herramientas, y los gobiernos locales también se involucren en cómo deben estar señalizados cada entorno vial, cada posta médica, cada zona escolar o zona recreacional donde se encuentran nuestros niños.
0: Has mencionado un tema importante, los alcaldes distritales, ¿no? Y también provinciales. Seguramente al momento de llegar a Exitosa te habrás dado cuenta cómo está la pista de la Avenida del Sol y la Avenida Guardia Civil. Está completamente destruida. Ahí evidentemente no se ve un paso peatonal, ¿no es cierto? No hay señalética. Ahí el escolar o cualquier peatón simplemente no ve nada, porque lo que existe pareciera el cauce de un río seco. O sea, hay huecos y cráteres por todos lados y no hay señalética de tránsito.
3: Así es, no hay señalética de tránsito. Si nos damos una vuelta por Lima Metropolitana, encontramos rompemuelles y rompemuelles que no cumplen los estándares de seguridad. Cada gobierno local coloca la infraestructura a su mejor conveniencia, es la mejor manera que lo puede ubicar. Es por eso que este proyecto Voces Pequeñas no solamente va a quedar en el diagnóstico, sino vamos a entregar una guía que estamos trabajando de la mano con especialistas técnicos y con el especialista técnico del Ministerio de Transporte para poder normalizar, tener una guía de cómo poder implementar los entornos viales. ¿Qué es lo que hace falta en cada entorno? ¿Qué es lo que hace falta en las vías de nuestro país?
0: Zonas escolares 30 se refiere a que en las zonas escolares los vehículos deben circular a máxima velocidad 30 kilómetros por hora. Eso no se ve tampoco en la práctica, ¿no?
3: Eso está normado, está reglamentado, claro. Por lo que necesitamos es la fiscalización. En este proyecto necesitamos autoridades que fiscalicen, ¿no? Necesitamos que los políticos comiencen a legislar, que las autoridades legislen, y necesitamos conductores responsables. No solamente está basado en hacer campañas, sino también en llamar a las autoridades para la fiscalización en estos puntos y que se respete los 30 kilómetros por hora en zonas escolares. Que existan los reductores de velocidad para ayudar que este control sea efectivo.
0: La ATU ha realizado constantemente operativos o campañas de sensibilización para que el conductor de una unidad de transporte público recoja pasajeros escolares, porque muchas veces ven escolares, lo que hacen es se van de frente, no paran en los paraderos, ¿no? Se busca concientizar a que los conductores también sean responsables y no dejar abandonados a los escolares en los paraderos.
3: Así es, tanto el transporte público como el transporte escolar, ¿no? Tiene que ser formalizado. Encontramos mucha informalidad y eso es lo que se tiene que trabajar con ATU, efectivamente, en la formalización de conductores, en el respeto a los paraderos, el respeto a los niños, en la capacitación que tiene que tener un conductor, ¿no? Y ahí se nos asemeja pues un gran problema, que es la calidad de conductores que tenemos, que cada vez flexibilizamos más estos controles para obtener una licencia de conducir, y llamamos ahora la licencia express como un trámite administrativo. Cuando tener una licencia de conducir es un registro de competencia que tiene la persona para poder salvar o quitar la vida en las calles, ¿no? Entonces eso es una gran responsabilidad que se tiene al poder otorgar una licencia de conducir.
0: Bueno, yo aplaudo siempre la iniciativa y el trabajo que hace el Touring y Automóvil Club del Perú, precisamente porque recuerde este tipo de campañas, ¿no? Le tocan la puerta a la autoridad para tratar de que tomen conciencia y que hagan las cosas bien. Más aún teniendo en cuenta las cifras alarmantes de muertos, ¿no? A razón de 300 menores de edad y adolescentes que fallecen al año producto de los siniestros de tránsito.
3: Así es. Bueno, nosotros, estando cerca al día de la seguridad vial, el Touring, con más de 102 años, tenemos pues como experiencia grandes campañas, como es el uso del cinturón de seguridad, que fue una campaña emblemática que impulsó a que hoy el cinturón sea un elemento que salva vidas. El casco de seguridad certificado para los motociclistas. Y hoy tenemos un gran reto, que es impulsar una política pública para cuidar a nuestros niños y adolescentes en el Perú, que tengan una infraestructura digna, que tengan una educación desde pequeños y poder tener unos futuros peatones y conductores responsables.
0: Muy bien, Zaida, gracias por estar en la hora del volante.
3: Gracias, Tito.
0: Muy amable. Bien, ahí estaba la entrevista a Zaida Gerí, jefa de movilidad del Touring y Automóvil Club del Perú, con un tema sumamente importante: Voces Pequeñas, Caminos Seguros. El Touring está pidiendo que se incluya en la currícula escolar el tema de seguridad vial. Seguridad vial y otros puntos también, como el uso obligatorio de las sillas para menores de edad. Es más, hay sillas incluso hasta los 8 o 9 años de edad, pero sin embargo esto no se cumple porque no está normado. Falta las características de esas sillas, ¿no es cierto? Es una infracción no llevar una silla para menor en un vehículo, pero pero sin embargo pocas han sido las infracciones que se han impuesto al respecto. Otros temas también sumamente importantes es el tema de la infraestructura, el tema de las señaléticas, el cumplimiento de circular a 30 kilómetros por hora en los lugares donde existan colegios. Esto muchas veces no se cumple. Claro, digamos, debería cumplirse a partir de las 7 de la mañana hasta las 7 de la noche, ¿no? Después, y esto debería regularse, volver esa máxima velocidad a 50 kilómetros por hora si se trata de una avenida, si el colegio está ubicado en una avenida. Y yo también tengo un poco más de información respecto al tema del subsidio que van a recibir los transportistas urbanos, y esto tiene que ver ahora con
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0: El GPS. Hay información proporcionada por parte de la ATU que de las 21.200 unidades de transporte público que tienen autorización por parte de la ATU, solo 11.000 y un poco más tienen GPS, y de los cuales solo 3.000 y un poquito más son los que reportan, digamos, la información a la central de monitoreo de la ATU. Ahora, ya en lo que va de estos 3 días, las empresas o las unidades que han empezado a brindar esa información suman más o menos 440 unidades son las que ya han empezado a brindar información o transmitir esta información. Las empresas están interesadas deben contar además con autorización vigente, el RUC activo, el SOAT e inspección técnica vehicular al día, y registrar su cuenta bancaria en la plataforma oficial de la ATU. Esto es para aquellas empresas cuyas unidades tengan autorización de la ATU que quieran recibir el subsidio. El ómnibus, 50 céntimos por kilómetro. El minibús, 40 céntimos por kilómetro. Y los microbuses, 30 céntimos por kilómetro de recorrido, es lo que van a recibir a partir del momento en que empiecen a brindar la información o enviar a transmitir a través del GPS la información del recorrido de las unidades de transporte público. Bien, señores, son ya las 8 de la noche. Conmigo será hasta el próximo sábado, siempre a las 6 en punto de la tarde, a través de Exitosa, aquí en la Hora del Volante. Nos vemos el próximo sábado. Ya viene Jorge Valdés con Exitosa Te Escucha.
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0: ¿Qué tal? Muy bienvenidos a Exitosa Te Escucha. Hoy estamos ya conectados a través de los 95.5 de la FM en Lima. Es sábado 6 de junio, a pocos días de ya la elección, segunda vuelta presidencial y la elección de nuestro próximo presidente o presidenta. Damos inicio así a nuestra jornada de Exitosa Te Escucha. En breves llegará el conductor Jorge Valdés, los acompaña Stephanie Delgado en la sintonía y ahora nos vamos a comunicar de inmediato con Kevoni Sueldo, colaboradora de Exitosa en Australia, para que nos informe sobre el proceso electoral que ya inició en Australia y que inicialmente había comenzado en Nueva Zelanda. Tenemos información en vivo entonces con Kevoni Sueldo, colaboradora de Exitosa en Australia, que ya nos escucha desde allá. Adelante, Kevoni, ¿cómo estás? Bienvenida, buenos días.
1: Hola, ¿qué tal? ¿Cómo están? Nos encontramos con el señor
2: Cristian Rodríguez.
1: ¿Qué tal, señor Cristian? Cuéntenos, ¿cómo ha sido su experiencia aquí en votar en Masonic Center?
2: Ah, muy amable por el tiempo, tu tiempo, ¿verdad? Bueno, una mañana fría. La experiencia, esta es oportunidad, ha sido buena en comparación con la anterior, un poquito trágica, pero esta vez hemos venido temprano, un poquito frío, bien abrigados y todo bien adentro, organizados, limpio, calientito. Y las mesas, muy amable la gente que está colaborando.
1: Así, perfecto. Sí. ¿Cuánto tiempo ha estado usted en Australia?
2: Yo llevo más de la mitad de mi vida ya, tengo 28 años.
1: ¿Cómo así que llegó aquí?
2: El amor me trajo por acá.
1: El amor. ¿A quién no? Y bueno, ya, bueno, muchas gracias. Algo que quiera decir a su familia o a los australianos que van a empezar a votar desde prácticamente desde mañana, que podríamos decir que hoy va a ser.
2: Bueno, el voto es un arma poderosa que todos nosotros los ciudadanos, los que queremos al Perú, es un arma letal de la democracia. Y siempre pedirles a las nuevas generaciones que se informen, que lean, que vean, que sigan, que vean que esto es así, esto es allá, qué ofrece, qué no ofrece, estoy de acuerdo, no estoy de acuerdo, que no se cieguen ideologías malas, buenas, pero que piensen siempre en la información que se da y que voten, que es un arma, en la democracia el voto electoral es un arma que mucha gente no toma en cuenta, pero es importantísimo, sobre todo en saber dónde estás parado, qué hacer, qué quieres para tu país, que es lo más importante. Y lo más importante es crear el Perú, que no se vaya por rutas desconocidas.
1: Ok, muchas gracias, señor Cristian, que le vaya muy bien. Hasta luego, cuídese.
0: Bien, muchas gracias, Kevoni Sueldo, por la información desde Australia. Y ahora nos vamos a comunicar de inmediato hacia el interior de nuestro país, exactamente en Tumbes, con Carlos Esteves, corresponsal de Exitosa, quien también nos va a detallar sobre la intervención de un asentamiento humano en Puerto Perú, una zona vulnerable ante un eventual fenómeno del Niño y lluvia y precipitaciones. Adelante, Carlos, ¿cómo estás? Bienvenido.
3: Exitosa. Bien, muchas gracias. Buenas noches. Exitosa desde Tumbes. La gobernadora regional Rosario Palacios llegó hasta la zona de Puerto Perú, un asentamiento humano vulnerable en épocas de lluvias. Y justo el día de ayer, que se dio una lluvia prolongada de más de 2 horas aquí en la región Tumbes, para hacer intervenciones en este lugar. Escuchemos lo que dijo la gobernadora regional.
4: Nosotros como gobierno regional, hoy, ahorita que retorno al gobierno, voy a citar a todos los técnicos, luego voy a pasar oficio a LANA, Proyecto Puyango, ¿no? A LANIN, para ver las competencias y sobre todo qué hacemos con esta población. No podemos dejar desguarnecidos, son vidas las que están en riesgo. Me han enseñado videos y sí, conocemos todos. En época de lluvia, sin temor a equivocarme, creo que he venido en el primer año de gestión y eso era un mar en sus casas de ellos. Podemos dejarle a la población abandonada y dándole la espalda. Si hay que tocar las puertas del gobierno central a través de los entidades correspondientes, lo haremos, porque ahorita es el momento de hacer prevención, porque estamos a puertas de un niño, mega niño que se anuncia. Bueno, la naturaleza es impredecible, pero igual hay que estar preparados, hay que invertir en prevención, porque luego recuperar lo perdido es una pena para las familias y es un gasto mayor al Estado.
3: Cabe mencionar que este asentamiento humano, Puerto Perú, cuenta con más de 500 familias que están asentadas aquí y ya se han visto pues inundadas por otras lluvias y mucho más ahora con en estos momentos que ya se han dado algunas lluvias aquí en la región Tumbes. Se necesita la intervención, manifestó la gobernadora regional. Desde Tumbes, informó Carlos Esteves para Exitosa en los 89.7 del dial, la voz de los que no tienen voz.
0: Bien, Carlos, muchas gracias por la información. Ya está con nosotros nuestro conductor de Exitosa Te Escucha, Jorge Valdés. ¿Cómo estás, Jorge? Bienvenido.
5: Bien, también. Muchas gracias, Stephanie. Muchas gracias a Carlos Esteves. Muchas gracias, queridos amigos, por estar en este momento sintonizando Exitosa. Y nos encontramos en los 95.5 de la FM, también en su televisión por cable, Movistar y Claro, y en el número 6.1 de la televisión digital. 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de cualquier tema político, económico, deportivo, ahora que se viene el mundial, sobre cualquier tema. 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Ya sabe que Exitosa es la voz de los que no tienen voz. Los acompaña Jorge Valdés hasta las 10 de esta noche. Y bueno, tenemos unos números telefónicos. Nuestra productora Karen Rodríguez nos indica que vamos a abrir las líneas telefónicas. Entre tanto, voy a irles comentando también parte de la programación y de las entrevistas que tenemos hoy. Ahí están el 741-0955 y 940-800-800. Estamos, queridos amigos, entre tanto entran las primeras llamadas del público para cualquier comentario que quieran hacer sobre lo que ha sucedido en las últimas horas. Quería mencionarles que, bueno, ya estamos a muy, muy pocas horas del inicio del proceso electoral, de la segunda vuelta de este proceso electoral para elegir al presidente de la República que asumirá el 28 de julio de 2026, de este año. Entonces, dicho eso, lo único que nos queda es incentivarlo a usted a que vaya a votar, que cumpla su deber ciudadano, que dejemos cualquier actividad que no sea más importante, claro, que esto, que es ir a votar. El Perú está esperando que usted ejerza ese derecho ciudadano, que elija a quien usted guste, que vote como usted guste. Usted finalmente va a estar frente a la cédula y usted es responsable del voto que va a emitir. Cualquiera sea él, vaya a votar, participe en este proceso electoral, para que cuando tengamos el resultado que tengamos, todos seamos responsables de lo que ha sucedido. Y de una u otra manera, participemos como corresponde a un ciudadano en un proceso electoral. Son las 8 y 11 de la noche. Los números telefónicos los vamos a repetir, el 741-0955 y 940-800-800. Vamos con la primera llamada. Buenas noches. Buenas noches.
6: Buenas noches, desde Huancayo, Néstor.
5: Díganos, por favor, desde la incontrastable ciudad de Huancayo, díganos.
6: Bueno, yo el día de mañana simplemente voy a romper mi cédula porque estoy indignado de tanta corrupción en la OMPE y JNE. En este caso, pues de un fraude descarado que hemos visto el 12 de abril. Yo simplemente rompo mi cédula y sé que ambos están sometidos a la Agenda 2030, que quiere continuar con el genocidio, con el genocidio, con vacunas y con todo lo que ya sabemos de esta agenda criminal. Gracias.
5: Bien, querido amigo, no voy a emitir ninguna opinión al respecto. Naturalmente tengo el deber de total neutralidad y no puedo emitir ninguna opinión. Hemos escuchado atentamente y respeto completamente lo que usted ha dicho. Vamos con alguna llamadita más. Buenas noches.
7: Hola.
5: Buenas noches.
7: Buenas noches.
5: Bien, ¿de dónde nos llama? Díganos, por favor.
7: Solo pedirle a la gente que vayan a votar sin miedo. Mucho miedo meten los medios, sobre todo los grandes medios, el 4, el 5, de que acá va a haber un caos, que va a haber terrorismo, que nada de eso, a ver. Vayan a votar libremente el COVID con la letra K, no con JP.
5: Bien. Muchas gracias, querido amigo. Un gran saludo para el Pituco Distrito de los Olivos. Grandes saludos. Hay grandes amigos ahí. Es un lindo distrito, muy bonito, muy ordenado, limpiecito siempre. Bien, vamos con la siguiente llamada. Buenas noches.
8: ¿Qué tal? ¿Cómo están? Buenas noches.
5: ¿De dónde nos llama, querido amigo?
8: De Surquillo, de La Calera.
5: Díganos, por favor.
8: Solamente es para motivar, incentivar a todos los peruanos, ya que Radio Exitosa llega a todo el Perú, ¿no? Que vayamos a votar esta fiesta democrática con convicción, ya sea por cualquiera de los candidatos, porque las convicciones obviamente se tienen que respetar. Aquí hay que pedir al gobierno, Exitosa, al Jurado Nacional de Elecciones y a la OPE que nos garanticen la transparencia de este proceso electoral tan importante para el país. Acá ya no se puede volver a cometer el mismo error de la primera vuelta. Y prensa va a estar pendiente de aquellos errores que puedan suceder en el país, porque obviamente creo que el país no se merece que haya un fraude tal por el estilo que se viene hablando, ¿no? Tranquilidad a los peruanos y sobre todo la madurez política es respetar al que ha ganado.
5: Bien, muchas gracias, querido amigo. Suscribo completamente lo que usted nos dice. Grandes saludos para el distrito de Surquillo y principalmente para La Calera, para la bonita urbanización de La Calera. Vamos con alguna llamadita más. 741-0955 940-800-800. El mensaje es claro. Tenemos que asistir a votar el día de mañana. Hay que levantarse temprano. Ah, por supuesto, no quiero dejar de dar el mensaje a todos aquellos ciudadanos que cumplen el deber de ser miembros de mesa, presidentes, secretarios. Es importante su asistencia muy temprano. Entiendo que desde muy temprano van a estar abiertos ya los locales de votación para que ustedes reciban su material y a partir de las 7 de la mañana comience el proceso electoral. Hay que ponerle punche, hay que, digamos, madrugar, pero tenemos que participar. A quienes les haya tocado la tarea importantísima de ser miembro de mesa, es la nación, es el Estado, es la República la que les encarga mañana este proceso electoral. Si usted es personero de alguna de las organizaciones políticas ¡exitosa! Que están en pugna por la elección, también asista temprano, apersónese a la mesa y participe en el proceso electoral. Bien, vamos a tener una información en vivo con Qué Bonisueldo, colaboradora exitosa en Australia. A ver, Qué Boni, buenas noches o buenos días. ¿Qué horas serán en Australia?
9: Muy buenos días.
5: Qué Boni, ¿qué hora es en Australia?
9: Son las 10 de la mañana. Ya
5: están votando allá.
9: Como podemos. Ya estamos votando.
5: ¿Qué tal? Cuéntanos, sí. ¿Cómo va todo por allá? ¿Cómo va el proceso electoral?
9: Claro, sí, en Australia ya empezó el proceso electoral. Nosotros estamos desde las 7 de la mañana. Los peruanos empezaron a votar desde las 7 de la mañana aquí en Sydney, en Australia. Estamos esperando a más de 4.000 personas para que voten en Sydney, pero en toda Australia son más de 11.000 peruanos que están votando, que están esperando para votar. Tenemos 9 mesas instaladas, más de 27 miembros de mesa y más de 10 personeros. Y como podemos ver, ya las elecciones empezaron, tenemos la gente aquí, incluso tenemos aquí a una señora que está vendiendo tamales y chicharrón, pero no se preocupen, increíble, sí, vamos a mostrar un poquito cómo luce este proceso electoral, como por ejemplo están, podemos ver desde ya desde la esquina.
5: Excelente. Somos increíbles desde los ya, peruanos.
9: Definitivamente, pero sí, el proceso electoral ya está, ya la gente se está reuniendo aquí en las afueras del Masonic Center, como podemos observar aquí. Ese es el centro donde los peruanos están ingresando a votar. La verdad, hemos tenido una gran acogida e invitamos a todos que también vengan a votar. Vamos a mostrar un poquito más cómo luce adentro y cómo la organización ha hecho que esto sea posible. Entonces, como podemos ver, aquí las personas van llegando, ellos muestran su DNI, en el caso para saber su mesa de votación. Pero también si ellos tienen internet, pueden hacerlo de manera en el QR, como podemos ver a la manera de aquí, ahí en el QR, y este es el centro de votación. Entonces, aquí tenemos la entrada. Tenemos la entrada, entonces vamos, ellos, las personas por lo general se dirigen en este lado. Entonces continuamos y luego también tenemos las personas donde dan los informes, en la mesa de informes. E incluso tenemos aquí donde tienen, para que puedan tomar un poco de agua, incluso las personas que vienen a votar y luego ingresan a la zona de votación, que esa sería la zona de votación. No sé si nos podemos acercar un poquito más. Y esa sería la zona de votación.
5: Qué bonito.
9: Yes.
5: ¿Cuántas mesas se han abierto para el proceso electoral ahí en el centro amazónico donde estás?
9: Se han abierto 9 mesas electorales y con 27 miembros de mesa.
5: ¿Y a partir de qué horas comenzó el proceso electoral? Obviamente hora de Sydney, ¿no?
9: Sí, empezó en Sydney desde las 7 de la mañana, que sería aproximadamente un poquito tarde noche para la hora peruana, y desde la mañana todo ya estaba, desde las 7 de la mañana todo ya estaba muy bien organizado. La verdad, se agradece mucho a los miembros de mesa aquí en Sydney porque llegaron sumamente puntuales y para las 7 ya todos estaban en su puesto.
5: Bien, ¿cuál es el flujo que sientes a esta hora de la mañana? Ya 10 de la mañana, ya debería haber un flujo, digamos, regular de personas yendo a votar. Obviamente, de acuerdo a la cantidad que hay, ¿no?
9: Sí, claro que sí. No se siente colas, definitivamente no tenemos colas, pero las personas siguen llegando poco a poco. Donde más se detiene el tema de votación es porque las personas preguntan personalmente dónde es su mesa de votación y especialmente es donde más se demora, ¿no? Pero el tema de votación es sumamente rápido. Estábamos conversando anteriormente y les toma menos de 10 minutos para votar.
5: Qué bonito. Me ha quedado una gran duda sobre la señora que vende el tamal y el pan con chicharrón. ¿Puedes acercarte a ella, por favor? Quiero saber de dónde es, cómo se le ha ocurrido la idea de vender el tamal.
9: Claro que sí.
5: Por favor, a ver, quiero saberlo.
9: Mira,
5: que claro es muy
9: que
5: importante
9: sí,
5: para mí saber qué pasa ahí, a ver.
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9: Sí, claro que sí. La señora está teniendo un gran éxito con el tamal y el chicharrón, la verdad.
5: Estoy seguro que sí.
9: Ella
5: seguro.
9: Ya está a punto.
5: Hay que preguntarle dónde es originalmente.
9: Claro que sí. Claro que sí. Yo, la verdad, puedo confirmar que estaba delicioso. Me declaro culpable de haber probado y la verdad puedo dar testimonio de que estaba delicioso.
5: Me imagino.
9: Vamos a acompañar a la señora aquí, por favor. ¿Qué tal, señora? Buenas tardes. ¿Cómo está? A ver, por favor, díganos su nombre.
11: Marlene.
9: Señora Manelli, bueno, estamos en directo para Exitosa. Cuéntenos, ¿cuánto tiempo se demoró hacer el tamal? El pan con chicharrón.
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9: La señora responsable. So usted manifiesta que son como 2 horas que se demoró a hacer el tamal con el chicharrón. Okay. ¿Y usted de qué parte de Perú es?
11: De Lima.
9: De Lima, qué bonito. ¿De qué parte de Lima usted es?
11: De Zárate.
9: San Juan del Lurigancho. Okay, qué bueno. Y bueno, ¿y usted ya realizó su voto?
11: Sí, ya realizó.
9: Qué bueno. ¿Y cómo le pareció la realización de la organización aquí de la ESO?
5: Qué bonito.
11: La última vez que hubo mucha gente, olas.
9: Mejor que la semana pasada. Okay.
5: Qué bonito.
9: Muchas, Okay, muchísimas gracias. Sí.
5: Qué bonito. Por favor, ¿y cuánto vale un pan con chicharrón allá? ¿Cuánto vale un tamal para los duros acá que les gusta, no les gusta pagar lo que vale? ¿Cuánto vale ahí en Sydney un pan con chicharrón, un tamal?
9: El pan con chicharrón pagamos $15 australianos, que vendría a ser un aproximado de 45 soles peruanos, y tamal pagamos $10, que vendría a ser aproximadamente 30 soles peruanos.
5: Ahí está. Eso es lo que vale allá, servirse un tamalito en esto. Qué bonito. Dinos sí. algo más. ¿Cómo las autoridades locales? Yo no veo, por ejemplo, en ese local policía, nada. Veo que es un lugar muy tranquilo, con bicicletas cuadradas en el estacionamiento. No creo que haya necesidad de que hayan autoridades, policías, seguridad en el lugar, ¿correcto?
9: Mira, la verdad es un ambiente muy tranquilo. En general, Australia se caracteriza por su seguridad. Y yo siento que si hay necesidad de un personal de seguridad, ellos van a acudir de manera pronta, pero por el momento en el centro de votación todo lo que podemos percibir es amabilidad, cordialidad y entre peruanos conversar, y es como... es muy jovial estar aquí, se siente el cariño del peruano. Y bueno, sí, la verdad que sí, tuvimos las palabras del cónsul general de Sydney, José Ortiz, hace unos momentos, quien invitaba a todos los peruanos a votar, no solo en Sydney, también en Perú, y también nos dio un dato muy interesante, que era, incluso si tu DNI estaba vencido, no importaba, estaba extendido hasta el día 7 de junio para que puedas realizar tu voto.
5: Bien. Qué bonita, agradezco mucho la información que nos envías. Continúa ahí para de repente realizar algún otro enlace. Te agradezco mucho y grandes saludos para ustedes.
9: Un gran saludo para los peruanos y para todos ustedes en Exitosa. Muchas gracias.
5: Bien, queridos amigos, ya han visto ustedes, el proceso electoral ya comenzó. Ya comenzó el proceso electoral, entonces tenemos que participar en él. Además, ahí han visto el pancito con chicharrón, el tamalito. Así somos los peruanos. La fiesta electoral compone también parte de la comida. Nos vamos ahora con información en vivo. Yahaira Pacheco, reportera exitosa, está en San Juan de Miraflores. Material electoral ha llegado al Colegio Virgen de las Mercedes para el desarrollo de la segunda vuelta. Adelante, Yahaira.
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12: Hola, Jorge, muy buenas noches. Información en vivo, así es, como tú lo mencionas, ya el material electoral para esta segunda vuelta se encuentra dentro de las instalaciones del Centro Virgen de las Mercedes. Estamos ubicados en el distrito de San Juan de Miraflores. Este colegio, Jorge, ya cuenta con el resguardo de la Policía Nacional. Hay un efectivo que se encuentra en la puerta haciendo la custodia del material que ya está dentro de las instalaciones. Estamos ubicados, Jorge, en el distrito de San Juan de Miraflores, en Lima Sur, en donde ha sido exactamente una de las zonas más afectadas el 12 de abril, en donde el material electoral o llegó tarde o nunca llegó. Son varios los centros educativos que tuvieron este problema y nosotros, por supuesto, seguimos haciendo el recorrido de leyes. Es importante una vez más señalar a todos los ciudadanos que nos escuchan que en esta oportunidad se está haciendo el desplazamiento de varias instituciones que van a ser parte del desarrollo de fiscalización para esta segunda vuelta, como por ejemplo las Fuerzas Armadas, que son cerca de 45,000 efectivos. Policía Nacional, que también despliega un gran número de efectivos de la policía, son 7,000 fiscales que también van a ser parte de este proceso de fiscalización para poder evitar cualquier tipo de irregularidades que se puedan registrar. 5,000 veedores, por ejemplo, de la Asociación de Transparencia. Entonces, un gran número de personas, de veedores y observadores que van a ser parte de esta segunda vuelta. Nosotros continuamos haciendo un recorrido para poder informar a la población de que el material electoral ha llegado ya a diferentes centros educativos para que se garantice el derecho día de mañana 7 de junio en las exitosa. Elecciones para elegir al próximo presidente de la República. 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
5: Muchas gracias, Yahaira, y como ven, queridos amigos, ya el material electoral está llegando a todos los colegios, si es que no está ya, desde hace de repente algunas horas, en algunos lugares algunos días. Entonces, solo nos queda ir a votar. Bien, nos vamos a la pausa del programa y volvemos.
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La hora en exitosa. 8:27. 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
1: España llegará a Norteamérica 2026 con la misión de conquistar su segundo título mundial, luego de haber alcanzado la gloria por primera y única vez en Sudáfrica 2010.
2: En su 17ª participación mundialista, el conjunto dirigido por Luis de la Fuente buscará dejar atrás la eliminación en octavos de final sufrida en Qatar 2022 y volver a posicionarse entre las grandes potencias del fútbol.
1: Con los goles de Lamine Yamal como principal carta de presentación, la Furia Roja intentará avanzar con autoridad desde el Grupo H, donde enfrentará a Cabo Verde, Arabia Saudita y Uruguay.
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0: La temperatura en Lima, 25 grados, Piura, 28, Trujillo, 25 grados, 8 y 31 de la noche. Tras el inicio de las votaciones de la segunda vuelta electoral en Nueva Zelanda, la jornada continúa en Australia, donde Canberra y Sydney esperan recibir a más de 7.000 electores. En exclusiva para Exitosa, el cónsul general de Perú en Sydney, José Alberto Ortiz, mencionó que el proceso se dio de forma ordenada y transparente.
1: Efectivamente, ¡Exitosa! La votación ya se inició a tempranas horas de la mañana, a las 7. Abrimos el local aquí en el Sydney Masonic Center de la ciudad de Sydney. Como pueden ver, la gente está acudiendo, está fluido y esperamos recibir la mayor cantidad posible de peruanos. Para aquellos que todavía no se han acercado, recordarles que pueden venir a votar con su DNI. Actual o vencido, no interesa. Pueden venir a votar, los invito, esta es una fiesta democrática. Bienvenidos.
0: Y los peruanos en Sydney manifestaron para Exitosa que la organización fue buena, organizada y de forma rápida. Además, mostraron su felicidad de participar de este proceso democrático.
2: Sí, súper fácil, la organización muy buena, y bien amplio el lugar. Y estamos felices. Salimos súper rápido.
3: Yeah. Súper rápido, yeah. Perfecto. Yeah. Entonces me voy para este lado. A ver, cuénteme, ¿cómo le ha parecido la organización aquí en Sydney, Australia, para las votaciones?
4: Muy exitosa. Muy bien, gracias. Muy bien organizados toda la gente. Muy grande el espacio para votar. Y súper fácil también para salir.
3: Súper fácil, sí, para votar.
4: Sí.
3: Bueno.
0: Y en otros temas y en declaraciones a Exitosa, Gaetano Manfredi aseveró que se ha registrado un crecimiento considerable de vehículos eléctricos en el Perú. Indicó que este avance se debe por un contexto marcado de las nuevas formas de trasladarse.
5: Fueron 6.602 vehículos eléctricos en el Perú, que fue un crecimiento respecto al 2023 del 47%, nada mal. El 2025 llegaron casi 8.000 vehículos, 7.800, 8.000 vehículos, y esto, ojo, que no es marketing, esto es datos de Sunar y de la Asociación Automotriz. Entonces, ese crecimiento ocurre en un contexto marcado

0: ausencia de una ley de electromovilidad. O sea, y obviamente una red de infraestructura de carga eficiente, porque hay solo 65 sistemas de recarga en el país.
1: Además, Gaetano Manfredi señaló que la energía renovable que genera el Perú representa menos del 10%, debido a que esta inversión tarda en renovarse y dificulta la continuidad del suministro total.
2: Energía 100% renovable, solar, eólica, ¿solo genera el 10% de la energía que consume el Perú?
0: Actualmente un poco menos del 10%, correcto. Si no llega ni al 10%, 8, 9%. ¿Por qué? Porque finalmente son grandes inversiones que toman mucho tiempo en recuperarse y finalmente son, digamos, inversiones que no generan lo que se llama la continuidad de suministro total. Me explico. Una eólica, una central eólica funciona cuando hay viento,
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0: Queridos amigos, continuamos en Exitosa, la voz de los que no tienen voz. Los acompaña Jorge Valdés hasta las 10 de esta noche en su programa Exitosa Te Escucha.
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0: 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Hay unos números telefónicos que vamos a colocar en pantalla para que usted los tenga grabados ya en su celular o los tenga anotados. 741-0955 940-800-800. Luego de la entrevista que tenemos en este momento con el señor Manuel Chuquillanqui de RENIEC, vamos a abrir las líneas telefónicas nuevamente. Así que tengan los números a la mano para que se comunique y nos vaya contando cómo van los prolegómenos del proceso electoral en cada una de sus circunscripciones o en su casa, en su barrio, en su ciudad. Bien, tenemos un enlace vía Zoom con Manuel Chuquillanqui, subdirector electoral del Registro Nacional de Identificación y Estado Civil, RENIEC. Señor Chuquillanqui, buenas noches.
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2: Muy buenas noches, Jorge. Un gusto estar aquí con ustedes.
0: Bien, en este momento todavía RENIEC está entregando DNIs a las personas que lo requieran, que hicieron su trámite.
2: Sí, en efecto, estamos con horarios extendidos. Ya desde hace algunos días estamos atendiendo casi 12 horas continuas. El día de hoy la atención continúa en algunas agencias hasta las 10 de la noche. Y el día de mañana, 7 de junio, que es el día de la segunda vuelta, también vamos a continuar con esta, digamos, activa, el activo trabajo que realizamos para la ciudadanía. Vamos a estar atendiendo desde las 6 de la mañana hasta las 4 de la tarde, sobre todo en lo que se refiere a entregas de el documento de identidad, ¿no? Entonces, invitar a los ciudadanos, si es que ya tienen un documento de identidad solicitado, si ya está listo, vengan a las agencias de RENIEC para poder recogerlo, para que puedan participar sin ningún inconveniente el día de mañana en la segunda vuelta de la elección general. Recordar también que estamos nosotros, el día de hoy hemos estado trabajando con el DNI Express. Esto es el duplicado del DNI electrónico que se entrega dentro de las 24 horas de su solicitud. Esta facilidad que se ha venido dando a la ciudadanía desde el día viernes, la hemos realizado también durante el día de hoy y va a continuar hasta el día de mañana, hasta las 10 de la mañana.
0: Bien, hay algunas preguntas que quisiera hacerle, que son preguntas que seguramente alguno de nuestros televidentes, radioyentes, se estarán formulando. Además, son preguntas que ya son repetitivas. ¡Exitosa! Y se han hecho en varias oportunidades. Por ejemplo, ¿qué pasa si mi DNI está vencido? ¿Puedo ir a votar el día de mañana con el DNI vencido?
2: Sí, en efecto. RENIEC emitió unas resoluciones hace unos días atrás, tal como hizo para la primera elección presidencial en abril, que permite al ciudadano participar del día de la elección con un DNI vencido, por vencer, e incluso si se trata de un ciudadano joven que cumplió 18 años al 12 de abril, que todavía no ha tramitado el documento de identidad de mayor, puede ir con el documento de identidad del DNI amarillo para poder ejercer su derecho al sufragio, ¿no? Importante recordar de que el día de la elección se requiere el DNI físico para poder ejercer el derecho de sufragio, ¿no?
0: Efectivamente, esa era mi segunda pregunta. ¿La única manera de votar es con el DNI? ¿Podría ir yo con otro documento, un brevete, un pasaporte, un carnet universitario, o solamente es con el DNI?
2: Solamente con el DNI. La norma electoral es bastante clara, solamente se puede ejercer el sufragio con el DNI, que es el documento que permite la clara identificación del ciudadano ante el miembro de mesa al momento en que va ejercer el derecho de sufragio. Es justamente por esa razón que RENIEC emitió esas resoluciones que le brindan esta facilidad al ciudadano de utilizar el documento vencido o de utilizar el documento, digamos el DNI azul, el amarillo, si lo tuviese, ¿no? También, justamente por ello, es de que Reniec ha venido impulsando y tomando todas las medidas de gestión necesarias para poder hacer las entregas de DNIs que ya se encuentran impresos, así como también la facilidad del DNI Express, en caso algún ciudadano haya sufrido la pérdida del documento o lamentablemente haya tal vez sufrido un robo y le haya perdido el documento en ese sentido, puede solicitarlo vía web, siempre y cuando se trate de un DNI electrónico ya existente, puede pedir su copia y se la van a entregar en 24 horas. Eso sí, siempre teniendo en consideración que tiene que seleccionar uno de los puntos de recojo que están habilitados. No todas las agencias de RENIEC permiten el duplicado express, pero esta información está en la página web de RENIEC. Así que si el ciudadano lo requiere, puede revisar el punto de atención y puede solicitar el DNI express para que de esta forma el día de la elección cuente con el documento más actualizado.
0: Bien, son las 8:41 de la noche. Imaginemos que a partir de este momento, en las siguientes horas, a un ciudadano se le pierde el DNI o se lo sustraen o lo que fuere, pero no lo encuentra. ¿Puede formular una denuncia en la comisaría e ir a votar con esa denuncia el día de mañana?
2: No, como he mencionado hace un momento, con el trámite, el único documento que permite es el DNI.
0: Tampoco, ¿no? El trámite que hagamos, por ejemplo, hago el pago vía web, tampoco puedo acercarme con eso a votar.
2: No con el recibo, no con cualquier otro documento. No sé, el único documento que permite acceder al sufragio es el DNI. Y justamente por ello, nuevamente, las facilidades que hemos brindado para poder obtener el duplicado en corto tiempo, en tanto el ciudadano haya perdido o se le hayan robado un DNI electrónico, ¿no? Y también, si, por ejemplo, a un ciudadano se le pierde el DNI o sufre un hurto, tal vez puede encontrar un DNI anterior. Un DNI antiguo, ¿no? El último anterior que tenía, y con ese documento vencido puede ir a sufragar el día de mañana.
0: Ese es un buen punto, porque muchos, cuando renuevan el DNI, guardan el documento anterior. Por algún motivo debería ser destruido, pero bueno, lo guardan. Entonces, suponiendo que en las siguientes horas yo perdiera mi DNI nuevo, vigente, podría buscar el documento anterior y con eso acercarme a votar, ¿correcto?
2: En efecto, en tanto el DNI se encuentre en buenas condiciones, claro, y se pueda distinguir los datos que identifican al ciudadano, no hay ningún problema, ¿no?
0: Bien, y en el caso de las oficinas donde se va a trabajar hasta el día de mañana para entregar los DNIs, hay una están estas identificadas en la página web. Exitosa. ¿Son solamente muy pocas que podrían ser nombrables o podemos en algún otro lugar ubicarlas?
2: No, el día de mañana estamos atendiendo en 238 oficinas a nivel nacional. La información específica de cada una de estas van a encontrarlas en la página web. Obviamente estamos tratando de brindarle la mayor facilidad a la ciudadanía para que pueda acercarse a nuestras oficinas. Y la atención en la mayoría de ellas se va a brindar de 8 de la mañana a 3 de la tarde, pero un grupo de 91 de estas oficinas va a trabajar desde las 6 de la mañana hasta las 4 de la tarde. Esta información en detalle pueden revisarla en la página web de RENIEC. De hecho, es importante invocar a la ciudadanía que revise nuestra página web para que puedan identificar cuál es la agencia que va más cercana a ellos, que vaya a funcionar el día de mañana.
0: Bien, señor Chuquillanqui, ¿cuáles serían entonces las recomendaciones para la ciudadanía respecto de RENIEC el día de mañana?
2: Primero que todo, cuidar el DNI, ¿no? Si ya tenemos un documento en este momento, cuidarlo para poder ejercer el sufragio el día de mañana. Si se nos ha perdido el documento, ya no lo encontramos, si hemos sufrido un robo, recordarle que tenemos habilitado el DNI Express. En caso tenga usted haya perdido un DNI electrónico, puede solicitar su duplicado y ese se le va a entregar dentro de las 24 horas, en tanto elija como punto de recojo ciertos puntos de atención de RENIEC. Lo otro es de que si esto ya no le resulta posible o no lo puede hacer o han pasado ya más de las 10 de la mañana y ya no puede solicitar el documento de esta vía, puede utilizar un DNI vencido o por vencer para poder ejercer el sufragio. El DNI es el documento que le va a permitir acceder a este derecho y justamente puede utilizar un DNI vencido para ello. Lo otro es también resaltar justamente las labores que RENIEC ha realizado durante todo este proceso electoral, depurando el padrón electoral para que este sea uno de los mejores hechos en la historia. Y además señalar de que durante todos estos meses hemos seguido remitiendo a la Oficina Nacional de Procesos Electorales información sobre fallecidos, actualizaciones de domicilio, actualizaciones de imágenes, hasta incluso el 29 de mayo, justamente a puertas de esta segunda vuelta electoral. Y finalmente, invocar a la ciudadanía a revisar la información que figura en la página web de RENIEC y en nuestras redes sociales para que puedan hacer su trámite o el recojo de forma más eficiente.
0: Hay una pregunta que se me quedó en el tintero. El hecho de que yo pueda ir a votar con un DNI vencido, ¿no habilita ese DNI para otros trámites y para otras actividades, correcto?
2: En efecto, la resolución que RENIEC emitió justamente extendiendo la validez de estos documentos es solo para el acto del sufragio, es solo para fines electorales, no tiene validez para ningún otro trámite adicional. Nuevamente, es una facilidad que se le ha brindado a la ciudadanía justamente para poder viabilizar su derecho al sufragio y obviamente permitir la mayor participación por parte de la ciudadanía en este importante proceso.
0: Bien, vamos a tener a un participante más en... El señor Chuquiyanqui, le agradezco mucho su presencia en el programa. Ha sido muy interesante conversar, poder absorber las preguntas que creo que la ciudadanía meridianamente tendrá al respecto. Y bueno, esperemos que el día de mañana pues todo suceda con normalidad. Sí, muchas gracias.
2: Muchas gracias. Buenas noches.
0: Bien. Bien, queridos amigos, han escuchado ustedes ya ahí la importancia no solamente de cuidar el DNI para poder ir a mañana a votar. Hay que tener mucho cuidado con lo que pueda pasar con este documento de acá a mañana. Pero hay algo que me pareció totalmente relevante. Mire, si a usted se le perdiera el DNI, puede ir a votar incluso con un DNI que tenga en casa, que sea alguno de los anteriores, vencido ya y que tenga guardado ahí de recuerdo. Entonces, he ahí la importancia de esta norma que amplía la vigencia de todos esos DNIs, según lo que nos dice el señor Chuquiyanqui, y que permite que uno pueda ir a votar. Bien, tenemos un enlace Zoom ahora con la doctora Isi Ramos, vocera del SAMU, para poder conocer el despliegue de 29 ambulancias para poder estar prevenidos durante la jornada electoral. Doctora Ramos, buenas noches.
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3: Buenas noches con todos, buenas noches, muchas gracias por la invitación y para poder pues decirle a toda la población que el SAMU se encuentra en alerta y estamos disponibles, ¿no? Hemos nosotros desplegados estas 29 ambulancias que van a estar dispuestas estratégicamente en diferentes puntos, especialmente en las zonas, en los lugares de votación que concentra el mayor número de votantes. Por ejemplo, nos vamos a encontrar en lo que es la Universidad Nacional Mayor de San Marcos, en la Universidad Nacional de Agraria de la Molina, en la UNI, ¿no? En el Instituto Educativo Alfonso Ugarte y en diferentes distritos que nosotros ya tenemos mapeados y que podrían pues ocurrir alguna eventualidad en la salud.
0: Doctora, sáquenme de una duda, ¿en la primera vuelta también participaron ustedes?
3: Sí, en la primera vuelta nosotros también movilizamos todas nuestras ambulancias. En la primera vuelta tuvimos unas cerca de 982 llamadas que ingresaron y que fueron atendidas. De estas, más de 400 ambulancias fueron enviadas al lugar en donde ocurrió alguna eventualidad con la salud. Es por eso que en esta segunda vuelta queremos que los votantes, que la población acudan a votar con confianza, ¿no? Pero siempre también manteniendo las recomendaciones adecuadas, ya que en estos momentos las personas, especialmente, por ejemplo, los adultos mayores, salen desde muy temprano, no toman desayuno, hacen largas colas, o a veces van con niños menores, y esto podría, pues, dificultar o complicar también algunas enfermedades que tienen las personas. Por eso es que es importante que antes de salir puedan tomar su desayuno, llevar siempre agua para hidratarse. Ahora vemos que el sol nos acompaña día a día, entonces pues evitar exponernos al sol, llevar unas gorras, bloqueador, y si es que van a ir adultos mayores, gestantes o niños muy pequeños, dejar a los niños pequeños y pues a los adultos mayores o personas vulnerables que vayan acompañados.
0: Doctora, perdóneme la impertinencia, pero para todo Lima Metropolitana, 29 ambulancias, ¿no parecería muy poco? ¿O de acuerdo al estudio que ustedes tienen es suficiente para tener una cobertura?
3: Definitivamente para la población es aún todavía no es total, es decir, no estuviera cubierto totalmente, pero nosotros no trabajamos solos, nosotros siempre trabajamos estratégicamente con otras instituciones, ¿no? También nos podemos apoyar con otras instituciones como las DIRIS, también con bomberos, ¿no? Otras, y también incluso con hospitales para poder completar, ¿no? Y poder abarcar en todo caso que sea necesario la necesidad de un mayor número de ambulancias.
0: Y en la primera vuelta, ¿cuáles fueron, digamos, las atenciones que la mayor cantidad de atenciones, en qué, digamos, situaciones se dieron? ¿Desmayos, de repente temas de hidratación? ¿Qué fue lo que más sucedió?
3: Bueno, en la primera vuelta lo que más hemos notado o se ha registrado ha sido desmayos, accidentes de tránsito, ¿no? También hemos tenido alteraciones o complicaciones de enfermedades ya preexistentes, ¿no? Metabólicas o neurológicas. Es por eso que también recordamos a la población que si tiene alguna enfermedad crónica, acudan a los centros de votación con sus medicamentos habituales, ¿no? Y también se han registrado mucho lo que son las caídas, ¿no? Caídas al subir o bajar las escaleras o al acudir de manera rápida o apurado. Por ello también las recomendaciones que los votantes midan sus tiempos, acudan con tranquilidad, ¿no? Para evitar este tipo de problemas.
0: ¿Qué características tienen las ambulancias que se van a desplegar el día de mañana y para qué, o digamos, hasta qué nivel están preparadas para brindar atención?
3: El SAMU cuenta con ambulancias tipo 2 y tipo 3, todas son ambulancias medicalizadas. Esto quiere decir que cuentan siempre con un médico, un enfermero y un piloto. Los tres están capacitados para atender cualquier emergencia médica. También contamos con ambulancias tipo 3. Estas ya tienen, cuentan con un médico especialista. Tenemos diferentes especialidades como anestesiólogos, emergenciólogos, cardiólogos, traumatólogos, ¿no? Los cuales ellos van a estar también el día de mañana en alerta. Para poder atender cualquier tipo de eventualidad con la salud y que competa también con estas especialidades, ¿no?
0: Todo el personal que va a participar va a hacer una especie de ejercicio de turnos para ir a votar, seguramente, para poder mantener el servicio, ¿correcto?
3: Sí, el día de mañana el personal, la prioridad son las atenciones y ellos van a irse desplegando hacia sus votaciones. Se les ha brindado lo que es voto rápido, en el cual el personal de salud va a ingresar, votar, inmediatamente va a salir, pero todo esto lo va a realizar en servicio. Es decir, si es que está acudiendo a su centro de votación o en cualquier momento hay una emergencia, se va a atender primero la emergencia a la población.
0: Bien, ¿cuáles serían entonces las recomendaciones para el día de mañana? Sobre todo para, como usted mencionó, aquellos que tengan una dolencia, adultos mayores, en general cualquier persona que pueda en determinado momento tener algún accidente, por ejemplo. ¿Cuáles serían las recomendaciones? Por supuesto, la previsión de tiempo es importante. No salir a última hora, que uno vaya de repente por un tema de apuro, tener algún contratiempo.
3: Sí, bueno, a toda la ciudadanía le recomendamos acudir a votar con tiempo, como bien lo dice, ¿no? Sin apuros, evitar exponerse innecesariamente al sol por periodos prolongados, tomar desayuno antes de salir, llevar una botella de agua, usar ropa cómoda, ¿no? Como decíamos, sale el sol, entonces hay que llevar gorro, sombrero, no exponernos al sol, evitar llevar objetos pesados, ¿no? Las personas adultas, adultos mayores, gestantes o personas con discapacidad tienen que acudir acompañados. Personas que tengan enfermedades crónicas también no olvidar llevar sus alimentos habituales. Y un llamado también a todos los conductores, ya que el día de mañana se va a movilizar una gran cantidad de personas hacia sus centros de votaciones, y pues es importante que los conductores respeten las señales de tránsito, eviten estacionarse en zonas en donde pueden generar una mayor conglomeración y dificultad, sobre todo para el paso de las ambulancias, ¿no? Entonces es importante que puedan permitir el paso de las ambulancias cuando están con las sirenas o con las luces encendidas, pues porque están en servicio yendo o trasladando a un paciente que lo necesita. Y bueno, y por último, sí recordarles también, ¿no?, que si se presenta algún problema de salud, mareos, dolor de pecho, dificultad para respirar, algún desmayo o cualquier problema con la salud, no olviden marcar el 106. El SAMU se encuentra disponible y estamos en alerta. Vamos a estar cerca a todos estos centros de votación. Vamos a estar dando vueltas en espera de cualquier eventualidad que ocurra, marcar el 106 o acercarse a nuestras ambulancias para que puedan ser atendidos y trasladados de ser necesario.
0: Bien, doctora Ramos, le agradezco mucho su presencia en el programa. Y bueno, estaremos atentos pues a cualquier situación extraña que suceda. Seguramente vamos a poder recibir durante la programación de mañana alguna llamada de emergencia y seguramente estaríamos comunicándonos con ustedes. Muchas gracias.
3: Perfecto, muchas gracias, hasta luego.
0: Bien, queridos amigos, nos acompañó la doctora Isis Ramos, vocera del SAMU. Nos vamos a la pausa del programa y volvemos.
1: 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La hora en Exitosa, 8:58. 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
7: Pincel Bajo disputará la máxima fiesta del fútbol por duodécima vez en su historia, con el firme objetivo de alcanzar por primera vez la gloria eterna.
8: Luego de conquistar los subcampeonatos en 1974, 1978 y 2010, la Naranja Mecánica intentará mantener la solidez mostrada en las eliminatorias europeas, donde registró 6 victorias, 2 empates y ninguna derrota.
7: Bajo la dirección técnica de Ronald Koeman, la selección neerlandesa buscará superar sin inconveniente la fase de grupos frente a rivales exigentes como Japón, Suecia y Túnez.
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0: Queridos amigos, continuamos en Exitosa, la voz de los que no tienen voz. Nos acompaña Jorge Valdés hasta las 10 de esa noche en su programa Exitosa te escucha. En este momento usted puede sintonizar Exitosa en los 95.5 de la FM, además en su televisión por cable, Movistar y Claro, y en el número 6.1 de la televisión digital. Además de eso, Exitosa tiene presencia permanente en todas las redes sociales. Hay unos números telefónicos que vamos a colocar en pantalla porque vamos a abrir las líneas telefónicas ya a partir de este bloque, al final de esta entrevista y en el bloque siguiente, para que usted pueda llamarnos y opinar sobre cualquier tema que considere relevante. 7410955 y 940-800-800. Vamos a tener un enlace ahora con la doctora Eugenia Ferrán. Ella es directora nacional de Estudios, Estrategias y Coordinación Territorial del Jurado Nacional de Elecciones. El Jurado Nacional de Elecciones ha desplegado una estrategia nacional para prevenir conflictos y garantizar la integridad en la segunda vuelta electoral. Doctora Ferrán, buenas noches.
1: Excelente. ¿Cómo está usted, señor Jorge Valdés? Un gusto saludarlo y por su intermedio a los radioescuchas de Exitosa. Mucho gusto en estar con ustedes y a disposición para las preguntas que tengan que hacer con respecto a la prevención de conflictos electorales.
0: Bien, explíquenos por favor cómo se ha desplegado esta estrategia, que lo que busca es tratar de garantizar el hecho de que no existan conflictos durante el proceso electoral.
1: Creo que es importante comentarles, compartir con ustedes cómo entender el tema de la integridad de un proceso electoral. Creemos que tiene varias características que vale la pena precisar. Una de ellas es la transparencia, la información veraz, oportuna y sobre todo oficial, y por supuesto comprometernos todos con la realización de un proceso electoral que posibilite que este se desarrolle de la mejor manera, con la tranquilidad debida y sobre todo respetando a las autoridades y funcionarios que tienen a cargo de llevar a cabo este proceso. Como ustedes saben, existe el sistema electoral peruano, ¿no es cierto? Existen tres instituciones, las voy a recordar: OMPE, RENIEC y Jurado Nacional de Elecciones. En este caso, la OMPE tiene a cargo la organización de las condiciones para llevar a cabo el proceso electoral. Por eso es que ya se ha desplegado el material, ya están en casi todos los centros de votación en este momento a nivel nacional, y esperamos que el día de mañana, como está previsto, se abran los centros de votación a las 6 de la mañana y por supuesto se comience a preparar cada mesa de sufragio con los tres miembros ¡Exitosa! Que han sido debidamente sorteados y capacitados por OMPE. Pero por otro lado, el Jurado Nacional de Elecciones está desplazando alrededor de 28.000 fiscalizadores para verificar que las condiciones en las cuales se están llevando estas elecciones cumplan con el principio de legalidad, es decir, se cumpla con la normativa prevista, y eso es parte de la función que le corresponde al Jurado Nacional de Elecciones. Por supuesto que más adelante tendremos que hacer la proclamación de los resultados, y aprovecho también la oportunidad para pedir a la población, a los actores políticos, que tengamos paciencia, porque en realidad entramos a un proceso de conteo, de revisión de actas, inclusive diría yo de recuento de las mismas, y entonces esto tiene plazos y etapas, y tenemos que respetarlas para poder llevar a cabo ya la proclamación oficial por parte del Jurado Nacional de Elecciones.
0: Bien.
1: Es importante también mencionar que en este proceso, señor Valdés, es importante conservar la tolerancia, que significa que las opiniones, el respeto a las opiniones diversas y las opciones que cada quien tome, y que facilitan la convivencia en un contexto como este, y sobre todo frente a un proceso electoral que va a definir prontamente quién va a ser el presidente o la presidenta en nuestro país.
0: Doctora, ¿cómo se va a actuar de cara a un eventual conflicto, un enfrentamiento, un malentendido? ¿Cómo se va a actuar? ¿Y quiénes van a ser los actores de esa actuación?
1: Muy interesante su pregunta. Mire, el Jurado Nacional de Elecciones durante más de 9 meses ha estado organizando para llevar a cabo medidas preventivas que puedan alejar de alguna manera conflictos violentos o desentendimientos que puedan afectar los procesos electorales en marcha. Y entonces nos hemos abocado a la conformación de 28 comisiones interinstitucionales a nivel de los jurados electorales especiales. ¿Qué quiere decir esto? Que estamos en articulación y coordinación constante con autoridades que guardan el orden público, el orden interno, entre ellas las Fuerzas Armadas, la Policía Nacional, el Ministerio Público y también coadyuva a ello la Defensoría del Pueblo. Entonces, estamos atentos a recibir, por supuesto, de parte de los gestores de prevención de conflictos y de comunicación, es personal especializado formado por nosotros, de las alertas que ellos puedan hacer con respecto a algún acontecimiento o hecho que pudiera afectar la buena marcha del proceso electoral. Frente a ello, tenemos ya la articulación con las instituciones que les he mencionado y, por supuesto, podremos actuar de manera coordinada y rápida ante situaciones de esta naturaleza. Pero principalmente quiero recordarles, señor Valdés, si me permite, que existe autoridades que pueden prestar para las personas que se sientan afectadas en su integridad o tengan algún tipo de amenazas, pueden acudir realmente hacia lo que se llama solicitud de garantías personales. Y eso lo hace normalmente el Ministerio del Interior a partir de organizaciones como son la prefectura, la subprefectura del lugar, donde les tienen que prestar estas garantías con el solo hecho de solicitarlas, ¡exitosa! Sin que esto cueste y por supuesto sin que sea un trámite engorroso ni difícil. Y nosotros estaremos atentos a que esto no suceda, por cierto, por eso estamos haciendo llamados especialmente a los actores políticos, entre ellos miembros de mesa, personeros, y representantes de organizaciones políticas, militantes, para que en realidad todos colaboren con su comprometiéndose a llevar a cabo una conducta que permita que este proceso electoral culmine en las próximas horas con esta votación y luego se esperen los resultados del conteo para que el Jurado Nacional de Elecciones haga la proclamación oficial. Es importante también precisar que muchas personas recibimos una serie de mensajes en redes sociales y que tenemos la obligación de contrastar, de verificar, porque muchos de estos mensajes nos lleva a la desinformación y esto hace mucho daño en un proceso democrático como el que vivimos. Por eso les invito también a que puedan ingresar a la página web del Jurado Nacional de Elecciones, que es jne.gob.pe, y ahí consultar lo que el Jurado Nacional de Elecciones viene realizando. Otro de los temas que nos interesa resaltar es que han habido una serie de reubicaciones de locales de votación, alrededor de 44, y es importante que ustedes conozcan que existe un link que se llama Consulta tu local de votación, que tiene a cargo la OMPE, y que es necesario que todas las personas que me estén escuchando verifiquen que su mesa de votación está en el local designado con anterioridad o de pronto se da con la sorpresa que ha sido reubicado. ¡Exitosa! Esto es importante tomar en cuenta porque no quisiéramos que luego se piense, ¿no es cierto?, que no se advirtió y que de pronto estamos conduciendo a problemas que van a tener las personas o el electorado cuando quiera llegar a su local de votación a tiempo.
0: Doctora, debemos comprender que para prevenir conflictos y garantizar el proceso electoral, el Jurado Nacional de Elecciones va a trabajar de la mano con fiscalías de prevención del delito también.
1: Exactamente. Nosotros tenemos ya el listado de todos los fiscales de prevención de delito a nivel nacional que van a operar en las diferentes circunscripciones, pero no solo ello, tenemos ya el contacto directo con todos los comisarios a nivel nacional. Entonces, si ocurriera algún problema, alguna dificultad o quizás algún tipo de conflicto violento, que ojalá no suceda, y por eso exhorto a que todo esto se conduzca con la mayor responsabilidad, que todo ciudadano se conduzca con la mayor responsabilidad, tenemos todo eso previsto para hacer las coordinaciones, las articulaciones en territorio y poder rápidamente asumir nuestra responsabilidad, que es llevar a cabo un proceso sin dificultades y que concluya, como le digo, el 7 de junio con esta segunda vuelta electoral.
0: Doctora, y nosotros como ciudadanos, ¿qué debemos hacer o qué no debemos hacer para poder generar o no generar conflictos? Por ejemplo, a mí de repente se me ocurre ir con algún distintivo, con alguna ropa alusiva a alguno de los partidos, o se me ocurre comenzar a comentar en la cola que yo estoy de acuerdo con este o con aquel. ¿Un ciudadano debería participar así o debería tener otra conducta?
1: No, por supuesto, usted tiene razón. O sea, se trata de conductas equivocadas, ¿no? Nos pueden llevar no solamente a cometer alguna infracción, sino que el coordinador de la ODP en el lugar, o fiscalizador inclusive, puede llamarnos la atención sobre nuestra conducta. Lo que tenemos que hacer es ser responsables. Tenemos que cuidar de no llevar ningún logotipo, ningún formato que identifique ningún partido, no repartir, por supuesto, propaganda política, está prohibido dentro del local de votación, ni hacer alusión a por quién votar, ¿no es cierto? El voto es libre, pero también es secreto, y eso hay que respetarlo, es parte de lo que nos corresponde. Por eso yo mencionaba anteriormente que sí tenemos efectivamente que ser tolerantes en tanto hay diversas opiniones, pero lo que no podemos hacer es infringir normas que nos lleven a luego ser retirados del local de votación o tener otro tipo de problemas con otros electores que piensan diferente a lo que yo estoy tratando de difundir. Pero sobre todo, evitemos las provocaciones, por favor. Yo no puedo entrar a un local haciendo propaganda, no puedo aludir, digamos, a la persona o la persona u organización por la cual yo voy a votar. También es importante mencionar que en este momento los fiscalizadores, por ejemplo, del Jurado Nacional de Elecciones a nivel nacional, se encuentran retirando la propaganda electoral cercana a los locales de votación. Esto también es una medida que se ha tomado en consideración y siempre se ha realizado en pos de conservar la neutralidad de cada proceso electoral.
0: ¿Cuánto personal en general ha desplegado el Jurado Nacional de Elecciones a nivel nacional?
1: 28 mil fiscalizadores a nivel nacional. Entonces, cada fiscalizador está pensado que se haga cargo de 4 mesas de sufragio.
0: Efectivamente.
1: Y, por supuesto, estará atento que cada actor político que está dentro de este local de votación cumpla con sus funciones. En este caso tenemos, por ejemplo, dentro del local tendremos a las Fuerzas Armadas, que es su función principal, es el resguardo, ¿no es cierto?, la seguridad. Y afuera estará la Policía Nacional. Pero dentro del local vamos a encontrar al coordinador o coordinadora de la ODP, que tiene a cargo la coordinación de lo que significa el funcionamiento del local de votación en general, y puede inclusive recibir algún tipo de preguntas para orientar al electorado. Además de ellos, tendremos observadores internacionales y también de transparencia, pero nos acompañará la Defensoría del Pueblo realizando también su supervisión habitual con referencia a garantizar el ejercicio de los derechos fundamentales. En este caso, el derecho a elegir, ¿no es cierto?, a sufragar. Entonces, todas estas instituciones van a estar cercanas a cada local de votación olvidé una importantísima, el Ministerio Público a través de la Fiscalía de Prevención de Delitos, porque también pudiera darse algún tipo de delito dentro del local de votación, como por ejemplo, tratar de suplantar la identidad de algún elector. Y entonces se dará cuenta rápidamente al fiscal e intervendrá, pero ya en otro ámbito, que es el ámbito penal. Entonces esto es sumamente es importante que tengamos en cuenta esta diversidad de actores que van a estar en cada local de votación, y por supuesto cada uno cumple una función concreta y tenemos que facilitar que la ejerzan. Entonces es importante que cada quien se comporte como se debe. Tenemos también en la mesa de votación a los personeros que van a representar a cada organización política. Entonces van a haber dos personeros en las mesas de votación y habrán tres miembros de mesa, ¿no es cierto? Ya sabemos que los miembros de mesa en cada proceso electoral son la autoridad máxima, la mayor autoridad que tiene cada mesa de sufragio. Y entonces ellos tienen, por supuesto, indicaciones que cumplir, lineamientos que cumplir, y hay que también no interrumpir este proceso de instalación, de votación y de escrutinio, que sería ya el conteo de los votos, hasta que cumplan con llenar todas las actas y entregar el material para que sea conducido a la ODP correspondiente. Así es doctora, una fiesta electoral, un aplauso hacia la democracia con nuestro comportamiento, y sobre todo congratularnos que podemos ser partícipes de elecciones de esta naturaleza. Lo que todas las personas pretendemos es finalmente ejercer nuestro derecho al sufragio y que también se respete nuestra decisión de por quién votar.
0: Doctora, por último, ¿cuántos días calcula usted que demorará el conteo de los votos y obviamente la proclamación del vencedor de la segunda vuelta? He escuchado algunas versiones de un mes. ¿Es posible eso?
1: Perdón, no le escuché esta última pregunta.
0: Le preguntaba si es que ustedes tienen ya un horizonte de cuánto tiempo va a durar el proceso de conteo y proclamación del ganador de la segunda vuelta. Había leído o escuchado por ahí, no recuerdo si lo leí o lo escuché, sobre que esto demoraría un mes. ¿Es probable que demore un mes este proceso?
1: Es probable que demore efectivamente un periodo semejante al que usted está mencionando. Fíjese que se ha complejizado mucho el proceso electoral, en el sentido de que se dio una ley por parte del Congreso que ordenaba el reconteo, ¿ya? Y esto ha complicado, no solamente es la contabilización de los votos o contabilidad de los votos, sino que además pudiera haber algunas observaciones en las actas por parte de la OMPE, que luego entran al reconteo por parte del Jurado Nacional de Elecciones.
0: Bien. ¿No?
1: Y esto en realidad no.
0: Sí. Creo que la doctora perdió el audio.
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1: Perdón. Bien. Sí, ya. ¿Aló?
0: Doctora. Ya sí, doctora Ferrán, perdón, le agradezco mucho su presencia en el programa. Y naturalmente vamos a estar atentos el día de mañana y seguramente tendremos algún enlace con ustedes para que nos informen cómo va el mismo proceso electoral. Muchas gracias.
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1: Sí, muchas gracias, hasta luego.
0: Bien, queridos amigos, nos acompañó la doctora Eugenia Ferrán. Ella es directora de Nacional de Estudios, Estrategias y Coordinación Territorial del Jurado Nacional de Elecciones. Bien, nos vamos con Yajaira Pacheco. Ella está en San Juan de Miraflores, en el Colegio San Luis Gonzaga, que ya cuenta con el material electoral tras registrarse problemas en la primera vuelta. Ese fue uno de los colegios que tuvo problemas, ¿no? Bueno, parece que mañana ya no va a haber ningún problema. Adelante, Yajaira.
3: Buenos días, Carlos.
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3: Hola, Jorge, así es. Buenas noches. Información en vivo. Son 13 los centros educativos que fue anunciado por la Oficina Nacional de Procesos Electorales que tuvieron problemas en la recepción del material electoral, en donde se registraron miles de ciudadanos que no lograron emitir su voto. Es importante mencionar que hoy estamos ubicados en los exteriores del Centro Educativo San Luis Gonzaga, aquí en Lima Sur. Es uno de los centros educativos en donde nunca llegó el material electoral. Sin embargo, el panorama hoy es diferente. Hemos conversado con personas que están en el interior de ese centro educativo, que son parte del sistema de fiscalización, que nos han indicado, Jorge, que el material electoral ha llegado hasta este colegio exactamente a las 4:00 a.m. del día de hoy. Hay exactamente cerca de 10 efectivos policiales en el interior haciendo el resguardo, también en el exterior, y en cuanto a personal de las Fuerzas Armadas, en este caso el Ejército Peruano, son 5 los efectivos que se encuentran dentro de este colegio San Luis Gonzaga, en donde el 12 de abril, en la primera vuelta, se registraron diversos problemas y malestar de los ciudadanos que no lograron emitir su voto. Además, también muy cerca, metros más abajo, se encuentra el otro centro educativo, Jorge, que es Alfonso Ugarte, donde también se registraron problemas, pero también pudimos reportar que finalmente el material electoral ha llegado desde muy temprano hasta este colegio. Entonces, según el panorama que nosotros hemos hecho y recorrido de algunos centros educativos, estaríamos mencionando que ya la gran parte de colegios y locales de votación que van a recibir a estas personas el día de mañana para emitir su voto cuentan con el material electoral. Es la información que traemos desde el Lima Sur para Exitosa Lima 95.5, la voz Exitosa de los que no tienen voz.
0: Muchas gracias, Yajaira. Y bueno, con la información que nos das, ya todos los que votaron en la primera vuelta en el Colegio San Luis Gonzaga, supongo que mañana temprano van a poder ir y no van a tener ningún problema, pues, para ejercer su voto, ¿no? Ya parece que todo el material llegó como que tenía que llegar y todo está en orden como para que mañana no haya ningún problema. Y esperemos que en ningún colegio, en ningún centro de votación, se presente algún conflicto o algún problema para abrir temprano las mesas y para que la gente pueda votar. Es importante que mañana todo el proceso electoral, digamos, discurra con total normalidad, que no haya ningún sobresalto. Eso va a garantizar el hecho de que el resultado sea acatado por todas las partes intervinientes. Bien, estamos en estudios con Jordan Mañuico. Él es especialista en educación electoral de la OMPE. Vamos a tener con él la posibilidad de que nos explique, entre otros temas, porque vamos a preguntarle también cómo votar de manera eficiente. Jordan, buenas noches.
4: Buenas noches, gracias, Jorge. Muchísimas gracias también por la invitación. Estuve en la mañana también por aquí un poco comunicando sobre la entrega de los materiales en locales de votación.
0: ¿Cómo va? Cuéntanos un poco.
4: Muy bien. Algo también para complementar, ya en el transcurso del día, a las 2 de la tarde se culminó lo que es la entrega de materiales en los centros de votación de Lima.
0: De todo.
4: Y Callao, de Lima Metropolitana y el Callao. Y ya hasta estas horas de la noche solamente faltan 2 locales de votación que corresponden a la selva, a Loreto específicamente, donde falta llegar los materiales de local, que ya está llegando en estos próximos minutos.
0: Exacto.
4: En estas próximas horas.
0: O sea, podríamos tener la certeza por parte de la OMPE, aunque claro, va a tener que haber una comunicación oficial.
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0: De que todos los centros de votación para, digamos, las 12 de la noche, para la medianoche, ya tendrían completamente su material.
4: Correcto, ya contarían con los materiales.
0: Solamente bastaría que las personas, los miembros de mesa vayan temprano para que reciban su material y comience el proceso.
4: Correcto, y ahí lo que se ha indicado es que a los personeros se les está convocando a las 6 de la mañana para que puedan tener una hora en lo que va a durar la instalación, ¿no? Para que se pueda garantizar de que a las 7 de la mañana ya puedan los electores empezar a sufragar. Entonces, nuevamente hacer la invitación a todos aquellos ciudadanos que han sido sorteados miembros de mesa, tanto titulares como suplentes, que puedan acercarse a sus mesas de votación entre las 6 de la mañana, máximo 7 de la mañana, para que a esta hora ya pueda iniciarse la jornada, que va a durar hasta las 5 de la tarde.
0: Antes de comenzar con el tema más bien educativo, uh-huh. ¿qué materiales, qué cosa, qué útiles debo llevar yo si soy miembro de mesa a las 6 de la mañana? ¿Debo llevar mi lapicero, mi tijera? ¿Qué debo llevar?
4: No, bueno, en realidad lo único que tendrían que llevar es su DNI.
0: Correcto.
4: Que es el documento con el cual se van a identificar. También, si es que previamente ya se han contactado con el personal de la OMPE o si el personal de la OMPE los ha ubicado, les ha hecho entrega de una credencial de miembros de mesa. En caso no lo tengan, no hay ningún inconveniente, igual pueden acercarse solamente con su DNI, los personales de la OMPE cuentan con una relación para poder verificar que justamente son los ciudadanos que han sido sorteados. Entonces, lo único que se le está haciendo la invitación es que asistan en la hora señalada, 6 de la mañana,
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4: con su DNI y que puedan hacer la instalación. Cuando hacen la instalación, lo que van a hacer los 9 miembros de mesa que asisten es firmar la lista de asistencia. Y en este caso solamente se quedarían los 3 miembros titulares y los otros 6 miembros suplentes se pueden retirar después de votar.
0: Correcto. Durante el día los miembros de mesa van a recibir alguna, algún refrigerio, por ejemplo, ¿en qué momento?
4: Sí, durante el día, para esto ya dentro de los centros de acopio de los locales de votación.
0: Discúlpame, por favor, nos tenemos que ir a la pausa. Y continuamos contigo para poder saber cómo van a ser atendidos nuestros miembros de mesa. Queridos amigos, nos vamos a la pausa del programa y volvemos. Pero esta parte que viene es muy importante, ¿eh? Así que quédese con nosotros.

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5: Paraguay vuelve a la gran cita futbolística después de su última participación en Sudáfrica 2010, donde alcanzó los cuartos de final, siendo la campaña más exitosa de su historia.
6: En su novena presencia en el torneo, los guaraníes estarán liderados por el técnico Gustavo Alfaro, quien apenas registra una derrota en 12 partidos oficiales.
5: Han pasado 16 años desde que Paraguay escuchó su himno en la Copa. Ahora, esta nueva generación está decidida a reescribir la historia de su fútbol y soñar con competir entre los grandes.
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0: La temperatura en Lima, 25 grados, Piura, 28, Trujillo, 25 grados, 9:30 de la noche. La directora nacional de Estudios, Estrategias y Coordinación Territorial del Jurado Nacional de Elecciones, Eugenia Ferrán, sostuvo que todo el material electoral está distribuido en todos los centros de votación a nivel nacional. Señaló que 28.000 fiscalizadores también estarán desplegados durante estos comicios.
1: RENIEC y Jurado Nacional de Elecciones. En este caso, la OMPE tiene a cargo la organización de las condiciones para llevar a cabo el proceso electoral. Por eso es que ya se ha desplegado el material, ya están en casi todos los centros de votación en este momento a nivel nacional. Está desplazando alrededor de 28.000 fiscalizadores para verificar que las condiciones en las cuales se están llevando estas elecciones cumplan con el principio de legalidad, es decir, se cumpla con la normativa prevista.
0: Y también sobre el mismo tema, el RENIEC recordó que los electores pueden ejercer su voto el día de mañana con el DNI físico vencido o por vencer. No obstante, indicó que de tratarse de un documento extraviado, puede solicitar una justificación de forma virtual.
2: Dado el documento de identidad de mayor, puede ir con el documento de identidad del DNI amarillo para poder ejercer su derecho al sufragio, ¿no? Importante recordar de que el día de la elección se requiere el DNI físico para poder ejercer el derecho de sufragio, así como también la facilidad del DNI Express en caso algún ciudadano haya sufrido la pérdida del documento o lamentablemente haya tal vez sufrido un robo y le haya perdido el documento. En ese sentido, puede solicitarlo vía web. Siempre y cuando se trate de un DNI electrónico ya existente, puede pedir su copia.
0: Por otro lado, la vocera del SAMU, Isis Ramos, señaló que habrán 29 ambulancias desplegadas en puntos estratégicos para atender eventuales emergencias e incidentes durante la jornada electoral. Indicó que se apoyarán de otras instituciones en caso se agrave la emergencia.
3: Que el SAMU se encuentra en alerta y estamos disponibles, ¿no? Hemos nosotros desplegados estas 29 ambulancias que van a estar dispuestas estratégicamente en diferentes puntos, especialmente en las zonas, en los lugares de votación que concentra el mayor número de votantes. Por ejemplo, nos vamos a encontrar en los lugares de votación que concentra el mayor número de votantes.
0: Y en otros temas de salud, designó a Juan Gerardo Oriundo Verástegui como nuevo gerente general de la institución. La designación fue aprobada mediante una resolución de presidencia con fecha del 24 de febrero del 2026. 9:33 de la noche, tú estás en Exitosa, la voz de los que no tienen voz. 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

0: Queridos amigos, continuamos en Exitosa, la voz de los que no tienen voz. Los acompaña Jorge Valdés hasta las 10 de esta noche en su programa Exitosa te escucha. 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Son las 9:34 de la noche y vamos a continuar con Jordan Mañuico. Él es especialista en educación electoral de la Oficina Nacional de Procesos Electorales, la OMPE. Jordan, gracias por continuar acompañándonos. Nos quedamos en qué cosas recibían los personeros a modo de refrigerio, digamos temprano, al mediodía. ¿Cómo funciona eso?
1: Muy bien, en realidad en el transcurso de la jornada, antes del mediodía, los miembros de mesa reciben un refrigerio por parte de la OMPE, que son alimentos no perecibles, y lo que se busca es que ellos luego puedan ir turnándose un poco para que puedan ingerir su alimento durante la jornada. También existe la posibilidad de que los familiares de los miembros de mesa puedan llevarles sus alimentos si es que ellos lo consideran necesario.
0: Correcto. Ahora, ¿hay también una contraprestación económica para los miembros de mesa?
1: Hay dos incentivos que se han aprobado y que ya están incorporados en la normativa electoral vigente para los miembros de mesa. Uno de ellos es una compensación económica que asciende a 165 soles por ejercer el rol de miembro de mesa el día de la jornada electoral. Y si previamente se han capacitado con la OMPE, ellos reciben una constancia de su capacitación y con eso pueden también exigir en sus centros de labores un día de descanso remunerado no compensable, es decir, un día libre. Y eso se exige después de las elecciones, que vendría a ser a partir del día lunes, previo acuerdo con su empleador. Tienen 90 días para poder exigir ese día de descanso.
0: Y la otra figura, aquella en la que yo no me capacité y como no vino el miembro de mesa, yo termino siendo miembro de mesa. ¿Qué sucede ahí?
1: Muy bien, en el caso de los ciudadanos que no han sido sorteados, pero que asumen el rol de miembro de mesa el día de la jornada, para ellos aplicaría el incentivo económico, que es el pago de 165 soles. Pero ya no serían acreedores al día de descanso, porque no se han capacitado previamente con la OMPE.
0: Correcto, solamente reciben la compensación económica.
1: Correcto.
0: Ahora, esos 165 soles, ¿cómo se hacen efectivos al miembro de mesa? ¿Hay un cheque, un depósito en cuenta, un yape? ¿Qué cosa lo que
1: es? Sí, en realidad, posterior, bueno, ya lo pueden hacer, ir haciendo también porque ya se haya habilitado para la primera vuelta. Hay una plataforma donde los miembros de mesa registran sus datos y ahí pues colocan el número de su cuenta bancaria. También se puede hacer un giro a su número de DNI para que lo puedan cobrar en el Banco de la Nación.
0: Directamente con su DNI.
1: Exacto. Entonces son las facilidades que se brindan para que los miembros de mesa puedan ir cobrando. Para los que ya ejercieron el rol de miembro de mesa el 12 de abril, ellos ya han ido cobrando la mayoría, hay un porcentaje que todavía aún no lo ha cobrado, pero lo pueden hacer hasta diciembre de este año.
0: Ahora, debemos reiterar que los miembros de mesa del 12 de abril son los mismos miembros de mesa en esta oportunidad.
1: Así es, no ha habido un nuevo sorteo. Correcto. Los que fueron sorteados para el 12 de abril son los que ahora van a volver a asumir.
0: Oye, ¿no está mal, no? 230 solcitos.
1: Si ejercen no en los mal, dos ¿no? días, es un incentivo. Es una forma también de reconocer la
0: claro
1: labor.
0: Que sí, claro. Oye, no solamente es un día. En el 12 de abril fueron horas de horas. Tengo dos dudas más antes de pasar al tema electoral y perdona que te moleste.
1: Totalmente.
0: ¿Van a volver a usar estas computadoras, las impresoras? ¿En dónde? Sí, no.
1: Muy bien. Lo que se había propuesto para la primera elección, que fue el 12 de abril, era la implementación de la solución tecnológica de apoyo al escrutinio, sus siglas STAE, que era justamente poner unas laptops y unas impresoras que facilitaran el llenado de las actas electorales y de esa manera evitar errores materiales. Debido a la complejidad que también significaba la cédula de sufragio en ese momento, que era una cédula con más de 36 ¡exitosa! Organizaciones políticas. Para esta segunda elección ya no se va a aplicar. Eso se había aplicado para Lima Metropolitana y el Callao. Esta vez, en todo el territorio nacional y también en los peruanos que residen en el extranjero, están votando por la votación convencional.
0: Correcto.
1: Es decir, van a hacer el llenado de las actas de manera manual.
0: O sea, no van a haber computadoras ni impresoras.
1: No van a haber computadoras ni impresoras.
0: A los miembros de mesa que tuvieron complicaciones en la primera vuelta, no va a haber ese problema.
1: Y ahí también, solamente para mencionarles, sí, claro, y ahora el llenado de las actas es mucho más sencilla porque solamente son dos organizaciones políticas, ¿no? Entonces,
0: si es que mucho más rápido.
1: Tuvieron quizás una experiencia no tan agradable, pues se podría decir, en la primera elección que fue en abril, la que va a haber ahora es una elección mucho más sencilla.
0: Bien, y la última pregunta. La empresa que se encargó de la distribución del material electoral en la primera vuelta en Lima Metropolitana, de nombre Gálaga, si no me equivoco, ¿es la misma que está haciendo el reparto ahora?
1: No, en realidad las empresas que postularon para esta segunda elección fueron varias. La que ganó fue el consorcio AFE, que incluye tres empresas, y ellos han sido el consorcio que se ha encargado de la distribución de los materiales.
0: O sea, ya no es Gálaga. Elección.
1: Ya no es Gálaga.
0: Correcto. Bien, dicho esto, vamos ahora a tu explicación sobre cómo votar correctamente. Quiero mencionarles antes de que inicie Jordan con el procedimiento, que esta cédula que él nos trae, que es del tamaño original y otra más grande, es una muestra nomás. Es una muestra, es una maqueta, ¿no? Podríamos llamarlo así. Entonces, ahí está. Explícanos, Jordan, por favor.
1: Estas son cédulas que utilizamos en las jornadas de capacitación. A diferencia de, reitero, de las elecciones pasadas, que era una cédula mucho más grande por la cantidad de elecciones y por el número de organizaciones políticas, ahora solamente tenemos dos organizaciones políticas que están compitiendo para ganar en cuanto a la fórmula presidencial. Es una cédula que van a recibir el día de mañana, que tiene una medida de 21 centímetros por 15 centímetros, es súper pequeña. Y ahí lo que nos interesa, aquí tengo la ampliación para los que no puedan estar viendo, pero para los que solo nos estén escuchando, voy a ser muy detalloso en darle el detalle de cada parte de la cédula. Esta cédula, en la parte superior, tiene el título de elección, donde señala que se van a elegir a presidente y vicepresidentes, porque elegimos una fórmula presidencial. Luego tenemos un recuadro de color gris donde señalan cuáles son las indicaciones que van a hacer que el voto que realice el elector y la electora haga que su voto sea un voto válido. Las únicas marcas válidas que el elector debe realizar es una cruz o un aspa. Y ahí van, y vemos en la parte inferior un recuadro que corresponde al símbolo de la organización política, y al costado va a aparecer la fotografía del candidato o candidata presidencial. Entonces, lo que van a recibir esto es el día de mañana, la versión real es la que tengo aquí en la mano, y en la parte posterior siempre van a tener que revisar que se encuentre firmado por los miembros de mesa, y también hay un espacio para que puedan firmar los personeros de las organizaciones políticas, que en este caso serían dos personeros. Bueno, entonces, solamente reiterarles, las únicas marcas válidas para que su voto sea considerado un voto válido es realizar una cruz o un aspa, sea sobre el símbolo, sea sobre la fotografía, o sea sobre el símbolo y la fotografía de la organización política de su preferencia. Cualquier marca distinta a esta va a hacer que su voto sea considerado como un voto no válido.
0: Jordan, un señor que nos llamó más temprano aquí a la radio, dijo que él iba a romper la cédula, ¿no? Yo comprendo, hay hartazgo, hay molestia de los ciudadanos, pero digamos, ¿qué pasa si un ciudadano rompe la cédula y bueno, la deja ahí? ¿Igual tiene que ingresarla a la ánfora rota?
1: Muy bien, ahí hay que recordar que en realidad el proceso de votación, el sufragio en sí, tiene una serie de pasos. Primer paso es entregar el DNI a los miembros de mesa.
0: Correcto.
1: Los miembros de mesa identifican que se encuentre en la lista de electores, y ahí cuando verifican que sí corresponde a esa mesa, recién le entregan la cédula. Después de eso, ahí no acaba el sufragio. Ahora lo que va a hacer el elector es dirigirse a la cabina de votación, realizar la marca, doblar la cédula, porque es uno de los pasos ya que el voto es secreto, y depositarlo en el ánfora. Ahí no acaba todavía la votación. Luego va a tener que, después de depositar la cédula en el ánfora, va a tener que colocar su firma y su huella en esta lista de electores. Ahí recién, exacto, en el padrón electoral. Ahí recién culmina la elección, porque ahí recién se le devuelve el DNI al elector. O sea, entonces hay una serie de pasos que comprenden todo lo que corresponde al sufragio. Yo sé, entendemos que puede haber mucho malestar, mucha desinterés por la política de algunos ciudadanos, pero igual siempre brindamos las recomendaciones de que culminen todo el proceso y depositen la expresión que ustedes consideren, sea un voto válido o así visen su voto, o dejen la cédula en blanco, pero que culminen de realizar su derecho al sufragio, porque esto va a acabar en el momento en el que colocan la huella y la firma en la lista de electores, que es uno de los productos del padrón electoral, como bien mencionas. Terminan de hacer esto y recién los miembros de mesa le van a devolver su DNI. La prueba de que el elector ha sufragado es haber colocado su firma y su huella. Para aquellos electores que no puedan firmar por distintos motivos, pueden colocar solamente su huella digital, y en el campo de observaciones de esta lista de electores, los miembros de mesa pueden colocar el motivo por el cual esas personas no firman, ¿no? Quizás una persona que, no sé, pues tiene algún tipo de discapacidad y no puede firmar, u otros motivos.
0: Ahora, si yo soy de los que se levantan tempranito, temprano, y quiero ir a votar primerito que nadie, ¿a qué horas abren los centros de votación ya para votar? Y si soy de los tardones, esos que llegan tarde a todos lados, ¿hasta qué horas puedo entrar al centro de votación?
1: Muy bien. Exitosa. Los locales de votación se van a abrir desde las 6 de la mañana para que a esta hora ya puedan ir instalándose los miembros de mesa. La jornada está iniciando a las 7 de la mañana, entonces probablemente hayan electores.
0: Abren las puertas para que entres a votar.
1: Exacto.
0: Correcto.
1: Pero en realidad ya van a poder ir ingresando todos los electores y los miembros de mesa. O sea, se ha dado esa disposición para que los locales de votación ya estén abiertos y puedan ingresar.
0: Haciendo su colita.
1: Exacto. La idea es que, yo sé que hay algunos ciudadanos que temen ser elegidos de la cola por estar temprano, porque aún no llegan los miembros de mesa. Bueno, entonces eso va a depender mucho de que en este horario establecido que hemos dicho de 6 a 7 de la mañana, se hagan presentes los miembros de mesa, para que al menos 3 miembros de mesa, para que puedan conformar la mesa de votación, ¿no? Y a partir de las 7 ya se estaría iniciando la jornada de votación para todos en esa mesa que se aperturó. Y la hora de cierre sería 5 de la tarde, cierran los locales de votación. Pero los electores que se encuentran dentro del centro educativo o del local de votación que se esté utilizando, ellos todavía pueden sufragar, ¿no? Que algunos suelen quedarse 5 y cuarto, unos minutos más, unos minutos menos, pero a partir de las 5 de la tarde cierran las puertas para que no puedan ingresar.
0: Centro de votación. Ya nadie más puede entrar.
1: Ya no pueden ingresar, pero los que se encuentran dentro pueden ir votando.
0: Pueden continuar con su proceso, correcto. Ahora, suponiendo que yo, por algún motivo el que fuese, no fui a votar en la primera vuelta y tengo una multa.
1: Muy bien.
0: ¿Puedo ir a votar en la segunda vuelta?
1: Correcto. En realidad,
0: ¿me van a cobrar la multa en ese momento? ¿Algo va a pasar?
1: En realidad no hay como impedimentos de los ciudadanos para que puedan votar. El votar es un derecho. Si algún ciudadano tiene una multa electoral pendiente, sea de este proceso o de procesos pasados,
0: Igual puede
1: ir a votar. Si no fue miembro de mesa en el proceso pasado y está en la elección de abril, puede hacerlo ahora en el día de mañana.
0: O sea, nadie, en términos coloquiales, nadie le va a hacer roche.
1: Correcto.
0: Nadie le va a decir, tú debes plata, tú debes multa. No. Igual pasa nomás y vota.
1: Además, los miembros de mesa tampoco tienen la información de las multas electorales que puedan tener los electores.
0: O sea, si por ejemplo fui miembro de mesa en la primera vuelta y no fui, puedo ir ahora y debería ir ahora en la segunda vuelta. Nadie me va a hacer ningún problema.
1: Correcto, nadie le va a hacer ningún problema. Igual también mencionar, ¿qué pasa si el miembro de mesa, no es el caso ideal, pero que no asista al momento de instalación un miembro de mesa? Bueno, se le colocará que no asistió en la lista de asistencia y eso ya le va a generar la multa electoral. Pero pues, durante el día, durante la jornada electoral, puede acudir a votar. Nadie le puede impedir el derecho al voto.
0: O sea, pero no va temprano, pero luego
1: exacto.
0: va a votar. Y nadie le va a reclamar tampoco.
1: Exacto, nadie le va a reclamar porque la mesa ya se instaló con los miembros de mesa que estuvieron presentes. Se le genera ahí la multa electoral, pero no le pueden impedir votar.
0: Bien, y vamos a un poco imaginar el momento en que yo llego a votar, vamos, 8 de la mañana. Uh-huh. Y mi mesa no se ha instalado porque falta un miembro de mesa. Ahí veo de repente algunas personas adulto mayor y llego yo, ellos no pueden porque tienen que retirarse. Uh-huh. ¿Quién es el que me pide a mí o me invita para que yo me sume a la mesa para ser miembro?
1: Muy bien, primero son los miembros de mesa, ellos son la máxima autoridad del día de la jornada electoral y lo que hacen es solicitar apoyo de los coordinadores de mesa. Los coordinadores de mesa son los miembros encargados de que justamente la mesa se pueda instalar y de esa manera no se afecte a los electores que van a ir viniendo en el transcurso del día.
0: Salvo fuerza mayor, un ciudadano debería ofrecerse voluntariamente a ser miembro de mesa.
1: Claro, y lo ideal es que si hay una cola de varias personas, como tú mencionas, con características diferentes, no es un adulto mayor que quizás no pueda quedarse toda la jornada electoral.
0: Una madre gestante
1: que quizás tampoco pueda hacerlo, entonces un otro ciudadano que esté en la cola debería de asumir ese rol. En el peor de los casos, también se suele pedir apoyo de las Fuerzas Armadas o el personal de efectivos policiales que se encuentren dentro del local para poder un poco ordenar la situación, porque a veces eso también puede escalar, ¿no? Dependiendo de la actitud que pueda tomar algún ciudadano al respecto, ¿no? Uh-huh. Pero en primer momento son los miembros de mesa con personal de la OMPE quienes invitan y lo que señala la Ley Orgánica de Elecciones es convocan a los electores de la fila para poder conformar la instalación.
0: Así es. Bien. Ahora, el tema de los personeros, ¿Cuál es la participación de los personeros? ¿Cuáles son sus límites? Un personero, por ejemplo, puede sacar su celular y comenzar a firmar, hacer un vivo del escrutinio. ¿Cuáles son los límites que tiene un personero? Porque es importante su participación, lo es, pero ¿cuáles son los límites que tiene?
1: Muy bien. Es una pregunta muy interesante porque también ha habido un acuerdo reciente, pero iniciemos por lo básico, ¿no? Los personeros de las organizaciones políticas son actores electorales sumamente importantes en la jornada electoral porque ellos se encargan de velar por el interés de la organización política, de que el voto que el ciudadano ha expresado se respete, por así decirlo. Entonces, ellos están presentes, pueden estar presentes durante el sufragio o también durante el momento del escrutinio o la instalación. Ahora, los límites que tienen es que ellos son, en realidad, observadores de cómo se va a realizar, unos veedores de cómo se va desarrollando el proceso. La máxima autoridad el día de la jornada electoral no es personal de la OMPE, no es personal del Jurado Nacional de Elecciones u otro organismo electoral, son los miembros de mesa. Ellos son los que al final deciden y los personeros son los que terminan ratificando esas decisiones. Si algún personero no está conforme con una decisión, puede presentar alguna impugnación. Respecto a lo que tú mencionabas, si pueden realizar alguna en vivo, una transmisión o grabación, no se puede realizar, ya que una de las características que tiene el voto es que el voto es secreto. Los electores ingresan a los locales de votación y deben tener toda la libertad de poder expresar su preferencia política con toda la secrecía que se pueda garantizar al respecto. Entonces, ¿qué es lo que se ha acordado justamente ya teniendo los primeros resultados de la primera elección? Las organizaciones políticas habían hecho el requerimiento de solicitar la grabación durante la jornada electoral. Lo que se ha acordado hace una semana con las organizaciones políticas que están pasando la segunda vuelta y con los organismos electorales es de que puedan realizar grabación y o registro fotográfico, pero del proceso de escrutinio.
0: Correcto.
1: Es decir, del conteo de los votos. Pero lo que no se puede hacer es transmisiones en vivo.
0: Solamente registro fotográfico.
1: Registro fotográfico o grabación.
0: Pero no vivo.
1: No, en vivo. Y es un acuerdo. Ahora, si es que los miembros de mesa consideran que la forma en cómo se está realizando afecta en algo la realización del escrutinio, ellos, al ser la máxima autoridad, también pueden decidir en decir que están interfiriendo por algún motivo, ¿no? O quizás una mala actitud de los personeros y demás, y se da la indicación de que no continúen grabando y demás. Pero por eso siempre invitamos que toda la jornada electoral hacerlo con todas las medidas de respeto posibles, respetando las decisiones de los miembros de mesa.
0: Y la norma, ¿no?
1: Exacto. Y no excederse, ¿no? Recuerden respetar el espacio. Al final son los miembros de mesa los únicos que pueden manipular el material electoral. El único momento en el que los miembros de personeros reciben materiales para poder firmar detrás de la cédula de sufragio, ¿no? Pero todo lo demás lo manipulan los propios miembros de mesa, que son los principales actores electorales el día de la jornada electoral.
0: Bien, ¿cuál es la participación de las Fuerzas Armadas, la Policía Nacional en los centros de votación? ¿Están para dar resguardo? ¿Pueden ellos opinar? ¿Pueden participar más allá, cerca a las mesas? ¿Cuál es la función de las Fuerzas Armadas y Policía?
1: Su función principal es resguardar, como bien mencionas, tanto el traslado de material electoral como el repliegue del material electoral, y que se desarrolle una jornada totalmente pacífica y en armonía dentro de los locales de votación. Entonces, ellos se encargan de poner orden, por así decirlo, dentro de los locales de votación, pero ellos no emiten opinión al respecto de cómo se va desarrollando el proceso, sino simplemente pueden recibir quizás alguna indicación por parte del personal de algún organismo electoral señalando que hay algún incidente para que ellos puedan controlar y que esto no desencadene en un incidente mayor. No, o sea, su labor es muy, muy específica.
0: ¿Cuánto personal de la OMPE va a estar desplegado más o menos a nivel nacional en todo el proceso?
1: Muy bien. Dentro de los locales de votación tenemos los que son los coordinadores del local de votación y aparte tenemos los coordinadores de mesa. Entonces ahí tenemos más de 92.000 mesas de votación y lo que se está teniendo en promedio es que haya un coordinador por cada 2 o 3 mesas. Tomando en consideración también que las mesas de votación se componen en promedio de unos 300 electores, ¿no? Entonces un coordinador de mesa va a tener a cargo entre 2 a 3 mesas como máximo.
0: ¿Cuáles serían finalmente las recomendaciones que le darías al público para el día de mañana?
1: Bueno, los electores, en lo que nos queda ahora de este día que ya va a acabar, es que puedan informarse primero sobre la opción política de su preferencia, recordar que el documento con el que tienen que presentarse el día de mañana es sí o sí el DNI, no hay otro documento que lo reemplace para poder votar, no vale el pasaporte, no vale un carnet de CONADIS o un brevete, el único documento para poder votar es el DNI. Y a los miembros de mesa, acudir en el horario señalado, que es de 6 de la mañana a 7 de la mañana, para que puedan instalarse la mesa de votación en el horario respectivo y de esta manera garantizar que todos los electores de esa mesa puedan sufragar durante la jornada.
0: Bien, hay algo que todavía me quedó como duda. Si bien hay todo un procedimiento que ya está, digamos, instituido, los personeros también entiendo que vienen capacitados, los miembros de mesa igual, ¿a quién debo recurrir yo si en la mesa se me están presentando problemas? ¿Un secretario está generando un conflicto? No sé, está que quiere marcar algo. ¿Qué debo hacer yo como miembro de mesa o como elector si veo algo raro en la mesa? ¿Algo está pasando acá? Cualquier cosa que yo crea que no está pasando normalmente.
1: Muy bien.
0: ¿A dónde voy? ¿Qué hago?
1: Muy bien. En primer momento, identificar el motivo que se esté desarrollando, ¿no? O sea, si ustedes ven que, los miembros de mesa no están, agilizándose de alguna manera la jornada de votación o por algún motivo,
0: Claro.
1: Identificar al personal de la OMPE, que son los personales que tienen el chaleco de color azul. Ellos son los que al final están a cargo de esa mesa de votación. No manipulan el material electoral, pero sí se encargan de darle el soporte a los miembros de mesa, ¿no? En caso, los miembros de mesa quizás no estén capacitados, ¿no?, y puedan desconocer un poco el procedimiento de cómo funciona la jornada de votación. Exacto, entonces es yo como editor decirles, bueno, al personal de la OMPE, por favor, estos miembros de mesa quizás no conocen muy bien el procedimiento, darles orientación. Entonces el coordinador de mesa lo que va a hacer es orientarlos para que la jornada de votación pueda agilizarse. Si hay algún incidente mayor, es recurrir ya a los fiscalizadores del Jurado Nacional de Elecciones para que ellos puedan también levantar incidencia. Ahora, si hay un incidente que ya puede ser muy grave, también recordar que para este proceso se va a contar con presencia de por lo menos un personal del Ministerio Público dentro de cada local de votación. En caso ya haya alguna infracción mayor que pueda ser considerado como un delito electoral,
0: correcto,
1: ¿no?, para que pueda ser justamente atendido en esa medida. Pero el día de la jornada electoral, como organismo electoral, la OMPE se encarga de la organización del proceso. Ya fiscalización lo ve el jurado, la policía y las Fuerzas Armadas se encargan de mantener el orden dentro del local de votación y el Ministerio Público ¡exitosa! También de levantar algunos incidentes de delitos electorales que puedan surgir.
0: Bien, Jordan, te agradezco mucho tu presencia en el programa. Entiendo que mañana temprano también te tenemos
1: por aquí.
0: Así que seguramente mañana también va a haber oportunidad de que nos ilustres con estos temas que tú dominas bastante y que seguramente es importante que todos los tengamos presentes, ¿no? Ahora hemos podido dilucidar contigo varias dudas que incluso yo también tenía sobre el procedimiento mismo. Muchas gracias.
1: A ti, muchísimas gracias, Jorge.
0: Bien, queridos amigos, no quería despedirme sin indicarles algo puntual. Miren, nuestra democracia es representativa. ¿Qué significa eso? Que nosotros elegimos a alguien para que nos represente, para que en nuestro nombre gobierne, administre el Estado. Al ser representativa, no hay otra manera más que una elección para justamente elegir a ese representante, como es lo que va a suceder mañana. Por lo tanto, es importantísimo que nosotros vayamos a votar, que participemos, que tengamos la responsabilidad de elegir a alguien para que nos represente. Y esto para que luego, cuando pasen los meses o pasen los años, no digamos yo no elegí a este o no elegí a aquel. Tenemos que ser responsables de nuestro voto. Tenemos que hacerlo con conciencia, con un término que se llama ciudadanía. Créanme que miles de personas durante la historia de la democracia en el mundo han muerto en el nombre de la ciudadanía, en el nombre de defender la democracia. Eso que para nosotros es totalmente normal y que mañana seguramente incluso algunos no van a ejercer por lo que fuere, ha costado sangre, ha costado sudor, ha costado lágrimas a muchas personas. Hay gente que ha sido encarcelada. Hay gente que ha muerto por defender la democracia y porque nosotros hoy, mañana, podamos ir a ejercer nuestro voto. Es necesario hacerlo. es necesario elegir a nuestros representantes. Bien, los acompañó Jorge Valdés y nos vemos el próximo sábado. Continúe con Exitosa.
2: La hora en Exitosa, 9:59 p.m. Quédate en Exitosa, 95.5 de la FM. 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
3: Luego de su ausencia en Qatar 2022, Colombia está de regreso en la máxima fiesta del fútbol. Esta vez con futbolistas para soñar en grande.
4: Tras alcanzar los cuartos de final en el 2014, los cafeteros ilusionan con hacer historia, pero primero tendrán que superar a Uzbekistán, República Democrática del Congo y Portugal en la fase de grupos.
3: Con James Rodríguez como su principal líder y el máximo goleador de su selección en la historia de este certamen, este equipo busca marcar la diferencia en toda una generación.
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1: Pero exitosa esta noche con todos ustedes. Estamos en vivo, 10:01. El tráfico terrible, bueno, la gente se dirige a las diferentes arterias de Lima. Hay que tomar sus precauciones. Recuerden, amigos, es ley seca. Hay que cumplir, y sobre todo con la responsabilidad, mañana de ir a sufragar. En cualquier momento damos pase a la información. Estoy en vivo. En cualquier momento damos pase a la información exitosa, comprometido con todos ustedes a través de las diferentes filiales. Todo el recorrido que finalmente nuestros colaboradores, con todos los pormenores, el antes y el después de esta fiesta electoral muy importante para nuestro país, el Perú. España, otros países donde en cualquier momento ya van a iniciar este proceso electoral. En Japón anuncian, Nueva Zelanda. Bueno, vamos con la información en cualquier momento. El programa muy importante, Sanación, Emoción y Energética. Ivy, ¿cómo te va? Un gusto.
2: Hola, buenas noches, Hajimi. Buenas noches a todos. Muchísimas gracias por la invitación.
1: ¿Quién eres tú? Cuéntanos. Sobre ti, ¿qué es lo que haces actualmente?
2: Bueno, mi nombre es Ivin Saldarriaga, yo soy terapeuta holística, especializada en sanación emocional, energética y expansión financiera.
1: ¿Y expansión?
2: Financiera, pero uno de mis principales servicios es la sanación de útero.
1: La sanación de útero. ¿Por qué muchas damas, muchas familias, digo, muchas parejas llevan 7, 8 años tratando de buscar la oportunidad de ser padres y de pronto se les dificulta un poco? ¿Hacia esas personas se está dirigido o a quién, por ejemplo?
2: Es uno de los principales beneficios, ¿sabes? La sanación de útero es una terapia energética que se enfoca en sanar, liberar y potenciar la energía del útero.
1: Y potenciar la energía del útero.
2: Tú sabes que el útero es gestor, pero no solo gesta vida. En el útero se gestan planes, proyectos, la energía creadora. Pero a lo largo de nuestra vida, muchas mujeres vivimos diferentes situaciones que hacen que nuestra energía creadora se debilite, se contamine, ¿no? Incluso tú sabías que cada vez que nosotros nos vinculamos de manera sexual con nuestras parejas,
1: ¿ya?
2: Esta energía queda en nuestro útero y es por eso que es importante limpiarla.
1: Limpiarla, vamos a tomar una foto. ¿Y cada qué tiempo es importante? ¿Es una terapia? ¿Qué es realmente?
2: La sanación de útero es una terapia. Es una terapia. ¿Cada qué cierto? ¿Cada cuánto tiempo debes tomar esta sesión? Pues depende mucho. Hay mujeres que buscan embarazo, como tú dices, llevan años buscando embarazo y no lo logran porque tienen un bloqueo energético. Por ejemplo, tuvieron pérdidas, han tenido abortos. Y es esto uno de los principales bloqueos por los cuales tú no logras un embarazo, porque tu útero está ocupado. Está lleno de energía de dolor, energía de muerte.
1: ¿Y cómo llegaste a este?
2: Bueno, yo me convertí en sanadora de úteros a raíz de una experiencia que viví en el 2020, donde viví diferentes procesos. Yo soy profesora de inglés. En ese tiempo mi negocio, mi empresa quebró.
1: ¿Por qué? ¿Por la pandemia?
2: No, por un tema emocional. Ahí es donde yo aprendí que el dinero y las emociones están muy vinculadas. Y además de esto, viví diferentes episodios que afectaron mi salud femenina. Y en este afán de encontrar respuestas fue que descubrí la sanación de útero.
1: ¿Descubriste la sanación? ¿Y uno de tus principales servicios de sanación de útero es realmente la sanación de útero?
2: Es uno de mis principales servicios. La sanación de útero sana, no solamente potencia la energía creadora, sana cualquier conflicto, ovario poliquístico, miomas, endometriosis. Hay diferentes diagnósticos médicos y muchas mujeres creen que no pueden ser madres porque tienen algún conflicto con la fertilidad, porque son infértiles, porque tienen baja reserva ovárica, pero todo eso tiene una explicación y se resuelve con la sanación de útero.
1: Se resuelve con la sanación
2: de útero.
1: De útero. Sí.
2: Yo tengo ya muchos años trabajando con mujeres a raíz de esta experiencia, mujeres que han hecho tratamientos de in vitro y con una sola sesión logran el embarazo.
1: ¿Y qué ocurre, por ejemplo, digamos, supongamos, ¿Solamente para las personas que no pueden ser madres o alguien que es diagnosticada con un cáncer, digamos, una...?
2: Hay mujeres que simplemente van a buscar sanación de diferentes diagnósticos médicos, como ovario poliquístico, lesiones en el cuello uterino causados por papilomavirus, endometriosis, miomas, pólipos, o incluso el dolor menstrual. Muchos creen que el dolor menstrual es completamente normal y no es así, Jaime. Entonces, todo esto es producto de diferentes experiencias que las mujeres han vivido a nivel emocional, o experiencias de abuso incluso en la infancia. Todo eso se acumula ahí.
1: ¿De abuso en infancia?
2: Sí.
1: Señores, estamos en vivo 10:06, estamos en Exitosa. En cualquier momento, ¿qué me dice? Ah, ya, perfecto. En cualquier momento damos pase a la información. Ibis Aldarriaga nos acompaña el día de hoy con este tema que me parece bastante interesante. ¿Qué dirías uno de tus mayores beneficios que una mujer puede experimentar en este trabajo, al trabajar sanación de luto?
2: Potencias tu energía creadora. Y no solo que es crear vida y salir embarazada. O sea, tú, después de una sanación de útero, ya tienes grandes posibilidades de lograr embarazo.
1: Grandes posibilidades.
2: Y no solamente eso, también potencias mucho tu energía de crear negocios, dinero, emprendimientos. Es una sesión, la verdad, bastante completa.
1: Bastante completa.
2: Sí, potencia muchísimo la creatividad. Pero ¿cómo es, digamos,
1: supongamos, por ejemplo, alguien que ahorita está escuchando, no sé, en Huancayo, o a lo mejor en Chongoyape, o en mismo Tumbes? ¿Es presencial? ¿Tiene que venir? ¿Es videollamada? ¿Y cómo es este servicio, digamos?
2: Yo esta sesión la hago de manera presencial aquí en Lima. Yo tengo un local en Lima, pero yo también viajo a diferentes ciudades del Perú. Voy al norte, voy al sur, voy a estar justo en Arequipa y en Cusco este 13-14 de junio.
1: ¿Ahorita? 13, sí. Atención, Arequipa. Yo estuve en Arequipa, qué bonito. Entonces, de alguna manera sí o sí es presencial.
2: No, también se puede tomar online. Yo hago sesiones a personas, mujeres que están en diferentes países o ciudades, y los resultados son exactamente los mismos. Es una sesión que expande muchísimo tu vida en general, porque hay mujeres que eligen tomar la sanación de útero simplemente para reconectar con ellas mismas y porque eligen evolucionar sus vidas. No sé, Ibin, yo quiero viajar, Ibin, yo quiero conectar con mi energía femenina, dejar de atraer hombres femeninos, ser una mujer.
1: Como que lo empodera, digamos.
2: Exacto. El útero gesta vida. El útero empodera. Tiene todo que ver con
1: ¿Y qué ocurre, por ejemplo, cuando tú dices, el haber tenido varias parejas, malas decisiones? Mira, ¿sabes qué? Yo te amo, te quiero, pero no soy preparado para ser padre. Mejor pájatelo, como se dice criollamente.
2: Sí.
1: Yo conocí una amiga que había tenido 3 abortos.
2: Cuando se va acumulando esta energía, después tú buscas un bebé y has tenido, así sea, un aborto. Tu útero ya no está lleno de vida, está lleno de energía de muerte, de dolor, de trauma. Es por eso que debes reconocer a este bebé y limpiar tu útero. Realmente es un proceso que le da muchísima luz. Y además, ¿tú sabías, Jaime, que en nuestro campo energético la energía sexual de nuestras exparejas se queda hasta más de 7 años?
1: ¿7 años?
2: O sea, tú puedes haber terminado una relación hace muchos años con una persona muy carente, muy escasa, pero esa energía de carencia y escasez sigue estando en ti, en tu útero. No te deja avanzar, no te deja concretar nuevas relaciones, fluir en tus negocios, en tus emprendimientos. Entonces, esto ¡exitosa! Hace la sanación de útero. Mueve todas esas energías de raíz, te empodera y renaces. Puedes permitirte volver a crear.
1: Permitirte volver. ¿Y qué hay con esas personas que tienen varias parejas? Esa energía por 7 años.
2: Sí, es vives cargando cosas. A veces es como luchar contra la corriente, porque tú quieres hacer las cosas, quieres abrir un negocio y no puedes. Te da miedo, te frenas o lo intentas y quiebras, fracasas. Es esa energía que vienes arrastrando.
1: ¿Y cómo es ese bloqueo, digamos, de financiero?
2: El bloqueo financiero tiene todo que ver con las emociones. Si tú no eres una persona que está estable y sana emocionalmente, no vas a estar estable y sana financieramente. El dinero tiene todo que ver con tu relación con mamá, con tu relación con papá.
1: ¿El dinero?
2: Relación. El dinero. Si tú tienes una muy mala relación con mamá, mamá es la fuente de vida, mamá es la fuente de abundancia, mamá es la que te abre las puertas al mundo. Es el dinero que llega. Si tú tienes un bloqueo financiero y no entra dinero, revisa tu relación con mamá.
1: Es muy importante.
2: Es muy importante. Y papá, papá es el que te da el éxito, el reconocimiento, es la fama. El
1: empoderamiento, la fama. Pero ¿qué ocurre, por ejemplo, si estás peleado con tu mamá y se murió? ¿Cómo haces ahí? Porque varias personas ahí me miran y mi mamá ya murió, ¿y cómo hago?
2: Tú sanas el vínculo. Es más, supongamos que tienes madres o padres narcisistas, porque existen los casos. No tienes que reconciliarte o tener una relación con ellos. Basta con que tú estés en paz. Eso es lo único que importa, que tú estés en paz.
1: Basta que tú estés en paz.
2: Cuando tú estás en paz, todo fluye. Todo llega de manera fácil, gozosa, sin esfuerzo.
1: Ah, sin esfuerzo. Señores, interesante lo que anuncia Ivy, nuestra invitada.
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1: La radio del Perú, 10 con 11 minutos, 10 con 11 minutos. ¿Y a qué clase de mujeres está dirigido estos tipo de proceso? ¿A qué mujeres recomiendas tú, Ivy?
2: Todas las mujeres pueden y deben hacer una sanación de útero. Yo he trabajado incluso con niñas que han sufrido abuso y que fui parte importante de su proceso de sanación. Niñas que empiezan a menstruar y desde la primera menstruación ya sienten dolor. Mujeres incluso que no tienen útero, Hajimi, porque se sacaron el útero por cualquier diagnóstico médico, por cualquier enfermedad. Entonces, la sanación de útero libera toda esa energía y te libera a ti y a futuras generaciones. Porque lo que tú no resuelves, tus hijos lo terminan heredando.
1: Tus hijos lo terminan heredando.
2: Sí, lamentablemente tú sabes que nosotros venimos cargando cosas de generaciones pasadas.
1: Claro.
2: Y pues tienes que hacerte cargo. Alguien tiene que hacerse cargo de resolver esas cosas.
1: Alguien debe o tiene que hacerse cargo de resolver esos procesos del pasado, ¿no? Uh-huh. Señores, estamos en vivo. Además de sanación emocional, también trabajas con el tema de la abundancia y expansión consciente, ¿no? O sea, ¿qué relación has encontrado entre las emociones y el merecimiento, la capacidad de recibir dinero y o oportunidades, que es lo que la gente ahora busca, ¿no?
2: El dinero es simplemente energía. Entonces, si tú le preguntas a cualquier persona y todas las personas quieren dinero, pero muchas personas dicen que quieren dinero cuando en realidad lo odian. O lo rechazan, porque apenas llega dinero, ya estás viendo en qué gastarlo. Eso no es tener conciencia financiera. Y yo en mis procesos, en mis servicios, contribuyo a mujeres, a hombres,
0: ¡exitosa!,
2: a ser más conscientes con el dinero que llega hacia ellos, con el dinero que reciben, con el dinero que generan. El dinero, finalmente, si tú tienes creencias de que hay que esforzarse mucho para tener dinero, realmente vives haciendo muchas cosas y nunca es suficiente, porque es demasiado esfuerzo. Lo que yo promuevo con respecto al dinero es que el dinero siga al gozo. Y mientras que tú tengas una vida más gozosa, más divertida, más feliz, haciendo lo que amas, el dinero llega con más facilidad. Tú eres una persona bendecida.
1: Muchas
2: gracias.
1: A
2: ti te va muy bien porque tú amas lo que haces. Y no cualquiera ama lo que hace.
1: Ah, perfecto. Me emociona. Hay que invitarla seguido entonces al programa. 10 con 14 minutos. Soledad Pacur está en Huancayo. Yo no creo en el amor. No tengo suerte en el amor. ¿Qué hago? ¿Puedo a través del útero? Le va muy bien en el rubro ferretero, sin embargo, en el amor no tiene la oportunidad de ser feliz. Dice,
2: esas son creencias limitantes. Por ejemplo, hay que ver qué son los hombres para su sistema. Vio a mamá sufrir mentiras, traiciones, infidelidades. Entonces, en mi sistema, los hombres son un peligro. Los hombres o las relaciones de pareja son dolor. Entonces yo tengo que sanar esto para poder permitirme y abrirme a una relación consciente. Porque si yo con estas creencias y con estas experiencias que he vivido me abro al amor, voy a traer hombres infieles, hombres abusivos, como las mujeres de mi linaje.
1: Entonces ahí ella, ¿cómo debe ser?
2: Ella puede hacer una sesión de sanación de útero. Yo la invito a escribirme por mis redes sociales, TikTok, Instagram, Ivin Saldarriaga, y la ayudamos.
1: Ahora nos das tú, me preguntan dónde vas a estar en el equipo. En breve vamos a dar la información. ¿Qué ocurre con estas personas, señoritas, mujeres, que dicen, bueno, yo quiero ser mamá soltera? No creo en el amor. Yo solamente quiero tener mi hijo, mi hija y criarlo sola. ¿Qué piensas de todo eso tú?
2: Es perfecto. Si realmente es así, uno debe ser coherente. Si tú, y yo lo pregunto siempre, si llegan mujeres buscando embarazo y yo les pregunto, ¿tú estás dispuesta a ser madre soltera? Y si ellas dicen que sí, eso se va a dar con mucha facilidad. Pero si tú, porque hay mujeres que les aterra ser madres solteras, porque vieron que mamá, hermanas, primas, tías, la vivieron difícil. Entonces, para ellas, tener un hijo solas es sinónimo de sacrificio.
1: Claro, porque tienen ese pensamiento, bueno, mi mamá es mamá soltera, mi abuelita también, yo también quiero ser mamá soltera.
2: Es perfecto. Si ellas están dispuestas, se puede hacer. Hay mujeres que incluso hacen tratamientos,
1: ya.
2: O hay mujeres que incluso buscan donantes, que no saben que son donantes. O sea, salen casualmente con alguien en la fecha que saben que van a salir embarazadas y listo, es su elección.
1: Ah, es su elección.
2: Es su elección.
1: ¿Hasta los cuántos años se puede realizar?
2: Mira, la edad es un tema bastante interesante, porque hay mujeres que creen que a los 38 ya van tarde. Yo tengo testimonios de mujeres con 45 años que lograron embarazo.
1: ¿Con 40? Bueno, porque su reloj hormonal todavía...
2: Porque menstruaban. Pero también hay mujeres que ya no menstruan. ¿Ahí qué se puede hacer? Se estimula la menstruación de manera natural, pero es más complejo. Mientras que la mujer menstrue, es posible lograr embarazo. Y hay mujeres también que tienen lo que se llama menopausia temprana, que es desde los 18, desde los 20 años dejan de menstruar. Entonces, eso es un proceso, pero sí tiene solución con la sanación de útero. Lo primero que hay que hacer es regularizar la menstruación y trabajar en estas creencias sobre la maternidad, ¡exitosa!, sobre el tener hijos y lo que esto implica.
1: Sobre lo que esto
2: implica. Porque la maternidad puede ser para alguien algo difícil, algo sacrificado. No, es que a mí me importa mi estabilidad laboral y económica. Y hay otras mujeres que dicen, no, yo quiero tener un hijo y estoy dispuesta a tener un hijo porque no me afecta en ningún otro área de mi vida. Y está bien. Todo está aquí, Hajimi. Todo es lo que tú piensas, lo que tú sientes y en base a eso, lo que tú eliges hacer en tu vida.
1: ¿Y qué mensaje darías, por ejemplo, ahorita a una señorita que no le ha ido este año muy bien? Dice mitad de año, mañana tenemos que elegir a nuevas autoridades. ¿Para qué? Para lo mismo. Personas que están deprimidas, personas que están apenadas, personas que no tienen ánimo de nada, porque lamentablemente señoritas que no les ha ido muy bien.
2: Yo, desde mi postura, Hajimi, creo que en esta vida no hay víctimas. Todos somos responsables. Entonces, yo les invito a hacerse una pregunta. Ellas son un ser infinito, son un ser creador. Y verdad, un ser creador, un ser infinito, un ser con tanto poder, ¿realmente elegiría tener la vida que ustedes están eligiendo tener? Tienen el poder de cambiar la vida. ¿Quieres más dinero? Elige tener más dinero y acciona para tener más dinero. ¿Quieres un bebé? Elige tener un bebé. Y elige trabajar y resolver lo que tengas que resolver para hacerlo. Tú tienes el poder. No hay responsables, no hay culpables más que tú.
1: No hay culpables más que tú. Rosa López está en Chimbote. Saludos, Chimbote. Ya voy a ir. Tengo quistes. ¿Qué hago?
2: Mira, los ovarios poliquísticos o los quistes en los ovarios son la representación. Los ovarios llegan a crecer tanto cuando tienen quistes que parecen como testículos. Una mujer con ovario poliquístico es una mujer masculina. Una mujer que hace, resuelve, soluciona, provee. Una mujer que atrae hombres femeninos. Porque los hombres femeninos, los que se les llama los princesos, son estos hombres que no proveen, no resuelven, que buscan que la mujer les dé. Entonces, ¿cómo resuelvo esto? Claro, además de yo te recomiendo muchísimo hacer una sanación de útero, pero también ser consciente de a quién estoy sosteniendo. ¿Por qué quiero ser la salvadora de todos? ¿Por qué quiero hacerme cargo de cosas que no me pertenecen? Quizás es momento de simplemente elegir enfocarte en ti. Elegir enfocarme en
0: ¡exitosa!
2: No tengo que salvar y sostener a nadie más que a mí misma.
1: Interesante, son cositas que finalmente uno no lo toma en cuenta, ¿no?
2: Así es, el cuerpo somatiza todo. Con lo que tú piensas, lo que tú sientes, el cuerpo lo somatiza.
1: ¿Cuántas sesiones son? Por ejemplo, si alguien te busca, ¿es un proceso de 4 sesiones?
2: Mira, hay mujeres que toman una sola sesión y logran su objetivo. hay casos mucho más complejos que sí requieren como un proceso de acompañamiento, que pueden ser 3, 6 sesiones, pero tengo muchos casos de éxito de mujeres que tomaron solo una sesión. Incluso hay mujeres que van simplemente, como te digo, a potenciar viajes, a actualizar, a manifestar, y terminan saliendo embarazadas aún sin buscarlo. Porque la sanación de útero activa realmente muchísimo la energía creativa, la energía de gestar vida.
1: ¿De gestar?
2: Sí, muchísimo. Cuando quieras, Hajimi, te hago una, porque los hombres también pueden hacerse una sanación de útero.
1: ¿Cómo es esto que los hombres también pueden? A
2: ver, ¿de dónde salen los hombres? Del útero de mamá. Y los hombres también tienen pérdidas. Porque estuvieron con una mujer que salió embarazada y eligió ella no tener al bebé por A, B, C motivo.
1: Ya.
2: Y ese bebé queda en tu campo energético. Y tú debes reconocerlo. Y cuando haces este reconocimiento, limpias tu campo, tu energía creadora se expande. Si tú, que eres ya una persona bendecida, imagínate cuánta más expansión traería a tu vida la sanación de útero.
1: Interesante lo que me estás diciendo. Ah, muy interesante. Yo no sabía, o sea que sorpresa lo que tú estás diciendo, que los hombres también.
2: Los hombres también. Los hombres, niñas, adolescentes, mujeres que ya no tienen útero.
1: Y parejas, por ejemplo, va Juan con Esther, que no son padres, por ejemplo, Juan con Miguel con Giovanna, por ejemplo.
2: Sí, yo tengo parejas, tengo clientes que eligen trabajar en pareja, temas, por ejemplo, financieros, temas de su empresa, negocios, crecen muchísimo financieramente, y también el tema de pareja, ¿no? Porque el gestar es, ay, no puedes salir embarazada y solo es tema de la mujer, y eso es una gran mentira. El hombre tiene también muchos miedos, y los hombres expresan con mayor dificultad. Los hombres no son de decir, oye, sí, ¿sabes qué pasa? Que tengo miedo porque no sé si voy a poder sostener a una familia, sostener a un bebé, o yo viví muchas cosas difíciles en mi infancia, papá me maltrataba. No, los hombres no son de expresar. Entonces, una sanación o en pareja contribuye muchísimo más.
1: Contribuir muchísimo más.
2: Sí, ayuda muchísimo. Muchísimo.
1: Estamos en vivo a través de Exitosa, señores, 10:23. ¿Qué vamos a encontrar los arequipeños en este evento que vas a tener ahora, ahorita, la otra semana,
2: sí,
1: ¿no?
2: El sábado 13 de junio voy a estar en Arequipa. Voy a estar haciendo sesiones de sanación de útero personalizadas, y el 12 de julio tengo una sanación de útero masiva, que es un evento que está con una tarifa de lanzamiento espectacular. Así que yo realmente los invito a elegirlo. También voy a estar en Cusco. En Cusco voy a estar el domingo 14 de junio, también haciendo sesiones de sanación de útero personalizado. Porque en provincia las mujeres sufren mucho del tema del útero frío, de guardar memorias traumáticas, energía de sus exparejas y esta dificultad para tener bebés.
1: Dificultad para tener bebés. ¿Cuántos días se quedan en Arequipa? Y si alguien quiere tratar de contactarse, ¿cómo hace? ¿Cómo?
2: Yo, me pueden escribir, me pueden contactar por TikTok. Yo tengo TikTok, tengo Instagram con mi nombre, Ivin Saldarriaga.
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2: Y ahí se reserva la cita, porque yo trabajo con citas reservadas. Voy a estas ciudades cada 2 meses, entonces la verdad que los cupos se llenan bastante rápido. ¿Y qué más es posible?
1: También estuviste en Bolivia, ¿no?
2: Ah, sí, yo viajo a hacer mis sesiones. Estuve en Ecuador, voy a Bolivia, voy a La Paz, Santa Cruz. ¿Tú también estuviste en Santa Cruz?
1: Sí, ahora poco estuve ahí en Santa Cruz. Dios quiera que se solucione pronto el problema por allá.
2: Sí, y es un público muy encantador, muy que contribuye muchísimo en Bolivia. También voy a Chile, voy a estar en Colombia en agosto. Yo viajo a diferentes ciudades y países a hacer mis sesiones.
1: Pero no te olvides de tu norte querido.
2: No, por supuesto que no. Voy a estar en el norte para el fin de semana del Día del Padre, 20 y el 21 de junio.
1: 20 y 21 de junio. Repíteme, por favor. Me preguntan dónde, por favor, dónde tienen que ubicarse.
2: Vamos a estar en Piura, Chiclayo, Trujillo y en Tumbes, haciendo sesiones de sanación de útero. Ese el próximo fin de semana, 20 y 21 de junio.
1: No, pero tu número, para que la gente pueda.
2: Me pueden escribir al 938-235484 y me pueden contactar por TikTok, Instagram con mi nombre, Ivin Saldarriaga. Y yo ahí voy a poder agendarles alguna reserva o mi asistente les va a poder responder gustosamente.
1: Perfecto. Señores, vamos a la pausa. Gracias. Que Dios te bendiga. Me gustó la entrevista, bastante bonita. Al volver vamos a habilitar las líneas telefónicas. Vamos, quiero escuchar al público. Me acompañó Ibis en este momento. Tengo noticias. Volvemos en Exitosa, la radio que se ve.

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1: Marruecos, semifinalista en Qatar 2022, disputará su séptima edición copera, la tercera consecutiva, lo que representa su mejor registro hasta la fecha.
2: El próximo anfitrión de la gran fiesta del fútbol, junto con España y Portugal, se convirtió en la primera selección africana en clasificar y demostrará el por qué es un equipo para temer.
1: Con Hakimi como su principal figura, con 10 partidos en el torneo, cifra que lo vuelve el jugador con mejor registro de Marruecos, los Leones del Atlas buscarán dar la sorpresa en Norteamérica.
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3: 10 de la noche con 28 minutos. A través de la presidencia del Consejo de Ministros, el Ejecutivo ratificó su compromiso con el desarrollo del proceso electoral y llamó a la ciudadanía a respetar los resultados que se obtengan en las urnas. La Unión Europea participará en la observación de la segunda vuelta presidencial en Perú mediante una misión desplegada en distintas regiones del país. El Seguro Social de Salud, eSalud, anunció la incorporación de Juan Gerardo Oriundo Verástegui como nuevo gerente general de la institución. En noticias regionales, el Ministerio de Desarrollo Agrario y Riego, a través de Agro Rural, inició la implementación

de 33.000 cabezas de ganado en las regiones de Tacna y Moquegua. En el ámbito internacional, el candidato presidencial colombiano Iván Cepeda anunció una investigación en la campaña de su rival, Abelardo de la Espriella, por supuesta compra de votos y otras irregularidades, e insistió en hacer un debate antes de la segunda vuelta electoral del próximo 21 de junio. En deportes, la selección brasileña superó por 2-1 a Egipto en partido amistoso jugando en Cleveland, y ambos equipos quedaron listos para disputar el Mundial 2026. 10 de la noche con 30 minutos, tú estás en Exitosa, en Lima 95.5 de la FM. Seguimos en una noche esotérica con Hajimi.

0: mensajes, amigos. Leo sus mensajes. Estamos con todos ustedes, días con 31. Vamos a habilitar a líneas telefónicas, escuchar al público esta noche. Nada de política, por favor. Hay que hablar de ustedes, quieren saber a lo mejor de Aries, cómo le va a ir. Pregunta puntual. Esta noche estoy en vivo y en cualquier momento, obviamente, vamos a dar pase a la información. Todos quieren, pues, están expectantes de lo que va a ocurrir, este despliegue informativo de todos nuestros colegas de Exitosa. Gracias a todo el público que nos acompaña en diferentes. Carlos Burneo está en Chimbote. Saludos, Chimbote, los amigos del volante que siempre nos acompañan. Mi amiga Rosa Mía en el anexo de Santa Mónica. A ver si le comunican que por favor me dé mañana una timbradita en la tarde, después de las 2. Háganle presente que por favor me dé una llamadita. Yo agradezco a todo el público. Sé que me escuchan ahí en Santa Mónica. Háganle presente. Ya debe estar durmiendo, pues ella duerme temprano. Así que por favor le hacen presente que me dé una timbradita. Con todos ustedes, amigos. Sé que mucha gente nos escucha. ¿Cómo están ustedes, los señores del volante, la gente que está dirigiéndose a cualquier arteria de Lima? O probablemente estén, pues, de repente en su trabajo, porque muchos agentes de seguridad, mucha gente que está ahora en su casa. Yo les agradezco a todo mi público que me acompaña. Hilda Maurto, un abrazo para ti en el pabellón 3 también, que me acompaña ahí en Santa Mónica. Sé que siempre me escucha, estoy hablando del anexo de Santa Mónica, que siempre me acompaña. Le dice, sí, mándale decir, Hilda, mañana tempranito le mandas a decir a Rosa Mía que me llame en la tarde, por favor. Señores, 7410-955 es el teléfono de Exitosa. 940-800-800. Estoy en vivo. Rubén Vázquez está en Cajamarca. Saludos, amigo. Fíjate que quiero ir a Cajamarca. Cualquier momento me doy una escapadita por ahí. Cualquier momento nos damos una escapadita por Cajamarca. Señores, ahora sí, tengo en mis manos el tarot. Tienen que hablar fuerte, por favor. Tienen que hablar fuerte. Tengo en mis manos el tarot. Ya saben, tienen que bajarle volumen a su radio solamente por el celular, por el teléfono fijo, para tener una comunicación bastante fluida. Sí, vamos con llamadas entonces. Perfecto. Hola, buenas noches. ¿Cuál es su nombre? Full llamadas telefónicas del público. Repito, full llamadas telefónicas del público. ¿Cuál es tu nombre?
1: Buenas noches. ¿Cómo estás, Jaime? Mi nombre es María.
0: Hola, María. ¿Cuál es tu pregunta?
1: Bueno, ¿sabes qué? Es que tengo mi negocito, a ver cómo me va a ir.
0: ¿Cuándo naciste tú? ¿Dónde estás tú?
1: Ah, yo soy en Ica, 17 de enero.
0: Bueno, primero que nada, te veo emprendedora, no lo llames un negocito, ese negocio va a crecer, es

0: negocio va a avanzar. Obviamente que tú quieres avanzar, obviamente que tú te proyectas, obviamente que a veces lo ves un poco lento, lo cual te preocupa el negocio, pero fíjate que yo no lo veo mal. La verdad de las cosas, el negocio va a avanzar. La verdad de las cosas, ese negocio yo veo que sí va a crecer, lo cual te corresponde. Y obviamente tú estás con una actitud bastante positiva de hacer las cosas bien. Gracias a Dios, sí va a crecer. Gracias a Dios, va a avanzar. Yo lo veo el negocio bien. No hay por qué preocuparte porque veo que las cosas van a estar bien. Y en el nombre de Dios, diría yo, espectacular. Claro que a veces hay días buenos, hay días malos. Sin embargo, no te veo mal y considero que por lo menos las cosas van a crecer. 74-19-55, estamos en Tarapoto para todo el Perú, exitosa. Luego vamos con las noticias. Hola, ¿cuál es tu nombre?
1: Julio César de Cusco.
0: Don Julio César de 16, estoy en Cusco. ¿Cómo es el clima? Cuéntame.
1: Está empezando a solear, maestro.
0: Entonces no hace mucho frío, que digamos.
1: No, no es como si caería la helada. Está tranquilo nomás, no está mucho frío, maestro.
0: Ah, ya. Buen dato, ya. Buen dato, ahí voy a ir. ¿Cuál es tu pregunta?
1: Maestro, quiero salir de dudas. Estoy en mi pensamiento, ahí está Eva Lucía, pero no sé si será el momento o ya será demasiado tarde.
0: Vamos a ver, ¿cuándo naciste tú?
1: El 16 de febrero del 82.
0: Bueno, no sé por qué tienes temor al rechazo, temor a esta situación un poco difícil, un poco. Amigo, pero te ver muy bien. Te lo juro por Dios que te conviene. Ahora es el momento propicio, momento indicado. Si te conviene y vas a estar con una actitud positiva que vale la pena. En el nombre de Dios, claro que tú tienes un poco de temor, de incertidumbre, pero yo creo que sí y veo que sí. Si te conviene y vas a estar contento. Yo lo veo ahorita y además tú te muestras tal como eres. En el nombre de Dios, bien, en el nombre de Dios, contento, con una actitud que realmente vale la pena. Diría yo que sí. Claro que sí, muy bien. ¿Cuándo? Ahorita. No pierdas tiempo. Ahorita es el momento propicio, momento indicado. Y créeme que vas a estar por lo menos tranquilo sin ningún problema. ¡Cusco! Saludos a todo el Perú, exitosa. Vamos con la noticia en cualquier momento. Mañana, bueno, pues desde las 5 de la mañana, exitosa. Nosotros estamos en vivo hasta la 1. Luego viene Marcial, a las 5 viene Jesús Verde, todo el personal de Exitosa.
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0: No solamente en la cabina, sino también en la calle, van a estar desde Chimbote y todo el Perú. Sigo. Hola, Exitosa, con todo mi público. ¿Cuál es tu nombre?
3: Soy el señor José de Santa Anita.
0: Amigo, ¿aló? ¿Cuál es tu pregunta?
3: Mi pregunta es si mi hija va a conseguir trabajo, le está buscando tiempo. Mi hija es Sofía, Sofía. Ella es el 26 de mayo de 1986.
0: Ya, ¿y hace qué tiempo que está sin trabajo?
3: Sí.
0: ¿Qué? ¿Pero desde cuánto tiempo que ella está buscando trabajo, digamos, tu hija?
3: Desde el año pasado. Postuló un trabajo y papiña se anularon. Ya estaba casi entrando, ya.
0: ¿Y de pronto qué pasó? ¿No la seleccionaron o qué ocurrió en sí?
3: No, anularon ese programa, ese puesto.
0: Ese proceso, no te lo puedo creer, caramba. Y ella estaba sumamente confiada en eso.
3: Ella estaba recomendado.
0: Yo te recomiendo que vayas con calma. Yo te recomiendo que tengas paciencia. De alguna manera, claro, padre es padre y te preocupa que el tiempo. Amigo, pero ella le va a ver bien. Antes de agosto va a estar contenta, feliz. Escúchame bien. Antes de agosto ella va a estar contenta, la veo feliz, es una cosa que vale la pena, no va a existir algo que dificulte las cosas y todo. No, hermanito lindo, sí sale. Paciencia que sí sale y por lo menos va a estar con una actitud positiva. Lo veo antes de agosto. Así que en el nombre de Dios, ánimo. Claro que tú le das fuerza, le das ánimo y te preocupa verla así y todo, pero definitivamente conviene, vale la pena y sí va a estar por lo menos contenta, feliz, sale bien sin ningún problema. Considero, te repito, sí le va a salir un buen trabajo. 10:39, sigo en Exitosa con todos ustedes, mi público mágico y querido y bendecido. Hola.
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0: La voz que integra el Perú exitosa. Buenas noches, ¿cuál es su nombre?
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0: Habilitamos el teléfono 7410-955 y el 940-800-800. Hola, ¿cuál es tu nombre?
4: ¿Aló?
0: Sí, te escucho.
4: Sí, de Chiclayo, Juan de Dios Céspedes Coronel.
5: ¿Cuál es tu pregunta?
4: Ya, quiero saber cómo me irá en para después, ¿no? En estos meses, bueno, en el futuro, ¿no? Sobre mi trabajo, sobre mi vida, bueno, o qué alcanzas a ver, ¿no?
0: ¿Y cómo está el clima por Chiclayo? Creo que llovió, ¿no? Gracias.
4: No, últimamente, Garuita, no, últimamente no ha llovido. Ha sido ya hace semanas atrás, así, Garúa, ¿no? Y hay veces, por ejemplo, pues.
0: Pero yo vi en el TikTok, entonces fue una noticia falsa que subieron en el TikTok, creo que en Lambayeque, que había llovido el jueves en la noche, ¿o no fue este?
4: Posiblemente, porque ¿sabe qué? Mira, cuando no llueve en la ciudad de Chiclayo, puede llover en Lambayeque o en La Victoria. Hay veces una lluvia fuerte y en Chiclayo no. O sea, las nubes se cargan para ese lado, hay veces también.
0: Juan, sí. La otra vez me estuvieron dando las quejas, los señores, ¿qué ocurre? Dice que solamente están arreglando por donde va a pasar el Papa y el resto no existe.
4: En verdad, le falta mucho. Y aquí, prácticamente, en José Leonardo Ortiz,
0: ya.
4: Le faltan las avenidas, le falta terminar por colocar los tubos de desagüe, los nuevos, o sea, y todas esas cosas, ¿no? Pero seguramente que va a recorrer las avenidas, ¿no? Y ojalá, pues, que... Porque, mira, si no lo termina, no llega. Si llega el Papa, es inconcluso el trabajo. Eso demora.
0: Claro, estuve conversando con unos amigos de Chiclayo, de pronto les pregunté, ¿cómo ven el panorama? No, me dice Jaime, no pasa nada, solamente están barriendo por donde va a pasar el Papa, el resto no existe, el resto no los consideran para nada. Entonces, no, a mí no me parece razonable, al contrario, deben arreglar todo, ¿no te parece? En fin, todo puede pasar. En cuanto a ti, ánimo, en cuanto a ti, paciencia. Las cosas no han salido como tú esperas. Yo te aviso que poco a poco vas a estar por lo menos tranquilo, pero a ti te ver bien, amigo. Tú tienes un plan B para todo. Tú no te complicas la vida. De hecho, que tú quieres crecer, quieres avanzar, quieres tratar de estar, ¿qué te digo?, contento contigo mismo. Estás expectante de una noticia que va a salir. ¿Cuándo? Ahorita. En el mes de agosto, por ahí, septiembre, te viene una noticia buena, una licitación, un proyecto, diría yo, bastante bueno. Un proyecto, diría yo, bastante favorable, que vas a estar, por lo menos, contento. Si te sale, amigo. En el nombre de Dios, prepárate porque sale. En el nombre de Dios, prepárate porque gracias a Dios esto es con una actitud, positiva. Por más que tú sientes que el tiempo te gana, de todas maneras sale favorable y por lo menos con una actitud bastante buena, bastante positiva. Así que en las manos de Dios esperemos. Señores, 10:43, Chiclayo, llamado a las autoridades, por favor. Todo Chiclayo está hasta las patas, por decirlo así. Me da pena las carreteras, parece un asentamiento humano grande. Sin embargo, hay gente próspera en Chiclayo, gente luchadora, gente que quiere salir adelante, pero también necesita que vaya de la mano con las autoridades. Por eso hay que saber a quién vamos a elegir. Señores, 10:43, sigo en Exitosa. Hola, ¿cuál es tu nombre?
6: Aló.
0: Sí, te escucho. ¿Cuál es tu nombre?
6: Samuel Mamani.
0: Señor Mamani, bájale volumen a tu radio, por favor, porque te escucho distorsionado. ¿Cuál es tu pregunta?
6: Mi pregunta es, ¿cómo va a ir mi trabajo?
0: ¿Cuándo nació usted?
6: 14 de agosto.
0: No, pero dame bien tus datos. ¿De qué año? ¿Del año 2001? ¿Cuándo nació, por favor, para poder ayudarte? ¿Cómo te voy a ayudar si no me das tus datos?
6: 14 de agosto, 1958.
0: debes buscar nuevos horizontes, nuevas oportunidades. Donde estás ahí, no vas a crecer. Honestamente, donde estás ahí, yo no veo que vas a crecer. Si bien es cierto, bueno, parece que tú estás esperando que las cosas mejoren en la empresa donde estás, pero yo no veo que la empresa va a crecer, yo no veo que la empresa va a mejorar. Honestamente, no. Honestamente, tienes que buscar un nuevo horizonte, un nuevo trabajo, una nueva responsabilidad que sí te favorece. Pero donde estás, ahí, no pretendas crecer, no, amigo. Y además, tú eres un poco quedado, hace tiempo que has debido buscar. Y no lo has hecho porque no se te da la gana. Ese es el problema, ya depende de ti. Ya, un gusto. Sigo, señores, en Exitosa, suena y suena el teléfono. El teléfono que cambiará tu destino, 7410-955 y el 940-800-800. Hola, ¿cuál es tu nombre? Buenas noches.
2: Celestino de Huancayo.
0: Huancayo, cuéntame, ¿cómo está Huancayo? Los chongos allá en Huancayo, gratos recuerdos.
2: Sí, acá está el tiempo soleando, doctor.
0: ¿Pero no es temporada de frío o cómo?
2: No, sobre este rato ya hace frío, ya pues.
0: Ya, pero no es que de pronto venga la granizada. Alguna vez me mandaron un video, ¿eso no?
2: No hay nadie acá, nadie. Eso ya pasó, ya. Cuando es tiempo de invierno es así, doctor, pero ahorita ya no hay nada, ya.
0: Ah, perfecto. Cuéntame, por favor, ¿cuál es tu pregunta?
2: Quisiera saber sobre mi salud, doctor. Me estoy quedando ciego, no sé qué es lo que pasa. La vista se está oscureciendo, doctor.
0: ¿Qué te ha dicho el médico? ¿Hace cuánto tiempo que estás así?
2: Me dice, está mal la mácula, me dice, pero no sé, hay veces no sé qué es lo que puedo hacer. Quisiera consultar sobre mi salud, doctor.
0: ¿Hace cuánto tiempo que fuiste al médico?
2: Ya hace un mes ya.
0: Yo te recomiendo que vayas con... Claro, te preocupa, efectivamente, estás así un poco fastidiado, un poco incómodo con esta situación que no te deja estar bien. Para empezar, mente positiva. Para empezar, maneja las cosas con calma. Creo en los milagros, ve un tratamiento que sí va a funcionar. Yo sí veo un tratamiento que va a funcionar, pero también, ¿qué te digo? Te recomiendo la medicina natural. ¿Ya? Yo te recomiendo la medicina natural. Amigo, te ver bien a ti. Tú te vas a restablecer. Yo no veo que quedes inhabilitado. Yo no veo que de pronto sea, ¿qué te digo?, complicado como tal. Paciencia, ánimo, no seas pesimista. No es que vas a quedar completamente ciego, no. En el nombre de Dios, por lo menos bien, por lo menos contento, y las cosas sí empiezan a mejorar. Señores, 10:47, estamos en vivo a través de Exitosa con todo mi público. Me quedo hasta la 1:00 a.m. Hasta la 1:00 a.m. con todos ustedes. Hola, ¿cuál es tu nombre? ...7410-955 es el teléfono que suena y suena.
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0: Buenas noches, ¿cuál es tu nombre?
7: Quiero consultar a mi mamita, se llama Luz Licla.
0: ¿Tu mamita? Perfecto, ¿cuál es su pregunta de tu mamá?
7: Ya, mira, ¿sabes qué? Hace algún tiempo se perdieron sus joyas de mi mamá.
0: ¿Dónde se perdieron? ¿Cómo así?
7: O sea, en la casa, de repente se desaparecieron.
0: A ver, vamos. ¿Dónde se perdieron?
7: O sea, mi
0: no, mamá pero tienes que bajar el volumen. No te escucho, pues, o sea, me escuchas a mí, escuchas a la radio. Bájale el volumen al radio para poder escucharte bien, para poder tener una comunicación bastante fluida. A ver, ¿qué pasó con tu mamá? ¿Se la robaron? ¿O qué pasó? ¿Qué ocurrió? ¿Piensan
7: ya,
0: ustedes?
7: Ya
0: o cómo? ¿Hola? ¿Se cortó o cortaron? A ver, hay que solucionar ese problema técnico, por favor. Para tener una comunicación tienen que hablar al celular, no, al teléfono fijo, no a la radio, por favor, porque si ustedes van a escuchar por la radio, de hecho que va a dificultar un poco la comunicación. Daniel Tabuada, saludos Chimbote, amigo de Chimbote y todo el Perú. Señores, estamos con todos ustedes a través de Exitosa. A ver, otra comunicación telefónica, ya saben, tienen que bajarle volumen al radio solamente por el teléfono. Imagínense, la pobre señora se le ocurrió de pronto dejar las joyas y se le perdió. Una situación difícil, muy complicada. Hola, buenas noches.
8: Quiero saber sobre mi salud y dinero.
0: ¡Exitosa! ¿Cuál es su nombre?
8: Tomás Enciso, de Ayacucho le llamo.
0: Ayacucho, la familia Ayala, la familia Gamasca en Ayacucho. ¿Cuándo naciste, amigo?
8: Yo la quiero saber de mi salud y dinero.
0: Ya, pero ¿cuándo naciste?
8: ¿Aló?
0: ¿Cuándo naciste?
8: El 7 de marzo del 55.
0: Uy, tú tienes larga vida. Te estresas porque quieres. Definitivamente te estresas porque quieres. Claro que estás un poco preocupado por el tema de tu salud. Más que todo te veo yo. No es que estés mal con tu salud. Estás un poco concernado con ciertas cosas que están ocurriendo en la familia, que no te deje estar tranquilo, amigo. Sin embargo, ánimo. Sin embargo, paciencia, que las cosas van a estar bien. No te desanimes, ten calma, que sí o sí te veo estabilidad. Y lo veo ahorita a corto plazo. Pero a ti te ver bien, amigo. Por las puras estás así un poco tenso, un poco consternado, preocupado con todo eso. De hecho, que las cosas sí o sí mejoran para ti. En cuanto a la economía, gastos innecesarios que se han presentado. Pero hay que saber decir, pues, decir sí, saber decir no en su debido momento. Ya depende de ti. ¡Sigo!
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0: La voz que integra el Perú, exitosa con todos ustedes. En cualquier momento damos pase a la información. Teléfono número 1 o también al WhatsApp 940-800-800. Repito, 940-800-800. Estoy con todo mi público, bendecido por Dios, exitosa. Sigo, buenas noches. A ver, hay un problema con el teléfono, si lo solucionamos, por favor, que no tenemos llamadas o qué ocurre con el teléfono. Vamos a estar todas las noches con llamadas telefónicas, pero tiene que bajarle volumen al radio. Sí, ¿cuál es tu nombre?
10: Aló, hola, Jayimi, buenas noches, Areli.
0: ¿Cuál es tu pregunta? Cuéntame.
10: Quiero saber cómo me va a ir en el trabajo, en la economía. Si va a venirme más trabajito, como quisiera saber eso.
0: ¿Cuándo naciste, amiga, tú?
10: El 30 de octubre de 1987.
0: Lo bueno que tú tienes un plan B para todo, efectivamente, no te está yendo como tú esperabas las cosas, lo cual quieres ser, quieres avanzar. Pero yo te recomiendo que tengas paciencia. ¿En qué sentido? Veo oportunidad buena. Veo oportunidad favorable para ti y esto lo veo ahorita. Agosto, julio, agosto, vas a estar arriba, Perú. Julio, agosto, con una actitud positiva que va. Amiga, fuerza. De verdad que las cosas van a estar muy bien. Lo veo ahorita, ten calma, pero sé reservada. Digo esto porque por ahí veo gente malintencionada, gente negativa que va a tratar de molestar, de incomodar. No cuentes tus proyectos. Lo mejor que tú puedes hacer es no contar tus proyectos, porque siempre veo por ahí gente que va a tratar de incomodar. Así que, en ese sentido, por favor, sé más reservada. Tumbes para todo el Perú en Exitosa. Estamos en Tumbes para todo el Perú a través de Exitosa. Con todo mi público que me acompaña, en cualquier momento doy pase a la información. En cualquier momento, el despliegue informativo de todos nuestros colaboradores en todo el Perú que hacen posible a través de Exitosa, señores. Seguimos, sí. Otra comunicación telefónica, hablando fuerte. Hola, buenas noches.
11: Buenas noches, Jayimi, de Chiclayo. Te habla Antonio.
0: Antonio de Chiclayo, ¿cuál es tu pregunta?
11: Jayimi, quisiera saber, estoy en un trabajo, pero quisiera saber si me van a llamar de otro trabajo, porque en ese trabajo me hacen la vida imposible y quería saber si me van a llamar de otro trabajo.
0: ¿Cuándo naciste tú?
11: 5/7/73, Jayimi.
0: Mira, trabajo no te va a faltar. Tontamente estás ahí en ese trabajo. Yo no entiendo por qué has permitido tanto, por qué has tolerado tanto, querido amigo, ante esa situación un poco difícil. Tienes que buscar, claro que te van a llamar. Sí, sale. En el nombre de Dios sale, en el nombre de Dios te corresponde. Amigo, te va a ir muy bien. Ánimo que te va a ir muy bien, ánimo que las cosas salen favorables, con una actitud bastante buena, bastante positiva, diría yo que sí te corresponde, te favorece. Ahorita, antes de fin de mes, te acordarás de mí que te van a llamar. Anda alistando todo, ten en mente todo, ten en orden todo, porque definitivamente sí te corresponde, te favorece y te sientes limitado. Efectivamente, no es un grato ambiente de trabajo para ti. ¿Ya? No es un grato ambiente de trabajo y estás así un poco de pronto incómodo, de pronto fastidiado con todo eso. Pero gracias a Dios las cosas mejoran. Aquí no es que te han hecho daño, que te han hecho brujería, no es eso. Sino que por mérito propio ya tú deberías buscar una nueva opción, un nuevo trabajo que sí te corresponde. Y sí, vale la pena. Señores, 10:55, tengo tiempo para otra comunicación telefónica. Luego me voy a las noticias. Luego, en cualquier momento, vamos con las noticias, señores, exitosa. Hola, ¿cuál es tu nombre?
9: Beto.
0: Don Beto, ¿cuál es tu pregunta?
9: Mire, amigo, yo quería saber si en realidad en este tiempo que estamos viviendo voy a tener oportunidad de trabajo, y aún más estoy padeciendo de una enfermedad que se llama diabetes, y si voy a encontrar una solución momentánea, se podría decir. Ojalá que me pueda ayudar.
0: En el nombre de Dios, ¿cuándo nació buen hombre usted?
9: 16 de junio de 1961.
0: Sí, pues efectivamente te ha ocurrido de todo, te ha pasado de todo, ya estás así un poco limitado, un poco fastidiado, pero también en lo que respecta al tema de tu salud, amigo, tú te has descuidado, ¿ya? Tú te has descuidado, ahora te preguntas, ahora quieres hacer muchas, pero mucho más cosas, pero efectivamente te has descuidado, ese es el problema, que tú te has descuidado. Ten calma, pero mira, no hay mal que por bien no venga. El tiempo avanza, tú quieres hacer muchos planes, tú quieres hacer muchos proyectos, tú te preguntas, Dios, ¿cuándo va a llegar esa oportunidad? ¿Cuándo voy a tener cierta estabilidad? ¿Cuándo me va a empezar a ir bien? Tranquilo, sí o sí va a pasar esta mala racha. Pero te repito, dice Dios, ayúdate que yo te ayudaré. No vas a estar esperando, Jaime me ha dicho que en julio, y en julio vas a esperar. No, tienes que buscar, tú tienes que ingeniártelas, tienes que decretar. Dice Dios, ayúdate que yo te ayudaré. No va a venir alguien en julio a tu casa a tocar la puerta. No habrá por aquí alguien que quiera trabajar. Me haces acordar una chica de Huancayo que yo le dije, mira, ¿sabes qué? En junio viene una excelente oportunidad para ti. Me llamó en el mes de abril, me dijo, Jaime, mi prima quiere que la atienda. ¿Sí, tú cómo vas? ¿Estás buscando? No, porque tú me has dicho que en junio, así que voy a esperar junio. Está mal. Te repito, no van a venir a tocar tu puerta a decir, no habrá por aquí alguien que quiere trabajar. Tienes que ingeniártelas, tienes que buscar. Obviamente que tú eres demasiado realista y te preocupa este escenario que estás viviendo ahorita, como muchas personas. El panorama es el siguiente. El que busca, encuentra. Y si ustedes ponen las cosas en las manos de Dios, si ustedes se proyectan, de hecho que les va a ir bonito, de hecho que les va a ir espectacular, y sí o sí las cosas empiezan a mejorar. Señores, 10:57, martes estoy en Piura. El martes estoy con todos los amigos de Piura, y el 16 nos vamos a Cusco. Ya está confirmado. Yo agradezco a todo mi público de Cusco. Estamos también en las redes sociales anunciando que vamos a estar en Cusco. Gracias, Cusco, como siempre, por la preferencia. Y obviamente vamos a estar en exitosa Cusco. Pausa, volvemos.

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1: En su séptima participación en la cita mundialista, Túnez busca marcar un hecho histórico, superar por primera vez la fase de grupos de la competición.
2: Tras no recibir ni un solo gol en sus 10 partidos de las eliminatorias africanas, las Águilas buscarán replicar ese logro excepcional en una renovada edición de la gran fiesta del fútbol.
1: Triunfos como el de México por 3-1 en su debut en 1978 y el 1-0 en el 2022 sobre Francia ilusionan a todo el pueblo tunecino, que esperan más momentos emblemáticos de su selección.
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0: leyendo los mensajes, me quedo sorprendido. Lisbeth, vamos con la llamada telefónica de la invitada, que me parece interesante, pero yo me quedo sorprendido. Gracias, Cristian López en Trujillo. Fíjate que estuve allá en Trujillo. Cualquier momento volvemos a Trujillo, volvemos a todo el Perú, donde finalmente la gente nos acompaña, la gente está con todos nosotros. Les agradezco. Estuve en Arequipa también. Gracias, Arequipa, mi público querido en Arequipa. Vamos con nuestra siguiente invitada. Estos temas esotéricos que siempre ustedes quieren saber. Para empezar, estoy en vivo, queridos amigos, y le agradezco a todo mi público que siempre me acompaña a través de Exitosa. Los teléfonos de Exitosa están con todos ustedes, y vamos a habilitar en cualquier momento la línea telefónica, pero tienen que bajarle volumen. Me comentan que la móvil de Exitosa se está dirigiendo a las diferentes arterias, donde ya se ha empezado pues con este movimiento. Ahí ley seca, por favor, no vayan a tomar, hay que cumplir, hay un momento para meditar.
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0: Momento para tomar conciencia de las cosas. Yo siempre he dicho que Dios nos dé sabiduría, que Dios nos dé la sabiduría necesaria para mañana tener el criterio necesario al momento de elegir. Vayan temprano, levántense, prendan Exitosa, vayan informándose cómo se está desarrollando el panorama. Tenemos a Dani desde Arequipa, el tarot terapéutico. ¿Cómo sanar heridas del amor a través de la espiritualidad? Que es muy importante, consciente. Ese es un tema muy bonito, un tema muy... ¿Me confirman, por favor, si tenemos la invitada? Lisbeth, por favor, ¡exitosa! ¿Me confirman si tenemos la invitada? Que me parece muy interesante, Daniela Febres. De Mystical en Arequipa. Mystical en Arequipa es perfecto. Hola, Daniela Febres, ¿cómo te va? Un gusto. Hola.
2: Hola, Jaime.
0: Exitosa. ¿Cómo te va? Un gusto. Gracias por estar aquí con Exitosa. ¿Qué dice Arequipa? Cuéntanos.
2: Sí, claro que sí, Jaime. Muchas gracias por la oportunidad y por el tiempo para poder compartir algunos temas que, bueno, son de controversia o que a muchas personas les puede interesar. Sí, yo soy de Arequipa. Mi nombre es Daniela Febres. Soy creadora de la marca Mystical Dani. Yo soy tarotista terapéutica. Estudiante activa del comportamiento humano, me dedico al acompañamiento de personas que, bueno, están atravesando cambios importantes en su vida, más aún relacionados a los temas amorosos,
0: ¿no? A los temas amorosos. Pero yo me he quedado sorprendido, Daniela, cómo te has viralizado en TikTok, ahora todo es redes sociales, y la gente le gusta lo que tú compartes, porque es muy importante. ¿Quién es Daniela Febres? ¿Qué es realmente lo que tú realizas? Cuéntanos.
2: Bueno, como te decía, hago el acompañamiento de personas que están atravesando problemas en distintas áreas de su vida, mayormente temas amorosos, ¿no? La mayoría de personas que llegan a mí es buscando respuestas ante relaciones complicadas que están transitando, rupturas, sobre los famosos casi algo que no pueden olvidar. Entonces, actualmente, pues, también ayudo a las personas, muy aparte del acompañamiento, pues también a guiarlos con el tema de hacer rituales, porque estudio mucho el tema de simbolismo, de actos rituales, de herramientas de transformación personal. Entonces yo me enfoco más a lo que es el tarot terapéutico. Aplico también el predictivo, pero más yo me oriento al tema terapéutico, porque hay muchas personas que, bueno, vienen preguntándome si el ex va a regresar o no, y bueno, pues puede salir ahí, ¿no?, en el tarot, pero lo que yo quiero mostrarle más a las personas y que es más importante y considero que es de bastante ayuda es por qué siguen esperando a alguien que tal vez no los esté eligiendo, o qué parte de ellos tienen que cambiar, mejorar, por qué ese temor a soltar. Es todo un trabajo interno, ¿no?
0: ¿Y qué es el tarot terapéutica y en qué se diferencia del tarot predictivo? Me pregunta Melliza Saavedra en Órganos. Saludos, el norte del Perú. Melliza con Vitojo Saavedra ya en los Órganos. Luz María Saavedra, cuéntanos.
2: Ok, la visión terapéutica más que todo funciona como un espejo simbólico de nuestra realidad interior. Las cartas no solamente pues nos muestran acontecimientos externos, también reflejan aquellas emociones, conflictos internos, creencias, heridas y patrones que muchas veces pues no estamos viendo conscientemente, o que nos damos cuenta que estamos actuando mal frente a una relación, pero continuamos cometiendo esos errores. Entonces, con el tarot lo que hago es entrar a la parte del inconsciente y hacer dar cuenta a la persona qué es aquello que tiene que mejorar, ¿no? Que es muy distinto al tarot predictivo, porque en el tarot predictivo pues buscamos respuestas de lo que podría ocurrir y nos muestra un tanto el camino, ¿no? Y la energía y el camino en diferentes aspectos.
0: Ah, perfecto, interesante lo que tú anuncias, lo que estás anunciando. Perfecto. ¿Y por qué sufrimos tanto de amor? ¿Por qué nos cuesta un poco? ¿Cómo te va hasta las patas? Terminé con mi enamorado, lo vi, ya te ando con otra. No, entonces, ¿qué ocurre?
2: Bueno, sí, por ejemplo, hay muchos casos en los que llegan a mí preguntándome, ¿qué es lo que está pasando con la pareja? ¿Por qué está actuando de esta u otra forma, no? Ahí es donde yo les explico un poquito cómo con actos simbólicos pues podemos llegar a conocer un poquito más del inconsciente de la otra persona, y cómo es que ante una situación de amor, porque es que ambos reaccionan de distinta forma. El problema es que a veces pues las personas quieren que la pareja los entienda o piensen igual, y ahí es donde empieza el conflicto, ¿no? Por ejemplo, imaginemos a una persona que acaba de terminar una relación, ¿no? Pasionalmente sabe que debe seguir adelante, pero emocionalmente sigue aferrada a esa historia. Entonces, ¿qué pasa? Que siguen revisando las redes del ex, siguen imaginando que volverán y siguen viviendo como si la relación aún existiera. Entonces, un ritual que ayuda mucho a soltar el tema de una ruptura es escribir una carta, ¿no? Con todo lo que quedó pendiente por decir. Y bueno, ahí vienen muchas cosas más de un ritual, pero lo que hago es que ellos hagan entender a su inconsciente que haciendo estos simbolismos, estos rituales, pues la mente lo va a creer y crear, y bueno, van a comenzar a sentirse muchísimo mejor, pero bueno, depende también del caso, ¿no?
0: Y pero el tarot puede revelar esas heridas emocionales ocultas o no. Qué interesante, Daniela, el tema, cómo la gente nos pregunta.
2: Sí, en realidad sí, el tarot a través de sus símbolos universales reflejan aspectos de nuestra vida interna emocional, ¿no? Hay cartas que pueden mostrar la dependencia emocional, la falta de autoestima, el miedo a la pérdida, la dificultad para poner límites, o incluso la necesidad de aprobación. A veces pensamos que extrañamos a la persona y en realidad lo que extrañamos es la compañía o el sentirnos acompañados, ¿no? Muchas veces la verdadera raíz del sufrimiento no está en el acontecimiento actual que está pasando con la pareja, sino en un patrón emocional que viene repitiéndose ya desde hace años. Por eso digo que el tarot pues no solamente responde preguntas, también muestra aquello que necesitamos ver para evolucionar como personas y por ende también como pareja, en nuestra familia, con los distintos vínculos, ¿no?
0: Señores, estamos en Exitosa, el programa está bastante interesante. Daniela, de repente una pregunta un poco incómoda. Sé que ahora estás en Arequipa, todo, ¿no? El público a nivel nacional nos escucha. ¿Por qué repetimos la misma historia de amor? Nos buscamos relaciones con problemas y repetimos el mismo patrón. ¿Qué ocurre? De pronto, una y otra vez las mismas historias de amor. ¿Qué pasa ahí?
2: Justamente es una de las cosas que más yo veo en consultas. Dios. Hay personas que cambian de pareja, pero terminan viviendo exactamente la misma historia, ¿no? Siempre atraen personas emocionalmente distantes, que terminan en triángulos amorosos, o siempre sienten que deben competir por amor, o acaban sintiéndose poco valorados, valoradas. Y eso sucede porque el aprendizaje aún no ha sido integrado. Pero desde una mirada espiritual, muchas tradiciones también hablan de relaciones kármicas, ¿no? O aprendizajes del alma. Algunas corrientes espirituales pues interpretan esto como aprendizajes pendientes de otras experiencias o incluso de otras vidas, si es que hablamos de las vidas pasadas. Otros lo interpretan como patrones emocionales que aún no han sido integrados. No aprendemos a poner límites, a valorarnos, a ponernos en primer lugar, no trabajamos nuestra autoimagen. Independientemente de la explicación que cada persona elija creer, hay algo que suele repetirse, ¿no? Cuando no aprendemos una lección, pues la vida tiende a presentárnosla nuevamente bajo otra forma, bajo otros rostros, nombres o circunstancias, y algunos lo llaman, como les digo, pues el amor kármico, ¿no?
0: El amor kármico, señor cautivo de Ayabaca. ¿Y qué ocurre con esa señorita? Dice, no, yo no creo en el amor, me va muy bien, soy empresaria, tengo mi maestría, viajo por el mundo, pero en el amor, naca la pirinaca. ¿Qué ocurre con esas personas que de pronto les cuesta un poco entender que se han nacido para el amor?
2: Ahí es cuando podemos analizar cómo es que está equilibrando o qué desequilibrio hay entre una energía femenina y masculina. Todas las personas tenemos ambas energías, y a veces por situaciones que hemos vivido desde muy pequeños, pues se nos activa más una energía que la otra. Entonces activamos esa protección en nosotros mismos, en ser independientes, en poder darnos todo, y opacamos también y omitimos un poco de la energía que la pareja podría dar. Entonces a veces dicen, no encuentro a la persona o a la pareja, porque realmente los estamos alejando por ser autosuficientes, ¿no? Claro, cada uno puede hacer sus cosas y seguir adelante, pero también hay que aprender a compartir y a permitir que la otra persona también se muestre como es.
0: Leo sus mensajes, señores, leo sus mensajes. Jesús me escribe, saludos, Rodríguez de Mendoza. Tengo un viaje planificado con mi pareja, supuestamente todo era alegría, todo era felicidad. Sin embargo, me acabo de enterar, ya que las redes sociales se lo cuenta todo, que estaba vendiendo contenido por internet. ¿Qué hago, señor Jaime? Ayúdeme. Mira qué interesante la pregunta. Supuestamente pensaba que era un futuro bonito, supuestamente pensaba que era una relación. Tienen un viaje, no indica dónde, pero se acaba de enterar que no era tan real, tan leal y tan transparente. En ese caso, ¿qué aconsejas tú, por ejemplo?
2: A ver, discúlpame que se cortó un poquito. No escuché muy bien el caso. Me decía que esta persona iba a hacer un viaje, pero se enteró de...
0: No, es Jesús está en Rodríguez de Mendoza. Dice que tenía una relación, acaba de terminar, y supuestamente tenían planes, tenían proyectos y tenían un viaje planificado. Sin embargo, se acaba de dar cuenta que su pareja lamentablemente no es leal y transparente, porque se acaba de enterar que vende contenido por internet. Bueno, ¿qué clase de contenido será?
2: Bueno, ahí primero en la lectura de tarot es muy probable que pueda salir qué herida se está activando en él, ¿no? Ahorita lo primero es sentir esa herida de traición, ¿no? El poder desvelar, descubrir lo que está sucediendo en ese momento, pues debe ser muy fuerte para él, ¿no? Entonces, tener una lectura de tarot terapéutico podría aperturarlo a él también a entender qué originó a que su persona especial o, bueno, su pareja haga lo que hizo, ¿no? Porque antes de juzgar, pues también tenemos que entender qué llevó a la pareja a actuar de esa forma.
0: Ah, perfecto. ¿Y qué ocurre, por ejemplo, Soledad Guapaya? Gracias, está en Chincha. Terminé con mi pareja, él era de la selva. Lamentablemente terminamos mal, que su mamá me dijo, no vas a ser feliz ni con mi hijo ni con nadie. Hace 2 años que estoy sola y no encuentro a nadie. Bueno, se sugestionó la mujer. ¿Qué le pasó ahí?
2: A veces captamos lo que nos dicen y lo tomamos, y eso es lo que interioriza mucho nuestro inconsciente y se hace consciente. Cuando ya se hace algo consciente, es como que creemos que ha sido una maldición, ¿no? Y creemos que de repente, uy, nos echó la sal y ya no vamos a poder, y nos ponemos esas creencias limitantes y esas barreras. Entonces, lo que tiene que hacer ella, pues, es trabajar en sí misma, darse cuenta qué es lo que le está, lo que no le está permitiendo avanzar, porque ella misma se está poniendo algunas barreras, hacer un autoanálisis de en qué le falta trabajar para poder encontrar esa persona, ¿no? Hay un ejercicio muy bonito en el cual uno escribe cuáles son las características que quiere en una pareja, ¿no? No basta solamente en quedarnos en que, uy, nos echaron una maldición y se va a cumplir así, no. Este ejercicio habla mucho de la intención y de lo que uno quiere. Imagino que ella quiere tener, sí, una pareja, ser feliz, tener un hogar. Entonces, este ejercicio va mucho de cuáles son las características que tú quieres para un hombre y cuáles son las características que ese hombre le gustaría encontrar en una mujer. Y ahí también ponernos a pensar,
0: encontrar en una mujer, claro, porque de pronto, pues imagínate, hay personas que dicen, no, yo no creo en el amor, ¿para qué me voy a ilusionar? Va a ser más de lo mismo, me van a utilizar. El otro día conversaba con una amiga en Piura, fíjate que no la vi hace mucho tiempo. Oye, ¿cómo te va? Te veo bien, te veo viajando, te veo disfrutando, pero ¿y qué pasó con tu pareja? No, me dice, porque ¿de qué vale ilusionarme cuando empieza bonito, toda esa alegría, toda esa felicidad, 2-3 meses y de ahí se acaba todo, me dice, se acaba la relación? ¿Qué hago, Jaime? Por la pura me ilusiono. Veo a la persona en línea, no me contesta, de repente está hablando con su ex, entonces para evitar problemas mejor estoy sola, feliz, contenta. ¿Qué ocurre?
2: Es el miedo, ¿no? Es el miedo que tienen las personas a repetir algo que ya pasaron anteriormente. Entonces, aquí hay mucho que trabajar también el tema de poder evaluar por qué es que estoy atrayendo a personas que tienen ese mismo comportamiento, ¿no? ¿Por qué estoy siendo imán de esas personas que no me complementan? Ese es un trabajo bastante interior, ¿no?, que se hace con el tarot terapéutico.
0: ¿Y por qué nos cuesta un poco perdonar? Mira, el tema está bastante interesante, cómo escribe la gente. Es que este tema casi no lo hemos tocado en el programa. Y eso que estamos en radio, creo que te vamos a invitar la otra semana a televisión. ¿Por qué nos cuesta?
2: Ay,
0: mira, ¿por qué nos cuesta un poco perdonar? Yo tengo una amiga acá en Lima, había tenido un problema con el esposo porque ella se dedicó más a ser hija, su papá estaba delicado, una terrible enfermedad, sin embargo su papá pues partió a la otra dimensión porque ya había cumplido su ciclo y como hija, única hija, entonces ella estaba
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0: pendiente de él y se olvidó de ser esposa y más se dedicó a ser hija por el tema de su papá, ¿no? Entonces el esposo lamentablemente sacó los pies del plato porque se sentía descuidado, pues, ¿no? Entonces el esposo conoció a una fe y lamentablemente pues inició una relación paralela. Ella se enteró y fue una situación complicada, ¿no? Entonces yo le dije, ¿pero qué pasó realmente? No, mira, Jaime, por aquí, por allá, y esto que el otro. Pero ya lo perdoné, nos hemos dado una oportunidad, efectivamente lo comprendo, y esto que el otro. Y bueno, me parece muy bien, me parece perfecto, le digo. Hay que luchar ahora por el amor, ¿no te parece? Pero aquí viene el detalle. La semana pasada me lo encontré. Oye, ¿qué pasó con Rafael? No, ni me hables, me sacó la vuelta. Pero si ya lo habías perdonado. No, pero no me pasa, que miran. Entonces, se acuerdan a veces del problema como que se hubiese ocurrido hace 5 minutos.
2: Claro, claro. Es que lo que pasa es que a veces no se perdona de corazón, ¿no? Y aquí hay un quiebre de confianza. Si no se trató bien en su momento, pues uno deja pasar el tiempo, pero no trabajas en cómo recuperar esa confianza, porque también hay una herida ahí de autoestima, se pierde la seguridad emocional en uno mismo y también en la pareja, se rompe esa exclusividad afectiva. Para muchas personas el acuerdo implícito de la pareja es que, bueno, tenga cada uno su espacio, pero que no hayan cosas que se oculten, ¿no? Y obviamente hay un duelo que tiene que pasar la pareja después de sufrir estos episodios de infidelidad, porque la persona no solamente llora la infidelidad, también llora la relación que creía tener antes de descubrirla. Duele mucho la decepción ante la expectativa que uno tiene con la pareja, ¿no?
0: Me pregunta la gente, ¿a través de tu tarot se puede saber si una relación va a funcionar o solamente quieren pasarla bien y no es una
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0: relación propiamente dicha? Mejor dicho, Juan o Anita puede ir y preguntarte, o ahora te va a llamar mucha gente, ¿de qué cortemos que de esos números te va a llamar mucha gente? Te pueden preguntar, ¿vale la pena seguir con esa relación o no?
2: Sí, sí, claro que sí, claro que sí. Y también es una de las preguntas muy frecuentes porque es tanto el miedo que ahora hay en la infidelidad y las traiciones que están saliendo 1 o 2 meses y me preguntan muchísimo, ¿esta persona realmente tiene intenciones buenas conmigo? No, solamente quiere pasar el rato. ¿Cómo es que es su patrón comportándose como pareja? Entonces, claro, claro, eso nos puede salir en el tarot y para que ellos también tengan mayor claridad. A veces, conociendo a una persona, pues lo primero que va a mostrar la otra persona son cosas muy lindas, ¿no? Entonces, para que uno también pueda analizar de acuerdo a la lectura qué hay de cierto en eso. Tampoco es que estar como un detective ahí, ¿no? Preguntando a cada rato, porque el tarot no debe de generar dependencia, sino debe de crear más conciencia en las personas y en su comportamiento.
0: Perfecto. ¿Y qué hay con esos amores que de pronto, mira, si yo te amo, dame tiempo, estoy con la mamá de mis hijos, vivimos juntos, pero cada uno por su lado, no puedo salirme de la casa por mis hijos, porque ella me ayudó, entonces dame tiempo, te prometo que en diciembre me salgo de ahí? Sin embargo, yo te amo, o sea, mira, yo ya tengo contigo, o sea, no te preocupes, o sea, cada uno por su lado, ella por su, yo duerme en un lado, yo por otro lado, o sea, sonreímos para la foto, por su familia, estamos juntos, pero yo y ella no pasa naca la pirinaca. ¿Qué ocurre ahí? ¿Qué hacemos con esos amores? Tanto bueno, del hombre y de la mujer, no solamente los hombres, sí. Yo conozco varios casos que chicos están enamorados y están con ella todo y ella les dice, no, por mis hijos, porque él paga la universidad, no me puedo separar de él, sino, entonces, ¿qué hacer con esos amores? Porque quieras o no existen, y me imagino que te han de haber consultado.
2: Sí, y es por temporadas, Jaime, porque por una larga temporada son bastantes mujeres que me consultan, pero por temas así de infidelidad, y luego también hombres, y ya hombres con edades maduras, ¿no?, que también están pasando por infidelidad. Entonces, ante estos escenarios que son confusos, pues siempre las cosas claras desde un inicio. Las personas saben la realidad, pero no lo quieren aceptar, ¿no? Entonces ahí es donde viene este juego de la psique, ¿no?, de que a veces no podemos distinguir lo verdadero de lo falso. Entonces buscan al tarot terapéutico para que realmente pues les diga algo que ya dentro de ellos ya saben, algo que ya intuyen. Entonces pues es mejor poner límites y darse cuenta de que estas relaciones pues lo que van a conducir es a que uno sufra más desconfianzas, a mentiras, a sufrir las benditas promesas incumplidas, a que sea un tiempo perdido y que lo sientan así, ¿no? A la sensación de haber sido reemplazados, y ahí es donde viene pues el tema de la desvalorización. Entonces cada persona tiene que preguntarse, ¿no? ¿Realmente yo merezco vivir esta relación? ¿Realmente yo me siento feliz con esta persona y me va a dar y yo le voy a dar todo lo que ambos necesitamos como pareja?
0: Claro, ahí, porque de pronto pues no es vida. ¿Cómo vas a estar con alguien que te dice, espérame hasta diciembre, lo hago por mis hijos?
2: claro.
0: Una decisión. Un poco difícil, complicada. 11:22, leo sus mensajes. ¿Cómo olvido al primer amor, lo cual le hice mucho daño y lamentablemente el COVID se lo llevó? Soledad Vázquez, gracias Cajamarca. ¿Qué hacemos ahí? Bueno, ella tiene un grado de arrepentimiento. ¿Qué le haber hecho al pobre hombre que lo trató mal, su primer amor, y de pronto cómo lo olvida? ¿Cómo le pide perdón si ya partió a la otra dimensión?
2: Muy bonito, que ayuda a poder conectar con esa persona que trascendió. Lo puedo decir ahorita así de forma muy breve.
0: Por favor.
2: Igual si es que tiene dudas o algo, al final puedo dar mi número para que también se pueda contactar conmigo y darle de repente algunos detalles que por ahí queden sueltos.
0: Pero ¿no? Eso al final, porque si vas a dar el número ahorita,
2: claro,
0: vas
2: claro.
0: A estar llamando. A ver, cuéntanos un poco.
2: A ver, aquí es donde aplicamos un poquito de la psicomagia, ¿no? Que es la terapia, es más que todo magia con terapia, por así decirlo, ¿no? Psicomagia. Un ritual muy bonito es tener la foto de la persona que trascendió y escribir todo aquello por lo cual siente responsabilidad y culpa, escribir todo aquello en lo cual agradece que vivió con esa persona, en lo que le gustaría que lo disculpe. Todo lo que se escriba en ese papel, doblarlo y junto con la foto poder enterrarla en una maceta, o si es que se puede en un campo abierto, pues mejor, y echarle un poco de miel o azúcar, algo dulce. Es una forma simbólica de pedir disculpas y de poder liberar energía, porque así no sea una disculpa o un perdón frente a frente, consciente, porque ella es alguien que trascendió, pues de forma inconsciente se está liberando ella también esa energía negativa que tiene por la falta de ese perdón, y está liberando también aquello que de repente esta persona quiso saber y no pudo, ¿no? Porque ya trascendió. Entonces, hay por ahí algunos detallitos más que se pueden hacer en ese ritual, pero esa es la parte más principal, ¿no?
0: Pero son rituales que finalmente funcionan, digamos, ¿no?
2: Claro, Claro que sí, claro que funcionan, porque lo que importa es cuánta intención le pongamos, qué poder le estamos dando a este ritual, ¿no? A esta forma simbólica de representar, en este caso, el perdón, el arrepentimiento. Todo depende mucho de cuánto nosotros le pongamos fe e intención en lo que estemos haciendo.
0: Pero yo creo que ahí, bueno, primero que nada tiene que ser intencionado, tiene que hacerlo con mucha fe, porque si lo vas a hacer por hacer, a ver, vamos a ver qué dice el Jaime con la señorita, si funciona, entonces no va a funcionar. Pero si tú lo haces, exacto, con fe, si tú lo haces de corazón, de hecho que sí va a funcionar, porque es un tema de energía, pero realizarlo, yo siempre he dicho, hay que intencionarlo para que de alguna manera pues funcione, las cosas se encaminen, ¿no?
2: Así es.
0: Yo te agradezco de corazón, permíteme, pero tengo que ir rapidito a la pausa, vuelvo contigo, ¿ya? Quédate en interno porque quedan más preguntas, no sé qué has hecho, el público está escribiendo, 1423 mensajes de WhatsApp tengo. Wow. A ver, voy a tratar de escoger algunos para leer y me parece interesante este tema. Tarot, sobre todo que ayudas a esas personas en el amor, caramba. En el amor, porque la mayoría nos cuesta un poco, pero el tema del amor, ¿hacia dónde vamos? ¿Ya? ¿Te parece?
2: Listo, sí, claro que sí.
0: Señores, estamos en vivo, 11:26 en el Perú. Tengo noticias en radio, pausa en... vamos con noticias. Tengo noticias de lo que está ocurriendo. A próximas horas, diría yo, a escasa media hora del domingo 7, salimos con nuestro domingo 7, donde tenemos que ir a elegir a las futuras autoridades del Perú. Señores, volvemos en Exitosa.

0: La hora en exitosa. 11 de la noche y 27 minutos. 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
6: 11 de la noche con 29 minutos. La Dirigencia Nacional de País para Todos emitió un comunicado para marcar distancia de Keiko Fujimori luego de que la candidata de Fuerza Popular convocara públicamente a Carlos Álvarez a trabajar juntos en temas de seguridad ciudadana. La Oficina Nacional de Procesos Electorales, mediante un comunicado emitido para la segunda vuelta presidencial, informó que el personal de la OTP de Alto Amazonas se encuentra en plena ruta para entregar el material electoral restante. El Ministerio de Salud, MINSA, emitió una alerta epidemiológica ante la transmisión comunitaria y el alto riesgo de propagación del sarampión en el país. En noticias regionales, el Poder Judicial ordenó 18 meses de prisión preventiva contra 5 personas detenidas por su presunta participación en el asesinato del alcalde del distrito de 26 de octubre, región de Piura,

En el ámbito internacional, el ejército estadounidense derribó dos drones de Irán que amenazaban al estrecho de Hormuz, según reportó el Comando Central de Estados Unidos en medio de las recientes tensiones entre Washington y Teherán por el cese del fuego. En deportes, en encuentro amistoso jugado en Texas, la selección argentina le ganó por 2-0 a Honduras. Lionel Messi estuvo entre los suplentes, pero no llegó a tener minutos. 11 de la noche con 30 minutos, tú estás en Exitosa, en Lima 95.5 de la FM. Seguimos en una noche esotérica con Jaime.

0: leo sus mensajes, señores. Estamos en vivo, repito, en cualquier momento vamos a dar con el despacho, para todo mi público que me acompaña. Yo les agradezco de todo corazón. El programa está bastante bonito, interesante, pero estamos en época electoral. En breve, nuestros colaboradores están en diferentes partes del Perú, donde tengo entendido que ya está el despliegue, pues, y también hay que cumplir con esta ley seca. Por favor, señores, ¿cómo está el tráfico? Amigos del volante, la gente que nos acompaña de diferentes partes del Perú, de diferentes partes de Lima, donde probablemente se están dirigiendo a muchas arterias. Estamos con nuestra invitada, el tema del amor, caramba, Dani. Ella es Daniela, me parece interesante. Lo que ella indica es el tarot terapéutico, cómo sanar heridas del amor. Y de pronto yo quiero preguntarle, Daniela, nuevamente contigo.
1: Sí, claro que sí, Jaime.
0: La mayoría de las personas me pregunta, ¿cómo podemos en sí sanar esas heridas emocionales? En sí es un poco difícil, un poco complicado, es una terapia, en tu tarot a través de una sesión, tres sesiones, ¿cómo está dirigido?
1: Bueno, primero es sacar un diagnóstico con el tarot sobre qué es lo que ocasionó y qué hay detrás de toda esa ruptura, engaño o conflicto en la pareja, ¿no? Luego de ello, pues, ahondar un poco más en cómo fue la infancia por parte de esa persona y de la pareja, porque mucho influye en el comportamiento adulto. Las reacciones que tienen ante la problemática de pareja influye cómo es que crecieron, fueron criados, cómo es que fue su vínculo con la familia, ¿no? Entonces, a través de, dependiendo del caso, es que pueden ser 2-3 sesiones, porque tal vez a la tercera o cuarta sesión, más que todo a la tercera, ya puedo identificar qué es lo que tienen que sanar. De repente hacer constelaciones familiares, de repente hacer una hipnosis, una regresión más profunda. Entonces poder derivar a estas personas a lo que puntualmente necesitan identificar y sanar, ¿no? Ahora depende mucho también si es que es un trabajo de autoestima, pues eso sí lo hago a través de más sesiones, porque se necesita ahí recuperar mucho el amor propio, la autoimagen, y ahí puede ser que sean 5 a 10 sesiones, pero depende mucho del caso y de la apertura que tenga cada persona.
0: Lo bueno que ahora todo es a través de distancia, no necesariamente tienen que viajar en Arequipa, ¿no?
1: Exacto, sí, todo, mayormente lo hago todo a distancia.
0: Ahora, siempre, yo como Jaime te pregunto lo siguiente, ¿y cuál es el verdadero objetivo de esta lectura, de este tarot terapéutico, por ejemplo?
1: Poder ayudar a las personas a que identifiquen aquellos problemas

0: internos que tienen y que pueden afectar no solamente a la pareja, sino que también pueden manifestarlo en sus hijos, en vínculos familiares. Es generar mayor conciencia en la persona, no solamente decirles va a pasar esto y lo otro. Como te escuché en una anterior entrevista, pues no es solamente decir ok, va a pasar esto y esperar sentado, sino uno tiene que buscar, ¿no? Entonces el tarot terapéutico lo que ayuda es a generar más conciencia en las personas.
1: Generar más conciencia en las personas. ¿Y qué función cumplen esos rituales? Por ejemplo, ese ritual que anunciaste ante la persona que partió a la otra dimensión en estos procesos, digamos, de sanación emocional.
0: Bueno, en esos rituales, dependiendo del caso, es que uno puede liberar mucho la energía que está cargando de la otra persona, ¿no? Ante rupturas, por ejemplo. Y también fue una entrevista que hiciste y comentaban, ¿no? De que la persona, al menos la mujer, se queda 7 años con la energía de la pareja con la que estuvo anteriormente. Entonces, estos rituales de cortes de lazos energéticos, pues, ayudan mucho a liberar esa energía que ya no nos pertenece y también reclamar la energía que de nosotros quedó en la otra persona. Es prácticamente como que limpiarnos para seguir avanzando, ¿no?
1: Limpiarnos para seguir avanzando. Otro ritual, a ver, compártenos por favor esos rituales. Estamos en vivo, 11:37 en el Perú, 11:37.
0: Por ejemplo, a ver, un ritual frente a una ruptura amorosa, ¿no? Es uno muy sencillo. Es tener una vela de color rosa o blanca. No hay problema si es que no encuentran una vela rosa, porque nuevamente lo repetimos, lo que vale más es la intención. Luego se escribe una carta a la persona con la que se terminó la relación, no para enviársela, sino para expresar aquello que quedó pendiente, aquello que si lo decíamos iba a generar más conflicto. En esta carta no solamente va esto que nos faltó expresar, sino también agradecer, porque así haya sido una relación muy complicada, pues hay un aprendizaje. Entonces, agradecer lo que dolió, lo que aprendimos y aquello que decidimos dejar atrás. Aquel rencor, desconfianza, miedos. Luego se agarra un hilo rojo que sea largo, por lo menos 1 metro, y lo amarramos en una de las muñecas y luego en la otra muñeca de la mano, amarramos ambos y con una tijera cortamos por el medio. Como es un hilo largo, cuando esté amarrado lo cortamos. Antes de hacer este corte hay que leer de forma en voz alta y a mucha conciencia todo aquello que escribimos. Entonces, luego de eso, quemamos esta carta junto con el hilo, lo quemamos de forma segura, junto con las 2 partes del hilo que quedaron, porque ese es un símbolo de cierre. Y mejor aún es enterrar todas estas cenizas en una macetita, o en un parque, o en un lugar donde haya tierra, porque la tierra transmuta, la madre tierra transmuta. Entonces, y también echarle algo dulce, porque todo lo que es perdón y todo lo relacionado a relaciones de pareja, pues necesita también agradecer con amor, ¿no? Azúcar rubia, miel. Lo importante aquí no es cómo se quemó el papel, lo importante es la decisión interna, porque es reconocer que ya no desea seguir entregando esa energía, una historia que terminó, liberarte de la energía de esa persona y reclamar aquella energía que te pertenece y se quedó, ¿no?, en la otra persona. Entonces muchas veces seguimos conectados con otra persona no por amor, sino por expectativas, por resentimientos, por miedos, y este ritual ayuda mucho a tomar conciencia de ello.
1: A tomar conciencia. Pero cuando hablamos, mira lo que me dice Miguel Gamboa, está en Chimbote, y me parece interesante esta pregunta. Cuando habla de amor tu invitada, escúchame bien, por favor, Daniela, una pregunta bastante interesante. ¿Es solamente amor de pareja o también el amor de un padre o un hijo? Mi papá no me considera mucho, siento que todo es mi hermano mayor, y yo nada. Porque él quería mujercita y todo es mi hermano mayor. ¿Cómo hago para tener ese amor con mi padre?
0: Se puede, claro, no, sí, en todo lo que comento también es el amor y vínculos, ¿no?, con papá. En ese caso, pues, lo que se necesita saber es desde cuándo es que él sintió esas diferencias, por qué cree que se dio esto, y ahondar un poco más cómo es que se dio la procreación también de él, ¿no? Porque es que hay este rechazo, por así decirlo, para poder identificar cómo es que hay que trabajar este perdón y esta conversación que tendría que darse con su padre.
1: Y esa conversación, sobre todo para que lo valore, sobre todo para que lo considere, digamos, ¿no?
0: Exacto. Ahora también es muy importante, dependiendo también qué tanta apertura tenga el padre, ahí una forma de cómo mejorar también el vínculo en familia. Eso viene también desde la psicomagia, ¿no? Ya sea como en este caso, pues mejorar este vínculo, que es escribir. Siempre una de las mejores terapias es escribir, porque ahí expresamos el sentir y las emociones. Escribir todo aquello que está sintiendo, todo lo que vio, y eso enterrarlo en una macetita, y esa flor, esa macetita pequeña, regalársela a su papá. Pero esto que se escribe es quemarlo y las cenizas enterrarlas en la macetita, y esa macetita regalársela a papá, y es una forma de que aquello que la tierra transmuta va a ser como que florecer, ¿no? No es que quede ese resentimiento, ese odio o esos sentimientos negativos.
1: Claro, porque ahí es porque como que álmicamente. Imagínate cuántos se han de sentir identificados con él, ¿no? Cuántos deben pasar, no solamente por el papá, sino también por la mamá. Entonces, que tienen sus preferencias, todo, y necesitan el amor de ellos.
0: Exacto. Con estos rituales, pues álmicamente es como que estuviéramos expresando eso que no se puede hacer tan fácilmente frente a frente, ¿no? Porque depende mucho también cómo es que la otra persona aborde el tema. Hay mucho que ver ahí.
1: Pregunta puntual. Yo te diría lo siguiente, porque son tantas preguntas del público. ¿Qué ocurre, por ejemplo, Mayuri dice en Huancayo, mi novio se llamaba Joel.
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1: Los fines de semana todo salía, todo era diversión con sus amigos. Cuando yo le dije un sábado para salir, se hizo el loco y decidí terminar la relación. Ahora él me busca, me llama. ¿Qué hago? La verdad lo extraño, pero no entiendo por qué no me valora como tal. ¿Qué tiene de malo salir conmigo un fin de semana? Ah, interesante. Pero también, amiga, ¿qué? Bueno, a ver, ¿qué ves en este caso de Sayuni?
0: Tal vez a ella le falta poner un poco más de límites, ¿no? El tener una conversación más honesta, no solamente el tomar una decisión de forma impulsiva y decir terminamos, ¿no? O me alejo. Aquí la vida le está mostrando el mismo aprendizaje, o tal vez esto pasó con una pareja anterior, y lo que le está mostrando ahora es para que ella pueda integrarlo. Entonces, se trata más que todo de comprender qué es lo que él quiere y qué es lo que ella quiere para ella misma, ¿no?
1: Ah, interesante, ya sabes, allá en Huancayo. Entonces, ¿qué le aconsejas tú? ¿Lo perdona, no lo perdona, lo deja de lado? O de repente él solamente, a lo mejor, digo yo, ¿no? De repente él solamente quiere una relación caleta.
0: Exacto.
1: Como dicen los chiquillos, algo caleta, ¿para qué nos vamos a mostrar si la pasamos bien? O sea, mejor reservado.
0: Exacto, y eso pues tal vez a ella no le está haciendo sentir bien, ¿no? Entonces, aquí es preguntarse ella misma, ¿realmente me voy a sentir feliz y tranquila perdonándolo? Lo extraño, sí, pero si él sigue con ese comportamiento, ¿vale la pena también tener ese desgaste o no? ¿O puedo conversar con él? Yo siempre aconsejo tener una conversación honesta, ¿no? De alma a alma. Y ahí darse cuenta realmente qué es lo que quiere la otra persona. Si es que es algo muy repetitivo, pues ya está más que claro, ¿no? Poner límites y aprender de esto.
1: Perfecto. Estamos en Exitosa 1144. Luego me vas a dar tu teléfono, dónde pueden ubicarte, cuál es tu TikTok que se ha viralizado. A ver, primero, ¿cuál es tu TikTok? Mientras nos escuchan, te vayan agregando al TikTok.
0: Genial, me pueden buscar en TikTok como Tarot y Rituales o como Mystical_Dani. Mystical con Y y con L al final, Mystical_Dani, Tarot y Rituales. Esa es mi cuenta de TikTok.
1: Perfecto. Luego tu número ahorita, no, porque si no te van a llamar. Roxana Espinosa está en Tumbes, nos vamos a Corrales, Tumbes. ¿Qué hago con este amor tóxico, complicado? Ya le he dicho que no quiero nada con él, y él ahí atrás mío, ¿cómo lo alejo? ¿No habrá algún ritual o algún baño del olvido?
0: Bueno, no tanto como suena magnífico el baño del olvido, pero Eso es trabajar más que todo con la mentalidad, ¿no? Y darse cuenta hasta dónde puedo dar una oportunidad a una persona. Aquí hay que darse cuenta si se está justificando mucho, ¿no? Tampoco significa olvidar. ¿Qué es lo que pasa aquí? Que se necesita perdonar, pero ya cortar esa relación, porque si ella misma se está dando cuenta que la está lastimando y que es algo tóxico, entonces ya no da para algo más, para algo sano. Si ya se intentó muchas veces, pues aquí lo que se necesita pues es simplemente tomar una decisión. Y bueno, por ahí sí hay algunas unas hierbas que ella puede utilizar como para hacerse un baño, ¿no? Un baño.
1: Pero de repente
0: más que todo de limpieza.
1: De repente él tiene mucho poder de convencimiento para convencerla a la fulana, y ella está que no, y de pronto él está ahí, o a lo mejor se siente seguro de ella, ¿no te parece?
0: Sí, también es que es difícil, ¿no? Es difícil soltar. Soltar no es solamente olvidar, ¿no? Soltar significa también aceptar que algo terminó. Y muchas veces, pues, a veces seguimos aferrados. Y eso es lo que hace nuestro inconsciente, nos hace regresar a lo que nos es familiar. Y esto que está viviendo con su pareja entre idas y vueltas, ya se le está creando como un patrón, como algo familiar, y se está aferrando, ¿no? A esto que está viviendo.
1: Ah, ya me imagino. ¿Y qué mensaje das tú a estas personas que ahorita están sufriendo de amores?
0: A ver, a veces creemos que nuestra felicidad pues depende de que alguien regrese, de que nos elija o cambie. Pero, sin embargo, muchas veces la vida nos está invitando a algo más profundo, a sanar aquello que esa experiencia vino a mostrar. No caer en lo mismo. Cuando entendemos esa lección, dejamos de perseguir respuestas afuera y comenzamos a transformar nuestra vida desde adentro. Como nos sentimos, también nos ven. Y eso es justamente el propósito más profundo del tarot terapéutico: descubrir aquello que tenemos internamente y que podemos transformar.
1: Paloma de la Guaracha, bienvenida, exitosa. ¿Cómo estás? ¿Cómo te va? Cuéntame.
2: Hola, amiguito, ¿cómo está? Muy buena noche, gracias por acá por invitarme. Acá, recién llegando de la Laguna de la Guaringa con Susy Díaz.
1: Con Susy Díaz. Fíjate que soy como una terapeuta, el tarot, el evolutivo, el tema del amor. ¿Cómo te va en el amor a ti? De repente algún consejo te puede dar nuestra invitada.
2: En el amor. A ver, Jaime, yo quiero que tú me lo digas. Bueno, yo tengo pareja, sí, pero nunca le he hecho público nada. Ahorita,
1: mejor, ¿no?
2: Mejor es así, lo veo más tranquilo. Recién ya, pues, más un año y dos meses. Recién.
1: ¿Un año y dos meses?
2: Sí, no. Pero ahí estoy tranquila, ¿no? Me dedico a trabajar todo, pero como así dices, no vale exponerlo, ¿no? Mejor más tranquila.
1: Pero hablamos de una relación, como dicen los chiquillos, caleta, o realmente tú...
2: No, yo quiero tranquilidad. También, más tranquilo para mí también. No me gusta estar en eso de... que con quién estoy, con quién es, o bajar.
1: Claro, no necesitas irte a tomar un café y tomarte una foto,
2: claro,
1: en el carro para que todo el mundo te vea, o hacerlo público a él, no.
2: Sí, no me gusta, estoy más tranquila.
1: ¿Por qué? ¿Porque te sientes bien así o porque él te dijo, mira, salgo contigo, pero entre los dos?
2: No, me siento bien así porque tengo más tranquilidad, y dos, que es que pareja que tuve, a veces te utiliza, quieres ese famoso, ¿no? Ya me ha pasado ya.
1: Que quiere pasarla bien y después tú te...
2: No, se quieren ser famosos, colgarse.
1: Ya te entendí.
2: ¿Me entendiste?
1: Claro, utilizarte por lograr ellos sus 5 minutos de fama.
2: Eso.
1: Y de pronto lograr su objetivo y chau.
2: Eso es cierto.
1: ¿Y qué hacemos ahí, por ejemplo, Dani? Cuéntanos.
0: Es un acuerdo, ¿no? En este caso, lo que ella nos comenta, pues, es un acuerdo, y si ambos se sienten cómodos, pues, ¿por qué no mantenerlo así? Siempre y cuando, pues, sean totalmente sinceros y no solamente una persona esté optando por esto solamente por complacerlo, ¿no? Que sea algo que realmente nazca de ambos y que les dé tranquilidad a ambos.
1: Ah, es muy importante que le dé tranquilidad.
2: Sí, es una tranquilidad que uno quiere tenerlo, en verdad. Y yo, en verdad, me siento así y me siento bien tranquila.
1: Te sientes, sobre todo porque te da estabilidad, que es lo más importante.
2: Sí,
1: ¿no?
2: Y siento más estabilidad porque te juro que con el ex que tuve, nunca tuve tranquilidad. Yo te conté, Jaime, ¿te recuerdas?
1: ¿Pero que del papá de tus hijos o...?
2: No.
1: ¿Cuántos tuviste, por Dios santo?
2: Eso no es nada que ver. No, pues, allí, ni tampoco con el papá de mis hijos, yo nunca he convivido. Yo he sido mamá y papá para mis hijos. Yo les he sacado adelante a mis hijos.
1: Y te felicito, porque contra viento y marea tú te has privado de tantas cosas.
2: Reto ahí.
1: Por tus hijos. Ya. ¿Y qué ocurrió con la otra persona?
2: Con la otra persona viví en martirio. No tuve tranquilidad. Todo era problemas, llantos. ¿No?
1: Decimos en el norte, te ensartaste.
2: Me ensarté.
1: ¿Y qué le viste de bueno?
2: Y mira, era una persona que creo que el golpe, duele más que un golpe, lo que te dice, lo que te da un insulto total, que te duele mucho que un golpe. Me insultaba y yo me sentía ya mal. Para mí ya era mal porque me estaba chocando un poquito los nervios, no tenía tranquilidad. Por eso agarré y dije, mejor, ahí no más. Que uno por su lado.
1: ¿Y en qué momento te diste cuenta que no valía la pena? ¿En qué momento te diste cuenta? Hasta aquí nomás, yo no voy a soportar esto.
2: ¿Por qué? Porque es un hombre tan mentiroso que me ha tenido con muchas mentiras, en verdad.
1: O probablemente.
2: Por eso dije acá nomás y eso se terminó.
1: O de repente tú viviste pensando que él iba a cambiar.
2: No, viviste. Es que los hombres a veces te dicen perdóname, perdón. No se vive de perdón, ¿no? Pero toda la vida era así su culpa de él, ¿no? Cometía un error y decía, perdóname, ya no lo voy a volver
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2: A hacer.
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2: Pero ya eso cansa, eso aburre, fastidia.
1: ¿Y cuánto tiempo estuviste así? ¿Cuánto tiempo él?
2: Casi cuatro años.
1: ¿Cuatro años?
2: Cuatro años. Bueno, no contar un año, retroceder, pues para mí era tres años. Porque los cuatro años al cumplir, para mí era como un hombre ya al año, ya no existía en mi vida, pero vivíamos en el mismo techo, pero éramos que dormíamos juntos de espalda y no pasaba nada. Casi un año hemos estado así. Yo le dije, si ya no tenemos nada, ¿por qué no te vas? Haz tu vida, ¿no? Yo no te retengo. Bueno,
1: en ese caso, ¿qué aconsejas, Dani? Porque me imagino que muchas personas se deben sentir identificadas con lo que está comentando Paloma de la Guaracha. Cuéntanos.
0: Bueno, aquí las emociones pues necesitan ser escuchadas, ¿no? Como ella se dio cuenta en ese momento, ya las cosas no iban para más, ¿no? Entonces, aquí el dolor que ella pudo haber sentido no fue un enemigo, ¿no? Sino muchas veces este dolor que sentimos es un mensaje que nos muestra dónde necesitamos poner atención y amor y cómo empezar a priorizarnos.
1: ¿Cómo empezar? Pero imagínate aparentar algo, dormir juntos, pero espalda con espalda. No hay de pronto esa emoción del amor, ¿no?
0: Exacto. No hay esa emoción del amor y eso. Incluso puede llevar a que tengan más conflictos, a que haya más resentimientos, a que se respondan mal, a que haya ese maltrato psicológico, ¿no? Que pueda agravar muchísimo, no solamente ellos como pareja, sino a las personas que están cerca de ellos, hijos o demás.
1: Ya
0: familia,
1: me imagino,
0: ¿no?
1: Ya me imagino. 11:53 minutos, Paloma, y ahora, por ejemplo, te liberaste de esta persona y todo lo demás.
2: Sí, Jaime. Viví mucho martirio, muchos problemas que él me quería, me decía, ¿no? Aléjate de los programas, aléjate de la tele. Lo que está pasando, Flor, igualito yo pasé.
1: Tal cual.
2: Como Flor Polo, que ahorita ya no quiere estar en pantalla, no quiere dar entrevistas. Estoy hablando de Flor Polo porque ella está pasando casi igual que yo he pasado. En verdad.
1: Y cuando conversas con ella, ¿cómo la sientes tú?
2: Ahora ya con esa persona acabé, ¿verdad? Sentí que me saqué un peso de encima, ¿verdad? Y ahorita que estoy con alguien siento más tranquilidad y me siento, tengo paz, en verdad.
1: Y lo más importante, la felicidad, sobre todo, ¿no?
2: Y es lo primero que vale eso, ¿no? Está tranquilo y que haya bastante paz. Y bueno, que estoy con la persona me da mucha paz, mucha felicidad, me da, ¿verdad?
1: Mucha paz y mucha felicidad.
2: Sí.
1: Daniela, y el mensaje final, ¿qué palabras dirías tú?
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0: A ver, como mensaje final para el tema de relaciones, ya les hablé muchísimo de tener conciencia, pero lo más importante para tener una relación feliz y estable, pues no es encontrar, ¿no?, a la persona perfecta, sino que dos personas emocionalmente responsables decidan construir una relación sana.
1: ¿Dónde te ubicamos? Estás en Arequipa, tu número, por favor, ¿dónde la gente puede contactarte? Sé que te van a llamar.
0: Claro que sí, muchísimas gracias. Mi número por WhatsApp es el 956-353-082.
1: A ver, más 51 por delante, los peruanos que están en el extranjero, más 51, ahora sí, nuevamente.
0: 956-353-082.
1: 082 es el teléfono que cambiará tu destino, sobre todo en el tema del amor y las redes sociales. ¿Estás?
0: En TikTok estoy como Tarot y Rituales, como Mystical Dani. Igual en Instagram también estoy como Mystical Dani. Así es que, bueno, espero que me puedan contactar, seguir para poder recibir tips, ayuda y demás herramientas de transformación personal también.
1: Te agradezco de todo corazón, un gusto, que Dios te bendiga. Saludos, Arequipa.
0: Gracias, Jaime, muchas gracias.
1: No, al contrario.
0: Un abrazo,
1: nos gracias. Has ayudado bastante, la gente preocupada por el tema del amor. Un gusto, gracias. Paloma, ¿estuviste en Huancabamba? ¿Dónde?
2: Ahí estuvimos con Susi en la laguna de... Justo hemos ido con el maestro Supay.
1: Ahorita viene.
2: Sí, ya está en camino, ya está en 5 minutos llega.
1: Pero te zambuís en la laguna.
2: Sí, pero me ha chocado un poco. Hemos ido Susi Díaz, La Negra Petróleo y bueno, yo no. Primera vez en mi vida que he ido a la laguna.
1: La Negra, estuviste en La Negra, en La Millonaria, en La del Rey.
2: No, no,
1: en
2: no,
1: la
2: no, no.
1: Blanca.
2: Hemos estado en Chu, hay un nombre. En La Negra no hemos ido ahí, esa laguna no. Es ya. Una que creo.
1: ¿La Chimbe?
2: La Chimbe, es una laguna que no.
1: Perfecto.
2: Que ahí hemos estado.
1: Y fuiste a primera hora, te recargaste de la energía.
2: Sí, pero Jaime, me ha pasado unas cosas que no sé si usted me puede decir, ya que he entrado a la laguna, he pedido mi deseo, que dice que hay que pedir 3 deseos que están peligroso total, que yo he pedido, ¿no? Y se me va a cumplir, ¿no? Dime, ¿esos sueños que yo tuve es por la limpia que me he hecho con la laguna?
1: Acuérdate que es tu primera vez, ha sido con toda la energía positiva, sí, de hecho que te tiene que ir bien, de hecho que te tiene que ir...
2: Pero he sentido que algo se me salía por la boca, Jaime.
1: Todo lo malo, todo lo negativo, de hecho que sale, que se va.
2: Ah, ese es eso, que sentía que se me salía como un nudo de una pita así,
1: ya.
2: Una pita, y jalaba, y me salía un nudo de como bolitas de carne.
1: Todo lo malo. Ahora cuando yo considero que te ver muy bien, estás con toda la energía positiva y si te ver muy bien,
2: me
1: prepárate porque viene prosperidad, viene trabajo.
2: ¿Cómo ves, Jaime, en el amor?
1: Sorpresas para ti, te veo empoderada, trabajo más trabajo.
2: Permíteme.
1: Vamos rapidito al corte, volvemos en Exitosa, la radio que se ve.

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0: vivo a través de Exitosa. Estamos en vivo, 0 horas en el Perú, 0 horas en el Perú. En cualquier momento vamos a dar pase a la información. Hoy, domingo 7, el compromiso de Exitosa. Vieran ustedes cómo están los ingenieros de sonido, todo este despliegue. No solamente yo hago el programa, no solamente la productora Cesarín, sino hay por lo menos 20 personas en la radio coordinando con provincia, coordinando con todo el Perú. Señores, 0 horas en el Perú, bienvenidos. Soy Jaime, quiero dar la bienvenida a todo mi público que siempre nos acompaña, que siempre me sigue a través de mis redes sociales. Estuve en Arequipa, en este mes yo les prometí, vamos a estar recorriendo todo el Perú, y yo me quedo sorprendido cómo la gente nos sigue, cómo la gente nos acompaña, cómo la gente me dice, señor Jaime, en las redes, usted avanzando siempre con este tema muy importante de valorar en vida a nuestros seres queridos. Y hablando de seres queridos, estoy con un personaje muy querido, un personaje polémico, un personaje que, si bien es cierto, pues ha cautivado el corazón de muchas personas, y muchas personas se sienten identificadas con ella, gente emprendedora, gente luchadora. Paloma de la Guaracha, un gusto, bienvenida, pero qué elegante, por Dios santo, ¿qué te has hecho?
1: Gracias, Jaime, por invitarme a tu programa. En verdad me quedé sorprendida al mirarte y dije, Jaime, te has bajado de peso, Jaime.
0: Bueno, he bajado en 2 meses 33.
1: Pero se te ve súper, en verdad.
0: Estamos con nueva figurita, gracias a un tratamiento que funciona, que luego les voy.
1: Yo pensaba que te habías hecho la banda gástrica.
0: No, error, ponte que me iba a quedar ahí con el respeto.
1: ahora sí te tengo que llevar en mi doctora porque te ves más mejor, te veo más rejuvenecido el rostro.
0: Claro.
1: Porque sí. Susy Díaz se ha rejuvenecido su rostro. ¿Y con Pati Guevara, mi doctor?
0: ¿Cómo le va a Susy Díaz?
1: Bien, ahí en su casa dedicándose a sus nietos.
0: ¿Estuviste en Huancabamba?
1: Nos hemos ido a Huancabamba.
0: ¿Qué haces tú, por ejemplo, para florecerte, para protegerte? Porque no nos decía Pochita, y tiene razón, no somos monedita de oro para caerle bien a todo el mundo.
1: Claro.
0: Y siempre gente envidiosa, gente negativa, gente que se quiere aprovechar de nosotros. ¿Cómo te proteges tú, por ejemplo, ante la mala vibra?
1: Yo de la mala vibra, ¿sabes lo que hago? Yo paro con mis guairuros, paro con esto también, San Juditas.
0: Es muy importante.
1: Importante.
0: Para ti.
1: Llego a mi casa cuando me siento muy cargada con una energía mala. Lo que hago, llego a mi casa, me baño con sal y con vinagre de manzana.
0: Ese es tu ritual.
1: Sí, que yo me hago. Cuando yo misma presiento que estoy bien cargada.
0: Perfecto. O sea, tú vas a un sitio y de pronto sientes el ambiente cargado, el ambiente pesado. Lo primero que haces es tu baño con sal.
1: Mi baño con sal y con vinagre de manzana.
0: ¿Y qué signo eres tú?
1: Tauro.
0: Por naturaleza, claro que te ver muy bien.
1: Sí,
0: es una
1: Tauro.
0: Época que a los de Tauro las cosas empiezan a fluir. Tauro ahora está pensando en sí mismo. Tauro no le ha ido muy bien, ha estado limitado, preocupado, un poco estresado probablemente por el ámbito laboral. Pero ahora, en este mes de junio en adelante, después del 9, veo oportunidades para ti. Proyectos, veo plata. A Tauro le va a ir muy bien, a Tauro le va a ir espectacular.
1: Gracias, Jaime.
0: Pero hay que pensar en ti. Tauro muchas veces se preocupa. Vas a estar un poco preocupada por algo en torno de la familia. Estaba leyendo justo según astrología, preocupada por algo en el entorno de la familia, cosas que vas a tener que solucionar, y te vas a sentir un poco limitada porque Tauro le preocupa su entorno, le preocupa mucho la familia.
1: Sí, ¿ya? Esa es verdad.
0: ¿De mayo o de junio eres tú?
1: Yo soy 27 de abril.
0: 27 de abril, claro, sobre todo los de abril de Tauro, preocupados por el entorno de la familia, tratando de solucionar alguna situación un poco difícil.
1: Sí.
0: Luego de esto, del 9-10, la economía empieza a fluir, la economía empieza a mejorar para ti. Y en el amor, ¿cómo te va? Sé que no hablas mucho de tu vida privada y todo, pero de pronto, ¿cómo está ese corazón?
1: El amor muy bien, como te comenté, Jaime. No me gusta hacerlo público, soy un perfil bien bajo, me siento más tranquila, sí. Tengo paz, tranquilidad, pero lo bueno que soy feliz.
0: ¿Cuánto tiempo que estás con? Mira, acá tengo mis manos el tarot. A ver.
1: Ay, qué miedo.
0: Primero, cuéntanos, ¿cómo la pasaste en Huancabamba? Estuviste en la Laguna Chimbe, me contaron por ahí los amigos de Huancabamba. ¿Cómo te fue ahí?
1: Primera vez en mi vida que he ido, en verdad. Y para qué, ¿eh? El viaje.
0: Susy Díaz y es caserita. Ya.
1: Claro, ella, por supuesto, con ella hemos viajado.
0: Ya.
1: Con el maestro Zupay también, porque con él hemos ido, la Negrita Petróleo. Y bueno, lo pasamos bonito.
0: La Negra Petróleo.
1: Sí, la Negrita Petróleo.
0: Esa figurita le va muy bien, ¿no?
1: Pero nos ha chocado un poquito la altura, todo nos ha chocado.
0: ¿Pero por qué te chocó la altura?
1: Que será por frío, ¿no? Y usted sabe que como hemos hecho la banda gástrica, estamos un poquito con la defensa baja.
0: Ya, pero y al momento de subirte a la bici, al momento de ir a Huancabamba.
1: Hemos llegado a la laguna para bajar con el caballo.
0: Claro.
1: Ahí es que nos ha chocado. A la negrita se le reventó la vena de la nariz, comenzó a botar sangre. Se le enfrió el cuerpo, ya se estaba volviendo blanca ya.
0: Pero no te metiste de pronto a la laguna, ¿o
1: sí? Sí, nos hemos metido.
0: Sí, te zambuiste,
1: sí,
0: a la laguna.
1: Pero estaba, imagínate, ¿cómo así? Que no podía tranquilizarle mi cuerpo.
0: Ya, ¿y qué sentiste al momento? Supongamos, ya el maestro hace su ritual, patas a las espadas, todo ya. Sí. Luego que ingresaste a la laguna, ¿qué ocurrió? Cuenta.
1: Ocurrió que sentí algo que de acá adentro, porque sí entré agua en la laguna, sentí ese peso de ahí adentro que... Como te digo, siento que me liberaba. Cuando salimos de la laguna, el maestro Supay nos hizo una limpieza con la espada, todo, ¿no? Y ese momento sentí, te juro que nos chocó, porque sentí algo que salió de aquí, todo eso, lo malo que nos han sacado, toda esa mala energía.
0: En otras palabras, regresaste renovada.
1: Renovada, porque llegamos tan cansada, me sentí cansada, que exitosa. Todos hemos quedado dormidos, todos, hasta el maestro también, Supay, también, todos hemos terminado, Susi, todos, pero sentí otra cosa, te sentiste así liberada, limpio, total, se siente otra cosa, porque yo he ido con fe. No he ido que irme o porque yo quise ir, no.
0: Claro, no, que ir, no es que ha sido de mona porque te dijeron, vamos a Huancabamba, ya claro. A las 7 sale el vuelo, ya vamos, chévere.
1: Es, claro, uno que ir, como dice Susi, al ir ahí tienes que ir con fe. Y hemos visto tanta gente que entraban a la laguna. Cuando nosotros hemos llegado hoy, mucha gente.
0: Mucha gente fue.
1: Que es algo milagroso que cuando tú pides ese deseo, se te cumple. Susi me dijo, al pedir, pídelo con fe y te lo va a cumplir.
0: Claro, hay mucha gente que va, claro, obviamente, porque tiene muchos problemas, muchos inconvenientes, pero lo importante es ir con fe. ¿Regresarías nuevamente?
1: Claro, vamos a regresar en diciembre.
0: En diciembre
1: con Susi también.
0: Nuevamente.
1: Sí, con el maestro Supay nos vamos en diciembre.
0: En diciembre te vas nuevamente. ¿Y qué sentiste, digamos, porque hay que tener en cuenta, no es que tú llegas a Piura y llegas a Huancabamba y ahí nomás está la laguna, o sea, hay que subir las bestias.
1: Uy, a subir, rota que rotas vas, llegar, no hay cuándo llegar, llegar de ahí otra hora más, de ahí ir con el caballo 45 más para llegar a la laguna. Es algo que tienes que, bueno, no es tan fácil llegar a la laguna, en verdad. No es fácil,
0: pero lo importante es que llegas.
1: Sí, hemos llegado, sí.
0: Te regresas florecida con todo
1: acá, con el poder del maestro Supay.
0: ¿Y sí te cruzaron las espadas?
1: Sí, todo, con la limpia, el agua. Me bañaron, estaba que me congelaba, que estaba temblando, pero sí me metí a la laguna.
0: Y aparte que el agua es helada.
1: Heladísima, sí. Pero Susi se metió, se bañó. Era como, para ella no sintió tanto frío, sintió que estaba en una piscina. Te lo juro.
0: Claro, porque tener en cuenta, obviamente, que ella ya está acostumbrada a ir a la laguna. ¿Dónde estás ahora? ¿En qué evento estás ahora?
1: Bueno, estamos con JB, tú sabes, en el programa de JB, ahí estoy, sigo. ¿Para qué? Y le agradezco bastante al señor Jorge Benavides, a su esposa Karin, por abrirme las puertas, y ahí sigo con ellos, ¿no?
0: Y aparte que tú eres carismática, el público te quiere, el público de alguna manera pues se siente identificado contigo por la alegría que tú llevas, que es muy...
1: Y es lo más importante. Y ahí estoy, no me suelta, pero ahí estamos, trabajando, dándole duro. Y
0: yo creo que ahora en junio, julio, se te abren las puertas, proyectos buenos. Sí. Vas a estar un poco atareada en provincia, algunos eventos que se van a presentar, pero finalmente vale la pena.
1: Eso es lo que...
0: Te lo aseguro.
1: Pero lo bueno que, estando con el señor Jorge Benavides en el programa, he esperado más de 4 años ya con ellos, ¿no? Ahora entrando 2026, sigo con ellos, pero siento, bueno, espero, con paciencia, ¿no? Para el contrato. Pero más me he ido con fe. Como dice Susi, pide más dinero es en la laguna.
0: Claro,
1: eso es lo que he hecho. El negocio, casa.
0: Tienes que ser próspera. Yo te veo el departamento antes de fin de año que tanto anhelas, tú lo vas a lograr.
1: Sí, eso, y voy con fe. Y acá también trabajando con el maestro Supay, que estamos trabajando con el maestro Supay y estamos trabajando con Susi.
0: Con Susi Díaz. Yo te agradezco de corazón. Gracias por estar aquí. Hablando de provincia, nos vamos a Piura, queridos amigos. Estoy en Piura. El 9 de junio estoy con todos los amigos de Piura. Agradezco ahorita El 9 estoy en Piura, agradezco a todo el público de
2: Piura
0: que siempre me acompaña, así que decidí irnos a Piura, decidí ir con todo mi equipo, vamos a estar en Piura, agradezco a todo el público que me acompaña, así que solamente ese día voy a estar en Piura, solamente ese día voy a estar en Piura, queridos amigos. Entonces ya saben, solamente ese día 9 voy a estar con todos mis amigos de Piura, queridos amigos. Señores, estamos con todos ustedes en Exitosa. Estoy en vivo, 0 horas con 11 minutos. En cualquier momento damos pase a la información. Exitosa. No, no es grabado, estoy en vivo. 0 horas con 11 minutos. Me preguntan mis amigos, ¿es grabado el programa? No, 0 horas con 11. Maestro, un gusto, bienvenido.
3: ¿Qué tal, mi hermano Jaime? Un gusto estar aquí. Gracias por la invitación, hermano.
0: ¿Qué tal energía que tiene usted?
3: Buena vibra, buenas energías.
0: ¿Cómo es eso que estuviste en Huancabamba? Bruno, acércate un poquito más al micrófono.
3: Sí, he estado en Huancabamba. Normalmente voy para muchos pacientes. Ahora que estoy en el medio artístico, hay mucha gente que confía en mis trabajos. Y es todo un recorrido. Todo un recorrido llegar hasta Huancabamba, ¿no? Si es por el lado terrestre o aire, es totalmente diferente, ¿no? Terrestre demora más horas, pues, ¿no? Si es de Lima a Huancabamba, demora un poco más. En avión es mucho más rápido.
0: ¿Y poco a poco te has ido cautivando al público, a las farándulas? Porque no es fácil, ingresar, ¿no? Muchas veces cuesta un poco y de pronto tú has cautivado, llegar a donde sucede, sí. Llegar a la farándula y poco a poco estar ahí, digamos. ¿Cómo así? Cuéntanos.
3: Lo que pasa es que yo he estado en una asociación más de 500 maestros de Ecuador, Chile, Estados Unidos y España. Entonces ya poco a poco se pasaban la voz cada persona hasta llegó al medio artístico.
0: ¿Ya?
3: Y una de esas llegó a mi santuario Angos Baldo, una persona que prácticamente sí. Estaba recontra mal. Y ya no tenía él no tenía ni siquiera esperanza de él mismo. Entonces, vino a mi consultorio, le hice una buena limpia, una buena curación.
0: ¿Usted es de Lima o de dónde?
3: Yo soy de Salalá, de Piura, Huancabamba.
0: Ya, pero trabajas acá en Lima.
3: Tengo dos santuarios. Tengo dos santuarios.
0: Ah,
3: en perfecto. El centro de Lima y en Salalá, Carmen La Rosa.
0: Ya, perfecto. Alexis Javier Portales Montoya, un abrazo para ti, querido amigo. Hoy Santiago Estadio Nomástico. Mira cómo la gente nos ve, nos escribe. Saludos para Alexis Javier Portales Montoya. Felicidades.
3: Saludos.
0: Ya. Y entonces, ¿qué pasó? ¿Qué ocurrió, digamos?
3: Entonces,
0: ya fue el señor Angobalgo.
3: Le hice una mesada fuerte, ya, para levantar las energías, la fuerza, la vitalidad en su persona. Entonces, de un momento a otro se puso bien. Entonces él me dijo para ir a su casa. Fui a su casa, le hice también una limpieza también con todas mis herramientas, con otro maestro también, con un alzador. Y también se limpió la casa, se purificó todo. Y hoy en día él está más tranquilo, hace su vida normal, ya no está en silla de ruedas. Porque por lo que yo sé, último se presentó en Magali con silla de ruedas, prácticamente desahuciado de él mismo también.
0: No tenía ánimo de nada.
3: Nada, de nada. Entonces ahora hasta tiene pareja. Entonces son las vibras y las energías y la fe que uno le pone a la mesa para que uno esté fuerte con uno mismo, ¿me entiendes?
0: Querramos o no querramos, existe el bien y existe el mal, gente envidiosa, gente negativa, mira cómo llegó, cómo triunfó, qué habrá hecho, todo. Entonces, ¿qué mensaje das tú? ¿Cómo nos protegemos de esa gente negativa, de esa gente que solamente quieren ser ellos y les parece mentira el éxito de otras personas?
3: Sí, mirar al frente, porque los problemas en la vida siempre va a haber. Uno tiene que ser fuerte ante todo y no decaer, ¿no? Y si creen en esto, porque ya. Esto sí es real.
0: Claro, obviamente. Ya,
3: entonces, ir a hacer sus limpias, ¿no? Sus curaciones para que puedan, ¿no? Ir día a día con buenas energías a su trabajo, a las metas que ellos tienen, ¿no? Cada uno.
0: Y cuando hablas de trabajo, por ejemplo, logramos observar algunos negocios, la gente dice, Jaime, abro mi negocio y encuentro una bolsa con excremento, claro. Encuentro bolsa con
2: gusanos,
0: nos paramos peleando, dice la gente que llega y entra al local y lo ve con una aura terrible, ¿qué hago ahí? Me dice.
3: Por eso, hermano, o sea, como tú mismo dices, Jaime, existe el bien, existe el mal, hay gente mala. Hay gente que con la mirada de los ojos te carga.
0: O el simple hecho de dar la mano.
3: Y el alma es como una esponja, ¿no?, que uno absorbe. ¿Entiendes? Entonces, a veces con la mirada, con el abrazo, o como otro caso que se hace el daño, que es a raíz de tierra de muerto, o con una bebida, una comida.
0: Ya.
3: Hasta con una prenda. Entonces, uno tiene que tener siempre cuidado también. Y también siempre es bueno consultar a un maestro, ¿no? Para las buenas vibras, buenas energías, para abrir los caminos. Porque como te digo, hay gente que está con el mal aura, ¿no? Y eso a veces uno carga.
0: Pero también lamentablemente, maestro, con el debido respeto que usted se merece, a veces hay gente que nos busca cuando ya está hasta las patas.
3: Eso es cierto.
0: No, cuando ya están mal, cuando están con el daño, pero cuando nos buscan cuando les va bien para seguir ayudando, limpiando el camino.
3: Es que existe, es que la gente no cree en el aura. El aura sí existe.
0: Claro,
3: la energía existe, el alma también existe. Pero hay gente que desconoce de eso. ¿Me entiendes? Entonces, cuando le pasa, ahí recién reaccionan en todo esto y tienen conocimiento de este mundo, ¿no? Que nosotros conocemos prácticamente.
0: Claro, claro que sí. Preguntas del público, estamos en vivo. Bueno, el programa está bastante interesante. ¿Cómo nos curamos de la brujería? ¿Cómo hacemos para tratar de que en vez de estar? Bueno, tiene razón Osvaldo Crevalú. Lamentablemente, hasta en la misma familia hay envidia.
3: Así es. Hasta los propios hermanos, de padre a hijos también. Así ha habido muchos casos. Pero siempre, o sea, como tú mismo dices, no esperar a la. Ya cuando uno ya está prácticamente postrado y que ya no tiene ni fuerza, no, o sea, siempre ve por qué pasa esto, ¿no? Si estás viendo que en tu trabajo no te va bien y de un momento a otro se decae tu trabajo y en tus relaciones no funciona, también decae también y hasta el dinero, entonces ahí ya algo está pasando y caes enfermo, ya tienes que darte cuenta de todas esas cosas. Porque
0: veo a tus soldados a la izquierda que me miran y me miran, cuéntanos un poco.
3: Estos son almitas ancestrales que tienen fuerza, tienen más de 3.000 años.
0: Ya.
3: Por la forma de la cabeza te vas a dar cuenta, pero sí, esto ha sido heredado de abuelo, padre, a mi persona. Entonces yo con esto hago la limpia.
0: ¿Tú vienes de familia de curanderos?
3: Sí,
0: entonces
3: toda mi familia son curanderos, chamanes. Entonces yo con esto yo limpio, purifico el alma de la persona, corto las malas energías. Algunas personas utilizan el cuy, ¿no? Pero esto es más ancestral.
0: Pero antiguamente en lo personal, por ejemplo, no, yo creo que no debemos maltratar a los animalitos. El cuy, yo creo que no, porque mucha gente dice, mira, tengo tal enfermedad y me han dicho que me pase el cuy. El cuy no te va a curar, señores, o sea, claro, no se dejen engañar. No. El cuy no es que te van a pasar el cuy, claro, y te va a curar el cuy, grave error. O sea, no.
3: Hay gente que desconoce mucho el mundo ancestral. Antiguamente, ya, y esto yo llevo, como te digo, llevo de abuelos, padres.
0: Ya.
3: Las limpias se hacían en los ríos, en los lagos. Las personas estaban en trusa, ¿no? Y se limpiaba y se purificaba con la ruda, hembra y macho, se le pasaba eso, se pasaba la cruz, se le hacía las oraciones, las chontas, las espadas.
0: Ya.
3: Esas eran las verdaderas curaciones.
0: Entonces tú utilizas, digamos, tus.
3: Estas almitas, espíritus. Son ancestrales. Con eso yo corto hasta el daño mismo. Hasta el daño más firme, más fuerte lo corto en una.
0: ¿Y qué pasa si Miguel, José, Anita, Roxana le va mal en el amor? ¿Qué ocurre ahí?
3: Puede ser que los caminos estén bloqueados por otra tercera persona.
0: Porque ahora suele ocurrir, empezamos bien bacán, 2-3 meses se enfría la relación, lo veo en línea, está en línea, no me habla, ¿con quién hablará? De repente ya no le intereso.
3: Es que a veces la persona deja amores rotos. Y esas personas son los que te hacen eso.
0: Porque la gente dice, mira, me busca cuando se le da la gana, me escribe cuando necesita algo.
3: No voy a hacer algo.
0: O a lo mejor, yo sé que me saca la vuelta, pero la extraño, ¿qué hago?
3: Y hay gente así, pues.
0: Dicen los de corazón serrano, sácame la vuelta, pero no me olvides, no me dejes, por favor. Entonces, claro, yo sé que me engaña todo, pero no quiero estar sola. Mejor ya no importa, yo ya sé cómo es, dicen, ¿no? Claro, se me salió lo pirano. Dice, así ya no importa, yo sé cómo es, dicen, ¿no?
3: ¿Para qué? No sé. Claro.
0: Ya, entonces ahí, ¿qué se hace? ¿Un endulzamiento? ¿Qué se hace ahí?
3: Depende. Mira, por ejemplo, yo estoy haciendo, para que la relación funcione, si uno quiere algo serio y quiere llegar más allá, que es algo serio, que es una boda, ¿no? Algo más formal, que es una boda civil o una boda que es a través de la iglesia. Entonces lo que yo hago es una boda ancestral. En la boda ancestral yo corto todas las malas vibras. Aparte le abro los caminos y le pongo las protecciones para que nadie pueda interrumpir una relación. Y
0: las
3: ahí los
0: protecciones, uno. Ni hombre ni mujer puede interrumpir.
3: No, ya nadie.
0: En la relación, ni el pasado, ni algo. Ah, perfecto. Pero eso es que, o sea, digamos, en Huancabamba, acá, supongamos que Miguel Reati está en Tarapoto, a distancia.
3: Yo lo puedo realizar en cualquier lugar, pero tiene que ser presencial para hacer este tipo de rituales.
0: Ya te entendí. Tienen que estar donde, o tú ir, por ejemplo, a Tacna, tú te vas a Rodríguez.
3: Tú sabes que a veces en una relación, ya, termina, se pueden amar, se pueden querer mucho, pero la envidia existe. Las tentaciones existen. Y terceras personas que influyen para mal, en este caso, pueden hablar muchas cosas de la otra persona. Pueden ser los padres que influyen, o pueden ser otras terceras personas que somos hermanos. Entonces, eso cambia, que la otra persona cambie su manera de pensar y deje de amar, deje de querer y tenga odio. A veces inventan tantas cosas, hermano, que a veces no es cierto. Y ahí es donde crea el conflicto entre las parejas.
0: O la clásica, mira, lo he visto por ahí, pero no le vayas a decir que yo te he contado porque me vas a causar un problema. Tiran la piedra y esconden la mano. Claro. Y a veces reclaman sin fundamento.
3: Entonces, lo que yo hago en mis bodas ancestrales es para unir y poner un blindaje contra todas esas cosas que suceden. Y que ese amor sea más fuerte, más compacto. Y que todo salga adelante. No se puede destruir ese amor a través del ritual que yo hago.
0: Y que todo salga adelante. Y cuando no pueden tener hijos, porque son felices, efectivamente tienen trabajo, se aman tanto, llevan 2-3 años luchando para que la cigüeña los visite y hasta ahora nada. Entonces ahí.
3: Claro, ahí también se puede hacer un ritual también para que esa persona pueda engendrar una criatura, ¿no?
0: Sea fértil y Dios lo bendiga con una criatura.
3: Claro, con buenas energías, buenas fuerzas, con la mesa, se puede hacer todo, todo se puede lograr.
0: Me pregunta el público, ¿tú eres brujo blanco? ¿Tú eres brujo negro? ¿Qué, no. ¿Eres pactado? ¿Qué eres tú? ¿Cómo te consideras?
3: Yo
0: tú,
3: soy brujo, digamos, blanco. Y no tengo por qué mentirte. Yo estuve en un mundo oscuro, ahora estoy en un mundo blanco, un mundo de luz.
0: ¿En qué momento decidiste cambiar? ¿En qué momento tú dijiste, ya no quiero estar en la oscuridad y ahora me voy por el camino claro?
3: Mi padre, mi padre hasta ahorita, hoy en día, ejerce la magia oscura. Y mi madre es católica. Son dos cosas contrapuestas. Entonces yo decidí.
0: Los dos viven.
3: Claro. Ya. Entonces yo decidí, por un momento, seguir los pasos de mi padre, pero ya luego con lo de mi madre, cambié ese rumbo a lo blanco.
0: ¿Te costó un poco, digamos, de pronto? Sí, porque claro. Imagínate, tú dices, haber crecido, ver a tu papá, estar con los negros, todo, y tú dijiste, no, ahora ya no, ahora me voy por el camino blanco. ¿Te costó un poco?
3: Sí,
0: un poco
3: cuesta, difícil. Cuesta, pero lo correcto es lo limpio, lo bueno, ¿no? Ayudar a la gente, porque, o sea, ese don ya uno lo tiene. Entonces, para ayudar.
0: O sea, que mejor dicho, tú desde niño veías cómo visitaban a tu papá, veías cómo era el ambiente, la mesada, las veladas, que tu papá.
3: Los ríos.
0: Llegaba gente a Huancabamba, a las lagunas, tu papá de pronto florecía muchos negocios, muchas personas. Todo y eso. A lo mejor tu papá decía, vamos, acompáñame, ya vamos a que florecer esta fábrica.
3: Hasta seguros para carro, para que no tengan accidentes también. Imagínate, entonces todo eso yo miraba y miraba también cráneos alrededor también.
0: Claro, tú ya estabas en el teje y maneje de todo eso, hasta que tú dijiste, no, entonces yo ya no quiero nada lo negro, o es porque te ocurrió algo que tú dijiste, no, ya no, lo voy a dejar de lado.
3: No, porque ya por mi madre, más que todo, ¿no? Mi madre siempre me inculcaba cosas, ¿no? Y más fue lo que, las enseñanzas de mi madre, por eso me dediqué a lo blanco. Hoy en día yo, mis mesadas son totalmente blancos, no hay nada que tenga que ver con el diablo prácticamente.
0: O sea, cuando tú dices, para que el público entienda, cuando tú dices brujo blanco, maestro blanco, magia blanca, cuando como tú quieres llamar, entonces
3: es el bien.
0: No es que hagas daño tú, no es que alguien te viene a buscar y te va a decir, ¿sabes qué? Yo quiero separar a mi ex porque no es justo, yo le di tanto, hicimos tantos planes, proyectos y ahora se va con su mejor amigo. Entonces yo quiero que no se casen, sepáramelos inmediatamente. Eso no, entonces, o de pronto alguien te dice, mira, ¿sabes qué? La competencia del frente se está llevando a mis clientes. Cosas. Yo quiero que le vaya mal. O sea, túmbame el negocio, quiébrame.
3: Ya, esas cosas. Hacer daño.
0: Ya.
3: Más que todo, es la magia oscura es hacer daño.
0: Claro, porque quieras o no quieras, eso existe. O sea, a mí me han pedido de todo. O sea, inclusive que mande personas al más allá.
3: Eso. Entonces, yo no me dedico a eso. Yo me dedico a curar, a limpiar, a unir, a abrir los caminos de las personas. Ahora, yo te quiero decir.
0: Te hiciste conocido, permíteme, por favor. Te hiciste conocido con la farándula. Me comentan que Paola la Guaracha está medio farándula, te busca. Sí. Hay farándulas que son reservadas, yo entiendo todo. Pero de pronto, ¿qué ves en la farándula del Perú? ¿Alguien se va? ¿Qué cambios van a haber en la farándula? Ahora que la televisión está cambiando, ahora que este aparatito, las redes sociales, cambió todo, de pronto ves algún escándalo mediático, de pronto ves, no sé, qué sé yo, algo por ejemplo, relacionado. Tras la pausa, permíteme, señores, estamos en vivo. Noticias en radio, pausa en televisión, estamos en Exitosa, la radio que se ve. Volvemos con Noche aquí Esotérica. Volvemos.

0: La hora en exitosa, 12 de la noche y 27 minutos. 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
2: Con 28 minutos, el presidente del Jurado Nacional de Elecciones, Roberto Burneo, informó que en los próximos días se proclamarán los resultados oficiales de las elecciones para el Senado, la Cámara de Diputados y el Parlamento Andino. El Ministerio Público desplegó equipos de fiscales en diversos puntos de Lima para supervisar el arribo del material electoral a los locales de votación y verificar el cumplimiento de las restricciones vigentes por la jornada electoral. El Registro Nacional de Identificación y Estado Civil, RENIEC, desarrolló una jornada extraordinaria de atención en más de 25 oficinas en todo el país para facilitar el acceso de los ciudadanos a sus documentos de identidad. En noticias regionales, la Policía Nacional del Perú desarticuló la red criminal Los Ruicos del Sur y decomisó más de 40 kilos de alcaloide de cocaína durante un operativo realizado en la provincia de Chucuito, en la región Puno. En el ámbito internacional, policías antimotines se enfrentaron a manifestantes en un poblado de Santa Cruz, en el este de Bolivia, en un operativo para desbloquear una ruta en manos de campesinos que piden la renuncia del presidente Rodrigo Paz. En deportes, en duelo amistoso de preparación, la selección de Portugal derrotó por 2-1 a Chile en un cotejo jugado en Lisboa, donde el cuadro portugués se despidió de su afición antes de partir rumbo a la Copa del Mundo 2026. 12 con 30 minutos, tú estás en Exitosa, en Lima 95.5 de la FM. Seguimos en una noche esotérica con Hajimi.

0: los mensajes que me envían de diferentes partes del Perú, señores. La hora, 0:31. Alexis Javier Portales Montoya y su hijo está cumpliendo Santiago, 12 años. Fíjate que tu papá se siente orgulloso de ti y yo confío que vas a ser un niño que va a dar mucho que hablar. Así que, amigo Javier Portales, ni te imaginas hacia dónde va a llegar tu hijo. Desde ya, muchas bendiciones. Señores, muchas estamos vidas. En Buenas Exitosa. Vidas. El maestro Supay.
1: ¿Qué tal, hermano?
0: Se hizo viral a nivel mundial, inclusive medios internacionales comentaron esta boda espiritual.
1: ¿Qué no se ha visto?
0: ¿Qué hay? Cuéntame, ¿qué hiciste? ¿Cómo de pronto se viralizó esto?
1: Lo que pasa es que soy el primero que crea esto. Bueno, a raíz de todas las experiencias que tengo, ¿no? El linaje que también tengo. Esto para que esas dos parejas que se aman, se quieren, estén más unidas, para que no se pueda romper, destruir esa relación, porque hay gente, como te digo, hay gente mala,
0: ya
1: hay gente que envidia y a veces la relación termina, y a veces por malas personas, ¿me entiendes? O a veces también porque la persona comete los errores, pero hay casos que es por las malas personas también y la envidia. Que uno que no quiere que sea feliz el otro, ¿no? Entonces, lo que yo he hecho es un ritual, ya que se llama el ritual la boda ancestral, para unir esas personas. Entonces, en este caso, muchos artistas han llegado a mí como personas desconocidas. Entonces, acá yo lo que estoy viendo acá en este cuadro está Cristian Domínguez.
0: Ahí lo logramos observar justo en pantalla.
1: Y Carla Tarazona.
0: ¿Ya?
1: Ya. Entonces, vinieron a mí, recurrieron a mí, para que esa relación sea más fuerte. Entonces, lo que yo hice es un trabajo fuerte para ellos, que se llama la boda ancestral, para que todo le vaya bien. Y toda esa gente negativa, la gente que habla mal, la envidia, todo, no le afecte y que esa relación continúe. Entonces, yo también vi en Carla Tarazona que, y con Cristian Domínguez, que se va a expandir un poco más la familia. Veo una criatura este año que viene.
0: Tú considera, ahí está, y luego logramos observar boda espiritual, ahí están, justo te...
1: Así es.
0: ¿Dónde fue eso?
1: Eso fue en Huachipa. Fue en Huachipa, en un lugar oculto, donde yo armé toda mi mesa. En la parte de atrás se va a ver todas las herramientas, todo lo que utilicé para poder hacer la apertura para el trabajo.
0: ¿Y cómo los encontraste a ellos?
1: Ellos me acudieron a mi persona.
0: No. ¿Cómo los encontraste cargados? Estaban con envidia. ¿Cómo encontraste esa relación, mejor
1: dicho? Como yo le expliqué, hay amor, hay amor. Pero tú sabes que a veces las críticas también hace que uno no esté bien con uno mismo. Entonces yo miraba, y lo que yo observaba, por ejemplo, en Keisa Domínguez, que estaba cansado ya, como que aburrido de todo, que la, o sea, quería que ya la gente deje de hablar, pero tú sabes que la gente no va a dejar de hablar, o sea, siempre va a querer que tú estés mal, ¿me entiendes? Por más que te vaya bien, va a querer que tú estés mal. En cambio, en Carla Tarazona es una persona mucho más fuerte, una persona que ya ha hecho una coraza, como que todo le resbala, todo lo que la gente habla le resbala. Entonces hay un equilibrio entre esas dos personas.
0: Entonces tú, con este ritual, con esta boda, el maestro Supay, hiciste el amor eterno, digamos, para que así no exista ningún... Tan es así que tú viste en mesada que ellos a corto plazo van va a crecer la familia.
1: Sí, va a crecer esa familia. Y yo lo aseguro, que este año que viene va a haber una criatura, y yo lo sé.
0: Ah, confirmado. Bueno, el tiempo lo dirá. Acá ¿qué también... otra pareja más? A ver, que nos cuentes tú. ¿Qué otra pareja de pronto
1: Melcochita,
0: consideras? Melcochita
1: también. Melcochita. También recurrió a mi persona también. Acá está. Pablo Villanueva y Gedi Amado. Su pareja actual.
0: Ya.
1: Él vino por una limpia. La primera vez que vino, vino por una limpieza. Mi mesa siempre va a querer todo lo bueno para la persona que viene, que recurre a mi persona. Entonces... él estaba pasando por por muchos problemas con la primera pareja que tuvo, que es la madre de sus hijos, ¿correcto?

0: Entonces, pero había muchas cosas malas ahí. Porque yo tengo entendido, todo lo que él trabajaba, al final nunca miraba ese dinero, ¿no? Y había muchas discusiones, muchos problemas con esa pareja. Entonces, prácticamente yo se lo dije que iba a ver con sus propios ojos lo que estaba pasando. Iba a haber una traición por parte de una mujer. Entonces ahí salió a la luz que la mujer le había prácticamente dejado en bancarrota, no tiene nada de plata. No sé qué cosa pasaba, pero eso es lo que se vio en la televisión. Entonces después luego recurrió a mí con su nueva pareja, ya, para poder unirlos contra todo. Y ahora hoy en día le va bien.
1: Pero ahí digamos, ellos, tú, ahí,
0: claro,
1: los has protegido para que sean felices, claro, digamos.
0: Como te digo, lo que yo hago es un blindaje contra la envidia, contra todo, para que esa relación funcione. Y no funcione acá 2 años, sino que esa relación sea un poco larga.
1: Y tiene que ser, me dejo entender, ¿qué pasa si Miguel te busca? ¿Sabes qué? Yo estoy enamorado de Rosa, pero la relación está más o menos. Toma la foto, hazme esta boda en central. ¿O tienen que ir los dos? ¿Tiene que ir la pareja? Supongamos, ¿qué pasa si ahorita Juanita está en Trujillo? Estoy enamorada de Pedro, pero ya que con ajustas me responde, quiero ser feliz con él, hazme esta boda, etcétera. ¿Funciona o realmente tienen que ir los dos? ¿Cómo? Porque gente te va a buscar, mucha gente te va a llamar.
0: Hay otro tipo de trabajo, ya, que es para la unión de esas dos personas. Pero si en este caso ellos saben y se dan cuenta que están teniendo problemas de su relación, pero quiere que esa relación todavía dure, porque a veces uno se da cuenta que tiene sus bajos en su relación. Entonces, en ese momento acuden a mi persona para hacer este tipo de trabajos. Ahora, con respecto a lo que tú estás diciendo, que el otro está viendo que la otra persona se está yendo y ya han tenido ya una relación, y es otro tipo de trabajo. ¿Me entiendes?
1: Ya te he entendido. No tiene que ver nada con, con esto, ya.
0: Esto es un poco más serio. Si uno quiere dar el siguiente paso, ¿no?
1: Ana Mendoza está en Arequipa, gracias Anita. 940-800-800. Tengo mi pareja, tenemos varios años, pero él me pide tiempo. La pasamos muy bien, hay respeto, hay consideración, toda esa alegría y felicidad. Sin embargo, lo que yo quiero es un compromiso. No quiero ser enamorada, quiero ser su novia.
0: Ahí entra a tallar lo que es la boda ancestral.
1: Ah, Anita Mendoza, ya sabes.
0: Porque también el problema también se gasta también por el tiempo, por el trabajo. ¿Entiendes? Entonces ahí donde entra a tallar esto.
1: Claro, basta porque ella dice un solo que es día. Feliz, ella dice que la pasa bien, sin embargo lo que quiere es un compromiso, que él le diga, mira, ¿sabes qué? Tal fecha nos casamos, ya hemos vivido tantos años juntos, de alegría, de felicidad, de noviazgo, pero el compromiso finalmente se va a dar.
0: Sí, entonces basta que se hace la ceremonia un solo día, eso se realiza. No necesito mucho más tiempo. Armo toda la mesa, todo lo que tengo que armarlo, y hago el ritual. Y se hace.
1: Y ya con ese ritual, con esa boda ancestral, la que hemos observado en pantalla.
0: Ya no va a haber peleas. Ya no va a haber peleas. Va a haber más amor, más unión entre ellos.
1: Más amor.
0: Y va a haber una coraza contra todo. Ahí se ponen los seguros, como te expliqué.
1: Ah, perfecto. ¿Qué otro más? Sorpréndenos, cuéntanos.
0: Este es el último.
1: Bodas ancestrales de la farándula es el tema del día de hoy con el maestro Zupay.
0: Acá hay otro que es Marvito.
1: Marvito.
0: Así es. Y Leslie.
1: También.
0: Su pareja. Que ya prontamente.
1: ¿Qué hiciste ahí? ¿Cómo le encontraste a él? ¿Cómo encontraste esa relación, digamos?
0: Él es una persona muy alegre, muy energético, por lo que yo he podido observar. Ya. Y es una persona que no se rinde sino más. Y trata de siempre salir adelante. Ella es un poco más seria. ¿Ya? Pero la gracia lo tiene más él. Entonces, hay como que la gracia y la seriedad como que congenia, ¿no? Como...
1: ¿Pero los dos están enamorados o más está enamorado él? O a lo mejor ella no, o a lo mejor ella piensa que es momentáneo, o
0: cómo. No, los dos, se nota en los dos. Por eso recurrieron a mí ya. A raíz de las bodas que he estado haciendo, entonces han recorrido para que fortalecer ese amor, ¿no? Entre ellos dos. Por eso se hizo un ritual en la playa, porque fue en la playa, armé toda la mesa que yo tenía que armarlo y se hizo el trabajo para ellos.
1: Y se hizo el trabajo. ¿Los encuentras a veces los casos difíciles? O sea, me dejo entender que por más que la pareja se ame, se quiera, pero hay tanta envidia, que hay tantas trabas para que ellos no sean felices. Supongamos en Melcochita, en Leslie, en Marvito, perdón. O en
0: Carla Tarazona.
1: En Carla Tarazona, sí, encontraste eso.
0: ¿De qué encontré?
1: ¿O no?
0: ¿Qué encontré en Carla Tarazona?
1: No, digo, digamos, ¿en qué relación encontraste tú que era fuerte ellos, tantas trabas, inconvenientes?
0: En Carla Tarazona, con Cristian Domínguez. Hay mucha gente
1: que no apostaba por ellos por su felicidad.
0: No, y hay mucha crítica. Y eso, como te digo, ha afectado un poco a ellos. Pero ahí están los dos, pues, dándole para adelante. Entonces, el trabajo que yo hice para ellos es para que sigan continuando con esa relación y que esa relación no termine, que siga continuando como tiene que ser, porque él tiene un mal de 3 años que dice, no, la gente le pone 3 años nada más que pasa de relación, pero con eso, conmigo no va a funcionar.
1: Pero imagínate, qué bueno lo que tú has dicho, o sea, no solamente va a durar 3 años, sino que tiene para rato y van a ser padres otra vez.
0: Así es.
1: O sea que contra viento y marea y contra todo pronóstico, ese matrimonio definitivamente
0: va a funcionar.
1: Va a funcionar
0: y va a avanzar.
1: Este ritual está muy bueno. Entonces, soy sincero, nunca había escuchado. Uh-huh. Sin embargo, se ha viralizado, ha dado la vuelta al mundo esta boda ancestral.
0: Es para unir más a las parejas, ¿no? Para algo ya, algo más serio.
1: Ahí no lo separa absolutamente nadie, dices así tú, es. ¿No? Ah, perfecto. ¿Y cómo encontraste a Paloma de la Guaracha, que está de moda? Por ahí se ha viralizado un video que te la llevaste a Huancabamba. La zambuiste en la laguna.
0: Claro, la llevé allá.
1: Quería zambuirse en la laguna, la negrita petróleo. Le sangraba la nariz, la emoción de subir hasta...
0: Sí, es cierto, es que es fuerte, el clima es fuerte.
1: Claro,
0: y hay gente obviamente que no se acostumbra y uno tiene que aclimatarse por lo menos un día. No ir de frente, porque irte de frente es como que tú estás con el cuerpo caliente y te metes de frente a la refri.
1: No, pero claro, yo cuando voy a Huancabamba me preparo 15 días antes, me baño con agua helada y obviamente protegido y todo lo demás, ¿no?
0: Sí, pues fue Susi Díaz, fue Paloma La Guaracha y fue la Nera Petróleo.
1: Que dicho sea de paso, Susi ya es caserita ya en Huancabamba, ella sí. Se mete como si estuviera en la piscina, contenta, feliz,
0: es su buena sabuida. Su cábala.
1: Claro.
0: Por eso le va muy bien hasta hoy en día. Se mantiene vigente. Entonces,
1: Y aparte que Susi es querida, pues.
0: Amada. Ícono.
1: Es bella donde vaya, deja su buena energía, su buena
0: eso
1: vibra.
0: Eso es bueno, porque eso no te da un comienzo con ella. Positiva, siempre feliz, humilde. Y sí, llevé a Paloma, ¿no? Y la Nera Petróleo. Y siempre con buena fe, ¿no? Buenas energías. Ellos ya vieron el reflejo de otros artistas, cómo la ha ido cada uno de ellos. Creyó en la fe de mi persona, ¿no?
1: Mira lo que dice César Quiñones. Gracias, está en Camaná, César Quiñones. Estoy enamorado, me va muy bien, se llama Débora, pero ella es muy mamitis, ¿qué hago? ¿Qué hace ahí cuando la pareja es muy mamitis, todo lo ve su familia y de pronto él quiere que piensen ellos dos, o sea, ser felices? Y tiene una convivencia bonito, no me dice si tiene hijos o no, pero de pronto ella todo es su mamá y su familia.
0: Ahí, por ejemplo, ya el problema es del hombre, ¿no? O sea, no corta ese lazo con la mujer, con la madre, ¿no?
1: Ya.
0: Entonces, él ya, a mi parecer... Esa persona ya que cambie va a ser un poco complicado, ¿entiendes? Que corte eso, pero tú sabes, para que la ciencia oculta y todo es posible. Hay rituales.
1: Rituales.
0: Sí, hay rituales para un poco alejar eso.
1: Ángela Sandoval, muchas gracias. Ángela está en San Miguel. Dice que su pareja está de viaje por una maestría, tuvo que viajar a España. Se ama mucho, todos los días se comunican a cada rato. Sin embargo, ella lo que quiere es el compromiso. ¿Se puede organizar esta boda ancestral para que él regrese de España y de pronto oficialice la relación? ¿O ahí qué tiene que hacer Ángela en ese caso?
0: De que sí se puede realizar la boda ancestral.
1: Nada es imposible ahí, digamos.
0: Nada es imposible. Es que, mira, te explico. Hay rituales para atraer a la otra persona. Una vez que tú lo atraes y esa persona ya prácticamente se complementa contigo, ahí yo puedo hacer, ¿no?, finalmente la boda ancestral.
1: La boda ancestral.
0: Para que esto ya sea más compacto, algo más formal, más duradero.
1: Pero cuando tú hablas, digamos, de boda ancestral, ¿es una ceremonia, son varias ceremonias, o sea?
0: Una sola ceremonia. Pero se tiene que armar, se prepara la mesa. No es que así nomás se hace, ¿no? Es como una persona que va al gimnasio, primero se prepara antes de agarrar las máquinas. Es igual, la boda ancestral, las herramientas, los materiales y todo que forma la mesa, primero.
1: Y aparte que es una ceremonia importantísima, obviamente que hay que ir con fe, no porque va a ir de mono a ver si funciona o no. No, es con mucha fe, con mucho respeto y sobre todo intencionada para que funcione. Así es, ¿no?
0: Con mucha fe, como tú mismo lo dices, con mucha fe. Todo es posible.
1: Para que funcione. Preguntas del público. ¿Y qué hay con estas personas que encuentran, digamos, qué aconsejas tú ahora a alguien, por ejemplo, que no puede acceder a nosotros, que esté de repente en Tarapoto, de repente a lo mejor está en Tacna y encuentra en su local basura, excrementos de la competencia que quiere perjudicar? ¿Qué aconsejas ahí tú, por ejemplo?
0: Tener ahí es siempre comprar un par de herramientas, ¿no?, materiales para limpiar la casa, consultar con un maestro también, si desea una ayuda rápida, consultar a un maestro.
1: Ya, pero ¿qué consejo le das tú? Por ejemplo, tener ruda, tener
0: por ejemplo,
1: alguien que no nos puede contactar a nosotros, supongamos, ¿no? Alguien que ahorita está escuchando la radio, ya, quiero, he puesto este pequeño emprendimiento, una bodega, ya, claro. El maestro, su padre me indica, voy a colocar tal cosa. ¿Qué aconsejas tú? Algo que ellos puedan realizar a corto plazo.
0: Por ejemplo, pueden comprarse la ruda hembra y macho. Es para quitar las malas energías, sacudir todo lo malo, toda envidia o trabajo hecho por terceras personas.
1: Por terceras, claro, porque querramos o no querramos, siempre.
0: Y el lado Florida también, que es bueno.
1: Y cuando te hablan, qué pregunta, cuando te hablan de tierra de cementerio, mira, pero está todo mal, parece que te han echado tierra de cementerio. Juan Becerra, San Arequipa, dice, mi negocio está malo. Y fui donde una curiosa y me dijo que al parecer le han echado tierra de cementerio. ¿Es cierto o no es cierto?
0: Sí, hago, existe, por favor? Sí existe. La maldad del ser humano sí existe. Y a veces, muchas veces lo ponen afuera de la casa de la persona o del trabajo o empresa que tenga para que todo le vaya mal. O hacen un tipo de rituales con animales que en muchos casos ha visto como que palomas, otro tipo de animales, no, prácticamente muertas, para salar todo ese negocio o esa casa, todos creen, entran en conflicto. Así es.
1: Mónica, saludos. Mónica Sandoval, un abrazo también, Mónica, para ti, que Dios te bendiga. Dice que una amiga le contó que le dieron un billete trabajado. ¿Es cierto o no es cierto?
0: También.
1: ¿Cómo es eso, por ejemplo? O sea que, supongamos, ya, 20 soles, ¿lo trabajan en mesada y van y compran? ¿O cómo es eso en sí?
0: Lo trabajan el billete y te lo dan a ti, te lo dan. Pero tú no sabes con qué, o sea, tú no sabes que ese billete tiene algún tipo de trabajo, ¿no? Y tú lo recibes, te lo guardas, y ahí donde el trabajo que tiene ese billete, todo tu cuerpo lo absorbe.
1: Ya te entendí, o sea que supongamos, tú tienes un negocio, te van a comprar una bolsa de chisitos, por ejemplo.
0: Claro.
1: Tú inocentemente, wow, cobras, das el vuelto, te quedas con el billete sin darte cuenta que el simple hecho de recibir esos 20 soles que están curados, que están trabajados, que están rifados,
0: te pasa el mal.
1: Están con esa mala energía.
0: Te pasa el mal a ti y a todo tu alrededor también. El mal se transmitía a través de la mano, a través de los ojos. También se transmite también a través de una fotografía, una prenda. Entonces, ahí es donde pasa eso.
1: ¿Y qué hay de cierto? Ahorita que tú dices prenda, la gente dice, sobre todo decían los antiguos, pues no, los conocedores de todo esto, decían, mira, ¿sabes qué? Te vas a ir a esa reunión, ten cuidado con tus compañeros de trabajo, te están que maletean con el jefe, ponte la ropa interior al revés mejor. ¿Funciona? ¿No funciona?
0: Yo, para mi parecer, no.
1: Entonces, ahí, ¿cómo nos protegemos? Supongamos, alguien tiene reunión.
0: Yo creo,
1: y hay compañero negativo.
0: Cuando tú estás pasando por malos momentos, ves muchas peleas, muchas discusiones en tu casa, y tú no te sientes contigo mismo, no te sientes bien, siempre tener un santo, ¿no? Y rezarle al santo. Y como te digo, siempre es bueno tener ruda, hembra y macho para poder quitar las malas vibras. Y con eso todo te va bien. ¿Me entiendes? Ahora, si ya ves el mal es un poco más fuerte, ya tienes que recurrir a un maestro. Pero si es algo que solamente es conflicto, peleas, discusiones, un santo de tu devoción, prender una vela blanca y tener tu ruda. Con eso es suficiente.
1: Claro, y además algo muy importante, me gustó lo que tú dijiste, tu mamita católica, el que está con Dios no le pasa nada.
0: No le pasa nada.
1: No, el que está con Dios, quieras o no quieras,
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1: El que está con Dios no le pasa nada, poner las cosas en la mano de Dios. Queramos o no queramos, existe el bien, existe el mal. Así hay personas que no les gusta el éxito de uno, hay personas que tratan de criticar, mira, y este cómo lo logró, nada, es decir, nadie apostaba a un sol.
0: O cuando ya estás avanzando, ya te quieren poner el cabe.
1: Inventar tontería y media, hablar, parece que solamente o ellos quisieran, claro.
0: Hacerte un mal, estás viendo que ya estás avanzando, te hacen un mal y ya.
1: O hay otros que les gusta apagar la luz de los demás para tratar de figurar, pero bueno, pues
0: así
1: el
0: es.
1: Karma, diría yo, el karma, señores, esas personas que hablan tontería y media, esas personas que critican, mira el payasito, que por aquí, que tarde o temprano les llegue el karma, tarde o temprano, esas personas malintencionadas, solito vas a estar sentado mirando la película Karma una tras otra, cómo les va a ir tratando de
0: criticar. Cierto, todo se devuelve.
1: No hagan caso, esas personas envidiosas, esas personas negativas, esas personas que tratan de criticar, poner las cosas en la mano de Dios. ¿Qué más encontramos en estas bodas ancestrales? ¿No será que de repente a Paloma de la Guaracha próximamente la vas a casar?
0: También. ¿Por qué no?
1: A lo mejor, ¿no? Paloma de la Guaracha, pues de repente nos sorprende.
0: Pero lo que pronto, yo sí sé, ¿no?, es que ahora sí le va a ir bien. Ya, gracias a lo que hemos hecho, a las guaringas y otro tipo de rituales para ayudarle a ella.
1: Me está preguntando Karen Sánchez, amigo, un abrazo. Felicidades para ti, Karen Sánchez. Me pregunta, pues, ¿qué han hecho con Paloma, que está de moda, la está floreciendo y a la negrita, claro, petróleo?
0: Le estoy abriendo los caminos, limpiando, curando.
1: ¿Le llegará el amor a la más negrita progreso, petróleo?
0: Más dinero, más trabajo.
1: ¿Y a la negrita petróleo le llegará el amor?
0: También. Porque de eso se trata de mi ritual. Mi ritual se trata de que las cosas te vayan bien, que estés protegida por la mesa y que consigas el amor.
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0: Porque todo ser humano necesita del amor.
1: Pero sobre persona. Todo el amor, un verdadero compañero, claro, alguien que te valore, que tengas planes, que tengas proyectos. Porque si vas a tener alguien que te resta, que no te suma, alguien que no te valore como tal, alguien que quiere pasar el momento, conversaba Paloma,
0: que te ayude, ¿no?,
1: en el bloque anterior, alguien que estaban juntos, pero no sumaba nada, o sea, ¿para qué?
0: Eso es cierto.
1: Cuando necesitas tener realmente una relación que te valore como tal, ¿no? Y contra viento y marea, por más que no apuesten por ti, mire, imagínense usted, esas bodas ancestrales, encima dicen, no va a durar, ya Cristian se casó, ya yo le doy 6 meses, el famoso ampay los va a separar, pero tú ves todo lo contrario, ves que inclusive van a ser padres.
0: Así, y como te digo, le va a ir bien a todas las personas que vienen a mi persona, yo con fe. Y esos rituales de blanco, que eso, como te estoy explicando, hace que la persona le vaya bien. Mi mesa siempre va a querer lo bueno, no va a querer lo malo. Entonces, ellos han tenido muchos problemas. Uh-huh. No es por hablar mal, pero cuando ellos han tenido un problema, no han durado mucho. Correcto, no han durado mucho. Entonces, con mi persona, yo aseguro que ellos le vayan bien en sus caminos, en cada proyecto, en cada meta que ellos quieren, cada paciente, cada artista que ha entrado a mí, le va a ir bien.
1: Ya, ¿y qué ocurre, por ejemplo? Te pregunto lo siguiente. ¿Qué ocurre, por ejemplo, si alguien ahorita, en San Miguel, en Comas, en Chorrillos, en cualquier parte del Perú, no tiene pareja, también va y te busca, o solamente es para los que tienen pareja estas bodas ancestrales? Porque alguien dice, bueno, yo no tengo pareja, no me mira nadie, no me escribe a nadie, no tengo con quién, aunque sea
0: también
1: con quien pelear,
0: puede,
1: quiero a alguien en mi vida, quiero a alguien que llegue una persona a mi vida.
0: También,
1: ¿qué haces ahí?
0: También se puede hacer la boda ancestral también, para conseguir a esa persona indicada.
1: Claro, porque hay que aclarar, de repente solamente te van a buscar empresas, pero alguien que está solo también puede ir y tratar de contactarte.
0: Y hay algo que voy a hacer, algo que yo en mis almas he estado viendo, voy a hacer reconciliación ancestral.
1: Reconciliación, ¿dónde te ubicamos? Cuéntanos, tus redes sociales, tu teléfono.
0: Mis redes, en mi TikTok está puesto como Supay, el brujo de las estrellas. Mi santuario queda en Avenida Nicolás de Piedra, 1178, segundo piso, puerta 209. Mi número telefónico es el 933-934-796. Repito, 933-934-796.
1: A ver, repítelo.
0: Gracias por la invitación.
1: Más 51, para los peruanos que están a esa hora en el extranjero, es. Que me ven en mis redes sociales.
0: Más 51-933-934-796. Para el Perú y el mundo entero pueden comunicarse a mi teléfono a través del WhatsApp o llamada directa.
1: Llamada directa, no se deje sorprender, tú mismo los vas a entender. Señores, nos vamos, que Dios me lo bendiga, que todo sea éxito, que todo sea prosperidad. Suscríbanse.
0: Así es, buenas energías, buena fuerza.
1: Suscríbanse completamente gratis a mi canal de YouTube, sigan mis redes sociales. Gracias, Perú, permiso.

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0: Mendoza, campeones del mundo.
1: Los estadios no solo serán escenarios de grandes partidos, sino protagonistas de la historia, especialmente aquellos que repiten como sedes mundialistas.
2: Es el caso del mítico Estadio Azteca en México, que será el primero en albergar en 3 ocasiones el torneo de selecciones más importante del mundo, tras 1970 y 1986.
3: Y si hablamos de primer nivel, debemos destacar al AT&T Stadium de Arlington, Texas, la sede más grande del torneo y que albergará a casi 94,000 espectadores.
1: Y no puede faltar el MetLife Stadium en Nueva Jersey, con una capacidad para 80,000 espectadores, que será sede de la gran final.
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0: señores, ¿cómo estamos? Bienvenidos a otra edición de La Voz de los Pueblos, siendo ya la 1:00 a.m. con 3 minutos, 1:03 en todo el Perú. Estamos dando inicio a otra jornada de su programa favorito durante la madrugada. La Voz de los Pueblos, siempre por exitosa. 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Muy buenos días a todo el público. Arrancamos el programa hoy hasta las 5 de la mañana, 7 de junio del 2026, Día de la Bandera, y que coincide esta fecha con las elecciones, ¿no? Hoy arrancan las elecciones y en otros países los peruanos han empezado a votar. Aquí comenzamos a partir de las 7 de la mañana, pero no se pierda la cobertura extraordinaria que exitosa, como siempre, ofrecerá con nuestro equipo desplegado en todo el país, aquí en Lima Metropolitana, en el Callao, para contarles todas las incidencias que vayan a ocurrir durante esta jornada electoral. Mi nombre es Jack Miranda, les doy la bienvenida. Es un gusto poder reencontrarnos hoy domingo. No particularmente estoy en esta fecha, pero hoy vamos a quedarnos junto a ustedes hasta el amanecer, hasta las 5 de la mañana, con todo el equipo periodístico de Exitosa Madrugada. Muy buenos días a toda nuestra gente y a toda la gente que nos acompaña en distintas partes del país. Y cómo no, a los peruanos que están en el exterior, y seguramente a través de ustedes vamos a ir también dando cuenta de cómo va desarrollándose las elecciones, esta jornada, en cualquier parte del mundo. Bienvenidos a La Voz de los Pueblos. Y bueno,
1: exitosa.
0: Los domingos arrancamos, como siempre, con el doctor Jefferson Vera, a quien le vamos a dar la bienvenida para poder empezar esta primera hora del programa, saludando al doctor Vera, que ustedes están viendo ya en pantalla. Pero nos vamos a ir a la calle para actualizar la información, como siempre, con reporteros y corresponsales a nivel nacional. Nos vamos con Lía Rodríguez a la 1:06, le damos el pase. Hola Lía, adelante.
2: Jack, buenos días. Información en vivo. Un conductor de la empresa de transportes Etupsa 73, que cubre la ruta del distrito de San Martín de Porres a Pachacamac, fue asesinado a balazos por presuntos sicarios mientras esperaba pasajeros en el cruce de la avenida 12 de octubre con Angélica Gamarra. La víctima, Jack, responde al nombre de Simón Gómez Rute, un chofer que trabajaba en la línea 1 de la empresa de transportes hace más de 10 años para cubrir los gastos de su familia. Según testigos, Simón fue interceptado, Jack, por dos varones. Uno de ellos se encontraba al interior del bus como falso pasajero, mientras que el otro sujeto llegó a bordo de una motocicleta e intercepta la unidad exactamente por el asiento del conductor. Ambos disparan hasta en 3 oportunidades contra su víctima para posteriormente huir en dirección a la avenida 20 de agosto. Tras el ataque, el conductor fue trasladado hasta el hospital Luis Negreiros en la provincia constitucional del Callao, donde los médicos solo confirmaron su deceso. La muerte de este conductor, ya quien era conocido como Pío, responde a una amenaza registrada el pasado 3 de junio por la organización criminal Los Orientales, quienes, delante de los agentes de la Policía Nacional que se encontraban custodiando el paradero de esta línea de transportes, dejan una nota donde les exigen a los conductores comunicarse para llegar a un acuerdo. Caso contrario, empezarán a atacarlos en ruta. Los compañeros de la víctima manifestaron que tras esta advertencia dejaron de trabajar por 3 días. Sin embargo, deciden nuevamente retomar su ruta el día de ayer, luego de que el dueño de la empresa les confirmara que ya todo está solucionado. Escuchemos.
3: Puedo decir, la semana pasada, el día sábado,
4: no han estado trabajando
3: por lo menos 3 a 4 días, no han estado trabajando. Y dice que le han dicho supuestamente de que empiecen a trabajar ya, como está contando ahorita el chofer de esto, ha estado diciendo no, dice que ya han hablado con su empresa, que se pongan a trabajar normal esto, y esto ha pasado.
2: En esta misma línea, Jack, también los choferes denunciaron que son víctimas de cuatro bandas criminales que los mantienen bajo zozobra desde el año 2024. Por ello, han decidido paralizar sus operaciones al 100% desde el día de mañana hasta que las autoridades puedan dar solución a esta problemática. Lamentablemente, en el lugar donde ha ocurrido este terrible crimen, Jack, no hay cámaras de seguridad, lo que va a retrasar las investigaciones por parte de los efectivos de la Policía Nacional, quienes buscan identificar la unidad por donde estos sujetos logran escapar de la escena del crimen. Finalmente, es importante detallar ya que este es el segundo conductor de la empresa 73 de esta línea de transportes que es asesinado a balazos por presuntos extorsionadores, según lo que han confirmado los mismos transportistas. Esta es la información que tenemos para los 95.5 de la FM Exitosa, la voz de los que no tienen voz.
1: Muy bien, Lía, muchas gracias por el reporte. La 1:09 en todo el país, han asesinado a balazos a otro conductor más de la empresa de transportes Etupsa 73. Y aquí con esta muerte, una serie de hechos que se van sumando a la fila enorme de transportistas asesinados. ¿Por qué extorsión? Cobro de cupos, cuando los buses están con pasajeros o no, nada importa, los criminales van y atacan. E incluso hubo un momento en que la empresa había paralizado las labores y retoman nuevamente y paralizan porque estaban siendo amenazados, retoman funciones nuevamente y de inmediato atentan contra ellos, ¿no? En mensajes extorsivos se podía conocer y leer que incluso le indicaron los criminales dónde iba a registrarse el ataque, les daban el punto, incluso han matado, no hay cámaras de videovigilancia. Veremos cómo la policía puede resolver esto, ¿no? Si es que puede, para poder atrapar a los delincuentes. En medio de un proceso electoral, casi ya finalizando un periodo de gobierno con distintos actores, cuatro presidentes, y que ninguno fue superior al anterior. Contrariamente, en 5 años, un periodo que se ha desperdiciado como para poder ir poniendo contra la pared la delincuencia, para poder menguar este problema. Pues no, los delincuentes han ido, contrariamente, avanzando, tomando cada vez poder de cada espacio, y una guerra desatada entre bandas criminales, donde ellos mismos se están matando también por el control de cupos de las extorsiones. Veremos qué es lo que pasa después del 28 de abril, donde el nuevo gobernante tendrá la tarea principal, ¿no? Ni bien se pone la banda presidencial, de resolver este problema, que es el de la inseguridad, ¿no? Tendrá sus días en que la población seguramente tolerará para que pueda demostrar esos inicios de o indicios de que quiere cambiar, de que va a hacer bien las cosas. Porque si en esos primeros 3 meses, 100 días, si no hay algún indicio de que empiece el cambio, el gobierno nuevo habría fracasado también frente a este problema. Gracias a Lía Rodríguez, quien nos informaba sobre este hecho desde San Martín de Porres. A la 1:12 vamos a presentar nuestra secuencia, la de todos los domingos, Plantas que Sanan.
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1: Plantas que Sanan, y estoy una vez más, y para mí es grato, gratísimo, reencontrarme con mi amigo, con el doctor Jefferson Vera, y le vamos a dar la bienvenida. Doctor Vera, ¿cómo está usted?
5: Muy buenos días, Jack, muy buenas noches, muy buenos días con todo el público el día de hoy. Y a puertas ya de un paso importante, ¿no?, para el país. Mis condolencias para la familia, ¿no?, de lo sucedido hace un momento también.
1: Sí, es verdad, es verdad. Y usted ya, doctor Vera, con la decisión, imagino, ya de su voto.
5: Sí, obviamente que sí, con mucha fe y esperando que las cosas sean para bien, pues, ¿no?
1: Sí, es verdad,
5: porque,
1: ¿no?,
5: lo necesitamos urgente. Ver estas cosas, realmente, solamente puedo pensar una cosa nada más, ¿no? La familia, ¿cómo queda, no? Sí. Es que hay hijos de por medio. Duele más todavía.
1: Sí, es verdad, es verdad. Y veremos qué puede hacer el próximo gobierno. Gane quien gane, tiene esta tarea principal. Bueno, doctor Vera, hoy seguiremos hablando temas de salud y usted con su conocimiento irá resolviendo algunos problemas que tiene la gente. Como siempre, el público puede llamarnos a los teléfonos de Exitosa para hacerle alguna pregunta al doctor Jefferson Vera. Hoy vamos a hablar acerca de
5: del reflujo.
1: Y también el hígado.
5: Y del hígado.
1: Del reflujo. A ver, doctor, el reflujo, ¿qué es? ¿Cuáles son esos síntomas? ¿Y qué, cuáles son los peligros de esa enfermedad?
5: Así es, el reflujo básicamente es cuando el líquido, ¿no?, del estómago, que es el líquido o el ácido clorhídrico, sube por el esófago. Cuando este no cierra bien, este tiende a quemar todo el esófago, y lo que uno siente en ese momento es como que un ardor en el pecho. Muchos lo confunden o temen que sea un infarto, pero el dolor es tremendo, ¿no? Una opresión, dolor, quemazón, el pecho terrible, de tal manera que la persona a veces se desespera, ¿no? Y este reflujo muchas veces se debe a que la tapa, que es el píloro, no cierra bien debido a que a los malos hábitos, básicamente, ¿no? Malos hábitos de toda una vida. Y esto tiene que corregirse, pero el hígado también tiene que ver mucho acá. ¿Por qué razón? Porque a medida que el hígado se va engrasando, ¿no?, es como una esponja que se va llenando de grasa, y esto por los alimentos, malos hábitos y todo ello, va generando estos problemas. Entonces, algo que debemos saber es que el hígado, toda la vida hemos escuchado que se regenera solo, ¿verdad? Comemos de todo, pero hay un tope. Hay algo que la gente no sabe del hígado, ¿no? Hay un tope en el hígado, ¿no? El hígado tiene células madre. Estas se acaban. Sabemos que el hígado es graso, no toda la vida hemos escuchado, no, el hígado se regenera, claro que sí, es el órgano que se regenera mucho más rápido que cualquier órgano. Pero esas células madre, que son las que renuevan las células para poder regenerar el hígado, se acaban, se desgastan, y ahí es donde comienzan los primeros puntitos o manchas de cirrosis o tejido fibroso en el hígado. Bueno,
1: ¿se puede relacionar que uno pueda tener problemas en el hígado con el reflujo, doctor?
5: Sí, así es. Por ejemplo, ¿qué ocasiona el reflujo? Número uno, el sobrepeso. ¿Por qué? Porque la presión que hay en todo el abdomen por la grasa, continuamente pues va a generar, ¿no?, el problema.
1: El sobrepeso, ¿y qué ocasiona el sobrepeso? Los malos hábitos.
5: Sí, así. Por ejemplo, las comidas con muchas grasas, picantes. Si usted tiene reflujo, olvídese de estar comiendo ello porque va a empeorar, pues, ¿no? Y el problema ya se nota después de tiempo, a largo plazo, porque la persona baja de peso tremendamente. Todos los que sufren de reflujo fuerte bajan de peso terriblemente.
1: ¿El alcohol, el tabaco, el fumar también son causantes?
5: Sí, así es. ¿El alcohol por qué? Porque genera demasiada acidez en el estómago, ya que es un irritante. Yo en algún momento, te soy sincero, en un compromiso social, familiar, he probado un poco de esa... No sé, creo que le llaman vodka o... he probado. Y no lo he podido pasar.
1: Sí, que parece refresco. Es fuerte. Refresco con alcohol.
5: Algo así, como transparente, ¿no? Me dijeron que era vodka, ¿no? Probé en una reunión familiar, una copita sirvieron, pero era tremendamente fuerte que era imposible. No, realmente era imposible pasarlo. Era muy, muy fuerte. Entonces, yo digo, si esto... traba mi lengua para poder pasar, imagínense en el estómago, ¿qué le hará, pues, no?
1: Sí, claro.
5: Entonces, claro, el paladar y todo ello se acostumbra, es cierto, pero tienen que ustedes saber que el daño en el hígado, pues, tiene un punto final, ¿no? No siempre va a regenerarse, es lo que tenemos que saber.
1: Ahora, ocasionalmente, doctor, uno puede tener problemas de reflujo, digamos, escuché por allí de comer y acostarse de forma inmediata, sin que haya pasado por lo menos su hora, sus dos horas.
5: Mínimo tres horas antes de dormir, así es. Si usted, por ejemplo, tiene reflujo más de dos, de 2 semanas, es momento de ir al médico, ¿no? Si el reflujo no cesa en 2 semanas, vaya al médico.
1: Pero puedo tener ocasionalmente, de pronto acabo de comer y he comido bastante y me acuesto ahí nomás a los 10 minutos porque me ganó el sueño y puedo despertar con problemas de reflujo.
5: Claro, si usted baja de peso y de pronto el reflujo, ya van 2 semanas que no te pasa, o sea, todos en algún momento tenemos un poco de acidez porque hemos comido, nos sentimos esa molestia, pero el cuerpo lo arregla al día siguiente. O sea, se inflama temporalmente porque la inflamación cierra el esófago para que la comida no salga. Pero es algo temporal que mañana pasa.
1: Ahora, en el esófago hay una especie de anillos, doctor.
5: Sí, ¿no?
1: Que van cerrando justamente.
5: Así es, estos se inflaman. Entonces, lo único malo del esófago es que tiene un problema de diseño, ¿no? Allí nada más, ¿no? A diferencia del estómago, mire, el estómago viene bien protegido, viene con una mucosa. O sea, es genial, no le pasa nada con el ácido. Imagínate, si no tuviera esta protección, pues todos viviríamos a lo mucho 25 años máximo, ¿no? Porque el ácido acabaría con el estómago, digiriéndolo. Pero el problema del diseño aquí es que el esófago no vino con ese recubrimiento. El esófago está en piel pura, así, desnudo, sin nada, y el ácido que le cae, ya te imaginas lo que le hace al esófago. Entonces, el daño es tan severo cuando hay reflujo que cualquiera que tenga reflujo por mucho tiempo va camino directo al cáncer. O sea, ni siquiera te puedo decir, no, mira, se va a infectar, se va a inflamar, claro, pero es un camino al cáncer. ¿Y por qué el ácido puede causarte un cáncer? O sea, ¿por qué? Por las quemaduras. Recuerden que el ácido gástrico es más potente que el ácido que utilizas para desinfectar tu baño en algún momento.
1: Claro, claro.
5: Entonces, imagínate, el otro es ácido muriático, es ácido clorhídrico. O sea, tiene compuestos de cloro altamente fuertes que están diseñados como para catalizar cualquier alimento, disolverlo, licuarlo. Imagínate, el pobre esófago no tiene nada de protección como lo tiene el estómago, y este es quemado así en carne viva. Es como que le echaran el ácido en la lengua.
1: Claro.
5: Ahora, un poco de ácido muriático, imagínate. O
1: sea, por ello es importante que el estómago
5: tenga una tapa que cierre cuando acabas de comer. Tiene una tapa y tienes que mantener una posición, digamos, vertical, pues, ¿no? Hasta que por lo menos pasen 3 horas.
1: Podríamos graficar el reflujo. A ver, la comida ingresa por la boca, pasa por el esófago, termina en el estómago.
5: Así es.
1: Que es como la devolución.
5: Una bolsa, digamos.
1: Cuando quiere regresar la comida.
5: Así es, una bolsa que se cierra y pronto. Es como que tú tienes una bolsa de refresco, ¿no? No la amarras, la dejas ahí nada más, ¿no? ¿Qué pasa? Todo el líquido se va a hacer, ¿no? Si la dejas en una mesa, el líquido se va a salir. En el estómago no es tan diferente, es lo mismo. A veces, y peor, todavía hemos comido bastante, porque sabemos que gran parte de la ansiedad de la comida viene de noche, no tanto día. O sea, es más fácil tener hambre de noche
1: y por qué,
5: seguido, más fuerte que de día.
1: ¿Y eso a qué se debe?
5: Se debe porque, uno, por el cansancio, el estrés, y también porque los niveles de cortisol, ahora que hay mucha luz, tenemos muchos aparatos de noche encendidos, entonces estimulan partes del cerebro que generan, digamos, y confunden al cerebro y le dicen, bueno, todavía es de día, hay luz, hay que comer.
1: Y
5: eso, claro, es lo que es el cerebro.
1: Y además la gente como que de noche ya está más tranquilo en casa.
5: Por eso es que en estos tiempos, miren ustedes, ¿no? Y aquí metiéndome un poco al modernismo, ¿no? No sé si han visto ustedes, ¿no? Las amas de casa, ustedes que me escuchan, ¿han visto los focos que salen en estos tiempos? Luz cálida para ambientes. No esta luz, ¿no? Luz cálida.
1: Sí.
5: Esas luces amarillas, ¿eh? Bien bajitas para la cocina. ¿Y por qué están poniendo esas luces? ¿Por qué están en tendencia esas luces? Cualquiera que ve las últimas tendencias de focos, luces, es luz cálida. ¿Por qué? Porque obviamente para que de noche la persona no sea estimulado excesivamente a comer. Y esta luz cálida fue recomendada por especialistas. Estudiado en Massachusetts también para decirle a la gente, pongan luces cálidas en la cocina, no pongan luces de hospital en la cocina. Para que coman menos.
1: Como para decir al cerebro, es de noche.
5: Exacto.
1: Exacto. Claro, ¿no? Hoy teniendo mucha tecnología, tú puedes tener la luz más potente y siendo ahorrador.
5: Por supuesto.
1: Pero me dice
5: comer con esta luz.
1: Claro. Pero entonces
5: más hambre.
1: Y la recomendación podría ser tener en casa en las noches luz tenue.
5: Así es. Vayan ustedes a los restaurantes de comida chatarra y van a ver que tienen ese tipo de luces así fuertes. ¿Para qué? ¿Cuál fin es ese, justamente? O
1: sea, es estimular.
5: Las pollerías. Algunas pollerías ya están implementando ese tipo de luces, pero... porque lo ven bonito, obviamente, ¿entiendes? Pero si supieran que el fin es que la persona de noche coma medidamente, no se estimula demasiado. Así es. Pero las pollerías, hoy en día, los restaurantes de comida chatarra... ponen luces fuertes porque ellos conocen este método, ¿no? De que cuanto más luz le pones, es como a las gallinas, ¿no?
1: Ajá.
5: Las gallinas les pones luz toda la noche, entonces pueden poner huevo. Entonces, en el ser humano no es tan diferente. El cerebro se activa con harta luz y tiendes a comer más, naturalmente.
1: Estoy con el doctor Jefferson Vera. Le conocemos en Exitosa y en el Perú y en el mundo como el Yerberito. El doctor Vera nos acompaña en Plantas que Sanan en La Voz de los Pueblos. Y si quiere usted hacerle una consulta, nos puede llamar. Cesarín, usted nos da la señal, por favor, para conversar con el público a través del 940-800-800 y 7410-955, 940-800-800 y 7410-955. Y agradecer también a la gente que siempre nos está escribiendo a través de nuestras redes sociales. Por allí nos pueden hacer preguntas para el doctor Vera. Ahora, doctor, usted nos habla de cáncer. O sea, el peligro es ir a hacer cáncer. ¿Cáncer al estómago?
5: El cáncer al esófago, básicamente, sí.
1: Ahora, poco he escuchado, doctor, del cáncer al esófago en comparación al estómago.
5: Sí, así es. El cáncer al estómago obviamente se da normalmente por gastritis no curadas. Y lo peor de todo de estos cánceres es que, miren, a diferencia del cáncer de seno, el cáncer de estómago no hay síntomas hasta donde cuando ya está muy avanzado. O sea, no hay forma de... Tú puedes comer tranquilo ahorita y enterarte de pronto que tienes un cáncer de estómago avanzado, pero nunca te dolió nada, nunca te fastidió nada. O sea, ese es el cáncer de estómago, ¿no? No sientes nada en lo absoluto. A lo mucho podrías sentir tal vez un coliquito ahí por una comida grasa que comiste, pero cuando te hacen un diagnóstico encuentran algo, una mancha fea en tu estómago y te dicen que y esto. Entonces... es uno de los cánceres que normalmente la mayoría no se salva.
1: Claro.
5: A no ser que lo detecten, ¿no? A tiempo.
1: A tiempo. Claro, es que como no hay dolencia, uno cree que...
5: Claro,
1: que
5: la única forma, ¿no?, es que la comida que comes, la comida chatarra, te avise, pues, ¿no? Antes que tienes un problema en el estómago y que puedes, y el estómago tenga que retirarse a tiempo para evitar que el cáncer se haga metastásico.
1: Ajá. A ver, vamos a ir con la primera participación. Hola, ¿con quién hablamos? Hola. Aló, ¿con quién estamos en el teléfono? Hola. Hola, ¿cuál es su nombre?
6: Aló, Johnny Abelke Trujillo, John Miranda, con el doctor Viejo, quisiera hacer una consultita.
1: Sí, hola Johnny, adelante, pregúntale.
6: Ya, doctor, buenas noches.
5: Muy buenas noches. Muy
6: doctor, buenas noches. Soy un paciente que me dio un cólico y me fui al seguro de emergencia y hice pancreatitis. Una cosa que me dieron a operar de la vesícula, pero soy un paciente... renal, soy diabético. ¿Y usted qué me recomienda, que opere con las parascópicas o que me corten, doctor? ¿Cuál es más recomendable?
5: Le voy a ser sincero, eso va a depender mucho de la evaluación. Eso es imposible decidirlo en este medio, ¿no? Eso es una previa evaluación del oncólogo, del médico, del cirujano. Cuando hace la exploración, ellos... como que, por ejemplo, ¿no?, yo voy a desarmar un lavatorio y todos sus componentes, ¿no?, de la tubería, y tengo que ver qué tipo de herramientas voy a usar, si voy a desarmar parcialmente, voy a cambiar una pieza o todo, o saco todo, ¿no? Eso es una decisión que se tiene que tomar en el mismo quirófano, ¿no?, con un estudio previo. Eso no se puede decir, no le puedo decir, mira, con esto tiene que ser. No, eso es una evaluación. Yo te puedo decir, mira, laparoscópico nada más. Ajá. Pero si tu cirujano te dice, no, hay que sacar todo, o sea, claro, no hay que abrir.
1: Claro.
5: O sea, él ahora tiene la última palabra porque te está evaluando, obviamente.
1: Bueno. Claro. ¿Y cuándo, digamos, el doctor, en qué situación... dice, bueno, esto es laparoscópico?
5: Por ejemplo, cuando es laparoscópico es cuando, por ejemplo, ellos en la observación, ¿no?, del endoscopio y todo ello, se puede ver que de repente la tumoración o el pólipo está formado, pero tiene poca ramificación.
1: Ajá.
5: ¿No? Entonces, laparoscópico, rápidamente se muele, se licúa y se absorbe, ¿no?
1: Ya, digamos cuando no es tan fuerte o grave.
5: Pero si vemos que la tumoración de repente tiene otro aspecto, es aparte de tejido fibroso, también con un poco de necrosis por allí, de repente, ¿no? Entonces, y se encuentran también pues extensiones de ramificaciones ya del tumor, entonces hay que sacar todo. Ya. Hay que abrir y sacar todo para asegurarnos de que no
1: quede nada. Y con una laparoscopia no se podría.
5: No se podría, obviamente, porque el laparoscópico es muy bueno, yo pienso que es el invento del siglo en la ciencia médica, pero se limita a ciertos casos porque se requiere, digamos, a veces sí abrir al paciente para poder sacar todo lleno y bien limpio, como se dice, quede nada, ni ramificaciones de un tumor, una tumoración, ¿no?
1: Ahora dependerá del nivel de la tumoración y de la condición del paciente, doctor.
5: Por supuesto, si tu oncólogo, el cirujano ya te evaluó, pues prosigue, ¿no? Y como siempre les digo, ¿no? Nunca está de más segunda opinión, si es que se puede, para poder ser evaluado, ¿no?
1: Correcto, estoy con Jefferson Vera. El doctor Vera nos acompaña, como siempre, en Plantas que Sanan, en La Voz de los Pueblos. Hacemos una primera pausa y regresamos. Hoy nos quedamos hasta las 5, hasta el amanecer, en Exitosa, La Voz de los que no tienen voz.

La hora en Exitosa, 1:29. 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
2: Una de la mañana con 31 minutos. A través de la presidencia del Consejo de Ministros, el Ejecutivo ratificó su compromiso con el desarrollo del proceso electoral y llamó a la ciudadanía a respetar los resultados que se obtengan en las urnas. La Unión Europea participará en la observación de la segunda vuelta presidencial en Perú mediante una misión desplegada en distintas regiones del país. El Seguro Social de Salud, eSalud, anunció la incorporación de Juan Gerardo.

En noticias regionales, el Ministerio de Desarrollo Agrario y Riego, a través del Agro Rural, inició la implementación de 280 cobertizos para proteger a más de 33.000 cabezas de ganado en las regiones de Tacna y Moquegua. En el ámbito internacional, el candidato presidencial colombiano Iván Cepeda anunció una investigación a la campaña de su rival, Abelardo de la Espriella, por supuesta compra de votos y otras irregularidades, e insistió en hacer un debate antes de la segunda vuelta electoral del próximo 21 de junio. En deportes, la selección de Sudáfrica quedó lista para disputar el Mundial 2026. Los Bafana Bafana vencieron por la mínima diferencia a Jamaica en un duelo que se disputó a puertas cerradas. 1:32 a.m, tú estás en Exitosa, en Lima 95.5 de la FM. Seguimos en La Voz de los Pueblos con Jack Miranda.

0: La 1 de la madrugada, 33 minutos. 1:33 en todo el Perú. 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Hoy nos quedamos hasta el amanecer. Hoy nos quedamos en todas nuestras plataformas. No se pierda la programación especial de Exitosa. Hoy vamos a estar coberturando el desarrollo de las elecciones, acompañando a cada candidato. Habrá su desayuno electoral, lo que es la costumbre, ¿no? Luego irán a su local de votación. Igual estaremos por allí también, si hay denuncias, dando a conocer alguna incidencia que suele ocurrir durante la jornada electoral. Un día crucial, hoy los peruanos van a elegir a su próximo gobernante. La 1:34, estamos presentando Plantas que Sanan y estoy con el doctor Jefferson Vera. Doctor Vera, ¿cuáles son sus teléfonos o redes sociales para que la gente pueda contactar con usted?
1: Sí, estoy en la página de TikTok, allí también haciendo divulgación de medicina como Jefferson Vera, y también estoy en Facebook como Jefferson Vera igual, y también al 945-482-482 son mis teléfonos personales donde pueden ustedes dejarme alguna pregunta, lo que yo puedo solucionar se los respondo, y hay cosas que obviamente sí requieren atención médica personalizada, porque a veces me sorprendo de que pidan algunas recetas para males un poco avanzados, ¿no? Uh-huh. O sea, si les digo que un mal no es por este medio, no se puede tratar así, y te digo que solamente puede ser un calmante, entiéndanme, ¿no? Porque no todo, o sea, recuerden que cuanto el médico te revisa, te chequea, te ausculta, conversa contigo, o sea, allí se obtienen muchas cosas, ¿no? Y hay males que requieren ello, ¿no? O sea, yo sé que a veces somos de cosas rápidas, queremos algo rápido. Ajá, bueno. Imagínense, la vez pasada me llamó una persona, o me escribió una persona que decía que tenía una tumoración en el cuello, una tiroides, ¿no? Un bocio ya muy avanzado. Y me dijo, ¿qué hierbita puedo tomar para eso?
2: No, ya.
1: Y yo le dije, a ver, le digo, lo que te voy a dar no te va a curar, le digo. Por favor, inmediatamente vaya al hospital, evalúe, se saca ese examen, vaya con el endocrino, evalúe de qué se debe la tumoración, si es bocio o es una tumoración maligna, ¿no? Hágase un antígeno, ¿no? Para ver cómo está ello, y a que le hagan estudios urgentes. Eso no,

0: No, es que tengo que trabajar. Bueno,
1: no, no puede ser.
0: Bueno, ya es una cuestión. Yo le oriento, les ayudo, pero por favor, un poco de sentido común en esa parte, ¿no? Hay cosas que sí, la medicina natural va a ayudarles mucho, pero hay cosas que sí, si les digo que son cosas que requieren algo presencial, escúchenme, ¿no? De corazón se los digo, no se los digo porque a veces no les quiera responder, no les quiera dar, o sea.
1: Claro.
0: El ayudar justamente está en ellos, ¿no? Ser honesto con ustedes.
2: Correcto. Muy bien, doctor Vera. Vamos a seguir conversando con la gente, recibiendo sus preguntas. Hoy hablamos acerca del reflujo y los problemas del hígado. Hola. Aló.
3: Buenos días. ¿Qué tal? Buenos días, soy Armando.
2: Armando, ¿de dónde?
3: Ahí escucho.
2: Ajá. Bienvenido, Armando. Adelante.
3: Quería hacerle una consulta, doctor Vera.
0: Buenos días, adelante.
3: Buenos días, quería hacerle una consulta. Tengo sonidos en el oído, como pitillo, no sé si se podrá algún medicamento.
0: Sí, claro que sí. El tinnitus, ¿no? Cuando hay un sonido en el oído, un zumbido puede deberse a varias causas: colesterol, triglicéridos, o también daños a veces circulatorios. Y en algunos casos también puede ser por un estrés excesivo y es temporal. Y en el peor de los casos podría ser pues ya el último suspiro del oído, ¿no? Donde ya está comenzando a dañarse, ¿no? Hay un daño severo y estamos a punto de perder la audición, ¿no? Totalmente. Entonces,
2: ¿Y eso, doctor, cómo saber de qué se trata exactamente? ¿Tiene que ver con el tiempo del problema?
0: El oído tiene, digamos, tiene, digamos, un tiempo de duración de caducidad en algunas personas.
2: Ajá.
0: Es algo maravilloso, pero tiene un tiempo de caducidad. Cuídenlo, cuídense mucho con los sonidos fuertes, ¿no? He visto que hay gente que baila en las fiestas al costado de un parlante. O sea, por favor, tengan cuidado, ¿no?
2: Ajá.
0: Cuando tú llegas a casa y escuchas ese sonido, ¿no? Después de haber escuchado un gran ruido, ese es el daño que te vas haciendo al oído. Entonces le estás dando menos tiempo de vida a tu audición. Entonces, para ello te recomiendo primero revisarte, ¿no? Urgente, un chequeo, un examen de colesterol, triglicéridos, un perfil lipídico para saber cómo están esos niveles. Si eso está muy bien, perfecto, entonces me escribes para indicarte qué más podrías tomar, ¿no? Pero primero descartemos por ahí porque nuevamente proviene de ese problema.
2: Necesito un examen,
0: sí, así
2: un chequeo, y de acuerdo a ello ya la recomendación que usted le puede dar.
0: Puedes tomar un relajante, porque si es por estrés puedes tomar un relajante, ¿no? Hoja de naranja, valeriana, manzanilla, te pueden ayudar muchísimo si fuera por ello. Eso baja rápidamente la tensión, la presión y te regula y baja también el problema.
2: Ahora, si es por estrés, ese sonido, ese zumbido
0: es pasajero, que puede durar semanas, 3 a 4 semanas podría durar.
2: ¿Consecutivos?
0: Así es.
2: O sea, todos los días puede estar por 3 semanas con ese problema.
0: Por supuesto, y en la noche se siente un poco más todavía, ¿no?
2: Ajá.
0: Y es porque si es colesterol o si es estrés, tiene que bajar de esa forma, ¿no? Desaparece temporal.
2: Sí, ya.
0: Esos son, como se dice, avisos, ¿no? De que algo anda mal, ¿no?
2: Correcto. Muy bien. Vamos con otra consulta. Hola. Aló. Leonidas, ¿de dónde llamas? Hola, Leonidas. Buenos días. Ya, de Chorrillos, ¿nos dice? Hola.
4: ¿Aló? Hola, yo soy Ángel.
2: Ah, Ángel, perdóname, Ángel, te escuché, Leonidas. Ángel, bienvenido.
4: De la Victoria.
2: Ángel de la Victoria.
4: Dale. Una consulta para el doctor.
2: Dale, dale.
4: Para el mal aliento y para los gases, que huelen feos, ¿qué se debe?
0: Muy bien, la famosa halitosis, ¿no? La halitosis básicamente puede ser uno por los dientes, ¿no? Si es que hay dientes picados, obviamente eso, usen hilo dental, por si acaso, ¿eh? Usen hilo dental. La vez pasada recomendé un hilo dental y un paciente me dijo, doctor, no me queda.
2: Ese ha sido Marcial, seguramente. Equivocó de hilo dental.
0: No me refiero a decir dental, por favor. El uso del hilo dental en los dientes es importante porque va a extraer cosas que el cepillo no puede. Si no fueran los dientes, hagas un chequeo primero. Si no fueran los dientes, entonces aquí hay un problema en la digestión, ¿no? Que ya está habiendo reflujo también.
2: Uh-huh.
0: Si hay un reflujo, obviamente, miren que el reflujo deja residuos de alimentos en todo el esófago y estos se putrefactan, se pudren.
2: Yeah.
0: Y es curioso, pero se han dado cuenta que cuando uno come carne a las 4 horas después ya la boca comienza a apestar. Si se te quedan pequeñas carnecitas, ¿no? Si alguna vez has comido carne de res y se quedan estos, Después de 3 o 4 horas comienza a apestar eso.
5: Se repone, claro.
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0: Entonces, imagínense ustedes que esos restos se queden ya predigeridos en el esófago. ¿No? Entonces va a haber el mal aliento. Aquí hay un problema reflujo gástrico. Te recomiendo aquí, pues, la papaya en ayunas para curar esto. Y cene algo ligero siempre de noche, ¿no? Papaya, pera, melón, pepino, durazno, nada más, un poco de fruta. Redúzcame las harinas para también bajar el reflujo, y el pan o las harinas también, nada de crema, huancallinas, todo eso para que baje también, ¿no? Y condimentos que también ayudan a que el reflujo aumente. Todo eso reducimos para que poco a poco vaya bajando este problema de halitosis.
6: O sea, puede ser o por falta de higiene bucal, higiene bucal, o por problemas en el estómago.
0: Así es, espero que vayan al dentista, porque mucha gente piensa que ir al dentista, odontólogo, es cuestión de que, no, solamente voy si es que me duele la muela, nada más. Pero no,
6: es el cuidado, ¿no?
0: Cuiden la dentadura, eso, no saben cuán importante es. Claro,
6: o sea, no solo es estético, ¿no? Sí, sino también sin dientes no masticas bien, no hay buena masticación.
0: Sí, no hay buena masticación.
6: Y hay problemas en el estómago.
0: Hay un sufrimiento digestivo, siempre va a haber un sufrimiento en la digestión. El que no mastica bien, recuerden que el estómago no tiene dientes, por si acaso.
6: No es como el buche de la gallina.
0: Claro, muchos piensan que son pollos, ¿no? No tengan cuidado, con mucho respeto, pero vayan al dentista, una chequeadita, una limpieza, no está de más eso, ¿no?
6: Ahora, doctor, ¿y la tonsilitis, eso es un problema bucal? Porque son como esos restos, creo que le llaman piedras en la cavidad bucal, ¿no?
0: Sí, así es. La halitosis.
6: Ajá. Esas comidas que se quedan en las amígdalas, doctor.
0: Sí, así es. Miren, cuando uno siente, digamos, unas bolitas en las amígdalas y todo ello, básicamente se debe a que se forman pequeñas ampollas en esa zona. Esas ampollitas son microlesiones producidas por el reflujo continuo. Es que lo que tienen que saber es que el reflujo básicamente a veces ni se siente. ¿Por qué? Porque cuando, así como comienza, va de a poco quemándote el esófago, ya lo sientes recién cuando ya está bien avanzado y tienes que tratarlo largamente. Y no hay medicamento para eso, por si acaso.
6: Ajá.
0: El reflujo y el hígado graso se curan con lo más aburrido que pueda haber, que es comida saludable, comida moderada. O sea, no existe un medicamento que te pase el reflujo así, ni los antiácidos. Eso se cura con lo más aburrido que ustedes se pueden imaginar, es comiendo sano todos los días, preparándote la comida, comiendo tus horas, masticando bien. Así se cura eso.
6: Correcto, doctor. Tenemos otra consulta. Hola. Aló.
7: Aló.
6: Hola,
7: aló, buenas noches.
6: ¿Qué tal, amigo? ¿Cuál es su nombre?
7: Mi nombre es Marco.
6: Marco, ¿qué tal? ¿De dónde?
7: De Villa Salvador.
6: Adelante, Marco, tu pregunta.
7: Sí, una pregunta para el doctor Vera. Mire, doctor Vera, hace cuántos años me identificaron estatosis hepática grado 2.
0: Ya. Estetosis hepática grado 2. Muy bien.
7: Entonces, me prohibieron comer lo que es enlatado, lo que es todo lo que sea conservas y nada de cítricos.
0: ¿Tiene sobrepeso también?
7: No. Mi tamaño es de 1,72 m y peso 80 kilos, un aproximado. Okay. Un peso normal.
0: Sí,
7: entonces, lo que pasa es que ahora yo me hice una ecografía hepática, y ahí fue donde me tocaron lo que le estoy comentando, el estómago. Y lo que pasa es que ya han pasado 4 años y yo decido con las reglas que me dijo el doctor. Entonces, usted me dijo, ¿cuál es la diferencia entre estatosis hepática y cirrosis?
0: Muy bien.
7: ¿Para llegar al cuadro?
0: Ok. Muy bien. Algo que los gastroenterólogos están gritando y están diciendo que paren es justamente que el alcohol ya fue superado en estos tiempos. Ya no, olvídense que el alcohol causa cirrosis, ¿no? El alcohol ya fue superado. Ahora lo que causa daños al hígado, ¿saben ustedes qué cosa es, no? La mayoría de casos de hígado graso o cirrosis hepática vienen justamente de la resistencia a la insulina y el azúcar, o la obesidad y el azúcar, ¿no? Fructosa en exceso, porque ahora la gente consume más azúcar que nunca. El alcohol ya quedó en los 90 para mí. Hoy en día yo no recibo gente con cirrosis hepática tanto por alcohol. El alcohol ya pasó, ¿no? Antes tú podías ver a los niños de las escuelas marchando con pancartas diciendo no al alcohol, no a las bebidas alcohólicas. Eso ya quedó en el pasado, ¿no? Es como el cigarro también. Antes había una moda del cigarro también, ¿no? No fumar en lugares públicos. Ajá. Ahora es raro ver gente fumando. Ya eso ya pasó. Ahorita el problema que yo veo con gente con cirrosis es por el exceso de azúcar y grasas en los alimentos. O sea, ya el alcohol fue superado. Uh-huh. Fue superado. Es más, te puedo decir que el alcohol demora hasta 20 años para engrasarte el hígado y generarte una cirrosis. 20 a 30 años.
8: Ya. Yeah.
0: Ahora los niveles de insulina alto y la resistencia al azúcar, los alimentos pueden generar cirrosis hasta en 10 a 12 años.
2: O sea, la gente que padece hoy cirrosis
0: es por alimentos.
2: Es más por alimentos que por el alcohol.
0: Así es. ¿Quién? Ahora nadie abusa del alcohol como antes. En los 90s, en los 80s, la gente sí, pues el alcohol era una moda. ¿No? Se hizo grandes campañas de alcohol. Ahora hoy en día la gente es tomadora social nada más, pero no vemos alcohólicos, ¿no? No vemos lo que era antes, ¿no? Es más, había lugares donde hoy en día hay traguitos y todo eso, pero la gente no es tanto, la gente ahora es más de comida.
8: Ajá.
0: La comida. Entonces, la diferencia entre cirrosis hepática y hígado graso, esteatosis hepática es hígado graso. El hígado graso es la previa a la cirrosis, no es lo mismo. El hígado graso es el daño que le vas haciendo día tras día al hígado, comiendo grasas, harta harina, comiendo mucho azúcar, y eso generando picos altos de glucosa sin que te des cuenta, porque eso tampoco te va a doler ni va a molestar a nadie. Y con los años llega un momento, como decía al comienzo Jack, las células madre del hígado se acaban y ya no regenera, el hígado ya no se regenera y va camino a la cirrosis. El tejido se fibrosa, se pone duro, y va camino a cirrosis.
2: O sea, podemos evitar cirrosis.
0: Así es.
2: Mientras
0: bajen de peso, bajar de peso de un 50, digamos, bajar de peso entre el 7 al 10%, eso reduce también el hígado graso. Bajen de peso, si están consumiendo eso, bajen de peso, eso también te reduce la grasa.
2: ¿Síntomas del hígado graso, doctor?
0: No hay casi.
8: Ajá.
0: No hay, a lo mucho pues sí, hay que tener suerte para que te moleste. A veces no hay, hay gente que de suerte tiene y se llegan a saber que tiene hígado graso, pero a veces el hígado graso avanza a niveles tan tan fuertes que no hay. Si el hígado graso tuviera síntomas, no hubieran existido los alcohólicos.
8: Ajá.
0: ¿Por qué? Porque el alcohólico dejaría de tomar si es que siente dolor o molestia.
8: Ajá.
0: Pero puede tomar toda su vida tranquilo, sin molestias, hasta el último día de su vida, que genera recién cirrosis y ya por dolores e inflamación para.
8: Ajá.
0: Pero después tú lo puedes ver 20 años de su vida tomando tranquilo.
2: Ya con cirrosis sí hay dolor.
0: Así es, hay molestias. ¿Por qué? Porque ya no tiene hambre, baja de peso excesivamente, se siente débil, cansado, agotado. Ahí recién ya es tarde.
8: Ajá.
0: O sea, por eso es que hemos visto y toda la vida hemos creído que una persona que toma alcohol está bien, está sana. O sea, es la creencia que nos
2: hemos metido. Sí, uno dice, ¿no? Oye, pero todavía está mejor que tú, que te andas enfermando a cada rato.
0: Sí, eso es lo que nos han hecho creer, pero realmente pues la falta de cultura nos hace ver cosas que no son, ¿no? Vemos que aquel que come grasa o come fritura o toma mucho alcohol, lo vemos normal, pensamos, pero si lo vemos con el ojo médico, sabemos que es cuestión de tiempo, nada más.
2: A ver, doctor, resolvamos interrogantes de la gente en las redes sociales. Leo por aquí, Yané Madrid, hola, ¿cómo estás? Y nos escribe, nos saluda, Yaxito, Lobito, buenos días, qué alegría escucharte hoy. No, el gusto es mío, Janet, poder reencontrarme hoy también con ustedes. Está guapísimo, me dice, gracias, Janetcita, gracias. Abrígate, gracias. Anita Bautista, buenos días, Jack. Qué milagro, el doctor está puntual, no, el doctor siempre puntual, milagro, por favor. Ana Bautista, con Marcial, no creo. Tefi Valentina. El doctor llegó incluso antes que yo.
0: Au.
2: Sí. Tefi Valentina, buen día, Lobito. Un día esperado por muchos. Acabar con esta incertidumbre. ¡Exitosa! ¿Quién nos gobernará? Que Dios nos cuide. Gracias, dice. Espero que sea transparente estas elecciones. Gracias, Tefi Valentina, David Rivas, Ledesma. Hola, David, ¿cómo estás? Un saludo desde David, doctor, desde el Japón. Nos está viendo David. Alan Aponte. Hola, Jack, buenos días. A mi mamá le detectaron hígado graso leve, pero ella no toma y fuma. Menos, yo quería saber si es tratable lo de ella. ¿Qué alimentos es bueno para ella? ¿Qué hierbita es bueno? También si me podría dar unas hierbitas para mi diabetes, que está en 80
6: a 105.
0: Así es. Miren, todos aquellos que tengan hígado graso, hagan 150 minutos de ejercicio semanal. Aunque no bajes de peso, escúchenme bien, aunque no bajes de peso, una caminata rápida ya saca grasa. O sea, hagan ejercicio. Aunque no bajes de peso, igual ya estás sacando la grasa del hígado. Y no lo digo yo, lo dicen los estudios, los científicos principales que hacen esto, ¿no? Esto está recientemente, 2024, 2025, estudios donde dicen que la gente que hace deporte ya saca grasa de su hígado, aunque no baje de peso. Por eso hagan deporte. No tiene nada que ver que bajes o no bajes. Ya de por sí, el mismo esfuerzo va a ser que consuma esa glucosa o ese glucógeno excesivo en tu sangre. Haga ejercicio.
6: Claro, y él decía, pero si mi mamá no fuma ni toma, ¿por qué? Recuerden, y usted explicaba que es el alimento.
0: Así es. Recuerden que ahora tú puedes comerte 3-4 panes y sin que te des cuenta, estás creando, puedes estar andando con más de 100 de glucosa todos los días y tú tranquilo.
6: Ajá.
0: Pero, ¿y dónde se nota eso? En el hígado, ¿no? Es igual, ¿no? Yo digo a la gente, tomas tales cosas, tales vitaminas. Hay vitaminas hoy en día, un montón de marcas de vitaminas endulzadas. Y la gente tiene tanta fe, yo digo, pero sáquense un examen de hígado para que vean, un perfil hepático para que vean sus niveles, una hemoglobina glicosilada para que se den cuenta que en 3 meses tomando ello, a ver si te está haciendo bien, o sea.
6: ¿Y alguna planta, doctor?
0: ¿Qué plantas ayudan al hígado? El boldo, el cedrón, la alcachofa, el hinojo, la malva, el cedrón.
6: El cedrón, qué rico.
0: Así, el diente león, la ortiga, la manayupa, la cola de caballo, la chancapiedra. Todos ellos van tomando, por ejemplo, hasta 3 tazas por día, va a ayudarte muchísimo con el hígado.
6: El cedrón huele rico, ¿no? Hace años que no tomo infusión de cedrón.
0: Una fragancia de cedrón, imagínate.
6: Qué bueno. Entonces, ¿dónde consigue un cedrón, doctor?
0: El cedrón.
6: Si nomás no se vende en el mercado.
0: Sí, en los mercados, las hierberas. El cedrón es muy usado aquí en Perú, así que en cualquier librero lo puede conseguir. Un matecito de cedrón, qué rico. Es primo hermano de la hierba luisa.
6: A mí particularmente me encantaba el cedrón. Mi madre me daba de tomar cedrón. A ver, vamos con otra llamada. Hola, buenos días. Aló.
8: Aló.
6: Hola, ¿qué tal su nombre?
8: Samuel.
6: Samuel, ¿de dónde?
8: Estoy hablando de Rima.
6: Adelante, Samuel.
8: Doctor, tengo el problema del estómago, que en el estómago constantemente hay un sonido y aparte después del sonido tengo ganas de dormir, tengo sueño. De peso más o menos estoy tengo 1,60 m mido y el peso está 68.
0: Muy bien, yo le doy un consejo bien práctico. Redúzcame las harinas de noche. Y si quieres harinas, quinoa, trigo, pan, cualquier cosa que sea harina, en la mañana. El hígado procesa mejor, digamos, la grasa y el azúcar en la mañana que en la noche. Uno es eso. Dos, consume, por ejemplo, las mejores hierbas para el hígado, son el boldo, el cedrón y una pizca de arcampure nada más, y solamente por una semana. El arcampure no podemos tomarlo tanto porque puede afectar a la vista, ya que tiene algunos principios activos que sí queman, ¿no? Parte de la visión, la vitamina A, que es fundamental. Entonces, achicoria o arcampure, una pizca, unas 3 hojitas nada más, y eso sí, lo demás es boldo y cedrón y alcachofa.
6: Bueno, doctor, para el hígado. Y para los que tenemos una vida diferente al común de las personas, usted recomienda, bueno, si son harinas, que sea en la mañana, no en las noches. Pero para los que en la mañana dormimos y en la noche hacemos actividad, laboramos, como nosotros que somos lechuceros, como Cesarín, por ejemplo. Entonces, ¿cómo podemos hacer con la harina?
0: Miren, ¿Qué es lo que hacemos todos? Usted está despierto en la noche.
6: Ajá.
0: Entonces quiere decir que debes comer.
6: En la noche.
0: Vas a estar despierto, vas a quemar.
6: Yeah. O sea, en la noche, sí.
0: Lo malo es que
6: en nuestro caso podemos consumir harina.
0: Claro, lo malo es de aquellos que van a dormir comiendo en la noche harinas.
6: Yeah.
0: O sea, ¿me entiendes? Si usted va a estar despierto, adelante, pues eso te va a brindar energía porque le la necesitas.
6: Entonces, si nosotros
2: comemos harina, llegamos a casa, desayunamos, comemos harina y luego nos acostamos.
0: Ahí viene el problema.
2: Peligroso.
0: Así es, ¿por qué? Porque recuerden que la glucosa necesita movimiento en el cuerpo y muscular para que sea absorbida.
2: Ajá.
0: O sea, el principio es ese nada más. Comes harina, muévete. ¿Para qué? Para que ese glucógeno no se quede en tu sangre y te dañe arteria, cerebro, vista, y eso está asociado también con hasta con Alzheimer, el hígado graso.
2: Correcto, doctor. Nano Góngora, hola Nano, buen domingo Jack Miranda, espero y estés definido por tu... ¿Por quién vas a votar? Listo, Nano. Pietro Zambrano, hola. Hola Jack, también me tocó chambear. Buenos días, doctor Vera. ¿Algún extracto para el hígado graso? Que es que no puedo hacer hervir. Llego tarde a mi cuarto. Él es también nocturno,
0: muy
2: panadero.
0: Bien. Un extracto para el hígado. Apio, yacón, rabanito y pepinillo.
2: ¡Exitosa!
0: ¿Ya? Eso, un vaso, medio vaso suficiente, ¿no? No es ni siquiera necesario un vaso. Medio vaso es suficiente. Tomen esto en ayunas. O si tienen gases, tómenlo a media mañana entre comidas. Va a ayudar muchísimo al hígado.
2: Y Denny me dice, hola Jack, pregúntale doctor, ¿qué función cumple la chanca piedra?
0: La chanca piedra, como ese mismo nombre lo dice, ¿no? Va a disolver cierto tipo de piedritas o arenillas en el riñón, que no es tan poderosa como la papa, porque para mí el agua de papa es mejor que la chanca piedra, solamente que la chanca piedra complementa aquí, ya que va a disolver algunos oxalatos de calcio que se forman en el riñón.
2: Correcto. Doctor Vera, muchas gracias por acompañarnos, doctor. Sus teléfonos y sus redes sociales.
0: Sí, en TikTok estoy como Jefferson Vera, hacemos divulgación científica, también en Facebook como Jefferson Vera JWF, Vera con B chica, y el WhatsApp al 945-482-482.
2: Muy bien, doctor Vera. Listos entonces de aquí a casa y luego a su local de votación.
0: Así es, a cumplir.
2: A cumplir con el deber ciudadano. Muy bien, hemos estado con el doctor Jefferson Vera en esta edición de Plantas que Sanan en La Voz de los Pueblos. Doctor, hasta otra oportunidad. Nos estamos reencontrando, hacemos una pausa y regresamos.

0: la hora en Exitosa, 1:58 p.m. Radio Exitosa, en Lima, 95.5. 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
1: Los récords están para batirse y las miradas están puestas en Didier Deschamps, Thibaut Courtois, Lionel Messi y Cristiano Ronaldo.
2: El técnico francés campeón del mundo en 2018 puede convertirse en el seleccionador con más partidos dirigidos y más triunfos en la historia si conduce a los Blues hasta las semifinales y suma 3 victorias en el torneo.
3: A la casa de récords se suma el arquero belga Thibaut Courtois a solo 4 partidos de ser el guardameta con más vallas invictas, con un total de 11.
4: Lionel Messi y Cristiano Ronaldo no se quedan atrás. Ambos ostentarán el récord de ser los únicos futbolistas con más ediciones disputadas, con un total de 6.
1: El portugués, a sus 41 años, está a solo una anotación de ser el goleador con mayor edad en un mundial, mientras que Messi está a 2 victorias y a 4 tantos de ser el jugador con más triunfos y goles en la historia del certamen, con un total de 18 y 17 respectivamente.
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0: regreso. Son las 2 de la madrugada, 3 minutos, 2 y 3 en todo el Perú. Aquí estamos, listos y firmes para trabajar hoy, en un día que va a definir el destino del país durante los próximos 5 años. Hoy tenemos una función importante en el país, todos los peruanos, que es ir a votar con responsabilidad para poder elegir a nuestro próximo gobernante. El Perú tiene una serie de problemas y el problema principal que hoy enfrenta el país es el de la inseguridad, pero sin dejar de lado los otros que siempre nos han acompañado: educación, salud, economía. Hay mucho por hacerse en el país, pero el próximo gobernante tendrá la tarea principal, al menos durante los primeros 100 días, que trabajará para poder demostrar que va a poder contra este flagelo que es la banda criminal, las bandas criminales, las organizaciones que hoy están poniendo contra la pared a nuestro país, las extorsiones, la criminalidad que ha causado zozobra y que el gobierno próximo va a tener que enfrentar ese gran problema que hoy tiene el país, que los cuatro gobernantes de un mismo periodo no han podido con este problema. Tendrá esa función de demostrar al país en esos primeros 100 días de qué es capaz de hacer frente a esta situación. Contrariamente, empezará a recibir el reclamo de la población. Hoy el Perú va a asistir a sus locales de votación. Ya en otros países, por la diferencia horaria, los compatriotas han asistido ya a sus locales de votación para poder elegir al próximo presidente. Desde las 7 de la mañana, que se abrirán ya las votaciones en el país, en el Perú vamos nosotros a estar cubriendo todo lo que será esta jornada electoral. Y claro está, los miembros de mesa cumplen aquí un papel importante. A ellos se les ha encargado esta función, aquella responsabilidad de llevar a cabo acordes, se les ha entrenado, capacitado el ejercicio del proceso electoral, ¿no? Así que nuestra felicitación para todos los ciudadanos que responsablemente han cumplido esta labor que se les encomendó en la primera vuelta de las elecciones y que hoy repetirán esa labor nuevamente. Quizá ya no tan complejo como fue la jornada primera, donde por la cantidad de candidatos y además las múltiples elecciones, ¿no? Presidenciales, congresales, parlamento andino, ha tenido esto que prolongarse, incluso los miembros de mesa trabajando hasta un día después de la jornada electoral, trabajando hasta la madrugada o hasta el amanecer del día siguiente, ¿no? Hoy tenemos solo dos candidatos. Estamos en una segunda vuelta de las presidenciales y, bueno, ellos tendrán esa labor. Asistir temprano a las 6 de la mañana, ya ellos deben de estar en sus locales de votación para poder ir armando las mesas y luego habilitar las mismas, ¿no? Empezando por el voto primero en cada mesa de votación del presidente, enseguida el resto de los miembros de mesa que tendrán que ir votando para empezar a dar pase a la gente que llegará también desde temprano a votar, ¿no? Y esta jornada terminará ¿a qué hora? Esto termina a las 5 de la tarde. Ya esta vez no creo que vaya a haber una prolongación, ¿no? Yo creo que ya los miembros tanto de OMPE como del jurado han entendido y ya habrán superado los problemas para no generar más incertidumbre en el país. Así que les damos la bienvenida a toda la gente que hoy en el Perú se prepara para este proceso electoral, donde desde temprano vamos nosotros a ir a votar. Y nuestro equipo periodístico de Exitosa estará allí acompañando, contándoles a todos ustedes cómo se va desarrollando la información. Ya en este momento nuestros reporteros incluso están ya desplazándose, no solo en Lima, sino en todas las regiones del país, y con ellos vamos a ir enlazándonos más adelante para que nos cuenten si es que hay algún hecho que llame la atención y que podamos dar a conocer. Son las 2 de la madrugada con 8 minutos, 2 y 8. Soy Jack Miranda, hoy les voy a acompañar hasta las 5 de la mañana. Ayer escuchábamos, o anteayer, por la noche, a el presidente Jurado Nacional de Elecciones, quien junto al titular de OMPE, interinamente, se reunieron en Lurín. Acompañó también el defensor del pueblo, quienes ofrecieron una conferencia de prensa después de haber hecho una supervisión del material electoral que tenía que ser desplazado y entregado, distribuido a los locales de votación en Lima, que era lo que faltaba, porque se decía que en todas las regiones ya se había cumplido con ello, y también en el resto del mundo, ¿no? Así que el presidente del Jurado Nacional de Elecciones, Roberto Burneo, garantizaba de que todo iba a marchar bien esta vez. Y eso es lo que se espera, de que no haya algún incidente que se preste a un tono de irregularidad y que algún perdedor vaya a decir y convertir la irregularidad en fraude, ¿no? Por ello tan importante es que todo pueda concurrir tranquilamente, y que para ello sucede, o para que suceda ello, se tiene que, por ejemplo, entregar a tiempo el material electoral en todos los locales, ¿no? Que no vuelva a ocurrir ese problema del 12 de abril. Y que cuando ya se conozcan los primeros resultados, el que va ganando, bueno, que vaya disfrutando de su triunfo eventual, ¿no? Y el que va perdiendo, que vaya preparándose también, ¿no? Y que no después termine diciendo, acá hubo fraude. Yo perdí porque me hicieron trampa, yo perdí porque hubo fraude, ¿no? Sino que hidalgamente puedan aceptar el resultado, sin entorpecer aún más lo que ya se vivió en la primera vuelta de las elecciones generales, ¿no? Sino simplemente aceptar, si se puede, felicitar al ganador y que empiece el nuevo gobierno, gane quien gane. 2:11 de la madrugada. Vamos hoy, como siempre, a estar conversando con el público. Vamos nosotros a invitar a la gente para que pueda llamarnos a través de nuestros teléfonos. Pero estábamos haciendo una revisión de la fiscalización que realiza y que tiene como deber y función el Jurado Nacional de Elecciones respecto al material electoral que debe de ser distribuido a través de la Oficina Nacional de Procesos Electorales, y que llegue todo a acorde, ¿no? Ahora, esto se hizo en la primera vuelta también, por ello es que uno criticó al mismo presidente del Jurado Nacional de Elecciones porque no había dado a conocer a tiempo del problema que ya sabía él que estaba ocurriendo, ¿no? De que el material no iba a llegar a tiempo a los locales de votación, al menos en algunos distritos de Lima, en la parte sur. Así que tenía conocimiento y para luego decirnos, cuando ya se supo de este problema, de que desde OMPE, el jefe de ese entonces, el señor Corbeto, le había garantizado, le había dicho que todo iba bien, que no había problema, que se habían superado cualquier inconveniente, ¿no? Prácticamente nos decía, yo confié en él, pero falló. Yo no tuve la culpa, sino él que me aseguró que todo marchaba bien. Pero ese es el trabajo también desde el Jurado Nacional de Elecciones en cuanto a la fiscalización que tiene que realizar. Y ayer nos decía nuevamente el señor ¡exitoso! Burneo, de que todo andaba bien, ¿no? Y yo espero que eso sea así, para que si se volviera a repetir esta vez, no simplemente se responsabilice un lado, sino que se aprenda a asumir la propia responsabilidad. Hablo de las meas culpas. 2:13. A ver, el Jurado Nacional de Elecciones, a través de su página web, nos da a conocer lo siguiente. En línea de tiempo, las etapas de este proceso electoral, ¿no? A ver, ahí estamos observando, en línea de tiempo, las etapas ¡exitosa! De este proceso electoral. De primero, de la impresión, correcto, mi estimado Piero. La impresión y control del material electoral. A ver, ¿se cumplió esto en el tiempo, en el plazo? Correcto. Nos asegura el Jurado Nacional de Elecciones al 100%. ¿Ya? La impresión y control de todo el material electoral. Se cuenta con todo. Y a estas alturas no se están imprimiendo. Ya eso pasó la prueba. Eso ya se superó. ya se superó. ¿Ya? La impresión y el control de material electoral. Eso ya pasó. Después de esa impresión y el control que se tiene que hacer a todo el material, ¿qué viene? El ensamblaje. ¿Ya? Todo ese material, guardarlo, ensamblarlo dentro de cajas que luego son subidos a los vehículos que se encargan del transporte. El ensamblaje al 100%. Esa es la etapa de todo el proceso electoral. Estamos yendo en esa misma línea de tiempo que ha hecho fiscalización el Jurado Nacional de Elecciones. El ensamblaje al 100%. Luego ya viene el despliegue, ya la repartición, la distribución del material electoral a todas las oficinas descentralizadas del proceso electoral, a las denominadas ODP. Ya, ahí estamos. ¿Ya? Eso es ya la tercera parte de esta etapa del proceso electoral. Hemos comenzado con la impresión, el control del material electoral, luego el ensamblaje, estamos ya en el despliegue. Y según la fiscalización que ha hecho el Jurado Nacional de Elecciones, porque una cosa es lo que nos puede decir OMPE, ¿no? Sí, todo está bien, pero ¿quién tiene que hacer la fiscalización? El jurado. Y el jurado asegura, 100%, se ha cumplido con el despliegue a todas las ODPs. Luego, el arribo, ¿ya? El arribo a las ODP, la llegada de todo el material electoral ensamblado, ¿ya? La llegada, ¿cómo llega? Llega a través de los vehículos que se contrataron y que, por ejemplo, para la primera vuelta se contrató a Galagasac, ¿no? ¿Cuánto se le pagó? Más de 6 millones de soles. ¿Cuánto se le pagará a la empresa que ahora es la encargada? Porque ya no se trabaja con Galag. Es otra la empresa. AFE, me parece. Ahora, de motos y no sé. No se ha informado todavía de cuánto se le está pagando a esta empresa. Y ya el arribo a los locales, al local de votación, al 100%. Vamos ya a la etapa 5 de este proceso electoral. Estamos contándoles la línea de tiempo del trabajo de fiscalización que ha realizado el Jurado Nacional de Elecciones para, desde la impresión, pasando por el control, en el ensamblaje y la distribución, hemos llegado a esta etapa 5, el arribo al local de votación. ¿Ya? Ahora, también está el 100%, es decir, trabajo culminado, según la fiscalización que hace el Jurado Nacional de Elecciones y la información que nos da el mismo organismo electoral. Luego, vemos ya en esta etapa 6, y aquí sí hay un ligero porcentaje, 0.12%, dice el repliegue, la salida de los locales de votación. Y luego repliegue, llegada a la ODP, ya en la etapa 7. A estas alturas ya el trabajo de la fiscalización que ha hecho el Jurado Nacional de Elecciones nos dicen que están al 100%, que todo marcha bien. Ya anoche nomás el presidente daba cuenta de esto, ¿no? E ingresando al portal web del jurado, nos están informando que ya todo prácticamente está al 100%, listo para que, llegada a las 7 de la mañana aquí en el Perú, llegado el momento, empecemos ya con la votación. ¿Cuántos fiscalizadores? Más de 28 mil, ya casi 29 mil, 28,759 fiscalizadores a nivel nacional, ¿eh? Es que se cuenta a través del Jurado Nacional de Elecciones para que se pueda trabajar durante este proceso electoral, ¿no? Más de 28 mil, casi 29 mil fiscalizadores distribuidos a nivel nacional, ¿no? Para esta segunda elección presidencial tenemos ¿cuántas mesas de sufragio? 90,223 mesas, ¿eh? 90,223 mesas que se han instalado. Algunos cambios han existido, sobre todo en 7 distritos de Lima. No en otros distritos, no en otras regiones, solo en Lima. Hubo cambios en los locales de locales de votación. Y aquí les hemos ido ayudando, ¿no? ¿Cuáles son esos distritos? Algunos de ellos es Miraflores, Surquillo, Magdalena, está Ate, está el Agustino, por ejemplo, donde se han hecho estos cambios. Así que por ello es importante que si vives tú en estos distritos, que hagas la verificación. No quiere decir que tampoco en todos los locales de votación de los distritos en mención se han realizado los cambios. No, solo en algunos. Ya hay cambios. Así que por ello es importante que te asegures, ingresando al portal de OMPE, si tu local de votación es otro para esta segunda vuelta de las presidenciales. Y bueno, esta es parte de la información que da cuenta el Jurado Nacional de Elecciones para esta jornada. Personeros declarados, a ver, 1311 nos dice, personeros que de Fuerza Popular 375, personeros de Juntos por el Perú 936, se ha asegurado más Juntos por el Perú. Por ahí, imaginamos que esto es una cifra pues actualizada, ¿no? Fuerza Popular solo ha podido registrar a nivel nacional 375 personeros. Miren, la gran diferencia. Juntos por el Perú está aquí más preparado, mejor organizado para poder velar por sus votos. 936 personeros a nivel nacional que se tiene registrado. Casi han llegado a los 1000 personeros. Casi le triplica Juntos por el Perú a Fuerza Popular en número de personeros a nivel nacional. Casi le triplica Juntos por el Perú. Ya. Bueno, aunque Keiko por allí incluso puso a algunos personajes públicos, ¿no? Recordarán ustedes a Melcochita, al Cuto Guadalupe. Ya, con el fin de atraer a otros, y le pedía a la gente que se sume a ellos, a sus personeros, para que puedan defender su voto, ¿no? Al menos para que puedan vigilar el voto de fuerza Popular. Aquí en la página del jurado nos figura esto. Personeros a nivel nacional, en total 1311. Los de Fuerza Popular figuran 375, Juntos por el Perú 936. Bueno, en fin, alguna información que nos comparte y compartimos con ustedes desde el Jurado Nacional de Elecciones. Bueno, vamos a conversar con la gente. Quiero ir conversando ya con la gente, queremos su participación a través de nuestros teléfonos en el 940-800-800 y 7410-955. Si ya todo está listo, coméntenme, conversemos en esta primera parte del programa. ¿A qué hora piensa ir a votar usted? ¿A qué hora saldrá? ¿Saldrá solo? ¿Irá en familia? ¿Dónde le toca votar? Si tiene algún problema, algún inconveniente, alguna duda, quiere saber si su local de votación es en el mismo lugar, le han hecho un cambio, nos llama, hablemos con ustedes sobre esta jornada electoral sin inducir al voto, sin decir voten por ella, voten por él. Eso sí, les voy a pedir a la gente que no hagan, ¿ya? Que en su participación no me estén promoviendo, no estén induciendo, no estén diciéndonos voten por tal candidato. Eso sí le voy a pedir con bastante respeto, y ustedes espero que también sepan guardar ese respeto hacia nosotros y hacia las normas, sobre todo, ¿no? Hacia las normas, y eso habla del civismo de cada persona. Por favor, eso solamente conversemos de la jornada electoral sin inducir el voto. Tenemos la primera llamada. Hola.
1: Hola, ¿cómo está? Le saluda Armando. Le hablo de Arequipa.
0: ¿Qué tal, Armando? Bienvenido, Armando. ¿Qué tal? ¿Listo ya para esta jornada electoral, Armando?
1: La verdad, como me toca votar en Lima y me quedé por aquí en Arequipa, pues no voy a hacer el voto respectivo, pero sí invito a la gente que...
0: Ajá. ¿Y qué pasó, Armando? ¿Tú trabajas en Arequipa, eres transportista, te quedaste por allá? ¿Qué pasó? ¿Por qué no pudiste llegar a tiempo a la capital?
1: Yo la verdad soy vendedor, soy artesano y por acá me quedé trabajando. Y en la primera vuelta también estaba en Bogotá y tampoco hice el voto.
0: Ah, ya.
1: Pero yo una cosa que digo es que el voto debiera ser facultativo, así como en Venezuela, ya, en Colombia. Eso sería más democrático, que no nos conduzcan como borregos o nos obligue, ajá, con la pena de la multa a que nosotros podamos votar, ya, obligatoriamente, si no,
0: correcto,
1: tenemos que ser multados.
0: Claro. Y tú ya acumulas con ahora ya dos multas, ¿no?
1: Y ya, dos multas.
0: ¿Ya averiguaste cuánto es lo que te toca pagar?
1: Yo creo que son como 80 y tantos soles.
0: Sí, esas,
1: en
0: sí,
1: Puente Piedra.
0: Ya, seguramente es hasta 110 soles dependiendo la jurisdicción, ¿no? Probablemente vas a pagar los 80 y tantos, hay otro de menos, pero entonces acumulas ya dos multas, Armando. ¿Cuál es tu invocación entonces en esta elecciones segunda vuelta?
1: Bueno, lo invito a participar al país, a toda la gente que tiene la oportunidad de votar y sobre todo votar en conciencia y sobre todo que ya la población ya sabe a quién elegir, ¿no? O eso, ¿quién no se merece un voto para ser premiado, ¿no?
0: Correcto, Armando. Listo, gracias. Gracias, Armando, por tu participación. Abrazo para Armando Cesarín. Armando está en Arequipa. El voto en Lima, en Puente Piedra. No ha llegado a tiempo, es comerciante, es artesano, nos dice. Igual no ha votado en la primera vuelta porque estuvo por Bogotá, nos dijo, ¿no? En Colombia. Bueno, tendrá que pagar nomás su doble multa, pues. Vamos con otra llamada, Cesarín. Usted me avisa, 940-800-874-1955. Hablemos sobre esta jornada electoral. Cuéntame, usted va a salir a votar temprano, va a ir más tarde, el mediodía y al cierre. No ha podido viajar a donde le toca votar. Luis Alberto Cabrera, hola, ¿cómo estás? Buenos días, Jack. Yo voy a votar. Sí, correcto, correcto. Con dos patos, ya. Luis Antonio Romero Carrasco, buenas, Jack. Salió a hablar Samir Villaverde, que se consumará el fraude. Ese señor, ¿quién es? ¿Quién es ese señor? No. Él está seguro, ya. Bueno, ese señor puede hablar lo que le da la gana. Gracias, Luis Antonio. Aló, hola.
2: Hola, Jack Miranda, buenos días.
0: ¿Qué tal, Miguel Ángel? Bienvenido.
2: Acá, sí, gracias, Jack. Miguel Ángel de San Juan de Miraflores.
0: Qué gusto escucharte, ah, sí. Miguel Ángel.
2: Sí, también, está interesante el programa. Jack, tú has dicho una palabra clave, ¿no? Que el perdedor acepte y reconozca al candidato ganador, ¿no?
0: Ajá.
2: Claro, para que esto suceda, no tiene que tomarse el ganar la elección como un fin, como una meta, ¿no? Como una cuestión personalista, porque el candidato ganador debe desprenderse de todo afán y personalista y de todo orgullo en aras del bien común, ¿no? Y otra cosa que quiero decir para terminar es que no se debe votar en función del apego y del miedo de que se puede perder algo. O sea, la gente en su vida personal piensa que si vota por tal o cual candidato va a perder algo.
0: Ajá.
2: Y no se puede votar en función del apego y del miedo, porque siempre el que vive en su zona de confort vegeta dentro de una burbuja, ¿no? Pero el ejercer el voto es también como sentirse vivo, ¿no? Y está en el devenir, ¿no? En el devenir del que se arriesga y desafía y reta al futuro.
0: Es verdad, es verdad. Bien dicho, Miguel Ángel. Muchísimas gracias, ¿no? Sí, pues el sentirnos vivos. Y el sentirnos vivos tiene sus riesgos también, ¿no? Así que quien gane la elección siempre nos va a dar cierto tipo de riesgos. Es como salir de casa, ¿no? Sales de casa y te sometes a muchos riesgos. No sabes si vas a volver a casa con vida, si vas a volver íntegro, ¿no? Siempre estamos expuestos a toda situación, igual en una elección. con cualquiera de los gobernantes que en una elección puedan salir elegidos. Gracias, Miguel Ángelo. Tenemos que hacer una nueva pausa, Cesarín. Hoy estamos, hoy domingo 7 de junio del 2026, presentando La Voz de los Pueblos hasta las 5 de la mañana. Hoy es una jornada electoral, Cesarín. César, te recomiendo, ¿eh? Saliendo de aquí, te vas directo, antes de llegar a tu casa, incluso antes de tomar desayuno. Ve a votar, Cesarín, por favor. ¿No quieres? Te van a agarrar de miembro de mesa, que ya te pasó una vez, fuiste el primero de la fila y Cesarín terminó siendo el presidente cuando no estaba convocado. Ya, Cesarín. Entonces, Cesarín, a las 10 de la mañana. Ya, y esa hora ya seguramente se instaló. Cesarín era suplente, ¿no? No llegó el presidente, no llegó el secretario, no llegó el tercer miembro, no llegó el primer suplente, no llegó el segundo suplente. Cesarín era el tercero. Puntual él, ¿no? Listo, le agarrando las orejas, Cesarín. Te sientas y te sientes. Pero bien por Cesarín, ¿eh? Bueno, aquí le hemos tenido que entender. Hacemos una pausa y regresamos en La Voz de los Pueblos por Exitosa. 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

10:32. El gobierno de José María Balcázar, a través de sus redes sociales, reafirmó su

0: hoy domingo 7 de junio a nivel nacional. De acuerdo al pronunciamiento, exhortó a la ciudadanía a respetar la voluntad popular expresada en las urnas. Nueva Zelanda se convirtió en el primer país donde nuestros connacionales ejercieron su derecho a voto en la segunda vuelta presidencial de las elecciones generales 2026. Las ciudades de Wellington y Auckland instalaron 3 mesas de sufragio destinadas a atender a 841 electores peruanos, pasadas las 2 de la tarde de Perú. En el ámbito internacional, el ejército estadounidense derribó ayer sábado 2 drones de Irán que amenazaban al estrecho de Hormuz, según reportó el Comando Central de Estados Unidos en medio de las crecientes tensiones entre Washington y Teherán por el cese del fuego. En deportes, la selección peruana enfrentará este lunes a España en partido amistoso y se anunció que el árbitro mexicano Fernando Hernández Gómez será el encargado de dirigir ese encuentro. 2:33 PM. 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

Tony. Estamos de regreso, 2:35 en todo el Perú. 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Soy Jack Miranda. Hoy me quedo junto a ustedes hasta las 5 de la mañana, horas antes del inicio de las elecciones. No se pierda la programación especial. Como siempre, estaremos liderando en sintonía. Usted va a enterarse de todo lo que pasa en Lima y en otras regiones del país en este proceso electoral. Ya todo nuestro equipo en este momento está desplazándose para poder contarles minuto a minuto lo que será estas elecciones, ¿no? Segunda vuelta de las presidenciales. Hoy la gente en nuestro Perú elegirá a su próximo gobernante. ¿Quién será el ganador, la ganadora? 2:36 en todo el Perú. Y en esta nueva hora del programa estamos precisamente hablando de este proceso electoral y dábamos cuenta de lo que informaba el Jurado Nacional de Elecciones sobre el trabajo de fiscalización como parte de su función que tiene, más allá de ser el organismo que declarará al ganador o ganadora de esta segunda vuelta de las presidenciales. Ya prácticamente está al 100% todo el despliegue del material electoral para que, llegado las 7 de la mañana, empiece ya la votación, ¿no? Ahora dependerá de los miembros de mesa que lleguen a tiempo a sus locales de votación para que puedan ellos armar la mesa, firmar las actas y empezar ya las elecciones. ¿Cómo inicia? ¿Quién es el primero que debe de votar? Es el presidente de cada mesa, ¿no? Es decir, en cada mesa hay un miembro que integra el presidente, el secretario y el tercer miembro. El presidente es el primero que vota. Y luego ya viene el secretario, viene el tercer miembro y se da pase ya al público, al resto de votantes que llegan en ese orden.

0: ¿no? El primero, y van pasando todos los primeros de la fila. Pero el primero que vota es el presidente de los miembros de mesa que se han elegido y que hoy seguirán haciendo esta labor, como en la primera vuelta. Ojo, hay multa. Para la gente que nos preguntaba a través de las redes sociales, ¿ya qué pasa si es que no voy a votar hoy? Porque no voté en la primera vuelta y ya tengo mi multa, pues no, o sea, ya me da igual no votar hoy día, porque si igual voy a pagar, ¿ya para qué voy? No. La multa, una cosa es la primera y otra la segunda vuelta, ¿no? Y se va acumulando. Y si no has votado el 12 de abril, tienes ya una primera multa. No votas esta vez, no quiere decir porque ya te han multado, ya da igual que votes o no hoy, no. Vas a tener una segunda multa. Si pagas tu multa de 110 soles, entonces con dos multas, 220 soles, ¿verdad? Igual si eres miembro de mesa. Ya yo no fui el 12 de abril, pero ya me multaron. Tampoco he ido a votar porque estaba palteado. Como no llegué, pues ya tienes dos multas ahí. La multa por no, uno, hacer tu función de miembro de mesa, y dos, por no votar. Ahora, Jack, pero ya no quiero que se me siga sumando las multas. ¿Puedo ir ahora, dado que yo no fui en la primera vuelta? ¿Puedo ir? Debes de ir. Debes de ir. Te han convocado para ello. Debes de ir. Porque tú eres el titular. Pero el que suplió mi función ese día, no. A él se le tomó, pudo haber sido el secretario, el tercer miembro, el primer suplente, incluso hasta seis suplentes esta vez han existido. Y si ninguno de ellos han estado, entonces no es el público. Ellos han hecho esa labor solo ese día para salvar el momento, ¿no? Pero los titulares son otros. Y siguen siendo los mismos elegidos los titulares. Si no fuiste en la primera, no tengas temor en ir, tienes que ir. Porque si no, igual la multa se va acumulando, ¿no? Son las 2 de la madrugada con 39 minutos. Sigo conversando con el público. Voy a leer también comentarios que nos dejan en las redes sociales. Quería contarles que el Ejecutivo también ha garantizado la seguridad y la transparencia, Viñolo, de esta segunda vuelta electoral. José María Balcázar emitió un mensaje previo a la segunda vuelta, jornada decisiva que va a definir al próximo gobernante, ¿no? A través de la presidencia de Consejo de Ministros, el Ejecutivo ratificó su absoluto compromiso con el desarrollo de este proceso electoral, que informó que se han adoptado todas las medidas, dice el gobierno, para garantizar que las votaciones se desenvuelvan dentro de lo que implica el marco constitucional, con las máximas garantías de seguridad. Se confirmó que las Fuerzas Armadas y la Policía Nacional ya se encuentran desplegadas para proteger los centros de votación y custodiar el material electoral antes, durante y después del cierre de las urnas. El gobierno destacó que ha cumplido con destinar los recursos presupuestales requeridos para el adecuado funcionamiento de los organismos encargados de realizar, es decir, organizar y fiscalizar los comicios, entre los que figuran la OMP, el Jurado Nacional de Elecciones y el RENIEC, también de las fuerzas del orden. Finalmente, el gobierno de Balcázar formuló un llamado a la madurez democrática de la población, exhortando a actuar con responsabilidad, mantener la unidad nacional y respetar de forma categórica los resultados. Tenemos otra llamada. Hola.
1: Hola, buenos días.
0: ¿Qué tal? ¿Cuál es su nombre?
1: José.
0: José, ¿de qué parte nos llama?
1: De Catacaos.
0: José, te escuchamos, José.
1: Mira, queríamos ver, porque aquí en Montecastillo exactamente hay un centro de votación y no hemos visto ningún miembro de la policía o fuerzas armadas. En las otras elecciones llegaba un carro de la policía, algo. Justamente ahí le me da un video para que lo vea.
0: Ya.
1: En ese centro de votación solo hay un auto particular que está colado en la puerta, nada más.
0: Ya, a ver, indícame exactamente dónde es eso, José.
1: José Carlos Mariátegui, Montecastillo, Catacaos.
0: José Carlos Mariátegui. Eso es que, José, ¿sí? Carlos Mariátegui, ¿qué es la zona?
1: El
0: es
1: colegio.
0: El colegio.
1: Es un colegio.
0: Colegio José Carlos Mariátegui, ya. Esto queda en
1: Montecastillo, Catacaos.
0: Montecastillo, en Catacaos. Y ya,
1: o sea, ahí le mandaba el video. Ahí le mandaba el video.
0: Sí, ahora vamos a revisar en Catacaos. Entonces, me dice usted que no observa presencia policial ni de las Fuerzas Armadas.
1: No, porque cuando van a las elecciones hay un patrullero o un carro del ejército. Y esta vez no hay nada.
0: No hay nada, ya. En la primera vuelta usted pudo ver a estas horas si había presencia policial?
1: Sí había.
0: O sea, esta vez no observo usted eso.
1: No observo nada.
0: Ya. ¿Algo más que le haya llamado la atención de aquel local de votación, José, que nos quiera compartir?
1: No, eso nomás, y decirle a la gente que vote con un voto de conciencia, porque tenemos 5 años para sufrir. Muchas veces hay quien anda por ahí pagando, comprando votos por otro partido.
0: ¿Usted?
1: De la K, ofendiendo por ahí,
0: ¿Usted?
1: 100 soles para los miembros de mesa.
0: José, ¿y usted a qué hora va a ir a votar?
1: Yo estoy a las 6:30, estoy como miembro de, como... en Catacaos, no voto aquí en Montecasillas, sino en Catacaos.
0: ¿Tú eres miembro de mesa, José?
1: No, gracias a Dios, no.
0: Ya, correcto. O sea, a las 6:30 está saliendo, porque a las 7 empieza la votación. Sí. Ya, o sea, vas a ir a votar temprano, José.
1: Así es.
0: Muy bien, José. Igual, si hay algo que te llama la atención, grábalo y nos mandas al WhatsApp de Exitosa. Gracias, José, gracias por compartir la información. José nos ha enviado, dice, un video a través del WhatsApp. A él le llama la atención porque no observa presencia policial ni de las Fuerzas Armadas en los exteriores del colegio José Carlos Mariátegui en Montecastillo, en Catacaos, ¿no? Le llama la atención eso, dice, solamente hay un vehículo particular que observa fuera de la institución. Ahora estamos revisando tu video, José. Cosa que en la primera vuelta, a esta hora, José se ha dado una vuelta por el colegio, seguramente vive ahí cerca, y observó presencia de las fuerzas del orden, ¿no? Esta vez no. Y eso quería compartirnos, José. 2:44, vamos ahora con otra llamada, Cesarín. Hola, estoy con el público en el 940-800-800 y 7410-955. La gente me ha escrito también por aquí. A ver, leo los comentarios que me llegan. Carlos Ángeles Casas, hola Carlos, ¿cómo te va? Buenos días. Lobito Jack, buen día. Electoral, ya, justamente el poder elegir a los gobiernos es parte de la democracia. Es deber cívico. Cada país tiene su constitución y reglas. Respetar también es democracia. Después nos quejamos por no participar. Ya, gracias Carlos, gracias. A Marcial, saludos a Marcial. ¿Lo vamos a ver en televisión? Marcial va a estar en la calle hoy día. Va a estar reporteando Bachi hoy día, ¿no? Bachi va a estar reporteando, ¿eh? Va a estar comiendo, que no sé a qué candidato. ¿Quién será de su preferencia? Pues, ¿a dónde irá Bachi? Pero de hecho se va a asegurar con su desayuno, ¿eh? Seguramente. Y irá con su bolsita, ¿no?
2: Para
0: llevar, va a decir, para llevar.
2: Sí.
0: Bueno. Va a ir a ambos locales. Ahora la pregunta es, ¿con qué color de corbata irá Macho hoy día, ¿no? ¿Con qué color? Pero eso sí dice que va a estar con ambos candidatos, ¿eh? En el desayuno electoral. ¿Ya? Y luego va a ir con su bolsita para llevar también. También dos porciones para llevar. 2:45 en todo el país. Me escribe Carlos Ceruayo. Ya, buenos días. Córtame una oreja. Te corto. Pide que le corte una oreja. Como Pegasus Acacius. Córtame una oreja. La derecha dirá fraude cuando gane la izquierda. Recordarás, me dice Carlos. Y si no, te vamos a cortar la oreja, Carlos. Alan Aponte. Jack, hola, una consulta. Consúltame, Alan. Hola, Jack, buenos días. A mi mamá le detectaron... Ah, no, esto es de la hora anterior. Yo voy a ir a votar, ya. A ver, termina de escribirme tu consulta, Alan, para leerlo. Pietro Zambrano, hola, buenos días. Jack, si tengo multa, no registro la multa. He entrado a ver, pero no registra o aún no sale. ¿Ah, sí? Ah, déjame verificar eso, Pietro, ya. Como yo no tengo multa, yo... supongo que ya esto está registrado. Sí, ya debe de estar esto registrado, la multa que tienes. Déjame averiguarlo, Pietro. Dice que él ha revisado y figura como sin multa, ¿no? A pesar de que no fuiste a votar. Ya tengo. Si tengo multa, no registro la multa. He entrado a ver, pero no registro. Yo te entiendo. Lo que me escribes, Pietro, es que no has ido a votar. Y por eso tú supones que tienes una multa, pero has verificado y no está registrada multa alguna, ¿no? puede demorar, puede ser. Vamos con el público, 940-800-800 y 7410-955. Me escribe David Rivas Ledesma, el pato va a estar tomando jugo de naranja en la mañana. Ah, puede ser, es bueno, ¿no? Es bueno el juguito, porque te... hay vitamina C, me dice David Rivas, que está en el Japón. Aló, hola, buenos días.
3: Hola, Ian Miranda, buenos días.
0: ¿Qué tal su nombre?
3: El señor Humberto de Lambayeque.
0: ¿Qué tal? ¿Humberto, me dijo?
3: Reinberto.
0: Ah, Reinberto.
3: Sí, de Lambayeque.
0: ¿Qué tal, Reinberto? Bienvenido. A ver, dígame usted, ¿a qué hora va a salir a votar? ¿Qué nos quiere contar sobre esta jornada electoral?
3: 7:30, soy también. A las 7:00 voy a ir con mi credencial, yo soy personero.
0: ¿Tú eres personero de mesa? ¿De qué agrupación?
3: Sí, de la K.
0: Ah, ya, correcto, correcto.
3: Por favor.
0: Sí.
3: Quisiera hacer un pedido de conciencia por el Perú, para no retrasarnos más, por favor, 5 años.
0: Sí, no, sí, pero Reinberto, sí, te voy a pedir, no me vayas a... hoy lo que no quiero es que la gente induzca el voto, que la gente me diga, vota por tal o cual candidato. Hay restricciones y yo quiero respetar eso, y ustedes entienden y respeten también, Reinberto, ¿no? ¿Correcto? Sí,
3: está bien, está bien. Está bien, muchas gracias.
0: No, gracias, gracias a ti, Reinberto. La gente entiende, hasta antes de que ingresemos en esta semana, que empezó el silencio electoral, luego el cierre del proselitismo político, entonces es todo un proceso, ¿no? Entonces hay cositas que hay que ir respetando. Gracias, Reinberto, 2:49 de la madrugada. Usted me dirá, César, una llamadita más podría ser antes de irme con Randy. Hola.
4: Que se merece, yo lo digo a los peruanitos.
0: Sí, ¿cuál es su nombre?
4: Napoleón de los Olivos.
0: Hola, Napoleón. Correcto, ¿usted dónde vota? ¿En los Olivos mismo o va a viajar a otro distrito?
4: Bueno, tendré que averiguar, pues dice que han modificado, han cambiado, de repente me han cambiado de mesa, entonces.
0: Ya, pero. Ya, pero ¿dónde votó la primera vuelta? ¿En los Olivos?
4: En los Olivos, sí.
0: Y ya no, en los Olivos no tiene afectación. Usted va a seguir votando en el mismo lugar.
4: Mal, ¿no es cierto?
0: Sí, sí.
4: Ya, listo, único lo recomiendo es a todos los peruanitos que a veces se votan emocionado, pero no saben votar, señor periodista. Ese es el problema, por eso es que estamos mal. Pero bueno, que aprendan a votar, pues tal vez en esta vez.
0: Bueno, mira, yo digo lo siguiente, ¿no? Yo no comparto eso de que, a ver, si yo voto por A, no sabes votar, ¿no? Porque yo voté por B. ¿Qué me hace pensar de que yo sí sé votar? Porque ese que votó por A va a decir lo mismo, ¿no? Tú no sabes votar porque no voté como él quería, ¿no? O sea, dejemos a la libertad, ¿no? Si hablamos de democracia, dejemos que si mi compañero del frente vota por A, y yo no le voy a criticar, ¿no? Diciéndole, oye, tú eres un torpe, eres necio, eres malo, no sabes votar, ¿no? Es su voto y tengo que respetar. Y él hará lo mismo, ¿no? No tiene él por qué decirme que yo no sé votar o sí sé votar, porque es mi voto, es mi decisión votar por determinado candidato. Gracias, Napoleón de los Olivos. Bueno, ha llegado Randy, ¿no? Vamos a ir con Randy, a esta hora a recorrer el país. Preséntalo, Randy.
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0: Comenzamos Conexión Regional desde San Mateo. 3 camiones y una minivan protagonizaron un violento choque. Accidente de tránsito se registró exactamente en el kilómetro 88 de la carretera central, a la salida del distrito de San Mateo de Huanchor, en la provincia de Huarochirí. El siniestro, reportado a las 2:48 de la tarde, dejó varias personas heridas. Según los reportes, el choque múltiple, involucró a 2 semi-tráileres, una minivan y un camión cargado de frutas. Al lugar arribó una ambulancia para brindar primeros auxilios a los afectados. Sin embargo, debido a la magnitud del accidente, se solicitó el apoyo de más unidades médicas para el traslado de los heridos. Las autoridades policiales no reportaron víctimas mortales a causa de este choque masivo. Ahí observamos cómo quedaron, ¿no?, los vehículos de carga pesada. Tres camiones y una minivan. Sigamos recorriendo el país, nos vamos hasta Tacna. En Tacna estamos en los 98.1 FM tras la detección del presunto autor del homicidio de Germán Bravo Pacompia en un bar clandestino de la región y la reconstrucción de los hechos. Lisbeth Fernández, la abogada de la familia de la víctima, denunció haber sido amenazada por parte del círculo del investigado de nombre Germán Bravo y solicitó garantías para su vida. Testigos del crimen aseguraron también haber comenzado a recibir llamadas en tono de amenaza. Escuchemos a Lisbeth Fernández.
6: Amenazas, por correcto.
7: Sí, efectivamente. Lamentablemente es mi trabajo. Yo estoy, la familia del finado ha solicitado mis servicios profesionales, lo cual lo estoy cumpliendo cabalmente como debe de ser, pero lamentablemente me parece, presumo que es la otra parte, que es la que me han empezado a amenazar, a insultar, me han hecho llamadas telefónicas de números que no conozco, lo cual los he bloqueado, me han insultado de todo, me han dicho que sí, que me van a picar, que me van a hacer lo mismo. Lamentablemente me da tristeza que suceda esto, ¿no? El día de ayer hablé con el abogado de la otra parte, le expliqué que este era nuestro trabajo y que hablé con la familia porque realmente si es que algo a mí me sucede, yo responsabilizo a toda la familia del señor.
0: Bien, y desde Tacna nos vamos a Moquegua. Seguimos en el sur del país. Moquegua 99.3 FM. Efectivos de inteligencia de la División Policial de Hilo decomisó más de 15 kilogramos de marihuana durante un exitoso operativo ejecutado en la provincia de Hilo, región Moquegua. La intervención se realizó en las instalaciones de la empresa de transporte Shalom, ubicada en el sector de Pampa Inalámbrica, donde se detectó la mercadería ilícita que había sido enviada desde Huánuco con destino a esta jurisdicción. Como resultado, se identificó al intervenido Elías Mejía Becerra, natural de Moquegua, quien registra antecedentes policiales por el delito de violación. El sujeto fue puesto a disposición de las autoridades para las diligencias e investigaciones correspondientes. Escuchemos al coronel de la Policía Nacional de Hilo.
8: De Moquegua, a través del área de investigación de drogas, antidrogas Hilo, ha podido realizar un trabajo excepcional, ¿no?, en la lucha contra el tráfico de drogas, al poder decomisar un aproximado de 15 kilos 300 gramos de marihuana. La intervención previa a acción de inteligencia se tomó conocimiento de que iba a llegar una carga procedente de Huánuco, ¿no?, trayendo droga. Entonces, el personal realizando inteligencia operativa de hace 4 días estuvo monitoreando las diferentes agencias. Y en circunstancias que estaba haciéndose la observancia, vigilancia y seguimiento en la empresa Chalum de la Pampa Inalámbrica, se pudo observar a una persona no sospechosa, a la persona de Elías Mejía Becerra, de 30 años, natural de Moquegua. Entonces, el sujeto se encontró en forma sospechosa y realizando pues, ¿no?, la diligencia para recoger su encomienda. Entonces, en esas circunstancias se quiso retirar del local y en momentos que la policía lo interviene y al hacerle la revisión en su morral se le encuentra 2 envoltorios de marihuana y asimismo se le encuentra unos vouchers a su nombre, ¿no?, que él iba a recoger la encomienda. Entonces, en esos momentos, ¿no?, se le indicó que recoge la encomienda, procede a recoger la encomienda, que era una bolsa así como ven acá, de rafia, que en su interior había 2 cajas, ¿no? Como vemos, al abrir se pudo constatar que eran marihuana. Se realizó la prueba de campo y cada caja pesa aproximadamente un promedio de 7 kilos 200.
0: Muy bien, hasta aquí Conexión Regional. 2:57 de la madrugada, tenemos que hacer una nueva pausa. Hoy es 7 de junio, mi estimado Mar Anthony. Hoy es día de la bandera, Mar Anthony. Hoy hay que cantarle a la bandera. Hay que cantar la marcha de la bandera. Después, voy a poner en fila a todos, ¿ya? Se me ponen todos en fila, vamos a izar la bandera y vamos a cantar. Vas a recordar tu tiempo de colegial, Mar Anthony. ¿Ya? Cesarín González, tú vas a estar delante de Mar Anthony, ¿ya? ¿O quieres estar detrás? Ya ustedes vean y elijan el orden, ¿ya? ¿Quién se pone delante y detrás de quién? ¿Usted aprendió la marcha de bandera, Mar Anthony? ¿Sí te sabes la canción? No, no, no puede ser. Cesarín, tú sí sabes más o menos. Piero, ¿tú te sabes la marcha de la bandera? Más o menos, oye, no puede ser. Libé Cristóbal, ¿usted se sabe la marcha de la bandera? Se hace la que no me escucha. Miñolo, dame una señal. ¿Usted se sabe la marcha de la bandera? Nada, no puede ser. Tengo que enseñarles a cantar. Yo me acuerdo esto desde el colegio, ¿no? Que teníamos que cantarle a nuestra bandera. Hacemos una pausa y al regresar le cantamos a la bandera. Y

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1: Estados Unidos es uno de los países coanfitriones de la competición, junto con Canadá y México, y tendrá su 14ª participación en el torneo más grande de selecciones.
2: Tras organizar en solitario la cita en 1994, el país de las barras y estrellas busca superar su mejor participación, que tuvo lugar en 1930, cayendo en semifinales por 6-1 ante Argentina.
1: Hoy, de la mano del técnico Mauricio Pochettino, los Yankees intentarán replicar actuaciones memorables como en 1950, donde contra todo pronóstico derrotaron a Inglaterra por 1-0 en fase de grupos.
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regreso, 3 y 2 en todo el Perú. Estamos presentando La Voz de los Pueblos, por exitosa La Voz de los que no tienen voz. Hasta el amanecer, hasta las 5 de la mañana, hoy nos quedamos junto a ustedes, previo a lo que será la jornada electoral, y usted estará bastante, muy bien informado a través de exitosa Cesarín. Hola, buenos días, Mar Anthony. Hoy estamos con Piero, hoy también estamos con Viñolo y con la señorita Lisbeth Cristóbal. Somos el equipo lechucero de exitosa hasta el amanecer, hasta las 5 de la mañana. Y aquí su fiel servidor, Jack Miranda, acompañándoles hoy domingo 6 o 7 de junio del 2026. Domingo 7 de junio del 2026. Muy buenos días a toda la gente que recién está despertando, gente que ya se prepara desde este momento para ir a votar, ¿eh? Temprano nomás. Antes saldrán a correr, antes están alistando, otros van a trabajar como nosotros en esta jornada electoral. Hoy domingo hay gente que le ha tocado laborar, ¿no? A toda la gente que nos está acompañando, muy buenos días a los que están en el norte del Perú, buenos días a todo el sur, a todo el oriente peruano, al centro del Perú. Y a los peruanos quienes están en el exterior, llámanos y coméntenos cómo se ha ido desarrollando las votaciones allá en el exterior. Muy buenos días a todo el Perú. 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Bueno, ya los muchachos han ido rápidamente repasando su canción, porque hoy es el día de la bandera, Cesarín. Y como es día de la bandera, vamos a cantar, vamos a entonar la marcha de la bandera, ¿ya? Por favor. La marcha de bandera, cantamos en este momento. Cesarín va a empezar el canto, luego le seguirá Mar Anthony.

0: ¡Viva el Perú! ¡Viva! Cantaba esto yo cuando estaba en el colegio, ¿no? Cantábamos esto cuando estaba en el colegio. Era parte de nuestra formación. Teníamos que cantar la bandera. Ya, pues cantando siempre esto. Ahora, en mi colegio creo que cantábamos todos los días, ¿no? Teníamos que izar la bandera, la escolta pasaba, le hacíamos el saludo a la bandera, le cantábamos. Imagínate, pues, ¿no? A ver, 10 años, o ¿cuánto es? 11 años, ¿no? En el colegio, no te vas a aprender. Cesarín, Viñol, Mar Anthony y Piero. Bueno, era parte de nuestra formación, del civismo también, ¿no? Durante esa etapa escolar. Ahora no sé si se siga practicando. Yo espero que sí, que sigan esto enseñando a los jóvenes en el colegio, ¿no? Esto habla del civismo, del patriotismo. El civismo que tiene que ver con el respeto a las normas de convivencia, el respeto a la sociedad, el patriotismo de amar a tu lugar de nacimiento, ¿no? En este caso, amar a tu nación, en este caso, el amor que le debes de tener y el respeto a tu país, el Perú. 3:07 en todo el país, así hemos recordado, Cesarín, nuestra... Así hemos recordado nuestro saludo exitosa por el día de la bandera. Cesarín siempre me saca carcajadas, caramba. ¡Perú!
1: ¡Arriba Perú!
0: ¡Arriba Perú! Bueno, la gente me había pedido esto por acá, dicho sea de paso. Ahí leí a alguien que me había dicho, Jack, ahí está mi amigo Piero, mira. Piero, me has enviado la foto de Tupac Amaru. Me ha enviado la foto de Tupac Amaru, pero con corbata. ¿Ya? Con corbata. Y con lentes. Tupac Amaru parece el abuelo de Tupac Amaru. ¡Viva el Perú! ¡Viva! Ahí está. Gracias, Piero. Sí. Me ha enviado la foto de Tupac Amaru. ¿Ya? César. ¿Qué me ha enviado César? ¡Op! Ese es Cesarín. Ya, Cesarín, por favor, ¿ah? ¿Eh? Cesarín me está haciendo meme. Me escribió Janet, me dice, Yaxito Lobito Pechocho, canta, Pepón Pechocho. Gracias por cantar. Ya, ella se ha emocionado con nuestro cántico, Cesarín. El Papu Will. Buenos días, Jack Miranda, desde Alemania, aquí saliendo y cumpliendo con mi labor de recuperar lo poco de la democracia que aún existe en mi amado Perú y que no lo tome por completo el caos. O sea, ya tú sabes quién, me dice, ya saludos y que viva la bandera peruana y la libertad y la autodeterminación de los pueblos del mundo. Gracias, Papu. Tefi Valentina, me manda otro mensaje, viva el Perú, viva el Perú, aquí sigo acompañándote, corazón, feliz día de la bandera. Gracias, Tefi. Luchito Cabrera, él sí debe de saber, ¿eh? él ha estado en el ejército, él ha sido militar, ¿no? Luchito, ¿qué? ¿Que no has aprendido el himno, Luchito? ¿No has aprendido la canción de la bandera? No puede ser, Luchito, ¿ah? ¿Eh? Luchito, te vamos a volver al cuartel, Luchito, para que aprendas. Alan Aponte, buenos días. Te estaba comentando que yo hace un mes sufrí un accidente que me dejó mal de la pierna. Ya, pero lo que pasa que yo sí puedo estar en silla de ruedas y con andador, pero el salón donde yo voto es un segundo piso. En mi caso, ¿cómo haría? Y otra cosa, el flash, ¿a qué hora va a ser? Gracias. A ver, Alan Aponte. Mira, si tú estás en silla de ruedas y puedes en silla de ruedas ir a votar, ve. Si no se te complica, ve. Claro, ahora yo voto en el segundo piso, me dice. Te van a bajar la mesa, te van a bajar, no hay problema. En todos los locales de votación para personas en tu condición les van a adecuar, no vas a tener que subir, te van a bajar el material al primer piso para que puedas tú votar, Alan. No te van a llevar cargado y nada, te van a ayudar, van a adecuarse. Eso pasa en todos los locales de votación para que tú puedas votar. Así que ve nada más si estás en silla de ruedas y puedes desplazarte así, si no tienes inconveniente de movilizarte así, ve que el material lo van a bajar al primer piso para que tú puedas votar, Alan. No hay problema. Ya, algo más me preguntaste, Alan, si... Ah, ¿a qué hora va a ser el flash? Una vez que termine la jornada electoral, a las 5. Y eso ya, el flash, cada medio de comunicación da su flash informativo, su flash electoral, ¿no? Y eso va a ser a las 5, a las 5 de la tarde. Una vez que se termina, se cierran las votaciones, de inmediato van a emitir algunos medios su flash electoral, Alan. Por aquí tengo a José Augusto Lobito, arriba Alianza. Hola, José Augusto, Dano Góngora. ¿Verdad, Jack? Dile día, ¿verdad, Jack? Exitosa. Día de la bandera. Correcto, es día de la bandera. Unita más, ¿ya? Maribel Maribelenga, que hoy ha prometido no llamar, solo escribir. Buenos días, Jack. Primero para saludar como patriota por el día de la bandera a las Fuerzas Armadas de mi amado Perú. ¡Viva la bicolor! Mi rojo y blanco. Vivan los héroes, Alfonso Ugarte, Boloñesi, Miguel Grau, José Olaya. Viva Jack Miranda. Gracias, Maribel, Maribelén. Bueno, vamos a cambiar de tema. Igual vamos a seguir leyendo al público que nos va escribiendo. A esta hora vamos a presentar la secuencia que viene. Randy, por favor, preséntalo.
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0: Estamos a puertas de acabar un periodo de gobierno. Estamos también a horas de poder elegir al nuevo mandatario, quien tendrá la labor en el país de resolver sus conflictos, sus problemas. Y uno de los peores, de los graves que hoy enfrenta el país es la inseguridad. La delincuencia que ha avanzado y enormemente, donde son múltiples las bandas criminales que hoy han puesto contra la pared al país, y donde en un periodo de gobierno nada se ha hecho para frenar este problema, y que las bandas criminales tienen en la mira a todo el Perú. Basta con que tengas un negocio, basta con que puedas mover la economía, tengas ingreso, generar dinero, ahí te caen las bandas criminales. Seas comerciante, formal, informal, ambulante, transportista, ahí te caen. Anoche han asesinado a otro transportista más en el Perú. En San Martín de Porres, un chofer de la empresa Etupsa ha sido asesinado a tiros, a balazos, mientras él estaba circulando con su unidad. Este atentado se registró en el cruce de las avenidas 12 de Octubre y Angélica Gamarra, donde el conductor de 45 años aproximadamente fue interceptado por dos sujetos en una motocicleta, quienes le dispararon directamente antes de escapar. No es la primera vez que atacan a esta empresa de transporte público. Incluso habían ellos paralizado su labor, porque les habían amenazado de que si no cumplían con las exigencias delictivas, con el cupo que les piden a todos los transportistas, hoy no hay una sola empresa de transporte público que no pague cupo. Todas las empresas están siendo extorsionadas. ¿Cómo una autoridad puede tolerar eso? ¿Cómo una autoridad se puede hacer llamar autoridad cuando se ha dejado vencer por la delincuencia? Porque esa autoridad sabe que todos los transportistas o las empresas hoy pagan cupos. Hoy están pagando, y no solo a uno, a una, a varias empresas, 2, 3, 4, hasta 5 empresas que le caen encima a una sola, y que tienen que sacar ganancias para poder pagar, para que no les maten. Así que esta banda criminal le había amenazado de que si no cumplían, les iban a matar a cualquiera con quien nos topemos en la ruta. A cualquiera de sus choferes les vamos a matar. Temerosos, ellos paralizaron su labor, dejaron de operar. Y luego, pensando que quizá ya esto podía haber pasado, olvidado la banda criminal que le estaba presionando, retomaron su trabajo. Y una vez que empiezan nuevamente a circular, nuevamente los extorsionadores le caen encima, indicándoles incluso el lugar donde se iba a atacar. Te vamos a atacar en tal punto, ahí te vamos a dejar un muerto, para muestra un botón. acaban de asesinar a uno de ellos. ¿Quiénes son los responsables? Sería la autodenominada banda criminal Los Occidentales, quienes difundieron estos mensajes a través de WhatsApp advirtiendo que continuarán los ataques contra choferes debido a que la compañía se negaba a pagar los cupos exigidos. Así está hoy el Perú. El próximo gobierno tendrá esta labor, no fácil, ¿eh?, compleja, pero tiene esa labor de ir dando muestra de resolver. Este es el gran problema que hoy tiene el Perú, y en los 100 primeros días tendrá que ir dando señales de que puede, o de que al menos tiene la intención y está trabajando para poder acabar con este problema. No que lo resuelva en esos 3 meses, pero que nos dé esa señal de que sí va a tener la capacidad, la decisión, la dureza de poder trabajar y frenar a las bandas criminales, ¿no? Si no, el gobierno habrá fracasado si seguimos con lo mismo que hemos tolerado durante este periodo, durante estos 5 años, con distintos actores en el Ejecutivo, pero que cada uno ha sido peor que el anterior. No podemos seguir en una situación tal donde nos digan estado de emergencia y estado de emergencia, porque ha sido la única forma que nos han mostrado la estrategia, ¿no? Y todos han ido fracasando. O sea, no, el Perú puede seguir tolerando esto. Basta. El próximo gobierno tiene la obligación, no solamente por la función que le compete, sino la obligación moral de darnos eso, la tranquilidad, de devolvernos la tranquilidad en el Perú. Si no, el país estará condenado, más allá de lo que la gente tiene sus miedos, que del comunismo, que un gobierno dictatorial y etcétera. El Perú habrá fracasado, habrá entrado en crisis, no por esos miedos electorales, sino por la inseguridad, por las bandas criminales que cada vez toman más poder, más espacio, más control en territorio nacional. Eso me preocupa. Vamos hoy a conversar sobre este nuevo tema. En la hora son ya las 3 de la madrugada con 18 minutos, 3:18 en todo el Perú. Quiero su participación. Acaban de asesinar a otro conductor más, ¿no? Difícil la tarea, puede ser, se puede tornar compleja, pero no imposible. Aquí tenemos que ver de qué está hecho, o de qué estará hecho el próximo gobierno, ¿no? Porque este será, o esta será su primera labor, su primera tarea, su primer problema que tendrá que resolver, que atender, el primer pedido de la población. Llamadas al 940-800-874-1095. Cesarín, usted como siempre me da la señal para hablar con la gente. 940-800-874-1095. Ahí las imágenes que hemos podido conseguir del momento del atentado y cómo quedó el vehículo, ¿no? Donde asesinaron a un chofer de esta empresa, Etupsa 73. Ahora, ¿era el objetivo el chofer? Cualquiera. No exactamente aquel hombre de aproximadamente 45 años, sino cualquiera. Cualquiera de los conductores, porque el objetivo en sí es la empresa. Que la empresa pueda pagar el cupo que ellos están exigiendo. Y cómo ellos se vengan, las bandas criminales, matando a cualquiera de los choferes. Con el que se topen en el momento, con aquel que tenga el infortunio, la desdicha, la mala suerte de estar en el momento y el lugar donde esperan los criminales, ¿no? Los sicarios. 3:20, vamos conversando con la gente. Aló, buenos días.
3: Aló.
0: Hola, ¿su nombre?
3: Sofía.
0: Hola, Arequipa. Sofía, ¿cómo está usted? Bienvenida.
3: Sí, bueno, es muy triste lo que pasa, ¿no? Es muy triste, parece increíble que hay estas cosas, que se asesine de esa manera. Es terrible. Y yo digo una cosa, y hay que poner mano dura, pues ningún político habla del tema, pero tiene que haber un toque de queda y haber una vigilancia en las... ¿Para qué tienen policía de carreteras y todas esas cosas? que tienen tremendas camionetas, ¿para qué hay serenazgo? Tiene que haber vigilancia extrema aquí, tiene que haber mano dura, si no, no se va a resolver. Uh-huh. Mano dura, toque de queda, y que salgan los militares, los soldados, ¿no? Bueno, los soldados.
0: Arequipa también se ha ido agravando en cuanto a la inseguridad, ¿no? ¿Cómo usted podría describir Arequipa en este momento en materia de seguridad, Sofía?
3: Es terrible, uno no va ni a la tienda, al mercado, y estas personas indigentes, ¿no? Que es muy lamentable que sean indigentes, pero deberían ser ayudados de alguna forma. Yo no digo que desaparezcan, sino que se les ayude. Y que no anden por la calle así como andan, muy delgados, pidiendo limosna. Y si no les da, bueno, ahí vienen los problemas.
0: Esos indigentes que señala usted que están ahí pidiendo limosna, lo hacen bajo amenaza, que si no les das, te atacan.
3: Sí, se ponen agresivos.
0: Yeah. ¿Y son arequipeños, son peruanos, son extranjeros?
3: Sí, extranjeros son. Una señora a mí me iba a pegar en la puerta de mi casa, estaba histérica y me pegó en la cara, me pegó y me voló los lentes que uso yo. O sea,
0: ¿por qué? ¿Cómo fue? ¿Le estaba pidiendo dinero a usted?
3: Sí.
0: Ya.
3: Luego dijo que yo le había pegado a ella. Pues no puede ser, pues no, que yo le voy a pegar a ella. Por eso no, me pasé el largo nada más. Y me amenazó que yo le había pegado, me amenazó. Y luego me dio un palmazo en la cara que me voló los lentes. Entonces, a eso hemos llegado, que nos ataquen en la calle, nos roben. Sí ha sucedido varias cosas, ¿no? Pero bueno, o sea, en la calle no se puede andar. Está lleno de extranjeros, lamentablemente, que nos amenazan. Y hay muchos asesinatos también, y hay muchos problemas en los lugares, pues, los pueblitos de Arequipa, ¿no? La Joya, en Camaná, hay un montón de cosas que no se saben, pero nosotros sí sabemos.
0: Correcto. Muy bien, Sofía, muchas gracias por su participación. Y Arequipa está en el top 5, de las regiones más golpeadas por la inseguridad, por las bandas criminales. Y en este tipo de casos, por ejemplo, que contaba Sofía, aquí no debe de haber ningún tipo de contemplación, ¿no? Porque se hacen pasar como indigentes, pidiendo dinero, solicitando ayuda, y uno puede darle o no. No estamos en la obligación de ello. Y su solicitud no es solo porque haya necesidad, sino lo hacen bajo amenaza, ¿no? Que si no les das, te atacan. Y eso es lo que le pasó a Sofía, y ella nos estaba contando, ¿no? De que no le dio. Yo no tengo por qué criticar a Sofía, está en todo su derecho. Yo le puedo dar, como no. Puedo tener, y teniendo, no darle, ¿no? ¿Por qué? Porque no sé. Sospeché, pensé mal, no sé. No quise darle, simplemente. No estamos en la obligación. Y eso no debe de ser motivo para el ataque. Le atacaron a Sofía, le golpearon, le hicieron volar los lentes. No, pero pobrecito, es que necesitaba dinero, no le han hecho caso. No debe de haber contemplación contra este tipo de amenazas, ¿no? Firmeza y decisión es lo que debe de haber en el próximo gobierno. 3:24, vamos con otra llamada. Estoy con el público en el 940-800-800-7410-955. Acaban de asesinar la noche de ayer a un conductor de la empresa Etupsa 73. Siguen los asesinatos a los choferes. Aló, buenos días.
4: Buenos días.
0: ¿Qué tal?
4: Eduardo, desde Ica.
0: Eduardo, ¿qué tal? Bienvenido.
4: Lamentablemente estamos en una situación donde el país no está en zozobra. Ahora los buenos estamos enrejados y los malos están libres en las calles, afectando a toda la población. Yo creo que este domingo, hoy día, debemos de actuar. Y ojalá Dios salve al Perú, eligiendo a la persona que sea más honesto y que no esté con mentiras, porque los hechos hablan, los hechos demuestran lo que uno dice por lo que uno dice. Entonces, Eso es lo que yo espero, y que gane el Perú.
0: Gracias, Eduardo. Que gane el Perú, claro. Es decir, ¿no? Que el que vaya a ser elegido trabaje por el bienestar del país, de los peruanos, ¿no? Que gane el Perú. Gracias, Eduardo, por su participación. 3:26 p.m. Me escribe Carlos Ángeles Casas. Saludos para Luchito Cabrera también. Carlitos Jack Lobito. Marcial fue escolta en el cole junto al Mariscal Castilla y Bolognesi. Han sido promo, ¿no? Sí, sí, sí, han sido promo. Aunque dicen que Marcial estaba 3 años adelante que Bolognesi y Castilla. Marcela hizo promo antes que ellos. Siguiente llamada, hola, buenos días. ¿Aló? ¿Su nombre?
5: Franco.
0: Hola, Franco, ¿qué tal? ¿De dónde nos llama?
5: De Piura.
0: A ver, Franco, ¿qué nos dice usted?
5: Y lo más importante es saber votar. Bueno, yo no soy del partido de Keiko, pero es la mejor opción.
0: Franco, gracias por tu participación, Franco. Le he pedido al público, por favor, que respeten algunas restricciones. Ya hoy no se debe de estar induciendo al voto. Eso le he pedido al público, que puedan respetar aquello. Si no, cortamos acá su participación. Gracias a Franco. Quizá no nos ha escuchado más temprano, no estaba enterado, pero esto es lo que hoy no podemos hacer. Ya no quiero llamadas que me digan la mejor opción es ella o él, voten por ella o por él. Eso no se puede hoy día. Ya después de que se cierren las elecciones hablaremos extendidamente de esto, pero hoy respetemos esta restricción, por favor. Tenemos que hacer una nueva pausa, Cesarín. Saludos para David Rivas. El pato saluda a la bandera. La carencia del orgullo. Hay que estar orgullosos de la bandera, ¿no? Pietro Zambrano, Jack, donde mataron al conductor, hay una base de serenazgo a 3 cuadras. ¿Y dónde está la policía? Ya, como siempre digo, en las noches. No hay policías, están durmiendo. Correcto, Pietro, muchas gracias. Tengo que hacer una nueva pausa y regresamos. A esta hora nos vamos escuchando a Precia Linda. Y la canción se llama No me caso. ¿No te casas, César? ¿Que no me habías invitado a la boda? ¿No te vas a casar todavía? Vamos a conversarlo, ya, Cesarín. Dependiendo, me dice Cesarín, quien gane, voy a ver si me caso o no me caso. Hacemos pausa, pero Cesarín, no me saques de la lista de invitados, por favor. Hacemos pausa y regresamos en La Voz de los Pueblos.

La hora en Exitosa, 3 de la mañana y 29 minutos. 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
1: Tres de la mañana con 31 minutos. Mediante un comunicado, la presidencia del Consejo de Ministros reafirmó su compromiso y respeto a la democracia en el marco de la segunda vuelta electoral 2026, a realizarse hoy domingo 7 de junio. Nueva Zelanda se convirtió en el primer país donde nuestros connacionales ejercieron su derecho a voto en la segunda vuelta presidencial de las elecciones generales 2026. Las ciudades de Wellington y Auckland instalaron 3 mesas de sufragio destinadas a atender a 841 electores peruanos, pasadas las 2 de la tarde de Perú. En noticias regionales, Senami informó que del lunes 8 al martes 9 de junio se presentarán precipitaciones de ligera a moderada intensidad en la sierra centro y sur. Se espera la ocurrencia de granizo en zonas por encima de los 2.800 metros sobre el nivel del mar. En el ámbito internacional, las autoridades de la República Democrática del Congo evaluaron y elevaron a 488 el número de casos confirmados en el brote de ébola declarado el pasado 15 de

0: incluyendo 86 muertos, y alertaron de que se puede registrar un aumento de casos si no se implementan medidas adecuadas rápidamente. En deportes, FBC Melgar continúa reforzando su plantel para el torneo clausura y anunció la incorporación del volante ecuatoriano Kevin Minda, quien llega procedente de LDU de Quito. 3:33 a.m. Tú estás en Exitosa en Lima 95.5 de la FM. Seguimos en La Voz de los Pueblos con Jack Miranda.
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0: Estamos ya de vuelta, 13:36 en todo el Perú, no, 34, ¿no? Estoy viendo mal. 13:34 en todo el país. Estamos presentando La Voz de los Pueblos, por exitosa La Voz de los que no tienen voz. Hoy nos quedamos hasta las 5 de la mañana, hasta el amanecer. Es un programa madrugador previo a las elecciones, a la jornada electoral. Hoy arranca una cobertura especial. A partir de las 5 de la mañana empezamos ya con nuestros primeros reportes de todo lo que será el proceso electoral. Hoy vamos a estar acompañando a ambos candidatos, ¿no? Hay un equipo que se ha ido a Huaral para acompañar a Roberto Sánchez. Hay otro equipo que acompaña a la señora Fujimori en su desayuno electoral. ¿Qué? ¿Él va a estar con Keiko? Bueno, para el desayuno electoral.
1: Sí.
0: Y luego, el mismo equipo, ¿o será el del otro equipo? El otro equipo. El del otro equipo le va a acompañar a Keiko a su local de votación. Confírmame.
1: Sí.
0: Allá, correcto. Y luego acompañaremos también a Roberto, ¿no? Él vota en San Borja, ¿no? En San Borja, confírmamelo. San Borja, sí. Correcto, muy bien. 13:35 en todo el país. Así estamos iniciando otra media hora más de programa hasta el amanecer. Esto es La Voz de los Pueblos. 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Con Jack Miranda, hoy les acompaño, hoy domingo, Día de la Bandera, hoy 7 de junio, hoy segunda vuelta de las presidenciales en el Perú. A esta hora, Jarcas, ¿no? Jarcas y esta canción que se llama Moreno. ¿Cómo se llama la canción? Jarcas, Saya Sensual, se llama esa. Ah, no, esto se llama Saya Sensual. No puede ser, pues, esa niña, ¿ves? Esto se llama Los Morenos. A esta hora debía de salir Saya Sensual, pero Cesarín prefirió a Los Morenos, ¿no? Bueno, vamos a seguir con el público. Les recordamos cuál es el tema de esta nueva hora. Estamos hablando nuevamente de la inseguridad en el país. Han matado a otro chofer, acaban de matar a otro conductor. La noche de ayer. Se trata de un chofer de aproximadamente 45 años de la empresa Tupsa 73 y que no es la primera vez, tampoco la primera víctima mortal, menos el primer atentado. Han ocurrido ya otros, al punto en el que la empresa tuvo que paralizar sus labores. Los transportistas dejaron de encender motores producto del miedo por las amenazas que les llegaba constantemente, y esto se atribuía a la banda criminal Los Occidentales, que le escribían, les mandaban cartas extorsivas diciéndole: si no cumplían, vamos a matar a cualquiera de los choferes. Incluso les daban la ubicación, la dirección donde iba a ocurrir el próximo asesinato. Ya, y luego de atacar a un conductor, le decía: esto es una muestra solo de

0: lo que podemos hacer para la próxima no se va a salvar, ¿no? Le dejaban al conductor herido. Nivel sendero luminoso, ¿no? Actúan hoy en día estos criminales con un accionar terrorista. Y luego de reiniciar operaciones, de inmediato le vuelven a caer las bandas criminales. En este caso, los occidentales, quienes habrían asesinado a ellos, a este conductor de 45 años. Una baja más. Ahora, ¿qué realizará la empresa? ¿Paralizará nuevamente las labores? Probablemente, ¿no? Que ya no se puede trabajar en tal situación. Ya no, hay muchos conductores que han cambiado de oficio debido al problema, ¿no? O sea, no, es que no se puede seguir trabajando con un arma que te está apuntando a la cabeza todos los días, ¿no? Y no solo un arma, sino varias, de varias bandas criminales. Todas las empresas de transporte público hoy están siendo extorsionadas. Si tú te subes a un vehículo, estás subiéndote a un bus extorsionado, a un bus donde le están apuntando con las armas todos los días, ¿no? Están allí en la mira, a ver si algo falla, algo sale mal. No cumplieron con un sol de lo exigido, ¡pum! Y atentado y muerte. Sigamos conversando con el público. 3:39, quiero su participación. Hola, buenos días.
1: Aló, aló, mi estimado ya.
0: Hola, Beder Michel, mi único amigo de Iquitos.
1: Sí, efectivamente, mi estimado Jack. Hermano, este tema ya habíamos hablado anteriormente. Ajá. Yo estoy de acuerdo con lo que dije en su momento, precisamente contra estos criminales. Ojo por ojo, diente por diente tiene que ser. Y por mi madre, te juro, por mi madre, yo le escuché a Keiko decir a la policía, a las Fuerzas Armadas, porque hay un equipo especialmente para este asunto, yeah, que en realidad debe desaparecer, mi estimado Jack.
0: Correcto, Beder Michel, muchas gracias. Beder Michel de Iquitos. Bueno, hemos escuchado a ambos candidatos propuestas en materia de seguridad ciudadana, ¿no? Y al público seguramente habrá sacado conclusiones de qué propuestas les ha sido más creíble o convincente. 3:40, vamos con más llamadas. Cesarín, 940-800-800-7410-955. Participación de la gente a través de nuestras redes sociales también. Me escribe, por ejemplo, Miguel Ángel Caguana Oblitas. Me manda un video, ya. ¿De qué trata ese video, Miguel Ángel? A esta hora no puedo abrir video, gracias. Alan Aponte, que me dice: gracias, amigo Jack, yo opino lo mismo. Lo primero que este nuevo presidente debe de atender este cáncer llamado sicariato y los extorsionadores y los que por un celular te matan. Espero que busquen un buen ministro del interior y también haya o que se hagan leyes de pena de muerte. No que a las pocas horas salgan. Correcto, Alan Aponte. Muchas gracias, gracias por tu participación. Y Migan, Migan. Hola Jack, Migan desde Zurich, ya voté. Ya, correcto. Ya sabrás por quién. Ya, listo. Ojalá que no manipulen los grandes medios. Muy bien, Migan, saludos también para ti. Siguiente llamada, hola.
2: Hola, pero estamos, buenos días.
0: Buenos días, ¿su nombre?
2: Luis Alfredo, del departamento Puno.
0: Hola, Luis Alfredo, te escuchamos.
2: Bueno, señor periodista, a que entre nuevo gobierno hasta el 28 de julio, ¿cuántos muertes más habrá? Uh-huh. No, yo pregunto. ¿Y este gobierno qué está haciendo? El Congreso. Ellos son los únicos responsables de estas muertes. No hay más. Ellos deben dar un decreto ley. Y con eso, actuar la policía, porque la policía tampoco no va a actuar. ¿Qué vamos a hacer? Pero la población no dice nada, ¿no? La población simplemente, no, que la mataron y punto. Ellos son los responsables, el Congreso, el gobierno. Y ahora, ¿qué está haciendo este Corte Interamericano de Derechos Humanos? ¿No ve esta situación en el país, lo que está pasando? Pero hay muchos ciudadanos que dicen, no, que Bolivia, nos fijamos en Bolivia, nos fijamos en Venezuela, nos fijamos en Cuba. Ellos son otro país que problemas y soluciones. Uh-huh. Ellos que solucionan sus problemas allá. Pero nosotros veamos lo que está pasando en nuestro país.
0: Sí.
2: Muchísimas gracias en la entrevista.
0: Gracias, Luis Alfredo. Gracias por tu participación. Ahora, ¿quién tiene la responsabilidad? Por supuesto, sí, el gobierno, ¿no? El principal responsable, a quien le debemos de exigir y pedir cuentas, ¿no? Al gobierno, sí. Y en este gobierno hemos tenido a varios presidentes. Ahora, ¿eso le hace bien al país? No. El estar cambiante de presidente no le hace bien, pero es que lamentablemente hemos tenido uno que ya no se podía sostener. Cambio y viene peor que el anterior. Tercer cambio, ya ni qué decir. Cuarto, ya ausente, ¿no? Y esa es la disyuntiva. O sea, no podemos estar en ese plan de estar cambiando y cambiando. Pero ¿cómo hacemos para poder mantener a un presidente que no da la talla tampoco? Que no resuelve. Vamos con otra participación. Hola, buenos días.
3: Aló, Jack.
0: ¿Su nombre?
3: Más conocido como Papuchín.
0: ¿Papuchín?
3: Afirma.
0: Hola, Papuchín. Sí, tú eres Fernando II de Arequipa.
3: Afirmativo, Jack. ¿Qué tal? Después, ¿qué tal? A los años.
0: ¿No? A los años, Papuchín. ¿Qué ha sido de tu vida, Papuchín? Ya no llamabas, ya no te acordabas de nosotros, te habías olvidado.
3: Nada, para mí que más bien han saboteado la llamada porque intentaba llamar.
0: Ya.
3: Y se me hacía difícil, no sé si será el que está encargado ahí o será Marcial porque le estaría a molestar sacándole la voz del pero no sé, hay un sabotaje.
0: Yo creo que ha sido Marcial que le dijo al oso: oso, no respondas la llamada de Papuchín.
4: Osito.
0: Ajá. Pero no te preocupes, sí, que hoy no está el oso, está Cesarín, por eso ha salido tu llamada.
3: Ahí está, entonces voy a tener que adivinar cuando esté Cesarín entonces.
0: Por favor. ¿Qué tal, Papuchín? ¿Listo ya para ir a votar? ¿A qué hora vas a ir a votar? ¿Dónde votas?
3: Cerca de donde yo vivo, estoy cerca.
0: ¿Vas a ir caminando?
3: No, trabajo lo que es en taxi y ya pues, yo tengo la facilidad de movilizarme en cualquier momento.
0: Qué bueno. Ahora, Arequipa también está creciendo en número de homicidios, ¿no? El nivel de la inseguridad también va creciendo en tu región, Papuchín.
3: Sí, yo creo que en todas partes, ¿no? Uh-huh. La inseguridad se ha vuelto demasiado, más que también a veces los que se hacen de la vista gorda son las autoridades, pues falta un poco más de poner de su parte, ¿no? O sea, comprometerse, porque ellas son nuestras autoridades y tienen que velar por el pueblo, pues, y a veces en esa parte nos tienen desprotegidos, ¿no?
0: Sí, es verdad. Muy bien, Papuchín. ¿Algo más nos quieres decir hoy, 7 de junio? ¿Tú le cantabas o no a la bandera?
3: No te escuché esa pregunta.
0: Hoy 7 de junio, recordando el Día de la Bandera, ¿tú sí te sabes la marcha de la bandera, Papuchín?
3: Sí, pues me agarraste. Discúlpeme, creo que es que los años ya... Se fue la memoria.
0: A ver, pero sí cantabas en el colegio.
3: Sí, claro, sí, eso sí cantaba.
0: Pues. Ya, pero te has olvidado. Correcto.
3: Sí,
0: te vamos a castigar, ¿te parece?
3: Sí.
0: Ya. Ponte en cuatro, Papuchín.
3: ¡No! ¡Ay, no!
0: No, o sea, me refiero que te pongas en 90 grados.
4: Sí.
3: Ok, ya está. Ahora sí.
0: Dale su flagelazo, Cesarín.
3: Ay, digo, tipo Marcial, se me salió la voz.
0: Papuchín, llámanos siempre, Papuchín. Tú eres un vacilón, Papuchín.
3: Ay, Yaquito, cuídate,
0: Yaquito. Una última invitación a mi amigo Machi, pues, Papuchín.
3: Ya, ¿de cualquier personaje?
0: De Machi. De Marci.
3: Ah, ya. Ya está la cruz.
0: Muy bien, Papuchín. Aplauso para Papuchín. Papuchín lo máximo. Apláudele, pues, Cesarín. Ah, pues, César. Aplauso para Papuchín. Gracias, Papuchín. Dice que Marcial va a dar el flash electoral, Mar Anthony. Él va a dar el flash. Ya. Vamos con otra llamada. Hola.
5: Aló, buenos días.
0: Buenos días, ¿su nombre?
5: La señora Maritza de Trujillo.
0: Hola, Maritza, bienvenida.
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5: Mire, señor Jack, no se vaya a molestar.
0: No,
5: yo
0: no.
5: Sé
0: no.
5: Que es un, contestadora es la que me está respondiendo. Después de 4 llamadas me están contestando.
0: Ya.
5: Ya, bueno, al grano.
0: Al grano, Maritza.
5: El gobierno de actual es incapaz, con todas sus letras. Si tuviera el señor Vacasa en su cara, se lo digo. ¿Cómo puede ser posible que estén matando un día, dos días, tres días, si el gobierno bien gracias, el Congreso por las puras está, señor? Ganan bien, están sentados, aplastados, mientras todos nosotros estamos expuestos a que nos maten por un cochino celular. Ya debería haber inflatado la pena de muerte. ¿Qué tanto, tanta contemplación, señor? Esos son delincuentes extranjeros. ¿Qué hacen migraciones? Y me recién me ve salir a patrullar, así como la policía acá en La Esperanza, donde yo vivo. Sale serenazgo, sale la policía en mancha, como se dice vulgarmente, y los buscan, los agarran. Acá también me instruyeron, la cosa está fea.
0: Sí.
5: Matan, señor, matan. Suben a los micros y matan al chofer. Delante de los pasajeros, no tienen contemplación. ¿Qué hacen con tanto colombiano, tanto venezolano? Esa gente, los colombianos, fíjate, a eso de las 10 de la mañana repartir su cochina tarjeta de préstamo. Una vecina de mi cuadra se ha tenido que mudar con sus hijos y todo, porque la tenían amenazada, señor. Cochina tarjeta de préstamo. No puede ser posible que el gobierno esté pintado a la pared, porque para eso no más sirve.
0: Sí, correcto. Correcto, Maritza, sí.
5: Señor, y el tráfico es un caos. La policía no sé dónde anda, porque nunca está a la hora punta. Gracias.
0: Gracias a usted, Maritza. Maritza, muy bien a Maritza. Aplauso para Maritza, Cesarín. Y bueno, Maritza, entenderá usted que mucha gente, así como usted, llama y no siempre a la primera ingresa la llamada a Maritza. A veces pasa una, dos, tres llamadas, cuatro, cinco y tanta insistencia ingresa, Maritza. Es porque hay mucha gente que quiere participar, Maritza. Pero gracias por la tolerancia, Maritza. Y sí, usted tiene la razón cuando dice, y el gobierno está pintado, tal parece, es así, ¿no? Es que ¿cómo una autoridad puede dormir tranquilo, un presidente, sabiendo, por ejemplo, en el caso solo de los transportistas, teniendo conocimiento que todos los transportistas están siendo extorsionados, todos, conociendo el problema, ¿qué se hace para poder resolver? Parece que este gobierno es ausente, nada le interesa. El anterior empezó su gobierno, breve, pero haciendo show. No, yo entro a los penales, quiso imitar a Bukele, pero ahí quedó, flor de un día, ¿no? Y la otra señora que decía que no, acá hay países de las maravillas. Yo soy Alicia y estoy en el país de las maravillas. Y Pedro Castillo, bueno, al gobierno estaba más ocupado en con sus ministros incompetentes que no resolvían un solo problema, y por allí llegó la investigación de un hecho de corrupción y otro. Ninguno ha dado la talla para poder resolver el problema de la inseguridad. 3:51, gracias a toda la gente que sigue participando. Randy ha llegado, me escribe José Francisco, me dice en Tacna, este día es de recordar el coraje del coronel Bolognesi y Alfonso Ugarte, la historia jamás contada de Bolognesi. Pedía apoyo a Lima para combatir en Arica, el apoyo de Lima nunca llegó, etcétera. Ana Bautista lo pinta, mi querido Lobo, ya regresé de haber cumplido con mi deber. Ya votó Anita, espero que todo vaya bien. Que gane el Perú, viva el Perú. Ahora voy a verte por televisión. Saludos para Ana Bautista en Italia y para su esposo Jorge González. Randy, ya te vi, Randy, por favor, presenta la secuencia.
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0: Y a esta hora, hoy siendo 7 de junio del 2026, vamos a ingresar a través del túnel del tiempo,
6: sí,
0: a recorrer distintos años y siglos para recordar qué pasó un día como hoy, 7 de junio. Hoy es aniversario de la batalla de Arica. Cada 7 de junio se conmemora este aniversario, un episodio emblemático de la Guerra del Pacífico, librado en 1880, donde las fuerzas peruanas defendieron el último bastión del sur ante el ejército chileno. En esta gesta heroica, el coronel Francisco Bolognesi, jefe de la Plaza de la Defensa Peruana, inmortalizó su liderazgo y valentía al rechazar las propuestas de rendición enemigas con la célebre respuesta: tengo deberes sagrados que cumplir y los cumpliré hasta quemar el último cartucho. Le habían dicho a Bolognesi: ríndete, es lo mejor que puedes hacer. Nosotros somos superior en número. Mira lo que tienes tú. Nosotros somos más. Ríndete si no quieres una masacre. Y Bolognesi le dijo: no, señor. Porque primero es mi patria, mi país, mi bandera. Y tengo deberes sagrados que cumplir y lo haré. Hasta quemar el último cartucho, así me cueste la vida. A pesar de la enorme inferioridad numérica y tecnológica, frente a los más de 5.000 soldados atacantes, los cerca de 1.800 defensores peruanos resistieron con honor en el Morro de Arica. El sangriento enfrentamiento culminó con la muerte en combate del propio Bolognesi y de cerca de 900 soldados nacionales. Junto a él se recuerda el acto heroico del alférez Alfonso Ugarte, quien prefirió lanzarse al vacío desde lo alto del morro a caballo para evitar que la bandera peruana cayera en manos enemigas. Vamos con otro año, Cesarín. Y por esta batalla de Arica, por la batalla de Arica, justamente hoy es el Día de la Bandera. Se conmemora en todo el país el Día de la Bandera. Y el aniversario de la batalla de Arica, acontecimiento bélico ocurrido hace casi 150 años en el marco de la Guerra del Pacífico contra Chile. La festividad evoca de manera especial el inolvidable acto heroico del coronel Alfonso Ugarte, jefe de la octava división, quien al ver al ejército peruano acorralado y para impedir que el emblema patrio cayera en manos enemigas, se lanzó con su caballo desde lo alto del morro de Arica. La evolución histórica de este homenaje revela importantes antecedentes en nuestra legislación civil y militar. Hoy es Día de la Bandera y temprano cantamos la marcha a la bandera. En 1907, un día como hoy, nació César Miró, poeta y compositor peruano. Estamos ya en el siglo XX. César Miró, conocido por ser autor de diversas canciones que se han convertido en himnos del repertorio nacional, como el tondero Malabrigo y el famoso vals Todos vuelven, Cesarín. Cuentan que Miró cantaba este tema en México, el cual hacía llorar a los peruanos que residían en este país. El poeta generó cierta controversia al declarar en una ocasión que no le gustaba la versión de Todos vuelven, hecha por el salsero panameño Rubén Blades, pues consideraba que el ritmo de salsa despojaba a la letra de su matiz poético. Ante ello, Blades se disculpó con Miró, a lo que él respondió que no importaba porque el público se encargaría de resarcir lo hecho por el cantante. Y sigamos avanzando, Cesarín. Ahí tiene la canción, Cesarín. Todos vuelven a la tierra en que nací. Avanzamos, Cesarín, 50 años después. Nació el cantante Juan Luis Guerra. Tan, taran, tararán, tararán, tararán. Un día como hoy nació en 1957 Juan Luis Guerra en la ciudad de Santo Domingo, República Dominicana. El icónico cantautor y creador de éxitos musicales cumple hoy 68 años. No, no es promo de Marcial. Juan Luis Guerra es más, más chiquillo. Juan Luis Guerra es más chiquillo. Bueno, y hoy encontramos en nuestra efeméride que es Día Mundial del Superviviente de Cáncer. El primer domingo de junio se conmemora el Día Mundial del Superviviente de Cáncer, una efeméride especial de carácter anual destinada a que los sobrevivientes de esta enfermedad se reúnan con sus amigos, familiares y seres queridos. Este día proporciona un espacio para reflexionar sobre las experiencias vividas tras el diagnóstico, conectar con otras personas en situaciones similares y celebrar la vida junto a su entorno cercano. Hasta aquí nuestro túnel del tiempo, Cesarín. Salgamos del túnel y regresemos al tiempo actual. 7 de junio del 2026, hacemos una pausa a esta hora, siendo las 3:58. Nos vamos escuchando a Sonia Morales y el teléfono, el celular. Pausa y volvemos.

0: La hora en Exitosa, 3:59. 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
1: México tendrá el honor de ser el primer país en recibir 3 ediciones del certamen más importante de selecciones, esta vez junto a Estados Unidos y Canadá.
2: El Tri participará en su 18ª cita mundialista, cifra que lo convierte, solo por detrás de Brasil, Alemania y Argentina, en la selección con más presencias a lo largo de la historia de la competición.
1: El impulso de su hinchada será fundamental para superar la barrera de los cuartos de final, distancia que alcanzó en 1970 y 1986, firmando en ambas sus mejores participaciones en el torneo como anfitrión.
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0: Están los gallos ya despiertos a esta hora, más temprano que nunca. Los gallos hoy cantan a las 4. Los gallos nos recuerdan que hoy tenemos una labor, tenemos un deber. Ese Cesarín que ha traído el gallo que está cantando hoy temprano es el gallo de la cuadra de su casa y que canta a esta hora y que los días que descansa Cesarín no le deja descansar. Ese gallo está cantando a las 4, por eso Cesarín arrebatado dijo: vas a ver, gallito, lo que te va a pasar el 7. Y se trajo el gallo de la vecina a esta hora, Cesarín. Te has dejado sin gallo. Pasa la voz, Cesarín. 4:02 en todo el Perú. Buenos días a todo el público que a esta hora nos acompaña en Tumbes, en Piura. Buenos días a mi gente en La Libertad, en Lambayeque, en Trujillo, ¿no? En Trujillo, La Libertad, en Chiclayo, Lambayeque, en Cajamarca. Buenos días a todo Jaén. En Piura, por ejemplo, en Chulucanas, la tierra del mango, del limón y la cerámica. Ya mi amigo Chumacero, Eve Hildebrando Chumacero, está escuchándonos, nos está escribiendo. A todo el Alto Piura, un saludo para los agricultores, para toda la gente que se dedica a la pesca, a los de limpieza pública, vigilantes, panaderos, a los transportistas, al serenazgo. También el saludo al personal de salud, bomberos, a los griferos, a toda la gente que a esta hora labora, al público noctámbulo, a todo el público madrugador, a toda la gente que labora a esta hora, Cesarín González. Bueno, es como César, ¿no? Cesarín también es un lechucero. Y los días que le toca que descansar, igual Cesarín está despierto de madrugada. Dice Cesarín, igual Cesarín vive en un lugar, no sé si privilegiado, me dice Cesarín, porque todo está a la mano. Incluso los bomberos están al costado de su casa. Y no le dejan dormir tampoco a Cesarín. Esa bomba hace bulla, me dice Cesarín. Ya pues, Cesarín, cuando tengas una emergencia, al toque nomás ahí. Al toque nomás te atienden, Cesarín. La sirena no me deja dormir. ¿Qué hacemos ahora, Cesarín? Cambiamos la bomba. 4:04 en todo el Perú. Así estamos iniciando la tercera hora del programa. Saludando a toda la gente en el exterior, a los peruanos que ya han votado. Muchos de ellos me han ido escribiendo durante la madrugada: ya voté. Incluso me han escrito por quién, ya por quiénes han votado, cosa que yo no puedo decir, ¿no? Pero muy bien, acaba de llegar Felipe. Felipe también cumple hoy una labor importantísima. Felipe hoy con todo es parte del equipo de Exitosa, que estará desplegado por distintas partes de Lima, del Callao, de todo el país en esta jornada electoral. Y no se pierda la programación, ¿eh? Cesarín, a partir de las 5 de la mañana, elige bien, arranca con Manuel Rosas, que ya está subiendo, ¿eh? Y está entrando en este momento. Aquí tengo mi cámara, tengo acá en esta laptop, acá tengo 32 pantallas, ¿eh?, que puedo ver desde el ingreso hasta el último piso del edificio, todo lo que pasa en la corporación. Ya. Y entonces veo a Manuel, que ya está ingresando en este momento. Ya está ya ingresando con su vehículo. Está parqueando, está estacionando en este momento ya su vehículo, Manuel. A las 5, Cesarín, arranca Elige Bien en Exitosa. No te pierdas, ¿eh? Tremenda programación, como siempre, de Exitosa. Como lo fue en la primera vuelta, hoy daremos la talla nuevamente, gracias a la gente que nos acompañará y siempre recibiendo también sus reportes de algunas incidencias que puedan ir pasando durante este proceso electoral. ¿Qué habrá, no? ¿Qué de nuevo habrá? ¿Qué cosa nos quejaremos, denunciaremos? ¿Qué pan se quemará en esta madrugada, Cesarín, en este día de elecciones? ¿Quién dirá fraude? ¿Quién cantará victoria? ¿Quién sonreirá? ¿Quién se pondrá triste, llorará, renegará y no aceptará? ¿Quién va a ser el hue, hue, hue? Diciendo, no, me hicieron trampa. Bueno, esperemos que eso no pase y que el ganador, la ganadora, bueno, disfrute de su victoria, y al que no le toca, bueno, que acepte su derrota. Ahora, pero hoy no vamos a saber el resultado, Cesareo, ¿no? Sino dentro de un mes, aprox. Aunque ya se irá conociendo En un porcentaje, como en la primera vuelta, de a poco iremos sabiendo, ¿no? Al 1%, al 2, al 5, al 10, al 20. Y de pronto ya, cuando estemos al 20%, al 30%, habrá un indicio, ¿no? Que nos diga cómo va, una señal de cómo va esto. Ahora, dependiendo la distancia también que le pueda llevar un candidato a otro, ¿no? Bueno, en fin. Ojalá y se puedan instalar las mesas a tiempo, que los miembros de mesa lleguen también a tiempo, puedan ellos sacar el material electoral, firmar las actas y empezar ya con la votación, ¿no? Que no haya nada que pueda darnos alguna señal de sospecha, de irregularidad, que eso le va a dar sabor a fraude al perdedor, ¿no? 4:08 en todo el Perú. Voy a saludar a la gente que me ha ido escribiendo también en las redes sociales. Siempre la gente está participando. Quería agradecer a Tefi Valentina, quien nos acompaña desde la 1 de la madrugada. Tefi incluso me ha hecho un video. Qué bonito, Tefi, gracias. Feliz día de la bandera peruana. Con orgullo y amor honramos nuestra bandera. Celebramos nuestra identidad. Gracias a Tefi Valentina, que pone su foto, pone la mía, me pone una cancioncita. Bonito videito, Tefi. Se aprecia aquello. José Augusto, a Maxi le gusta hasta la bandera. No será ese José Augusto. Romelio Chuquimés, hola, buenos días, Yaxito. Qué gusto me da que también nos estés acompañando los domingos, que tienes que cobrar doble, jajaja, ja, ja. Saludos y feliz día de la bandera. Gracias a ti, Romelio, feliz día también. Yas Palomino, buenos días, Jack, te saludo desde París. Solo pido que gane la democracia y el gobernante ganador pacifique mi Perú, de verdad, bendiciones. Gracias a ti, Yas. David Rivas, desde el Japón. No se pudo realizar la llamada. Me has estado llamando, Lobo. Cuando llamo, me sale este mensaje. Qué raro, me dice. ¿A qué número estás llamando, David?
1: Uy.
0: Porque estamos ahora con el número anterior, el 940-800-800, David. 940-800-800 y 7410-955. Le salió esto, Cesarín. No se puede realizar la llamada porque este número no está registrado en WhatsApp. ¿Por qué, ah? ¿Tú tienes algo que explicarme? Ah, entonces estás llamando al número anterior, me dice César, para ti, David. De repente está llamando al 9-800-255-40, ¿no? Ese ya no va, ¿no? Solo el número 940-800-800.
1: ¡Exitosa!
0: David, por favor. Unita más. Harold Guerra, Jack, estoy llegando de viaje a Huánuco con mis... Ya, ya casi te leo, ¿eh? Porque acá me ha puesto su candidato. Vamos... A ganar, ya correcto, Harold. Martín Vázquez, recién ha despertado el cajamarquino español. Se viene el voto, ya no lo dejaron gobernar. Hoy, fiesta nacional desde las 6 de la tarde. Ya la banda está contratada para la fiesta. Correcto, Martín. 4 años he esperado para reivindicar mi voto. Correcto, las provincias pondrán presidente nuevamente. Correcto, Martín. Gracias por tu participación. Bueno, Cesarín, vamos ahora. Un gran abrazo para Martín, ¿eh? Con Martín nos llevamos bastante bien. Siempre él está participando, siempre me escribe a través de mi red social. A ver, vamos con la secuencia que viene a esta hora. Preséntalo, Randy.
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0: Hay ley seca en este momento en el Perú por las normas electorales, por este proceso de segunda vuelta presidencial que se realizará a partir de las 7 de la mañana. Y hay una serie de restricciones que se han impuesto desde hace una semana, 7 días antes de las elecciones, y desde ayer sábado, 8 de la mañana, está prohibida la venta de alcohol, ¿no? Ley seca. ¿Para qué? ¿Eh? Para que de alguna manera la gente pueda ir a votar sobrio, responsablemente, a sus locales de votación. Sin embargo, se ha podido constatar que en muchos lugares, en Lima y otras regiones, le sacan la vuelta a la ley. Cantinas, bares, donde se han continuado vendiendo y consumiendo bebidas alcohólicas. No puede ser. Y esto pasa y forma parte del civismo que hablábamos hoy, que es día de la bandera y del patriotismo, ¿no? Civismo donde debemos nosotros aprender a convivir en sociedad, a respetar las normas de una sociedad. Normas como cuando te dicen está prohibido tal cosa, que no te están eternizando, ¿no? Sino de manera temporal, como por ejemplo el de la ley seca. Y que debemos de aprender a ser buenos ciudadanos, sin esperar que el vigilante, la autoridad, esté mirándote, observándote, vigilándote a ver si te portas bien o no. Eso debe de quedar en cada uno de nosotros. Debe de estar en cada uno de nosotros. Que cuando algo está prohibido, se cumple simplemente. No nos puede gustar, pero hay que cumplir, porque tenemos que aprender a convivir, a ser ciudadanos, y eso implica el respeto al otro, el respeto sobre todo a las normas de convivencia, ¿no? Entonces nos quejamos siempre de la autoridad, pero ¿cómo nos comportamos nosotros como ciudadanos? ¿Cómo nos comportamos para poder exigir también a una autoridad se comporte bien? Si mínimamente no podemos con esto. Algo tan simple que no se puede cumplir, ¿no? No vendas, no expendas, no bebas. Prohibido el consumo, prohibido la venta de licor. Y la gente no puede con su genio y continúa. No, pues yo tengo que vender, me dedico a eso. Y continúa con la venta de manera clandestina o descaradamente, como si fuera un día cualquiera, ¿no? Entonces lo que debemos de aprender es eso, respetar esas reglas dentro de una jurisdicción, las reglas dentro de una sociedad. Esas son las reglas de convivencia, ¿no? Y que forman parte de ese civismo que tanto gritamos, que tanto exigimos, pero que también debemos de demostrar. Ayer se han ido interviniendo muchas cantinas en Lima, incluso clausurando algunas que escapan más allá de la norma electoral, sino que no cumplían los requisitos para tal, en completo, en una situación insalubre, razón por la cual la municipalidad ha tenido que clausurar algunos locales. En otras regiones igual, y respetándose la restricción de la ley seca. No puede ser. 4:14 de la madrugada, vamos a seguir con el público. Esta es la voz de los pueblos y aquí escuchamos al público durante toda la madrugada y en todo momento en Exitosa, ¿no? Porque es parte de Exitosa el poder escuchar a la gente. Por eso cada espacio, cada programa tiene un espacio para que la gente pueda participar. Y cómo no, en La Voz de los Pueblos es prácticamente toda la hora o toda la edición del programa donde nos importa escuchar su voz. 4:15, dame la señal, Cesarín, para hablar con el público en el 940-800-800 y 7410-955. De pronto usted ha visto por allí también alguna tienda, alguna cantina, algún vecino
2: exitosa
0: bebiendo, vendiendo o comprando alcohol. Hola, buenos días.
1: Señoría Miranda, buenos días.
0: Hola, ¿con quién hablo?
1: Habla Salomón, de acá de Arequipa.
0: Salomón, ¿qué tal? Salomón, ¿cómo te va?
1: Bueno, señor Mayac, como usted comprenderá, uh-huh, yo siempre hablo un poco levantando la voz.
0: Ya.
1: Pero esta vez quiero serenarme lo máximo posible, señor Jack Miranda.
0: Ya, correcto.
1: Hace unos minutos se decía de que hoy en día alguien tiene que serenarse. Bueno, se dice que alguien tendría que sonreír o algún ganador. Bueno, a mi modesto parecer, aquí no se trata de que alguien va a sonreír, sino se trata de si el Perú va a sonreír o el Perú, nuestro país, va a quedar, digamos, un poco asombrado.
0: Ya.
1: Se trata. Esperamos que Dios nos ilumine y que el país no se paralice ni haya sobresalto en la economía, señor Miranda. Muchas gracias. Buenos días.
0: Muy bien. Salomón, no se vaya todavía. ¿Y qué tal? ¿Usted ya está listo? ¿A qué hora sale a votar? ¿Sale solo? ¿Va en familia? ¿Cómo es habitualmente una jornada electoral para usted? ¿Se fue Salomón? Creo que ya se fue, ¿no? Ha cortado. Ahí está, va a responder.
1: Esa es la primaria prioridad del día. Hoy día, con toda la concentración, toda la familia se está yendo a votar a primera hora.
0: Y o sea, usted sale temprano a votar. No espera al mediodía, en la tarde. A primera hora ya emite su voto. Correcto, Salomón. ¿Y le ha tocado votar cerca a usted? ¿Vota cerca a casa?
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1: Relativamente cerca.
0: Ya, correcto, Salomón. Que vaya bien, que le vaya bien, Salomón, y a toda su familia, ¿no? Salomón sale a primera hora a votar, seguramente ya están alistándose para poder salir a votar bastante temprano. Listo, Salomón nos respondía 3 minutos después, ¿no? O 3 doritos después. Gran abrazo para el gran Salomón. Bueno, hay tiempo para poder votar, es decir, te dan un tiempo límite, tienes 1 minuto, 2 minutos, 5 minutos para que votes. No. Pues, ¿qué pasa si me demoro 1 hora dentro de local de votación? Tampoco, ¿no? Ya, pero tampoco te apuran ahí. Tú vas, votas con tranquilidad. Sereno Moreno. Votas, te vas, las pase al siguiente. Ahora tampoco vayas tarde, me dice Cesarín, no. O no vayas a llegar tampoco. ¿A qué hora se cierra? A las 5, ¿no? A las 5 hay gente que recién está llegando. Oye, pero si has tenido desde las 6 de la mañana o 7 de la mañana, ¿por qué llegas a las 5? Y ahí hay una cola, ¿no? No, en grupo quieren entrar a forzar la puerta. Abren, todavía son las 5, mira, todavía. Porque si acabo de llegar, está cerrando en mi cara, ha cerrado la puerta. Pero la hora es la hora, ¿no? Y aquí sí se respeta. Ya, en 5 minutos abrimos, ¿no? Se cerró y por gusto es que insistas. No les van a abrir. Aló, buenos días. Hola, ¿con quién hablo? Aló, buenos días, ¿su nombre?
3: Buenos días, Carlos Agustín.
0: Hola, Carlos, ¿de dónde llama?
3: Te estoy llamando de Ica.
0: ¿Qué tal, Carlos? Un gusto saludarlo, bienvenido.
3: Buenos días. Estamos viviendo, creo, una fiesta de elecciones. Creo que es la única oportunidad. ¿Aló?
0: Sí, te escuchamos. ¿Aló? Carlos Agustín, te estamos escuchando.
3: Ya, creo que esta es una fiesta en donde solamente en estas fechas es donde la derecha se pone un poquito saltón, realmente, ¿no? Porque saben que con el voto del pueblo, con la mayoría, ¿no?, puede perder todos sus privilegios. Por eso, esta vez quiero decirle al pueblo que haga respetar su voto, y esperemos que el próximo Congreso, no tanto los diputados como los senadores, hagan respetar la decisión de el pueblo, que es el soberano, y no el grupete de capitalistas que manejan nuestro país. Muchísimas gracias.
0: Gracias Carlos. Le quiero recordar a la gente que recién de pronto está despertando, Cesarín, que en su intervención, por favor, no nos vayan a decir, y espero respeten eso, por las restricciones, hoy no se puede estar induciendo al voto, no llame para decirnos, vota por tal o cual candidato, por favor, solo eso mínimamente, y luego háblanos sobre esta jornada electoral, sobre el tema que estamos hablando, la gente que no respeta las normas. Hay ley seca, la gente igual vende, compra, bebe en la calle, en su casa, en la tienda, en la cantina, cantinas clausuradas incluso. Pero no me diga, debemos de votar por ello o por él, por favor. Solo a eso le estoy pidiendo. Tiempo hemos tenido para poder hablar y ampliamente sobre eso, ¿no? Hoy no. Y respetemos las restricciones que demanda algunas normas. Hola, buenos días.
4: Aló.
0: Aló. Ya sé de dónde viene esta llamada. Esta llamada viene desde el Japón.
4: No, bache, loito.
0: Hola, mi estimado David Rivas.
4: Hola, pelobito. Acá pues, viéndote. viéndote hoy de televisión. Tranquilo, que en mi casa ya fui a votar ya.
0: Ya fuiste a votar ya, y ha sido solo, ha sido acompañado. ¿Cómo fue?
4: Solo. Ya. Solo me fui.
0: Ya. ¿Votaste?
4: Solo me fui a votar.
0: ¿Votaste decidido? ¿Dudaste? ¿Te tembló la mano? ¿Sudaste al momento? ¿Qué sudaste?
4: No, tranquilo, normal, relajado nomás.
0: Relajado.
4: Ya está decidido mi voto, claro, ya está decidido mi voto.
0: Ya. Ya. ¿Y qué tal? Allá, ¿dónde te tocó votar, David?
4: Bueno, de donde yo vivo está casi una hora. En tren tenía que ir.
0: ¿Ya?
4: Sí, en tren, para la zona de Tokio.
0: ¿Ya tú votas en Tokio?
4: Tokio, sí, Tokio.
0: Ya, correcto.
4: Han puesto el local ahí en un edificio grandazo.
0: ¿Y te topaste con algún conocido?
4: Conocido, bueno, amistades, sí. Tenía amistades que estaban... Estás de personero ahí del otro partido de Keiko.
0: Ya.
4: Y estaba conversando con él, ¿no? Me dice que parece que están faltando personeros, estaban faltando personeros.
0: O sea, claro, porque tú vas y ahí, imagino, pues, te topas con muchos peruanos. No siempre te vas a conocer con todos, pero sí hay algunas amistades con quienes te has encontrado.
4: Es que están de, ¿cómo se llama? Miembro de mesa también.
0: Y ya.
4: Amiga también que está. Sí.
0: Ajá, por ahí no le has visto a.
4: Me decía que. Ah, dime.
0: Por ahí no le has visto a César Yabicú, a Eri Jesús Mesa Ramírez.
4: Ah, no le encontré a esa gente. Estaba marcando por ahí la cacharra. A Yabicú sí lo conozco.
0: Sí, sí, él me ha contado de ti también.
4: Ah, sí. Ya me imagino que ahora hablo bien.
0: ¿A Eri Jesús lo conoces? Mesa.
4: ¿A Eri Jesús? No, Mesa. No lo conozco.
0: Ah, no lo conoces, ya. Ya. No. Correcto, o sea, ya votaste.
4: Ya estás... culo,
0: man. Ajá, ya. Ahora, todo tranquilo, ¿y ahora qué viene?
4: Pues viene, ahora esperar ahora que comience acá en Perú, pues. Todavía bien. Estoy a la expectativa.
0: Ah, ya, correcto.
4: Viene exitosa acá. Cuando comience a las 7, pues comienza ya. Pues,
0: ya,
4: no,
0: no, de la mañana. No te pierdas, ¿ah? La transmisión especial. Elige bien, que arranca en cuestión de minutos nada más. Elige bien, en media hora empieza esta edición especial. No, y hoy día Marcelo va a estar en la calle, David. ¿Eh? Oye, David, ¿se fue mi amigo David?
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0: No saque, pues, Cesarín. Quiero despedirme de David. ¿Ya no está mi amigo David? ¿Se fue? David.
4: ¿Aló?
0: ¿Aló? ¿Ya?
4: No, se cortó.
0: Sí, ahí está, estás al aire nuevamente, David.
4: Sí, no, estaba preguntando por el pato electoral, ¿no está?
0: Va a estar en la calle hoy día. Hoy día va a estar en la calle, va a estar reporteando hoy día.
4: Sí, ya me he dicho por dónde más o menos lo han mandado, creo que por la Avenida Canadá, creo por ahí, ¿eh?
0: Por Cayoma, creo va a estar él.
4: Por Cayoma, sí.
0: Muy bien, David. Gracias por llamarnos, David. Que te vaya muy bien. Ahí está David Rivas desde el Japón. Muy bien, el pato electoral. Eri Jesús Mesa Ramírez me dice: Jack, ¿por qué la gente recurre a Dios si él no tiene nada que ver? Voten con responsabilidad y punto. Ejero y Axito Lobito, el pato se fue a votar. ¿A dónde? Al Sinaí. Gracias, Eri Jesús. Siguiente llamada, César. Aló, buenos días. Hola. Buenos días. Al 940-800-874-1955. Hola, ¿con quién hablo? Aló. Hola. Hay alguien allí, ¿no? Hay alguien en el teléfono, pero... No habla. A ver, yo tengo acá para leer a la gente. Carlos Ángeles Casas. Ya, Clovito, ya estoy por salir de casa a votar. Por... Me dicen, ya. Después veo a Machi con su séquito amarillo. Ya, saquito debe ser. Saludos desde Milano, Italia. Él está en Italia. Carlos Ángeles y está listo y alistándose, ¿eh? Está alistándose para salir de casa para ir a su local de votación. Aló, buenos días.
5: Buenos días.
0: ¿Qué tal? ¿Su nombre?
1: Agustín, hijo de Puno.
0: Hola, Agustín, ¿cómo estás?
1: Acá bien, listo para ir a votar.
0: Ah, o sea, ¿a qué hora sales a votar?
1: Yo salí a mediodía.
0: Ya.
1: Pero ya no hay gente.
0: Ah, ya, claro, también, ¿no? Porque temprano es donde la gente, donde hay más gente, ¿no? Entonces ya al mediodía como que ya la cosa...
1: Nosotros vamos a votar mediodía a toda la familia.
0: ¿Salen en grupo ustedes a votar?
1: Sí, toda la familia salimos a votar. Salimos en carro y vamos por uno por uno.
0: Ya, y sin darme nombres, en la familia, ¿ustedes cómo votan? ¿Toda la familia vota por un mismo candidato o también en la familia hay divisiones? No, yo por ella, yo por él.
1: No, en primera vuelta sí había, pero ya. Ahora votamos para uno solo, toda la familia. Mis hijos, todos votamos para uno.
0: Ah, ya, correcto, Agustín. Muy bien, Agustín, que ¿algo más que nos quiera decir usted?
1: Sí, cree, dice un paisano llamó, un hijo de Puno llamó diciendo que el Perú no es Venezuela, Bolivia, diciendo.
0: Ajá.
1: Pero yo digo, un gobernante, el gobernante lleva pues a ese camino. Es lo que no entienden mis paisanos.
0: Ah, correcto, Agustín, hijo de Puno. Gracias por tu participación. 4:27, Cesarín, ¿no? Tenemos que hacer una nueva pausa. Agustín, él es el hijo de Puno, pues, a Agustín, ¿no? Una vez alguien, otro de Puno llamó a Cesarín y se enojó, ¿no? Se molestó. Tenemos que hacer una nueva pausa, César, y regresamos, no te pierdas, a partir de las 5 de la mañana, elige bien, una edición especial por la segunda vuelta de las presidenciales en el Perú. Y siempre por Exitosa, la voz de los que no tienen voz. Hacemos una nueva pausa, regresamos, nos quedamos hasta las 5 de la mañana. Ya volvemos, Viñolo, Cesarín.

0: ahora en Exitosa, 4 de la mañana y 29 minutos. 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

4:31. Mediante un comunicado, la presidencia del Consejo de Ministros reafirmó su compromiso y respeto a la democracia en el marco de la segunda vuelta electoral 2026, a realizarse hoy domingo 7 de junio. Nueva Zelanda se convirtió en el primer país donde nuestros connacionales ejercieron su voto en la segunda vuelta presidencial de las elecciones generales 2026. Las ciudades de Wellington y Auckland instalaron 3 mesas de sufragio destinadas a atender a 841 electores peruanos, pasada las 2 de la tarde de Perú. En noticias regionales, el Senami informó que desde el lunes 8 al martes 9 de junio se presentarán precipitaciones de ligera a moderada intensidad en la Sierra Centro y Sur. En el ámbito internacional, las autoridades de la República Democrática del Congo elevaron a 488 el número de casos confirmados en el brote de ébola declarado el pasado 15 de mayo en el este del país, incluyendo 86 muertos, y alertaron de que se puede registrar un aumento de casos si no se implementan medidas adecuadas rápidamente. En deportes, FBC Melgar continúa reforzando su plantel para el torneo Apertura, para el torneo Clausura, y anunció la incorporación del volante ecuatoriano Kevin Minda, quien llega procedente de LDU de Quito. 4:33. 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Seguimos en La Voz de los Pueblos con Jack Miranda.

0: La madrugada con 34 minutos, 4 y 34 en todo el Perú. Buenos días a todo el público. Está amaneciendo, Cesarín. Está ya por amanecer en todo el Perú. Quedan horas, Mar Anthony, para la jornada de hoy. Quedan solo minutos, Viñolo, para empezar la programación especial. Quedan solo 25 minutos.
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0: Para que inicie, elige bien por Exitosa, jornada electoral, donde todo nuestro equipo periodístico de Exitosa estará desplegado en todo el Perú para contarte todo lo que va desarrollándose en este proceso electoral. No te pierdas a la programación especial, así como en la primera vuelta. Hoy estamos con todo el equipo contándote todas las incidencias que vayan a ocurrir en este proceso. Desde temprano estamos nosotros ya con nuestros reporteros desplegados a nivel nacional, ¿no? En todo el Perú, Exitosa te informa con esta edición especial. Elige bien, segunda vuelta presidencial. Muy buenos días a todo el público que nos acompaña y Elige Bien arranca junto a Manuel Rosas. Ya llegó, ¿ah? ¿Eh? Él le viste con su saquito nuevo, ¿ah? ¿Eh? Ah, bonito ese saquito nuevo, el de Manuel.
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0: Por fin. O sea, todos estamos con este saquito, ¿no? ¿Ven este saco bonito? Gracias a Dokran. ¿Cómo no? Manuel también trae su saquito nuevo. Y también le han hecho saco Marcial, ¿no? Por fin, Marcial va a tener saco nuevo.
1: Sí.
0: Saludo para Machi. Ya debe de estar despierto también Machi, ¿eh? A esta hora ya seguramente han pasado por su casa a recogerlo. Porque Machi. Hoy día Machi va a estar reporteando, ¿no? Va a estar en la calle. Muy buenos días a todo el público. Hoy es 7 de junio del 2026. Hoy es Día de la Bandera, Cesarín. Hoy temprano hemos homenajeado a nuestra bandera.
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0: mar. Hoy temprano le hemos cantado a nuestra bandera nacional. 4 y 36. Buenos días a todos, a la gente que recién despierta, los peruanos en el exterior que ya han votado, otros saliendo a votar y aquí alistándonos para el inicio de las elecciones. Bueno, vamos a seguir con la programación en esta madrugada en La Voz de los Pueblos. Hablamos sobre el civismo, sobre el respeto a las normas de convivencia. A partir de las 8 de la mañana de ayer rige la ley seca. ¿Hasta cuándo? Hasta el lunes a las 8 de la mañana que termina la ley seca. ¿Qué implica? Está prohibido la venta de licor, ¿no? Está prohibido el consumo y ayer se han ampallado, han hecho operativos y han ingresado a varios locales, cantinas, bares, donde se ha estado vendiendo licor, ¿no? Aún cuando esto estaba prohibido. ¿Pero por qué se vende? ¿Por qué hay consumidores? Pues, si no, por más que alguien le quiera sacar la vuelta a la ley, no, yo voy a vender, no importa. No importa, me arriesgo. Entonces, si supiéramos respetar esta norma, pues la gente no compraría, ¿no? Y así, por más que alguien le quiera sacar a vuelta la ley de la prohibición de la venta de alcohol, no podría, ¿no? Entonces, pero es que hay gente que consume. Aquí en Lima también se han hecho intervenciones y en otras regiones del país, incluso en Lima, ya llegando a clausurar, y no exactamente por la ley seca, sino ya por cuestiones de insalubridad, ¿no? Inseguridad que brindaban las cantinas, locales que habían sacado su licencia,

0: para funcionar para otro rubro, pero que lo terminaron convirtiendo en cantina, razón por la cual se cerraron varios locales, varias tiendas, cantinas. Son 4:38 de la madrugada. Hoy la gente también nos cuenta sobre el proceso electoral. Sigamos conversando. La gente le preguntaba a qué hora salen a votar, si salen en familia y si el voto es así para una sola persona en toda la familia, o también hay divisiones, ¿no? Votan por uno, por otra. Aló, buenos días. Hola, ¿con quién hablamos? Aló.
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0: Hola, su nombre. Al 940-800-800, ¿con quién converso? Me escribe.
2: Aló.
0: Hola, ¿qué tal? ¿Su nombre?
2: Pedro de Junín.
0: Hola, Pedro, ¿cómo te va?
2: Buenos días, Jack. Felicitaciones, Exitosa Perú, la voz de los que no tienen voz. Bueno, a mí me va bien, porque ya todo está decidido.
0: Así.
2: Lo único para pedirle al futuro presidente del Perú, que no le tiembla la mano para acabar con la lacra de la corrupción, la lacra de la delincuencia, porque la incapacidad de las autoridades es la madre de estas lacras. Y la ley seca debe seguir para toda la vida, porque la ley seca, estos antros, es el refugio de la delincuencia, de la corrupción. Gracias, Exitosa Perú.
0: Gracias, Pedro de Junín. La ley seca durante todo el año. ¿Qué te parece, Cesarín? Oye, a mí me daría igual, también a ti, ¿no? Nosotros no somos bebedores, así que si mañana dijera alguien ley seca durante todo el año, me da igual, no me afecta. En cambio, a ti sí te afecta, Mar Anthony, ¿no? Claro, Mar Anthony sí se siente afectado porque los fines de semana él tiene que apagar el incendio que hay dentro de él, ¿no? Con sus bebidas heladitas. Al polo. A la roca. Buenos días, Cesarín. Otra llamada, ¿no? Hola, ¿con quién hablamos? Hola, ¿su nombre? Aló, muy buenos días.
3: Buenos días, Jack.
0: ¿Qué tal? ¿Con quién hablo? ¿Maruja?
3: Sí, así es.
0: Maruja de Iquitos.
3: Aquí preparándonos para salir ya, apenas amanezca.
0: Ya. Yeah.
3: Ya preparando mi desayuno, preparando ya, limpiando todo mi casita para ya,
0: ir a votar.
3: Apenas empieza la votación, vamos a votar, mi pueblo ya está preparado. Ajá. Todos vamos a ir a sufragar, porque es muy importante nuestra votación, porque queremos realmente que nuestro voto sea respetado, y que solamente pido a toda la población un voto consciente, y que ya no estemos en estas maldades, simplemente avanzar, porque el Perú tiene mucha riqueza y todo debe ser compartido con todos nuestros peruanos, que vivamos unidos y que seamos una sola unión, porque así quiere nuestra población, que todos seamos de verdaderamente vivamos como debemos de vivir, no humillados, ni el rey solamente gobierna, no, simplemente todos debemos ser por igualdad, no debe haber desigualdad, porque los pueblos necesitan avanzar, necesitan el desarrollo, y ahí vamos a vivir mejor. Que Dios nos ilumine, porque Él es el único que también nos va a guiar. Aunque escucho a algunos, dice que Dios, ¿por qué lo metemos? No, nosotros somos muy creyentes en nuestro Padre Dios, y sabemos que vamos a salir de esto, porque así quiere el pueblo. Muchas gracias, ñaño, que Dios les bendiga y que sigamos adelante, y levantémonos ya para preparar y a sufragar. Muchas gracias, ya, que Dios les bendiga. No,
0: gracias a usted, Maruja. Maruja ya está lista. Maruja hará su desayuno electoral también en Iquitos. Está preparada ya junto a toda la familia y la comunidad, me dice Maruja, para temprano ubicarse en sus locales de votación para el voto correspondiente. 4:43, 4:43 en todo el país. Me escribe Manuel Sandoval Mendoza. Hola, Manuel, buenos días. Ya, gracias por lo de ayer en indicarme el lugar de votación en Tokio, que fue el edificio de Sumitomo, Fudosan, ¿correcto? Entendió mi japonés ayer, Manuel. Yo le indiqué dónde le tocaba votar, ¿no? Entendió perfectamente, lo ubiqué y fue a votar allí, sin error. Gracias, Manuel, gracias por tu participación. 4:43, llámame al 940-800-800-74-1955. Alan exitosa. Aponte, Ángel Abanto, me dice, qué novedad, lo de Marcial, si siempre para en la calle. Se ríe Ángel Abanto. Maribelén, ya preparando para hacer la carrera de bicicleta con los pequeños de la Fundación de Niños con válvulas ya y con discapacidad de nacimiento. Bueno, loable la labor que realizas, Maribel, para con los niños. Gracias a Maribel. Maribelén desde Magdalena del Mar. Alan Aponte, Jack, una pregunta, ¿cuándo? No sé, pero lo han visto ya. A ver, quiero ordenar tu pregunta. Ah, ya, estás hablando de Marcial. Ya. Me gustaría escuchar a don Nicolás, la señorita Carla Jarada, y tú y don Marcial. ¿Vas a estar en la noche, madrugada, analizando lo ocurrido? Bueno, nosotros regresamos en la madrugada, pero hoy vamos a tener a todo el equipo de Exitosa en esta edición de Elige Bien, que arranca a las 5 de la mañana junto a nuestro compañero Manuel Rosas, Alan Aponte. Hola, buenos días. ¿Aló? Hola, se fue, me dice Cesarín. Ya pues, Cesarín, no te molestes, César. Hola, ¿con quién hablo? ¿Aló? Hola, buenos días. ¿Aló? Hola, bájale el volumen de su receptor, de su radio, su televisor, para escucharnos bien, please. 4:45. ¿Aló?
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2: Buenos días. Buenos días, Jack Miranda.
0: Hola.
2: Buenos días, de Cusco.
0: ¿Su nombre cuál es?
2: Horacio.
0: ¿Qué tal, Horacio?
2: Sí, ya llegó la hora, ya el día de hoy, un día patriótico, 7 de junio, día de la jura de la bandera, recordando las palabras célebres de Francisco Bolognesi. Tengo deberes sagrados, y hoy día tengo deber sagrado de ir a emitir mi voto consciente para elegir al presidente de la República, que ojalá pues que realmente se respete mi voto. El voto de, yo soy de Espinar, a 4.000 metros sobre el nivel del mar, somos altoandinos, convivimos con la nevada, con el frío, con el viento, y esperemos que el voto del Perú profundo se respete y realmente tengamos a un presidente que pueda trabajar pensando en la mayoría de peruanos, en la mayoría, somos 35 millones, y se trabaje pensando en los 35 millones, y no se piense pues desfavorecer o dictarles a favor de un pequeño grupo de poderosos que siempre han manejado a los presidentes, a los ministros, a los medios de prensa, a excepción de Exitosa, que nos ha dado una pequeña oportunidad en memoria de, ¿no?, de Higinio Capuñay, que siempre esta administración Exitosa siga para adelante con transparencia, con democracia y siempre escuchando la voz del pueblo peruano. Muchísimas gracias. Viva el Perú. El día de hoy debemos tener elegido a un verdadero peruano presidente del Perú.
0: Ajá, correcto. Horacio, muchas gracias. Horacio nos recuerda la hora 4:47. Gracias, Horacio, desde el Cusco. Siguiente llamada. Hola, buenos días.
4: Hola, buen día. ¿Para opinar?
0: Sí, ¿cuál es su nombre? ¿Está al aire?
4: María.
0: María. María de Ate, ¿cómo está María?
4: Señor Díaz, ¿qué dicen? Buenos días.
0: ¿Qué tal, María? ¿Usted a qué hora sale?
4: Dios le dejó solo.
0: Me ha dejado solo.
4: Mejor solo que mal acompañado.
0: María. ¿A qué hora sale usted a votar, María?
4: Voy a ir al mediodía.
0: Al mediodía, ya. ¿Vota cerca a donde vive usted?
4: Sí, cerca.
0: Ya. Cerca. Ajá. Ya. Se va caminando, María.
4: Vamos a ir en Mancha.
0: En Mancha, ya, correcto, en Mancha. Ya, María.
4: Sí, porque está cerca de los colegios que vamos a votar mis hijos todos.
0: Ya, bien.
4: Y también se han ofrecido para personero.
0: También, ya.
4: Dios quiera que nos ilumine. Dios ilumine nuestro país, señor Díaz Miranda. Todos los días, 2 horas estaba sentada en el teléfono, fibra óptica pésimo, celular, la llamada.
0: Ya veo.
4: Señor Jack Miranda, todos los días se reportan muertes, pero asesinados cruelmente de frente a la cabeza, y todavía en una cámara hemos visto que se le acaba las balas al castillo que dicen, ¿no? Vuelve a cargar. ¿Qué es esto, señoría Miranda? ¿Qué es esto? Mientras esté Marta Moyano, Rospigliosi, no confío, señoría Miranda, no confío. Mire, ni siquiera por el mensaje que da esta señora, tienen miedo esos malnacidos sicariatos. ¿Qué es esto? Dios bendiga e ilumine nuestro país. Estamos en una situación bien difícil, señoría Miranda. De no corregir esto, primero, como dicen, quien entre, que se dedique a, no sé, sacar la Fuerza Armada, crear nueva policía de investigación para que esta lacra termine. Si no, señor, ustedes también van a ser amenazados, todos nosotros vamos a ser amenazados y no vamos a poder vivir en paz. Como siempre, felicitándolo a ustedes, mire, el trabajo arduo que da usted a nosotros nos alegra, ya nosotros nos hemos acostumbrado ya a amanecernos escuchándolo a ustedes. Para mí Radio Exitosa es lo máximo, escucho desde el señor Rubén Sánchez. Usted también es uno de los fundadores, ¿ah? Pero está ahí venido ya sobre la mesa servida, así que yo sé quiénes son. Ya, señoría Miranda, bendiciones y siga adelante, que tenga mucho éxito. No sé qué irá a pasar hoy día, pero bueno,
0: seamos positivos. Qué
4: sorpresa. Al doctor Jefferson,
0: que
4: nos ilustre bastante.
0: Sí, sí. Gracias a usted, María, ¿no? ¿Qué irá a pasar? ¿No? Sí. ¿Qué sorpresas le vendrá hoy en el Perú? Gracias, María. María desde Ate. Sí, va a ir a votar en Mancha, Cesarín. Ya se están preparando. Votan cerca a casa. 4:51. Y los que votan un tanto lejos, a hacerlo con bastante precaución, salir temprano, ojo, luego se va congestionando las vías, ¿eh? Mucha gente va a tener que caminar, preferible no salir en vehículo particular, ¿no? Si no votas ahí cerca, ¿ya? Mejor te vas en transporte público, un taxi, porque si no, si hay un tráfico, no vas a poder bajar de tu auto particular, ¿no? Contrariamente, ya pues vas caminando y llegas a tu local de votación. 4:51, hola, buenos días.
1: Aló, buenos días, Jack Miranda.
0: ¿Cuál es su nombre?
1: Jorge de Huacho.
0: Hola, Jorge, bienvenido.
1: Bueno, pilla, que espero que ahora
0: ya
1: no salgan llorones de siempre, querer venir del campo a la ciudad y tomar aeropuertos. Tienen que aceptar la derrota si es que pierden. Eso es lo de todos los años. Para querer tomar el Palacio, el Congreso. Pues, mirando, ojalá que todo el pueblo peruano se comporte a la altura, porque llegó un momento de decidir nuestra suerte. Los asesinatos están a diestra y siniestra. En un momento todos nosotros vamos a pagar cupos, si no, esto no se acaba.
0: Sí, correcto, Jorge de Huacho. Muchas gracias. Hoy hemos contado que han asesinado la noche de ayer. Han vuelto a asesinar a otro conductor de transporte público, y este es el problema que tendrá que enfrentar y afrontar el próximo gobierno. Quien gane tendrá que darnos señales, muestras de que va a poder con este problema grave que tiene el país, que es el de la inseguridad, las bandas criminales, las extorsiones, ¿no? ¿Qué puede hacer el próximo gobierno? Y Jorge advierte, si no, hasta por tener una casa, a todos nos van a terminar extorsionando. 4:53, faltan minutos, hoy empieza Elige Bien, o a las 5 de la mañana arranca Elige Bien en Exitosa. Me escribe David Martín Rivas. Martín Vázquez, perdón, me dice, a mí me da igual a que cierren estos antros, no porque ofrece bajar la cerveza, nos creen borrachos, ya. Si no duerme, ¿cómo sale en bicicleta? ¿Qué hora sale Maribel? Correcto, muy bien Martín, gracias. El Papu Will, mejor solo que mal acompañado. Qué buena, dice Papu Jack, la seño tiene razón, el pueblo lo pide. Ya. José Luis Villacorta, Jack, si gana la... Ya, no voy a hablar esto. Luis Alberto Cabrera, ya, hasta el lunes, amigo Jack. Hoy hay desayuno electoral, ya, correcto, Luchito Cabrera. Hoy Cesarín ha estado así al borde, muy atento, y también te ha pasado, ¿no? De lo que vaya a decir el público. Ha llegado Randy, ya Randy, presenta la secuencia, por favor.
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Te voy a contar la buena noticia hoy día. Hoy día es la segunda vuelta de las presidenciales. Hoy es el día de la bandera. A las 5 arranca Elige Bien y arranca bastante bien con Manuel Rosas. Y la buena noticia es que el gobierno implementa cobertizos para proteger a 33.000 cabezas de ganado ante heladas. El Ministerio de Desarrollo Agrario y Riego, a través del Agro Rural, inició la implementación de 280 cobertizos estratégicos en las regiones de Tacna y Moquegua, una infraestructura diseñada para proteger a más de 33.000 cabezas de ganado, priorizando a las hembras preñadas, lactantes y las crías, crías de alpacas y ovinos, que son los más vulnerables ante las heladas y nevadas. Las obras, que cuentan con la participación activa de los productores locales mediante el cofinanciamiento con materiales de la zona, concluirán en un plazo aproximado de 2 meses y beneficiarán directamente a cerca de 300 familias ganaderas. Los módulos se distribuyen en distritos clave, asignando 90 cobertizos para Tacna y 190 para Moquegua, de forma complementaria y para asegurar el alimento de los animales durante la época de estiaje. Agro Rural culminó la distribución de kits de conservación de forrajes en el sur del país, entregando 10 kits en Tacna y 25 kits en Moquegua, los cuales incluyen herramientas como picadoras, empacadoras y moto guadañas para procesar pastos como avena y alfalfa. No sé por qué, pero en momentos me sentí como prensa del Ministerio de Desarrollo Agrario y Riego. Muy bien, esta ha sido la buena noticia que queríamos compartir con ustedes a las 4:56, Cesarín. Se va acabando la voz de los pueblos, pero iniciará Elige Bien la jornada electoral, que transmitirá exitosa a partir de las 5 de la mañana. Y a esta hora, Cesarín, antes de irme, tengo que darle pase a mi amigo. ¿No? ¿No? ¿Que entonces yo arranco Elige Bien? No, Cesarín González. Arranca Manuel. Junto a Manuel, puede ser, ¿ah? Puede ser. Juntos hasta las 8 de la mañana. No. Me voy, pero volveremos. Que hoy sea una participación democrática y que los resultados finalmente se tengan que respetar, y respetar la voluntad de la mayoría que elegirá al próximo gobernante. Y no se pierda la transmisión de Exitosa a las 5 de la mañana. Empieza Elige Bien junto a Manuel Rosas. Nos estamos despidiendo y nos reencontramos durante la madrugada. Cuídense. Chau.

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1: Canadá completa la lista de coanfitriones de la próxima cita futbolera y completará su tercera participación en la competición.
2: Los canadienses, dirigidos por el estadounidense Jesse March, buscan por primera vez conocer la victoria en el torneo que les permita superar la fase de grupos con el aliento de su hinchada.
1: De la mano de Alfonso Davies, a la fecha el único goleador canadiense en el certamen. La selección de la hoja de Arce deberá superar a Bosnia y Herzegovina, Qatar y Suiza.
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0: a partir de estos momentos, cuando el reloj del Perú marca las 5 de la mañana con un minuto, desde Exitosa Radio, desde Exitosa Televisión, desde los estudios de Lima, en comunicación con 72 filiales en todo el país y con el despliegue periodístico y técnico más grande del país, arranca Elige Bien en Exitosa. Esas maravillosas y extraordinarias coincidencias que la vida le da al Perú. Hoy 7 de junio conmemoramos una de las gestas históricas más valientes en las páginas de nuestro país. Un 7 de junio como hoy, justo en este momento, a las 5 de la madrugada, con algunos minutos más, el año 1880 empezaron a sonar los estruendos de las primeras cañoneras chilenas que atacaban el puerto de Arica, una de las zonas más importantes para nuestro país y para la defensa de nuestra soberanía. En un momento como ahora, porque según los historiadores registran que la guerra, o en este caso la batalla de Arica, se inició a las 5 de la madrugada, con algunos minutos. Esta gesta histórica que recordamos hoy nos trae, por supuesto, a la mente la imagen y la figura de don Francisco Bolognesi Cervantes, un hombre de 64 años de edad, que ya había estado retirado de las Fuerzas Armadas y que ante la declaratoria de guerra de Chile iniciada el año 1879 levantó la mano y dijo: quiero servir a mi patria. Se enroló nuevamente y, vistiendo el uniforme sagrado del Perú, defendió con su vida Arica y toda la patria nuestra. Esa fecha además nos trae a la mente y al recuerdo la gesta extraordinaria también del coronel Alfonso Ugarte, bastante más joven que Bolognesi, un hombre de apenas 34 años de edad, que dejando todas sus empresas, porque fue un hombre muy acaudalado, levantó la mano también y voluntariamente se enroló en las Fuerzas Armadas. Le dieron la responsabilidad de comandar probablemente una de las tropas más fuertes y firmes, que defendió con su vida Arica. Pero junto a estos dos hombres y junto a estos dos nombres, hay que decir además que más de 1.600, casi 1.800 soldados peruanos, hijos de esta patria, paridos por este Perú, fueron capaces de ofrendar su vida, de enfrentar a un enemigo largamente superior. Los peruanos en ese momento sabían que no llegaban a 2.000 y sabían que las tropas chilenas eran bastante más que superior. Se contaban probablemente entre 8.000 hombres y, por supuesto, pertrechos militares bastante más grandes que los que había dejado la batalla del Alto de la Alianza, que acabábamos de perder hacía sola unos días. Dos días antes, el 5 de junio, en la base y el comando del ejército peruano, el emisario chileno llegó para decirle al coronel Francisco Bolognesi Cervantes que se rindiera. Fue en ese momento, el 5 de junio, que se quedó clavado para la historia la frase extraordinaria de Bolognesi: no señor, pelearé hasta quemar el último cartucho. Y así lo hizo. No solo Bolognesi, no solo Alfonso Ugarte, no solo el señor Mori y varios más, sino 900 a 1000 hombres peruanos dejaron su vida en esta gesta sagrada, histórica, valiente, extraordinaria, que demuestra que en este país no todo está podrido. No todo lo que pasa en el Perú es traición. No todos son Ignacio Prado. No todos son Miguel Iglesias, no todos son Nicolás de Pierro. También hay, por supuesto, Bolognesi, también hay Miguel Grau, también hay Alfonso Ugarte, y también hay tanta heroicidad de nombres conocidos, pero de batallones, de gente, de soldados de a pie, que fueron capaces de entregar su vida. En honor a ellos, más amor a la patria. en honor y recuerdo a ellos, más compromiso con el Perú. En honor y en recuerdo a esta gente, no solo a Bolognesi, no solo a Ugarte, sino a más de 900, cerca a 1000, como registran los libros de la historia, de peruanos que entregaron su vida sabiendo que era lo último que hacían ahí, defendiendo Arica y defendiendo la heredad territorial de nuestro país. Con este recuerdo de la historia arranca Elige Bien en Exitosa. Estamos en Lima y Callao en los 95.5 de la frecuencia modulada. Estamos en 72 filiales en todo el Perú y tendremos la cobertura más extendida y más grande en esta elección, la segunda vuelta electoral, elección presidencial en nuestro país. A ver, dice la información que aproximadamente, bueno, poco más, poco menos de 27 millones de peruanos están habilitados para emitir su voto el día de hoy. Recuerden que en la primera vuelta, en la elección presidencial del 12 de abril y el 13 de abril, porque se prolongó hasta el 13 de abril, ejercieron su derecho a voto cerca de 21 millones de peruanos. La votación empezará a partir de las 7 de la mañana. A las 6 de la mañana deben estar llegando ya los responsables de las mesas, es decir, en este caso, los miembros de mesa, que en un total de más de 862,000 fueron elegidos mediante sorteo y que ya realizaron su labor, muchos de ellos, el día 12 de abril. A partir de las 7 de la mañana se abren los locales de votación, se instalan las mesas de sufragio y es precisamente a partir de ese momento que se inicia el proceso de votación que se extenderá hasta las 5 de la tarde del día de hoy. Para votar, ¿qué tengo que llevar? ¿Cuál es el requisito? Según lo que han señalado las autoridades electorales, el único requisito, el absoluto requisito que se necesita es llevar el documento nacional de identidad. DNI azul sirve, DNI amarillo sirve, DNI electrónico sirve, DNI vencido sirve, DNI con el que no has votado en la primera vuelta y tienes multa en la primera vuelta sirve, si puedes votar en cualquiera de esas circunstancias. No hay entonces, del lado del documento nacional de identidad, ningún pretexto y ninguna excusa para no ejercer hoy el derecho a elegir en este 7 de junio. De hecho, ya los peruanos han votado, no en el Perú, pero peruanos en el extranjero ya ejercieron su soberano derecho a votar. Las ciudades de Wellington y Auckland en Nueva Zelanda ya sufragaron, ahí se instalaron hasta 3 mesas de sufragio que atendieron a 841 electores peruanos a partir de las 2 de la tarde, hora peruana de ayer, sábado 6. Diego Bernardes se convirtió en el primer compatriota peruano que emitió su voto en Wellington. Hizo una transmisión en vivo después y dijo lo siguiente, abro comillas, 5:09, el tiempo corre, 5:09, el tiempo avanza, 5:09, si eres miembro de mesa, date ya un baño, prepárate ya, aséate ya, lávate la cara, lávate los dientes, prepárate todo y ojalá llegues a las 6 de la mañana para que hagas todos los trámites de llenado, de firma, ¿verdad? Todo listo y a las 7, cuando abran el local de votación, estés listo para atender a quienes van a sufragar. Si eres miembro de mesa, avanza. 5:09, esto fue lo que dijo nuestro compatriota Diego Bernardes desde Nueva Zelanda, exactamente desde Wellington. Me da bastante orgullo ser el primer peruano en votar en esta segunda ronda. Ojalá que vaya bien hoy día, que todo vaya bien hoy día y tengamos una elección bastante exitosa. Más si escuchas exitosa. Esto último ya lo estoy diciendo yo, porque hasta antes de ello había señalado nuestro compatriota Diego Bernardes. Recuerden que junto a Diego hay más de 1,200,000 peruanos que están habilitados para ejercer el derecho al voto en otras partes del mundo. En Australia también se ha iniciado ya la jornada de votación a las 4 de la tarde. En Corea del Sur y Japón comenzó la votación a las 5 de la tarde. En China y Singapur a las 6 de la tarde. Estamos refiriendo todos estos horarios al día de ayer, sábado 6 de junio del año 2026. Ya estamos a las 5 de la mañana con 10 minutos y esta musiquita cecita, esta nos va a acompañar. Esta de Elige Bien. Esta va a ser. Levanta, por favor. Estamos en Elige Bien. Esta programación extraordinaria, nuestra cobertura especial. Estaremos con nuestros compañeros en las calles de Lima y en las calles de todo el país. Estaremos en el centro, estaremos en el sur, estaremos en el norte, estaremos en toda la Amazonía, estaremos en todas las ciudades del Ande peruano y estaremos en toda la franja costera de nuestro país. Cubriremos paso a paso desde Tumbes hasta Tacna, desde Loreto hasta Madre de Dios, desde Ayacucho hasta Cajamarca o hasta Amazonas, o desde Junín, o desde Ucayali, o desde Cusco, Puno y Tacna. Sí, señor, integrada la patria a través de la señal de Exitosa. Escuchen esta musiquita de acompañamiento. Y a propósito de acompañamiento, 150 observadores de la Unión Europea acompañarán las elecciones generales de este 2026 en su segunda vuelta de este 7 de junio. Ya están desplegados los observadores en distintas regiones de nuestro territorio. La información fue dada a conocer de manera formal tras una reunión de coordinación sostenida entre el ministro de Relaciones Exteriores, Carlos Pareja, y los representantes de la delegación europea encargada de seguir el desarrollo de los comicios. En esta sesión, la jefa de la misión de observación electoral de la Unión Europea, Annalisa Corrado, informó a las autoridades peruanas sobre el despliegue estratégico de cerca de 150 observadores a lo largo de todo el territorio nacional. Al mismo tiempo, el canciller sostuvo un encuentro con una delegación de eurodiputados que también acompañarán el proceso de sufragio. Por su parte, el titular de Relaciones Exteriores destacó las medidas adoptadas por su sector para monitorear el voto en el exterior. Bueno, hay 1.200.000 peruanos que pueden votar en el exterior, pero recuerden que en la primera vuelta no llegamos a 500.000. Así que una cosa es los que están, un ausentismo bárbaro en realidad. Más del 50% de peruanos en el exterior no votó o no ejerció su derecho el 12 de abril del año 2026. Una cosa es lo que estén habilitados y otra cosa es lo que quieran ejercer su derecho al voto, ¿no? Resaltó el ministro de Relaciones Exteriores la puesta en funcionamiento de un centro especializado en la mismísima Cancillería de la República que operará de manera permanente para supervisar y reportar cualquier incidencia del voto de los peruanos en el extranjero. Estamos en Elige Bien y estamos en los 95.5 de la frecuencia modulada para Lima y para el Callao. Ahora, tengo unos datos importantes aquí. A ver, los voy a conseguir rapidito. Sobre asuntos de electores y sobre lo que significa exactamente la distribución en nuestro país. Ya son más de 27 millones efectivamente de peruanos que están aptos para votar. De esos 27 millones, okay, bueno, cerca de 27 de millones. En Tumbes, 181.317 electores. En Piura, 1.534.085 electores. En Lambayeque, 1.051.350 electores. En La Libertad, 1.552.961. En Ancash, 971.385. En Lima Metropolitana, 7.822.555. En Lima, provincias. Esto incluye Huarochirí, Canta, todos los Barranca, Cañete y todas las provincias de Lima. 8.651.028. Es decir, entre Lima Metropolitana y Lima Provincias, estamos hablando de 16.400.000 votos. En el Callao, 858.968 votos o votantes. En Ica, 713.997 electores. En Ayacucho, 520.238 electores. En Huancavelica, 339.448. En Arequipa, 1.226.525. En Moquegua, que es probablemente una de las regiones con la menor cantidad de electores, estamos hablando de 164.628. poquito menos incluso que Tumbes, que tiene 181.317. Desde Tacna también votarán 302.615 peruanos. En Puno, al sur del Perú, 963.489 peruanos están habilitados para ejercer su derecho al voto. En Apurímac, 361.368. En Cusco, 1.113.754. En Madre de Dios, una de las regiones que forma parte de nuestra hermosa Amazonía, podrán sufragar 147.577, que termina siendo la región con el menor número de votantes. En Junín, centro del Perú, 1.062.500. En Ucayali, 453.928. En Pasco, 223.695. En Huánuco, 656.517. En San Martín, 723.605. En Amazonas, 345.245. En Loreto, 775.923. Y finalmente en Cajamarca, 1.198.000. Después de Lima Metropolitana, la zona de mayor concentración de votos está en Lima, provincias, y después estamos hablando de la región Piura, que está con 1.584.000 electores hábiles para ejercer su derecho al voto el día de hoy. Ya son las 5 de la mañana con 17 minutos. Nuestros compañeros se están desplazando a esta hora
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0: A diferentes puntos de Lima y a diferentes puntos también de la capital de la del país, diferentes lugares de nuestro país, perdón, para poder alcanzarnos información en el transcurso de nuestra programación. Ya estamos a las 5 de la mañana con 17 minutos. Esta es la hora. 5 y 17. Bueno, a ver, entre ayer y antes de ayer se han viralizado unas imágenes en las que se advertía otra vez el asunto este de despliegue de material electoral aparentemente de manera irresponsable, sin cuidado, sin resguardo, en unidades móviles que no tienen ningún nivel de acreditación ni seriedad, según lo que se veían en las imágenes, insisto, que han estado difundidas a través de las redes. Sobre este tema, precisamente, ha emitido un comunicado la Oficina Nacional de Procesos Electorales, señalando que estas imágenes, que insisto, se viralizaron de una manera increíblemente rápida entre el día viernes y el día sábado. Estas imágenes no corresponden, dice, a un proceso anterior. Es decir, y estamos hablando del repliegue del material electoral, el retorno de las cajas una vez que ya había concluido el escrutinio en aquella oportunidad. Se están refiriendo al 12 y el 13 de abril. El material audiovisual fue sacado completamente de contexto. Según el comunicado de OMPE, esta información es falsa. Y remarca el comunicado que el despliegue para la segunda elección presidencial 2026 se ha ejecutado bajo estrictos protocolos de seguridad y con el debido acompañamiento de las fuerzas del orden. Detalló que solo para Lima y para el Callao se han movilizado más de 200 unidades de transporte logístico, todas ellas resguardadas con una minuciosa custodia policial y militar, garantizando de esta manera que todo el material llegue a los locales de votación de forma segura y sin registrar incidentes. ¿Te estás preguntando lo mismo que yo? Estamos a las 5 de la mañana con 19 minutos, ¿verdad? Ok. ¿Ya está todo el material? Técnicamente sí. O sea, a esta hora no puede haber un solo local de votación que no tenga su material electoral, según la ley. Y según el compromiso que ha establecido OMPE y según el compromiso del Jurado Nacional de Elecciones de fiscalizar este aspecto. Según la plataforma del Jurado Nacional de Elecciones, esta página que se llama Jurado Nacional de Elecciones Fiscaliza Información en Línea, ha ocurrido lo siguiente. Vamos a ver, paso 1, 100% de impresión y control de material electoral, sí. 100% de ensamblaje, sí. 100% de despliegue a las oficinas descentralizadas, sí. 100% de arribo a las oficinas descentralizadas, sí. 100% de arribo del material electoral al local de votación, sí. Lo estoy leyendo de la página Jurado Nacional de Elecciones fiscaliza información en línea. Entonces, según el Jurado Nacional de Elecciones, a las 5 de la mañana, voy a ver a qué hora ha sido la actualización, porque lo que les estoy diciendo es de las 5:20. La última actualización de este dato del 100%, del 100% de entrega de material electoral ha sido casi a las 3:20 de la madrugada del día de hoy. Es decir, ya no hay un solo local, según esta página, ni uno solo, de los 92,000 y tantos locales de votación que hay en todo el mundo. 90,000 en el ¡exitosa! Perú y 2,000 y tantos en diferentes partes del mundo. 100% locales de votación cubiertos ya por el despliegue de material electoral. ¿Con quién nos vamos, perdón? Con Omar Coca, tiene información en vivo desde el Cercado de Lima, 5:21. Hola Omar, buenos días, adelante.
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2: Buenos días, Manuel, buenos días a todos nuestros oyentes. Información en vivo desde el Cercado de Lima. Estamos en los exteriores del Colegio Nuestra Señora de Guadalupe, ubicado en la avenida Alfonso Ugarte. Son 49 mesas las que se deben instalar en esta institución educativa. A estas horas de la mañana hay una gran cantidad de personal del Jurado Nacional de Elecciones, quienes están esperando la autorización para que puedan ingresar a este colegio, porque ellos son los encargados de supervisar este proceso electoral aquí en el Cercado de Lima. Según la información que se nos ha brindado por parte de este personal altamente capacitado, según lo que se nos detalló en la conferencia de prensa en su sede central de Jesús María, aproximadamente 10,000 personas llegarán hasta este punto. Es un colegio emblemático, también reconocido, que tiene años de trayectoria y que claramente convoca a miles de personas que, por ejemplo, residen en Breña, en el Cercado de Lima y sucesivamente. Vamos a poder detallar, vamos a pedirle a nuestro compañero Joao Jaramillo que pueda enfocar a todo el personal del Jurado Nacional de Elecciones, quienes se encuentran en este punto, también personal de la Contraloría, porque es importante que este tipo de instituciones encargadas de los procesos electorales y de supervisar todo acto democrático que se viene desarrollando a lo largo del país estén aquí presentes, y claramente resaltar la presencia de la Policía Nacional del Perú, quienes claramente están resguardando este tipo de instituciones, porque ya el material electoral se encuentra dentro. Manuel, vamos a poder mencionar algo que sí está muy en claro para toda la ciudadanía, es este letrero que indica lo siguiente: votar es tu poder de elegir. Este es el mensaje que todas las personas, quienes por ejemplo llegan al colegio Nuestra Señora de Guadalupe, podrán leer antes de votar. A las 6 de la mañana se tiene previsto que puedan llegar los miembros de mesa. A las 7 en sí ya estaría todo listo para que los ciudadanos puedan ejercer su voto. Exitosa Noticias ha desplegado una gran cantidad de periodistas a lo largo del país, sobre todo en Lima, para poder registrar todo lo que pueda suceder en este encuentro democrático, donde ¡exitosa! La ciudadanía juega un rol importante. En este caso, la institución educativa Nuestra Señora del Guadalupe, tal como hemos resaltado, tiene 49 mesas. Esperemos que rápidamente se puedan instalar para que así las personas, quienes, por ejemplo, vienen primero a las 7 de la mañana para que rápidamente ejerzan su voto y puedan continuar con sus actividades, no registren ningún problema. 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
0: Omar, gracias por el reporte. Estamos hablando de más de 10,000, promedio 10,500 locales de votación en todo el Perú. En esos 10,000 y pico locales de votación que hay en todo el Perú, se han instalado más de 90,000 mesas, porque 2,000 más están instaladas a nivel de otros países del mundo, donde también 1,200,000 peruanos están habilitados para votar. Para cubrir, para cuidar, para resguardar y para custodiar esos locales, las Fuerzas Armadas del Perú ha desplegado un contingente de 45,000 efectivos militares y la policía. Policía Nacional poco más de 50,000. Es decir, si sumamos miembros de las Fuerzas Armadas, si sumamos miembros de las Fuerzas Policiales, estaríamos hablando probablemente de entre 90 a 95,000 efectivos que van a estar no solo en las calles de Lima, sino custodiando estos 10,000 locales escolares que hay distribuidos en todo el país. Más de 800,000 peruanos han sido elegidos para ser miembros de mesa y se espera a las 5:25, hermanito, si eres miembro de mesa, vamos saliendo. Sí, vamos saliendo. La idea es que llegues a las 6. Y si llegas a las 6, a menos que tengas avión, ya tienes que ir saliendo, ¿verdad? ¿Por qué tienes que llegar a las 6? Ya no te voy a contar yo, porque se supone que estás capacitado. Aunque el nivel de capacitación ha sido otra vez recontra pobre. Sí, sí, nos falta nivel de ciudadanía increíble. Nos falta civil. Nos hacemos lo loco. ¿Para qué voy a ir?
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0: No, pero para criticar, para protestar, para quejar. ¡Uy, somos primeros! Para reclamar derechos, number one. Para cumplir responsabilidad. Serapio Torres. Ok, ya, pero fuera de eso, porque no quiero estar con, en plan de quejoso también hoy día. Hay que generar esperanza. Ok, bueno, vamos pues a generar esperanza de que este proceso nos lleve a un buen puerto. Ojalá. Pero lo que les decía. Para que llegues a las 6, tienes que estar saliendo ahorita. ¿Y por qué tienes que llegar a las 6? Porque entre las 6 y las 7 tienes que revisar tu material. Primero, definir si es que es cierto lo que el jurado dice. Todos los 10,000 locales escolares ya tienen el material electoral. Ah, ok. Se supone que si a los 10,000 locales deben estar ya también distribuyéndose en las 90,000 mesas que hay. Entonces tú tienes que ir, tu mesa tal, a ver, mi material. Toma tu cajita. Tienes que abrir tu cajita, si eres el presidente, con el secretario, mirar, chequear, revisar, bueno, ok, está el formato este, está el otro formato, está el otro formato, estamos todo bien, estamos todo chévere. Ok, puedes empezar a firmar, firmar, firmar, porque hay que firmar un huevo de papeles, perdonen la expresión, hay que firmar un montón. Eso te debe llevar máximo, mínimo 40 minutos. Mínimo 40 minutos. Sí, si eres, pero rápido, si eres ágil, sea 40 minutos. En promedio, la verdad es que está entre 50 minutos y una hora. Pero, ok, si llegas a las 6, tienes de 6 a 7 para hacer toda esta chamba. Terminar esa chamba, ok, tranquilito, esperas que la gente de OMPE vaya y abra la puerta del local de votación. Y empiece a llegar la gente. Pero tú ya estás sentadito en tu mesa. Chévere, bacán, esperando que empiece el 1, el 2, el 5, el 7, y va saliendo, y va saliendo, y va saliendo, y va saliendo, y ojalá se desarrollara así de bonito, así de normal, y así de tranquilo. Pero la primera chamba es la tuya, tú eres el que tiene que decir, si llegó mi material, si instalo mi mesa. No se olviden que estamos con el bendito cuco, estamos con el susto, estamos con la desconfianza, no puedo decir otra cosa, no puedo pintarles un mundo paralelo inexistente. Sí estamos con la desconfianza del bendito, de la bendita primera vuelta que no ha llegado el material electoral. Así que lo primero que yo quiero saber, por eso es que nuestros compañeros ya están distribuidos, es que empiecen a llegar a las 6 de la mañana los miembros de mesa para que nos puedan decir a esta hora, a las 6 de la mañana, cuando llegue a las 6, sí, está mi material. ¡Ah, chévere! Ok, ya, bacán.
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0: Y eso es, digo, insisto, eso es lo primero y lo más importante. Ya estamos a las 5 de la mañana con 29 minutos. Consulta al aire. Lisbeth, ¿no tengo pausa? ¿Ah? Son las 5:29. Sí, voy a pausa y luego vengo con Vanessa. Dime tú, ¿qué puedo hacer? ¿Ah? ¿Qué puedo hacer si ya no estás? Solo tenerte.

0: ahora en Exitosa. 5 de la mañana y 29 minutos. 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
2: 5:31 a.m. Nueva Zelanda se convirtió en el primer país donde nuestros connacionales ejercieron su voto en la segunda vuelta presidencial de las elecciones generales 2026. Las ciudades de Wellington y Auckland instalaron 3 mesas de sufragio destinadas a atender a 841 electores peruanos, pasadas las 2:00 p.m. de Perú. El gobierno de José María Balcázar, a través de sus redes sociales, reafirmó su compromiso y respeto a la democracia en el marco de la segunda vuelta de elecciones 2026, que se realizará hoy, domingo 7 de junio, a nivel nacional. En el ámbito internacional, el ejército estadounidense derribó 2 drones de Irán que amenazaban al estrecho de Hormuz, según reportó el Comando Central de Estados Unidos, en medio de las crecientes tensiones entre Washington y Teherán por el cese del fuego. En deportes, la selección peruana enfrentará este lunes a España en partido amistoso y se anunció que el árbitro mexicano Fernando Hernández Gómez será el encargado de dirigir ese encuentro. 5:33 a.m. Tú estás en Exitosa en Lima 95.5 de la FM. Seguimos en Elige Bien, segunda vuelta con Manuel Rosas.
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0: De vuelta, de vuelta ya. Esta es la hora, son las 5 de la mañana con 34 minutos. 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Vamos con Vanessa Rubio, tiene información en vivo desde Villa El Salvador. La candidata Keiko Fujimori llegará en breve a su local de Personeros en Lima Sur. Vanessa, información, buenos días, adelante.
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2: En esta segunda vuelta, sin embargo, también lo son los dos candidatos presidenciales. Hemos llegado a la avenida Micaela Bastidas en Villa El Salvador, lugar donde la candidata presidencial de Fuerza Popular, Keiko Fujimori, va a realizar su primera actividad hoy 7 de junio en la segunda vuelta electoral. Estamos exactamente en su local de personeros en la sede de Lima Sur, aquí en Villa El Salvador, a la expectativa de la llegada de la señora Keiko Fujimori. Hay algunos simpatizantes, por supuesto, en los exteriores de este local ubicado en Villa El Salvador, esperando la llegada de la lideresa de Fuerza Popular, y una gran cantidad de medios de comunicación esperando también la llegada de Keiko Fujimori. Recordar, Manuel, que ella ya en anteriores oportunidades había indicado que esperaba tener en la segunda vuelta al menos 100.000 personeros a nivel nacional, con el objetivo de que puedan resguardar el voto ciudadano durante estos comicios. Justamente este es el local de Personeros de Lima Sur. Según su itinerario, ella llegaría, en realidad tenía programado llegar 5:15 de la mañana. Ya vemos personal de seguridad que está resguardando la puerta, han ubicado pues a las personas detrás de una cinta para que puedan mantener el orden en la llegada de Keiko Fujimori, y ella llegaría en cualquier momento para visitar este local de Personeros y poder luego hacer un balance de lo encontrado. Recordemos también que ella había anunciado una iniciativa, una campaña denominada Defensores del Perú, para poder reunir estos 100.000 personeros de forma voluntaria en todo el país y que se podían inscribir desde las plataformas digitales. Tenemos entendido también de que ya se ha dado la capacitación correspondiente por parte de la OMPE a los personeros tanto de Fuerza Popular como del partido contendor de Juntos por el Perú. Así que vamos a estar atentos, en cualquier momento llegará aquí Fujimori para conocer sus primeras reacciones hoy en la segunda vuelta, día importante entonces para el Perú, y todos los ciudadanos aquí esperan con los celulares, ¿no? Bastante emocionados por ver, digamos, a la candidata por la que ellos están mostrando su apoyo. Así que en cualquier momento, Manuel, vamos a retomar información desde Villa El Salvador para conocer lo que ocurre aquí en la sede de Personeros de Fuerza Popular. La candidata Keiko Fujimori hará su ingreso en los próximos minutos. Es la información que tenemos en vivo para los 95.5 de la FM en Lima. 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
0: Vanessa, gracias por el reporte, gracias por la información. Dos cosas, cuidado. Cuidado que una cosa de estas se convierta en un acto político. Cuidado. Cuidado que una cosa de estas se convierta en un acto proselitista. Cuidado. Eso está absolutamente prohibido ya desde el día viernes. Que la candidata Keiko Fujimori, que el candidato Roberto Sánchez haga una inspección, una verificación, un control, un acompañamiento de todo lo que significa su despliegue, está absolutamente bien, normal, dentro de la norma. Tienen derecho a hacerlo, no solo derecho, tienen la obligación de hacerlo. Pero insisto, cuidado, hay gente que le está esperando con el celular, le van a aplaudir, va a ser, cuidado. Eso, cuidado, puede ser definitivamente una infracción a la ley electoral. Punto. Dos. No hay buenas noticias respecto al tema de Personeros, por lo menos las formales. El Jurado Nacional de Elecciones, y este dato es realmente, ¿qué digo? Decepcionante. Sí, es un dato decepcionante. El Jurado Nacional de Elecciones realizó dos jornadas de capacitación para personeros. Una el 23 de mayo y otra el 6 de junio. ¿Cuántos personeros participaron?
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0: Apenas 1.926 personeros de ambos partidos. Apenas. No quiero decir que los partidos tengan esta cantidad de personeros. Dicho sea de paso, mayor personeros en esta capacitación de Juntos por el Perú. Pero no digamos, uy, qué bestia, qué cantidad. Creo que 1.100.

0: otro como 800 y no más. ¿Ya? No quiero decir que no tengan, probablemente según lo que han anunciado desde Keiko Fujimori y su partido, tienen más de 70 y tantos mil, y según lo que ha dicho Roberto Sánchez en su partido es que hay como 60 y tantos mil. Ok, en buena hora, y ojalá eso sea real y verdadero, porque se necesita una fiscalización de los partidos también en la MES. Sin embargo, tendrían que haber participado en estas actividades que el Jurado Nacional de Elecciones propone a los personeros, igual que ha propuesto a los mismos electores. 2,400,000 electores han participado de las dos jornadas de votación, 229,000 miembros de mesa, cosa que también es un poco decepcionante si tenemos en cuenta que son más de 850,000, es decir, no hemos llegado ni al 25%, y también 16,284 efectivos, cuando en realidad lo que tenemos en las calles son como 90,000. Es decir, no estamos muy interesados en cumplir nuestras responsabilidades de los personeros, de los miembros de mesa, de los efectivos de las Fuerzas Armadas y las Fuerzas Policiales, en fin. Dato, como dato, suelto el dato para que lo tengas. 5:40. Kevin García tiene información en vivo. Está en San Juan de Lurigancho y nos va a alcanzar a esta hora, 5:40. Ya deberían estar llegando los miembros de mesa. Vamos a cumplir nuestra responsabilidad cívica, por el amor de Dios. Panorama de la institución educativa Fe y Alegría, previo al inicio de la jornada electoral. Hola, Kevin, buenos días.
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2: Muy buenos días, Manuel, así es, información en vivo desde el distrito de San Juan de Lurigancho. Hemos llegado exactamente al pasaje Hipólito Unanue, al exterior de la institución educativa Fe y Alegría, una de las más conocidas e importantes que existe en San Juan de Lurigancho. En estos momentos recién vemos personal de la OMPE que están haciendo las instalaciones de los banners correspondientes. ¿Y por qué es importante esta institución educativa? Porque son 47 mesas de sufragio que se van a instalar para todos los votantes. San Juan de Lurigancho, Manuel, es un distrito clave porque lidera la lista de los distritos en Lima con mayor cantidad de votantes habilitados. Estamos hablando de más de 812,000 electores. Aquí se pretende instalar 222 centros de votación y 2,744 mesas en todo el distrito. Es una zona clave para los candidatos también. La candidata Keiko Fujimori de Fuerza Popular pretende realizar a las 8 de la mañana aproximadamente el tradicional desayuno electoral en la zona conocida como el Sauce. Esto es dentro de las actividades que ella ha programado. Y en estos momentos podemos informar también, Manuel, que como tú mencionabas, aún no hay presencia de los miembros de mesa, siendo ya minutos para las 6 de la mañana, aún no llegan los miembros de mesa a cumplir este deber cívico. Como te mencionaba, hay personal.
0: Listo, Kevin. Espérenme un segundo, por favor, porque voy rápidamente con Vanessa Rubio. Vanessa está en Villa El Salvador. Acaba de llegar Keiko Fujimori a su local de personeros en Lima Sur. Vanessa, ya estás al aire. Adelante.
3: Manuel, buenos días. 5:41 de la mañana, acaba de llegar la candidata de Fuerza Popular Keiko Fujimori a su local de personeros en Lima Sur, en Villa El Salvador exactamente. Ella ha ingresado con una gorra, está vestida de blanco y ha llegado junto a su jefe de personeros, el señor Luis Dyer. Está abrazando a algunos de los ciudadanos que se encuentran justamente en este local partidario, donde además hay una imagen bastante grande y llamativa del expresidente Alberto Fujimori, su padre, de cuando fue presidente. Vemos esta imagen que es la principal en este local, que es bastante reducido y que además es todo de color blanco. Ella continúa saludando y abrazando a algunos ciudadanos que justamente se encuentran al interior de este local en Lima Sur y que luego podrán dar un balance de todos los personeros que lograron inscribirse para resguardar y cuidar los votos del ciudadano. Ella ha llegado resguardada con su camioneta color roja, este vehículo particular con el que siempre se suele trasladar. Y como te comento, está vestida de blanco con un jean, tiene una gorra y está saludando y conversando ya en estos momentos con algunos ciudadanos que seguramente le podrán dar cuenta de los personeros que se han podido inscribir, al menos aquí en el sector de Lima Sur. Como te comentaba más temprano, al menos la expectativa de Fuerza Popular era poder alcanzar 100.000 personeros a nivel nacional, sobre todo en zonas alejadas de nuestro país, las más remotas, donde se pueda resguardar el voto ciudadano. Sin embargo, seguramente al término de esta actividad ella podrá dar cuenta de cuántos personeros finalmente lograron inscribirse en su plataforma digital y en esta campaña que ella venía realizando semanas más atrás de denominada además Defensores del Perú, donde presentó algunas figuras bastante reconocidas en nuestro país, como el cómico Melcochita, el deportista Cuto Guadalupe y diferentes artistas, en este caso, que venían justamente a promover esta inscripción para que más ciudadanos se puedan sumar de manera voluntaria como personeros. Vemos a ciudadanos que tienen algunos apuntes en mano, algunos documentos, y ella está conversando con cada una de ellos para poder justamente dar cuenta de cuántos ciudadanos pudieron haberse terminar de inscribir en esta campaña que ella había venido promoviendo semanas más atrás. No la hemos visto, Manuel, con ninguna figura de su equipo técnico ni su equipo más allegado, solamente con el señor Luis Dyer, que es justamente quien lleva el cargo de jefe de personeros y que estaba a cargo del tema de la inscripción, que es de manera voluntaria, según lo que ellos indicaron, ¿no?, hace unas semanas cuando presentaron esta campaña de cara a la segunda vuelta. Así que de momento es la primera actividad de la señora Keiko Fujimori a esta hora de la mañana, que está saludando. Habrán cerca de unas 40, 50 personas aquí reunidas que están saludando a la señora Keiko Fujimori. Por supuesto, no hay ningún logo del partido de Fuerza Popular, porque eso está prohibido, como bien tú lo indicabas, por el Jurado Nacional de Elecciones, pero sí esta imagen bastante llamativa del expresidente Alberto Fujimori, bastante grande este banner, que es, digamos, lo más llamativo dentro de este local ubicado en Lima Sur. La vemos más cerca de los medios de comunicación. Ella no ha brindado declaraciones a su ingreso, sin embargo, lo que nos han indicado es que al término ya ella va a poder acercarse para poder declararle a los medios de comunicación y como que explicarnos un poco acerca de el balance, en todo caso, de vamos a escuchar lo que viene
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3: declarando la candidata de Fuerza Popular, Keiko Fujimori. Vamos a intentar acercarnos, Manuel, para escuchar lo que está indicando a esta hora de la mañana.
4: Desde hace ya varias horas, en otros países, la elección ya empezó. Me acompaña Lucho Dyer, jefe del Comando de Personeros de Fuerza Popular. Hemos querido venir muy temprano para agradecer. Nos encontramos en Villa El Salvador. Hemos podido conversar con varios de los responsables de centros de votación. Por ejemplo, aquí en Villa El Salvador van a haber 66 responsables, 66 colegios, y vamos a tener cerca de 1.160 personeros. Lucho, ¿están todos cubiertos?
5: Todos cubiertos, inclusive con suplentes.
4: Con suplentes.
3: ¿Y cuál es el número total de personeros?
4: Hemos llegado a nuestra meta. Lucho, por favor, ¿cuántos?
5: Hemos superado los 95.000 personeros a nivel nacional. Muy contentos por el trabajo de estos peruanos, peruanas, hermanos, hermanas en todo el Perú. El despliegue de personeros ya arrancó hace más de 3 horas en muchas provincias, distritos, desde las 3 de la mañana. Y felices que hoy es una fiesta democrática y sobre todo que haya mucha transparencia.
3: ¿Han logrado también capacitarse los personeros?
6: Somos de Chile, ¿cómo es la relación con nuestro país en el caso de ser electa?
4: Sí. Yo no voy a comentar nada político porque hay un silencio electoral, solamente estamos agradeciendo en estos momentos a todos los voluntarios que se inscribieron, son cerca de 95.000 personas que nos están ayudando como defensores y observadores y personeros en todas las mesas. Entonces, es muy buena, muy buena.
3: ¿Cuál es la capacitación, señora Keiko, porque no es popular de estos personeros, parte de sus personeros?
4: Casi todos han logrado esta capacitación. Valoramos el esfuerzo, el tiempo que ellos le están dedicando. Ahora, me van a hacer una licencia porque yo quiero compartir con ellos antes de que se vayan. Como son jefes de los centros de votación, ellos tienen que llegar antes. Entonces luego vamos a seguir conversando con la prensa.
3: ¿Solo de Lima Sur, de acá Villa
4: El Salvador? Estamos aquí en Villa El Salvador y las personas encargadas son solamente de Villa El Salvador.
3: Le están haciendo algunas consultas también medios internacionales.
4: Han habido otros partidos, sí, que han contribuido, sobre todo ciudadanos que en primera vuelta quizás no optaron por nosotros, y sí, estamos llegando a todas las mesas del Código 900, porque es fundamental que todas las mesas en las ciudades y en las zonas rurales pues tengan la presencia de los personeros, y no solamente nuestros, ¿no? Lo ideal es que participen personeros de ambos partidos. Ya, un ratitito.
3: Bueno, declaraciones, Manuel, de Keiko Fujimori junto a Luis Dyer, quien es el jefe de personeros. Hay que recordar además, Manuel, que ella ha señalado que son 95,000 personeros que han logrado en este caso poder inscribirse para en este caso poder participar en resguardar el voto de los ciudadanos a nivel nacional. Sin embargo, aquí hay ciudadanos que son encargados de los colegios, en este caso de los locales de votación de Lima Sur, puntualmente de Villa El Salvador. Keiko Fujimori habló de 66 colegios y de estos 95,000 digamos personeros que han logrado inscribirse de manera voluntaria, ella ha podido indicar también que algunos han sido de otros partidos que quizás no pasaron a la segunda vuelta, pero que están mostrando su respaldo a Fuerza Popular. Entonces, parte de las primeras actividades de la señora Keiko Fujimori, por supuesto, no ha respondido nada de lo que tenga que ver con coyuntura, temas de su partido puntualmente, por este silencio electoral. Hubieron algunos medios de comunicación que le hicieron preguntas, pero ella ha preferido no responder sobre ellas y se ha centrado en el tema de los personeros. Repetimos la cifra, Manuel, 95,000 personeros de los 100,000 que tenía como expectativa Fuerza Popular, y está terminando esta actividad con el señor Luis Dyer, jefe de personeros a nivel nacional, y despidiéndose además de todos estos ciudadanos que partirán a los diferentes colegios según lo que ella ha podido indicar. Entonces vemos en imágenes que continúa conversando y repartiendo un desayuno, ¿no? Está haciendo un compartir con estos ciudadanos antes de que partan a cada uno de los 66 colegios ubicados, al menos aquí en Villa El Salvador. Entendemos que en diferentes distritos y partes de nuestro país también se ubican estos ciudadanos encargados justamente de los personeros que llegarán a cada una de las mesas de sufragio, y ella ha hecho bastante énfasis, Keiko Fujimori, sobre la serie 900, ¿no? Que son justamente estas mesas de sufragio ubicados en zonas bastante alejadas de nuestro país, en la Amazonía y en la Sierra del Perú, y por lo cual ellos han buscado tener la mayor cantidad de personeros que puedan vigilar el voto ciudadano hoy en la segunda vuelta. Es la información que tenemos en vivo para los 95.5 de FM Lima, exitosa, la voz de los que no tienen voto.
0: Listo, gracias Vanessa por la información. Confirmado, Keiko y Luis Dyer, responsable de personeros de Fuerza Popular, 95,000 personeros, con eso les alcanza perfectamente para cubrir las 90,000 mesas en nuestro país. Es bastante suficiente. Y otro detalle, todas las mesas 900K están cubiertas, lo ha dicho la propia Keiko Fujimori, así ya no vamos a tener problema que la 900K, que mira, no, están cubiertas con personeros, ahí no va a haber mayor complicación. De esos 95,000 personeros, menos de 1,000 han recibido capacitación por parte del Jurado Nacional de Elecciones. Entendemos que ha sido el propio partido Fuerza Popular el que debe haber capacitado a esta cantidad bastante grande de personeros que están listos para defender el voto de Keiko y de Fuerza Popular. Esperamos, por supuesto, tener la misma cobertura según las actividades que esté realizando el candidato de Juntos por el Perú, el señor Roberto Sánchez. Hay un compañero nuestro que está atento a las actividades del señor Sánchez. En cuanto empiece sus actividades el día de hoy, domingo 7, con total seguridad haremos la cobertura que corresponda. Son las 5 de la mañana con 53 minutos. Esta es la hora, 5:53. Retomo la comunicación con Kevin García, que está en San Juan del Lurigancho, desde la institución educativa Fe y Alegría. Kevin, buenos días nuevamente. Adelante.
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2: Manuel, ¿qué tal? Retomamos entonces de la institución educativa Fe y Alegría, y en atención a nuestro llamado, estamos con Milagros Vázquez, la primera miembro de mesa. Tempranito ha llegado aquí a cumplir su deber cívico. ¿Qué tal, Milagros? Bienvenida, Exitosa, por favor. ¿A qué hora te has despertado para cumplir ese?
7: 4 de la mañana.
2: 4 de la mañana. Entonces, ¿cómo en la primera vuelta?
1: Sí, correcto.
2: ¿La primera vuelta a qué hora saliste?
1: 3:30 a.m.
2: 3:30 a.m.
1: Fue tedioso.
2: ¿Cuál ha sido la principal complicación que tú detectaste en la primera vuelta?
1: En la primera vuelta, el manejo tal, para poder seleccionar a cada, no, a los presidentes, ya me trabé. No, era, ¿sabes qué? Era tipo sudoku, era complicadísimo y teníamos que tener una responsabilidad máxima ahí, para no equivocarnos en lo que es los votos, cada voto de cada, de cada, ¿cómo se llama? De cada candidato. Ajá. Nos dijeron que ahora va a ser más simple, ¿no? Supongo que sale a una hora adecuada.
2: Claro, ahora en esta segunda vuelta tenemos solo dos candidatos. Espera salir más temprano.
1: Más temprano, pero no esperaba salir pues en la primera vuelta esa hora, ¿no?
2: ¿Para qué, cómo te sientes con ser la primera miembro de mesa en llegar a esta institución educativa?
1: Me siento una mujer responsable. Uh-huh. 5:30 he estado acá porque nos citan a las 6, pero es mejor prevenir. Uh-huh. Y estar atenta, ¿no? A lo que vaya a suceder. Ojalá que vengan todos mis compañeros.
2: Un mensaje, justamente eso te iba a decir, un mensaje a todos los miembros de mesa que cumplir hoy día este deber.
1: Sí, que por favor se levanten temprano, porque en la primera llegaba un poquito tarde, ¿no? Y es mejor llegar temprano para cumplir con el deber cívico y sobre todo sobre el respeto hacia las personas que vienen a votar, porque vienen a la hora y a veces no terminan de armar la mesa porque falta un miembro de mesa y no se puede abrir la mesa sin que estén todos los miembros. Entonces, es mejor que todos cumplan y respeten el horario que nos tengan indicado, ¿no?
2: Te deseamos los éxitos, milagros, para que puedas cumplir ese deber como se debe. Gracias. Muchas gracias, Manuel. Entonces, van llegando ya los primeros miembros de mesa aquí a la institución educativa Fe y Alegría en San Juan del Lurigancho, uno de los distritos claves en esta jornada electoral, porque tiene más de 812.000 electores hábiles. Información para los 95.5 de la FM exitosa, la voz de los que no tenemos.
0: Gracias, Kevin. Retomamos la comunicación con Vanessa Rubio. Adelante, Vanessa.
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3: Manuel, en estos momentos la candidata de Fuerza Popular, Keiko Fujimori, se retira de su local de personeros de Villa El Salvador entre una gran cantidad de ciudadanos que intentan acercarse a ella para tomarse una foto, dirigirle una palabra. Ella ha abordado su unidad de color rojo, esta camioneta con la que se traslada a sus diferentes actividades, y ya se retira de Villa El Salvador. Estamos en la avenida Micaela Bastidas. Ella ha terminado esta primera actividad en horas de la mañana. 95.000 personeros es la cantidad de ciudadanos voluntarios que Fuerza Popular ha alcanzado para que puedan resguardar el voto ciudadano. Ya parten también en minutos nada más los ciudadanos encargados de cada uno de los colegios. Ella ha mencionado 66 colegios aquí al menos en Villa El Salvador, Manuel. Indicarte además que el itinerario de Keiko Fujimori para hoy es bastante amplio en esta segunda vuelta. De aquí ella parte a lo que va a ser su desayuno. Recordemos, el desayuno se va a desarrollar en este caso en San Juan del Lurigancho, en la Asociación de Vivienda del Paraíso Sector 2, es donde va a desarrollar este desayuno electoral que está programado para las 8:30 de la mañana, y luego al mediodía va a poder ella ejercer su derecho al voto también, por supuesto, en el distrito de San Borja, en el Colegio Libertador San Martín. Y nosotros vamos a estar siguiendo las actividades de la candidata de Fuerza Popular, Keiko Fujimori, quien finalmente en horas de la tarde, 6 aproximadamente, según lo que ha indicado en su itinerario oficial, ella va a dar declaraciones a los medios de comunicación en la avenida Guardia Civil en San Borja. Así que estaremos atentos, Manuel. Volvemos a resaltar que son 95.000 personeros, al menos lo que ha podido indicar tanto Keiko Fujimori como su jefe de personeros, el señor Luis Dyer. Y aquí en Lima Sur, en este local ubicado en la avenida Micaela Bastidas, ya salen los ciudadanos encargados de cada uno de los locales de votación y, por supuesto, de las mesas de sufragio. La información que tenemos en vivo para los 95.5 del FM Lima, exitosa la voz de los que no tienen voz.
0: Y con este despacho de Vanessa, nos vamos inmediatamente a la pausa. Vamos a regresar con más. Estamos en la cobertura electoral de Elige Bien con Exitosa.

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1: Argentina, el vigente campeón, intentará defender la corona en su 19ª participación en el certamen.
2: La albiceleste, con Lionel Messi como su gran símbolo, tiene como misión alcanzar el bicampeonato y el cuarto título de la competición, tras las consagraciones en 1978, 1986 y 2022.
1: La escaloneta llegará al torneo en lo más alto, siendo el campeón de la última Copa América y líder de las eliminatorias sudamericanas.
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0: es la hora, 6:00 a.m. arranca la segunda hora de Elija Bien, nuestra cobertura electoral. En esta segunda votación, elecciones generales 2026, con despliegue en todo el Perú. Y a propósito del Perú, estamos en Huaral.
1: Sí, claro.
0: Y estamos en Huaral con Luciano Tomatis, información en vivo con él. Vamos a seguir las actividades que realice el candidato de Juntos por el Perú. Desde Huaral, Luciano Tomatis, buenos días. Adelante.
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3: Muy buenos días, Manuel. Así es, información en vivo desde la provincia de Huaral. Nos encontramos aquí porque justamente el día de hoy el candidato presidencial de Juntos por el Perú, Roberto Sánchez, va a tomar desayuno esta mañana aquí de cara a esta segunda vuelta. Esto va a ocurrir a las 7:00 p.m. Ya nos han pasado la ubicación del lugar, pero también es importante resaltar, Manuel, que el candidato también va a hacer una visita religiosa a la iglesia principal de Huaral antes de tomar el desayuno, como también una venia a las creencias religiosas. Nosotros en este momento, antes de iniciar con esta
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4: este itinerario del señor Roberto Sánchez, nos encontramos en el colegio Nuestra Señora del Carmen, uno de los colegios más grandes que se encuentra en el distrito de Huaral, y por supuesto ya han ido iniciando las actividades, han ido ingresando miembros del Jurado Nacional de Elecciones, también de la Oficina Nacional de Procesos Electorales. Hemos conversado además con una señora que estuvo aquí desde aproximadamente las 5:30, una señora mayor que es personera y está cumpliendo con su deber, llegando temprano para poder estar pendiente de lo que va a desarrollarse a partir de las 7:00 a.m. No hay presencia todavía de votantes. Vemos sí que hay miembros de las Fuerzas Armadas en el interior de este local de votaciones, y vamos a ir viendo cómo se va desarrollando esta mañana. Aquí hay una señora que ha llegado recientemente. Señora, ¿usted viene allá para votar? ¿Va a ser miembro de mesa?
5: Soy presidenta de mesa.
4: Es presidenta de mesa, está llegando muy temprano, una hora antes de, para poder cumplir con su deber cívico.
5: Si no me espanten porque me he caído y me he roto la capoca, hasta que estoy con una jeta así.
4: Dios mío, y aún así usted está viniendo.
5: ¿Qué debo hacer? ¿Qué debo hacer? Perfecto. Tengo que hacer por fuerza.
4: Perfecto. Un mensaje a los ciudadanos que se levanten temprano, vengan a votar.
5: Vengan a votar y que voten con conciencia.
4: Perfecto, entonces, Manuel, ya sabemos, la señora es presidenta de mesa, lleva una hora de anticipación para poder realizar su trabajo ciudadano. Y así nosotros vamos a seguir pendientes de lo que venga ocurriendo, sobre todo del itinerario del señor Roberto Sánchez, que va a tomar desayuno el día de hoy de cara a esta segunda vuelta electoral, 7 de junio, un día muy importante para los peruanos. Levántese, lávese la cara si es que usted es miembro de mesa y vaya a cumplir con su deber ciudadano. Esa es la información desde Huaral para los 95.5 de la FM en Lima, exitosa, la voz de los que no tienen voz.
0: Bueno, efectivamente, a esta hora, a las 6:04 a.m, ya deberían estar los miembros de mesa en el local de votación, según lo que ha establecido el cronograma, el Jurado Nacional de Elecciones y sobre exitosa todo la Oficina Nacional de Procesos Electorales. A esta hora, al interior, deberían estar ya realizando las labores previas a el inicio de la votación propiamente dicha. Pero como hemos estamos viendo, según lo que nos ha informado Kevin García desde San Juan de Lurigancho, lo que nos acaba de informar Luciano Tomatis desde Huaral, estamos viendo solo una miembro de mesa y otra miembro de mesa que están llegando y no en la cantidad que uno por supuesto esperaría. A propósito de miembros de mesa, acá hay una cifra realmente interesante, bueno, varias. Según lo que establece la Oficina Nacional de Procesos Electorales, son 10.554 locales de votación. Vamos a votar casi 27 millones de peruanos, 13.119.000 son mujeres, 12.995.000 son hombres. Hay 587 observadores internacionales, 28.779 fiscalizadores del Jurado Nacional de Elecciones, 7.000 fiscalizadores fiscales que el Ministerio Público ha dado a desplegar. Hay 60 jurados electorales especiales en todo el país, hay 126 oficinas descentralizadas de procesos electorales en todo el país, y son 834.660 ciudadanos sorteados como miembros de mesa entre titulares y suplentes. Esta es la hora, estamos a las 6 de la mañana con 5 minutos en Exitosa. Yajaira Pacheco tiene información desde el RIMAC. Más de 8.000 peruanos emitirán su voto en el Centro Educativo Ricardo Bentín. Hola, Yajaira, ¿cómo estás? Buenos días, adelante.
1: Hola, hola Manuel, ¿qué tal? Muy buenos días, información en vivo. Así es, feliz día a todos los peruanos. Hoy 7 de junio celebramos también el Día de la Bandera, pero es un día importante porque los ciudadanos decidirán el futuro de nuestro país. Son más de 27 millones de ciudadanos que el día de hoy están destinados para poder emitir su voto y decidir al próximo presidente de la República. Nosotros estamos exactamente en el distrito del RIMAC, en los exteriores del Centro Educativo Ricardo Bentín. Aquí se han habilitado 34 mesas de sufragio. Alrededor de 250, un poco más, un poco menos, de ciudadanos en cada mesa. Estamos hablando cerca de más de 8.500 ciudadanos que al menos llegarán hasta este lugar, vecinos del distrito del RIMAC, para poder decidir el futuro de nuestro país. Hoy 7 de junio, un día además bastante importante. A esta hora de la mañana, siendo exactamente las 6:07 de la mañana, podemos observar ya el ingreso de algunos miembros de mesa. Además también vemos el personal del Jurado Nacional de Elecciones. Hasta aquí también ha llegado la Contraloría. La Contraloría, porque es importante mencionar, Manuel, que en los diferentes centros educativos se ha destinado una gran cantidad de ciudadanos que van a ser parte, ¿no?, de observar este proceso electoral, sobre todo instituciones, según lo que había anunciado el Jurado Nacional de Elecciones. Justamente participará la Defensoría del Pueblo, la Contraloría, observadores internacionales, algunos ministerios, incluso de Justicia, la Policía Nacional, Fuerzas Armadas. Justamente vemos ahí algunos efectivos de la PNP que ya están haciendo el resguardo y custodia de este local de votación. En el interior observamos también a efectivos del Ejército Peruano que son pertenecientes de las Fuerzas Armadas, que son parte entonces de estas actividades para poder resguardar el local de votación Ricardo Bentín. Esto inicia a las 7 de la mañana, tendrán opción hasta las 5 de la tarde para poder emitir su voto. A las 6 de la mañana se abren las puertas para que se puedan instalar las mesas de sufragio. Como te mencionaba, son 34 mesas que se han habilitado. Más de 8.500 personas. Vamos a intentar conversar con algunos de los que ya han llegado hasta este lugar. Son votantes, son integrantes de algunas mesas. Estamos en vivo para Exitosa, si me permite. ¿Votante?
6: Votante.
1: Ok. Son las 6 de la mañana. Han venido bastante temprano.
6: Sí, sí, tenemos que trabajar.
1: Ok. ¿A qué hora usted empieza a trabajar?
6: A las 7 de la mañana.
1: 7 de la mañana. Uh-huh. Entonces, la votación tendría que ser rápida.
6: Así es.
1: La vez pasada, en primera vuelta, ¿se registraron algunos problemas aquí?
6: Aquí no, porque yo he votado en otro lado, no sé por qué me lo han cambiado.
1: Ah, ¿le han cambiado de local de votación? ¿Dónde votaba antes?
6: Acá en Girón Trujillo, okay. En Mesías, en el colegio.
1: ¿Cómo se enteró que usted le avisaron? ¿Usted logró constatar de repente por las redes sociales?
6: Redes sociales, página web.
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1: Ok, listo. Muchísimas gracias. Conversamos con otras personas. ¿Qué tal? Muy buenos días. Igual también, ¿votante?
6: Sí, votante.
1: ¿Va a trabajar hoy día domingo?
6: Sí, también.
1: Ok. ¿Aquí se registró algún problema la vez pasada, 12 de abril?
6: No.
1: No, todo correcto.
6: Correcto.
1: Entonces, espera votar 7 de la mañana en punto y correr al trabajo.
6: Es la idea.
1: Ok, listo. Muchísimas gracias. Igual también a trabajar.
6: Igualmente.
1: Bien, listo. Entonces estamos hablando con las tres primeras personas que han llegado a emitir su voto al colegio Ricardo Bentín. Conversamos a ver con la señito que está justamente por ingresar, integrante de la mesa.
7: Sí, buenos días, miembro suplente, segundo miembro.
1: Ok, usted también bastante puntual, 6:10 de la mañana.
7: Sí.
1: La vez pasada, en primera vuelta, ¿se registraron de repente algunos problemas en este local de votación?
7: Bueno, no, en mi mesa no, se instaló a las 7 normal. Problemas con la computadora un poco, pero se arregló.
1: Entonces, ¿usted sí asumió un cargo?
7: No, estuvimos ahí hasta que se abra la mesa, votamos y nos retiramos.
1: Ah, ok. ¿Llegaron todos los integrantes de la mesa oficial?
7: Sí, felizmente.
1: Y Sí. Muchísimas gracias. Así es. A ver, información entonces para los vecinos del distrito de El Rímac, que está considerado en esa línea, Manuel, como no pobre. Entonces, hay información de qué es lo que pasa si es que yo no voy a emitir mi voto. Si es que estamos catalogados como pobreza extrema, el precio es de 27 soles con 50, si es que no votamos, ¿sí? Estamos considerados como pobre, son 55 soles, y no pobre, 110 soles. Si es que usted es miembro de mesa, suplente, segundo suplente, tercer suplente, quinto suplente, y de igual forma usted no acude a presentarse, también es considerado una falta y es cerca de 275 soles la multa. Así que atención, si es que no solamente faltas a la mesa de sufragio en donde tú ocupas un cargo, ya sea secretario, presidente o suplente, y además también no vas a votar, esas dos multas se suman. Así que sin información súper importante que lo tienen que saber todos los ciudadanos para hoy 7 de junio emitir su voto y decidir el futuro del país, sobre todo también hoy 7 de junio, fecha bastante importante, Día de la Bandera. Volvemos contigo a estudios, Manuel.
0: Gracias, Yacaira. Eres miembro de mesa, no vas y no votas, te suman los 275 soles y a luego el añadido depende del distrito en el que vivas. Si estás en un distrito considerado de pobreza extrema, sumas 27.50. Si estás en un distrito considerado pobre, sumas a tus 275.55. Y si estás en un distrito considerado no pobre, sumas a tus 275, la suma de 110, y es lo que tendrás que pagar como multa. Son las 6 de la mañana con 12 minutos hasta San Isidro. Vamos ahora con información en vivo con Marcial de la Cruz. Marcial, ¿cómo estás? Buenos días, bienvenido.
8: Hola, Manuel, buenos días. Hemos llegado acá a San Isidro, al Colegio Afonso Ugarte. Tuvimos un problema técnico, pero el colegio nadie informa. Yo les he preguntado a los miembros acá, al Jurado Nacional de Elecciones, a la OMPE. Recién están llegando, les pregunto, ¿saben cuántas mesas hay? Porque no hay ningún cartel. Y no sabe nadie. Acaban de llegar.
9: Esta llamada los que sí se grabará. Están,
8: los que sí están desde temprano. Aló, ¿me copias, Manuel?
0: Te copio perfectamente. Sí. Marcial, adelante.
8: Los que sí han llegado de temprano son los personeros. ¿Personeros de dónde son ustedes?
10: Votamos,
8: Fuerza Popular. Fuerza Popular. ¿Qué están esperando acá, caballero, ustedes ahorita?
11: Que nos entreguen nuestras cédulas de acreditación.
10: Las credenciales.
8: ¿Así? ¿Qué es lo que falta que les entreguen?
10: Para... No, ya nos están entregando
8: las. Ya les han entregado. Perdóname, la credencial dice. Acá. Entregas de actas físicas. Bueno.
10: Acá no, acá está.
8: Sí. Gracias, gracias. Manuel. Acá los que han sido miembros de mesa, que han entrado ahorita hace unos 5 minutos, me contaban que en la primera vuelta el lugar estaba con cola. Hoy han tratado de ingresar. Acá hay 3 puertas de ingreso. Una es el estadio, que es aparte del colegio, y hay una confusión, por eso que se han molestado los miembros de mesa, que no quieren que se repita lo de la vez pasada. Hay un poco de incomodidad, pero no llega, digamos, la sangre al río, Manuel. Ya está comenzando las elecciones, esperemos que todo esto continúe bien. Como tú decías, más de 26 millones de peruanos hoy elegimos nuevo presidente.
0: Marcial, ¿y qué cantidad de miembros de mesa has visto que ha llegado ya a esta importante institución educativa, que es uno de los locales de votación más grande de Lima?
8: Mira, yo calculo acá unos 50 miembros de mesa que han estado de temprano. Y también personeros, o sea, sobre todo de Fuerza Popular. Yo te diría que de Fuerza Popular acá hay 80 personeros. De Fuerza Popular que han llegado temprano, han llegado tempranazo.
0: Claro, estamos viendo que hay más personeros que gente esperando para el voto, ¿no?
8: Claro, porque por el problema técnico, ese videito de hace 10 minutos.
0: Sí.
8: Había más personeros que la gente de miembros de mesa. Es más, ellos llegaron y recién estaban, mira, recién está haciendo fila para entrar al Jurado Nacional de Elecciones. Les he preguntado cuántas mesas de votación hay, porque no hay ningún cartel, uno te dice, no, acá votan 40 mesas.
0: Así
8: no,
0: es.
8: No saben.
0: No hay.
8: No saben.
0: Ok.
8: Un poco de desorden. No sé por qué se sucede esto, pero así estamos. Pero me parece que hay tranquilidad, hay mucha calma.
0: Los paciencia nomás, ¿verdad?
8: Sí. Los personeros de este partido están tranquilos.
0: Hay muy pocos personeros de Juntos por el Perú, según tu observación, Marcial.
8: Mira, no he visto ninguno.
0: ¿Ninguno? Acá. Ok.
8: No.
0: ¿Y más o menos cuántos personeros de Fuerza Popular has visto?
8: Mira, hay como 50.
0: Ok.
8: Hay como. Todos están muy activos, ¿ah? Muy activos, ¿no? Han hecho su colita, están muy activos. Bueno, será por el distrito, exitosa, por la zona, porque es Lima, ¿no?
0: También.
8: No es que así sea todo el Perú, ¿no? Siempre hay que aclarar eso, no hay matices. Acá el movimiento por ese lado va corriendo en esa dirección.
0: Correcto. Marcial, estamos en permanente contacto contigo. Sí. Un abrazo.
8: Un abrazo.
0: Desde la institución educativa Alfonso Ugarte, uno de los locales de votación más grande que hay en Lima, Marcial de la Cruz Esparza, Girao y Conchetoro dando información en vivo. Vamos ahora con Marcia Chagua. Marcia Chagua, ¿dónde está? Está en San Juan de Miraflores, ¿sí? ¿Hay otro colegio Alfonso Ugarte ahí? O sea, otro Alfonso Ugarte. Ok, el Alfonso Ugarte de San Juan de Miraflores. Marcia Chagua, ¿cómo estás? Buenos días, adelante.
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9: Muchas gracias, Manuel, por el pase. Nosotros nos encontramos en los exteriores del Colegio Alfonso Ugarte, ubicado en el distrito de San Juan de Miraflores. El panorama a estas horas de la mañana es que ya se encuentran dos votantes aquí formando su fila en los exteriores de este recinto. Por otro lado, también hay que enfatizar que a partir de las 6 de la mañana ya están realizando su ingreso los que son miembros de mesa. Es así también informarte que tanto se encuentra el personal del Jurado Nacional de Elecciones, de la Oficina Nacional de Procesos Electorales y de la Contraloría, que están dentro de este plantel, como también hay 5 que son personal de militares que también se encuentra dentro. Ahora, yo justamente me voy a acercar aquí con dos personas que ya están formando su fila a estas horas de la mañana. Recordemos que si bien es cierto, a las 6 de la mañana se abrieron las puertas para los miembros de mesa, pero a las 7 de la mañana van a ingresar los votantes, pero aquí ya nos encontramos con dos personas que ya están formando desde la mañana haciendo su cola. ¿Cómo está? Bienvenida, exitosa, coméntenos qué le motiva y qué le motivó más que nada venir temprano el día de hoy a formar su fila.
12: Lo que pasa es que tengo que estar tan señorita porque tengo un mami delicada y tengo que estar a la casa temprano, ¿no? Por todo eso, sí.
9: Claro. Porque, sí, para... ¿Usted cree que el próximo presidente pueda realmente asumir el cargo y realmente pueda combatir contra la delincuencia, con todo lo que se avecina?
12: Ojalá que sea, señorita, porque mucha delincuencia, mucha extorsión, todo eso. Se puede salir a la calle más, claro.
9: Ok.
12: Sí, señorita.
9: ¿Cómo está? A ver, que tenemos otra persona más que también está en su fila desde temprano. Son las 6:17. Y usted aquí ha venido temprano. ¿De dónde viene?
13: Yo de acá, de San Juan de Miraflores.
9: Ok. Ajá. ¿Me puede contar su razón o su motivo de aquí que esté presente a estas horas de la mañana?
13: Bueno, yo estoy presente por cumplir con nuestra patria y que todo salga bien en estas elecciones y que el presidente gobierne bien. Sé que lo va a hacer, sea quien sea, que lo haga bien en nombre del Señor.
9: Ok, muchísimas gracias. Bien, esto ha sido un poco de lo que nos han hablado, ¿no? Es dos personas que recién están formando en los exteriores del Colegio Alfonso Ugarte. Hay que indicar también para todos los votantes que van a venir a este colegio es que la calle 2 es el lugar del lugar de ingreso de entrada y en la calle Los Claveles va a ser la puerta de salida, ¿no? Para todos los votantes, tengan en cuenta este detalle. Nosotros nos vamos y vamos a volver con más información desde el Colegio Alfonso Ugarte de San Juan de Miraflores. 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
0: Gracias, Marcia. Van llegando pocos, ¿eh? Pocos en esta institución educativa también, pocos miembros de mesa. A esta hora deberían estar, según lo que establece, lo que sugiere, lo que pide la Oficina Nacional de Procesos Electorales, deberían estar ya al interior de los locales los miembros de mesa, todos. Deberían, en un mundo ideal, utópico, pero estamos en Perú y aquí de utopía, por supuesto, hay distancias siderales. Están llegando muy pocos, lo que supone que probablemente, como ha pasado siempre también, vamos a tener retraso en la instalación de mesas de sufragio, según lo que estamos constatando solo en Lima con nuestros compañeros de trabajo, porque en los siguientes minutos también tendremos nuestra cobertura a nivel nacional. A las 7 deben abrirse los locales de votación y se espera que por lo menos en algunos o en la mayoría y ojalá en todos ya puedan haber algunas mesas instaladas para que los ciudadanos puedan ejercer su derecho a sufragio. Son las 7 de la mañana con 20 minutos. Dejamos a Marcia en San Juan de Miraflores. Vamos ahora hasta el Callao. Está Karen Santillán. Ahí en el Callao, en la provincia constitucional del Callao, van a votar 867,000 personas. Están habilitadas. Vamos a ver cuántos emiten su voto al final de la jornada. Karen, ¿cómo estás? Buenos días. Adelante.
14: Karen, ¿cómo estás?
9: Muy buenos días.
1: días, Manuel. Información en vivo. 867.525 personas son los electores hábiles que tiene la provincia constitucional del Callao para emitir su voto hoy en segunda vuelta. Y nosotros estamos ubicados en los exteriores del estadio Campolo Alcalde, que es el local de votación más grande que tiene el Callao. Aquí se van a instalar 46 mesas de sufragio. Comentarte que ya a esta hora de la mañana los miembros de mesa se encuentran al interior de este lugar para poder poner las mesas de votación. Recordar también que a las 7 de la mañana se van a abrir las puertas para que los votantes puedan ingresar a sufragar. Vemos que todavía están llegando rápidamente algunos miembros de mesa. Hay que recordar que la Oficina Nacional de Procesos Electorales pues los había instado a que lleguen a las 6 de la mañana. 6:10 exactamente ingresaron los miembros de mesa al estadio Campolo Alcalde. Vimos que también estuvo bastante temprano en este punto el Jurado Nacional de Elecciones, que luego de realizar las verificaciones correspondientes, pues se retiró del estadio Campolo Alcalde y finalmente a los miembros de mesa que se encontraban en los exteriores realizando la larga cola se les permitió el ingreso. Nosotros vamos a estar a la expectativa desde este punto. Repetimos nuevamente, son 46 mesas de sufragio que se van a instalar en el estadio Campolo Alcalde, el centro de votación más grande del Callao. Todavía no hay personas que han llegado temprano para emitir su voto, no hay cola como sí sucedió en la primera vuelta, que desde temprano veíamos que habían bastantes electores que habían madrugado para poder venir a sufragar. En su mayoría eran adultos mayores, pero en esta ocasión, en la segunda vuelta, no ha sucedido ello. Con esto y con más incidencias vamos a enlazarnos más adelante contigo.
0: Gracias, Karen, por la información en vivo. A ver, radiografía de los peruanos que hoy van a sufragar en ese número de 22 millones. Les decía hace un instante que 13 millones de mujeres y 12 millones un poco más de varones, ¿verdad? Por rango de edades, de 18 a 29 años, jóvenes, 6.717.293. De 30 a 39 años, 5.578.304. De 40 a 49 años, 4.785.304. De 50 a 59 años, 3.817.196. Y de 60 años a más, 5.216.522. Nos vamos con Omar Coca desde el Jurado Nacional de Elecciones. Omar, adelante.
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14: Información en vivo desde Jesús María. En estos momentos, el presidente del Jurado Nacional de Elecciones y miembros del Pleno aperturan la jornada electoral del 7 de junio, segunda vuelta presidencial. Escuchemos parte de este inicio. Vamos a resaltar quiénes están presentes, o bueno, quiénes están en conjunto con Roberto Burneo. Está el magíster Marta Maisech, también está el doctor Rubén Torres y el doctor Aarón Ollarse. En estos momentos escuchemos la apertura de esta jornada electoral.
15: Sí. Buenos días nuevamente.
16: Su aparición el presidente en unos momentos a la jornada electoral.
17: Nacional de Elecciones, tengan todos ustedes muy buenos días. Iniciamos esta conferencia con las palabras del doctor Roberto Rolando Burneo Bermejo, presidente del Jurado Nacional de Elecciones.
14: Toma la palabra Roberto Burneo, presidente del Jurado Nacional de Elecciones.
18: Bueno, buenos días a todos los presentes,
19: a los señores periodistas, también a los miembros del Pleno del Jurado Nacional de Elecciones, doctora Marta Elizabeth May Molina, el doctor Roberto Recortés, el doctor Arión Proyecto Monselli y a todas las autoridades del Jurado Nacional de Elecciones, a todo el equipo y familia. jurado. Acá presentes, hoy millones de peruanos acudirán a las urnas para dejar su derecho al voto en esta segunda elección presidencial. El sistema electoral ya está listo para esta fiesta electoral. Hemos garantizado desde el primer día de declaración de resultados de primera vuelta todas las acciones en forma específica a efecto de llegar al día de hoy y decir que todo el despliegue de material electoral realizado por la OSPE ha sido fiscalizado también por el Jurado Nacional de Elecciones y podemos garantizar a esta hora que el 100% del material electoral a nivel nacional ya ha llegado a los locales de votación. Esta jornada constituye un momento fundamental para nuestra democracia y es la oportunidad para que cada ciudadano ejerza su derecho a decidir y que la voluntad popular se manifieste de manera libre, pacífica y soberana. Es un momento fundamental para nuestra democracia y es la oportunidad para que cada ciudadano ejerza su derecho a decidir y que la voluntad popular se manifieste de manera libre, pacífica y soberana. Y sobre todo apelar a la gran responsabilidad tanto de las organizaciones políticas, de sus afiliados, de sus adeptos y también de la ciudadanía en general. Las instituciones que conforman el sistema electoral, sobre todo el Jurado Nacional de Elecciones y la Oficina Nacional de Procesos Electorales, hemos trabajado de manera permanente y coordinada a fin de garantizar que las condiciones necesarias para el adecuado desarrollo de esta elección se cumplan. Hemos desplegado más de 28.000 fiscalizadores en todo el país, supervisando cada una de las etapas de la jornada electoral y el objetivo es contribuir a la transparencia, la legalidad y la confianza ciudadana. Hemos cumplido con los pilares que nos comprometimos desde la declaración de resultados, ponderar y fortalecer la articulación entre las instituciones del sistema electoral, garantizar con el fortalecimiento de nuestras diferentes líneas, sobre todo de la fiscalización, transparentar todas las acciones y fortalecer la comunicación efectiva y sobre todo cumplir con acciones materiales más que con palabras. Asimismo, hemos impulsado espacios de información y debate para que todos los ciudadanos puedan ejercer su voto informado, convencidos de que una democracia sólida se fortalece cuando las decisiones se adoptan con responsabilidad y con información. Hoy hacemos un llamado a la ciudadanía a votar y a vivir una jornada con serenidad, respeto y confianza. Es una fiesta democrática que coincide con otra fiesta que es el Día de la Bandera. El Día de la Bandera en donde muchos peruanos, héroes históricos, sacrificaron su vida, sacrificaron todo por la patria. No necesitamos ser o hacer acciones heroicas, pero sí podemos ser como ciudadanos, tener el honor
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19: de hacer algo por el Perú, de ser héroes de alguna u otra forma yendo a votar, manifestando nuestro derecho al voto y finalmente eligiendo a las próximas autoridades. Podemos ser héroes en lo cotidiano, podremos ser héroes en la vida diaria, pero también podemos ser héroes yendo a votar y fortaleciendo la democracia. Quiero expresar también un reconocimiento a los miembros de mesa, a los fiscalizadores, a los observadores nacionales e internacionales, a las Fuerzas Armadas, a la Policía Nacional, a la Defensoría del Pueblo, a la Contraloría, a los servidores públicos y a toda la familia del Jurado Nacional de Elecciones que hoy cumplen una importante labor al servicio del país. Finalmente, invocamos a las organizaciones políticas, a sus líderes, a los militantes, a los simpatizantes, así como a la ciudadanía en general, a actuar con responsabilidad democrática y a respetar la voluntad popular libremente expresada. Quiero expresar también que a partir de este momento esperemos los resultados. Tengan la seguridad que el Jurado Nacional de Elecciones, que los jurados electorales especiales van a actuar con objetividad, con transparencia, motivando sus decisiones y sobre todo con independencia y garantizando el derecho de cada uno de nuestros ciudadanos. Porque cada voto cuenta y porque la decisión de los ciudadanos merece ser respetada. Que esta jornada, que esta fiesta electoral sea ejemplar. Ya estamos listos y que viva el Perú. Muchas gracias.
15: presidente, palabras de Roberto Burneo para los 95.5 del FM en Lima Exitosa, la voz de los que no tienen voz.
0: Listo, gracias por la información, Omar. Nos vamos a la pausa, regresamos con más. Estamos en Exitosa y nuestra cobertura elige bien.
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0: Y seguimos en nuestra programación especial. 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
0: En Lima y Callao, nuestra frecuencia 95.5 de la frecuencia modulada y 72 filiales en todo el Perú. Hasta San Juan de Miraflores, nos vamos en vivo, está Lía Rodríguez. Están llegando los primeros miembros del MESA a la institución educativa San Juan de este importante distrito de Lima Sur. Lía, bueno.

0: Así es, Manuel, buenos días. Información en vivo. Las puertas de ingreso a la institución emblemática San Juan, uno de los centros educativos ubicados en Lima Sur y que ha sido habilitado como local de votación para esta segunda jornada electoral, se encuentran abiertos desde las 6:00 de la mañana. Por ello, Manuel, es que los miembros de mesa que están llegando hasta este lugar están haciendo su ingreso sin ningún contratiempo. Ellos fueron recibidos hace unos minutos por personal de la OMPE. El primer miembro de mesa, comentarte, Manuel, llegó aproximadamente a las 5:21 de la mañana, casi 40 minutos de adelanto a la hora que se les había citado, para que veas el grado de responsabilidad de cada uno de los integrantes que hoy van a ocupar un total de 28 mesas de sufragio que se han instalado en este centro educativo. El ciudadano nos ha indicado para Exitosa que ha tenido que levantarse a las 5 de la mañana, Manuel, para cumplir su deber cívico. Escuchemos. De la fila, de esta cola, lo que estamos observando, ¿a qué hora ha tenido que levantarse para poder llegar a cumplir su deber cívico?
1: A las 5.
0: ¿De dónde viene?
1: De acá, de San Juan, de la municipalidad. De la municipalidad de San Juan.
0: ¿Qué expectativas tiene para esta jornada?
1: Ojalá que todo sea bien para nuestro país, ¿no? Ingrese,
0: señor. Ok, señor, bueno, le dejamos ingresar.
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0: Ahora, Manuel, es importante detallar que la elección de hoy, tal como también se realizó en la primera jornada electoral, tiene una particularidad porque en comicios anteriores se convocaba a 6 personas por mesa de sufragio, 3 titulares y 3 suplentes. Esta vez son 9 personas, 3 titulares y 6 suplentes los que han sido convocados por la OMPE. En este local, los que están custodiando, y tú los puedes ver en la puerta principal, son agentes de la Policía Nacional que han estado en este lugar desde las 4 de la mañana, verificando las credenciales también de cada uno de los miembros de mesa para poder permitirles su ingreso al local de votación. Una vez que ingresen, cada uno de ellos reciben el material electoral para que puedan instalar las mesas de sufragio, que van a abrir exactamente a las 7 de la mañana para dar inicio a esta jornada electoral que estará acabando a las 5 de la tarde. Y lo que también estamos observando en este centro educativo, Manuel, es que ya hay votantes, ciudadanos de la tercera edad, incluso, que están llegando para formar su cola en este punto. Brevemente, si me permites, vamos a conversar aquí con uno de los primeros votantes que están aquí en la puerta. Señor, ¿qué tal? Muy buenos días, estamos en vivo para Exitosa. ¿Desde dónde viene usted?
3: Yo vivo cerca, acá a la vuelta nomás.
0: ¿A qué hora ha tenido que levantarse para venir temprano a poder cumplir con su deber?
3: A las cinco.
0: Todavía las puertas se abren a las 7.
3: Tengo que esperar nomás.
0: ¿A venir temprano para que luego pueda continuar con
3: su deber? Sí, porque tengo que hacer varias cosas.
0: ¿Por el momento todo está marchando bien?
3: No, veo que todo está normal.
0: Okay, sí. Bien, Manuel, entonces tú ahí lo has podido escuchar, todo está con normalidad, al menos en este centro de votación que está ubicado ¡Exitosa! Precisamente en la cuadra 8 de la avenida Guillermo Billinguers. Nosotros con esta información regresamos nuevamente a estudios.
4: Listo, Lía, gracias por el reporte. Buena noticia en todo caso en la institución educativa San Juan. Sí han llegado miembros de mesa, veremos cuántos. Ahí hay, según lo que nos ha dicho Lía, 28 mesas de sufragio. Hay que habrá que multiplicar 28 por 9 para saber, 9 por 8, 71. Dice, más o menos unos 250 miembros de mesa que han sido elegidos, pero se requiere en realidad 3 miembros por cada una de las 28 mesas que hay en esta institución educativa. Lo que es más, a las 6:39, que es la hora exactamente, faltan 21 minutos para que se inicie la votación en esta institución educativa, en el Colegio San Juan, colegio emblemático de San Juan de Miraflores, y habían 3 ciudadanos esperando en la cola para iniciar la votación. Es decir, esperando que se abran las mesas para poder ejercer su derecho al voto. Gracias por el informe, Lía. Vamos ahora, salimos un ratito de Lima y nos vamos al sur del Perú. Nos vamos hasta Tacna con Elizabeth Ticón. Miembros de mesa acuden ya a la institución educativa Francisco Antonio de Cela. Deben instalar las mesas de votación que corresponden. Elizabeth, ¿cómo estás? Buenos días. Adelante, por favor.

0: Información en vivo desde Tacna, donde los miembros de mesa vienen acudiendo a la institución educativa emblemática Francisco Antonio de Cela para participar en la instalación de las mesas de sufragio con motivo de la segunda vuelta electoral. En este local de votación se desplegarán 48 miembros de mesa para habilitar 16 mesas de sufragio destinadas a atender a más de 4.500 electores, cuyas labores se desarrollan bajo la supervisión de 14 trabajadores de la OMPE y cuentan con la presencia de la Policía Nacional, el Jurado Nacional de Elecciones y las Fuerzas Armadas, quienes garantizan el normal desarrollo del proceso. Cabe recordar que en toda la región de Tacna, un total de 302.615 ciudadanos están habilitados para acudir hoy a las urnas y elegir al nuevo presidente de la República. Para esta jornada, la OTPE ha instalado 1.041 mesas de sufragio en 124 locales de votación distribuidos en 28 distritos y 9 centros poblados. 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
1: Gracias, Elizabeth. ¿Y en qué partes del mundo no van a votar nuestros compatriotas? A ver, en Venezuela los peruanos no van a votar. En Ghana, África, los peruanos no van a votar. En Irán, en la República Islámica de Irán, ya saben, por motivos obvios, tampoco van a votar según este comunicado de OMPE. También en Beirut, Líbano, ¿no? Tampoco van a votar. ¿Dónde más? Ok, hay otros países, ¿no? En estos son los países donde no se ha podido instalar las mesas y, por supuesto, no van a poder ejercer su derecho por obvias razones, ¿no? También lo que se ha señalado es que ya están las mesas para instalarse, todas las que están referidas a la serie 900K, que, como saben, están distribuidas en 1937 centros poblados, mayoría de ellos que viven en condición de pobreza y pobreza extrema, y que en la primera vuelta nos ha traído una muy seria dificultad. Ya estamos a las 6:41, vamos ahora hasta el RIMAC, regresamos al RIMAC, más de 12.000 electores emitirán su voto en la Universidad Nacional de Ingeniería. Stephanie Delgado, estamos en vivo contigo, adelante.
2: Hola Manuel, buenos días, ¿cómo estás? Buenos días también para toda nuestra audiencia de Exitosa. Así es, hemos llegado hasta los exteriores de la Universidad Nacional de Ingeniería, ubicada en el distrito del RIMAC, donde más de 12.000 electores acudirán a emitir su voto este domingo 7 de junio para decidir quién será nuestro próximo gobernante de nuestro país.
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2: Hemos llegado hasta la institución de la universidad, la institución universitaria nacional de ingeniería, donde ya vemos bastante movimiento. Hemos visto que 4 efectivos policiales están resguardando la puerta número 3, por donde están ingresando la gran cantidad de electores para emitir su voto, y también hemos visto que ya llegaron también una gran cantidad de miembros de mesa. Comentarte, Manuel, que son 40 mesas de sufragio que serán instaladas, bueno, que ya están ubicadas en esta universidad, y a su vez también son 12.000 electores, como lo he mencionado, que participarán y llegarán para formar parte de esta jornada democrática. La entrada es por la número 3 y los miembros de mesa ya llegaron. Adentro vemos también bastante movimiento. Hasta ahora no vemos todavía a ningún ciudadano elector que haya emitido su primer voto del día en la institución universitaria. Sin embargo, vemos orden, bastante organización también aquí en los exteriores. También vemos a compañeros de la prensa que también están junto a nosotros informando el minuto a minuto de esta jornada electoral, Manuel. Este es hasta ahora el panorama desde los exteriores de la Universidad Nacional de Ingeniería en el distrito del RIMAC para los 95.5 de la FM.
1: Ok, Stephanie, muchas gracias por el reporte desde el RIMAC y la Universidad Nacional de Ingeniería. Ok, estamos a las 6:44. ¿Cuánto quedan? 16 minutos. Y formalmente deben abrirse los locales de votación y las mesas de votación para los electores, porque los locales de votación están abiertos en muchísimos casos desde las 6 de la mañana para recibir a miembros de mesa.
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1: Pero quedarán habilitados, las puertas abiertas para que empiecen a ingresar los electores y ojalá ya con instalación de las mesas correspondientes a partir de las 7 de la mañana, según lo que manda la normativa y el cronograma correspondiente. Estamos a las 6:44 a.m. Y a propósito de esto, en un comunicado emitido por la presidencia del Consejo de Ministros, se ha reafirmado el compromiso y el respeto a la democracia en el marco de la segunda vuelta electoral 2026. Dice la nota que el gobierno de José María Balcázar ha precisado que las Fuerzas Armadas y la Policía Nacional del Perú están desplegadas a nivel nacional para cumplir las labores de protección y de vigilancia. Indicó que esto se va a dar durante toda la jornada electoral. Lo que llama la atención en el comunicado es que dice exactamente lo siguiente, ¿no? Se hace un llamado a la ciudadanía a respetar la voluntad popular expresada en las urnas y a actuar con responsabilidad y espíritu democrático, dice el comunicado. Además, que las autoridades electorales están adecuadamente financiadas para realizar las funciones que corresponden. Se refiere a OMPE, Jurado Nacional de Elecciones, Registro Nacional de Identificación y Estado Civil, así como las Fuerzas Armadas y la Policía Nacional del Perú. Voy a conversar a esta hora con Joel Cuba, nuestro colaborador de Exitosa en Madrid. Nos va a alcanzar información de cómo está la votación en Madrid en el marco de esta segunda vuelta electoral. Joel, ¿cómo estás? Buenos días, bienvenido.
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4: Hola. Buenos días, Manuel. Buenos días a todos los radioyentes y televidentes de Exitosa. Estamos exactamente en el centro IFEMA, el centro ferial más grande de España y uno de los más grandes de Europa. Pues ya se está dando lo que son las elecciones generales, la segunda vuelta, desde las 7 de la mañana. A primera hora hubo un tema porque habían algunas mesas que no se habían instalado, ya que no asistieron los miembros de estas mesas, pero se solucionó con algunos voluntarios quienes se ofrecieron. Y ya todas las mesas, son 212 mesas las que están atendiendo a un aproximado de 105.000 votantes peruanos que llegan hasta el centro de Madrid, uno de los lugares con mayor cantidad de electores a nivel mundial. Ahora, lo que ha sucedido es que estas elecciones ha coincidido con la visita del Papa León XIV, quien tuvo también una misa multitudinaria en el centro de Madrid, y lo que han hecho muchos compatriotas es que han llegado a temprana hora a dar su voto y luego se pasaban a la misa del Papa, pues que tiene cierta cercanía y familiaridad con el Papa, ya que también ha vivido en nuestro país. Y bueno, él se refiere, inclusive en la misa que tuvo ayer y hoy, se ha referido con mucho cariño a nuestro país. Nosotros hemos contactado con muchos peruanos y nos hemos encontrado como parte de miembro de mesa al cantante y artista Raúl Romero, quien tuvo unas palabras, bueno, dio una pausa a su labor como presidente de mesa y dejó unas cuantas declaraciones. Escuchemos el baile.
5: Bueno, ¿qué tal, chicos? Acá estamos, todos los que estamos acá hemos cumplido con nuestra obligación. Estamos yo acá, el presidente de mesa, con mis compañeros, todo está yendo súper bien. Para nosotros es un gran día y creo que para el Perú también. Nos vemos. Chao, chao.
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4: Bien, esas fueron las declaraciones de Raúl Romero, quien en la primera vuelta también fue miembro de mesa y en esta ocasión ha repetido como presidente de mesa, y desde las 7 de la mañana se ha instalado para que muchos compatriotas puedan dar su voto.
1: Como corresponde, ¿verdad? Ahí en España, ciertamente que continúe el proceso de la mejor manera. Gracias, Joel Cuba. Con él vamos a estar en permanente contacto desde España para actualizarnos información sobre el proceso de votación. Luciano Tomatis está en vivo desde Guaral a esta hora de la mañana. Luciano, adelante.
6: Muy buenos días, Manuel. Así es, información en vivo desde del distrito de La Huaquilla, en Guaral. Aquí justamente ha salido hace unos segundos el candidato presidencial Roberto Sánchez, junto con sus padres, con su esposa y una de sus hijas, y está dando declaraciones a la prensa. Vamos a escuchar qué es lo que menciona.
7: Para mí es una inmensa felicidad y agradezco por eso. Entre los sapos y las montañas. Eso para mí es una inmensa felicidad, estar acá, y agradezco por eso el acompañamiento de mi barrio. En esta quinta, como decíamos, el viejo callejón de un solo caño. Este es mi barrio donde he nacido, donde me he acogido con mi papá, mi mamá, y ahora mis niñas y mi esposa. Vamos a ir a compartir primero, a bendecir y dar gracias a Dios porque esta es mi felicidad y mi riqueza. Acá estoy pleno, mi gente, con mi familia. Les invito también a acompañarnos en este día hermoso, donde exhortamos a todos los peruanos y peruanas a su compromiso con la democracia, con el país, ejercitando un voto de conciencia, un voto democrático, un voto de amor a nuestra patria, con la mayor esperanza para un Perú con cero discriminación, con cero pobreza y con mucha democracia y justicia. Buenos días y bendiciones para todos.
8: Candidato, ¿cómo se encuentra esta mañana? ¿Va a ir a la iglesia de San Juan Bautista? ¿Cuáles son las expectativas para este día tan importante?
9: Les invito a acompañarme y volveré. Y volveremos acá.
8: Perfecto. Entonces, esas han sido las primeras palabras que ha tenido el señor Roberto Sánchez en esta mañana. Una mañana bastante positiva por él. Está acompañado de toda su familia, acompañado además de sus padres en el barrio de La Huaquía. Está acompañado de su padre Santiago Sánchez, quien es oriundo de Apurímac, Sabina Palomino, ahí ayacuchana, su madre, y que posteriormente de aquí, desde su barrio, su la quinta que él ha mencionado, de donde ha crecido, pues se va a dirigir a la iglesia San Juan Bautista en la Plaza de Armas de Huaral y posteriormente se irá a tomar su desayuno. Vamos a seguir muy de cerca cómo se va desarrollando esta actividad de el candidato Roberto Sánchez en el marco de la segunda vuelta. Vamos a seguir con más información para los 95.5 de la FM en Lima, exitosa la voz de los que no tienen voz.
10: Ok, Luciano, primera aparición de esta jornada del candidato de Juntos por el Perú, saludando a sus vecinos de la quinta en la que ha vivido por muchísimos años. Está con su padre, su madre, su esposa y sus dos menores hijas. Ha dicho que va a dar una vuelta por la iglesia, luego seguramente dará cuenta del momento exacto en el que va a iniciar su famoso desayuno electoral, exactamente igual que Keiko, que lo va a hacer según lo que ha señalado a partir de las 8:30 de la mañana del día de hoy. Son las 6:51, esta es la hora en todo el Perú, 6:51, si estás preguntándote qué pasa con los horarios del sistema de transporte. A ver, tengo el dato acá, a ver, ¿qué dice? Los corredores complementarios están funcionando desde las 5 de la mañana y se van a quedar hasta las 11 de la noche, mientras que el servicio aéreo directo mantiene sus horarios habituales. El Metropolitano operará con sus servicios regulares. Escuche bien, de repente tienen que tomar Metropolitano para ir a su local de votación. Servicio regular A, B y C, desde las 5 de la mañana ya están funcionando hasta las 10 de la noche. Además, los buses alimentadores extenderán su atención hasta las 11 de la noche para facilitar el retorno de los usuarios, ¿no? Y también, ¿qué más? Sobre el Metro de Lima, el Metro 1 de Lima operará desde las 5:30 de la mañana, es decir, ya está operando, hasta las 10 de la noche. 350 recorridos programados, 96 viajes más que en un domingo normal, regular. La línea 2 funcionará en su horario habitual, desde las 6 de la mañana, ya está funcionando hace casi una hora, hasta las 11 de la noche del día de hoy. ATU también informó que el transporte regular estará disponible desde las 4:30 de la mañana hasta la medianoche, mientras que los taxis autorizados podrán operar durante las 24 horas del día. La entidad exhortó a las autoridades electorales a brindar facilidades a los transportistas para que puedan ejercer su derecho al voto sin afectar la continuidad del servicio durante la jornada electoral. Es verdad, los trabajadores también tienen que ir seguramente en su momento a depositar su voto, a ejercer su derecho al voto y ojalá se le den las facilidades correspondientes. 6:53 en Exitosa. 6:53. Quedan 7 minutos, 6 ya, porque son las 6:54, 6 minutos para que formalmente se abran los locales de votación para electores. Hay que hacer la aclaración porque locales de votación ya están abiertos, ya lo hemos constatado con nuestros compañeros en diferentes lugares de Lima, para la llegada de los miembros de mesa que en algunas instituciones han llegado. Según mi percepción y los reportes que tenemos, en un número realmente bajo. Lo veremos cuando abren locales de votación, empiezan a ingresar los electores. ¿En qué promedio tenemos ya instalación de mesas a las 7 de la mañana o a partir de las 7 de la mañana? Vamos ahora hasta Ica con información en vivo. Roger Espino nos va a comentar sobre ciudadanos que están a la espera de los miembros de mesa para emitir su voto. Roger, ¿cómo está? Buenos días, adelante.
11: Bien, para nuestros seguidores exitosos, hemos llegado hasta la Universidad Nacional San Luis Gonzaga, donde ya se da inicio a la contienda electoral por esta segunda vuelta presidencial, y como podemos ver, algunas de las mesas ya se encuentran instaladas y también algunos ciudadanos ya se encuentran en espera de poder realizar el sufragio. Muy buenos días, señor, cumpliendo con esta labor de poder votar en esta segunda vuelta.
12: No, sí, hay que cumplir con el deber y para que en realidad es una obligación, ¿no?
11: Que tenemos. Hay que cumplir con el país.
12: Claro, sí, sí.
11: Ahora está esperando solamente que lleguen sus miembros de mesa para poder realizar su voto.
12: Ah, sí, sí, soy miembro de mesa, pero estamos esperando a la que empiecen. Sí, sí.
11: Muchas gracias. Vamos a seguir avanzando. Justamente es la ciudadanía la que ha llegado a esperar, como hemos escuchado el señor, pues es miembro de mesa y está esperando a sus compañeros para poder realizar su voto de manera correcta, ¿no? Así como él, imagino que son varios los que están esperando. Muy buenos días, bienvenido a Éxitos. Estamos en vivo cumpliendo con su labor de poder realizar su voto.
13: Así es, de todas maneras.
11: ¿Cuál sería el mensaje para la ciudadanía para que llegue a votar el día de hoy?
13: En realidad, pensar bien, el partido que va a elegir, ¿no? Es lo más importante, y pensar en nuestro futuro más para nuestros hijos, los niños, ¿no? En realidad, ese es el mensaje en realidad.
11: ¿Y le ha tocado ser miembro de mesa? ¿Está esperando?
13: Un suplente. Así es.
11: Un mensaje tal vez para los miembros de mesa para que lleguen a cumplir con su...
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13: Bueno, es importante este tema, ¿no? Pero bueno, también fui segundo suplente el anterior, pero en realidad, bueno, no llegaron, pero ahí estamos.
11: Gracias. Y de esta manera hemos recogido algunas de las declaraciones de los ciudadanos que el día de hoy van a cumplir su labor como miembros de mesa. Y bueno, desde otro punto de la ciudad informamos en breve. Informó Roger Espino para Éxitosa, la voz de los que no tienen voz.
10: Listo, gracias, Roger. Hay que estar atentos a esto. Miembros titulares deberían estar. Si no están los miembros titulares, van a estar los miembros suplentes, que como saben hay un número de 6. Pero si no llegan ni los titulares ni los suplentes, 9 por cada mesa elegidos, son más de 850,000 ciudadanos que ha elegido la Oficina Nacional de Procesos Electorales, son los mismos que en la primera vuelta. Si no llegan, van a tener que convocar a los ciudadanos que están en fila para realizar esta importante labor cívica este día domingo 7. Vamos a la pausa, regresamos con más. Estamos en Éxitosa 95.5 en Lima y Callao.
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0: La hora en todo el Perú, estamos ya a las 6:59 y es nuestra cobertura informativa de Exitosa. Eli, qué bien. No solo en Lima, sino en todo el Perú, acompañando en este momento realmente importante, histórico al Perú, que va a definir su existencia política, social y económica a partir del 28 de julio por 5 años más. Ojalá que, por supuesto, la elección sea la mejor, la más tranquila y tengamos niveles de estabilidad que este país necesita para seguir creciendo y desarrollándose. El voto joven, decisivo, en ese universo de más de 7 millones de votos joven, según RENIEC, 2,518,576 jóvenes votarán por primera vez y están en el padrón electoral para este 7 de junio. De este total de nuevos electores, 2,500,000+, 1,211,841 son mujeres y 1,253,572 son hombres, consolidando una importante renovación en el electorado de peruano. Los departamentos, los 5 departamentos con mayor cantidad de votantes jóvenes que por primera vez van a ejercer su derecho. Lima, 718,019. Piura, 163,406. La Libertad, 153,819. Cajamarca, 122,286. Cusco, 110,015. ¿Dónde están? Estas son las regiones donde hay la mayor cantidad de jóvenes que por primera vez votarán en nuestro país. Son las 7:00 a.m. Voy con Karen Santillán hasta el Callao. Electores están realizando ya cola para emitir su voto en la Universidad Nacional del Callao. A partir de estos momentos, porque ya son las 7:01, ya desde este instante, formalmente, los centros de votación deberían abrir sus locales para que ingresen, ubiquen su respectiva mesa de sufragio y se inicie la votación. 7:00 a.m. Inicio de votación en los locales de nuestro país. Son más de 10,000 locales de votación a lo largo y ancho del territorio nacional. Desde el Callao, Karen, buenos días. Adelante.
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2: Buenos días, Manuel. Día bastante importante para nuestro país y aquí en la Universidad Nacional del Callao las puertas se han abierto poco antes de las 7:00 a.m. Exactamente a las 6:50 pudieron ingresar los electores que venían realizando una larga cola desde las 6:00 a.m. Hay que recordar, Manuel, para aquellas personas que están sintonizando Exitosa, que se ha dispuesto por parte del Jurado Nacional de Elecciones multas para aquellos que no vengan a sufragar, 110 soles para aquellos que residan en distritos calificados como no pobres, mientras que para los distritos calificados como pobres la multa asciende a 55 soles y para aquellos distritos que han sido calificados como distritos de pobreza extrema, 27 soles con 50 céntimos. Oficialmente las puertas se tuvieron que haber abierto a las 7:00 a.m. sin embargo aquí 6:50 ya se habían abierto las instalaciones para que los electores puedan ingresar. Y hemos conversado precisamente con la primera persona en cola de la Universidad Nacional del Callao, en este caso es un trabajador de seguridad que nos ha dicho que acudió bastante temprano a emitir su voto porque luego tiene que retirarse a laborar. Escuchemos.
3: No, lo que pasa es que nosotros trabajamos. Soy personal de seguridad y nos han dicho para votar temprano, para estar temprano en el trabajo también. Sí, por eso he venido temprano, porque a nosotros no nos pagan si faltamos. ¿Ven? Sí, es por ese motivo he llegado temprano. Todos los personales que están acá también son personal. 6:00 he llegado, para estar temprano acá, pero hacer la cola, eso es que acá haces tu cola, no te van a atender rápido, supuestamente. Ojalá que no se demore así como la otra vuelta que ha hecho la sufragación.
2: ¿Qué hora entra usted a trabajar?
3: Yo entro a las 7. 7:00.
2: ¿Vota y con las mismas se va a trabajar?
3: Sí, me voy a trabajar.
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3: No, yo trabajo por San Isidro.
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2: Bien, Manuel, así es como se viene iniciando la jornada electoral en el primer puerto. Aquí en la Universidad Nacional de Callao, el segundo centro de votación más grande del primer puerto, se espera de que se hayan instalado 40 mesas de sufragio. Repetimos nuevamente la cantidad de electores hábiles que tiene el Callao, 867.525 que hoy tendrían que estar acudiendo a las urnas para esta segunda vuelta. Contigo.
0: Gracias, Karen, por el reporte. Estamos a las 7 de la mañana con 4 minutos. Se abren los locales de votación y los electores tienen que ir a ubicar su mesa. A esta hora, a las 7:04, formalmente ya deberían estar las mesas de sufragio también instaladas y abiertas. Y a las 7 de la mañana debió iniciarse la votación. No sé en cuántos estaremos viendo, por supuesto, parece ser el despliegue periodístico exitoso en diferentes lugares de Lima y de nuestro país. Voy ahora con Marcia Chava. Ella está en San Juan de Miraflores, en la institución educativa, en el CEDPRO Fe y Alegría, que también ya tiene las puertas abiertas para el ingreso de los votantes. Insisto, esto es puertas abiertas del local de votación. Ingresar al local de votación es una cosa, luego ir a ubicar tu mesa es otra, y ver si tu mesa está instalada es otra, y ver si puedes votar, que ya podrías, ya deberías poder hacerlo a partir de las 7 de la mañana, es otra cosa también, y eso es lo que vamos a estar informando. Marcia Chava, desde San Juan de Miraflores, buenos días, adelante.
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4: Gracias por el pase. Nosotros nos encontramos en el distrito de San Juan de Miraflores. Estamos ubicados en la avenida San Juan, la cuadra 15. Estamos en las puertas del Instituto de Educación Superior Técnico Público Fe y Alegría. ¿Por qué? Te comento que ya aquí abrieron las puertas del colegio para todas las personas que van a realizar su voto en las urnas. Asimismo, el personal de la Oficina Nacional de Proceso Electoral, del Jurado Nacional de Elecciones, ya encuentran aquí ya desde las 6 de la mañana, junto también con el personal, los miembros de mesa. Hay que indicarte que también justo hemos observado, hemos podido ver que el mismo personal de la Oficina Nacional de Procesos Electorales está ayudando aquí a los miembros de mesa a poder entrar y ver también qué mesa les toca, ¿no? Y todo ello. Pero eso sí, voy a enfatizar que son 9 mesas que ya están instaladas dentro del plantel y ya las personas, los votantes, ya están ingresando. Justamente hay otros que vienen desde su taxi, inclusive personas que están bajando. ¿Cómo está? ¿Cómo? Bienvenido, Estosa. Bien, no quiere declarar, pero nosotros vamos a seguir acá viendo también el panorama. Acá hay policías también, se encuentran presentes resguardando la zona. Hay personal de militar que también está dentro del plantel. Y aquí hay personas. ¿Cómo está? Bienvenida, Estosa. Coménteme, ¿usted está desde temprano también para realizar su voto?
5: Sí, voy a ingresar ahorita. Sí, acabo de llegar, voy a votar temprano. ¿Puedo decir candidato?
0: No puede decir nada de eso. No puede decir nada. No puede decir ningún candidato. No. Esta es la hora, estamos a las 7:07. 7 de la mañana con 7 minutos. Guárdelo, señora, tu voto. Ya lo puedes decir seguramente ya cuando terminó la votación. Ahorita no. Marcia, un dato, ¿me está escuchando Marcia? Alvarito, sí me escucha Marcia. Marcia, un dato.
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0: 9 mesas de sufragio
4: ya
0: instaladas.
4: ¿Ya ubicado su mesa?
0: Okay. Sí, sí estoy con Marcia.
6: Estamos viendo con anticipación.
0: Sigue,
4: Marcia. Vecino de la zona.
6: No, yo voto en Villa Salvador, pero por San Jorge, acá me instalo en mi mesa, luego regreso a votar. Y luego no regreso.
0: ¿Cómo?
6: Okay, viendo con el deber cívico. Por el bien del Perú. Gracias, buenos días.
4: Bien, entonces, esto hay que informar a todas las personas. Ya saben, desde las 7 de la mañana ya se abrieron las puertas para todas las personas que van a realizar su voto. Si bien es cierto, a las 6 de la mañana ya ingresaron todo el personal de mesa, todas las personas como el Jurado Nacional de Elecciones, procesos electorales también. Entonces, ya saben, tengamos en cuenta que, si bien es cierto que hay un cartel donde se precisa que el horario de ingreso es desde las 7 de la mañana hasta las 5 de la tarde. Entonces, esta es la información que tenemos desde San Juan de Miraflores para el 95.5 de la FM Lima Exitosa, la voz de los que no tienen voz.
0: Marcia, ¿me escuchas? ¿Estás todavía con nosotros ahí? ¿Marcia?
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0: ¿Marcia, me estás escuchando? Ok, no me escuchas. ¿Marcia?
4: Chao.
0: 9 mesas se han instalado. Hubiera sido realmente muy bueno el dato de qué cantidad de mesas en total que hay en esta institución. Se han instalado 9, ¿no? Marcia, 9 mesas instaladas según el reporte. ¿Cuántas mesas hay? en esta institución, en el CEDPRO Fe y Alegría.
7: Sí, son 9 mesas que están instaladas en esta institución. Hay que indicar, si bien es cierto, el lugar es un poco pequeño, eso también tiene su colegio, pero nosotros estamos ubicados aquí en el instituto. Son 9 mesas, repito, 9 mesas que ya están instaladas.
0: ¿De cuántas, Marcia? ¿Cuántas mesas están? ¿Cuántas mesas están en esta institución y cuántas se han instalado? ¿9 de cuántas?
7: 9, están todas instaladas.
0: Ok, 9 mesas y todas instaladas. Ah, qué interesante, qué bien, qué buen dato. Marcia Chagua, desde el CEDPRO Fe y Alegría, instalada 100% en esta institución en San Juan de Miraflores. Gracias, Marcia. Vamos ahora hasta el RIMAC. Yajaira Pacheco tiene información en vivo. Reportan que mesas de sufragio se repiten en la Universidad Nacional Mayor de San Marcos. A ver, a ponerle atención a esta nota. Yajaira, buenos días, adelante.
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8: Hola, Manuel, ¿qué tal? Buenos días. Información en vivo, así es. A ver, estamos exactamente en los exteriores de la Universidad Nacional Mayor de San Marcos, en el cercado de Lima, y aquí son 100 mesas de sufragio las que se van a instalar. Ya son las 7:10 de la mañana, se han abierto, se han aperturado las puertas de esta universidad para que pueda recibir a todos los votantes. Ahora, importante porque nosotros, por supuesto, estamos haciendo el recorrido de diferentes centros de votación, también conversando con algunos votantes, integrantes de la mesa de sufragio, pero sobre todo también personeros. Y es que ahí justamente nos hemos topado con esta información que, por supuesto, nos llama mucho la atención. Justamente conversaba con algunos integrantes de la Oficina Nacional de Procesos Electorales para que nos mencionen si es que esto es normal, es correcto. Observamos este panel, que es acceso de todos los ciudadanos que van a ingresar a emitir su voto. ¿Qué es lo que sucede aquí, Manuel? Y aquí ya va el inconveniente. Son mesas que se repiten. 036444. Hay otra mesa que tiene el mismo número, 444. Y de esta manera se repiten más mesas de sufragio. Aquí, por ejemplo, se repiten 3 mesas de sufragio, 036449. Y el mismo número se replica en 2 ocasiones. Nosotros podríamos indicar, Manuel, que se trata de repente, ¿no?, de una falla de impresión. Pero lo que nos llama la atención es que del 449 sigue el número 50. Entonces, no podríamos hablar de una falla de impresión, incluso también porque si nos movemos hasta este punto, los nombres de los integrantes que van a estar dentro de esta mesa de sufragio son diferentes. Por ejemplo, en 1449 es Javo Paima Melisa Tatiana, que es una persona que va a venir a emitir su voto, y de otra mesa, por ejemplo, 449, que también se repite, es otra persona, Cam Pacherre Julia Mercedes. Estamos aquí en los exteriores de la Universidad Nacional Mayor de San Marcos. Lo único que nos ha mencionado OMPE es que posiblemente sea una falla de impresión. Seguramente eso es lo que nos ha mencionado, es lo único que nos ha precisado la OMPE, pero a ver, vamos a conversar con un representante del Ministerio Público. Recordemos que se han desplegado, Manuel, 7000 funcionarios de la Fiscalía de la Nación para que nos pueda mencionar acerca de esto. Estamos en vivo con Alfonso Barnechea, quien es fiscal superior y coordinador nacional de las Fiscalías de Prevención del Delito. Estamos en vivo para Exitosa. Nos llama la atención esto. ¿Qué es lo que se ha mencionado?
9: Sí, muy buenos días. Sí, efectivamente contamos con 7000 fiscales a nivel nacional verificando el despliegue y la realización del acto electoral. Nos encontramos en la Universidad de San Marcos, es el local de votación de mayor afluencia de ciudadanos. Son 100 mesas para un total de 30.000 ciudadanos. Sin embargo, como usted bien ha referido, hemos advertido también inicialmente algunas dificultades. No sabemos si es en la impresión, pero ciertamente el número de mesas no coinciden. Hay una serie de errores en los banners. Ya le hemos hecho de conocimiento al coordinador de mesa de OMPE, porque esto puede generar una confusión en los ciudadanos que vengan a poder ubicar su mesa de votación.
8: Que menciona entonces en primera instancia a la Oficina Nacional de Procesos.
9: Hasta la fecha no nos dan una explicación y nos dicen que van a proceder a la corrección respectiva, ¿no? Por eso los fiscales estamos supervisando que el ciudadano pueda sufragar indagar con todas las facilidades y con toda la información del caso. Sin embargo, sí advertimos esos errores y ya se nos ha indicado que van a proceder a la corrección inmediata de los mismos para que pueda, pues, pueda cualquier sufragante verificar adecuadamente cuál va a ser su mesa de votación.
8: Así es, fiscal. Si me acompaña, por favor, obviamente que sí nos genera mucha duda, nos genera también muchas preguntas, ¿no? Que quisiéramos que nos respondan, porque son mesas que se repiten, incluso mencionábamos que posiblemente se pueda tratar de una falla de impresión, pero los apellidos son diferentes, ¿no? Y las mesas de sufragio se repiten en cuanto a números, y se estamos registrando cerca de 10 mesas, entonces son 10 mesas realmente, son menos, entonces, ¿hay una respuesta al menos hasta el momento o todavía no
9: se ha pronunciado? Lo que advertimos es que en cuanto respecta a los apellidos, sí hay un correlato adecuado. En lo que respecta a pabellón, piso y aula, también hay un correlato adecuado. La dificultad es en el rubro de mesas. Entonces ya esperamos que en los próximos minutos las OMPE corrija esta deficiencia. Sin perjuicio, yo también estamos corriendo para que le brinden a los ciudadanos la información adecuada para que no tengan el problema de acudir a la mesa respectiva.
8: ¿El primer problema que se ha registrado?
9: Por lo pronto es lo que estamos advirtiendo, ¿no? Nuestros fiscales están monitoreando a nivel nacional justamente para evitar ese tipo de situaciones. Ya nos van a brindar la información que corresponda.
8: Muchísimas gracias. Entonces, vamos a de repente tener algún tipo de información. Estamos en los exteriores de la Universidad Nacional Mayor de San Marcos. Entonces, ha sido una de las primeras irregularidades que nosotros venimos reportando. Entonces, Emanuel, desde los exteriores de la Casa Universitaria, según lo que ha precisado, aparentemente sería una falla de impresión. Si estamos hablando de cerca de 100 mesas de sufragio aproximadamente, la decana de América estaría recibiendo más de 25.000 personas que van a emitir su voto hasta este lugar exactamente. No son los mismos paneles que están ubicados en los exteriores para que se pueda de esta manera informar a la población y puede generar dudas. Son una de las primeras cosas que estamos reportando a través de Exitosa. Esperemos que en los próximos minutos esto se pueda solucionar o en todo caso tener una información oficial, ¿no? Por parte de la Oficina Nacional de Procesos Electorales, realmente ¡Exitosa! ¿Qué es lo que ha sucedido? ¿Es una falla de impresión o en todo caso es, a ver, si es que se van a reducir en todo caso las mesas? ¿Tenemos una vocera de la Oficina Nacional? Ok, estamos en vivo, todo está ocurriendo. Su nombre, disculpe, para poder presentarla.
10: ¿Qué tal? Soy Alexandra Velázquez, especialista en educación electoral por la Oficina Nacional de Procesos Electorales, OMPE.
8: Justamente conversábamos con el fiscal de prevención del delito, nos mencionaba que es algo irregular, es uno de los problemas que sí se menciona. ¿Qué es lo que ha pasado?
10: No hay ninguna irregularidad, lo primero voy a mencionar. Para poder mencionar que hay una irregularidad, se tiene que hacer una investigación y revisar finalmente el material electoral. Este cartel en la cual establece cuáles son las mesas de sufragio está de forma correcta. Por ejemplo, vamos a identificar, para el número 303, usted puede ver que se repite, pero ahí, ¿por qué la duda que se repite? Entonces, recordemos que este es el número de mesa de sufragio, este es el número de aula, y estos son los pisos de acuerdo a la institución como tal. Entonces, si vemos, acá hay dos listas de electores, pero no es que haya dos listas de electores, sino lo que se ha hecho, que por numeras, por el tema de orden alfabético, y para no repetir, sea lo que se ha hecho, es como simplemente el grupo total de electores, que son alrededor de 150, 300 electores, se ha dividido en dos. Pero, por ejemplo, si usted revisa, Huaranca, ¿no? Que es 303, ¿no? Ahí, por ejemplo, acá. Huaranca, por ejemplo, está, usted va a la mesa 303 y va a revisar que Huaranca hasta Itpas se encuentra en una sola mesa. Solo que lo que se ha hecho es distribuir en dos listas, en dos grupos por el tema de que si se da cuenta es H e I. Entonces, como no se puede poner juntos las letras, se ha dividido. Nada más.
8: Entonces, lo que se ha hecho es dividir una mesa.
10: No se ha hecho ninguna división de una mesa. A ver, hay que tener comprensión de ello. Lo que se ha hecho es simplemente en el cartel.
8: En el panel, solo en el cartel.
10: Porque si se dan cuenta, hay división en relación a las letras. Entonces, solamente por la división. Pero si usted va a la mesa 303, va a revisar que Huaranca arranca en Huaranca y culmina
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10: En Itas. Okay, entonces, no es que haya.
8: En realidad genera dudas, ¿no? Esto lo que nos ha reportado es un personero que ha llegado hasta ese lugar y es el mismo quien no nos ha indicado y por supuesto necesitan explicaciones por parte de él.
10: Sí, entonces lo primero a tomar en cuenta es que los personeros justamente tienen esa labor de estar como fiscalizando, revisando, porque finalmente es el trabajo y es imprescindible que ellos lo hagan, es un actor electoral clave. Pero también siempre nosotros desde la OMPE venimos pues trabajando justamente para que no haya ninguna irregularidad y si hay algún incidente poder pues tener las contingencias del caso. Entonces, siempre tomar en cuenta que lo primero es que no vio ningún error en la impresión y tampoco en la numeración, sino que por el bloque de letras se ha dividido, pero si usted revisa la mesa 303, por ejemplo, va a encontrar que Huaranca e Ixpas están en una sola mesa.
8: Pensábamos que era falla de impresión, porque justamente era lo que nos mencionaba, ¿no? Que era el primer reporte que habían recibido. Sin embargo, aprovechando que estamos con usted, ¿listo? Realmente, ¿cuántas son las mesas que está abierto aquí en la universidad?
10: Vamos a mandar la información y le podemos dar. Está todavía para que nos puedan mandar la información de cuál es el número de aulas de sufragio en esta institución universitaria, y a partir de ahí nosotros le podemos brindar. Pero lo que tenemos hasta la fecha es que ya están ingresando los miembros de mesa. Recordemos que a las 7 de la mañana empieza la instalación de la mesa, a las 6 de la mañana empieza la instalación de la mesa, y 7 ahí empiezan los electores. Entonces, pero todo va a depender de que los miembros de mesa lleguen. Ahora, es importante señalar que aquí ya el máximo autoridad son los miembros de mesa. Finalmente está en cancha de ellos que también puedan ya hacer todo el proceso, porque ellos lideran, y pues ellos están en todo el proceso, en toda la jornada que va a durar hasta las 5 de la tarde.
8: Ok, listo.
10: Listo, a ustedes, gracias.
8: Información entonces que tenemos desde los exteriores de la Universidad Nacional Mayor de San Marcos. Entonces, son 100 mesas de sufragio, según lo que nos han precisado. Entonces, no sería falla de impresión, tampoco sería una irregularidad, sino que ellos han decidido pues dividir, no en cuanto al panel, pero las mesas siguen siendo las mismas, es lo que nos han reportado. Entonces, ahora la OMPE, Manuel, esto ha generado muchísima duda y, por supuesto, ha generado también que algunos personeros lo reporten con la propia Oficina Nacional, incluso con el Ministerio Público, para que se pueda tener atención a esto. En un primer momento no había respuesta realmente qué es lo que había pasado, pero cuando han pasado los minutos, seguramente se ha tenido que investigar rápidamente qué es lo que ha sucedido. Entonces, se trata de ello. Es la respuesta que tenemos entonces de la OMPE y también del Ministerio Público en cuanto a prevención del delito, de lo que se viene registrando. Exitosa ha estado resguardando diferentes lugares de votación para poder reportar aquellas cosas y también aclarar la duda de algunas personas que van a emitir su voto. Es la información que traemos desde los exteriores de la Universidad Nacional Mayor de San Marcos para Exitosa en Lima, 95.5, la voz de los que no tienen voz.
0: Gracias, Yajaira. Saludar a la señora Alexandra Velázquez, representante de OMPE, que nos hizo la aclaración oportuna de esta duda válida a partir de los reportes dados por Yajaira y a la ratificación, además, del coordinador de la Fiscalía o de las Fiscalías de Prevención del Delito. Ya son las 7 de la mañana con 21 minutos, salgo un rato de la Universidad Nacional Mayor de San Marcos, el local de votación con mayor cantidad de números de mesa, 100 mesas ahí, cerca de 30.000 electores, y nos vamos ahora a la institución educativa Alfonso Ugarte desde San Isidro, donde está Marcial de la Cruz, Girao, Esparza y Concha de Toro. Marcial, ¿cómo estás? Buenos días.
11: Hola, estamos con el jefe de la misión de observadores, el señor Rafael Santos. Usted es ministro en
12: ministro de Educación Superior.
11: Dígame.
12: En República Dominicana.
11: La gente en el Perú siempre se pregunta cuál es la misión de los observadores. Vienen a ver si están bien las máquinas, pero ¿cuál es la misión política que ustedes hacen? ¿Cuál es la observación?
12: Darle credibilidad al proceso. Ajá. O denunciar las irregularidades que comprobemos que sean culpa de las autoridades.
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12: Porque en definitiva, nosotros no venimos aquí como parciales, venimos como observadores. La COPAL tiene un centro de observadores electorales que dirige Sebastián, una persona joven, y como ve, esta amplia delegación viene de varios países de América Latina.
11: Tenemos que son 30 partidos los que integran este grupo, ¿no?
12: Sí.
11: ¿Y cómo hacen esa labor que usted me dice de verificar que está bien? Simplemente miran,
12: organizan. Cada uno de esos observadores tiene una aplicación en su teléfono donde van a señalar si la mesa se instaló, si estaba el padrón, si habían personeros, si estaba completo el colegio, si la gente estaba votando sin dificultad. Todas esas preguntas, cada uno de ellos la va a llenar.
11: ¿Y por qué? ¿Por qué a América Latina, América Hispana, les interesa lo que pasa en el Perú, o les puede interesar?
12: Bueno, el Perú es uno de los países donde la economía más crece. El Perú fue un virreinato en tiempo de la colonia. El Perú es un país rico en recursos y en capital humano. Y nosotros, todas las elecciones, no solo esta, también tuvimos la de Colombia, las observamos.
13: ¿Usted cree?
12: ¿Por qué? Porque eso es una garantía de fortalecer el sistema democrático.
13: ¿Usted cree, como algunos piensan aquí en el país, que puede haber un pequeño espacio para algún fraude, algún engaño?
12: No, nosotros no podemos creer eso. Nosotros tenemos que apostar a la esperanza de que de estas elecciones surja la gobernanza respetada y aceptada.
13: Gracias.
12: Por todos los que participan en ella.
13: Bien. Gracias, ministro de Educación de Costa Rica, el presidente cabeza de este grupo de observadores, el señor Rafael
12: Santos Padilla.
13: Santos Padilla. Gracias, muy amable.
14: Ministro, por favor, acá.
0: Ok, gracias por la información a Marcial de la Cruz desde la institución educativa Alfonso Ugar. Recuerden este datito a propósito del reporte de Yajair. ¿Alguna duda, alguna observación, algún detalle, alguna desconfianza sobre el tema de la votación, instalación de mesas, este asunto de los paneles o lo que fuera? Inmediatamente a OMPI. En los locales de votación hay coordinadores de mesa y hay coordinadores del local de votación. Ellos son los responsables de la votación. Ahora, si no te resuelven la duda, si no te resuelven la observación, vas a los fiscalizadores, es decir, al Jurado Nacional de Elecciones, es el que tiene que controlar, que tiene que fiscalizar, que ordenar que todo vaya bien. Si no hay respuesta ahí, deberías ir al Ministerio Público. En los locales hay 7000 fiscales distribuidos. Y ya si no encuentras, digamos, una solución o alguna cosa, dejar tu inquietud, dejar tu queja y dejar tu denuncia a cualquiera de los observadores que hay en una cantidad bastante grande. Por ejemplo, Transparencia está poniendo como 5000 observadores. La comunidad internacional también. Así que es probable que por ahí se pueda uno canalizar. No se olviden que el Jurado Nacional de Elecciones también ha dispuesto una movilización de más de 2500 fiscalizadores a lo largo y ancho de todo el país. Son las 7:25, nos vamos con Vanessa Rubio hasta Lurín. Ciudadanos realizan cola para ingresar a votar a la institución educativa 7098. Hola, Vanessa, adelante.
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15: Manuel, buenos días. Hemos llegado hasta el distrito de Lurín, a la institución educativa 7098 Rodrigo Lara Bonilla, uno de los 13 colegios en Lima Sur que, recordarás, en la primera vuelta se vieron afectados y no se pudo instalar la mesa de sufragio el 12 de abril. Bueno, hoy el escenario es diferente. Afortunadamente, ya a las 7:21, hace 4 minutos, acaban de ingresar los ciudadanos para poder ejercer su derecho al voto. Aquí hay exactamente 34 mesas de sufragio. 300 ciudadanos van a ejercer su voto por mesa, es decir, que estamos hablando de cerca de 10.200 ciudadanos, y es que por supuesto vienen a votar todos, pero ya vemos que aquí ha iniciado la jornada electoral. Desde muy temprano ingresaron los miembros de mesa a cada una de las mesas, cada una de las aulas y los pabellones ubicados en este colegio de Lurín. Está bastante ordenado. Hace unos minutos, sí, indicarte que los ciudadanos estaban inquietos porque estaban realizando colas. Recordemos que, según información de los organismos electorales, la jornada va de 7 de la mañana a 5 de la tarde. Eran las 7:20 de la mañana y estaban preocupados porque tienen este antecedente de que no pudieron votar el 12 de abril. Estaban un poco inquietos, sin embargo, ya han podido ingresar felizmente para poder ejercer su derecho al voto. Hay personal de la Policía Nacional, militares también, que están resguardando cada uno de estos pabellones, cada uno de estos salones donde los ciudadanos van a realizar el voto, que es un deber, pero también es un derecho. Manuel, aquí, por ejemplo, hay una ciudadana que está con su DNI. Señora, ¿cómo está? Buenos días, estamos en vivo para Exitosa. Hoy va a ejercer su derecho al voto. Sí. ¿Estamos por aquí?
16: Sí, señorita, buenos días.
15: ¿Usted vive aquí en Lurín?
16: Julio Cetello, Lurín.
15: Julio Cetello, señora, me imagino que viene con temor, algunos ciudadanos afuera esperando, porque, bueno, el 12 de abril no pudieron votar esa fecha, tuvieron que esperar un día más.
16: Sí, señorita, pero ahora ya parece que está más, ¿no? Más administrada.
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15: Se han enmendado los errores.
16: Claro, ya estamos. Entonces, sí, pues ahora hay que votar y ver por quién votar, porque
15: viniendo a votar bien temprano, además.
16: Sí, porque tengo que trabajar.
15: Cumpliendo su deber como ciudadano.
16: Claro, como peruana, señorita.
15: Listo, señora, muchísimas gracias. Bien, Manuel. Bueno, aquí ingresan los ciudadanos. Aquí vamos a ir al aula 205, donde hay algunas personas que están realizando su colita, pues, ¿no? Porque han venido temprano a votar, aprovechando para evitar después, quizás sale el sol, que puede generar ciertas molestias. Señor, ¿cómo está? Estamos en vivo para Exitosa, haciendo su cola muy temprano para poder votar.
17: Así es, señorita.
15: ¿Ha podido ingresar a su local? ¿Cómo ve, digamos, la jornada electoral? ¿Cómo se está desarrollando aquí en el Colegio Rodrigo Lara Bonilla?
14: Yo veo que es normal que no esté.
17: Todo tranquilo.
14: Todo tranquilo, de la primera y lo que tengo.
17: ¿Hay diferencia?
14: Hay diferencia bastante.
17: Señor, ¿usted cómo ve, digamos, esta jornada hoy, domingo?
18: Sí, está bien, parece que está mejorando, a mejorar poco. La pasada ayer dimos todo el día, por cuanto calor.
17: Claro. Digamos que anteriormente tuvieron que hacer una larga cola, todo el...
18: No, justo dan vuelta. Ahorita está bien, recién entra y al toque para entrar.
17: Ya está esperando, le faltan tres personas y su turno. Muy bien, excelente. Bien, vemos entonces aquí que están los miembros de mesa desarrollando cada una de sus funciones y continuamos avanzando por aquí, Manuel, conociendo también el panorama de los ciudadanos que van llegando, buscando, por supuesto, su nombre aquí en la relación de los electores, buscando el número de su mesa, su pabellón, su aula. Estamos aquí. Señor, ¿cómo está? Estamos en vivo para Exitosa. ¿Ha venido a votar?
19: Sí.
17: ¿Cuántos años tiene usted?
19: 69.
17: 69. Es todavía obligatorio el voto.
19: Sí, sí.
17: ¿Ah? Sí. Bien, señor. ¿Cómo ve el orden? Hoy día ya ve más, digamos, ordenado, identificado las zonas para que las personas puedan ser atendidas.
19: Sí, está bien. Mejor que la otra vez.
17: Claro. ¿Usted está, por ejemplo, en la fila de atención preferencial?
19: Sí. Bueno, sí.
17: Va a poder votar. Muy bien, señor. Muchísimas gracias. Bien. Entonces, Manuel, vemos a los ciudadanos mucho más tranquilos. Ellos están, pues, ordenados en la zona de preferencial,
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17: donde van a poder votar. En este caso, los adultos mayores. Es todavía obligatorio para el señor votar. Y viene, pues, desde muy temprano para ejercer su derecho al voto. Vemos también algunos personal de Jurado Nacional de Elecciones.
0: Ok. Listo. Gracias, Vanessa. Pausa y regresamos en Elige Bien a través de Exitosa.

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1: Luego de ejercer de anfitrión en la edición del 2010, Sudáfrica está de vuelta en la cita mundialista, con el reto de clasificar por primera vez a octavo de final en su historia.
2: El país africano, que hará su estreno nada más ni nada menos que en el partido inaugural del torneo frente a México, buscará mejorar su actuación en su cuarta participación de la gran cita.
1: Bajo la dirección técnica del belga Hugo Broos, los sudafricanos tienen el objetivo claro: superar por primera vez la fase de grupos.
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0: son las 7:33 y estás en Elija Bien a través de Exitosa. 72 filiales en todo el Perú. Nuestros compañeros ahora mismo, en este momento, ya desde las 5:00 a.m, por supuesto, están en todas partes del país. Estamos en Tacna, claro. Estamos en Tumbes, por supuesto. Estamos en Loreto, Ucayali, San Martín. Estamos en Amazonas, estamos en Cajamarca. Estamos aquí en Junín, estamos en Lima, provincias. Estamos en Ayacucho, estamos en toda la patria y vamos a seguir incidencia tras incidencia, momento tras momento, siguiendo paso a paso estas elecciones 2026. Hasta el momento, hasta las 7:34, con instalación de mesas hasta ahora bastante regular, sin mayores incidencias, registrando nuestra gran jornada de este 7 de junio. Recuerden que en Moquegua estamos en los 99.3, en Cerro de Pasco en los 105.5, en Dos Órganos en los 99.7, en Puno 89.5, en Tacna 98.1, en Pucallpa 107.1, en Nazca 100.7, en Arequipa 104.9, en Lima y en la provincia constitucional del Callao 95.5 de la frecuencia modulada, solo en radio, porque también estamos en la plataforma televisiva y en todas las redes con la transmisión que corresponde a esta cobertura de Elija Bien. Con Omar Coca nos vamos inmediatamente hasta Jesús María. Panorama de la institución educativa Teresa González de Fanning. Hola Omar, ¿cómo estás? Buenos días, adelante.
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2: Buenos días, adelante. ¡Exitosa! Buenos días, Manuel. Información en vivo desde Jesús María, exteriores del colegio Teresa González de Fanning. A estas horas de la mañana ha iniciado ya esta jornada electoral. Hay personas quienes rápidamente están ingresando para que puedan ejercer su derecho a voto y así sucesivamente hay personas que efectivamente ya están saliendo.

0: momento no se ha permitido el ingreso a los medios de comunicación. Tiene que acercarse el personal de la OMPE para que nosotros podamos acceder a esta institución educativa y así saber cómo va el proceso, si ya hay mesas instaladas correctamente en su totalidad claramente, o si estos ya tienen el material electoral. Vamos a tratar de conversar con una señorita. Señorita, bienvenida, estamos en vivo para Exitosa. ¿Ha votado con normalidad? ¿Está instalada su mesa? Cuéntenos, por favor.
1: Sí, tal cual, fui suplente, entonces casi todos estuvimos, se armó la mesa a la hora que corresponde. De hecho, nos quedamos un ratito más, y son 7:30, y ya todos procedimos a votar, así que ya estoy regresando a mi casa.
0: ¿A qué hora llega usted?
1: Llegué a las 6:30.
0: Uh-huh. Y hasta ahora ya bien. Se está retirando.
1: Sí.
0: Afortunadamente no se ha registrado problemas.
1: No.
2: ¿Alguna invitación usted parte de la ciudadanía para que también pueda acercarse a votar sin ningún problema?
1: Sí, de hecho, creo que ahora el voto es mucho más fácil. Creo que antes fue un poco complicado por la tecnología que se utilizaba, pero también por la gran cantidad de, o el tamaño de. Entonces ahora es una votación bastante ágil, no les va a tomar muchísimo tiempo, así que los invito completamente a que voten.
2: ¿Cuál es su nombre completo?
1: Kiara Carrillo.
2: Muchas gracias, Kiara. Caballero, ¿qué tal? Estamos en vivo para Exitosa. Una pequeña preguntita. Gracias. ¿Puedo votar con normalidad?
3: Sí, sí, gracias.
2: Listo, muchas gracias, caballero. Bien, con esta confirmación de dos personas quienes ya están saliendo, entonces nos dan a entender que no se están registrando problemas, al menos aquí en Jesús María, Manuel. Es lo más importante porque, por ejemplo, hay ciudadanos quienes, siendo ya las 7:35, por ejemplo, están llegando, están votando rápidamente y se están retirando, que es lo más importante. Y tal como tú has señalado a inicios de este bloque, está totalmente regular, no se están registrando problemas, al menos aquí en Jesús María. Información para Exitosa en Lima 95.5, la voz de los que no tienen.
4: Listo, gracias, Omar. Bueno, yo entiendo que los responsables del proceso, la gente de OMPE, deben andar muy ocupada. De hecho, tiene que andar muy ocupado. Pero no estaría mal que, como parte de las tareas, cuando puedan, ojalá lo más pronto posible, el coordinador o la coordinadora del local de votación o uno de ellos que haga sus veces pueda salir, ya que los medios no podemos ingresar a los locales de votación, me pueda salir a esta hora. Hubiera sido realmente ideal, porque son las 7:37, a decirnos que si hay 40 mesas, las 40 están instaladas, o están instaladas 25, o están instaladas 28, o están instaladas 20, o están instaladas a las 10, porque este acompañamiento informativo ayuda. Ahora mismo, por ejemplo, yo a las 7:38 no tengo una idea cabal y exacta de que si por, desde nuestros compañeros en los locales de votación donde hemos estado, salvo el que nos ha confirmado, Marcia, porque pudo tener el dato, habían 9 de 9, pero no sé si en otros locales está pasando exactamente lo mismo. Una sugerencia para la gente de OMPE, insisto, sé que deben estar chambeando cualquier cantidad, ¿no? Es bastante ardua la labor. Pero ir un ratito y decir, ya están instaladas tal cantidad de mesas, no estaría mal. Ahora, la instalación de mesas ya no es un tema de OMPE. La instalación de mesas ahora mismo es un tema, la distribución de material electoral. Si el material está ahí, el asunto de la instalación de mesas es un tema de los miembros de mesa. Si no llegan los titulares, habrá que ir a los suplentes. Si no llegan los suplentes, habrá que ir a la cola. Si no hay nada de la cola, seguir esperando. Y hay un plazo, como ustedes saben, del límite de instalación de las mesas de sufragio. Y si no, esa mesa sencillamente no se abre y los que están en esa relación no votan. Son las 7:39. Stephanie Delgado, con ella regresamos. Información desde el RIMAC. Está votando ya la gente de la Universidad Nacional de Ingeniería a las 7:39. Stephanie, adelante.
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6: Así es, Manuel, muy buenos días, por supuesto, para ti y para toda nuestra audiencia. Información en vivo desde los exteriores de la Universidad Nacional de Ingeniería, ubicada en el distrito del RIMAC. Nosotros nos hemos ubicado exactamente en la puerta número 3, donde cientos de electores han llegado aquí para emitir su voto. Vemos un panorama con bastante movimiento, alta concurrencia, por supuesto, también de los electores y personal de la policía y el ejército que ha llegado para resguardar la jornada electoral que se desarrollará este domingo 7 de junio. Nosotros hemos podido también, Manuel, reunir ciertos datos importantes que son relevantes para esta jornada electoral dentro de la Universidad Nacional de Ingeniería, que es uno de los recintos universitarios más importantes del país, debido a su extensa capacidad para recibir a electores y desarrollar también una jornada electoral como la que estamos viviendo el día de hoy. Y es que 40 mesas de sufragio se han

0: podido instalar iban a albergar a 12.000 electores aquí en este recinto universitario. Hemos visto también presencia de la del Jurado Nacional de Elecciones, exactamente son 12 fiscalizadores del Jurado Nacional de Elecciones y también personal de la OMPE que van a servir de supervisión y capacidad técnica para los miembros de mesa. Ellos dan asistencia técnica en caso necesiten ayuda en cuanto al material electoral y también otras gestiones administrativas que tienen que ver con la jornada electoral. Hemos conversado también con uno de los primeros ciudadanos que cumplió el rol de cuarto suplente de miembro de mesa y él nos declaró para Exitosa cómo ha sido la jornada electoral para él. Él no es de la capital, pero ya reside aquí desde hace un tiempo y nos ha indicado de que la jornada ha sido transparente, ordenada y con bastante organización. Vamos a escuchar lo que nos declaró para Exitosa el ciudadano. ¿Desde qué hora ha llegado aquí a la uni?
1: Bueno, yo estoy acá desde las 6.
0: 6 de la mañana. ¿Y qué rol ha tenido? ¿Usted ha sido miembro de mesa?
1: Cuarto suplente.
0: Ah, perfecto. Entonces, ha sido el cuarto suplente y también ha emitido su voto.
1: Sí.
0: Muy bien. Ahí está. A ver, muéstralo por favor a las cámaras. Desde muy temprano usted, caballero, ha llegado a emitir su voto,
1: claro,
0: ¿verdad?
1: Sí. Claro.
0: ¿Y usted es de acá de Lima?
1: Sí. No, soy de provincia, pero ya vivo años acá en Lima.
0: Ya radica acá, pero ¿viene a votar nada más o ya vive aquí?
1: Sí, acá vivo.
0: Ah, perfecto. Muy bien, entonces todo ordenado, todo, todo organizado.
1: Sí, todo organizado.
0: Muy bien, muchas gracias. Buen día.
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0: Muy bien, Manuel, entonces esas han sido las palabras de Noé, de un ciudadano que declaró para Exitosa cómo ha sido la jornada electoral para él y también cuál ha sido el rol que ha cumplido dentro de estas elecciones. Recordar también que son alrededor de 2.260 centros de votación en todo el país y la UNI formaría parte también de, evidentemente, estos centros de votación donde se vendría a desarrollar la jornada electoral. Esta es la información en vivo, entonces, desde los exteriores de la Universidad Nacional de Ingeniería para los 95.5. Exitosa la voz de los que no tienen voz.
3: Listo, Stephanie, gracias por la nota. Está votando la gente de la Universidad Nacional de Ingeniería. Ahorita les voy a alcanzar información actualizada en la página del Jurado Nacional de Elecciones, que acaba de actualizarlo a las 7:41. Porque voy con Marcial de la Cruz, que tiene información en vivo. El Contralor General de la República, Carlos Aguilar, llegó para votar y no pudo votar. ¿Qué pasó? Bueno, que nos cuente Marcial. Adelante, estamos escuchándolo, Marcial.
4: ¿Cómo se está? Por favor. Tremenda sorpresa, no hay nadie en su mesa, Contralor.
5: Buenos días, no hay nadie. He llegado temprano para cumplir mi deber cívico y después dedicarme a mis acciones propias, pero todavía no, lamentablemente no hay nadie, tendré que volver.
4: Hay que recordar que el Contralor tuvo un problema de salud. No pensábamos verlo por acá, ¿no?
5: Bueno, tuve una descompensación, un tema cardíaco, cerebrovascular, me dicen. Estuve en Ayacucho y después me trasladaron de emergencia aquí a Lima. He estado casi una semana en Rehabiliati. Preferí ir al Hospital Nacional para ver cómo está bien y como paciente de la Red Nacional. Y me tienen acá. O sea, primero
4: está
5: la
4: con Yaya todavía usted.
5: Sí, pues, pero hay que cumplir con el deber cívico, ¿no?
4: Ahora, ¿cuál es la función del Contralor? Acá tiene que ver cómo se gastan los recursos, cómo es lo que ha visto usted se está utilizando el dinero.
5: Bueno, lo que pasa es que hay que diferenciar, ¿no? Ayer he escuchado declaraciones no muy gratas, una persona que titular de una entidad que parece que confunde las cosas.
4: ¿Se refiere a Burneo usted?
5: Bueno, no te digo quién es, pero la cosa es que nosotros no estamos de buena gente en esta función, o sea, ni de buena gente ni de mala gente. Nosotros tenemos un mandato legal que cumplir, que es el correcto.
4: ¿No le gustó lo que dijo el presidente del jurado?
5: Bueno, hay que tener pues cuidado y tino cuando uno se expresa, sobre todo entidades ajenas sin conocer el marco, ¿no? Nosotros por mandato legal tenemos que velar por el correcto uso del recurso público. Y esto de aquí es recurso público. La cédula de votación, las contrataciones que se hacen para los locadores, para los fiscalizadores, la distribución, la contratación de camiones, en fin.
4: Que su mesa esté abandonada es un mal uso del recurso.
5: Claro que sí, pero eso también ya es propiamente funciones del jurado. Nuestro jurado tiene un campo de acción y nosotros otro campo de acción. Y nosotros dentro de nuestro campo de acción no podemos dejar al libre albedrío participar o no. Tenemos la obligación de...
4: La mañana Exitosa estuvo por el sur de Lima. ¿Por ahí usted ha encontrado una irregularidad, nos han contado?
5: Vamos a ir
4: sobre contratos, creo que se trataba.
5: Bueno, lo que pasa es que no le puedo aseverar todavía. Lo que estamos escuchando es que han habido unas incorporaciones, unos contratos, pero sin formalizar.
4: De personas
5: para que sean fiscalizadores en las elecciones.
4: ¿Han contratado fiscalizadores sin contrato? De boca.
5: Ha sido un contrato consensuado, verbal, si cabe el término, no sé qué.
4: ¿Responsable quién es?
5: No, vamos a ver justamente eso.
4: ¿Quién contrata a los fiscalizadores?
5: El Jurado Nacional de Elecciones tiene que contratar a toda la gente encargada de la función fiscalizadora del proceso electoral. Entonces yo no estoy diciendo que el doctor Burneo tal o cual es culpable o es responsable. Justamente vamos a iniciar las investigaciones para ver qué es lo que ha pasado, y al igual que en todo el país, estamos justamente ahorita viendo qué es lo que pasa con los recursos que se han destinado para las elecciones.
4: O sea, ¿a esta hora City 20 hay ese problema o digamos un aspecto que no está de acuerdo con el uso del recurso económico del Estado? Bien.
5: No, esto de acá, esto que le digo, esto se está investigando a fondo, sin embargo la alerta ya se ha dado con un documento oficial que se ha hecho llegar ayer al Jurado Nacional de Elecciones. A veces pensamos que la Contraloría actúa post, y sí, nosotros, pero como en la primera vuelta, nosotros estuvimos meses antes interviniendo, y aquí también, nosotros no estamos desde ahorita, estamos desde hace días. El día viernes hemos estado en Lurín viendo el despliegue de todo el material electoral, y ahí hemos coincidido con algunas autoridades, ¿no? Pero, nuevamente, dentro de nuestras facultades, no invadimos facultades ajenas de otra entidad.
4: Que se mejore, yo lo dejo.
5: Muchas gracias.
4: Gracias a usted.
3: Ok, gracias a Marcial de la Cruz por la información en vivo. Atención, advertencia y alerta. Contralor General de la República han advertido probable contratación irregular de fiscalizadores en el Jurado Nacional de Elecciones. Han dado ya una información oficial, han hecho una advertencia documentada y se va a iniciar las investigaciones pertinentes. Declaraciones obtenidas por Marcial de la Cruz. Son las 7:47, Cercado de Lima, Yajaira Pacheco. Sí, ok, un segundo. Con Yajaira. ¿Me permites dar un dato entonces mientras voy con Yajaira? Voy a la página actualizada, Jurado Nacional de Elecciones. Atención, Jurado Nacional de Elecciones fiscaliza información en línea. La última actualización es la de las 7:41. Esto se actualiza, como ustedes saben, cada 30 minutos. A ver, un dato que a mí me interesa es lo siguiente. Esperemos un ratito, Álvaro. Escuche bien, se han instalado hasta las 6:41 o a las 7:41 de la mañana, 22.949 mesas. Esto supone 25.44%. A las 7:41 se han instalado 25.44% de mesas, que significan 22.949 mesas, poquitas todavía. Están pendientes de instalarse 67.274 mesas, es decir, pendientes de instalarse a 74.56%, según el Jurado Nacional de Elecciones, con cifra actualizada a las 7:41. Son las 7:46. Voy ahora con Yajaira, que está en el Cercado de Lima. Información desde la Universidad Nacional Mayor de San Marcos. Yajaira, adelante.
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0: Así es, Manuel, gracias por el pase. Estamos en los interiores de la Universidad Nacional Mayor de San Marcos para poder observar cómo va este proceso electoral. El inicio, que era a las 7 de la mañana, existieron algunos problemas en las instalaciones de mesas. Esto por, en una parte, falta de miembros de mesa. Sin embargo, ya, por ejemplo, en este pabellón, en el 300, en el que estamos ubicados, ya ha iniciado el proceso electoral. Uno más temprano que otro, por ejemplo, la mesa 36448, que recibe cerca de 299 personas que van a emitir su voto, ya inició el proceso electoral hace algunos minutos. Exactamente, están ahí los tres miembros de mesa, presidente, secretario, además también de personeros que son parte de este proceso electoral para poder observar todo lo que viene sucediendo. Esa es la mesa 36448, pero al frente tenemos a la mesa 36447, en donde hasta el momento están que se hacen las últimas coordinaciones para poder iniciar con este proceso electoral. El material ha llegado hace unos minutos, justamente veíamos como un personal de la Oficina Nacional de Procesos Electorales había llegado rápidamente con el material, justamente porque también había llegado el último miembro de mesa que hacía falta para que se pueda instalar. Es la mesa 36447. 447 y siendo las 7:49 de la mañana. Todavía no inicia el proceso, sin embargo, en los próximos minutos ya estarían listos. Lo que se está haciendo en estos momentos es la firma de los miembros de mesa que tienen que plasmarlo, ¿no?, en estas actas para que de esta manera se pueda iniciar. Justamente gran parte de las aulas que son parte de esta

0: todo el proceso de sufragio. Eso sí, es lo que nos hemos dado cuenta, que muchas aulas cuentan con personeros y que también están siendo parte de observadores de este proceso electoral. Vamos a caminar un poco, estamos una vez más resaltar en el interior de la Universidad Nacional Mayor de San Marcos. De ese pabellón uno, hasta el momento hemos reportado que todavía no inician porque algunos miembros han llegado tarde, el material también llegó hace unos minutos, pero por ejemplo aquí en el aula 302, en la mesa número 36446, en donde recibe también 299 personas, ya ha iniciado el proceso electoral, ¿ok? Están los tres miembros de mesa, ya ha iniciado en este caso la votación. También podemos observar aquí, Manuel, personeros, y esto es lo que sí replican en las diferentes aulas, porque, a ver, el pasado 12 de abril nosotros hemos estado en diferentes locales de votación en donde no encontrábamos muchas personas que estaban dentro de las instalaciones para poder ser devedores de este proceso electoral. Sin embargo, ahora la situación es diferente porque sí hay personeros dentro de este local de votación aquí en la Universidad Nacional Mayor de San Marcos. Otra aula, entonces, 301, 36445 es el número de mesa. Ya están votando, ahí vemos a la ceñito que está poniendo su huella en el padrón. De esta manera culmina su votación, lo único que hace falta es una firma, pero de esta manera es rápido, son minutos nada más que se toman para que puedan emitir. Ahora, aquí vamos a observar, ajá, sí, también hay personeros en el interior de esta aula, aula 301. Entonces, lo que podemos mencionar es que la gran mayoría de aulas, Manuel, cuentan con personeros, con observadores que son parte del proceso de fiscalización, en este caso de las elecciones en cuanto a la segunda vuelta. Así se va llevando el panorama, aparentemente todo de manera regular en la Universidad Nacional Mayor de San Marcos, la decana de América, que tiene 100 mesas de sufragio, cerca de algo de 300 personas por mesa, entonces es un gran número, incluso es el lugar en donde recibe más votantes para que puedan dar su derecho a voto hoy, en donde se decidirá el futuro de nuestro país. Es información que tenemos desde el interior de la Universidad Nacional Mayor de San Marcos para Éxitos en Lima 95.5, la voz de los que no tienen voz.
1: Gracias, Yajaira. En la región Amazonas se han instalado de 1.278 mesas, apenas 257 mesas. En Anca, de 3.472 mesas se han instalado 1.104 mesas hasta este momento. En Arequipa, de 4.215 mesas se han instalado ya 1.366 mesas, que significa el 32.41%. En Ayacucho se han instalado de 1.900 mesas 398, lo que representa el 20.95% recién instaladas. En Cajamarca, una región grande en el norte del Perú, de 4.240 mesas se han instalado 998, que representa el 23.54%. En la Libertad, otra región grande que tiene 5.302 mesas, se han instalado el 30%, que son 1.632 mesas. Y una última que les voy a dar, en Lambayeque se han instalado de 5.302 mesas 1.632, que representan el 30.78%. Les invito a estar actualizándose con información en la página del Jurado Nacional de Elecciones Fiscaliza, información en línea que les van actualizando sobre eso y otros datos realmente importantes en simultáneo, en tiempo real, según va pasando las horas de esta jornada del 7 de junio. Nos vamos con Ana Belén Dávila, nuestra compañera reportera desde Piura. Electores están ingresando a la Universidad Nacional Privada, el local de votación más grande del norte del país, a la UNP. Ana Belén, buenos días, adelante.
2: Información en vivo desde Piura, y nos encontramos en la Universidad Nacional de Piura, donde hace apenas unos minutos se aperturó el ingreso de los ciudadanos a este importante local de votación. Ya poco a poco los electores vienen accediendo de manera ordenada y ya se observa una fila de aproximadamente 40-50 personas que están ingresando para poder ejercer su derecho al voto. Recordar que la UNP es considerada el local de votación más grande del país para este proceso electoral, con una población superior a los 54.000 electores y un total de 185.

0: 5 mesas de sufragio habilitadas, según información de la OMPE. Hasta el momento, la jornada se desarrolla con normalidad, mientras personal de la OMPE, miembros de mesa y efectivos de seguridad supervisan el ingreso de los votantes. Se espera que conforme avancen las próximas horas, aumente considerablemente la afluencia de ciudadanos en este recinto electoral. Para Exitosa, informa Ana Belén Dávila en los 104.1 de la FM. 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
1: Bueno, y allá al norte del Perú va el presidente de la República, José María Balcaza, pero no va a Piura, va a Chiclayo. David Chiroque, nuestro corresponsal, nos da cuenta de que bajo estrictas medidas de seguridad, José María Balcaza votará en esta importante ciudad norteña. Hola David, ¿cómo estás? Buenos días, adelante.
2: Gracias por el pase. Información en vivo desde Chiclayo. ¡Exitosa! Nos encontramos en las instalaciones del Colegio Nacional Pedro Abel Labarte en la ciudad de Chiclayo. Aquí ya se vienen realizando todos los preparativos para la llegada del presidente de la República, José Balcaza. Él va a emitir su voto en esta institución educativa en el aula 201. Como en su primera oportunidad, en la primera vuelta, él llegó al promediar el mediodía. Se espera también que él pueda llegar de igual manera a ese horario. Y bueno, ya se están realizando todos estos preparativos para que el presidente de la República llegue de manera al promediar el mediodía. Y bueno, ya se han realizado también el cierre de calles de los exteriores del Colegio Pedro Abel Labarte. Esta mesa ya está acondicionada y ya está aperturada también para que los demás electores puedan venir y acercarse. Podemos también observar que ya aquí está en el padrón, en el 216, su nombre, ¿no? Balcázar Celada, José María, el nombre del presidente de la República. También, por supuesto, a la Policía Nacional está realizando este resguardo para que el presidente de la República pueda tener, por supuesto, esta seguridad. Ha llegado también la Policía Canina de la UDEX para evitar cualquier incidente. Han cerrado las calles y con el correcto orden realizan este trabajo en la institución educativa José Pedro Abel Labarte en la ciudad de Chiclayo para realizar y que pueda emitir su voto el presidente de la República. Bien, esta es la información hasta esta hora en los 98.9 de la FM. 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
1: Listo, David, con esta información desde Chiclayo. Nos vamos, se quedan con nuestra programación. Sigue, elige bien. Y ahora elige a Katiuska Torres Aybar, que va a continuar con la programación de Exitosa. Nos quedamos hasta más de las 10 de la noche cubriendo todas las incidencias de esta segunda jornada electoral en nuestro país. Tengan un excelente domingo.

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1: En su participación mundialista número 17, el octavo consecutivo, Inglaterra tratará de poner fin a 60 años de espera y levantar el título que se le resiste desde 1966.
2: Tras clasificarse a la máxima cita en tiempo récord, siendo la primera selección europea en certificar su presencia, los ingleses buscarán mantener su buen rendimiento en Norteamérica 2026.
1: El presente de Inglaterra constituye lo hecho en las eliminatorias, donde fue la única selección que ganó todos sus partidos y no encajaron ningún gol. 8 victorias y 22 tantos a favor.
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0: 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Estamos conectados a nivel nacional a través de la radio en Lima y Callao 95.5 de la FM. Aquí en su programa Elige Bien, de cara a la segunda vuelta presidencial. Hoy un día clave para nuestro país. Además, hoy día domingo 7 de junio, día de la bandera de nuestra patria, nuestra bandera peruana. Así que saludamos a toda la población por ese día. Yo soy Katiuska Torresaiba, los acompaño hasta las 11 de la mañana con esa cobertura especial que realiza Radio Exitosa a nivel nacional, y por supuesto que saludamos a las regiones del país que están conectadas desde muy temprano en esa cobertura extraordinaria que realiza Radio Exitosa. Apurímac, Andahuaylas, 94.9, buenos días. Nos vamos para Arequipa, para Camaná, 97.3, para Huancavelica, 91.5, Costa, Sierra y Selva, conectados a nivel nacional en un día tan importante y decisivo para nuestro país. A esta hora nos vamos para Tumbes con nuestro compañero Carlos Esteves. Contigo, Carlos, buenos días, bienvenido.
1: Muchas gracias, Katiuska, buenos días, Exitosa desde Tumbes. En estos momentos nos encontramos en la en lo que es la Universidad Nacional de Tumbes, donde ha llegado también la Defensora del Pueblo, pues que en su recorrido por las diferentes instituciones educativas que son locales de votación, el proceso se ha iniciado con total normalidad. Pero escuchemos lo que nos dice Cintia Jiménez, la representante de Defensoría del Pueblo.
2: Hemos visitado diferentes locales de votación para asegurarnos que el material electoral ya se encuentre debidamente distribuido. Hemos confirmado que ya el 100% del material se encuentra ya en todos los locales de votación, ya se hizo la distribución, y en horas de la mañana visitando los locales, todo está actuándose con normalidad. Todos los miembros del jurado, OMPE, policía, ejército están debidamente ubicados en sus puestos y estamos esperando solamente que se completen los miembros de mesa para que se instalen todas las mesas de votación en todos los locales a nivel regional. ¡Exitosa! Esperamos que como más tardar al mediodía se puedan instalar todas las mesas, ¿no? Ese horario se ha ampliado por el tema de la situación que surgió en la primera vuelta en diferentes partes de nuestro país, pero con compromiso y responsabilidad en horas de la mañana, máximo 10, esperamos que se puedan cubrir, ¿no? Está prevista para que se cierre hasta las 5 de la tarde, de no haber ningún imprevisto, ¿no? 5 de la tarde ya se cerrarían las votaciones y se empezaría ya procedimiento de escrutinio.
1: Cabe mencionar que la primera mesa instalada fue la 080978 en la institución educativa Ciro Alegría Bazán, ¿no? A las 6:06 y esto sucedió en el alejado distrito de Casitas, en la provincia de Contralmirante Villar. Esa es la información que tenemos a esta hora de la mañana para Exitosa desde Tumbes en los 89.7 del dial, la voz de los que no tienen voz.
0: Excelente, Carlos. Son las 8:03. Hay que recordar que tenemos una plataforma que la población también puede acceder a ella, que es el Jurado Nacional de Elecciones. Fiscaliza, se ha actualizado ya, son 90.223 mesas a nivel nacional que tendrían que estar instaladas. Sin embargo, a esta hora, 8:04, están instaladas 34.981 mesas. Personeros fiscalizadores, información oficial de fiscalizadores, 28.767 fiscalizadores desplegados a lo largo y ancho de nuestro país, del Perú. A esta hora nos vamos para Tacna con nuestra compañera Luz Rojas. Contigo, Luz, buenos días, bienvenida.
3: 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Muy buenos días.
4: Buenos días, bienvenidos.
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3: Claro que sí, productos básicos. Incluso acá tenemos nuestras tradicionales melcochitas, un dulce que solamente van a encontrar aquí en la ciudad de Tacna, porque hay que señalar que nosotros somos límite, ciudad fronteriza con el vecino país de Chile. Pero miren, aquí tenemos un enorme barco y un apuesto capitán.
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3: Claro que sí, y por eso queremos el día de hoy hacer una invitación a todo el Perú para que pueda venir aquí a este rinconcito donde los van a tratar de la mejor manera y con estos deliciosos platos.
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3: Muchísimas gracias. Información desde Tacna a través de los 98.1 FM. 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
0: Excelente, Luz. Muchas gracias. 8:06, somos Exitosa. Somos la voz de los que no tienen voz. Y es hora, nos vamos para Huancayo con nuestro compañero Joel Bustamante. Contigo, Joel. Buenos días. Bienvenido.
5: Muchas gracias. Información en vivo desde Huancayo. La Oficina Descentralizada de Procesos Electorales, ODP El Tambo, ha informado la instalación de la primera mesa de sufragio dentro de su jurisdicción para esta jornada electoral. Se trata de la mesa número 025079, ubicada en la institución educativa Mariscal Castilla, la cual quedó instalada ¡exitosa! A las 6:26 de la mañana, permitiendo el inicio oportuno de las actividades electorales. La mesa está conformada por Rubén Huamán como presidente, Daisy Huamán Barzola como secretaria y Juan Hilares Mejía como tercer miembro. Las autoridades electorales continúan supervisando la instalación de las demás mesas para garantizar el normal desarrollo del proceso de votación. 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
0: Así es, Joel, vamos a recordar esa plataforma que nos brinda el Jurado Nacional de Elecciones, que es JNE Fiscaliza, donde nos dan información del número de mesas instaladas, 34.981 mesas instaladas a nivel nacional. Eso equivale al 38.77%. Todavía faltan 55.242, pero vamos buscando también en esta plataforma cómo va la instalación en varios distritos de la capital. Lima, departamento de Lima, provincia ATE, por ejemplo, 586 mesas instaladas, y también figura el número de los personeros. Juntos por el Perú tiene 76 y Fuerza Popular tiene 71. Hay en total 1,650 mesas que deberían ser instaladas, pero recién van por la mitad, así que la población puede seguir esta plataforma para tener más información. Ya las mesas se han tenido que aperturar hoy día a las 7 de la mañana y esto durará hasta las 5 de la tarde. A esta hora nos vamos para Chiclayo con nuestra compañera Antoine, que nos trae la información en vivo contigo. Antoine, buenos días, bienvenida Exitosa.
6: Muy buenos días, nos encontramos en los interiores del Colegio Santa María Magdalena Sofía del distrito de Chiclayo, donde ya se viene realizando la instalación de mesas y la llegada de los miembros justamente que integran estas aulas.
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6: Sin embargo, vemos que el aula exclusivo para personas con discapacidad aún no se instala en este módulo temporal. Vemos que estás también señalizado, sin embargo, hasta el momento no se instala. Acá vemos a los votantes, a los electores que están a la espera, sin embargo, no hay ningún tipo de material, no se observa ningún tipo de material que se haya instalado para que ellos puedan emitir, sufragar su voto. Vemos también que hay otras aulas de atención preferencial que se han habilitado en esta aula. Ya se viene realizando, recibiendo el sufragio de todos los electores y completo justamente también los miembros de mesa. Vemos que están desde tempranas horas llegando, vemos que ya están realizando la emisión de su voto. Se han instalado 33 aulas en este colegio, sin embargo aún se está a la espera de la llegada de algunos miembros de mesa, como es el aula justamente de las personas que están que tienen alguna discapacidad y que aún no se instala a esta hora de la mañana. Ellos están solicitando que se pueda instalar justamente esta mesa de sufragio. Vemos también personal del Jurado Nacional de Elecciones que viene constatando que toda esta jornada electoral se desarrolle con normalidad. Esta es la información que tenemos a esta hora de la mañana desde Chiclayo.
0: Así es, Antoine, muchas gracias. Seguimos dándole justamente esta explicación a la población, que usted puede seguir. La plataforma del Jurado Nacional de Elecciones fiscaliza en detalle por departamento, en Lambayeque, Chiclayo, provincia de Chiclayo, distrito Chiclayo, y son un total de 877 mesas. Sin embargo, se han instalado hasta la fecha y la hora 8 y 11 de la mañana 400 mesas para que la población le pueda dar seguimiento. Y cada media hora se actualiza, estamos buscando actualizar justamente este dato, ya se incrementó. A esta hora, 8 y 11, esta plataforma oficial del Jurado Nacional de Elecciones nos da el siguiente dato: 38.811 mesas instaladas el día de hoy, domingo 7 de junio, en esa segunda vuelta electoral. 38.811 mesas instaladas, lo que significa un 43.02%. A esta hora vamos a conectarnos con nuestra compañera Vanessa Rubio, que se encuentra en Lurín. Contigo, Vanessa, buenos días, bienvenida.
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8: Katiuska, buenos días. Información en vivo desde Lurín. Aquí a los locales de votación ubicados en este distrito de Lima Sur ha llegado también el Ministerio Público para supervisar la jornada electoral. Por supuesto, hay también personal del Jurado Nacional de Elecciones, observadores internacionales, personal de la OMPE, pero también los fiscales que están distribuidos en diferentes locales, como en este caso la institución educativa Rodrigo Lara Bonilla. Hemos conversado nosotros con el fiscal provincial Humberto Durán, quien nos ha detallado cuáles son las funciones que van a cumplir hoy en esta segunda vuelta. Escuchemos.
9: Estamos supervisando el normal funcionamiento de los colegios, de las mesas electorales, sí.
8: Sobre todo, digamos, estos colegios que se vieron afectados en la primera vuelta.
9: Sí, bueno, en realidad de todos los colegios, ¿no? De todos los colegios, pero sí estamos acá, hemos visto que todo está armado ya, no hay los problemas que tuvieron la vez pasada, felizmente que todo está andando bien hasta ahora, y esperemos que siga así.
8: ¿Cuántos colegios, digamos, están a su cargo?
9: Dos.
8: La Fiscalía de Lima Sur.
9: Sí, claro, de Lurín, sí, de Lurín, sí.
8: ¿Un colegio aparte de Rodrigo Lara Bonilla?
9: Es Santa Rosa de Lurín, que está por acá cerca.
8: También, digamos, la situación está igual, todo normal.
9: También está sin novedad, sí. Esperemos que siga así.
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8: Bien, Katiuska, importante entonces la supervisión del Ministerio Público del correcto funcionamiento de cada una de las mesas. Aquí las 34 mesas de sufragio ya fueron instaladas. Recordemos que estamos en uno de los colegios, uno de los 13 que en Lima Sur se vio afectada en la primera vuelta, pero que afortunadamente en esta segunda vuelta se viene desarrollando con total normalidad la jornada electoral. Es la información que tenemos en vivo para los 95.5 de la FM en Lima. 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
0: Así es, Vanessa, gracias. Importante la función de las entidades nacionales de fiscalizar lo que está ocurriendo a esta hora, 8:13. 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Le damos la bienvenida a nuestros invitados. Jordan Mañuico, él es especialista en educación electoral de la OMPE, y a Joshua Salazar, vocero del Jurado Nacional de Elecciones. A ambos, buenos días y bienvenidos a Exitosa.
10: Buenos días, muchas gracias por la invitación.
0: A usted, gracias.
11: Buenos días.
0: A ustedes, bienvenidos, gracias. Tenemos información oficial que se actualiza a tiempo real, que nos presenta la Defensoría del Pueblo, que nos da las cifras de las mesas que ya están instaladas a esta hora, 8:14. 46.060 mesas instaladas a nivel nacional, cuando el total es cerca de 90.223. ¿Cómo va la instalación de las mesas? Sí. ¿Qué es lo que dicen las entidades electorales oficiales? Por favor.
10: Y ahí, para poder complementar un poco la información de proporcionar la Defensoría del Pueblo, desde la OMPE tenemos también otro reporte que justamente hace el registro del material electoral que se le va entregando a los miembros de mesa, que luego ellos tienen pues un tiempo prudente para poder hacer la instalación. En cuanto al material que ya se ha entregado a los miembros de mesa, tenemos ya el 71% de material entregado, que equivale ya a más de 64.000 mesas de sufragio. Entonces, un poco se va a ir actualizando en el reporte que está brindando la Defensoría, pero recordemos que lo que se entrega a los miembros de mesa es una caja que contiene pues las cédulas de votación, las actas electorales y demás materiales, y tienen luego un tiempo prudente para poder hacer la instalación.
0: Correcto, pero también tenemos una plataforma que ustedes han trabajado, el Jurado Nacional de Elecciones, que es JNE Fiscaliza, ¿no? Con información también actualizada cada media hora.
7: Así es, ahora se está actualizando cada 5 minutos.
0: Excelente.
7: Donde vamos a poder ver a tiempo real la instalación de las mesas de sufragio. Al momento estamos a un 45% de mesas instaladas. Se puede verificar también la ciudadanía en general esta data, ¿no? En esta página web. Ahora, desde el Jurado Nacional de Elecciones invocamos a los miembros de mesa poder asistir, porque ahora lo que está pasando, entiendo, es que no están llegando todavía todos los miembros de mesa, es por eso que no se está dando estas instalaciones de las mesas, ya que todo el material ya ha sido desplegado a todos los locales de votación a nivel nacional.
0: Correcto, comprendo que hay algunos retrasos en algunas universidades, en la de Lima y en la Ricardo Palma. ¿A qué se debe?
10: ¿El retraso respecto a la instalación de las mesas?
0: Así es. Bueno, ¿es por los miembros de mesa o exacto, es por el material? Demos esa información.
10: Muy bien,
0: exacta.
10: Ahí es precisar, ¿no? El día de ayer se realizó la entrega de materiales en Lima Metropolitana y el Callao. Uh-huh. Culminó el 100% a las 2 de la tarde y salió comunicado a través de conferencia de prensa. Uh-huh. Y a las 11 de la noche del día de ayer también se culminó la entrega del último local de votación de las demás regiones, que correspondería a Loreto. Entonces se completó ya el 100% de entrega de materiales a nivel nacional el día de ayer. Lo que ya hoy corresponde, como bien mencionaba el compañero del jurado, es que las mesas de sufragio no se están aperturando debido a la ausencia de los miembros de mesa. Se requieren por lo menos 3 miembros de mesa para poder aperturar estas.
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10: Recordemos que ahora las mesas de votación se han integrado, bueno, por un sorteo que está convocando a 9 ciudadanos, 3 titulares y 6 suplentes. Se espera de que ante la ausencia de estos 3 titulares, pues alguno de los suplentes pueda asumir y ya en el peor de los casos, si no asiste ninguno de los miembros sorteados, ni titulares ni suplentes, son los ciudadanos electores en la fila quienes son convocados a poder conformar las mesas de votación.
0: Correcto, comprendo que esto podría pasar porque escuchaba muchas declaraciones de que los miembros de mesa se han amanecido con el escrutinio. En la primera vuelta han sido 35 opciones, no ha sido muy complicado, senadores, diputados, pero hoy todo será más ágil, son solo 2 opciones.
10: Exacto, y solo para mostrarles de manera muy breve,
0: por favor.
10: Esta es la cédula de votación que usamos en capacitación, de acuerdo.
0: Correcto.
10: No tiene ningún logo de...
0: Solo 2 opciones.
10: Solamente son 2 opciones, a diferencia, como bien mencionas, de la primera elección, que era una cédula mucho más grande, que contenía 5 elecciones, un mayor número de organizaciones políticas. Ahora solamente tenemos 2, aparece solamente el símbolo de la organización, acompañado de la fotografía del candidato o candidata presidencial. Ya el tiempo de votación que van a tener los electores en cabina es menor. El tiempo que va a durar el proceso de escrutinio, que es el conteo de los votos, también va a ser un tiempo más reducido. Yo sé que puede ser un poco de desincentivar a los miembros de mesa por la experiencia previa, pero este proceso es mucho más sencillo.
0: Correcto, esa vez va a ser mucho más rápido. Así. Más ágil.
7: Así es, al tener ya solamente 2 opciones, pues se entiende de que es más ágil el escrutinio y se va a terminar un poco más temprano que el anterior proceso electoral.
0: Así es, incluso tenemos aquí en ambas plataformas la información de los personeros, que es crucial en esa segunda vuelta presidencial.
7: Sí, como ya se ha señalado en esta plataforma, se está viendo inclusive a tiempo real los personeros acreditados. Las organizaciones políticas pueden acreditar inclusive ante el presidente de la mesa a los personeros.
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7: Que se entiende que se va a dar en el transcurso, que ya se tiene que haber dado, ¿no? En toda la mañana.
0: Excelente. Vamos a ir dando esa información actualizada y son 49.106 mesas, lo que simboliza el 54% del total de mesas a cerca de 1 hora con casi 20 minutos de la instalación de mesas a nivel nacional. Creo que el porcentaje es excelente.
10: Sí, en realidad también ahí lo que ha habido es una ampliación del horario de votación. Antes se convocaba en procesos pasados a los miembros de mesa 1 hora después, ahora se ha aumentado.
0: A las 6 de la mañana.
10: Exacto, ahora se ha convocado a las 6 de la mañana, eso también puede un poco significar que algunos miembros de mesa, bueno, no están quizás tan acostumbrados a asistir tan temprano a un local de votación, que pues justamente está viéndose en las cifras que ahora estamos reportando. Pero esperamos que en el transcurso del día eso pueda incrementarse, igual hacer la invitación a todos los ciudadanos que han sido sorteados miembros de mesa, que por favor acudan a sus locales de votación, porque recuerden que así como tenemos el derecho de votar, también tenemos la obligación y el deber de cumplir cívico-democrático, ¿no?
0: Y si eso no pasa, pueden tramitar la dispensa o si no pagar la multa, ¿no? Que es lo que corresponde.
7: Sí, desde el día de mañana, por razones que atribuibles a cada ciudadano, entiendo, y cada situación en concreto, A partir del día de mañana van a poder acercarse al Jurado Nacional de Elecciones de manera excepcional o hacerlo a través de su plataforma digital. Los ciudadanos que no hayan podido asistir el día de hoy a sufragar o a la instalación de la mesa.
0: Correcto. ¿Cuáles son los motivos válidos?
7: Por ejemplo, puede ser fuerza mayor, salud, cuidado a una persona adulta mayor. Por ejemplo, también si se me perdió el DNI, también puedo adjuntar esa denuncia y al día siguiente ir al Jurado Nacional de Elecciones o mediante su plataforma presentar la documentación que sustente la causal invocada.
0: Excelente. Pregunta frecuente, sobre todo en la primera vuelta electoral, ¿no? Donde la población llamaba y nos consultaba. En mi DNI no me han puesto el sticker holográfico. ¿Es válido mi voto? Ya no se está poniendo el sticker.
10: Muy bien. Desde este proceso, en realidad, ya no aplica la colocación del famoso holograma, que es este sticker que se colocaba en la parte posterior del DNI. Mencionar que ya desde este año se ha empezado con la emisión del DNI electrónico en la versión número 3. Los electores que tienen ese DNI podrán ver en la parte posterior que ya no hay el espacio para colocar el famoso holograma. La prueba de que el elector ha votado es cuando el elector firma la lista de electores, donde coloca su firma y su huella. Para aquellos electores que no pueden firmar, bueno, basta con colocar la huella y en el campo de observaciones los miembros de mesa colocan por qué el ciudadano no pudo firmar. Esa es la prueba de que el elector ha votado y ese es el documento que se socializa con las demás entidades para que puedan tener conocimiento de que el ciudadano justamente ha ejercido su derecho al voto y que probablemente no tiene ninguna multa electoral correspondiente.
0: Correcto. En la página web del Jurado Nacional de Elecciones, JNE Fiscaliza, son 7 módulos, ¿no? El primero ya está al 100%, impresión y control. El segundo, ensamblaje también 100%, está en verde. Despliegue las ODPs 100%, número 3. El cuarto, arribo a las ODPs 100%. Este creo que ha sido el más importante. Arribo al local de votación 100% a nivel nacional, pero todavía faltan 2 módulos que completar. ¿Cuáles son, por favor?
7: A ver.
0: Dice repliegue, salida a LV y repliegue, salida a la ODP, llegada a la ODP. O sea, es cuando ya acabó la votación.
7: Así es. Al final ya del escrutinio, pues ya se repliega a las ODPs toda la información, ¿no?
0: Correcto.
10: Lo que se repliega ahí son las actas electorales.
0: Las actas electorales, porque sabemos que ocurrieron muchas irregularidades donde se encontraron actas también en la calle.
10: Sí, bueno, ahora tomando los incidentes que pasaron en la primera elección, ya en coordinación con los demás organismos electorales, con las propias organizaciones políticas que están participando en esta segunda elección, con los miembros de las Fuerzas Armadas, se está haciendo ya justamente que haya presencia de estos actores electorales durante el traslado, en este caso, del repliegue del material electoral, específicamente de las actas electorales, hacia los centros de cómputo, ¿no? Donde posteriormente estas actas van a ser justamente digitalizadas y contabilizadas.
0: Excelente. ¿Cuál es la función de los fiscalizadores del Jurado Nacional de Elecciones que tienen chaleco rojo?
7: Perfecto, nosotros hemos desplegado ya diversos fiscalizadores a nivel nacional, los cuales estamos en todas las etapas del proceso electoral. Hemos estado antes, estamos durante y vamos a estar después. Vamos a fiscalizar desde el ingreso, entiendo que desde que llegó el material del material electoral al local de votación. Vamos a estar hasta el repliegue, que es cuando se llevan las actas electorales a las oficinas desconcentradas de procesos electorales, que es administrada por la OMPE. Entonces, estamos siempre en cada etapa del proceso electoral, ¿no? Fiscalizando la legalidad del proceso.
0: Correcto, y la población también puede hacer las preguntas, consultas, dudas en los locales de votación.
7: Así es.
10: Sobre los locales de votación, tenemos la plataforma Consulta Electoral, donde los electores solamente colocando su número de DNI van a poder identificar cuáles son los locales de votación. Si bien es cierto, son los mismos locales de votación que estuvieron habilitados para la primera elección presidencial, que fue el 12 de abril, han habido 44 casos de locales de votación que se han tenido que reasignar y a esos electores también se les ha reasignado a los locales de votación más cercanos. Los motivos son variados, ¿no? Tenemos desde negativa y desconformidad de los propietarios del local, porque son entidades públicas y privadas que ceden sus instalaciones a la OMPE, también por motivo de remodelación de la infraestructura o porque las Fuerzas Armadas y la Defensoría del Pueblo mencionaron que habían ciertas deterioro o que ponían en peligro a los electores porque eran espacios abiertos. Es por eso que hay 4 locales de votación que se han reasignado. Entonces es bueno que algunos electores, antes de poder acudir a sus locales de votación, puedan hacer esta consulta de su local en la plataforma Consulta Electoral. El enlace completo es consultaelectoral.ompe.gob.pe.
0: Correcto. O sea, hablamos del material electoral, ¿en qué consiste? Ya no se va a utilizar estas laptops, computadoras, máquinas. No, todo va a ser a mano.
10: Así es, lo que se había implementado en la primera vuelta era en realidad la instalación del famoso STAI, que es la solución tecnológica de apoyo al escrutinio, que consistía en contar con una laptop y una impresora, que el objetivo era facilitar a los electores el llenado de las actas y los resultados, debido a que la cédula era muy compleja y habían cinco elecciones. Para esta segunda elección, al ser una cédula mucho más pequeña, el acta electoral va a tener información solamente de dos organizaciones, ya no meritaba el uso. Entonces se ha retornado al sistema convencional, es decir, el llenado manual de las actas electorales.
0: Excelente. Por favor, para cerrar, un llamado a toda la población, todavía tiene hasta las 5 de la tarde para ir a votar.
7: Sí, solamente para acotar a lo que mencioné anteriormente, el jurado desplegado 28.911 fiscalizadores a nivel nacional. Ahora, sí, invoco a la ciudadanía a acercarse, a hacer el ejercicio del voto, y a los miembros de mesa también los invocamos nuevamente para que se acerquen a cumplir su derecho cívico. Gracias.
0: Excelente. Gracias a ambos. Gracias a Jordan Mañuico, especialista en educación electoral de la OMPE, y a Joshua Salazar, vocero del Jurado Nacional de Elecciones. Muchas gracias a ambos y que van a continuar aquí en Exitosa frente a cualquier situación para poder responder. Muchas gracias.
7: Gracias, muy
0: gracias. Vamos a la pausa, pero regresamos aquí en nuestro programa Elige Bien, segunda vuelta electoral presidencial 2026. No se lo pierdan.

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5: Desde 1998, Japón sabe lo que es jugar el torneo más importante de selecciones. Los Samuráis Azules participarán por octava vez consecutiva en dicho certamen.
6: Con excepción de los tres anfitriones, Japón fue la primera selección en asegurar su boleto a la edición del 2026, logrando la clasificación más rápida en su historia.
5: Hoy tienen un objetivo claro: romper la barrera de los octavos de final, distancia más lejana a la que han llegado, buscando replicar lo hecho en su última participación, donde vencieron a Alemania y España, consideradas las dos mayores sorpresas del torneo.
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0: Somos Exitosa, somos la voz de los que no tienen voz. Estamos conectados a nivel nacional a través de la radio en Lima y Callao 95.5 de la FM. Aquí en su programa Elige Bien, de cara a esa segunda vuelta presidencial 2026. Y esta hora, 8:29, nos vamos para el cercado de Lima con nuestra compañera Yajaira Pacheco. Contigo, Yajaira.
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2: Hola, Katiuska, muy buenos días. Información en vivo. Feliz día a todos los peruanos. Hoy es el día de la bandera. Hoy es un día muy importante para nuestro país, para decidir el futuro de nuestra nación, elegir al próximo presidente de la República, quien gobernará el Perú por los próximos 5 años. Estamos dentro de las instalaciones de la Universidad Nacional Mayor de San Marcos, porque aquí ya una gran parte de mesas se han instalado. Algunas todavía no, porque hace falta llegar los miembros de mesa. Lo que sí es importante mencionar es que el material electoral está completo, ya está dentro de esta universidad. Y ahora, lo que nos llama la atención a esta hora de la mañana es que, bueno, no se han registrado algunos inconvenientes. Por ejemplo, una mesa de sufragio no se ha instalado hasta el momento, y lo que es de manera obligatoria, y tú lo sabes, Katiuska, es que cuando no se registra o no llegan hasta el momento los miembros de mesa, quienes son los primeros votantes tendrían que asumir este cargo, ¿no? Justamente vemos ahí a una ciudadana con vestido verde que ha llegado bastante temprano para poder emitir su voto. Sin embargo, su mesa de sufragio no está lista, es decir, entonces ella tendría que en este caso asumir el cargo, o sea, estar dentro de esta mesa. Sin embargo, está solicitando, bueno, pues no, que si de repente se puede esperar a otra persona más. Vamos a esperar entonces qué es lo que va a pasar en los próximos minutos con ella, que se quedará en este caso en esa mesa de sufragio o no. Sabemos que hay algunas prohibiciones que se tienen que hacer aquí en el interior de estos locales de votación. Lo que sí es importante resaltar es que, por ejemplo, hay personal de la Contraloría, del Ministerio Público, efectivos de las Fuerzas Armadas.
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2: Vamos a conversar con algunos que ya han emitido su voto. A ver, ¿cómo va? Y rapidito, son 8:31 de la mañana. Si me permites, rápido nada más, te vas a trabajar ahora ya luego de emitir tu voto.
3: Sí.
2: Cuidando siempre, no me menciones a quién has, por quién has votado, pero ¿qué te parece este momento, ¿no?, de elegir el futuro de nuestro país? Un mensaje para todos los ciudadanos que vengan a emitir, ¿verdad?, su voto.
3: Bueno, que cumplan con su deber, y bueno, en esta segunda vuelta, que es un poco más corto, que también tienen más, un poco más de tiempo para poder pensar bien, ¿no? Sobre su elección.
2: Ok, entonces, ¿tu mesa está lista? ¿Todo correcto, normal?
3: Sí, empezó un poco tarde, bueno, ya está.
2: ¿Qué hora estás acá?
3: Empezando a votar. Ah, bueno, yo estoy desde las 6:30.
2: 6:30 de la mañana.
3: Sí.
2: Ok, son las 8:32, te tienes que ir al trabajo.
3: Sí.
2: Un mensaje a tu jefe, de repente vas a llegar un poquito tarde, o ya sabía igual que hoy.
3: Ya sabía, sí.
2: Listo, muchas gracias, muy amable, así no le quito más minutos. Katiuska, son las personas que vienen a emitir su voto, el derecho a sufragar. La gran mayoría de mesas ya se han instalado, entonces hay personas que, bueno, vienen a votar y se enfrentan a la realidad de que su mesa de sufragio no está instalada, por lo que, según lo que ha mencionado OMP, el Jurado Nacional de Elecciones, y también algunas entidades, que el primero que llega tendría que asumirlo de manera obligatoria. Es la información que tenemos desde la Universidad Nacional Mayor de San Marcos. Es el desarrollo entonces de la segunda vuelta de este proceso electoral que decidirá al próximo presidente de la República. 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
0: Así es, Yajaira, como ya lo han explicado nuestros invitados, el problema no es la llegada del material electoral, sino que lleguen los miembros de mesa. Hacemos la invitación, la invocación, que vayan a cumplir su deber ciudadano de ser miembros de mesa. Sé que la primera vuelta ha sido compleja, tediosa, han sido muchas horas, pero ahora va a ser mucho más ágil porque son solo dos opciones, dos fórmulas presidenciales, y seguimos actualizando también ese portal a tiempo real que nos presenta la Defensoría del Pueblo. Y es que se han instalado ya 57.051 mesas a nivel nacional, son cerca de 90.223 2023. Esto simboliza para toda la población que puede darle seguimiento también por las redes sociales, por el celular, por la laptop, por la tablet, cualquier plataforma que tenga usted para conocer si su local de votación está habilitado. Repetimos el dato, esto simboliza 63% del total de locales de votación a nivel nacional. La votación inició a las 7 de la mañana. Muchos peruanos están yendo a votar desde tempranas horas y ya tenemos el 63% de mesas instaladas a nivel nacional, lo que simboliza 7.043 locales. Y simboliza que hay 16.605.194 electores que ya pueden ir a votar. Le pedimos a la población que lo haga con tiempo, sobre todo que lo haga con esperanza, con fe, en un día tan crucial para nuestro país, que estamos conectados a nivel nacional, costa, sierra y selva. Algunos problemas, efectivamente, en algunos locales de votación, pero no es por el despliegue del material electoral, sino es porque todavía no llegan los miembros de mesa, así que hacemos nuevamente ese llamado de cumplir con nuestra función. Hasta ahora nos vamos para Surco con nuestra compañera Marcia Chagua. ¿Cómo estás, Marcia? Buenos días, bienvenida Exitosa, cuéntanos.
4: Muy buenos días, información en vivo desde la Universidad de Lima. Hay que informarte que ya se abrieron las puertas para que puedan las personas votar el día de hoy, y si bien es cierto, la Universidad de Lima tiene 4 centros de votación. Nosotros nos encontramos en el número 1, donde ya se han instalado las mesas, pero eso sí cabe resaltar que son 4 mesas que faltan, 4 mesas de 33. Para todos, hay que indicar que también ya el personal de mesa se encuentra adentro, tanto como el personal tanto de la Oficina Nacional de Procesos Electorales, el Jurado Nacional de Elecciones. Así también hay que mencionar que está adentro Defensoría del Pueblo, Transparencia, Veedores Internacionales, inclusive que ya están dentro de este plantel para que todo este proceso electoral sea ocurra de una manera muy directa, ¿no? Igualmente ustedes pueden visualizar que ya aquí

0: que se encuentra dentro del landel. Y justamente vamos a entrevistar. Señora, ¿cómo está? ¿Ya está realizando su voto?
1: Sí.
0: Ok, ya usted ya tiene destinado a quién va a votar. Ok, acá las personas ya se encuentran listos. ¿Cómo está, señora? Coménteme, usted ya está lista. ¿Primera vez?
1: Primera vez que vengo.
0: ¿Primera vez que viene a este lugar?
1: Sí.
0: ¿Ya tiene alguien que va a elegir? ¿Ya tiene pensado?
1: Claro, sí.
0: Ya. ¿Usted cree que el próximo presidente que sea elegido realmente va a asumir bien y va a luchar contra la delincuencia, con todo?
1: Sí, ojalá.
0: ¿Y qué? Claro, y usted ha venido desde temprano a este lugar.
1: Sí.
0: ¿Ha venido a solita, verdad? ¿Es de esta zona?
1: Sí, sí.
0: Turco. Ok, listo. Bien. Entonces, para todas las personas que van a venir a este lugar, a la Universidad de Lima, tengan en cuenta que ya las puertas se encuentran abiertas. Y bien, si bien es cierto, aquí ya están todo el personal, está tanto la Oficina Nacional de Procesos Electorales,
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0: está la UNPE, y aquí también dando la ayuda correcta a los ciudadanos para que puedan también sufragar. Con esta información volvemos para el 95.5 de la FM Lima Exitosa, la voz de los que no tienen voz.
3: Así es, Marcia, muchas gracias. Hasta ahora, 8:37, le damos el pase a nuestra compañera Stephanie Delgado, que se encuentra en la UNI. Contigo, Stephanie, buenos días, bienvenida.
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4: Hola, Katiusa, ¿cómo estás? Un saludo para ti y, por supuesto, para toda nuestra audiencia de Exitosa. Estamos con información en vivo ya desde los interiores de la Universidad Nacional de Ingeniería, ubicada en el distrito del RIMAC, y es que hemos llegado hasta aquí para ver cómo va desarrollándose el proceso electoral dentro de este recinto universitario. Y un dato importante es que ya son 39 mesas de sufragio ya instaladas, de 40 que se está establecido para el recinto universitario. 39 mesas ya alcanzadas con todo el material electoral dentro de la jornada que estamos desarrollando el día de hoy. Y hemos conversado también con personal de la OMPE, que nos ha precisado que son 14 funcionarios de la OMPE que van a brindar orientación para el proceso electoral en el caso de que alguien no sepa dónde ir y acudir a la mesa de sufragio. Ahora, dato importante también es que por cada aula, por cada pabellón, hay un módulo temporal de votación en el que nosotros nos hemos ubicado aquí precisamente, y es que este módulo permite a que personas con discapacidad y, en el caso, adultos mayores o personas que tienen con bebés, niños, no puedan subir hacia su aula respectiva, vengan a este módulo temporal de votación y ejerzan su voto. De acuerdo al personal de la OMPE, ellos lo que hacen es trasladar prácticamente el material de sufragio para que puedan ellos emitir su voto aquí en el primer piso y no tengan ningún inconveniente de esta forma de cumplir con el sufragio. Entonces, es solamente llegar al módulo temporal de votación, avisar al personal de la OMPE y ellos se encargarán de, evidentemente, trasladar el material desde donde esté. O sea, si le corresponde un aula en el tercero o cuarto piso, ellos trasladan el material y acá ejercen su voto. También podemos ver en nuestras tomas de apoyo de nuestro camarógrafo Carlos Arango cómo se ha realizado la votación de una persona adulta mayor que llegó hace unos minutos aquí al módulo temporal de votación para ejercer su voto. Y ahorita el programa sí es tranquilo en el módulo temporal de votación, sin embargo en las otras aulas sí se está desarrollando el proceso electoral de manera ordenada y transparente. Katiuska, esa es la información. Entonces son 39 mesas ya instaladas al 99.9%, podríamos decirlo así, de 40 mesas de sufragio establecidas para la Universidad Nacional de Ingeniería desde el distrito del RIMAC. Es la información en vivo entonces para los 95.5 de la FM Lima.
3: Así es, Stephanie, muchas gracias. Según la información actualizada de la Defensoría del Pueblo, ya son 60.000 mesas instaladas, 60.001, lo que simboliza el 67% del total de locales de votación, pero también es clásico y es importante, tradicional en nuestro país, los desayunos, ¿no? Riquísimos, deliciosos, porque la población va a votar y luego toma un desayuno con la familia, así que nos vamos hasta el colegio Fe y Alegría y se encuentra nuestro compañero Omar Coca. Contigo, Omar, buenos días, bienvenido.
5: Muy buenos días, Katiuska. Información en vivo desde San Juan de Lurigancho. En estos momentos vamos a poder dar a conocer en los exteriores de la institución educativa Fe y Alegría

0: Se está vendiendo un riquísimo plato, 7 colores. No se deja de vender y vamos a detallar qué es lo que tiene. Tiene arroz con pollo, tiene tallarín, tiene ceviche, tiene chanfainita, tiene crema, la huancaína. Nuestro compañero Joao Jaramillo ya se pidió este plato, ya se lo separó. Él ha pagado sobre todo, así que vamos a alertar a su esposa porque él está comiendo fuera de casa, Katiuska. Al igual que muchas personas quienes están llegando hasta este punto para votar, vamos a darle la bienvenida a la Señito, quien está encargada de hacer este tipo de platillos.
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0: Madrecita, tu nombre completo, por favor. ¿Cómo van las ventas? Coméntame.
2: Sí, muy bien. Siempre me va, con la bendición del Señor, siempre me va muy bien. Siempre trabajo así en campaña, siempre estoy acá presente. Ya tengo muchos clientes que me conocen y saben que preparo solo a 5 soles para su deleite.
0: ¿Y qué es lo que usted le pone su secreto, por favor? ¿El amor o qué tipo?
2: Exactamente, lo hago con mucho cariño, con mucho amor.
0: Ajá. No solamente vende esto también, porque nuestro compañero Hilares, Ricardo Hilares, ya se pidió su papita con huevo.
2: Exacto, también papita con huevo, sí. Las gaseositas también por ahí, la chichita. Bueno.
0: Siempre aprovechando esta fecha, ¿no? Sí. Para que la clientela también haga con la barriga llena y el corazón contento.
2: Contento, claro, claro que sí.
0: Porque otros también vienen estresados del trabajo.
2: Sí, pues así es.
0: Muchas gracias, madrecita. Por favor, ¿dónde te podemos ubicar? Porque este platillo en sí ya se va para nuestro compañero Joao Jaramillo. Él está babeando, Katiuska, con decirte. Y yo sé que nuestro compañero Álvaro Tapia también va a querer este riquísimo plato. Yo también lo quisiera, pero yo los dejo para mis compañeros. ¿Dónde te podemos encontrar, madrecita?
2: Bueno, yo siempre trabajo en el colegio Javierero de acá, de Caja de Agua.
0: Se ha venido para acá, para
2: claro, Fe y Alegría. Estoy en Fe y Alegría por la campaña de la selección.
0: No ha traicionado a sus clientes, ha venido un ratito por acá. No,
2: claro que sí. Okay. Como le digo, como siempre, trabajo en las campañas de elecciones.
0: Muchas gracias, madrecita. Y no solamente se venden este tipo de platillos, Katiuska, sino también hay una gran cantidad de gastronomía. Ojo que este platito 7 colores, bien servido, 5 soles. Al costado se vende unos riquísimos pollo brócer y también la señora que se está avergonzando vende su chichita claramente, pero ya más adelante vamos a conversar con ella porque aquí todas las personas han ejercido su derecho al voto y ahora están llenando la barriga. Regresamos contigo, Katia.
3: Sí, es Amar, qué rico, muchas gracias. Vamos ahora a conectarnos con nuestro compañero Luciano Tomatis porque Roberto Sánchez, candidato presidencial, participa en el desayuno electoral. Contigo, Luciano, buenos días.
4: Muy buenos días, Katiuska. Así es, información en vivo desde Huaral. Hace tan solo minutos ha iniciado el tradicional desayuno encabezado por el candidato de Juntos por el Perú, Roberto Sánchez. Ha sido él quien justamente ha repartido los chicharrones, ha repartido también el camote que ha sido puesto en la mesa, mote, también unas piezas de choclo y un bol lleno de naranjas que se encuentra posicionado delante de la mesa. Hay una tetera, y además él ha sido quien ha salido de la cocina y ha repartido todos los alimentos, acompañado de sus padres, sus suegros, además, y también de sus dos hijas, junto también con su esposa. Ellos se encuentran en este momento consumiendo estos alimentos, luego de que más temprano ellos estuvieron presentes en la parroquia San Juan Bautista, en donde se celebró la misa. Él estuvo presente en primera fila junto con toda su familia. Posteriormente, luego de la liturgia, él ha comulgado y posteriormente ha salido, y debido a que nos encontramos a tan solo 3 cuadras de donde se ha celebrado esta misa, pues ha llegado rápidamente a su vivienda. Han habido unos altercados en el ingreso debido a que su casa está dentro de una quinta y por lo mismo es que estaba siendo dificultoso para la prensa poder llegar hasta este punto, que es bastante estrecho, bastante corto, pero ellos se encuentran posicionados en esta mesa en donde ya todos están consumiendo sus alimentos. Roberto Sánchez ha repartido todo ello. Se encuentra con indumentaria de diferentes partes de nuestro país, telares que están acompañados de algunos sombreros típicos de las regiones de Ayacucho, Apurímac, el Cusco. Así también hay junto con ellos otras personas que han llegado para dar este apoyo al candidato de cara a la segunda vuelta que se está celebrando el día de hoy. Ya han iniciado las votaciones, ya hay personas que han llegado a los diferentes puntos de votación según lo programado, lo que nos ha mencionado su equipo, él estaría partiendo en aproximadamente una hora y media a la ciudad de Lima para poder ejercer su derecho a voto en el distrito de San Borja. Nosotros vamos a permanecer atentos a lo que venga ocurriendo en este punto de Huaral para los 95.5 de la FM en Lima, exitosa la voz de los que no tienen voz.
3: Así es, Luciano, clásico siempre conocer estos desayunos electorales que por supuesto son expresiones políticas, ¿no? Sobre todo las personas que acompañan a los candidatos, que en este caso es Roberto Sánchez, lo ha hecho en Huaral con su esposa Claudia Analí Pinazo Vallejos y sus dos pequeñas, su suegro, su madre, y esto por supuesto tiene un mensaje político. También lo va a hacer la candidata Keiko Fujimori de Fuerza Popular, sabemos de que ha estado acompañada en la campaña presidencial por sus dos hijas y por su hermana. Somos exitosos, estamos conectados a nivel nacional a través de la radio en Lima y Callao 95.5 de la FM, y hasta ahora nos vamos para Chiclayo con nuestro compañero David Chiroque. Contigo, David, buenos días, bienvenido.
1: Gracias por el pase de información en vivo desde Chiclayo. Nos encontramos en el mercado 9 de octubre, porque aquí, antes de sufragar, los ciudadanos vienen a tomar su desayuno. Estamos viendo en imágenes un frito y, bueno, sopas también. Señora Chan, bienvenida, exitosa. Cuéntenos, por favor, antes de sufragar aquí, muchos ciudadanos vienen a probar, ¿no?, estos ricos potajes de la ciudad de Chiclayo.
5: Así es. Acá nosotros estamos hablando desde el mercado 9 de octubre, que queda en el pueblo joven 9 de octubre. Nosotros de temprano los clientes vienen acá al mercado a degustar. Usted sabe que Chiclayo es la mejor gastronomía que tenemos y vienen a degustar de ricos platos como es el frito chiclayano. Tenemos también el caldo de pata, el caldo de gallina, la chanfainita. El frito viene con su café. Como ustedes verán, las mejores medidas sanitarias. Nosotros cumplimos con todas las medidas sanitarias, carnet de salud y todas las condiciones para que un cliente venga a degustar su comida de manera tranquila y segura de que va a comer algo que es rico, sobre todo porque viene con los prácticamente de antaño, de lo que nos han enseñado nuestros abuelos y nuestras madres. Acá todas las personas, acá la señorita Peña, ¿no? También, como ustedes observarán, acá siempre generalmente los platos los domingos es el clásico frito chicharrón.
1: Pero acá chiclan todos los días, ¿no?
5: Acá, claro, acá todos los días preparan chicharrón, ¿no? Chicharrón, su caldo de gallina, su caldo de pata, así es.
1: Listo para sufragar.
5: Su clásico ceviche.
6: Acá se come rico, él es pesado.
1: Listo.
6: Sí, se come
1: rico. Y listo para ir a sufragar.
6: Y no va a ser, de todas maneras, vamos.
1: Listo. Señora Chan, muchísimo. Cuéntenos, por favor, aquí abren todos los días, ¿verdad?
5: Sí, aquí abren todos los días, desde la mañana hasta las 2 de la tarde, hasta las 5 de la tarde puede ser el almuerzo, porque según la nueva norma que ha salido de la ordenanza.
1: Ok, bien, declaraciones de la señora Chan. Son varios puestos aquí de comida, listos ya para emitir su voto. Ahí está, las personas aquí están bastante contentas antes de emitir su voto. Bien, nosotros exitosa. Vamos a finalizar en la plataforma de Exitosa Noticias. Vamos a volver desde la ciudad de Chiclayo, los 98.9 de la FM Exitosa, la voz de los que no tienen voz.
3: Así es, David, gastronomía nacional que nos llena de orgullo, frito chiclayano, frito cajamarquino y ahora frito piurano. Por eso le damos el pase a nuestra compañera Cintia García, corresponsal de Exitosa en Piura. Contigo, Cintia, buenos días, bienvenida.
7: Y bien, hoy domingo 7 de junio, en esta segunda vuelta electoral, ya los votantes en la región de Piura se preparan para llegar hasta los distintos locales de votación. Estamos ahora en un punto en el que vamos a ver cómo es que se viene preparando la ciudadanía antes de ir a emitir su voto. Aquí en la región de Piura tenemos una característica, pues que se come el rico frito piurano, este rico frito piurano, y encontramos por aquí a uno de los comensales ya, y sobre todo un ciudadano que está preparándose para ir a emitir su voto. ¿Cómo está, caballero? Buenos días.
8: Buenos días, señorita.
7: Coménteme acerca de esta jornada electoral. Usted, ¿qué podría decirle a la población?
8: Bueno, que vayan a votar, voto responsable, ya verán por quién votan, pero eso sí, piénsenlo bien, para a ver si salimos de esta crisis que tenemos.
7: Así es. ¿Cuál es su nombre?
8: Mi nombre es Ernesto Elías Jiménez.
7: Bien, don Ernesto, y lo vemos que está degustando un riquísimo frito piurano, una comida tradicional, un desayuno tradicional aquí en Piura.
8: Sí, aquí estoy saboreando el rico frito que se prepara aquí en La Unión, de la señora Marcelina Elías.
7: Así es. Este rico frito piurano todos los domingos se come aquí, ¿verdad?
8: Sí, acá se prepara todos los domingos. Esto que
9: exitosa.
8: De gusta de un arroz con chancho, la carne que se fríe un día anterior y su café para poder esto pasar el porque se prepara mayormente en el desayuno, ¿no?
7: Claro que sí. Ahí está. Bien, entonces muchísimas gracias. Esperamos de que se dirija hacia su local de votación siempre con la fe de que todo va a estar bien, que vamos a cambiar nuestra situación, esta crisis en la que se encuentra el país, y bueno, a seguir disfrutando de su frito. Muchas gracias.
8: Gracias, gracias, gracias. Bien. Y les recomiendo que vengan los domingos acá donde la señora Marcelina Elías a disfrutar de su rico frito, todos los domingos.
7: Bien, muy bien, muchísimas gracias, gracias a usted y provecho, y nos despedimos con este riquísimo frito piurano de la señora Marcelina. Ahí está preparándose ya el caballero con su tacita de café, y nosotros nos encontramos más adelante porque vamos a ir hacia la provincia de Sechura, en donde vamos a degustar los riquísimos platillos a base de pescado fresco del mar sechurano. 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
3: Así es, Cintia, gracias. Somos Exitosa, conectados a nivel nacional a través de la radio en Lima y Callao 95.5 de la FM. Y ahora nos vamos con nuestro compañero Kevin García hasta San Juan del Lurigancho, porque la candidata Keiko Fujimori ha llegado a la Asociación Vecinal El Paraíso para disfrutar del desayuno electoral. Contigo, Kevin, buenos días, bienvenido.
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10: ¿Qué tal, Katiuska? Muy buenos días. Así es, información en vivo desde el distrito de San Juan.
11: Actividad de la candidata Keiko Fujimori en este día de la segunda vuelta de las elecciones. Ella ha decidido hacer su desayuno electoral en la Asociación Vecinal El Paraíso, en el distrito de San Juan de Lurigancho. Al exterior hay simpatizantes que están reunidos, hay bastante seguridad de Estado en los medios de comunicación. Ya nos encontramos al interior, se ha desplegado una mesa bastante larga con aproximadamente 13 sillas. Ya se encuentran sentados algunos representantes de esta olla común, justamente de este asentamiento humano, El Paraíso. Se están sirviendo los primeros platos. Hemos visto platos de tamal, café, los panes, los tradicionales panes. Y entendemos que la candidata Keiko Fujimori ya salió de su vivienda acompañada de su familia para poder hacer ese tradicional desayuno electoral. Ahora, Katiuska, es importante mencionar que es la segunda vez que Keiko Fujimori elige San Juan del Lurigancho como el distrito para poder realizar su desayuno electoral. En el año 2021, durante las elecciones, ella se dirigió al asentamiento humano Lomas de 27 de marzo, ubicado justamente en San Juan del Lurigancho, y ella decidió por segunda vez, esta vez en una ubicación diferente, pero realizar este desayuno electoral. A la expectativa de lo que se vaya a mencionar, recordemos de que ella estuvo en una actividad desde temprano en Villa El Salvador, donde se reunió con sus personeros que iban a desplegar a nivel nacional para que puedan justamente verificar, estar al tanto de todo lo que se vaya a desarrollar en las mesas de sufragio, donde ella ha dado cifras importantes de que lograron inscribir a 95,000 personeros a nivel nacional. También ha mencionado de que va a respetar los resultados, y por último agradeció a todos los personeros e instó a la ciudadanía a ir a votar. En estos momentos ya están alistando entonces, Katiuska, la mesa correspondiente para la llegada de la candidata y lideresa de Fuerza Popular, Keiko Fujimori. Información para los 95.5 de la FM Exitosa, la voz de los latinos.
3: Sabemos de que va a estar presente su hermana Sachi Fujimori y sus hijas, ¿no?, que han sido protagonistas en esa segunda vuelta electoral. A esta hora nos vamos para Tarapoto con nuestro compañero Armando Murrieta. Contigo, Armando, buenos días, bienvenido.
12: Estamos en el distrito de la Banda de Chiclayo. Detrás de nosotros está la institución educativa Cleofé Arévalo del Águila. Bueno, aquí, como en la primera vuelta, en esta segunda vuelta electoral, se han instalado ya varios puestos de venta. Acá encontramos, por ejemplo, el rico Juane. Vamos a preguntarle a la señorita, ¿cuánto cuesta el Juane, por favor?
13: A 3 soles.
12: Ya, ¿y está saliendo bastante?
13: Sí, bastante, está saliendo los Juanes.
12: Acá también tenemos chicha y soya. Y, atención, este paquetito que tengo acá en las manos, esta bolsita, es de Dale Dale. Es un tubérculo que se parece a la yuca. ¿A cómo está la bolsita del Dale Dale?
13: 2 soles.
12: ¿Perdón?
13: A 2 soles.
12: A 2 soles. Es parte del desayuno, por favor, si encontramos los ricos asaditos. Por ejemplo, señora, tenemos, ¿qué asadito tenemos acá, por favor?
14: Raya y palomete envuelto, tacachito, pollito asado.
12: Ya, a ver, este es envuelto de pescado. Le podemos servir un poquito, ¿no? Ahí está el asado de pescado, una riquísima palometa. Y tenemos acá también el sabroso tacacho, el madurito asado. Y vamos a preguntarle al señor qué tal está la comida. Señora, ¿cómo está la palometa?
14: La palometa está 8 soles.
12: 8 soles. ¿Y el tacachito? El
14: tacachito está 2 soles.
12: Vaso. ¿Y para tomar qué tenemos?
14: Chicha de maíz y maíz morado.
12: No hay un cafecito.
14: No hay.
12: Mucho calor.
14: No hay, joven. Sí.
12: Muy bien, muchas gracias. Señor Tito.
15: Está riquísimo, hermano. Pusta, sabroso.
12: Muy bien, señor. Al caballero.
16: Está riquísimo. Está bonito, ¿eh?
12: Juan de gallina, ¿no?
16: Juan de gallina, sí.
12: Muy bien. Señora, ¿usted también, Juanecito?
17: Sí, pero no tenemos.
12: Muy bien, muchas gracias. Nos vamos a dirigir al otro lado, donde también se están vendiendo los ricos desayunos, que son los desayunos electorales del pueblo, de la gente de a pie. Desde Tarapoto, Perú, Armando Murrieta García, para Exitosa, la voz de los que no tienen voz.
3: Así es, qué rico antojo, Armando. Vamos a la pausa, pero regresamos con mucho más aquí en Elige Bien, por Radio Exitosa en Lima y Callao, 95.5 de la FM. No se lo pierda.
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0: Somos exitosas, somos la voz de los que no tienen voz. Muy buenos días, estamos conectados a nivel nacional a través de la radio en Lima y Callao 95.5 de la FM. Aquí en su programa Elige Bien por la segunda vuelta electoral presidencial ¡exitosa! 2026. 9 de la mañana y a esa hora nos vamos para La Libertad con nuestra compañera Ena Soto. Contigo, Ena, buenos días, bienvenida.
1: Información en vivo desde La Libertad. Nos encontramos en los exteriores de uno de los principales centros de votación de Trujillo, donde no solo se vive la jornada electoral, sino también un ambiente muy particular que suele acompañar a cada proceso democrático. Y es que además de los ciudadanos que llegan para emitir su voto en los alrededores, se puede observar la presencia de numerosos comerciantes ambulantes que aprovechan la gran afluencia de personas para ofrecer distintos productos y generar ingresos durante esta fecha especial. Aquí encontramos desde quienes venden desayunos, cafés, bebidas, hasta aquellos que ofrecen golosinas, agua, artículos de protección contra el sol, e incluso algunos productos de uso cotidiano. Muchos de ellos llegaron desde muy temprano para instalarse cerca de los locales de votación y atender también a los electores que permanecen varias horas en la zona. Para muchos comerciantes, las elecciones representan una oportunidad importante para impulsar sus ventas debido al movimiento de miles de personas que se concentran en un solo lugar durante una gran parte del día. Más allá del proceso electoral, esta imagen forma parte de una escena tradicional que suele repetirse aquí en cada jornada de votación en Trujillo y en distintas ciudades también del país, ¿no? La actividad comercial se mezcla con el ambiente democrático, generando movimiento y dinamismo en los alrededores de los centros de sufragio. Mientras los ciudadanos cumplen con su deber cívico, los comerciantes también buscan aprovechar la ocasión para llevar el sustento a sus hogares, convirtiéndose en parte del panorama que acompaña esta gran fiesta electoral. Por ahora, la presencia de electores y comerciantes continúa siendo constante en los exteriores de este local de votación, donde la democracia y la actividad cotidiana de la ciudad se encuentran en una misma jornada. Informó para ustedes desde Trujillo, en Azoto, en los 103.3 de Exitosa, la voz de los que no tienen voz.
0: Así es, Ena, muchas gracias. 9:02, somos Exitosa, estamos conectados en Lima y Callao por la 95.5 de la FM y por supuesto conectados a nivel nacional. Y hasta ahora nos vamos para Ica con nuestro compañero Roger Espino. Contigo, Roger, buenos días, bienvenido.
2: Y en este caso hemos llegado a las oficinas de RENIEC, donde vamos a conversar con el doctor Marco Garrido sobre las medidas que se están adoptando frente a la entrega de DNIs en esta segunda vuelta. Muy buenos días y bienvenido, chicos.
3: Muy buenos días, amigo periodista, y gracias por este enlace que nos va a permitir llegar a todos los ciudadanos para poder mostrar el trabajo arduo que viene realizando RENIEC desde hace varias semanas atrás, con la finalidad de poder apoyar a los ciudadanos que por obvio motivo no pudieron recoger sus DNIs oportunamente. Recordemos que para sufragar el único documento válido es el DNI. Entonces, bajo esa premisa es que todos los ciudadanos que vamos a ejercer nuestro derecho.
0: Así es, gracias. Vamos ahora a conectarnos con nuestro compañero Kevin García, porque ya llegó la candidata Keiko Fujimori al desayuno electoral en San Juan del Lurigancho. Contigo, Kevin, buenos días.
4: ¿Qué tal? Muy buenos días. Así es, en estos momentos la candidata Keiko Fujimori hace su llegada a la Asociación de Ciudadanos El Paraíso. Hace su ingreso, saluda a los medios de comunicación. Le vamos a ver. Candidata, ¿estamos en vivo para Exitosa alguna? Bueno, hace su ingreso, saluda a los medios de comunicación. Ha llegado junto con sus dos hijas, Kiara. Están llegando justamente con este pastel en manos que estaban preparando anoche en una transmisión de una red social. Se vio precisamente cómo ellas estaban elaborando este postre, indicando que iban a invitar a las personas que forman parte de esta olla común aquí en el asentamiento humano El Paraíso. En estos momentos la candidata empieza a saludar justamente a los representantes ¡exitosa! De esta olla común, mientras sus hijas se dirigen también a saludar a los representantes. Dejan el postre sobre la mesa, ya en la mesa hay los alimentos, está porciones de tamal, café, hemos visto panes también. Ha hecho su ingreso entonces la candidata Keiko Fujimori, ya está vistiendo un jean y una camisa blanca con diseño de flores. Vemos que está conversando en estos momentos con una representante. No ha brindado declaraciones a su llegada, pero estamos entonces a la expectativa. También se encuentra Sachi Fujimori, que también se encuentra saludando a todos los representantes de la olla común. Ella ha tenido un ingreso bastante ligero. Recordamos que esta es una zona, este asentamiento humano El Paraíso se encuentra en una zona bien alta con una complejidad para poder llegar, y ha subido por estas escaleras correspondientes, ha sido recibida por un grupo de simpatizantes al exterior, pero sin mayor complicaciones ha logrado ingresar. Vemos, ya toma asiento entonces la candidata Keiko Fujimori, vemos que a su lado derecho, izquierdo, se sientan sus hijas y Sachi también, los cuatro están sentados en estos momentos saludando a los representantes de la olla común sin mayores declaraciones. Ella solo ha saludado a los medios de comunicación. Se dispone entonces a iniciar este desayuno electoral. Por segunda vez, Keiko Fujimori decide elegir el distrito de San Juan de Lurigancho para poder hacer este tradicional desayuno electoral. En estos momentos se ponen de pie, al parecer van a dar unas breves declaraciones. Estamos al tanto de lo que se vaya a registrar. Vemos que están escuchando lo que le está indicando la representante de la olla común. Vamos a escuchar entonces
5: exitosa.
4: En estos momentos lo que le están mencionando a la candidata Keiko Fujimori.
6: Padre amado, Señor Jesucristo, esta mañana, Señor, agradecemos por este desayuno que vamos a tomar. Y porque tú eres todopoderoso y en ti, Señor, confiamos. Tú eres el primer gobernador de este país y de este mundo, Señor. Gracias, papá, por tu bendición en este día. Y también agradecemos, papá, porque tú eres el que pones reyes y el que quitas reyes, Señor. Y tu voluntad se hará, Señor, que pueda ejercer la presidenta o el presidente que salga, Señor, porque tú ya lo sabes, Señor. Gracias, Padre, esta mañana a ti agradecemos eternamente, todopoderoso, por este alimento, Señor. Muchas gracias, Señor, este día. Amén. Gracias.
4: Bien, se hace entonces una breve oración antes de comenzar con este desayuno electoral. Esto fue dirigido por una de las representantes de la olla común aquí en el asentamiento humano El Paraíso. Le dan el micrófono a la candidata Keiko Fujimori. Entendemos que en breves momentos va a brindar declaraciones. Entonces, se dispone a brindar declaraciones en estos momentos la candidata Keiko Fujimori. Escuchamos.
7: Queridas amigas, señora Nelly, muchísimas gracias a todos los vecinos. Para nosotros es motivo de mucha alegría estar aquí en el comedor popular Las Rocas. Gracias por la linda bendición. A los señores periodistas también los saludamos, y a través de ustedes a todo el Perú. Hemos querido compartir este momento de la mañana agradeciendo a Dios, agradeciendo a todas las madres que sacan adelante a sus familias, y hemos querido también traer algo hecho
5: exitosa
7: con nuestras propias manos. En realidad, hecho sobre todo por Kiara y por Kaori, este paisito de limón, que después de comer las cosas saladas lo podemos degustar. Y ayer, Sachi y yo, hemos hecho también un quequito de plátano para poder compartir, sobre todo estos momentos que son tan trascendentales para nuestro país. Hacemos la invitación y les pedimos a todos los ciudadanos que acudan a votar, ¿no? Hoy es muy importante, cada voto cuenta, y también es fundamental aquellos que se han inscrito como personeros de ambos partidos, ¿no? Que todos acudan y que sean defensores de la democracia. Hoy además celebramos el Día de la Bandera, así es que es un día muy simbólico que tiene que ver con el rumbo de nuestro país, de ese país que todos queremos construir y en la que queremos que, sobre todo, las cosas básicas lleguen a cada rincón de nuestro territorio. Nuestro compromiso para trabajar siempre por la unidad de todos los peruanos y tener esta mirada de fe, de esperanza, no solamente en Dios, sino también en todos nosotros. Les extiendo mi saludo. Bendiciones, y con el permiso de ustedes vamos a empezar. Muchas gracias.
4: Bien, entonces la candidata Keiko Fujimori
5: ha nuevamente invitado a todos los ciudadanos a votar, ha indicado que ha traído dos postres, un pay de limón y un queque de durazno preparado por sus hijas para poder compartir luego del desayuno electoral, y también ha hecho mención a este día importante cívico, el Día de la Bandera. Entonces empieza exitosa de esta manera el desayuno electoral de la candidata Keiko Fujimori en el asentamiento humano El Paraíso en el distrito de San Juan de Lurigancho. Es la información que tenemos para los 95.5 de la FM. Exitosa, la voz de los que no tienen voz.
0: Kevin, hemos presentado ambos panoramas, al candidato Roberto Sánchez de Juntos por el Perú tomando desayuno con su familia en Huaral, y también ahora la candidata Keiko Fujimori con su familia, con sus hijas, con su hermana Sachi Fujimori en San Juan de Lurigancho. Sus hijas han tenido mucho protagonismo político, ¿no? Sé que han sido parte de esta segunda vuelta, incluso han tomado el micrófono cuando se ha hecho algunos mítines electorales, políticos, y ahora son parte de este desayuno, que es un acto netamente político, pero la población lo recuerda y lo espera, ¿no? Espera estas últimas palabras de los candidatos en esta segunda vuelta presidencial. 9:11, somos exitosas, somos la voz de los que no tienen voz en Lima y Callao 95.5 de la FM. A esta hora nos vamos para el Callao con nuestra compañera Karen Santillán. Contigo, Karen, buenos días, bienvenida.
8: Katiuska, ¿qué tal? Muy buenos días, información en vivo, y estamos en los exteriores de la Institución Educativa Nacional Raúl Porras Barnechea en Carmen de la Legua, porque aquí ya se han instalado las 25 mesas de sufragio. Sin embargo, como suele suceder en cada elección, un detalle que nos llama mucho la atención es que los más entusiastas al momento de venir a sufragar son los adultos mayores de 70 años, pese a que no están obligados a emitir sus votos. Hemos conversado con tres adultos mayores y esto es lo que nos han indicado. Escuchemos. ¿Cuántos años tiene usted?
9: 79.
8: No está obligada, pero ha venido a emitir su voto.
9: Hay que cumplir, pues, exitosa, con el problema que tenemos.
10: ¿Cuántos años tiene?
11: Yo 72, pero me gusta votar.
10: Sí. ¿Le gusta votar?
11: Sí, señorita, gracias.
8: ¿A qué hora se ha levantado para venir temprano?
11: Yo a las 5 a hacerme desayuno, de ahí vengo.
8: Sí, señor. Sí. Usted no está obligada, pero viene a cumplir de todas maneras con su deber ciudadano.
11: Claro, tiene que cumplir siempre esa ley.
8: Que es así como se vienen desarrollando los comicios en esta parte de la provincia constitucional del Callao. Sin embargo, si quizás alguna de las personas que nos está sintonizando es mayor a los 70 años o tiene un familiar mayor de esta edad que va a venir a votar, tome en cuenta estas recomendaciones que da la Oficina Nacional de Procesos Electorales. Si usted tiene más de 70 años, va a emitir el voto facultativo, pues puede ingresar al centro educativo, al local de votación, con una persona que lo acompañe si en caso lo necesita. Tampoco va a realizar fila, usted tiene un trato preferencial. Es así como vamos desarrollando parte de la segunda vuelta electoral en el Callao. Contigo.
0: Así es, Karen, muchas gracias. Vamos a actualizar esta información que nos presenta Defensoría del Pueblo a tiempo real, y es la cantidad de mesas instaladas hasta ahora, 9:03. Estamos conectados a nivel nacional a través de la radio en Lima y Callao 95.5 de la FM, aquí en su programa Elige Bien. A esta hora, 9:14, tenemos 70.263 mesas instaladas a nivel nacional, lo que simboliza el 78% del total. Recordemos que son 90.223 y ya se han instalado a esta hora, 9:14, 70.263. En 8.016 locales de votación a nivel de todo el Perú, 78% del total. Recuerde que la población puede ir a votar hasta las 5 de la tarde. Vaya, por favor, y sobre todo hacemos la invocación a los miembros de mesa que vayan a cumplir con su deber cívico, porque ya no tenemos problemas del material electoral. Eso ya se ha subsanado para esa segunda vuelta electoral, según nos explicaban nuestros invitados. Ya ha llegado a todos los distritos, a todas las zonas donde hubieron irregularidades, problemas en la primera vuelta. Ya se ha instalado al 100% ese material electoral. solamente falta la presencia en algunos locales de votación de los miembros de mesa, así que invocamos a que vayan a realizar su deber cívico en esa segunda vuelta electoral. Y repetir la cifra, usted también puede darle seguimiento en cualquier plataforma, en cualquier unidad que tenga, quizás móvil, la tablet, la laptop, puede darle seguimiento porque nos corresponde a los peruanos fiscalizar, por más que ya se han asignado fiscalizadores, 28.000 fiscalizadores a nivel nacional, también nos corresponde darle seguimiento a esa página. Repetimos la información, a esta hora 9:15 son 70.631 mesas instaladas a nivel nacional. En esta página de la Defensoría hay información bastante rápida, a tiempo real, con datos exactos. También nos presentan los locales 900.000, ¿no? Que también se habló muchísimo de ello en la primera vuelta y cómo se desarrolla a nivel nacional. La cantidad de personeros también especifica en cada local de votación. A esa hora nos vamos para Junín con nuestro compañero Joel Bustamante. Contigo, Joel, buenos días, bienvenido.
12: Muchas gracias. Información en vivo. El arzobispo de Huancayo, Monseñor Luis Alberto Guamán Camayo, acudió este domingo a la institución educativa María Inmaculada para cumplir con su deber cívico y emitir su voto en la presente jornada electoral. La autoridad eclesiástica sufragó en el pabellón 100, segundo piso, aula 104, participando con normalidad en este proceso democrático que se desarrolla en todo el país. Tras emitir su voto, Monseñor Guamán hizo un llamado a la población a mantener la unidad y el respeto a la voluntad popular. Escuchemos sus declaraciones.
13: Hoy día es un día muy especial para nuestra iglesia y para nuestro Perú. Hoy día celebramos Corpus Christi, la solemnidad de Corpus Christi. Es un Dios que ha sacrificado lo más hermoso de su vida, que es su hijo, el único hijo que tenía, para la salvación, para el bien de todas las personas. Hoy día también celebramos como país el día de nuestra bandera, ¿verdad? Donde dos héroes de nuestro Perú han sacrificado su vida por un emblema patrio que es nuestra bandera. Y me parece que lo más hermoso del Perú es su gente, es nuestro pueblo. Y este pueblo a la cual, qué tan importante, qué grandes ejemplos para poder sacrificar lo mejor de cada uno de nosotros para el bien de nuestra patria. Nuestro Perú es un país ensantada, decía el Papa Francisco. Es un país ensantada donde personas han dado lo mejor, han amado a su país. Han amado y no solamente han amado, sino han dado lo mejor para que todas esas personas, sobre todo los más pobres, puedan tener algo que comer. Hoy día es un día para unirnos como Perú. Podemos tener ideas polarizadas, podernos irnos a un lado o al otro. Pero nuestro pueblo, nuestra gente debe ser la que nos une, recordarnos que somos hermanos y hermanas. Y hoy día también ustedes saben que ya se ha anunciado la visita del Papa León a nuestro país, ¿verdad? Un Papa que ha sido de otro país, que ha amado tanto nuestro país, la ha amado tanto que cuando nos encontró a nosotros los obispos ahí en Roma, nos preguntó, ¿cómo están mis hijos del Perú? Yo creo que es un Papa que todavía sigue amando nuestro país, y amarla es buscar su bien, amarla es buscar lo mejor para que nuestro país pueda resurgir de esas dificultades que tenemos como país.
14: ¿Qué mensaje a la población? ¿En qué ambiente se espera recibir este proceso electoral, los resultados también, por favor?
13: Esta es una fiesta democrática. Nosotros tenemos la alternativa de elegir a uno u otro candidato, y en esa elección es una elección democrática a la cual todos los organismos electorales están disponibles para poder hacer que nuestro voto pueda ser un mensaje a todos que esto es lo que quiere el Perú. Y a quien sea elegido, nosotros recordemos, debemos aceptar esta voluntad popular, no hay otra. No hay ningún deseo de cambiar la votación. Creo que todos los organismos están organizados para eso, y que nosotros unidos, después que salga elegido quien sea elegido, unámonos como país para salir adelante en paz, en solidaridad y sobre todo en diálogo, que es lo más importante que debe reinar en ese día.
12: Finalmente, Monseñor exhortó a los ciudadanos a respaldar a quien resulte elegido en las urnas por el bien del país y la estabilidad democrática. 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
0: Así es, Joel, muchas gracias. Estamos conectados a nivel nacional aquí en su programa Elige Bien por Radio Exitosa en Lima y Callao 95.5 de la FM. Así que nos vamos a esta hora 9:20 con nuestro compañero José Yupanqui hasta Puno. Contigo, José, buenos días, bienvenido.
15: ¿Qué tal, Katiuska? Buenos días, informaciones en vivo. Estoy en exteriores de la Gran Unidad Escolar José Antonio Encinas de la ciudad de Juliaca, correspondiente a la ODP San Román, una de las 6 ODPs que se han instalado en lo largo y ancho de la región de Puno. ¡Exitosa! Esta institución alberga el mayor número de mesas, 34 mesas en total, y según hemos tomado conocimiento por versión del representante del módulo de la Defensoría del Pueblo de la provincia de San Román, hasta antes de las 8 de la mañana ya se habían instalado el 100% de mesas. En la región hay más de 400 voluntarios que estarán realizando trabajo de fiscalización en la región de Puno, de supervisión, en este caso, los que estarán trasladándose en todos los más de 1,000 locales que se han instalado en la región de Puno. Son 463 los locales que se han habilitado y 3,397 las mesas de votación, para un total de 963,489 votantes. Compañeros, debo de indicarles de que solamente a 2 cuadras del lugar donde me encuentro, el Colegio José Antonio Encinas, que como les repito es de la institución con mayor número de mesas, hemos podido apreciar por denuncia de algunos vecinos que todavía permanecen unos paneles publicitarios pertenecientes a un partido político que participa de esta segunda vuelta electoral que no se ha podido retirar. El defensor del pueblo ha indicado de que se estarán comunicando con los fiscalizadores del Jurado Nacional de Elecciones para ver las acciones que han de tomar. 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
0: Así es, José, muchas gracias. 9:22, estamos conectados a nivel nacional, somos Radio Exitosa, la voz de los que no tienen voz, aquí en su programa Elige Bien, segunda elección presidencial 2026. Y hasta ahora nos vamos a conectar con nuestro compañero Marcial de la Cruz para San Juan de Miraflores. Contigo, Marcial, ¿cómo estás? Buenos días.
16: Gracias, aquí en el Colegio Marista de San Juan de Miraflores todo se ha desarrollado normal, hay que ver.
17: Exitoso.
16: Algunas personas, poca gente ha venido hoy día, ¿no?
18: Sí, poca gente.
16: Ajá. ¿La primera vuelta cómo fue?
18: Más gente había.
16: Todos estaban amontonados, ¿no?
18: Sí.
16: ¿Qué está vendiendo usted?
18: Maracuyá.
16: ¿Cuánto cuesta la botellita?
18: $1.50.
16: $1.50, vamos a comprar después. Señora, cuéntame, a ver, ya, ¿por qué vende frazadas? ¿Qué es lo que vende usted ahí?
19: Papa rellena.
16: ¿Cómo está la papita rellena?
19: A 5 soles nada más.
16: Sí. Hay poca gente, ¿no?
19: Sí.
16: ¿A qué se debe?
19: Bueno, la gente a veces se levanta muy tarde y espera.
16: La primera vuelta sí estaba cargado, ¿no?
19: Sí.
16: Ajá. Bien. Así están las cosas por acá, señora. ¿Qué es lo que está vendiendo usted? Ah, mire, se ríe. ¿Le compran toallas para la casa?
20: Claro, me compran. Hay varios, sí.
16: ¿En la primera vuelta cuántas toallas vendió?
20: Uy. Media docena,
16: ¿no? Nada más. ¿Y ahora cuántas ha traído?
20: Igualito,
16: pero hay poca gente, ¿no?
20: Sí.
16: Lo que estamos viendo es que hay poca gente relativamente en algunos colegios como este. Nos llama un poco la atención. ¿A qué hora comienza el negocio acá?
21: Chonfainita con tallarín.
16: ¿Pero a qué hora comienza?
21: Ya, ahorita, ya está empezando.
16: Pero
21: ya.
16: No hay gente, ¿ah? La primera vuelta hubo más gente.
21: Pero de otras maneras, ahorita recién todavía, pues.
16: ¿Todavía? ¿Cuánto ha traído? ¿Para cuántos platos? ¿Para cuántos platos has traído?
21: Traje por lo menos por 50 platos.
16: 50 platos, ¿cada uno cuánto cuesta?
21: A 6 soles.
16: 5 por 6, 300 soles. Más o menos rinde el domingo, ¿no? ¿No? Bien, ¿algún mensaje para los que van a votar? ¿Ya votó usted?
21: Que voten con conciencia, por favor. Nada más.
16: Usted, caballero, ¿a quién la vota?
0: Así es, Marcial, gracias. Nos vamos nuevamente a conectar con nuestro compañero Kevin García, que se encuentra en San Juan de Lurigancho. Contigo, Kevin, te escuchamos.
22: Bien, Katiuska, en estos momentos la candidata Keiko Fujimori se pone a justamente repartir el pay de limón y queque de plátano que trajo junto con sus hijas Kiara y Kaori. Hace unos instantes tomó la palabra e indicó cómo prepararon este postre que está repartiendo a las representantes de la olla común aquí en la Asociación de Ciudadanos El Paraíso. Vemos que sus hijas están ayudándola a repartir justamente este postre en los platos correspondientes. Ella ha indicado que este postre lo prepararon anoche, justo transmitieron esta preparación en vivo a través de una red social y que fue iniciativa de sus hijas para que puedan justamente acompañar a este desayuno electoral que se está realizando aquí en el distrito de San Juan del Lurigancho. Entonces, sus hijas están repartiendo entonces a los representantes de este pay de limón y queque de plátano que han traído luego de culminar los alimentos del desayuno electoral. Vamos a regresar en cualquier momento con las declaraciones de la lideresa de Fuerza Popular, Keiko Fujimori.
0: Kevin, gracias. Hasta ahora nos vamos para Madre de Dios con nuestro compañero Gilbert Galindo. Contigo, Gilbert, buenos días, bienvenido.
1: Gracias, compañeros, por el pase. Información desde Puerto Maldonado. Electores acuden a sus centros de votación. Se espera que 147.577 votantes hábiles participarán en El Manu, Tahuamanu y Tambopata. Las tres provincias sufragarían en 49 locales de votación con 507 mesas de sufragio distribuidos en 11 distritos y 10 centros poblados, según lo dicho por la Oficina Nacional de Procesos Electorales aquí en la región Madre de Dios. Cabe manifestar también que la Defensoría del Pueblo ha distribuido 75 fiscalizadores electorales en todo el departamento con la finalidad de poder observar este proceso electoral. Tanto también podemos indicar que representantes del Ministerio Público y otras entidades que se encargan de la veeduría para este proceso electoral en su segunda vuelta también se encuentran en diferentes puntos, no solamente en la ciudad de Puerto Maldonado, sino en toda la región, según lo dicho por cada uno de estas representaciones o entidades. Asimismo, a esta hora de la mañana, pues se habrían instalado apenas el 75%, habida cuenta que los que integran las mesas de votación no se han completado. Sin embargo, en la institución educativa 2 de mayo es más o menos la mayor cantidad de votantes que acudirían porque aquí funcionan ya 30 mesas y están instaladas a un 99%, según lo dicho también por quienes están a cargo de esta instalación. Hasta aquí con la información desde Puerto Maldonado. Gilbert Galindo para Exitosa, 102.7 de la FM, la voz de los que no tienen voz.
0: Así es, Gilbert, gracias. Vamos a la pausa, pero regresamos con mucho más aquí en nuestro programa Elige Bien, elecciones presidenciales, segunda vuelta 2026. No se lo pierdan.

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2: Casi tres décadas después, Nueva Zelanda disputará su tercera edición mundialista. Antes lo hizo en 1982 y en 2010.
3: Los All Whites llegarán a Norteamérica dispuestos a conseguir su primera victoria en el certamen y pasar por primera vez en su historia la fase de grupos.
2: Contra todo pronóstico, la única selección en representación a Oceanía buscará dar el golpe en un grupo integrado por Irán, Egipto y Bélgica.
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0: voz exitosa, somos la voz de los que no tienen voz. Estamos conectados a nivel nacional a través de la radio en Lima y Callao 95.5 de la FM, aquí en su programa Elige Bien, segunda elección presidencial 2026. Y hasta ahora, 9:30, le damos la bienvenida a Chantal Ordóñez, periodista exitosa. Hola Chantal, ¿cómo estás?
1: Hola Katy, ¿cómo estás? Buen domingo para ti, buen domingo para todo el Perú, para todos los ciudadanos. Hoy es un día crucial, importante para todos los peruanos, para todos nosotros. Es la segunda elección presidencial y tenemos que tomar una decisión muy importante para el futuro de nuestro país, Katy.
0: Así es, Chantal. Además, día de la bandera, así que saludo también para todos los peruanos que están conectados a nivel nacional.
1: Cuéntanos. Por supuesto, Katy. Bueno, he venido hoy precisamente para poder presentarte esta plataforma que ha implementado la Defensoría del Pueblo, llamado el Click Electoral. Este te va a permitir monitorear, conocer la situación que ocurre a nivel nacional respecto a las incidencias, a la participación ciudadana, a la instalación de mesas de sufragio. Es decir, es una plataforma bastante completa y es de acceso general para todos los ciudadanos. Simplemente tienen que acceder a la página oficial de la Defensoría del Pueblo y hacer clic en el Click Electoral e inmediatamente les va a cargar esta plataforma para que vayan viendo, para que usted, como peruano, como ciudadano, también pueda ir monitoreando cómo va la situación en el país, la situación electoral, Katy.
0: Así es, y vamos actualizando a tiempo real y ya se han instalado el 82% del total de mesas, 73.832, lo cual es un buen número porque elecciones han comenzado a las 7 de la mañana, 2 horas y media aproximadamente. Vamos al 82% de instalación de mesas.
1: Sí, Katy, definitivamente una situación muy distinta a lo que ocurrió en la primera vuelta, afortunadamente, y bueno, también es responsabilidad de las autoridades electorales que esta vez sí se actúe como debería ser. Acá les presento un poquito de lo que es la plataforma del Click Electoral de la Defensoría del Pueblo. Lo voy a estar manejando aquí en mi laptop y ustedes van a poder ver, observar en tiempo real cómo se puede manejar. Lo vamos a estar actualizando de ratito en ratito para que ustedes puedan ver. Acá está mi mouse. Acá lo puedes ver, Katy, y también lo pueden ver todas las personas que están sintonizando exitosa. Está dividido en cuatro partes, ¿sí? La instalación, acá arriba, la instalación, el cierre, las incidencias y también el monitoreo internacional. Excelente. La instalación, nos va a aparecer el mapa de nuestro hermoso país a nivel nacional. La Defensoría del Pueblo, como puedes ver, está cubriendo prácticamente, está monitoreando prácticamente todo el Perú. Aquí, acá donde está mi mouse, en la mano derecha podemos ver que de los 10.300... De acuerdo.
0: Así es, Chantal. Si nos permites, por favor, nos vamos a enlazar con Kevin García, que se encuentra en San Juan del Lurigancho, porque declara la candidata Keiko Fujimori. Contigo, Kevin.
2: ¿Qué tal, Katy? En estos momentos la candidata Keiko Fujimori, tras culminar el desayuno electoral, se encuentra respondiendo preguntas de los medios. Escuchamos.
3: Los para justamente ver esas diferencias que hay, esos abismos. Nos tenemos que unir, nos tenemos que juntar, tenemos que determinar una agenda común de cara hacia el futuro, una agenda que nos permita recuperar la paz, la tranquilidad, que el Estado vuelva a funcionar. Estamos aquí en la Asociación Paraíso y creo que todos podemos evidenciar todavía las necesidades que hay, ¿no? Y de eso se trata esta elección, de que todos los partidos que hemos sido elegidos podamos ir recuperando, que el Estado vuelva a estar presente, que las obras se hagan, ¿no? Y eso es lo que estamos esperando. Entonces, más allá de algunas opiniones que puedan haber, discrepantes, divisiones, nosotros vamos a esforzarnos muchísimo para lograr esos espacios de reconciliación. Steve Romero, de ATV.
2: Bien, continúan las preguntas. Entonces, en estos momentos está la candidata Keiko Fujimori se realiza la pregunta respecto, tomando en cuenta de que hay un silencio electoral en el que no se pueden pronunciar respecto a temas políticos, y están preguntándole respecto a sus acciones y sobre todo el criterio que la hizo elegir justamente venir aquí a la Asociación de Ciudadanos del Paraíso. Escuchemos su respuesta.
3: Bueno, los señores periodistas que me han acompañado a lo largo de esta campaña saben primero del compromiso que tenemos con todas las mamitas de las organizaciones sociales de base. Todas, comedores populares, vaso de leche, clubes de madre, las ollitas comunes. Encontrarnos aquí en San Juan del Urigancho, en la Asociación Paraíso y en el comedor popular Las Rocas, pues es ratificar eso, ¿no? Nuestra admiración a las mujeres que tanto trabajo silencioso hacen, y también con la vorágine de la agenda, este era uno de los puntos a los que yo tenía que venir, pero debido a las múltiples ocupaciones no se logró. Entonces mandé a avisar que en el transcurso de los días, y claro, se presentó la oportunidad de poder tener el encuentro ahora, ¿no?

0: mis hijas, Sachi y yo, de poder estar aquí con ustedes. Y por supuesto de sentir hoy el cariño, ¿no? La forma en cómo nos están recibiendo. Y por supuesto comprometernos, más allá de lo que pueda pasar hacia adelante, de regresar. Porque así es. Además me han prometido carapulcra, ¿no? para el almuerzo. Y gracias, Steve. Seguimos. Andrea Vidal, Televisión Nacional de
1: Chile. Bien, continúo entonces las preguntas en estos momentos de la candidata Keiko Fujimori. Se le pregunta respecto a la expectativa sobre su relación con Chile tras haber elegido al José Antonio Kast. ¿Cuál va a ser las relaciones que va a tener a nivel internacional? También se le resulta lo que resulta respecto a qué espera respecto a estas elecciones. Respecto a estas elecciones y las relaciones con los otros países.
0: Voy a evitar contestar la última parte, porque creo que es muy político, pero sí puedo señalar que desde Fuerza Popular nosotros lo que buscamos es la integración y estrechar los lazos de amistad con todos los países de Latinoamérica, especialmente con nuestros países vecinos. He tenido la invitación y la oportunidad de saludar personalmente al presidente Kast el día de su juramentación. Y lo que nosotros buscamos es, sobre todo de cara al enfrentar la criminalidad organizada, el narcotráfico, yo creo que hay la voluntad de que todos los países en esta zona, sobre todo los más afectados, Ecuador, Perú, Chile, Colombia, que va a tener un cambio de gobierno, pues podamos trabajar de manera estrecha, colaborando con la información y en búsqueda de lograr la paz en nuestros países. Patrick Romero, Panamericana. ¿Cómo está?
1: Y continúan las preguntas entonces para la candidata Keiko Fujimori, de consulta respecto a esta decisión del Poder Judicial en que su contendor, Roberto Sánchez, continúa con este proceso legal y respecto también a la posición que ha tomado Carlos Alba.
0: Pero sí puedo hacer una reflexión sobre los temas de justicia. Se trate de quien se trate, siempre voy a abogar para que se respete el debido proceso, la presunción de inocencia y, por supuesto, los derechos de cualquier persona, ¿no? Así es que estaremos muy atentos. No importa de quién sea la persona, pero si se trata de alguien más, sobre todo en medio de un proceso, con mayor razón, el sistema judicial tiene que ser muy escrupuloso. Vamos a ir contestando a la última pregunta. Así es. Por favor,
1: continúa entonces las preguntas en este momento. Fujimori se le realiza la consulta respecto a que a esta hora, según indica, se está reportando problemas en algunas mesas y qué opinión le genera al respecto. Escuchamos.
0: Voy a conversar con nuestro jefe del comando de personeros, el señor Luis Dyer. Lo que él me ha señalado es que casi todas las mesas están a punto de abrir. Es verdad que no todas han abierto, que hay algunas pequeñas demoras, pero lo que me han señalado es que los materiales han llegado, son algunos temas burocráticos. Nada que yo tenga que denunciar o levantar mi voz todavía. Vamos a esperar con la prudencia del caso, y si hubiese algún incidente de gravedad, pues inmediatamente lo haré de público conocimiento. Sí ha habido un percance en Puno, en donde a unos personeros nuestros y al jefe del centro de votación no se le permitía entrar. ¿Okay? Se han tomado cartas en el asunto, se han tomado las medidas legales correspondientes y se ha resuelto este tema. ¿Sí?
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0: Entonces, entiendo que faltan pocas mesas por abrir, así es que agradezco a los señores periodistas que estén alertas, a los ciudadanos que a través de las redes sociales también nos puedan llegar esta información, y nosotros vamos a estar pendientes y cualquier irregularidad, por supuesto, que la haremos saber.

0: de inmediato.
1: Bien, culmina entonces la ronda de preguntas. Vamos a seguir al tanto de lo que se va a registrar aquí en el asentamiento humano del Paraíso, donde la candidata Keiko Fujimori ha realizado su desayuno electoral. Hay una pregunta más, vamos a indicar que se le realiza la consulta respecto a que este es su cuarto desayuno electoral. Si este sería el último o habría otro desayuno electoral más adelante. Escuchamos.
0: Es mi cuarto desayuno electoral como candidata presidencial, pero he acompañado también a mi papá, ¿no? En otros desayunos electorales. Agradecida con el pueblo peruano que me ha puesto hasta acá. Soy presidenta de un partido político y aspiro hacia el futuro a acompañar a otros candidatos presidenciales. Que Dios bendiga al pueblo peruano para que tome la mejor decisión. Yo espero en lo personal que este sea mi último desayuno electoral. Agradecida, optimista, contenta, pero sobre todo con mucha esperanza. Mucha esperanza de que nuestro país va a cambiar, de que las cosas se van a resolver, que podamos salir a las calles y vivir en paz. Sí, muy contenta.
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0: Esperamos pues que como presidenta del partido sea la última en mi condición de candidata y luego más adelante hacia el futuro acompañar a otros candidatos. Muchas gracias.
1: Bien, Gatiuska, entonces de esta manera culmina la ronda de preguntas aquí en el asentamiento humano El Paraíso. Culmina también la actividad del desayuno electoral. Información en vivo para los 95.5 de la FM Exitosa, la voz de los que no tienen voz.
3: Así es, Kevin, se le pregunta por su vínculo con otros países porque ayer se comunicó con Abelardo de la Espriella, que es candidato también a la segunda vuelta electoral en Colombia. 9:44, somos Exitosa, estamos conectados a nivel nacional a través de la radio en Lima y Callao 95.5 de la FM, y como le dimos cobertura a este evento político desayuno de la candidata Fujimori, también lo hacemos con el candidato Roberto Sánchez. Ahí se encuentra nuestro compañero Luciano Tomatis, esto es en Huaral. Contigo, Luciano, buenos días, bienvenido.
4: Muy buenos días, Katiuska, así es, información en vivo desde Huaral, en la cuadra 2 de la calle Flor de la Huaquilla, en donde, en el pasaje justamente Bustamante, es donde se ha llevado a cabo este desayuno encabezado por el candidato presidencial Roberto Sánchez. Él ha estado acompañado de su familia nuclear, sus padres, sus hijos, su esposa, su suegra, sí también, y esto ha sido hace algunos minutos. En este momento estamos esperando a la salida de este candidato que va a emprender su rumbo a la ciudad de Lima para votar en el Colegio María Reich en el distrito de San Borja. Aquí en los exteriores del pasaje Bustamante se ha reunido un grupo de vecinos que han estado entonando algunas canciones típicas de donde nos encontramos, de Huaral, que justamente ha sido un momento emotivo de parte de sus vecinos. Ha ido llegando más cantidad de vecinos a lo largo de la mañana, han estado presentes durante gran parte de esta jornada que inició antes de las 7 de la mañana, cuando el candidato salió de su vivienda junto a sus padres y sus hijas y su esposa en dirección a la iglesia San Juan Bautista, en donde ha participado de una misa, ha comulgado junto con toda su familia, estuvo presente en la primera fila. Y posteriormente, debido a que nos encontramos bastante cerca de donde se ha llevado a cabo esta homilía, pues entonces el candidato posteriormente ha salido y parece que en cualquier momento vamos a tener nuevamente su presencia, ha dicho su equipo que va a dar algunas palabras en su salida. Sin embargo, hay que recordar que son pasadas las 9:15 para las 10 de la mañana y el camino hacia Lima es más de una hora, entonces entendemos que ya en cualquier momento está emprendiendo rumbo para poder para poder llegar hasta su local de votación y posteriormente continuar con toda su jornada como parte de este día de elecciones. Hay que recordar que se ha mencionado que él va a recibir el primer flash electoral en los exteriores del penal de Barbadillo, ¿no? Que cuenta consigo dentro como uno de los reclusos al expresidente Pedro Castillo, que ha sido una pieza crucial durante toda la campaña del señor Roberto Sánchez, ha sido bastante mencionado. Incluso él ha utilizado el gorro, el sombrero chotano que utilizó el señor Pedro Castillo durante la campaña de 2021. Ese ha sido otro de los símbolos que ha copiado el señor Roberto Sánchez durante esta campaña. Todavía no tenemos su presencia, hay seguridad de Estado, un contingente policial,
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4: el grupo de los halcones que se encuentra resguardando la zona. Hay presencia, sí, de vecinos en este punto, junto también con la prensa nacional, extranjera, y que justamente ha tenido turnos para poder ingresar a este desayuno. Ingresamos primero prensa nacional para poder captar las imágenes, para poder describir a nuestro público cuál era el panorama desde el interior de la vivienda de la familia de Roberto Sánchez. Posteriormente ingresó a la prensa extranjera y local, debido a que el espacio era bastante reducido. Hubo algunos altercados, como lo mencionábamos previamente, debido a que todo el mundo quería ingresar para poder captar esta situación. Sin embargo, esto fue yendo por grupos y ya hemos salido todos. ¿Qué había en la mesa de Roberto Sánchez al momento de su desayuno? Pues chicharrones, camotes, choclo, mote y un peculiar tazón con naranjas que estaba posicionado delante de la mesa. Eso es lo que ha venido ocurriendo. Vamos a permanecer atentos a la salida del candidato Roberto Sánchez, que ya en cualquier momento va a emprender su rumbo para la ciudad de Lima, y nosotros vamos a tener todos los detalles para los 95.5 de la FM en Lima, exitosa, la voz de los que no tienen voz.
3: Así es, Luciana, hemos presentado el panorama de ambos candidatos presidenciales. 9:48, estamos conectados a nivel nacional a través de la radio en Lima y Callao 95.5 de la FM, y continuamos con nuestra compañera Chantal Ordóñez, periodista de Exitosa. Chantal, gracias.
5: No te preocupes, Katy, acá vamos a estar todo el programa para poder orientar a los ciudadanos, pero también para poder presentar y monitorear junto con ustedes esta plataforma Click Electoral de la Defensoría del Pueblo.
3: Así es, Chantal, si nos permites, ya está saliendo de su hogar en Huaral el candidato Roberto Sánchez. ¡Exitosa! Y la información la trae nuestro compañero Luciano Tomatis. Contigo, Luciano. Aglomeración de personas, vecinos de la zona que quieren conversar con él o tomarle una fotografía. Contigo, Luciano, te escuchamos.
4: Luzca, en este momento ha salido un gran contingente de seguridad de Estado, y ahí sale el señor Roberto Sánchez, acompañado de sus padres, de su familia, de su esposa, junto con sus hijas. Y también los acompañan detrás otros familiares que han estado acompañando durante la jornada de para frente a los vecinos que han llegado para darle este saludo. Está levantando el gorro chotano, que justamente mencionábamos antes, ha sido uno de los distintivos de su campaña con Juntos por el Perú. Está usando una chalina típica de la región del sur, y se encuentra en este momento dándole un beso a su hija, a la menor de sus dos hijas. Va a dar unas palabras, vamos a escuchar qué es lo que va a mencionar el candidato de Juntos por el Perú.
6: El acompañamiento de mi barrio. El acompañamiento de mi barrio.
7: ¡Claro, la Huaquía!
6: La flor de la Huaquía, de nuestra huaca. La Huaquía, acá esto era una huaca ancestralmente del señorío, la cultura chancay, el señorío de los atavíos. Una cultura muy importante aquí en el Valle de Chancay, Huaral. Este es el barrio donde he nacido, nuestro afectuoso y hermoso, el viejo callejón de un solo caño.
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6: Quiero agradecer muy especialmente a la prensa nacional e internacional, que han hecho un esfuerzo extraordinario de venir desde sus agendas en la ciudad de Lima a acompañarnos hoy aquí en la mañana, primero dando gracias a Dios por la vida, hoy en una solemnidad muy importante para los creyentes del Perú, que es la solemnidad del Corpus Christi, así como también que me hayan acompañado, estar aquí en mi casa, la casa de mi papá, la casa de mi mamá, con mi esposa, mis hijas, la mamá de mi esposa, la mami Rosa, que nos acompaña siempre. Estamos felices y contentos, y hoy, en el Día de la Bandera, nosotros decimos que es el Día de la Dignidad, el Día de la Democracia, el Día de la Resistencia. Exhortamos e invocamos a todos los peruanos, los de los pueblos más profundos, las ciudades norte, centro, sur, oriente, a la patria, a cumplir su vocación democrática lo más responsable posiblemente, lo más alta y compromiso para afianzar el único camino posible para el Perú, la democracia, la justicia, el desarrollo, la lucha contra la pobreza y la peruanidad. Les agradezco todo este día hermoso. Vamos con esperanza a hacer más fuerte nuestra patria. Que vive el Perú, carajo.
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6: En estos momentos, como entenderán, vamos inmediatamente a la ciudad de Lima, donde yo resido. Voy a mi centro de votación, al Colegio María Reich en San Borja. Me toca ya votar, voy inmediatamente allá. Acompañaré también a mi esposa para el centro de votación, también donde ella, y rápidamente pues cumplir nuestros compromisos con el Perú. Gracias por acompañarnos.
8: Hacia su local de votación, el Colegio María Reich, previamente había saludado a la prensa que ha estado permanentemente acompañándolo en esta jornada desde el inicio, antes de las 7 de la mañana, en que el candidato salió de su vivienda junto con toda su familia. Hay una gran cantidad de medios, ha ingresado al vehículo entonces, ya para dirigirse a San Borja en la ciudad de Lima. Nosotros vamos a permanecer con más detalles de todo este recorrido hasta llegar a la ciudad capital. Para los 95.5 de la FM en Lima, exitosa la voz de los que no tienen voz.
3: Así es, Luciano, gracias. Nuevamente hemos cumplido con darle la información, el panorama de ambos candidatos presidenciales, como siempre lo hacemos aquí en Exitoso, y continuamos con nuestra compañera Chantal, que nos explica esta plataforma Click Electoral. Chantal.
5: Así es, Katy, Click Electoral de la Defensoría del Pueblo, que nos ayuda a monitorear las incidencias, la instalación de las mesas de sufragio, también la participación ciudadana, una plataforma muy completa y de fácil acceso y que ustedes pueden conocer, por supuesto. Katy, 76,738 mesas instaladas de, acá les doy el dato, de 90,223, es decir, ya falta bastante poco, nos estamos acercando a la cifra para que finalmente.
3: 85%, vamos muy bien. Así
5: es, vamos muy bien y esperemos que ya en los próximos minutos, en las próximas horas, ya se culmine finalmente y todos los ciudadanos puedan votar. Bueno, acá tenemos la plataforma del Click Electoral de la Defensoría del Pueblo. Podemos monitorear, Katy, aquí al costado, donde están los filtros para las personas que luego vayan a acceder, por departamentos. Tenemos Amazonas, Ancash, Apurímac, Arequipa, Ayacucho, están todas. Vamos a arrancar con la capital un poquito para poder ver. Colocamos Lima, también podemos colocar las provincias, lo que nosotros queramos monitorear en ese momento. Vamos a colocar también Lima, a ver.
3: ¿En mi distrito puede ser? ¿Ate?
5: Ah, claro, Katy,
3: para
5: vamos
3: los vecinos
5: a ver.
3: De Ate, un saludo para ellos.
5: Ajá, o también se puede escribir, inmediatamente accedemos, la plataforma se actualiza en tiempo real, entonces nosotros vamos a estar atentos absolutamente todo. Mira, Katy, acá está la Defensoría del Pueblo monitoreando todo el distrito de Ate, vamos a ir en esta ubicación, por ejemplo, en la Institución Educativa Nacional de Vitarte, en el Jirón Santa María 26 de Mayo, está bastante específico.
3: Y cerca de casa, ¿eh?
5: Y cerca de tu casa, muy bien. Nosotros hacemos clic. Y acá podemos ver todo lo que se viene manejando en ese local de votación, pero lo que más nos interesa es si todas las mesas están instaladas. Y efectivamente, sí, son 19 mesas y todas están instaladas.
3: Excelente.
5: Así es. Podemos ver un logo verde, eso quiere decir que todas están instaladas en la totalidad, y al costado también observamos de que no hay ninguna que falta instalar. A ver, tenemos otro punto también en Ate, por ejemplo, por acá nos vamos. Y es en la avenida Sinchi Roca, manzana 35, la institución educativa Lucerito de Amor. A ver, acá tenemos 7 mesas y las 7 mesas están instaladas, es decir, todas están aperturadas, ya están abiertas, los electores ya están sufragando en estos momentos. En la plataforma de Click Electoral también podemos ir a verificar en una data que está al costado en la parte inferior derecho, donde nos da la relación de todo el distrito de ATE, o sea, todo tu distrito, Katy.
3: Correcto. Todo tu Hay distrito. Un pedido, Chantal, y es que nos vayamos al distrito de Los Olivos, okay, al colegio Enrique Milla de Los Olivos, para ver las incidencias donde ya Fiscalía ha podido intervenir y también Defensoría del Pueblo.
5: De acuerdo.
3: Los Olivos, el Instituto Educativo Enrique Milla de Los Olivos, Institución Educativa Enrique Milla de Los Olivos, para ver las incidencias, Chantal.
5: De acuerdo.
3: La población lo puede hacer con su celular, con su laptop, con su tablet. Así que le pedimos a la población que sea parte también de la fiscalización en esta segunda vuelta electoral.
5: Así es, nos ubicamos inmediatamente en la parte de incidencias.
3: Correcto.
5: Colocamos en los filtros Lima, Los Olivos, y también podemos buscar
3: el colegio,
5: el nombre del colegio.
3: Enrique Milla de Los Olivos.
5: Enrique Milla, a ver, Enrique Milla Ochoa. Ok. Acá estamos.
3: Y nos vamos a las incidencias.
5: Nos vamos a las incidencias porque a través de esta plataforma, discúlpame, ahí está, a través de esta plataforma nosotros vamos a poder también monitorear las incidencias que vienen ocurriendo. La facilidad que nos da esta plataforma también es que nos describe si es un hecho de violencia, si quizás es durante el hecho electoral, el acto electoral, entonces acá nos lo especifican bastante bien. En la institución educativa Enrique Milla Ochoa, en el distrito de Los Olivos, está pendiente a solución esta incidencia electoral. Podemos ver que es una por el momento y ahí está registrada. Pero también hay otras incidencias, muchas gracias, que también vamos a poder registrar en otros colegios de Los Olivos. Por ejemplo, acá tenemos, a ver.
2: 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Listo.
5: Nos ubicamos un poquito
3: Estamos
5: mejor.
3: Estamos en la plataforma Click Electoral que presenta la Defensoría del Pueblo aquí en Radio Exitosa en Lima y Callao 95.5 de la FM. Vamos a regresar también con nuestra compañera Chantal más adelante. Chantal, muchas gracias.
5: Por supuesto,
3: gracias.
5: Katy, muchas gracias.
3: Y nos vamos a la pausa, pero volvemos con mucho más aquí en Radio Exitosa en su programa Elige Bien, segunda vuelta presidencial 2026. No se lo pierda.

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0: exitosas, somos la voz de los que no tienen voz. Estamos conectados a nivel nacional a través de la radio en Lima y Callao 95.5 de la FM, aquí en su programa Elige Bien, de cara ya a la segunda elección presidencial 2026. Y hasta ahora nos vamos a conectar con nuestra compañera Vanessa Rubio. Contigo, Vanessa.
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2: Katiuska, buenos días. Información en vivo desde los exteriores del Colegio Perú España, institución educativa 6099, porque aquí las 20 mesas de sufragio ya han sido instaladas, los ciudadanos están votando con total normalidad, pero los que salen, Katiuska, pues se les abre el apetito, y esto porque en toda la calle se han instalado puestos de comida. No podemos hablar del Perú y de esta jornada electoral sin la gastronomía. Acá hay diferentes potajes para todos los gustos, vemos chicharrón, vemos combinado, picarones, platillos de la selva, una infinidad de variedades, y por supuesto los electores, los votantes, no se pueden resistir a probar, por ejemplo, acá un juane que nos está mirando, tan delicioso, y los ciudadanos, por supuesto, vienen a probar estos potajes de la selva. Vamos a conversar con la protagonista que ha armado aquí su puestito, que ha cocinado desde muy temprano, la señora Helga. Señora Helga, ¿cómo está? Estamos en vivo para Exitosa, la veo con las manos llenas atendiendo a los clientes.
3: Sí. Acá estoy atendiendo, señorita, porque la gente ya me conoce acá. Yo vivo por acá, por el grupo 2. Ajá, en el...
2: ¿A qué hora se ha levantado hoy para poder, digamos, cocinar todos estos platillos?
3: A las 2 de la mañana me levanté.
2: 2 de la mañana. ¿Puede describirnos, por favor, qué es lo que ha preparado? Huele riquísimo, Katiuska.
3: Mira, he preparado pollo con chaua con cecina. Estoy vendiendo a 12 soles. También estoy, tengo juane, tengo pescado envuelto en hoja.
2: Chaufa con cecina. Señor, acá vemos un pescadito particular, a ver si lo podemos destapar. ¿Qué pescado es ese?
3: Mira, este es pescado boquichico, este es lisa, maparate y palometa y sábalo.
2: Está bien aderezado el pescadito.
3: Mi amor, sí.
2: ¿Cuánto está el pescadito?
3: Está 15 y a 20 soles.
2: 15 vale. Y 20 soles. Y ya vemos también las brochetas de la selva y el juane. ¿A cuánto está vendiendo el juane?
3: El Juan está vendiendo a 12 y a 6 soles.
2: A 12 y a 6 soles. Están viniendo los electores, señor, también a disfrutar de estos platos.
3: A disfrutar, amiguita linda, como ellos me conocen, ya saben cómo yo preparo rico,
2: claro,
3: los Juanes.
2: Hacer ahora instalada aquí en los exteriores del Colegio Perú España. Gracias, señora Helga. Y vamos a preguntarle a los ciudadanos que están comiendo, Katiuska, a ver si aprueban o no este rico platillo. Señora, ¿cómo está? Estamos en vivo para Exitosa. ¿Qué tal el platillo? Riquísimo.
4: Riquísimo. Ella es de la selva y hace todo lo de allá, ¿no? Lo tradicional de la selva.
2: Claro.
4: Y ahí es mi amiga.
2: Ah, es su amiga. Muy bien. Señor, hay varios puestitos acá que se han instalado. ¿Usted ya votó?
4: Ya voté, acabo de votar.
2: Claro, ¿y ahora qué viene después de votar? La rica comida.
4: La rica comida, exactamente, el desayuno.
2: El desayuno, muy bien, señor. Y aquí, Katiuska, siguen llegando entonces todos los ciudadanos que desean comprar este rico juane. Señor, lo vemos observando, ¿se anima por el juane?
5: Sí, está muy rico, lo veo a la simple vista, está delicioso.
2: Claro, entró por los ojos, ya lo enamoró.
5: Claro, ya, usted dijo los ojos.
2: ¿Y ya votó, señor?
5: Y ahorita, en estos momentos.
2: Todo muy bien dentro de su local.
5: Tranquilo, todo perfecto, todo está bien.
2: Muy bien, es pues un día entonces de una fiesta electoral, un día tranquilo, y ahora viene a comer.
5: A comer.
2: A disfrutar.
5: A disfrutar de esto después de la, ¿cómo se llama?, de la acción cívica que hay que tener, ¿no es cierto?
2: Importante cumplir con
5: importante
2: el deber.
5: Cumplir con
2: listo,
5: el deber.
2: Señor, de muchísimas gracias, Katiuska, y además hoy estamos 7 de junio, Día de la Bandera. ¿Cómo no celebrar a nuestro país con estos ricos potajes, estos platillos? Ahí al frente vemos, por supuesto, los chicharrones también. Están vendiendo chicharrón con el camotito, con la canchita. Está todo muy bien preparado aquí, crocante, así que vamos a hablar con la señora rapidito nomás. Señito, ¿está preparando su rico chicharrón?
6: Sí, buen día, sí.
2: Buenos días. ¿A cuánto vende el chicharrón?
6: Cómodo.
2: Cómodo.
7: A precio del pueblo.
2: A precio del pueblo. Después de votar, señor.
6: Diga.
2: Después de votar vienen a comerlo, señor.
6: Y después de votar vienen a...
2: Muy bien, bien, Katiuska.
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2: La hora del chicharrón después de la votación. Muy bien, Katiuska. Entonces aquí los ciudadanos están disfrutando de estos ricos platillos después de votar, después de cumplir con su deber cívico. También viene la parte importante de compartir con la familia, con los amigos. Hoy domingo, día de la jornada electoral por la segunda vuelta. Con esta información volvemos contigo en estudios.
0: Gracias, 15. Somos exitosas, somos la voz de los que no tienen voz, conectados a nivel nacional a través de la radio en Lima y Callao 95.5 de la FM. Y le damos la bienvenida al defensor del pueblo, Josué Gutiérrez. ¿Cómo está? Buenos días, bienvenido a Exitosa, aquí en los estudios centrales de Exitosa en Chorrillos. Muchas gracias por su presencia.
1: ¿Cómo estás, Katiuska? Nosotros felices en Defensoría porque ya estamos en una cobertura desde 5 de la mañana, el desplazamiento de todos nuestros colegas, son cerca de 15.000 comisionados en todo el Perú, desplazados, informando, reportando permanentemente todas las incidencias, y lo que hemos comenzado primero es con la articulación con el sistema electoral, que es, son los funcionarios, servidores de la OMPE, y que hemos tenido ya 9.000 coordinaciones con ellos. Estamos a poco de terminar el 100% de coordinación con los 10.000 que están desplazados a nivel nacional, que son los locales de votación. Pero aparte hay 90.000 mesas que coberturar, y esas 90.000 mesas ha hecho que OMPE despliegue personal a nivel nacional para garantizar el proceso. Creo que no hay ningún problema en tema de instalación. Ya llevamos supervisando hasta este momento un promedio de 87.000 locales de votación. Se ha congelado la señal en estos momentos, pero estamos trabajando temas de incidencias que son muy importantes y que lamentablemente hay equívocos o actos premeditados. Bueno, ya lo determinará la fiscalía, y hay que saludar que el Ministerio Público ha desplazado también un importante contingente de fiscales a nivel nacional, y eso se debe saludar. Las instituciones están colaborando, hay mucha transparencia, estamos devolviendo la confianza al país, y creo que este esfuerzo vale la pena para que cuando culmine el proceso de escrutinio todos podamos sentirnos felices que hemos cumplido nuestra tarea, y cual sea el resultado hay que saberla respetar, porque eso consolida el Estado Democrático de Derecho, y por lo tanto todos los peruanos, los que han resultado victoriosos y los que no han resultado victoriosos, los que votaron a favor de uno y otro, podamos abrazarnos y pensar en el futuro de nuestro Perú.
0: Correcto. Según la última cifra de Click Electoral, ya se han instalado 87% de las mesas, lo cual es un número positivo, y saludamos esta plataforma a tiempo real. Pero ¿cuáles son las incidencias, defensor?
1: Bueno, hemos tenido bastantes incidencias relacionadas principalmente con el tema de la falta de colaboración, porque la primera ficha también de nosotros era, primero, nuestra introducción es los encargados, que son la máxima autoridad del proceso electoral, que es la OMPE. Con ellos levantamos una ficha que se ha cumplido, ¿no? Ya estoy dando cuenta que se ha cumplido. Con el jurado hemos tenido cierta inconveniencia, no tienen apertura, nivel colaborativo para informar sus fiscalizadores, creo que es una disposición de su alta dirección. Pero bueno, eso lo dejamos ahí. Y lo importante es que ahora que se están instalando la mesa no han habido problemas mayores con relación a material electoral, con relación a apertura por falta. Excelente. Pero sí tenemos en nuestras cifras, si ustedes pueden ver nuestro tablero, van a ver que hay una presencia masiva muy importante de miembros suplentes de mesa, que han hecho que sustituyan a los titulares en buen momento a las 7 de la mañana y que ya están atendiendo. Pero también algunas personas de cola que se han ido ya habilitando para empezar a votar en cada una de las mesas. Eso implica que la vocación cívica de los peruanos están manifiestamente expresadas en cada una de las mesas, y nos agrada por eso que se hayan instalado mesas inclusive antes de las 7 de la mañana. Ya teníamos reporte que a las 7 de la mañana se habían instalado una gran cantidad de mesas, y lo que implica entonces que hemos mejorado con relación a la performance de una primera vuelta, y eso nos debe alegrar a todos los peruanos. No hay mayor incidencia respecto a temas de material, y eso sí, hay que, ya estamos listos en todas las mesas a nivel nacional para poder aperturarlos. Acudan pronto para que también terminemos a las 5 de la tarde y hagamos que los miembros de mesa puedan tener el tiempo suficiente para el llenado de las actas y para que se pueda sufragar. Ahora, recientemente usted ha dado una incidencia donde personal de Defensoría
0: en el Colegio Enrique Milla de los Olivos.
1: Sí, ha encontrado Bueno, ya el Ministerio Público ha intervenido, yo solamente voy a hablar generalidad, es una incidencia que en el momento ya estaba reportada en Defensoría y que ha permitido la rápida actuación del Ministerio Público, de la Policía Nacional, ellos entregarán, pero creo que han habido algunos cuestionamientos muy serios sobre el llenado de algunas cédulas de votación marcado para determinado partido político, ¿no? Y eso usted comprenderá, eso no se puede hacer. Sin embargo, ya está como un tema de investigación que se pondrá en su momento en relieve, ¿no?
0: Correcto, pero también se ha pronunciado la candidata de Fuerza Popular, Keiko Fujimori, de una incidencia en Puno, donde hubo algún tipo de acto de violencia hacia los personeros de ese partido político que ya se ha subsanado, según lo que ella explicó.
1: Sí, ya habíamos subsanado. Justo acá ya se nos habilitó el internet y estamos en las incidencias justamente en el tema de personeros, ¿no? O sea que darle cuenta al país, los dos partidos están acreditando a sus personeros. En horas de la mañana era una incidencia bastante menor, ahora se han incrementado en un promedio muy importante la cantidad de personeros que tenemos ya en lista, ahorita lo vamos a visualizar, y eso permite que también los partidos tengan la garantía de estar supervisando adecuadamente y nos evitemos a veces de especulaciones. Ya mira, en el minuto ya hemos supervisado 78,610 mesas de las 90,000 que existan. Una cosa es supervisar y otra cosa es que ya está instalado. La instalación, desde horas de la mañana ya hemos llegado casi a 10,000 locales de votación donde ya se han estado instalando sin ningún inconveniente, pero tenemos por otro lado las mesas supervisadas, que es distintas a las instaladas. Mesas supervisadas, 78,000. O sea, hemos dado cuenta que ya no habían en esas 78,000 mayores inconvenientes. Y en estos momentos, que es las 10 de la mañana con 12 minutos, 22 millones de peruanos están ya sufragando, se están trasladando a sus lugares. Y vemos, mira, lo que te comentaba, 166,000 personas que son miembros titulares que se han instalado en cada mesa, que representan al 76%, mientras que 65,000 han sido suplentes y 1.9 que son los que de la fila se ha ido incorporando para la mesa de votación. Y la cantidad de personeros también tenemos acá es de 32,000 para un partido y 29,000 a 20,000 para el otro partido, ¿no?
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1: Creo que ese nivel de colaboración de los personeros que ya se están acreditando en cada mesa es muy importante porque, repito, permite que ambos partidos vigilen sus votos, la actuación de los miembros de mesa y también de los funcionarios tanto de OMPE y de Jurado Electoral Especial, ¿no?
0: Correcto, pero también tenemos una viñeta de la supervisión internacional, ¿no? Porque muchos peruanos ya han votado fuera en nuestro país, en el extranjero. Sé que no fue tan masivo en la primera vuelta, esperamos que sea distinto en la segunda vuelta electoral.
1: Sí, mira, esto es un hecho inédito. La Defensoría, primero que en primera vuelta se trazó la meta de coberturar un 100% del electorado, ¿no? Y lo hicimos en el Perú, pero no en el exterior. Ahora ya tenemos desplazado en el exterior, en Estados Unidos, en España, en Italia, en Nueva Zelanda también, en Australia, y ya tenemos en Chile, en Santiago, Chile, en Argentina. Es decir, ya en el curso de la mañana, ahí está el tablero, ya se va moviendo, 303 a mesas que hemos supervisado. Es una cifra muy importante porque nos permite ver un poco gradualmente cuál ha sido el comportamiento de la presencia de peruanos en el exterior. Y la primera vuelta ha habido un ausentismo mayor al 66%. Wow. Entonces hemos trabajado como para reducir, por lo menos a llegar a un 40% de ausentismo. Con eso sería duplicar la presencia de primera vuelta. Y en el Perú ha habido un ausentismo de 26%. Y esta vez estamos trabajando para que no sea superior a 18%. Y creo que vamos a alcanzar la meta, pues somos optimistas, porque desde muy temprano la actividad ha sido muy diferente a la de primera vuelta. Entonces, yo creo que no tenemos mayores inconvenientes. Volver a decirles a todos que nuestra policía, nuestras Fuerzas Armadas están garantizando el tema de la seguridad. Vayamos a sufragar cuanto antes para evitar más adelante a veces la premura del tiempo que nos puede ir ganando. Y a nivel nacional estamos desplegados, repito, con más de 15,000 miembros, compañeros de trabajo de la Defensoría del Pueblo, y que estoy seguro que cada uno de ellos está depositando el máximo de sus esfuerzos para poderle dar al país tranquilidad, devolver la fe, la confianza en sus instituciones y hacer que el sistema electoral nos entregue un resultado, digamos, favorable en términos de fortalecimiento de democracia, ¿no?
0: Así es, ahí queremos apuntalar, ¿no? Se hace la comparación con otros países donde el día siguiente tenemos resultados oficiales. ¿Cómo se ha trabajado ello, no? Sabemos que tenemos, pues, que esperar estos resultados, serían a mediados de julio ya los oficiales, pero la población quiere saber quién es el candidato que va ganando, ¿no? Sobre todo con una postura oficial.
1: Nosotros tenemos siempre un flash electoral. Uh-huh. Ustedes van a cobertura segura
0: por
1: ahora.
0: Por supuesto.
1: El flash electoral que es el mismo día a las 5 de la tarde, con un nivel de aproximación interesante en términos porcentuales, pero también tenemos el conteo rápido de OMPE, ¿no? Entonces, el conteo rápido OMPE ya nos visualiza, nos permite aterrizar en una, ya no es, eso no es un flash, no es nada, sino un conteo rápido.
0: A tiempo real.
1: Y sí, en tiempo real. Y nosotros lo que hemos hecho, esta novedad, si bien no lo publicamos, en primera vuelta no lo hemos publicado, pero nosotros también hacemos un conteo rápido, pero para manejo de nuestra fuente de información de contraste, e ir viendo cómo están las actas y cómo están nuestros reportes. Trabajamos, y es bueno que el país lo sepa, nosotros no trabajamos con fichas de encuestas ni fichas técnicas. Trabajamos con lo que se publica en la puerta del acta del escrutinio. Hay un resumen. Eso se publica, nosotros vaciamos en nuestra base de datos y con inteligencia artificial hacemos el conteo. Si hay problemas de numeración, temas aritméticos, el sistema lo rebota. Igual o idem que hace OMPE. Entonces ahí vamos contrastando sus actas de OMPE en el conteo cuando observa y como nosotros también ya lo teníamos observado. O sea, nos permitimos ver un sistema de evaluación del software. Porque también una de las grandes críticas eran que la OMPE probablemente hay que supervisarlo, hay que auditar su sistema, ¿no? Entonces, para nosotros ha sido muy bueno tener nuestra propia data para empezar a colegir si es que esas actas que aparecen en la OMPE eran los que estaban publicadas. Si bien de nosotros no es fuente oficial en términos, digamos, de fuente cerrada, que son las actas de escrutinio como tal, que sí lo tiene OMPE, que sí lo tiene el jurado, pero nosotros tenemos el resumen que se publica en las puertas de cada centro de votación. Entonces, si hubiera alguna inconsistencia o grosera o manipulación de datos, nosotros lo podríamos advertir fácilmente en nuestro rol de supervisión. Y eso es lo que no entienden. O sea, el sistema electoral es Jurado Nacional, OMPE y RENIEC. Ellos son los que llevan el proceso. O sea, nosotros no podemos supervisarlo, estar inmerso, fastidiar ese proceso, salvo decirle al fiscalizador, por ejemplo, señor fiscalizador, ¿qué pasa que al frente del local de votación está propaganda electoral? ¿Por qué no lo han sacado? Por ejemplo, y si el fiscalizador no colabora con nosotros a explicarnos por qué no han sacado, entonces cómplice activo de esa infracción electoral, ¿no? Y así sucesivamente. Entonces, el nivel de colaboración es para que nos informen a nosotros. Nosotros como Defensoría no podríamos ir a la tienda o a la casa a decir, saque esa propaganda, porque no es nuestra competencia.
0: Correcto.
1: Lo que sí podríamos decirles a la municipalidad, haz cumplir tu reglamento, tu ordenanza, para que se retire esto. O podríamos decirle al funcionario del Jurado Nacional de Elecciones, señor fiscalizador, por favor, cumpla su trabajo de observar esto, o al de la OMPE. Pero lo que no podemos hacer es sustituir el trabajo de ellos para ponernos nosotros en esa fila. Nosotros tenemos claridad, hemos capacitado a nuestros supervisores, así que de nosotros no van a tener ninguna queja.
0: Excelente, gracias a nuestro invitado Josué Gutiérrez, defensor del pueblo, y también saludar esta plataforma muy interactiva, además muy útil para toda la población, Click Electoral. Muchas gracias por estar aquí en Exitosa.
1: Gracias, Katiuska, y gracias Exitosa, y que Dios bendiga al Perú.
0: Muchas gracias. Hasta ahora 10:20 nos conectamos con nuestro compañero Omar Coca, que se encuentra en Jesús María. Contigo, Omar, buenos días, bienvenido.
7: Información en vivo desde Jesús María. En estos momentos, el presidente del Jurado Nacional de Elecciones, el señor Roberto Burneo, y el jefe interino de la OMPE brindan un balance, un avance del proceso electoral. Escuchemos.
8: Las elecciones, por el lado de mi espalda, está el próximo producto se tiene el Jurado Nacional de Elecciones. Por el lado de mi espaldas está el dashboard que hemos puesto a disposición de toda la ciudadanía, un poco para comunicar poco a poco cómo se va instalando las mesas, cómo se van acreditando personeros, cómo se van desplegando los fiscalizadores. Y también, no solamente a nivel nacional, sino también hay un reporte en la parte superior de las incidencias y el desarrollo del proceso a nivel mundial. Esto está puesto a disposición, que es información que valida desde la lógica y la óptica de los procedimientos de fiscalización. Un poco que lo va a explicar el señor Pachas en torno a la a cómo ¡exitosa! Es que ellos reportan, en el sentido de que ellos dan a conocer el material electoral que entregan a los miembros de mesa y ellos indican material entregado. Nosotros sí reportamos ya cuando los miembros de mesa comienzan a trabajar la labor, y puede diferir entre la entrega de material y la conformación de toda la mesa. Nosotros reportamos mesa instalada, para nosotros es cuando ya están comenzando a ejecutar la labor estrictamente del sufragio. Es importante recalcar, pero esta es una información puesta a disposición. Por el lado de derecho, también está nuestra plataforma Prevencope, que esta plataforma no es de conocimiento público, es una plataforma que es de conocimiento acá del sistema electoral, a efecto de dar a conocer diferentes incidencias, riesgos que se van activando en todo momento, y vamos, eso nos permite coordinar y atender o tomar las medidas necesarias, y de ser el caso escalar para la toma de decisiones del Pleno del Jurado Nacional de Elecciones. Este es un ejemplo de las situaciones de riesgo que se pueden presentar. Están mapeadas todas, y esta es una información que se viene actualizando constantemente, y eso nos permite coordinar. De por sí ya tenemos una persona de enlace, en las diferentes instancias, en el Comando Conjunto. También acá hay un representante del Comando Conjunto con nosotros. Con Cancillería también tenemos en su centro de monitoreo, y también estamos coordinando permanentemente con la OMPE y también de hacer el caso con Renier. Y en el lado, acá en el otro lado, tenemos el botón de emergencia, que sirve muy mucho para los fiscalizadores. Eventualmente este botón de emergencia está conectado con todas las comisarías, y de ser el caso activado esto, inmediatamente las comisarías y nosotros conocemos la emergencia, e incluso puede servir para que se desplacen efectivos policiales a lugar donde se encuentra georreferenciado el fiscalizador para tomar las medidas del caso. Estos son un poco a dar a conocer la situación y un poco a dar a conocer el reporte que hasta el momento nosotros, si lo pueden actualizar, la instalación de mesas, por favor, tenemos ya más del 86% de mesas instaladas. Quizás el doctor Pachas puede dar un reporte, lo acompaño para que nos lo indique, por favor.
9: Gracias, señor presidente. Buenos días con todos. Efectivamente, hemos venido trabajando desde muy
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9: Hoy para instalar las mesas de votación de los 10.313 locales instalados o habilitados en...
11: Las dos últimas mesas llegaron a las
9: 11
11: de la mañana, cuando se de la noche.
12: Bien, Katiuska, en estos momentos se ha podido detallar por parte del el señor Borneo, presidente del Jurado Nacional de Elecciones, que siendo las 10:24, vamos ya cerca del 86% de mesas instaladas. Y en estos momentos ha tomado la palabra el presidente interino de la OMPE, el señor Pachas. Escuchemos sus declaraciones.
9: Los locales de votación, además, viene acompañado de fiscalización del jurado, viene acompañado de la cadena de custodia que siempre decimos con el señor presidente, que es la PNP, la Policía Nacional del Perú. O sea, en conclusión, todos los locales tenían o tienen su material electoral. Luego, ese material electoral está en un centro de acopio en cada local. Cuando llegan los tres miembros de la mesa, el coordinador de mesa le entrega el material a los miembros de mesa y ahí nosotros capturamos la entrega. Y así sucesivamente vamos entregando cuando llegan los tres miembros de cada mesa, de cada pabellón, de cada local del Perú. 10.303. Entonces, finalmente vamos a entregar todo el material llegado a los locales de votación. Entonces, nuestro dashboard, nuestro aplicativo está al 98.43% de material entregado a los miembros de mesa, lo que hace un total de 88.808. La instalación de mesa es la que ha hablado el señor presidente, que es ya cuando le entregas el material a los tres miembros de mesa, abren la caja, cuentan su célula, cuentan los lápices, cuentan las unidades de hojas borrador, etcétera, etcétera. Y ahí lo primero que hacen es firmar el acta de instalación a las 7:30. Y le hemos entregado el material a las 7:05. Entonces, eso es lo que captura el Jurado Nacional de Elecciones. Nosotros, como bien lo ha dicho el señor presidente, hemos abierto las puertas de todos los locales de votación para que vayan los miembros de mesa, quienes invocamos que participen. Hemos hecho un esfuerzo grande con el señor presidente, con OMPE, con el jurado, con todos los trabajadores, para cumplir con un cronograma tan apretado que lo que requerimos es que las mesas se constituyan, que vayan los miembros de mesa titulares o los suplentes, instalen la mesa y por favor vayan a votar. Se instala la mesa oficialmente de 7 de la mañana hasta las 5 de la tarde. Y ahí a las 5 de la tarde los electores que están dentro del colegio pueden votar.
0: Así es, Omar, vamos a la pausa, pero regresamos con mucho más aquí en Radio Exitosa en Lima y Callao 95.5 de la FM en su programa Elige Bien, segunda vuelta presidencial 2026. No se lo pierdan.
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15: Luego de albergar la última edición de la máxima fiesta del fútbol, Qatar se dispone a escribir un nuevo capítulo de su historia futbolística tras clasificarse a su primer mundial por méritos propios.
16: Bajo la dirección técnica del español Julen Lopetegui, los granates ansían obtener su primera victoria en la gran cita y, ¿por qué no?, superar la fase de grupos de certamen.
15: Ahora, el país asiático intentará plasmar en Norteamérica el rendimiento regular y convincente que mostró desde el inicio de las clasificatorias.
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0: Aquí en su programa Elige Bien, segunda elección presidencial 2026. Y hasta ahora 10:30 de la mañana le damos la bienvenida a nuestro invitado Percy Medina, jefe de la misión de Idea Internacional en nuestro país. ¿Cómo está? Bienvenida Exitosa.
2: Muy buenos días.
0: Buenos días. ¿Cómo está? Las elecciones de la segunda vuelta, se ha dado ya información oficial de parte de OMPA y el Jurado Nacional de Elecciones, que ya se ha logrado la instalación del 86% de las mesas a nivel nacional.
2: Bueno, en comparación con la primera vuelta, claramente estamos mejor. Esta es una elección más sencilla también. En la primera vuelta teníamos 5 elecciones, ahora solamente es una elección y entre 2 candidatos, entonces todo debería fluir mucho más rápido, ¿no? Incluido el escrutinio. Uno de los problemas que hubo en la primera vuelta fue la dificultad de tener resultados a una hora razonable, en primer lugar porque se extendió el horario de votación, ¿no? Ahora no hay ninguna razón para hacerlo. Y luego hubo una serie de dificultades en la votación misma, que enrareció el ambiente. Yo creo que en estas circunstancias, sabiendo que ya tenemos un alto número de mesas instaladas y que no ha habido incidentes mayores, vamos a tener una elección mucho más ordenada.
0: Así es. Por el bien del país hay una narrativa, ¿no?, que nos persigue en los últimos años, y es la palabra, la frase fraude, ¿no? Pasó hace 5 años, pasó ahora en la primera vuelta, y esperemos eso no pase en la segunda vuelta electoral.
2: Y ese es un problema en el mundo, en realidad. En una de cada 3 elecciones en el mundo en los últimos 5 años, quienes han perdido la elección han denunciado fraude. Entonces yo creo que eso es una tendencia que tiene que ver con el crecimiento de la desconfianza también, y creo que no hacemos bien, no es responsable hablar de eso cuando no hay evidencias concretas. Si uno tiene evidencias concretas, pues las presenta y hay canales para ello. Pero especular en relación con eso lo que hace es, en realidad, caer en un terreno muy fértil, porque en nuestra sociedad hay mucha desconfianza, desconfiamos de todo el mundo. Entonces basta que nos digan acá, puede haber alguna trampita para que digamos,
1: ¡exitosa!
2: Ah, sí, seguramente la hay, ¿no? Entonces creo que para los políticos, para los comunicadores, para quienes tienen la oportunidad de dirigirse a muchas personas, incluidos los influencers en redes sociales, habría que ser muy responsable con eso y evitar esto que digo, es una tendencia mundial.
0: Así es. Se le ha preguntado a la candidata Keiko Fujimori cuáles serían los vínculos del Perú con los países que son cercanos, fronterizos, y recordemos que ella se ha comunicado por Zoom, por una llamada, por las redes sociales, con Abelardo de la Espriella, que es el candidato de la derecha en Colombia, ¿no? Y además ella ha hablado sobre su vínculo con el presidente ya de Chile, José Antonio Kast, pero creo que tendríamos que ver esos ejemplos donde ambos candidatos, izquierda y derecha, se saludan, ¿no? Como pasó en Chile, por ejemplo, Boric con Kast.
2: Bueno, eso es una práctica republicana, ¿no? Una vez que culminan las elecciones, los candidatos de los distintos signos pues tienen que pasar la página de la elección en la que compiten y pasar a un momento en el que tiene que haber acuerdo, diálogo, colaboración, críticas,
0: y
2: balance.
0: Fiscalización, ¿no?
2: Fiscalización, sin duda. Digamos, quienes pierden la elección se convierten en una fuerza opositora para verificar qué se está haciendo, para tener una opinión, para criticarlo, para denunciar las cosas que están mal hechas, sin duda alguna, pero al mismo tiempo para colaborar, porque en ningún país del mundo puede haber una democracia que funcione si es que no hay acuerdos mínimos sobre algunos temas.
0: Así es, y eso no ha pasado en los últimos 10 años.
2: Lamentablemente,
0: ¿no? Ese saludo.
2: Eso, que es lo democrático, es decirle, te deseo lo mejor, me has ganado, en buena hora, la próxima vez me tocará ganar a mí. Eso también es parte de la alternancia democrática, ¿no? Por eso los periodos tienen un plazo determinado, los periodos presidenciales, municipales, lo que fuera. Después de ese plazo, pues vendrá una nueva autoridad
1: a
2: hacer lo que la gente le mande, le envíe con su voto como mandato.
0: Así es, pero también comentábamos que hay ya un contrapeso, ¿no?, en este congreso bicameral, porque si bien es cierto, hay candidatos que han tenido más curules, pero hay ya alianzas políticas, ¿no?, de parte de ambos bandos, derecha e izquierda.
2: O sea, hay una alianza natural, ¿no?, en el congreso entre Fuerza Popular y Renovación, que sería como la bancada más derecha, y ya se ha anunciado también un avance entre JP y Avanza, ¿no?, que son 4 de las 6 bancadas del Congreso. Entiendo que Obras también está en conversaciones avanzadas con con JP, y buen gobierno quedará un poco ahí en un rol de bisagra. Eso es un panorama bastante ordenado del Congreso, que ojalá se mantenga así, porque lo que hemos tenido en el pasado es que como el 40% de los congresistas han cambiado de bancada, entonces eso le quita consistencia a los grupos políticos para llegar a acuerdos, para tener una estructura de trabajo, digamos, a lo largo de los 5 años. Esperemos que el trabajo del Congreso en estos 5 años que vienen sea mucho más ordenado que el que hemos tenido, que no haya transfugismo, que haya algunos acuerdos básicos, que la discusión ahí se enfoque en los temas de fondo, ¿no? Y no en las circunstancias, y eso nos va a dar una política más ordenada.
0: Así es. Ahora, en la primera vuelta, bueno, sabemos todo lo que ocurrió, cuáles han sido las fórmulas presidenciales, y esos candidatos ya se han pronunciado, sabemos que se han sumado ahora, han estado juntos Carlos Álvarez, Rafael López Aliaga y Carlos Spa. De una forma tardía, no ha pasado con los candidatos que apoyan a Roberto Sánchez, donde ya semanas previas lo habían hecho a través de varias conferencias de prensa. ¿Qué postura tendrán esas fórmulas presidenciales o ex candidatos presidenciales en la segunda vuelta? ¿Cuánto puede influir su voto, su
2: creo
0: voz?
2: Creo que ya a estas alturas, digamos, es más difícil.
0: Se han pronunciado tarde, ¿no? Los que apoyan a Keiko.
2: Ciertamente, digamos, ya entre ayer y hoy, con las cosas básicamente decididas. No obstante, hay mucha gente que decide en la cola, ¿no? Entonces, todavía nada está dicho, sabemos por las encuestas que no se pueden publicar ni mencionar, que la cosa está muy ajustada, que quien gane lo hará por unos cuantos miles de votos. Entonces, en términos políticos es un empate político, ¿no? Entonces, tienen que conversar todos. Y por supuesto, en términos jurídicos y de asumir

0: ganará quien tenga un voto más, no importa que sea un solo
1: ajustado.
0: Voto, ¿no? Así se ha ajustado, pero políticamente hay que decir que no es que sea pues un ni un cheque en blanco, ni un mandato, digamos, largamente diferenciado del segundo, sino que va a ser una competencia ajustada y eso obliga a quien gane, gane quien gane, a conversar con todos los demás.
1: Correcto. Sin embargo, nos preocupa la tendencia del voto nulo, ¿no? Nulo, blanco, viciado, y han tomado partido sobre eso el ex candidato Jorge Nieto del Buen Gobierno. Lo ha hecho también Marisol Presidio, que ya no formaba parte de su partido Primero la Gente. Y como usted dice, no se puede señalar ni hablar de las encuestas, pero es una tendencia que se lee por las redes sociales, ¿no? Hay que tomar posición en ese momento.
0: No sé cuánto haya de voto nulo. Históricamente el voto nulo blanco entre la primera y la segunda vuelta baja, justamente porque es más claro que ya hay una definición entre dos opciones, ¿no? Entonces vamos a ver qué ocurre en esta elección, pero lo que ha ocurrido en las últimas elecciones presidenciales es que entre la primera y la segunda vuelta la suma del nulo y el blanco baja.
1: Excelente. Pero también tenemos este problema, bueno, que pasa en todas las elecciones, el ausentismo, ¿no? Y es en distritos con mayor nivel socioeconómico. Esperemos que ellos también tomen postura y que vayan a votar.
0: Ah, es muy importante ir a votar, ¿no? No solamente porque hay una multa que no es menor, sino porque es un deber ciudadano. Tenemos que comprometernos y después no podemos quejarnos. Si no hemos votado y si no hemos pensado bien nuestro voto, después no nos podemos quejar. Vamos a tener 5 años a alguien administrando la vida de todas las personas y entonces ese voto tiene que ser muy responsable.
1: Excelente. Solo para cerrar, por favor, una crítica, ¿no? De la población, es el tiempo que nos demoramos para definir oficialmente quién es el candidato que gana, ¿no? Se ha hablado de mediados de julio todavía.
0: Bueno, se ha hablado de mediados de julio para hacer la proclamación. Yo espero que antes tengamos resultados que nos permitan saber quién ganó. Y ciertamente eso es algo en lo que el sistema electoral va a tener que trabajar en el futuro. En otros países, más o menos equivalentes al nuestro, como Colombia, por ejemplo, los resultados se dan mucho más rápido. En Chile también, Colombia, Chile, México, son casos en los que los resultados se conocen básicamente ese mismo día. En Colombia, sin ir muy lejos, porque hemos tenido elecciones hace unas pocas semanas ahí, a las 2 horas de cerrado el acto de votación, ya se tenía más del 80% de la votación. Entonces, bueno, eso nos dice que habría que aprender un poquito de esas dinámicas, tener, por ejemplo, lo que en muchos países se usa, que es el preconteo, es decir, la posibilidad de una transmisión rápida de resultados, para que aun cuando eso no sea el resultado oficial, sí sea un resultado dado por la autoridad electoral sobre la base de actas, pero de manera muy rápida, ¿no es cierto?, a través del escaneo de actas o lo que fuera, que permitiese a las 2 horas, 2 horas y media de haber culminado el acto de votación, ya tener pues un porcentaje lo suficientemente grande de los votos como para saber qué pasó con la elección.
1: Excelente, muchas gracias. ¡Exitosa! ¿Cuál es su mensaje final para todos los oyentes?
0: Vamos a votar con entusiasmo, a esperar los resultados con calma, a esperar también con tranquilidad, si es que los resultados oficiales demoran y la cosa está muy ajustada, esperar con tranquilidad al resultado final, y luego ojalá encaminarnos a un gobierno de 5 años con estabilidad, con diálogo, con tolerancia. Nadie es dueño de la verdad. Todos tenemos que estar en el barco, quien gana tiene que gobernar también con quienes perdieron y quienes perdieron tienen que apoyar a quien haya ganado. Hemos pasado un momento de polarización, pero hay que voltear esa página.
1: Excelente, gracias a Percy Medina, el jefe de la misión de Idea Internacional en nuestro país. Muchas gracias por su tiempo.
0: Gracias.
1: Buen fin de semana. 10:41, somos Exitosa, conectados en Lima y Callao por la 95.5 de la FM. Y hasta ahora nos vamos para Los Olivos con nuestra compañera Yajaira Pacheco. Contigo, Yajaira.
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3: Hola, Katiuska, muy buenos días. Información en vivo. Nosotros continuamos en los centros educativos observando cómo se desarrolla este proceso electoral de segunda vuelta. Hemos llegado exactamente al centro educativo Enrique Milla Ochoa, porque aquí se ha registrado una irregularidad. Incluso ya la Policía Nacional está interviniendo en una de las mesas de sufragio de este centro educativo. Son más de 90 actas que se registran en este punto, y es que según la información preliminar que mantenemos hasta el momento es que aparentemente

0: Se habrían hallado cédulas marcadas, esto con algunos rayones, algunas escrituras que por supuesto no está permitido. Esto habría sido reportado por los mismos miembros de mesa ante la Policía Nacional. Entonces ahora los PNP efectivos, según lo que nos han indicado Dirección de Seguridad de Estado, ya son parte ahora de este caso, de este proceso de que se viene registrando dentro de esta aula. Una vez más señalamos, estamos en el Centro Educativo Enrique Milla Ochoa. Aquí se ha registrado, además, Catiusca, una persona detenida, quien sería un personero. Entonces, esto todavía es preliminar, es una información que se encuentra en desarrollo. Hemos llegado hasta este lugar y según la información también que tenemos por parte del Jurado Nacional de Elecciones, en general, hasta el momento o hasta a estas horas de la mañana, se han registrado dos personas detenidas en diferentes centros educativos. Uno de ellos es aquí, en este colegio, y la Policía Nacional está interviniendo. Según la información que mantenemos, esta persona ha sido llevada hasta la comisaría de Laura Kaller, y si observamos el panorama en los exteriores de esta aula que ha sido parte o que es parte de este proceso electoral, podemos observar ¡exitosa! Que está presentes fiscalizadores del Jurado Nacional de Elecciones, también de la Defensoría del Pueblo, que han estado aquí desde muy temprano y continúan también resguardando este lugar para que se pueda desarrollar de la mejor manera este proceso electoral. Sin embargo, esto sí ha llamado mucho la atención. Está también integrantes de la Oficina Nacional de Procesos Electorales, pero sobre todo esta mesa exactamente que ha sido pues no la que ha sido afectada directamente. En los exteriores se ha retirado lo que en este caso sería la información de las aulas. Estamos en el pabellón 100, Centro Educativo Enrique Milla Ochoa. Entran y salen efectivos de la Policía Nacional. Voy a salir, si me permite. Sí, voy a salir por acá, si me permite, por favor. Ok, estamos aquí entonces, disculpa, Catiusca. Ok, no tenemos información exacta de qué mesa es exactamente esta que se viene reportando este problema, pero por ejemplo la mesa que está a su costado es el aula 109 y la mesa es 61028. Entonces es el problema que estamos registrando en este punto, en este centro educativo en el distrito de Los Olivos. Una persona detenida, aparentemente sería un personero que habría cometido este hecho dentro de esta mesa de sufragio previo a que se aperture esta mesa. Entonces, ahora la Policía Nacional es la que interviene, incluso ha llegado también de la de Pincri aquí en Lima Norte, quienes están manejando ahora esta información. Es lo que tenemos desde Los Olivos para Éxitos en Lima 95.5, la voz de los que no tienen voz.
1: Ella, Jaira, muchas gracias. Como tú lo has mencionado, ya se encuentra ahí fiscalizando e interviniendo la Policía Nacional de nuestro país. Se ha registrado un movimiento telúrico muy corto. Vamos a dar información más adelante para especificar dónde fue el epicentro, pero es ahora 10:46. Nos vamos hasta el Cusco con nuestro compañero Diego Sancho. Contigo, Diego, buenos días, bienvenido.
2: Muchas gracias, compañeros. Información en vivo desde la ciudad del Cusco. Tenemos una información de último minuto. Justamente estamos con el defensor del pueblo, quien está brindando declaraciones, porque solo se habían instalado a nivel regional solo el 95% de mesas, pero él está dando detalles justamente al respecto.
3: Entonces quiere decir que tenemos hasta mediodía todavía para que estas se puedan instalar.
4: Así es. Confiamos que para mediodía se instalen. Todavía tenemos un lapso de tiempo para que se pueda cobertura del 100% de las mesas instaladas.
5: ¿Cuáles son los principales problemas? Tal vez las lluvias, los derrumbes.
4: Así es. Son factores climatológicos y lo de conectividad para no poder dar cuenta.
5: ¿Solo hay el 95% de mesas?
4: Al momento, pero los incidentes están produciéndose allá en la convención. Pero se va a coberturas. Tengo usted la plena seguridad que se va a cobertura, toda vez que persona del OMPE ha cumplido y tiene la tarea y el deber de poder hacer que estas...
5: ¿En números cuánto es el C5% aproximadamente?
4: No te permites hacer la operación, no, caso.
2: Perdón, escuchamos al defensor del pueblo, Oscar Luque, quien ha manifestado que solo está el 95% de mesas instaladas a nivel de la región del Cusco, y al parecer factores climatológicos han sido los que puedan ser el factor predominante en esta no instalación de mesas a nivel de la región del Cusco. Para el 99.3 en Cusco, informó Diego Sancho, exitosa, 15 años con la verdad y al servicio del Perú.
1: Así es, Diego, muchas gracias. 10:47, somos exitosas, somos la voz de los que no tienen voz. Seguimos revisando esta plataforma que nos ofrece la Defensoría del Pueblo, Clic Electoral, donde menciona que ya las mesas supervisadas por la Defensoría equivalen al 90% exitosa del total, 90%, 81.288 mesas ya instaladas, lo que simboliza 9.049 locales de votación. Invitamos a la población que siga yendo a votar, que tiene todavía hasta las 5 de la tarde para hacerlo, para poder emitir su voto consciente y responsable. A esta hora, 10:48, le recordamos que estamos conectados a nivel nacional a través de la radio en Lima y Callao 95.5 de la FM, y nos vamos para Piura con nuestra compañera Ana Belén Dávila. Contigo, Ana Belén, buenos días, bienvenida.
6: En vivo desde Piura, y nos encontramos en los exteriores de la Universidad Nacional de Piura, el local de votación que concentra a más de 50.000 ciudadanos y es el que tiene mayor capacidad de mesas de sufragio. Nosotros hemos llegado hasta esta parte para justamente entrevistar a estos pequeños emprendedores que vemos que justo saliendo los usuarios ya a tomar, a comer un poco, y vamos a preguntar a algunos de ellos qué es lo que venden. A ver, acompáñenme, por favor. Señora, ¿qué tal? Buenos días. Hoy día, ¿qué está vendiendo? El
7: empanaditas de carne, de pollo y cebadita.
6: ¿Sí les están comprando mayormente? ¿Cómo va la venta hasta ahora?
7: Ahí está, despacio, pero...
6: Claro, sí. Claro. Y coméntenos, ¿usted es la primera vez que viene a tener esa venta o ya es usual?
7: No. Cuando hay así votaciones, no los hacemos para negocio, pero en casa.
6: Claro, tita. ¿Hasta qué hora va a estar hoy día?
7: A la hora que terminemos.
6: Ok, señorito, muchas gracias. Y claro, efectivamente, entre las insumos que se están vendiendo son las empanadas, incluso también cebada. También estamos viendo papa rellena. Vamos a preguntar también a alguna de las señoras qué es lo que vende exactamente. Vemos que acá tienen su papa rellena con sus papitas fritas. Señora, ¿qué tal? Buenos días. ¿Qué está vendiendo? Vemos que está más que todo vendiendo papa rellena.
8: Buenos días a todos. Papa rellena, pollo broster.
6: ¿Cuánto podemos encontrar esto? ¿A cuánto?
8: $3 la porción,
9: exitosa.
8: Papa con ceviche, 5.
6: ¿Y cómo va la venta, señora? ¿Hasta el momento bien? ¿Los electores sí les están comprando?
8: Bien, gracias a Dios.
6: Avanzando, y claro, efectivamente, este es otro de los puestos, esos pequeños emprendedores que llegan justamente a vender estos insumos, estos productos que saliendo de esta de la jornada electoral llegan a consumir, ¿no? Incluso estamos también viendo unos puestos de sandía. La gente, justamente esto llega a ser bastante cansado el tener que caminar y transitar, ya que es un local de votación bastante grande. Vamos a preguntar cuánto está la sandía para aquellos que quieran tener conocimiento de eso. ¿Qué tal, señora? Buenos días. ¿Cuánto podemos encontrar la sandía?
10: A un solcito, reina, la sandía, dulce.
6: Sí la están comprando. ¿Cómo va la venta?
10: Muy bien, gracias a Dios.
6: ¿Es la primera vez que viene a hacer este tipo de venta justamente en estas fechas?
10: La primera vez, reina, la primera.
6: ¿Y le va bastante bien?
10: Sí, bien, gracias a Dios.
6: Claro. ¿Y algún mensaje capaz para que la gente llegue a comprarle? Vemos que sí está teniendo regular compra, en este caso, venta.
10: Bueno, que vayan a probar la sandía, que está rica y dulce, así como se ve.
6: Listo, señora, muchas gracias. Y efectivamente, esto es algo de que, claro, acá también vemos la sandía que está con hielo, helada, para estas altas temperaturas de nuestra ciudad de Piura. Aquellas personas que llegan justamente a votar a este local de votación tienen también este tipo de productos para su venta. Bajo precio y también buena calidad por lo que estamos observando. Así que vamos a ir actualizando con más información. Para Exitosa, informa Ana Belén Dávila en los 104.1 de la FM. 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
1: Así es, gracias a nuestra compañera Ana Belén Dávila, que se encuentra en Piura. Y ahora queremos actualizar la información del Centro Sismológico Nacional, del sismo que se registró el día de hoy, domingo 7 de junio del presente año, a las 10:43 de la mañana, exitosa, con 17 segundos de magnitud 5.0, profundidad 17 kilómetros, intensidad 3 y 4 en Ica, 88 kilómetros al suroeste de Ica. Información oficial aquí en Radio Exitosa, la voz de los que no tienen voz. Y ahora nos vamos para otro punto de Piura con nuestra compañera Cintia García. Contigo, Cintia, buenos días, bienvenida.
9: Y hoy domingo 7 de junio, en esta jornada electoral de segunda vuelta, nos encontramos en el distrito de Catacaos, en el cementerio de este distrito, en donde se viene realizando la venta tradicional de las flores. Esta venta viene dándose todos los días y una de las características principales es que se viene vendiendo flores fresquitas para niños y para adultos. ¿Cómo está, señora? Muy buenos días. ¿Su nombre?
11: Buenos días, señorita. María Juan Chandubi Sandoval.
9: Señora María, ¿cuánto tiempo lleva vendiendo sus florcitas aquí?
11: 20 años.
9: 20 años. ¿Ha cambiado la tradición? ¿Sigue siendo la misma?
11: Ha cambiado.
9: Ha cambiado, ¿no? ¿La venta ha bajado?
11: Sí, ha bajado la venta.
9: Nosotros estamos llevándoles esta información porque es una de las tradiciones aquí en Piura y sobre todo en este distrito tan importante como es Catacaos. Seguimos recorriendo para seguir conociendo a más emprendedores. Lo más importante aquí es que la tradición no se ha perdido, ¿no? Y vemos distintos colores de flores, rosas, orquídeas, pompones, las margaritas, y pues también tenemos una tradición acá que hay coronas o arreglos para niños y también para adultos. Vamos a conversar por aquí con una de las emprendedoras. ¿Cómo está, señito? ¿Su nombre?
12: María Benítez. Diferentes, cualquiera le pueden poner, hay grandes, pequeños. Ajá. Como es la tradición que nunca se pierde también.
9: No se pierde, mucho tiempo llevan, sí, aquí en Catacaos, ¿no?
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9: Y todos los días se vende.
12: Todos los días, la pero flor, más domingo también.
9: La flor es bastante fresca.
12: Sí, señor.
9: Aquí hay algo muy importante, que no solamente se compra para coronar en Catacaos, sino también para llevarlo a otros lugares.
12: Sí, para otros sitios, Pedregal, por ejemplo, la arena, ya viene a comprar de otros lugares también.
9: ¿Hasta qué hora terminará su venta, señito?
12: Hasta las 5.
9: ¡Compre, compre, señito, compre! Ahí está la señora, bueno, ahí está comprando sus florcitas y pues se viene vendiendo la flor fresca. Por muchos años llevan aquí vendiendo esta florcita fresca. ¿Cómo está, señora? Buenos días, ¿su nombre?
14: María Sosa.
9: Señora María, coméntenos acerca de las flores tan frescas. Todos los días venden, todos los días entra más mercadería.
14: Sí.
9: Así es. ¿Y ha variado su precio o se mantiene?
14: Ahorita se mantiene.
9: Se mantiene. ¿En qué fecha sube el precio de la flor?
14: En diciembre, enero, y pues que sea la flor.
9: Para el Día de la Madre también ha subido.
14: También, sí,
9: también ha subido. Y para las velaciones.
14: También
9: vuelta
14: ahí sube.
9: Ajá, ahí está. Ahí está. Muy bien, la señora María viene vendiendo sus flores. También a nuestros amigos que a diario están impulsando el transporte, ya que Catacaos, este punto frente a la comisaría, es un paradero de paso, ¿no? El paradero de paso de los distintos vehículos que llegan hasta la provincia de Piura. Estamos informando para Exitosa en los 104.1 de la FM. Exitosa, la voz de los que no tienen voz.
1: Así es, Cintia, muchas gracias. Estamos conectados a nivel nacional, Costa, Sierra y Selva, con lo mejor de la información en Lima y Callao 95.5 de la FM. Ahora nos vamos para Surquillo con nuestra compañera Marcia Chagua. Contigo, Marcia, buenos días, bienvenida.
15: Exitosa. Muchas gracias por el pase. Nos encontramos en los exteriores de la institución educativa Alfonso Ugarte, en el distrito de Surquillo. Hay que comentarte que hoy, 7 de junio, se está llevando el proceso electoral de manera ordenada, y justamente así como las personas están cumpliendo su deber cívico, también quieren darse un gusto al paso, y justamente aquí están los comerciantes vecinos de esta jurisdicción ofreciendo diversos productos desde temprano, como ustedes pueden observar el desayuno. Primordialmente, aquí tenemos un puesto que se llama El Buen Comer. ¿Cómo está, señor? Bienvenido a Exitosa. Coméntenos, ¿qué es lo que se está vendiendo?
16: Estamos vendiendo pan con asado, pan con pollo, cafecito para la mañanita, y después hacia 11 o 12 tenemos pollo al horno con puré y seco de pollo a la norteña con frijoles, bien preparados con sus buenos pellejo de chancho, tocino, como debe ser un frijolito.
15: Algo que me llama la atención es que también tiene su nombre, ¿no? El Buen Comer, sí. Y también está en
16: Sumangricuy, ¿no? Somos una empresa emprendedora y que, bueno, esta es nuestra marca.
15: San Marcos. Ustedes son vecinos de la zona de Surquillo.
16: Somos vecinos de Surquillo, sí, sí. Vivimos acá en la zona de los negocios. Entonces, ahí estamos. Lo que intentamos es dar una buena, un buen producto.
15: Claro, y justamente no, ahora no siendo
16: cobrar, y cobrarlo justo.
15: La segunda vuelta electoral, veniendo acá a los vendedores, a las personas que están votando.
16: Sí, pues.
15: ¿Cómo le va ahí?
16: Acá estamos a la gente que sale de las votaciones, pues ofrecerle una comidita, ¿no?
15: ¿Pero ellos usted ha realizado su voto?
16: Todavía, vamos a apurarnos en vender y después ya sea a las 2:30, 3, estamos volando para cumplir con nuestro deber.
15: Sí, ok, así listo, es. Le dejamos aquí vendiendo. Bien, así que ya sabe, acá estamos en los exteriores del colegio Ricardo Palma, así como también vemos acá desayuno, almuerzo, también podemos encontrar distintos comida al paso, como por ejemplo, también tenemos bebidas, también para todas las personas que están votando en esa institución educativa. Con esta información nos vamos para el 95.5 de la FM Lima Exitosa, la voz de los que no tienen voz.
1: Así es, Marcia, y nos conectamos con nuestro compañero Luis Aguilar, que está en Trujillo. Contigo, Luis, ¿cómo estás? Buenos días.
13: Hola, Katiuska, ¿cómo estás? Muy buenos días. Seguro estás ansiosa por salir a la avenida, a algún punto estratégico donde siempre tomas tu desayunito, cuaquercito, quinuita, no sé cuál es tu preferencia, pero hoy es el día del pueblo, hoy es el día de elegir un presidente, pero ¿por qué no? También de tomar un desayuno en la vía pública, porque esa es la costumbre, creo, en todo el Perú, ¿no? Uno sale apurado y siempre se toma un refrigerio en la calle. ¿Cuál es tu lugar favorito, predilecto, Katiuska?
1: Bueno, yo siempre consumo pues la papita con huevo, que es la proteína con el carbohidrato, y por supuesto su rica avena.
13: ¿Quién como está cerca? A mí me falta una hora para ir a ver si me empujo un combinadito en algún punto en Trujillo. Estamos ya a puertas de ingresar a una pausa comercial breve y vamos a regresar, Katiuska, un fuerte abrazo.
1: Un abrazo.
13: Para ti.
1: Un abrazo, Luis, muchas gracias por la sintonía. Sigan con nuestra programación extraordinaria que realiza Radio Exitosa. Elige bien.
13: Ya.
1: Así es, Luis, te escuchamos.
13: Sí, sí, sí, te está escuchando, Katiuska. Entonces, provecho, Katiuska, que para mí no se ha hecho.
1: Me voy a votar.
13: Yo me quedo con Elige bien. Hoy día elegimos presidente o presidenta de la República. Hoy día también, por si acaso, Katiuska, es el día de la bandera.
1: Así es.
13: Es el día de la bandera. Katiuska, un fuerte abrazo. Ahora sí tenemos que irnos a la pausa comercial. Un aplauso fuerte, ¿no? ¿Dónde está la barra digital de Exitosa? No la escuchamos en el mundo. Vamos a un corte breve y regresamos.

La hora en exitosa. 11 de la mañana, en punto. 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

0: 11 de la mañana con un minuto. El día de hoy, o un día como hoy en el año 1880, un hombre a quien todos respetamos e incluso idolatramos y recordamos cada 7 de junio, se inmoló por su patria, se inmoló por el Perú. Hoy es el Día de la Bandera en el Perú. El Día de la Bandera se celebra cada 7 de junio en conmemoración de la Batalla de Arica de 1880. Y hoy día 7 de junio también, todo el Perú, en una fecha especial, no estaba programada probablemente hace unos años atrás, pero hoy todos los peruanos, o una gran cantidad de peruanos, vamos a ir a elegir un presidente o una presidenta. Yo quiero arrancar mi participación desagraviando a los fiscalizadores del Jurado Nacional de Elecciones. De manera irresponsable, hay algunos simpatizantes de uno u otro partido, que han empezado a publicar videos de los trabajadores del jurado borrando pintas de los alrededores de los colegios. ¿Qué es lo que les corresponde? Yo no entiendo por qué se arañan, ¿no? O sea, uno no puede poner pintas, poner publicidad, propaganda electoral en los alrededores de los centros de votación. Eso está prohibido. Sabiendo que eso está prohibido, militantes de uno u otro partido han ido a pintar, han ido a pegar afiches, han ido con la pintura, con el spray, y como corresponde, los fiscalizadores del Jurado Nacional de Elecciones han ido a borrar estas pintas y han empezado a publicar los videos diciendo: está comprobado que el jurado está a favor de fulano, zutano o mengano, porque está borrando la publicidad del candidato o la candidata. Eso es irresponsabilidad. Entonces, desde acá, un poco de calma, de paciencia. Han estado publicando esos videos en varias redes sociales, lo cual ha generado una ola de odio de uno u otro lado. Eso está totalmente mal, totalmente equivocados los seguidores de uno u otro partido. Pero bueno, vamos a lo nuestro. Se me abrió el apetito porque estaba viendo todos los reportes desde muy temprano de cómo los peruanos van a votar, van a elegir, van a sufragar. Pero de todas maneras siempre se prioriza el desayuno, ¿no? Estamos acostumbrados a ver el desayuno presidencial, ¿no? Los platos que se empujan los candidatos horas o minutos previos a ir ellos a sufragar, ¡exitosa!, a su centro de votación. Pero el verdadero desayuno, el verdadero sabor está en la esquina del colegio, en la caserita del mercado, el caldito que tomamos en el mercado del barrio. Acá en Trujillo, por ejemplo, es la costumbre, ¿no? Tengamos o no un proceso electoral, los domingos es caldito de gallina, caldito de cabeza, caldito de carnero, ¿no? El sancochado, o de repente también tenemos la posibilidad nosotros de ir al desayuno al paso, ¿no? Donde nos encontramos, por ejemplo, acá frente a la Universidad Nacional, que no es porque tengamos elecciones, ahí siempre tenemos el desayuno universitario, pero que no es tan universitario, porque muchos trabajadores empleados van a desayunar ahí, donde encuentras pues tu quinoa, tu champú, tu cafecito, tu café con leche, tu sanguchito de luca, luca y media, dos lucas, hay para todos los gustos. Así es que vamos a ir en breve con Natalia Chávez con esta información que creo que es vital, es importante. La Libertad, mi región, se encuentra entre las 5 regiones con la mayor cantidad de electores. Esto quiere decir que La Libertad es una de las regiones que inclina la balanza, pero no solamente La Libertad, también la inclina Piura en segundo lugar. La Libertad en este momento tiene 1.552.691 votantes. En segundo lugar está Piura con 1.534.085 sufragantes. Luego en tercer lugar está Arequipa con 1.226.525 votantes, y Cajamarca está en quinto lugar con 1.198.773 electores. Mientras tanto, las regiones con menos votantes son Madre de Dios, Moquegua, Tumbes, Pasco, que tienen la menor cantidad de electores. Por ahora, yo quiero contarle más o menos cómo está distribuida nuestra región, ya para que ustedes tengan una idea más o menos de cómo se va a desarrollar las elecciones acá en La Libertad. En la región La Libertad tenemos 12 provincias. Lo importante de mi región es que tenemos provincias en la costa, miren, miren lo importante, en la costa, en la sierra y en la selva, mano. O sea, tenemos de todos los liberteños. Por eso somos felices, hermano. Bueno, las 12 provincias que tenemos en La Libertad, atención, a ver, les voy a mencionar. Ascope, la provincia de Ascope, tiene 99.625 votantes. Ascope es costa. La provincia más alejada de la región La Libertad y la que tiene menos votantes es la provincia de Bolívar. Bolívar tiene 12.857 votantes. Luego sigue Chepén. Chepén sí está colindando con Chiclayo. Tiene 70.797 votantes. Luego sigue la provincia de Gran Chimú con su capital Cascas. Gran Chimú viene a ser más o menos la Italia del Norte, porque ahí siembran mucha uva, se produce mucho vino. Es un pueblo maravilloso. La provincia de Gran Chimú tiene 23.674 votos. Luego está Julcán. Julcán es una tierra hermosa que ha sido catalogada como la capital de la papa. Producen mucha papa.
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0: Es la capital de la papa. Creo que hasta un 60% de papa que se consume en la región de La Libertad viene de Julcán. Tiene 26.465 votantes, electores. Luego viene la capital de la fe, la casa de la mamita, la tierra de la mamita. ¿Quién es la mamita? Dirán ustedes. La mamita es la Virgen de la Puerta. No, ella tiene su santuario en la ciudad de Otuzco. La provincia tiene el mismo nombre, Otuzco, y también tiene un número importante de electores. Otuzco tiene 73.980 votantes. Luego está Pacasmayo, que tiene un muelle hermoso, maravilloso. Es una zona donde hay mucho surf, donde hay mucho turismo. Pacasmayo tiene 85.493 votantes. Patás. Patás es la región, una provincia, donde los ciudadanos viven sobre oro, literalmente. Los ciudadanos, aunque no lo crean ustedes, empiezan a excavar debajo de su casa, debajo de su sala, y llegan a un punto donde van a encontrar mineral, donde van a encontrar oro. Por eso es que hay muchas disputas en Patás. Y aunque no lo crean, en varios pueblitos de Patás, no de la provincia, no del distrito, hay personas que dentro de su casa tienen su socavón. Algún día les contaré esa historia. Patás. Patás tiene 62.037 votantes. Luego viene la tierra de José Faustino Sánchez Carrión. La provincia que tiene su mismo nombre, Sánchez Carrión. Sánchez Carrión es la segunda provincia de la región de La Libertad con la mayor cantidad de votantes. Sánchez Carrión,
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0: es la provincia que también en La Libertad inclina la balanza electoralmente. Tiene 123.306 votantes. Miren la cantidad de votantes que hay en la provincia de Sánchez Carrión. Ahora vamos directamente a la tierra del poeta César Abraham Vallejo Mendoza. Santiago de Chuco. Santiago de Chuco tiene 43.386 votantes. Y luego viene Trujillo. Trujillo, atención. Trujillo tiene 847.194 votantes. Definitivamente es quien determina qué candidato va a ganar o va a perder. Y Virú tiene 83.877 votos. Hablar de tantas cifras ya me dio hambre ya. Mejor vamos a ver el reporte de Natalia Chávez, que nos va a hablar precisamente de los desayunos. No ha traído nada Natalia. Bueno, ya, vamos con el informe del desayuno electoral del pueblo en Exitosa. Adelante.
1: Es muy temprano, el sol apenas se asoma y la capital de la primavera no duerme. Madruga con un ritmo distinto. No es el típico domingo de descanso de playa en Huanchaco o de almuerzo tardío en familia. El despertador ciudadano ha sonado antes de lo habitual. Hoy Trujillo tiene una cita con el destino del país. Miles de electores caminan con el DNI azul o electrónico en mano, listos para marcar la cédula que definirá al próximo presidente o presidenta del Perú. En las afueras de los colegios emblemáticos, el panorama es un lienzo de expectativas. Los miembros de mesa ingresan arrastrando el paso, pero con café en mano. El personal de la OMPE afina los últimos carteles de señalización y la Policía Nacional se despliega en las esquinas, marcando un perímetro de orden en una jornada que todos saben que será larga, extenuante y cargada de tensión. Votar en el Perú es un acto cívico, pero también es una puesta en escena de la idiosincrasia local. Están los meticulosos, que llegan antes de que abran las mesas para salir de eso rápido, y están los despistados de siempre. Joven, esta es la mesa 045231 o la del pabellón de primaria, porque una cosa es tener claro el candidato y otra muy distinta es descifrar el laberinto de las aulas. Pero si las colas avanzan lento, el comercio avanza a paso firme.
2: En un recorrido por las calles de Trujillo hemos conversado también con las mamis emprendedoras que nos venden el día de hoy en esta fiesta electoral.
3: Caldo de gallina, patita de fiambre, arroz con pollo y combinado.
2: ¿Desde qué hora se han despertado para preparar estos ricos potajes?
3: Desde las 4 de la mañana.
2: 4 de la mañana, en Piedra Negra. Mami, ¿qué estás ofreciendo tú también?
3: Tamales y empanadas.
2: Tamalitos, con mucho amor seguramente.
3: Sí, con mucho amor.
2: ¿A cuánto el tamalito?
3: A 2 soles.
1: Afuera de los locales de votación se levanta una muralla de aromas. Las carretillas de moliente humean, desafiando la neblina mañanera.
2: Amigo, ¿qué vas a pedir el día de hoy de molientito?
4: Para el hígado.
2: ¿Para el hígado? Pero ¿ya votaste todavía?
4: Todavía, más tarde.
2: Más tarde. Primero el emoliente y luego sí.
1: Las tías tamaleras despachan a ritmo de vértigo y el olor a pan con pollo y café recién pasado envuelve a los votantes. La democracia importa, por supuesto, pero cumplir con la patria con el estómago exitosa vacío no está en los planes de ningún trujillano.
3: Faltitas, los panes,
2: tamalitos,
3: tamalitos también.
2: ¿Qué más tiene, mami? ¿Qué más tiene?
3: Pan, más
2: pan, tortita de manteca,
3: te quita. Y también tengo pan.
2: Qué rico. Entonces, como yo soy un poco envidiosa, voy a disfrutar y voy a apagar la cámara para tomar mi desayuno bien rico.
1: Mientras los analistas políticos se acomodan en los sets de televisión limeños, los mercados abren sus pesadas rejas. Los microbuseros y taxistas recorren las rutas de siempre, esquivando el tráfico electoral, y cientos de emprendedores aprovechan la marea humana para dinamizar su economía. Para ellos, hoy no hay feriado, el voto es una obligación, pero el sustento diario es una necesidad implacable. A media mañana, la crónica de la calle muestra su rostro más diverso. Los veteranos, adultos mayores, apoyados en bastones o del brazo de sus hijos, exigiendo su derecho a votar temprano, dando una lección de civismo a los más jóvenes. Los chibolos, rostros de 18 años que miran la fila con una mezcla de orgullo y timidez, debutando en las lides presenciales. El día empieza a caer y los reportes de la policía confirman que entre pequeños incidentes de mesas tardías y reclamos menores, la tranquilidad ha ganado la partida en la provincia. La seguridad ha sido el telón de fondo de una fiesta democrática que se ha vivido en paz. Cuando las mesas cierran y comienza el conteo voto a voto, la atención nacional migrará hacia las cifras y los porcentajes. Sin embargo, la verdadera crónica de este domingo no se escribirá con estadísticas, se queda grabada en la las calles trujillanas, en el esfuerzo de la madre trabajadora, en el paso firme del anciano, en el aroma café que acompañó la espera y en el apuro de una ciudad
5: exitosa,
1: que mientras decide su futuro en un papel, sigue caminando con los pies bien puestos sobre la tierra.
2: Así es como se vive el panorama electoral de cara a las elecciones 2026 en esta segunda vuelta. Como podrán notar, aquí la gente continúa trabajando, el trujillano de a pie, el esperancino, sigue adelante porque la vida continúa y sobre todo porque tienen que trabajar. Somos una tierra de emprendedores y sobre todo personas que saben salir adelante.
0: Ay, ay, ay. Bueno, hay una palabra que en mi familia mucho la usamos, desalmuerzo, ¿no? Ya a veces nos toca desalmorzar, pues, ¿no?
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0: O sea, sales temprano, como es un poco tarde ya, puedes desayunar algo más contundente, como un combinadito, como un cevichito, como un arroz con pollo, los platos clásicos que se encuentran en los exteriores, ¿no? De los locales de votación, que es una fiesta, definitivamente. ¿Sabe quién manda en el Perú? No saben. Bueno, les voy a contar. Mandan las mujeres, hermano. Y te lo digo con cifras. Ojo. Mira, ve, el 50,43% de electores son mujeres. ¿Ya? Mientras que los varones alcanzamos solamente el 49,57%. Las mujeres mandan, hermano. ¿Qué te queda? ¿Qué te queda? Ellas van a elegir, nos ganan por un punto, ¿no? ¿No? Nos llevan buena distancia las mujeres. Hay más mujeres que varones en el Perú. Pero vamos a hablar de algo que sí me parece muy coherente, me parece muy bueno. El centenario, el hombre centenario que nuevamente regresa a las urnas. Un hombre que definitivamente nos está dando un ejemplo de patriotismo, de civismo, y él es don José. Don José era un hombre de buena fe. Vamos a conocer la historia de don José, el centenario que regresa a las urnas. Adelante con el informe de María Fernanda Santos.
6: El andar es lento, pero el pulso no tiembla. Sobre la mesa de noche, junto a unos anteojos gastados por el tiempo, descansa el documento nacional de identidad de don José. El plástico azul luce impecable, como si fuera el boleto dorado para el evento más importante del año. Y en cierta forma lo es. A sus 100 años de edad, este trujillano no está pensando
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6: En el cansancio de las piernas, ni en las largas colas que suelen formarse en los centros de votación. Él solo piensa en el domingo, en la tinta indeleble, en el Perú. Mientras un sector de la juventud debate en redes sociales si vale la pena o no madrugar para ir a votar, buscando cualquier excusa médica o burocrática para eludir el sufragio, en un rincón de Trujillo, un hombre que ha soplado 100 velas se alista para la segunda vuelta presidencial con el entusiasmo de quien asiste a su primera cita democrática. Estar frente a don José es pararse ante un libro de historia vivo. Su piel, surcada por las arrugas que solo otorgan 10 décadas de vivencia, ha sido testigo de la metamorfosis del Perú. Él vio cambiar los rostros de las monedas, el diseño de las bandas presidenciales, el auge y caída de regímenes y la transformación de su amada Trujillo, que pasó de ser una apacible ciudad colonial a la ruidosa metrópoli norteña de hoy. Votar no es simplemente marcar una cédula, suele decir con una lucidez que desarma cualquier cinismo apático. Es hacer escuchar tu voz, es decidir el futuro que uno ya no va a ver, pero que le hereda a los nietos. Escuchemos a don José.
7: Bueno, en primer lugar, lo que les explico a ustedes, ya los viejitos ya nos vamos. Ya nos vamos ya. Pero ustedes, pues, para ustedes, pues, tengo que ir a votar para ustedes, pues, ustedes se quedan todavía.
2: sus nietos, sus nietos, usted, que van a tener hijos y así sucesivamente, usted está dejando un gran legado, un ejemplo por completo para todos en su familia y para los jóvenes que hoy en día muchas veces no quieren ir a votar, o para las personas que deciden simplemente no ir a votar. Pero usted, ¿qué les diría? Que vayan.
7: Hay que votar, de todas maneras. Nuestro Perú es querido. Vale mucho el Perú. A pesar que no nos damos cuenta si estamos haciendo bien, estamos bien, mal haciendo las cosas. Pero hay que estar ahí, pues, escuchándolo.
6: Para este centenario ciudadano, el acto de sufragar dejó de ser una obligación legal hace décadas. Para él, es un asunto de honor y de profundo respeto por un sistema democrático que vio construirse trozo a trozo, crisis tras crisis. La paradoja es inevitable en esta coyuntura electoral. En las próximas elecciones, miles de jóvenes trujillanos acudirán a las urnas por primera vez arrastrando los pies, quejándose del tráfico o del calor norteño. Al mismo tiempo, don José sumará una muesca más a sus décadas de compromiso ciudadano. Él ya tiene la decisión tomada. No hay espacio para la duda ni para el voto en blanco por desidia. Mientras acomoda su vestimenta para el gran día, asegura con una sonrisa serena que mientras el cuerpo le otorgue fuerzas y el corazón siga latiendo, seguirá asistiendo a cada proceso electoral. La figura de este trujillano se levanta como un faro moral. Don José ya tiene el DNI en el bolsillo de la camisa y la voluntad intacta. El domingo volverá a caminar hacia su mesa de votación, demostrando que un siglo de vida no es un impedimento para amar al país, sino la prueba máxima de que nunca se es demasiado viejo para seguir construyendo la democracia.
0: Muy bien, son las 11 de la mañana con 23 minutos. Rafael López Aliaga, Carlos Álvarez y Carlos Spa ya llegaron a sufragar. Vamos con el informe inmediatamente. Adelante.
5: Yo les pido a los jóvenes de todo el Perú, votemos por un candidato.
8: Ubíquese su posición.
5: El viciado, nulo, blanco, aquí no sirve. Aquí hay que definir. Puede que no nos guste, pero así es la democracia. Hay que elegir. Lo peor es dejar el voto a la nada, ¿no? No, aquí tenemos que defender la democracia en el Perú, ¿no? Y que el Perú no caiga en manos del comunismo. Y si quiero decir algo, la culpa de todo este desánimo, porque si noto que es desánimo, es culpa de la mafia, de la OMPE y del Jurado Nacional de Elecciones. Realmente es un papel pésimo, ¿no?, de organizar. Inclusive para esto, ¿no? Para esta segunda rueda, un mes para dar resultados. Hay que aprendan en Chile, en Colombia, en cualquier parte la dan pues en horas, ¿no? Bueno,
9: aún están a tiempo.
10: Quiero decir que también la gente entre a votar.
11: Gracias, tanto de Rafael López Aliaga y Carlos Spa. Nosotros siempre intercambiamos ideas, sobre todo para derrotar esta maldita delincuencia que está ensangrentando el Perú. Los peruanos están hoy en un baño de sangre y sentimos la indolencia del Estado y falta de estrategia para resolver este problema. Y siempre intercambiamos ideas, y es algo que yo agradezco, y les propuse que votáramos juntos, hoy en el local de votación de Rafael, luego sigue el mío y luego el de Carlos Spa. Así que eso es lo importante, salvar nuestro Perú de la maldita delincuencia, de la corrupción y del terror.
12: Señor Rafael, esta coordinación
13: con el resultado asumirá su curul en el Senado. Los peruanos, sobre todo los más jóvenes, a los jóvenes idealistas y justicieros.
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13: Hago un llamado también a los señores y las señoras de la tercera edad. Todos hay que salir a votar. Y sobre todo no al voto blanco y al voto viciado. Votemos por el Perú, votemos contra el terrorismo, votemos contra la inseguridad ciudadana, contra las brechas sociales, contra la injusticia. Todos los peruanos tenemos que estar unidos, y el día de hoy Rafael López Aliaga y Carlos Álvarez y yo estamos juntos, más allá de las diferencias que puedan haber, porque el Perú siempre, como decía Basadre, es más grande que sus problemas, y todos los peruanos tenemos que estar juntos en este momento tan importante.
0: Así es. Gracias. Sea cual sea. 11 de la mañana con 25 minutos. 11 con 25. Atención, la libertad también se encuentra entre los 5 departamentos que deberían ser regiones con mayor cantidad de nuevos votantes. De acuerdo con el padrón electoral elaborado por el RENIEC, el actualizado, el último padrón, van a ser 153.819 liberteños jóvenes los que se encuentran ya habilitados para emitir su voto por primera vez en estas elecciones generales, que han votado ya en la primera vuelta, pero que van a votar nuevamente en esta segunda. Pero hay un grupo importante de jóvenes que no han votado en la primera vuelta, te cuento, ¿no? Y yo me encontré con ellos, conversé con ellos y me dicen que es su primera vez que van a votar, así es que tienen una gran decisión, ¿no? Pero es importante también conocer otro tipo de información que seguramente les va a llamar la atención. Miren, en la región La Libertad, van a sufragar, ojo, 17.920 divorciados. Otra cifra curiosa, ¿no? En La Libertad, en toda la región de La Libertad, van a sufragar 16.317 viudos. Imagínense, ¿no? Y bueno, y los solteros, ya les voy a contar más adelante para que sepan cuántos solteros hay en La Libertad. Nos vamos a un corte breve y regresamos para hablar precisamente de la generación Scroll. Los nuevos votantes. Regresamos.

0: La hora en Exitosa, 11 de la mañana y 27 minutos. 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

0: vamos inmediatamente a las 11 de la mañana con 30 minutos con Vanessa Rubio, porque la candidata Keiko Fujimori llega a su local de votación. Adelante, Vanessa.
1: ¿Cómo estás? Buenas tardes. Información en vivo desde los exteriores del Colegio Libertador San Martín. La candidata de Fuerza Popular acaba de llegar hace tan solo unos minutos, 11:30 de la mañana exactamente. Se ha estacionado su camioneta de color guinda en la calle Johann Strauss, donde por supuesto hay un gran contingente policial y han colocado unas vallas de seguridad para que la candidata pueda avanzar por la vereda e ingresar justamente a su local de votación. Hay una gran cantidad de simpatizantes que intentan acercarse a ella. Y por supuesto también los medios de comunicación. Mucho contingente policial, Luis, a esta hora de la mañana. Vemos a Keiko Fujimori saludar. Está vistiendo esta blusa de color blanco. Saluda a los medios, saluda a la población con esta blusa de color blanco y estos adornos andinos en los brazos y en el cuello. Señora Keiko, ¿cómo está? Estamos en vivo. Bien, acaba de ingresar con una gran cantidad de efectivos policiales, seguridad del Estado. Ingresa la candidata de Fuerza Popular a su local de votación, exactamente, Luis, a su salón, el salón que le ha tocado a Keiko Fujimori, candidata a la presidencia por Fuerza Popular, es el aula 102 del pabellón 100, piso número 1, cerca nada más al ingreso del Colegio Libertador San Martín, y su número de mesa de sufragio es el 059-318. Aquí hay un gran caos en el ingreso, entenderá, por la gran cantidad de ciudadanos. La Policía Nacional empuja también algunos de, en este caso, los medios y de los ciudadanos que están aquí muy cerca a la puerta de ingreso. Entonces, estamos nosotros atentos también a lo que va a ser este acto de sufragio de Keiko Fujimori, que ella se encuentra justamente al interior de su local de votación y puntualmente en su mesa, en su salón, donde le toca la mesa de sufragio, que como te he indicado, está muy cerca al ingreso de esta puerta. Además, Luis, comentarte que ella viene de dos actividades que ha realizado más temprano. La primera de ellas, pues, ha sido esta reunión con los personeros en su local de personeros en Villa El Salvador. Luego ha ido también a tomar el desayuno electoral en San Juan del Lurigancho y vemos en imágenes para quienes nos siguen por la señal de televisión que Keiko Fujimori ya ingresó a la cabina de votación, está ejerciendo su derecho al sufragio. Hay medios de comunicación que le toman fotos, dobla justamente esta cédula electoral, saluda a los medios de comunicación y se dirige precisamente a la zona de la mesa donde están los miembros de mesa y coloca ya entonces la cédula de votación en el ánfora, se toma esta fotografía y saluda a toda la ciudadanía, a todos los ciudadanos que también están al interior de esta mesa, saluda a los medios de comunicación, se le toma la foto, tiene la mano elevada, está saludando muy sonriente la candidata aspirante al sillón presidencial Keiko Fujimori de Fuerza Popular. Ingresó entonces ya la cédula electoral al ánfora y está procediendo a firmar y a continuar con este proceso para efectuar finalmente ya su voto correspondiente. Keiko Fujimori aquí en el distrito de San Borja y en breve también ella va a salir, va a retirarse del colegio, ya lo está haciendo en estos momentos, está saliendo, se acerca brevemente hacia los medios de comunicación. Señora Keiko Fujimori, saluda entonces Keiko Fujimori, bastante alborotada su salida. Se empuja a los medios de comunicación, enseña su DNI a todos los medios y se retira por la vereda de la calle Johann Strauss, Lucho. Hay bastante contingente policial, los medios de comunicación intentan... estos últimos hechos que se han conocido en relación a cédulas que han sido marcadas en favor de su partido, pero vemos que no va a dar declaraciones a los medios. Entendemos además por esta alboroto que hay aquí en la calle Johann Strauss, donde el tránsito vehicular está totalmente cerrado. Ya se acerca su vehículo de color guinda, la candidata a la presidencia de Fuerza Popular. Hay más de 50 efectivos que vienen resguardando esta zona y más de 20 que solamente están haciendo ese cordón humano para que ella se pueda retirar y pueda subir a su vehículo. En medio del saludo, además, de muchos ciudadanos simpatizantes del partido de Fuerza Popular, pero recordemos, Luis, que según el Jurado Nacional de Elecciones está prohibido realizar cualquier tipo de arengas porque estamos en silencio electoral. Entonces, Entonces, ella lo que está haciendo es subirse rápidamente a su camioneta. Hay ciudadanos que incluso la saludan desde los balcones, de sus ventanas, desde los edificios. Estamos muy cerca de un parque y hay una gran cantidad de ciudadanos que la saludan. Ella se ha subido bien a la parte superior de su vehículo para saludar. Ya entró finalmente. Ahí está, nuevamente aparecen imágenes para saludar a todos los ciudadanos que la están acompañando, algunos que también vienen a votar, pero otros que se han dado cita precisamente aquí en la calle Johann Strauss, donde la candidata de Fuerza Popular acaba ya de terminar de ejercer su derecho al voto. Se retira entonces, sale por la parte posterior, la parte superior de su vehículo, por este conocido sunroof, y está saludando entonces a todos los ciudadanos, a todos los simpatizantes, y lo hace en medio de una gran cantidad de ciudadanos y una gran cantidad de contingente policial y medios de comunicación. El vehículo avanza, ella ya ingresó finalmente para que pueda marcharse hacia su hogar. Tenemos entendido que se va hacia su vivienda porque más tarde va a realizar una conferencia de prensa luego de conocerse pues el boca de urna a las 6 de la tarde. Se retira entonces la candidata a la presidencia, Keiko Fujimori, en medio de una gran cantidad de simpatizantes, y ya con ello es la tercera actividad pública que la candidata de Fuerza Popular viene realizando y que hemos podido también dar a conocer. Y también es importante, Luis, comentarle a todos los ciudadanos que están escuchando Exitosa por los 95.5 y nos ven también en la señal de televisión, que la calle Johann Strauss permanece cerrada. Vemos estas rejas que han colocado, el tránsito vehicular está restringido y hay una gran cantidad de ciudadanos que estaban pues con mucha expectativa de poder ver a Keiko Fujimori, a quien le toca votar en este local, aquí en el Colegio Libertador San Martín. Ha venido sola, no ha venido con sus hijas ni con su hermana Sachi Fujimori. De esta manera ya ha cumplido la candidata de Fuerza Popular con su derecho al voto. Es la información que tenemos en vivo para los 95.5 del FM Clima. 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
0: 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Muchas gracias. Gracias, Vanessa. Rafael López Aliaga, Carlos Álvarez y Carlos Spa ya votaron.

0: para evitar que los ciudadanos sigan haciendo arengas y puedan cometer alguna infracción, ¿no?, a la norma electoral. Mientras tanto, Roberto Sánchez se dirige a Lima para sufragar también, para emitir su voto. Luciano Tomati se encuentra cubriendo el desplazamiento del candidato de Juntos por el Perú. Luciano, adelante, te escuchamos.
1: Hace ya aproximadamente hora y media que vamos en el mismo tramo, salimos de Huaral, acompañando por supuesto al señor Roberto Sánchez en su recorrido desde su natal Huaral hacia el distrito de San Borja, en donde va a ejercer su derecho al voto. Él salió acompañado con su familia, subió al carro de color dorado en el que se ha ido trasladando esta jornada, y posteriormente ha tomado la variante de Pasamayo, donde lo hemos seguido junto con otros colegas que han estado pendientes. Y en este momento nos encontramos atravesando recién la primera de Trapiche, también cerca de los distritos de San Martín de Porres y Los Olivos. Hemos ido siguiendo esta línea. No ha ido excesivamente rápido como podíamos haber supuesto, debido a que es un candidato presidencial, se está yendo a votar al distrito de San Borja, que es donde reside. Sin embargo, lo que nos habían señalado es que debido a que se encuentra con sus menores hijas, las dos, una más pequeña que la otra, por supuesto, y con su esposa, pues habrían tomado las precauciones del caso para no exceder en la velocidad. Esa es la situación que se ha ido presentando.
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1: También se nos ha dado a conocer que se está primero yendo al colegio en donde vota su esposa, también en el distrito de San Borja, y posteriormente se irá a dirigir al colegio María Reich, también en el mismo distrito, en donde él va a poder votar, y vamos a tener todos los detalles como se lo hemos venido puntualizando desde el inicio de la jornada, desde la salida de su casa en Huaral junto con sus padres, la llegada a la iglesia San Juan Bautista, toda la homilía en la que ha participado y ha comulgado, y posteriormente llegado junto a toda su familia, incluyendo la madre de su esposa, a celebrar el tradicional desayuno. Ellos han salido, estamos todavía lejos del distrito de San Borja, pero vamos a llevarle los detalles para los 95.5 de la FM en Lima, exitosa la voz de los que no tienen voz.
0: Luciano Tomati, hay que entender también el caos vehicular y la caravana está bastante numerosa, y hemos estado viendo que el desplazamiento de la comitiva del candidato Roberto Sánchez va lento, ¿no? Va muy lento. Esto quiere decir que hay alguna suerte de congestión vehicular en todo Lima, y probablemente yo calculo que debe estar llegando a su centro de votación en por lo menos media hora, 40 minutos, pero como siempre exitosa, va a estar atenta al momento exacto cuando él desciende de su vehículo e ingresa a su centro de votación para que pueda sufragar. Son las 11:41, todo se está desarrollando con normalidad a estas alturas de la mañana. Parece que todo va a terminar también dentro de las horas establecidas. Mientras tanto, nosotros quisiéramos contarles un poquito de cómo va la situación con los nuevos votantes, con la generación scroll, con la generación de las redes sociales,
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0: con los jóvenes que por primera vez tienen esa gran responsabilidad de emitir, de sufragar, para poder encargarle la administración de su país a un presidente o a una presidenta. 11:42, no se olviden de seguirnos a través de Exitosa Noticias en el Facebook, a través de Exitosa Noticias en el TikTok, en todas las redes sociales estamos, ya lo saben, y en Trujillo, Exitosa Trujillo en el Facebook y Exitosa.Trujillo en el TikTok. Vamos inmediatamente con Noemí Cam, quien nos va a contar la historia de los jóvenes que van a sufragar por primera vez. Bueno, nos vamos con Marcial La Cruz,
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0: hasta el centro de Lima. Adelante, te escuchamos.
3: Hola, gracias. Mira, de los 26 millones de votantes que hay en el Perú, hay también las hermanas. Son hermanas de clausura. Buenos días, ¿ya votaron?
4: Sí, señor.
3: ¿Dónde han votado?
4: Aquí, en el Colegio de la Juana.
3: ¿Usted, hermana?
4: También ya votamos.
3: ¿De qué congregación son ustedes?
4: Franciscanas.
3: Franciscanas, no se vaya usted, hermana. Mire,

0: Lo que pasa es que las hermanas son hermanas de clausura, pero la nota llama la atención porque ustedes vienen caminando, ya han votado. ¿A qué iglesia se van ahora?
1: Disculpe, a nuestra casa, a nuestro monasterio.
0: Al monasterio. Y cuando decimos que son monjas de clausura, ¿qué cosa quiere decir?
1: Que nuestra mayor apostolado es la oración por el mundo entero.
0: ¿Y han salido solamente para votar?
1: Sí, solamente para votar, en casos especiales, sí.
0: ¿Cómo se llama usted, hermana?
1: Soy hermana María Faustina.
0: Gracias, hermana María Faustina. ¿Y su nombre?
2: María Pía.
0: ¿Cuál es el mensaje, digamos, católico, religioso que le podíamos dar a la gente que anda peleándose por quién votar?
2: Que voten a conciencia.
0: ¿Y rezar?
2: Sí.
0: Rezar. Nosotros estuvimos rezando, estamos en el Jirón Puno, allá arriba está el Jirón de la Unión. Vamos a ver quién más se está preparando para votar. Ya volvemos.
3: Marcial de la Cruz. Ojo, me preguntaban si las monjitas y los curitas votan. Claro que votan, ¿no? Ellos tienen que emitir tienen que ir a sufragar, tienen que tomar una decisión también, ¿no? Así que vamos a estar atentos, ¿ah? Vamos a estar atentos. En cualquier momento vamos a regresar a las calles. Recuerden que ya ha sufragado, que ya emitió su voto Keiko Fujimori. Atención, recuerden que Roberto Sánchez está ya dirigiéndose al local de votación de su esposa en San Borja y luego se va a dirigir a su local de votación para emitir también su voto. Atención, en Jesús María, el Jurado Nacional de Elecciones responde ante la denuncia publicada por Exitosa. Dos personeros detenidos por cédulas marcadas. La OMPE informa despliegue de nuevo material electoral en el colegio donde reportaron cédulas marcadas. Omar Coca. Omar, ya estamos conectados con Omar. Omar, adelante, te escuchamos.
4: Información en vivo desde Jesús María. Roberto Burneo, presidente del Jurado Nacional de Elecciones, ha respondido ante la denuncia publicada por Exitosa Noticias en Lima Norte sobre cédulas que fueron encontradas marcadas. La autoridad ha señalado que ya se ha detenido a dos personeros de una organización política, no se ha brindado los nombres y a cuál pertenecerían, pero sí han recalcado que el nuevo material está saliendo desde Lurín hacia Lima Norte para que las personas puedan ejercer su derecho al voto. Escuchemos.
5: Buenos días, autoridades. Omar Coca, de Exitosa Noticias. Señor Burneo, Exitosa Noticias ha desplegado una gran cantidad de periodistas a lo largo del país. Y en Lima Norte, la policía ha intervenido en una mesa de sufragio donde se habían encontrado cédulas marcadas. ¿Cuál será la acción por parte de la institución o de qué manera se va a proceder? Porque en todo caso, las personas quienes tenían que votar en esa mesa ya no lo podrán hacer.
6: Efectivamente, esta incidencia ya está reportada. Ya se han tomado las medidas del caso a través del fiscal de prevención del delito. Las personas, han sido dos personeros, han sido ya detenidos. El número de cédulas inhabilitadas son 90. 50 de ellas inmediatamente se han repuesto, entiendo, con el material de contingente que quizás aquí el doctor Pacas pueda precisar. Y hemos tomado la acción para que se desplieguen del Lurín, donde está más material, más cédulas de votación que tenemos de contingencia. Inmediatamente ya está el personal de la OMPE y del jurado trasladando esas cédulas a efecto de garantizar que no haya ningún problema al momento de sufragar. Quizás ahí Bernardo puede ampliar esta información.
7: Efectivamente, se ha detectado ello, ya actuó el Ministerio Público, se ha retenido el material, se ha detenido a las personas y en coordinación con el Jurado Nacional de Elecciones estamos trasladando desde Lurín la diferencia para que los ciudadanos de esa mesa no se vean afectados. En esos momentos deben estar en la operación de entrega y de traslado con el Jurado Nacional de Elecciones, de fiscalización. Es el único reporte que tenemos.
4: Exitosa Noticias continuará informando objetivamente sobre todas las incidencias que se puedan generar en esta segunda vuelta electoral. 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
3: Perfecto, muchas gracias. Vamos inmediatamente. Hay una cobradora, miren lo curioso de esto. en Los Olivos, que aprovechado el caos vehicular, el tráfico que de repente está un poco lento, y ha ido a votar. Yajaira Pacheco nos tiene esta nota tan curiosa. Adelante, Yajaira.
8: ¿Qué tal? Buenos días. Información en vivo desde un centro educativo de Los Olivos. Vemos a la Ceñito que está saliendo ya de su local de votación. Ceñito, aprovechando. Yo la veo ahí con el uniforme. ¿Usted es cobradora?
9: Sí, señorita.
8: ¿Usted ha dejado el bus? ¿Dónde lo ha dejado?
9: Cerca a mi paradero. Señorita, estoy con la hora. Disculpe, ya.
8: ¿Ha aprovechado el tráfico?
9: Sí.
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9: No venía corriendo, señorita, para poder trabajar.
8: ¿Ha corrido? ¿Cuántas cuadras?
9: Señorita, como 10 cuadras. Sí, señorita. 10
8: cuadras. La Ceñito ya se va porque ha dejado el bus ahí en el tráfico aprovechado. Ahí vemos cómo la Ceñito se retira del centro educativo Enrique Milla Ochoa del distrito de Los Olivos, aprovechando el tráfico de la ciudad de Lima para poder emitir su voto. Así es, no hay excusas para venir y votar. Ahí vemos la Ceñito que ya se retira. Se va corriendo para que el bus no la deje. Los pasajeros se han aprovechado a subir al bus Sol de Oro y no pagar el pasaje. De verdad, es las cosas que nos encontramos aquí en los centros educativos en este día bastante importante de segunda vuelta, elecciones generales. 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
3: Gracias, gracias, Yajaira. La señora, mis respetos, ¿ah? ¿Qué tal físico que tiene la Ceñito? Claro, con el tráfico que avanza lento, te apuesto que ella ha llegado a su bus y lo ha encontrado de repente que avanzó unos cuantos metros nada más, ¿no? Pero mira qué tal físico que ha tenido la Ceño para poder subir inmediatamente hasta no sé en qué piso ha sido, ¿ah? Pero la Ceño, felicitaciones para ella, felicitaciones. Nos vamos inmediatamente hasta el RIMAC. La amplia oferta de comidas al exterior del colegio Ricardo Bentín. Kevin García, ¿cómo estás, Kevin? Adelante. Vamos con Karen Santillán y luego regresamos con nuestro colega Kevin García. Karen, adelante, te escuchamos.
11: ¿Qué tal? ¿Cómo estás? Información en vivo y estamos en el distrito de San Juan del Lurigancho, porque ¿sabías tú que este distrito es el que más electores tiene a nivel nacional? Se calcula que hay 812 mil electores hábiles tan solo en este distrito y se espera de que se hayan instalado 2.700 mesas de votación. Sin embargo, como suele suceder en cada fiesta electoral, un detalle que no pasa desapercibido es la venta de comida frente a los centros de votación. Nosotros estamos ubicados frente a la institución educativa Fe y Alegría número 26 y aquí se han instalado puestos de venta de caldo, venta de papa con huevo y sobre todo lo que no podía faltar, el conocidísimo Siete Colores. Hemos conversado con una vendedora y sus comensales.
12: Y a botella.
11: Ahora ha venido a almorzar aquí frente al colegio.
12: Ah, sí, a comer algo para el desayuno después de la votación.
11: ¿Qué tal? ¿Cuánto le costó el platito?
12: 10 soles.
11: ¿Qué es lo que ha pedido usted?
12: Bueno, el mío me costó 5 y el plato así combinado está 10. El chicharrón está 5 soles.
11: Después de cumplir con su deber cívico, ¿a qué hora ha venido?
12: Claro. Yo 8:30. Tempranito, yo soy la primera.
11: No ha cocinado, pero...
12: Me voy almorzando. Sí.
11: Joven, ¿puedo preguntarle usted qué es lo que ha pedido?
13: ¿Cómo se llama esto? Combinado.
11: Sí, sabemos que hay arroz con pollo.
13: Arroz con pollo, tallarín y ceviche.
11: ¿Cuánto le costó el platito?
13: 10 soles.
11: ¿Cuánto el platito?
12: 10 soles.
11: ¿Han venido los tres luego de votar?
12: Sí. Nos han tocado acá.
11: ¿Son familiares?
12: Sí, los amigos.
11: ¿Han venido juntos a cumplir con su deber?
12: Sí. Claro. Así es.
11: Muchas gracias.
12: A 10 soles de plato.
11: ¿En qué consiste?
12: Tallarín, chapainita y arroz.
11: ¿Cómo ha ido la venta? Hoy que hay votación.
12: Hoy todavía no hay mucha gente. La otra, en la elección de pasada sí había bastante gente, pero ahorita no. Tal vez más tarde, pues.
11: ¿Cómo ya está? ¿Usted ya votó ya?
12: No, más tarde todavía, señorita.
11: ¿Terminando de vender el combinado?
12: Terminando.
11: Así es como se vienen desarrollando los comicios electorales en esta segunda vuelta en San Juan del Lurigancho, que repetimos, es el distrito que más electores alberga a nivel nacional con 812 mil electores. Contigo.
3: Gracias, gracias. Definitivamente, como envidio a mis colegas que están en campo, porque al margen de informar, también creo que pueden degustar, ¿no? Vamos con Kevin García para que nos cuente los potajes, seguramente clásicos, son comunes en todo el Perú. Él está en el RIMAC. Adelante, Kevin, te escuchamos.
10: Muy buenas tardes, información en vivo desde el distrito del RIMAC. Hemos llegado a la institución educativa Ricardo Bentín, una de las más conocidas en el distrito, porque esta jornada electoral es una oportunidad también para muchos comerciantes. Y frente a este colegio hay una cantidad enorme de puestos de comida, desde el cevichito mixto al paso tradicional hasta una tienda que sea una tienda portátil. Prácticamente se vende gaseosa, café, desayunos, variedad de todo. Vamos a mostrar también aquí cómo se vende el pan con pollo, arroz con pollo, ceviche y papa a la huancaína, una mistura importante. Cito, estamos en vivo para Exitosa, por favor, coméntenos, ¿desde cuándo está saliendo este platillo?
14: Solamente para las elecciones, nada más salimos.
10: ¿Para las elecciones?
14: Nada más.
10: ¿Y a cuánto está saliendo el platillo?
14: Dependiendo, combinado.
10: ¿Desde cuándo? ¿Desde cuándo me puedo llevar un ceviche con arroz con pollo?
14: A 12, 15.
10: A 12, 15 soles. Mira, y bien generosa la porción, ¿ah? ¿Eh? Bien generosa la porción, la ceñito acá. Vemos que hay bastantes comensales. Vamos a seguir porque también tenemos alitas broster con sus papitas fritas. Acá está friendo justamente, ceñito. Coméntenos, ¿a cuánto está saliendo el broster?
15: El broster, la alita, está saliendo a 10 soles.
10: ¡Exitosa! 10 soles. ¿Siempre sale o solamente por elecciones?
15: No, solamente por elecciones acá.
10: Elecciones. Se va a quedar hasta el final, hasta que cierre la última mesa.
15: Claro que sí, hasta el último.
10: Listo, variedad. Vamos a continuar. Está juguito de coco también para refrescar un poco la mañana, para refrescar un poco los electores que vienen. El desayuno acá también, señora, ha rayado prácticamente ya. Está dando la yapita, la respectiva yapita aquí a los maestros. Vamos a seguir, señito. ¿Qué tal? Coméntenos. Ha rayado prácticamente, no le queda casi.
16: Ya me voy.
10: Se vaya, tiene que ir a votar.
16: Queda poco. Uy, una afirmación, ¿no?
10: Queda poco. Vamos a seguir entonces aquí a este lado, al frente, porque no solamente hay estos platos, sino también nos ha llamado mucho el aroma de una parrilla interesante. Aquí está al ladito, hemos encontrado una señorita que está vendiendo justamente, coméntenos, hot dog, vemos pollito, a la parrilla.
17: A la parrilla, pollo a la parrilla, pancho, chorizo, papa la huancaína, chicha.
10: Ala, se ha traído una variedad completa.
17: Sí, completa.
10: ¿Desde cuánto puedo comprarme yo un platito aquí?
17: El pollo a la parrilla sale en 15 soles.
10: ¿En 15 soles?
17: Sí.
10: ¿Cuál es el saborcito, el secreto?
17: El secreto no te lo puedo decir.
10: Ah, ¿por qué secreto? Así como los votos. Sí, o no, señorito. Muy bien, vamos a seguir. Porque acá también tenemos un combinado, su tallarincito con su chanfainita. ¿Qué tal? Coméntenos. ¿Sale siempre o solamente por la jornada electoral?
17: Sale siempre.
10: Comente, ¿desde cuándo está saliendo este platito de tallarín con chanfainita?
17: 15 soles.
10: ¿De qué hora te has levantado para preparar?
17: De las 4 de la mañana.
10: 4 de la mañana. ¿Y cómo va la venta hasta el momento?
17: Bueno, sí, gracias a Dios se está vendiendo, sí. Está vendiendo.
10: Me invite a las personas a que puedan.
17: Sí, por favor, vengan y pregunten por Grecia, que vende tallarines con chanfainita.
10: Tallarín con chanfainita para Grecia, ya saben, hay bastante variedad. Y Juanes, ahí de todo, tenemos una variedad increíble. Aquí al exterior de la institución educativa Ricardo Bentín, una oportunidad también para muchos comerciantes. Volvemos a estudios con ustedes, información para los 95.5 de la FM Exitosa, la voz de los que no tienen voz.
3: Gracias, gracias Kevin, y bueno, la variedad es buena. Recuerden que hay platos relativamente nuevos, ¿eh? Las alitas, por ejemplo, y los platos que han traído nuestros hermanos migrantes también. Hay una serie de potajes que antes no lo veíamos, pero ahora sí los encontramos, como el plátano con queso, las parrillas venezolanas, sobre todo, que los están vendiendo. Vamos inmediatamente con Cristian García, quien se encuentra ya instalado desde los estudios de Arequipa, porque solamente Exitosa logra tener una programación realmente nacional, saliendo desde cada una de las centrales informativas de sus regiones. Vámonos desde Trujillo, pasando por Lima, hasta Arequipa. Cristian, ¿cómo estás? Buenos días.
18: ¿Cómo estás, Luchito? Gran abrazo desde la Ciudad Blanca para Trujillo y para todo el país que está conectado con Exitosa. Ya listos para continuar con esta transmisión, claro, extraordinaria. ¿Tú ya votaste, Luchito, o todavía no?
3: Me quedé congelado ahí. debe ser por la impresión de los potajes que estaba viendo, pero definitivamente esto creo que es una señal que me dice, vuela antes que se acaben los platos en tu local de votación. Así es que te dejo, Cristian, que tengo que ir a sufragar y de paso a meterme una pequeña jama, pues, maestro.
18: Vaya, vaya usted a alimentarse. Vaya usted a alimentarse, Luchito. Muy bien, muchas gracias por el pase. Nos vamos a una pausa y al retorno estamos en vivo desde Arequipa para Exitosa a nivel nacional con nuestro programa Elige Bien, segunda vuelta electoral. Volvemos.
19: La hora en Exitosa, 11:58 a.m. Exitosa, la voz de los que no tienen voz, en Lima y Callao, en los 95.5 FM. 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
20: Irán, 3 veces campeona de Asia, no podía faltar en la máxima fiesta del fútbol, y su objetivo es claro, superar por primera vez la fase de grupos en su 7ª participación en el certamen.
21: Bajo el liderazgo de Mehdi Taremi, considerado como uno de los mejores delanteros de la nación persa, Irán busca dar la sorpresa en un grupo que comparte con Nueva Zelanda, Bélgica y Egipto.
20: En su 4ª clasificación consecutiva, la selección iraní pisará suelo estadounidense en medio de un conflicto bélico para dejar huella y competir por un lugar en las rondas decisivas del torneo.
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0: 12 del mediodía con un minuto. Estamos en Arequipa en vivo para Exitosa a nivel nacional con nuestro programa Elige Bien Segunda Vuelta. Listos para continuar con más información para que usted siempre esté al tanto de lo que está ocurriendo en el país. Nos vamos a Los Olivos con Yajaira Pacheco. Adelante, Yajaira, Exitosa.
1: ¿No es cierto? Para que todos estén en orden. El comunicado lo tiene.
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0: Adelante, Yajaira. 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
3: Vamos.
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0: Milla Ochoa. Han encontrado dos mesas con cédulas marcadas. Al igual que muy temprano ocurrió lo propio en el distrito de La Molina, donde encontraron 90 cédulas marcadas, como ya reportó tanto la OMPE como el jurado. Pero este es otro hallazgo en Los Olivos. Ya estamos con Yajaira. Adelante, Yajaira Pacheco, Exitosa.
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0: Tenemos un problema de comunicación que en instantes vamos a revertir para poder escuchar a Yajaira con su reporte desde Los Olivos. Repetimos, han encontrado, según reporte, dos mesas con cédulas marcadas en el colegio Enrique Milla Ochoa en el distrito de Los Olivos. A ver, vamos a en instantes a contactarnos con Yajaira Pacheco para ampliar esta información. Ahora sí, Yajaira, adelante, Exitosa.
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0: Adelante, Yajaira.
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5: Hola. Buenos días, información en vivo, así es. Estamos en el Centro Educativo Enrique Milla Ochoa, aquí en el distrito de Los Olivos, porque continúan las irregularidades en este proceso electoral de segunda vuelta. Podemos observar un gran número de personas bastante molestas en los exteriores de esta aula. Estamos en el aula número 101, mesa de sufragio 61020. Aquí más de 250 personas van a emitir su voto, que no pueden hacerlo hasta esta hora de la mañana, ya mediodía exactamente, 12:03 de la tarde, y esto debido a que también en esta aula, como lo mencionábamos hace unos instantes, se han encontrado actas marcadas. Son específicamente, discúlpame Cristian, cédulas de votación que han sido encontradas en esta mesa de sufragio con rayas, rayones, incluso algunas que estaban marcadas. Esto, según lo que nos ha precisado también justamente la Defensoría del Pueblo, ha intervenido la Policía Nacional. Son dos aulas en este mismo centro educativo Enrique Milla Ochoa. En un aula se han encontrado cerca de 93 cédulas de votación marcadas. En esta aula, que es el 101, estamos registrando que son algo de 37, un poco más de cédulas. Las personas están esperando, vamos a conversar con ellos. Estamos en vivo para Exitosa. ¿Desde qué hora se encuentra usted acá?
6: 30 minutos aproximadamente.
5: Hace media hora usted ha venido para poder emitir su voto y no puede. ¿Qué es lo que le han mencionado?
6: La señorita ha indicado que ha renunciado a la fiscalía, que van a llegar, van a firmar un acta, y los tres señores que son miembros de mesa van a salir y van a ser reemplazados por las tres señoritas que se han ofrecido suplentes.
5: ¿Esto debido a...?
6: Porque han encontrado actas rayadas, tachadas,
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6: que van a ser consideradas nulos.
5: Así es. Entonces, ¿cómo usted toma esta información? Porque ha venido para poder emitir su voto y todavía no lo puede hacer. ¿No le han dicho más o menos cuánto va a demorar esto?
6: Una hora aproximadamente.
5: Una hora, va a tener que esperar.
6: Caballero, sí.
5: Bien, señor, muchas gracias. Así es, son problemas. Vamos a seguir conversando con otras personas, Cristian, que están bastante incómodos en este lugar. A ver, conversamos con una vecina. Señito, estamos en vivo para Exitosa, si me permite. ¿Desde qué hora se encuentra usted aquí en esta cola esperando votarse?
7: Sí. A las 10.
3: A las 10 de la mañana.
5: 10 de la mañana, son ya mediodía, 2 horas han pasado y usted no puede votar. No. ¿Qué es lo que le han dicho?
3: No sé, no me han dicho nada, me han dicho que hay problema ahí adentro. Han encontrado firmada hasta el documento.
5: Las horas de votación que usted iba a utilizar aparentemente habrían estado marcadas.
3: Sí, así dicen.
5: ¿Ha ingresado ya la Policía Nacional? ¿Usted ha visto?
3: Yo cuando yo vine estaban corriendo para allá. Okay. Se han pasado la voz, se fueron.
5: Muchísimas gracias, Cristian. Problemas que se registran en este centro educativo. Una vez más señalamos, estamos en el Colegio Enrique Milla Ochoa, Distrito de Los Olivos. ¿Cuáles son las mesas que están involucradas en estas irregularidades? Es número de mesa 61020, aula 101, pero también tenemos reportado exactamente en el aula 106, en el piso 2, la mesa 61025. Es ahí en donde se han registrado estas cédulas marcadas. Vamos a conversar a ver con algunas personas más que también están molestas.
7: Viernes y lunes los chicos tienen que hacer sus clases virtuales. ¿Y cuál es el propósito de esto? No entiendo.
5: Sí hubo clases
7: presenciales.
5: ¿Tendría alguna relación con el tema?
7: No lo sé, pero es medio raro porque anteriormente en la primera vuelta, justo en esta misma mesa y en la mesa de arriba de la 24, también hubo problemas con respecto a eso, que no quisieron destruir las cédulas. Yo lo tengo acá. Está en fotos y videos de las cédulas que no han querido romper. Yo he tenido que llamar a Jurado Nacional de Elecciones para que destruyan en nuestra presencia las cédulas que quedaban en blanco.
5: Estamos en vivo para Exitosa. ¿Qué es lo que ha pasado aquí, la información que usted mantiene hasta el momento?
7: Señorita, buen día, discúlpeme. Lo que pasa es que indigna, señorita. Ya en la primera vuelta, ha habido ciertas observaciones que de repente no se ha podido, mejor dicho, publicar así porque eran tantos colegios las irregularidades que ha habido. Pero esta vez ya no, pues, señorita. Yo mando a mi hermano hace más de una hora a que vote. Mi hermano es un niño especial, lo mando con mi esposo. Y mi esposo me llama, me dice, ¿sabes qué? Mario no puede votar porque las cédulas que están en esta aula de acá han estado con enmendadura y que tiene que venir el fiscal para que pueda, ¿no?, corroborar, para que los ciudadanos puedan ejercer su voto.
5: ¿Las cédulas han estado marcadas?
7: Han estado marcadas, firmadas, no lo sé, pero lo único que sé es que el fiscal no viene. Y mientras, ahora la señorita de la OMP me dice que de acá las cédulas en blanco tienen que venir de acá a 3 horas.
5: Bueno, muchísimas gracias. Vamos a correr rápidamente, Cristian, porque se están llevando a la persona que ha sido intervenida en una mesa de sufragio en donde se encontraron estas cédulas de votación. A ver, es una persona adulta mayor, observamos que está siendo resguardado por la Policía Nacional. Señor, ¿qué es lo que ha sucedido? ¿Por qué se lo llevan detenido?
8: Espalda.
5: ¿Por qué se lo llevan detenido, señor? Ok, a ver. Está subiendo en esos momentos, Cristian. Son las 12:08 de la tarde a esta persona que ha sido intervenida dentro de una mesa de sufragio porque aparentemente ahí se han encontrado más de 90 cédulas de votación marcadas, ¿sí? Esta persona habría sido, según la información preliminar que nos ha mantenido la Policía Nacional y según, por supuesto, la declaración, pues personero que habría marcado estas cédulas. Entonces, estamos en los exteriores del Centro Educativo Enrique Milla Ochoa, en el Distrito de Los Olivos. Esta persona está siendo llevada hasta la comisaría Laura Kohler, en donde se seguirán las investigaciones, pero estamos hablando de una persona adulta mayor que ha sido entonces intervenida dentro de estas aulas. Con más información volveremos seguramente más adelante, pero son los problemas que se vienen registrando en esta zona de Lima Norte. Información para Exitosa en Lima 95.5, la voz de los que no tienen voz.
0: Muchas gracias, Yajaira, muchas gracias por la información. Efectivamente son dos mesas, la 61025 y la 61020, que habrían encontrado en una de ellas 93 cédulas marcadas y en la otra mesa 37, aproximadamente un poco más de 120 a 130 cédulas presuntamente marcadas, cuya situación tendrá que ser aclarada por la autoridad electoral competente. Tal cual ocurrió muy temprano en La Molina, una situación similar se ha replicado esta vez en el distrito de Los Olivos, en el colegio Enrique Milla Ochoa. Uno de los vecinos que estaban a punto de votar y esperando que se regularice la votación decía que las cédulas estaban rayadas. También decía Yajaira que habían enmendaduras en las cédulas. Y la persona detenida, por lo que podemos concluir, es un personero de alguna de las dos agrupaciones políticas que ha sido intervenido y luego detenido para ser conducido a la comisaría del sector por parte de efectivos policiales. ¿Cuál es la responsabilidad de este personero? ¿Fue él quien marcó estas ¡exitosa! Cédulas? ¿Quién las rayó? ¿Quién les causó algunos problemas que determinaron sus enmendaduras? ¿Qué es lo que ocurrió? Lo tendrá que aclarar el Jurado Nacional de Elecciones, tal cual lo hizo muy temprano con las 90 cédulas marcadas, encontradas en La Molina, de las cuales el jurado dijo que ya habían sido repuestas. Es que estas cédulas aún no habían sido marcadas por los electores, sino más bien por dos personeros que habrían agarrado las cédulas y las habrían marcado, obviamente, a su favor. En ese caso de La Molina, las 90 cédulas fueron repuestas para cuando vengan los electores de esa mesa de votación. Vamos a ver qué es lo que ha pasado con este colegio Enrique Milla Ochoa del distrito de Los Olivos, donde habrían dos aulas y un poco más de 120 o hasta 130 cédulas presuntamente marcadas. Muy bien, 12 del mediodía con 11 minutos, vamos con más información. Estamos con Marcial de la Cruz. Hay información con Marcial. Adelante, Marcial, exitosa. Ya. Ha llegado el presidente de la República a Chiclayo, entendemos, también para cumplir con la emisión de su voto. A ver, en instantes ampliamos esta información. El presidente de la República, José María Balcázar, ha llegado hasta Chiclayo para poder realizar la votación correspondiente en esta segunda vuelta electoral. Esto se está produciendo en estos mismos instantes. Está llegando, ya ingresando a su local de votación, el presidente José María Balcázar, acompañado de miembros de Seguridad del Estado, para el resguardo presidencial correspondiente. El presidente viste una camisa blanca o un pantalón color, un pantalón blanco también, un pantalón bastante claro, con una correa negra, está sacando el DNI de su billetera negra, es un DNI electrónico el que tiene el mandatario de la nación. Ya están los miembros de mesa recibiéndolo, acude a la zona de votación, a la urna, para marcar. Es la mesa 032-780, la mesa 032-780, en donde le corresponde al presidente de la República emitir su voto. Ya lo hizo, es un voto rápido, entendemos por la postura de su cuerpo que ya está doblando la cédula, la ha doblado en cuatro, va a proceder a firmar el acta correspondiente. ¿Tenemos más información al respecto? Es el Colegio Pedro Labarte, la mesa número 032-780. Acaba de firmar el presidente de la República el acta correspondiente, dejó también su huella digital, ha empezado a retirarse de esta mesa, la 032-780. No hay personas esperando votar, ha ingresado directamente, hay un camino con vallas que ha sido colocado para el paso del mandatario, está nuevamente colocando su DNI electrónico en su billetera, que la pone en el bolsillo posterior de su pantalón, luego está ya caminando nuevamente de salida de este colegio Pedro Labarte de Chiclayo. Ya salió el presidente de la República, una gran presencia policial, un resguardo policial, efectivos policiales de seguridad del ¡exitosa! Estado, efectivos de civil, está levantando la mano en señal de saludo, seguramente algunos vecinos, algunos pobladores lo han reconocido en su paso. Está declarando, a ver, escuchemos lo que dice el presidente Balcázar para Exitosa, 12 del mediodía con 14 minutos.
8: Tenemos esta...
0: Escuchemos al presidente de la República. A ver, recuperamos la señal.
8: Ser Hidalgo y reconocer al triunfador. Porque el Perú necesita obras y más obras. No necesita peleas. Por eso es que yo sigo ejerciendo mi derecho a la votación y acabo de hacerlo. Ya más tarde tenemos los resultados.
9: Presidente, su llamado justamente a los candidatos es a que respeten los resultados una vez que ya la OMP pueda oficializarlos.
8: Como debe ser una democracia, el perdedor debe ser Hidalgo, por eso uno se somete a un ajuste electoral. En un país democrático tenemos que aprender a respetar permanentemente, como otros países. Cuando se somete a una votación, el perdedor incluso le dice, aquí está mi plan de programa, si usted lo puede tomar. Y si usted quiere ministros, también le apoyo con mi ministro. Es el perdedor digno. Acá no, aquí lo que se está, siempre ha habido peleas, pero yo espero que a partir de este momento yo pueda entregar la banda presidencial de una forma pacífica, ordenada, y que el nuevo gobierno entre a hacer obras para el país.
9: Los órganos electorales han dado todas las garantías para que se desarrolle el proceso.
8: Sí, están garantizando la Comunidad Europea, la OEA, todos están instalados en Lima, pero fundamentalmente los personeros entiendo que están a nivel nacional de ambos grupos políticos. Eso va a garantizar en cada mesa de que no haya ningún tipo de intento de distorsionar la votación. Yo espero entonces que con esas aclaraciones de la Policía Nacional y las Fuerzas Armadas han cumplido hasta el momento su tarea a nivel nacional de apoyar la colocación de todas las mesas a lo largo y ancho del país.
9: ¿Plena confianza en los organismos electorales, presidente?
10: ¿La voluntad política de los candidatos para poder aceptar justamente estos resultados?
8: Esa es la invocación que estoy haciendo y espero, como digo, de que estando ya todas las mesas instaladas y no hay ninguna connotación de fraude ni ninguna cosa. Algunas pequeñas irregularidades que podrían presentarse como en todo proceso electoral, pero que no sea de forma dolosa, sino a veces de punto de vista administrativo podría presentarse. Pero hasta el momento no hay reportes de ningún daño.
9: ¿En los organismos electorales en esta segunda vuelta
8: una confiando, mejor? Sí, confiamos como todos los peruanos, por eso estamos dando el voto, confiamos en que el jurado actúe de forma transparente, nítida, como el agua cristalina. Eso espero los peruanos, que todos los organismos encargados de las elecciones cumplan con su deber. Y eso va a servir mucho para el futuro, para que todos los gobernantes, si quieren postular, tengan planes concretos para que el pueblo de Perú empiece a creer en la democracia.
9: Presidente, la gobernabilidad de la que usted habla dependerá también del Congreso de la República que se instalará en julio, principalmente el Senado. ¿Cuál es el llamado?
8: Yo espero que cambie la situación porque conozco mucha gente nueva que está ingresando, sobre todo jóvenes. La esperanza está en los jóvenes. Los jóvenes están impulsando esta votación ahora, en la última y la segunda. En la primera se vio el voto que fue hacia otros partidos que no están precisamente en este momento compitiendo. La juventud se fue descontenta a otros partidos y eso se ha visto claramente en las votaciones. ¿Por qué? Porque la juventud espera que haya un cambio real y que no se repitan las viejas políticas de buscar simplemente un fin mediático y no se proyectan con planes y programas de largo alcance. La juventud espera en consecuencia.
9: Espera un presidente que gobierne para todo el Perú.
8: Claro, por supuesto, y además por la juventud. ¡Exitosa! Debemos apostar los viejos por la juventud. Ellos están esperando un futuro que los políticos les dejemos una vía cierta y no tengan que emigrar del país a otros países. Por eso estamos luchando nosotros. Por ejemplo, al día anteayer hemos dado un bono permanente para nuestros jóvenes, pobres, campesinos, amazónicos, que se enrolan al ejército y cuando salen absolutamente nadie los atiende.
10: El próximo presidente deberá priorizar las obras en la región Lambayeque también.
8: Apoyando, ustedes constan perfectamente que estoy dedicado a apoyar más allá del presupuesto que cada gobierno, gobernador y los municipios de Chiclayo no han tenido para poder afrontar la venida del Papa. Hemos tenido que, a mi pedido, el Consejo de Ministros ha tenido que dar 170 millones de soles para que puedan arreglar por lo menos los huecos de las calles, que es un desastre.
9: ¿Están actuando muy lentas las autoridades en Lambayeque, usted que conoce acá, para la venida del Papa?
8: No sé si es lenta, pero lo único que sé es que, por ejemplo, la carretera ahí en Cahuasi, por donde recorría el Papa en su caballo, ahora lo vamos a hacer con el ejército y esperamos que cuando el Papa llegue, esa carretera ya esté terminada, que nunca se ha hecho.
9: Presidente, el próximo gobierno deberá priorizar obras como el terminal portuario de Lambayeque. Es una tarea.
8: Sí, yo creo que el nuevo gobierno le corresponde hacer eso. Obras grandes que tengan trascendencia, que venga la inversión y venga el trabajo. Es lo que no se ha visto hasta el momento. Son obras mediáticas que no han tenido ningún tipo de resultados desde el punto de vista económico.
11: ¿Usted está dispuesto a trabajar lo más pronto posible con el futuro gobernante para el proceso de transferencia?
8: Sí, nosotros estamos ya no tan gane Keiko, gane Sánchez, tenemos que todo el mundo apoyarlos, porque si no este país comienza otra vez a dividirse. Como otros países, después de la Segunda Guerra Mundial, por ejemplo, Alemania, todo el mundo depuso sus posiciones políticas y sacaron a Alemania al desarrollo total, y ahora es una potencia en Europa. Así tenemos que unirnos los peruanos.
11: ¿Con qué legado lo van a recordar, presidente Balcázar?
8: Bueno, será la persona que está haciendo grandes inversiones, sobre todo en el sur. Hemos destrabado 3 proyectos con el Banco Mundial para agua potable y desagüe en el Puno. Hemos también destrabado el aeropuerto internacional de Puno. Y esta semana probablemente destrabe el gasoducto sur. Y encima los hospitales modernísimos. Eso tenemos, la carretera central que lo vamos a iniciar antes de que me vaya yo.
11: Presidente, por favor, refírmenos, hoy 7 de junio desde Chiclayo, ¿cuándo viene el Papa León XIV?
8: Está programado a partir del 10.
11: De noviembre.
9: Gracias, colegas.
8: Gracias.
9: Bueno, fueron las declaraciones del presidente de la República, José María Balcázar, quien ya se procede a retirar.
0: Correcto, 12 con 21, el presidente Balcázar ha señalado que se debe ser hidalgo en reconocer al triunfador y que en este momento el Perú necesita obras, no necesita peleas. Y ha hecho un llamado a que se respete el resultado. Un país democrático se debe respetar el resultado electoral y también ha hecho un pedido de que la población espera un cambio real, un pedido a los que resulten ganadores, ¿no? Refiriéndose a las planchas presidenciales que están compitiendo en esta segunda vuelta. Y ha reafirmado que el Papa León XIV llega el próximo 10 de noviembre. Muy bien, 12:21, vamos a conectarnos vía telefónica con Brenda López Prieto, que es gestora de la Oficina Regional de Coordinación de la OMP en Arequipa. ¿Cómo está, Brenda? Buenos días, bienvenida, exitosa. A ver, vamos a recuperar la comunicación con Brenda López Prieto, gestora de la Oficina Regional de Coordinación de la OMP en Arequipa, para que confirme y amplíe información respecto de la instalación en un 100% de las mesas de votación en la Ciudad Blanca, sin mayores inconvenientes, sin mayores problemas.
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0: Y al mismo tiempo se espere que avance este proceso para que a las 5 de la tarde comience el escrutinio. Y también verificar si es que aquí en Arequipa vio alguna situación de riesgo respecto de una conducta inapropiada por parte de los personeros, que es lo que estamos concluyendo ha ocurrido en Los Olivos y La Molina, que son personeros quienes han intervenido y habrían marcado cédulas de votación, tanto en Los Olivos como en La Molina, lo que estamos informando aquí en Exitosa. Muy bien, a ver si hemos recuperado la comunicación. 12:23, el presidente de la República ha votado en la mesa número 032-780, es el colegio Pedro Abel Labarte Durán, es un politécnico muy importante en la ciudad de Chiclayo. Vamos ahora con Jaime Benavente, tiene información. Adelante, Jaime, exitosa.
12: Darle esta garantía.
9: Y aún están.
0: Adelante, Jaime.
9: Sus documentos de identidad y a esta hora de la tarde aún están llegando algunos ciudadanos a la espera de poder participar en estas elecciones de segunda vuelta. Estamos en la puerta principal donde se observa que todas las ventanillas están habilitadas a la espera de que los ciudadanos puedan recoger sus documentos de identidad. Señora, hay una presencia bastante importante de jóvenes que no han recogido su DNI.
13: Sí, bastante, hay que no están viniendo de 5 en 5, 3 en 3 están entrando.
9: Para evitar pagar la multa, ¿no?
13: La multa, exacto, para la votación.
9: Perfecto, bien, ahí está. Joven, ¿recogió su DNI?
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9: ¿Cómo le toca votar, caballero?
12: Ah, es por el cementerio Pecheta.
14: Correcto. ¿Por qué pasó? ¿Por qué esperar última hora para recoger?
12: Ah, no, es que ayer se me perdió el DNI y justo tuve que sacarlo.
14: Correcto, bien, muchísimas gracias. En vez para evitar pagar la multa, colegas, están acudiendo a última hora, se podría decir, hasta lo que es la sede ubicado en el cercado de Arequipa. Ya no se observan las colas, pero poco a poco están llegando los ciudadanos a recoger su DNI. Desde Arequipa informó Jaime Benavente para Exitosa, la voz de los que no tienen voz.
0: Gracias, Jaime. Esto está ocurriendo aquí en Arequipa. Más de 14.000 personas no habían recogido su DNI que tramitaron en los últimos días. Todavía pueden hacerlo. 12:25. Vamos ahora sí al cercado de Lima con Marcial de la Cruz. Adelante, Exitosa.
14: De segunda vuelta. Estamos en la puerta principal donde se observa.
0: Aquí. Vamos con Marcial. Doce del mediodía con veinticinco minutos. Estaba Marcial de la Cruz en el cercado de Lima, a ver si ya tenemos su reporte. Adelante, Marcial.
15: Ya a esta hora, frente al Palacio de Gobierno, la gente está paseando, algunos tomando fotos. ¿Qué es lo que está grabando el Palacio, amigo?
16: Grabando a ver si...
15: Si sale.
16: No, o sea, a ver si hay un cambio de verdad, ¿no? Porque en realidad el país está... jodido.
15: ¿Ya has venido hasta acá para ver si hay un cambio de veras?
16: Exacto.
15: Ajá. ¿Ya votó usted?
16: Yo ya voté.
15: ¿Dónde le tocó votar?
16: En el Colegio Monserrat.
15: Ajá. ¿Cómo ha visto el ambiente de las elecciones?
16: Bueno, por ahora está todo tranquilo.
15: ¿Cuál es su nombre?
16: Guillermo Espinosa.
15: Gracias, Guillermo. Ven. Oiga, usted que nos está grabando. Por usted. A ver, acá la señora. ¿Ha venido a ver si sale de Barcaza?
17: Sí, he venido a ver muy buenos días. Sí, he venido a ver a ver cómo va el ambiente, cómo va, a ver qué movimiento. Llámalo,
15: José María. Nada.
17: No quiere salir tampoco.
15: No quiere salir José María.
17: No quiere salir José María.
15: Hay que llamarlo junto. Uno, dos, tres. José María.
17: José María, ¿dónde estás? Sale.
15: No sale el presidente, mi amigo. Señora, ¿usted quiere que salga el presidente Balcázar? Ahorita, a saludar.
17: Que salga.
15: Dámelo, José María, dígale.
17: ¡José María, da la cara!
15: ¡Ay, José María, da la cara! No tiene cara en este momento. José
17: María, ¿por qué será?
15: ¿Qué será? Algo está pasando. Pues ya fue a votar usted, no me diga por qué.
17: Ya fui a votar, ya.
15: ¿Y qué hace acá solita?
17: Solita no, ahí está mi compañera, por ahí está paseándose, solita paseando. No, ahí venía también acá a ver el palacio, a ver cómo va el ambiente, ¿no? De repente sale el presidente, vuelve a entrar otro nuevo, solamente sabe Dios quién gana. Bien. Estamos en fe.
15: Ajá. Dígame, si no aparece su pareja, ¿nos podemos ir juntos?
17: ¡Vamos nomás!
15: ¡Vamos nomás, ya volvemos ya!
17: ¡No hay pareja, chavo!
15: ¡No hay pareja! No hay pareja.
0: 12:27. Ahí está Marcial de la Cruz buscando pareja en la plaza principal de Lima, pero no se ha dado cuenta, quizás no va a salir Balcázar por ahí, porque Balcázar está en Chiclayo. De donde ha salido es de su local de votación del Colegio Pedro Labarte. Muy bien, 12:28, nos vamos a la pausa, al retorno, más información en vivo desde Arequipa para Elige Bien, segunda vuelta electoral. Volvemos.

0: la hora en Exitosa. 12 del día y 28 minutos. 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
4: Bélgica afrontará en Norteamérica 2026 su 15ª participación en una cita mundialista y la 4ª de manera consecutiva, consolidándose como una de las selecciones más habituales en la máxima cita del fútbol.
5: Los Diablos Rojos llegan con la confianza de haber firmado una sólida campaña en las clasificatorias europeas, donde se mantuvieron invictos en 8 partidos.
4: Luego de alcanzar el tercer lugar en Rusia 2018, la mejor actuación de su historia, los belgas apostarán por la jerarquía y experiencia de Kevin De Bruyne, Thibaut Courtois, Romelu Lukaku, para volver a ser protagonistas y superar con éxito la fase de grupos.
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0: 12 del mediodía con 30 minutos. Seguimos en Exitosa, en Elige Bien, segunda vuelta. Estamos con más información en vivo desde Arequipa, pero con información de todo el país para que usted se encuentre al tanto, al día, informado de todo lo que está ocurriendo en este proceso electoral que va a concluir 5 de la tarde y que esperemos el momento del escrutinio sea mucho más rápido que en la primera vuelta, que había bastantes problemas propios de un proceso con 5 elecciones. Ahora solo hay un voto, dos opciones, los votos se realizan de forma rápida, esperemos que el escrutinio también sea rápido y pronto también se vean los resultados ya en el sistema de la web de la OMPE. Vamos a estar atentos a la respuesta del Jurado Nacional de Elecciones y de la propia OMPE respecto de esta segunda incidencia de cédulas marcadas que se han producido en el colegio Enrique Milla Ochoa de Los Olivos en dos mesas de votación, en la 61020 y 61025. Según el primer reporte, por lo menos 93 cédulas marcadas en una de las mesas y 37 en otra. Yo tengo 130 cédulas marcadas según el primer reporte que nos comentaba Yajaira Pacheco. Seguramente la autoridad electoral va a responder tal cual respondió temprano, luego de la incidencia reportada de un colegio en Los Olivos, en donde se detectaron 90 cédulas de sufragio marcadas. Si usted se da cuenta, hay una situación de responsabilidad atribuible a los personeros. En el caso de La Molina, detuvieron a dos personeros, y en el caso de Los Olivos, por lo menos se han llevado a un personero que era un adulto mayor, conducido por los policías a la comisaría del sector. Estaremos atentos a ese asunto que está pendiente de que sea aclarado. Mientras eso ocurría, el presidente de la República ingresaba al colegio Pedro Labarte de Urán en Chiclayo para emitir su voto, y al salir de este colegio, de su local de votación, que fue el mismo de la primera vuelta, ha hecho un llamado a respetar el resultado de este proceso electoral. Ha dicho que el Perú necesita obras. Lo que no necesita el Perú son peleas, y en un Estado democrático este tipo de resultados tiene que ser respetado, porque además la población espera un cambio real. La población espera un cambio real a partir de esta decisión final de los electores peruanos de esta segunda vuelta electoral. Así que vamos a estar atentos a lo que va a ocurrir en los siguientes minutos. 12 del mediodía con 33. Vamos con Omar Coca. Vamos a San Borja. Adelante, Omar Coca, Exitosa. Está el candidato Roberto Sánchez ahí. Adelante, Omar. Adelante, Omar.
1: Aquí estoy.
0: ¿Con quién estamos? 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
2: En estos momentos vamos a poder detallar que en los próximos minutos el candidato presidencial Roberto Sánchez hará su ingreso al Colegio María Reich en el distrito de San Borja. En estos momentos vamos a poder mencionar que él ya se encuentra a media cuadra de esta institución educativa. En el interior se sienten en sí estas coordinaciones que viene realizando la Dirección de Seguridad del Estado en conjunto de la unidad especializada de la policía, esta unidad de asalto, para que así puedan resguardar el ingreso del candidato de Juntos por el Perú, el señor Roberto Sánchez. En estos momentos vamos a mencionar que han habido otras autoridades quienes han llegado hasta este colegio en San Borja. Hablamos de la titular de la RENIEC, la señora Carmen Velarde, también llegó el congresista William Zapata, y vamos a mencionar que, por ejemplo, en estos momentos el candidato Roberto Sánchez no está saliendo de su vehículo, permanece en el interior de esta unidad de color plomo. Él ya se encuentra en los exteriores de este centro educativo. Hay un despliegue increíble de policía, son más de 50 quienes están en los exteriores. Vamos a señalar que él ha hecho un extenso recorrido desde el Norte Chico. Se ha tomado 2 horas para llegar hasta este punto de San Borja. sale de su vehículo, él está muy decidido a rápidamente ingresar a este colegio, al Colegio María Reiche. Son solamente 9 mesas y en estos momentos ingresa entonces Roberto Sánchez acompañado de su esposa, y en estos momentos él tiene en mano su sombrero chotano, saluda a los medios de comunicación, él se muestra muy optimista para ejercer derecho al voto, ingresa al aula número 103, donde también tenemos un equipo de periodistas, y en estos momentos él ya rápidamente está ingresando para ejercer su derecho al voto. Compañeros, se nos ha precisado por parte de la OMPE que el candidato no puede brindar declaraciones a los medios de comunicación. Él en estos momentos va a poder votar y posteriormente se va a retirar. Dependerá de él si hace caso omiso a esta indicación y brinde declaraciones a los medios de comunicación, quienes nos encontramos en el interior de esta institución educativa dentro de que se ubica en San Borja. En estos momentos procede ya a hacer la cola respectiva Roberto Sánchez. Hay personas quienes están delante de él. Se tiene que respetar este encuentro democrático que están teniendo millones de peruanos. Aquí no hay privilegios, todos hacen la cola respectiva. Él hasta el momento no se separa del sombrero, él lo tiene en la mano derecha. Hasta el momento no se ha acercado para que pueda registrar, que puedan tomarle el DNI, para que así pueda ser reconocido y posteriormente pueda ejercer su derecho al voto. ¿Cuántos están demorando las personas para que puedan votar exactamente en este punto? Como hemos señalado, solamente son 9 mesas, las personas están tardándose menos de 5 minutos a 3 minutos, dependerá de las acciones que se pueda realizar en el interior, mientras que Roberto Sánchez permanece en el exterior. Hay cerca de 10 desde la Policía Nacional del Perú quienes han abierto paso. No hay muchas personas aquí, estamos hablando de simpatizantes o votantes. Lo que se está es garantizando el ingreso y así sucesivamente su salida. Hasta el momento Roberto Sánchez no se acerca a los miembros de mesa. En estos momentos él ya procede a hacer lo que estamos indicando. Hay personal de seguridad del Estado en el interior. Él se muestra muy optimista en ejercer su derecho al voto, tal como hemos mencionado. Él está de camisa blanca, de pantalón negro, no ha cambiado de vestimenta tras este desayuno que lo hizo en Huaral. Él está concentrado, su agenda se está siguiendo al pie de la letra, con algunos retrasos, claramente por la congestión vehicular, por algunas complicaciones que han tenido en los semáforos en rojo, y en estos momentos se le pide al jurado

0: ya está procediendo a realizar la votación, está revisando que efectivamente se trate de Roberto Sánchez. Él saluda a los medios de comunicación, recibe su cédula, en estos momentos se acerca, procede a ya dar su voto en esta ánfora. Todos en los, tanto la Defensoría, el Ministerio Público, la Policía, están muy al pendientes de estas acciones que viene realizando el candidato presidencial de Juntos por el Perú. Se toma su tiempo, eso sí, Roberto Sánchez, para poder realizar su votación. Está muy a la expectativa también del personal de la OMPE. Hay una gran cantidad de policías quienes también están liberando la zona, porque una vez que Roberto Sánchez ejerza su voto, debe retirarse rápidamente, al igual que todos los peruanos que han ejercido su voto. En estos momentos hay un pequeño altercado en los exteriores, porque lo que se espera es que Roberto Sánchez pueda salir, y en estos momentos efectivamente ya se ha despejado esta entrada del aula 103, número de mesa 05935, y ya personal de la Defensoría también está haciendo lo suyo, está conversando con algunas personas que, por ejemplo, pertenecen al aula que está del lado derecho, el aula 104, que también puedan rápidamente ingresar y retirarse, porque el espacio es reducido, no es amplio. Roberto Sánchez continúa ahí del lado del aula, sosteniendo el sombrero chotano, que lo ha durante toda esta jornada electoral. Hasta el momento, Roberto Sánchez ya lleva en el interior de esta aula cerca de 3 minutos. Nos hemos enganchado y rápidamente Roberto Sánchez ha ingresado a esta institución educativa ubicada en San Borja, María Raiche, y en estos momentos personal a miembros de la OMPE, quienes están a la expectativa de estas acciones que está tomando Roberto Sánchez, el cual es firmar el material electoral luego de haber ejercido su derecho al voto. Él está muy sonriente, está siguiendo a detalle en sí las indicaciones de los medios de comunicación, que están en el interior. Le ha dado la mano a todos los integrantes de la mesa de votación, al presidente, al secretario, y así sucesivamente. En estos momentos ya Roberto Sánchez se retira, vamos a tratar de conversar con él, a ver si es que se anima, ¿no? Hay personas quienes están tratando de evitar que salga. En estos momentos sale, se retira, sonriente, saluda al personal de su equipo técnico. En estos momentos, señor Roberto Sánchez, algunas palabras, por favor. En estos momentos saluda a los medios de comunicación. Hay ciertas complicaciones. ¡Hombre, permiso! Señor Sánchez, ejerciendo su derecho al voto. Bien, en estos momentos se retira señor Roberto Sánchez. Son cerca de 20 personas quienes lo rodean. Hablamos de integrantes de la Dirección de Seguridad del Estado, de la OMPE, seguridad personal también del candidato, y hay algunos seguidores que están grabando, claro, y también optan por saludarlo. En estos momentos vemos que está ya ingresando en estos momentos hay una persona que, por ejemplo, frente al candidato, vamos a poder señalarlo, compañeros, está brindando o está gritando el nombre de el partido político contrario, algo que está generando la incomodidad de las personas quienes han acompañado hasta este punto al candidato de Juntos por el Perú, que está teniendo ciertas complicaciones para salir debido al espacio reducido que hay. Es como un callejón de aproximadamente 15 metros para que puedan ingresar desde la puerta hasta el patio. Es un colegio muy pequeño, 9 mesas de, menos de 1000 votantes, y es por eso que se está generando este tipo de complicaciones. En estos momentos ya Roberto Sánchez no se ha podido determinar si va a optar por declarar en los exteriores de este centro educativo o lo hará en Barbadío, porque él ya, según su agenda, ya votó. Lo que correspondería es acompañar a su pareja a su lugar de votación, pero esto hasta el momento no se ha confirmado al 100%. Roberto Sánchez entonces sale del local de votación. A los medios de comunicación se nos ha indicado que debemos aguardar 15 minutos aquí en el interior. Roberto Sánchez está conversando con los agentes de la Policía Nacional del Perú. Se le ha borrado la sonrisa, sí, a Roberto Sánchez por estos inconvenientes que ha tenido, al parecer.
1: La prensa nacional e internacional, como corresponde a nuestra vocación democrática, hemos hecho

0: presente ya nuestra responsabilidad. Yo creo que invoco a todos los compatriotas a una emisión responsable de un voto para rescatar el Perú, para afianzar la democracia, y respetemos el voto libre, no tengamos la suficiente capacidad para respetar los acuerdos y los resultados electorales, que es nuestro compromiso, llamando siempre a la democracia, a la justicia, a la paz social, y para sacar adelante nuestro Perú.
1: ¿Qué puede esperar Chile, candidato, este próximo futuro de Perú?
0: Nuestra visión siempre internacionalista es de buena vecindad. Chile es un socio comercial y tenemos una relación histórica muy importante. Entre nuestras fronteras no existe ningún asunto pendiente. Hay un comercio transfronterizo relevante y solamente nos queda afianzar nuestra multilateralidad, nuestras relaciones históricas positivas hacia adelante con Chile.
2: ¿Qué expectativas tiene, candidato, de los resultados de esta
0: día? Bueno, nosotros tenemos bastante esperanza. Sentimos que hay una mayoría social que quiere la democracia, la justicia, y nosotros estamos en ese camino.
2: ¿Candidato, Juntos por el Perú va a denunciar a Jorge Nieto, como lo dijo José Domingo Pérez en un video?
0: Bueno, se está evaluando esa alternativa. Yo creo que también pongamos tesón, tranquilidad, y seamos responsables en que la disputa política siempre esté basada en la verdad.
2: ¿Qué opinión tiene de lo que dijo el señor presidente?
0: ¿Algo más?
1: ¿Se puede que sea un conteo rápido? ¿Cuál es la expectativa?
2: ¿Van a soltar los resultados para el final del...
0: Claro, claro que sí. Nosotros hemos desplegado también nuestros personeros. Creemos que la fiscalización, el control social, la comunidad internacional, que tiene también observadores, fijará los estándares precisamente para poder trabajar y respetar y afianzar la democracia, que es lo que el Perú desea, ¿no? Estamos atentos. Creo que allí no hay cheque en blanco, hay que estar vigilantes con control social. Los medios de comunicación tienen un rol muy relevante para que precisamente la transparencia prime, y si hay algunas incidencias, pues se aclaren, se reafirmen y que no altere en lo fundamental el proceso electoral y el sentido del voto.
2: ¿Cuál es el mensaje final para todos sus electores? ¿Un mensaje final para todos sus electores?
0: Sí. Nosotros llamamos al compromiso, al amor por nuestra patria, a la defensa de la familia como un referente de construir un Perú nuevo con democracia y justicia para todos y con cero discriminación. Democracia, democracia y más democracia. Gracias.
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4: Compañeros, Roberto Sánchez se retira de este centro educativo, ejerció su derecho al voto, y esa es la información que tenemos para los 95.5 de la FM Lima Exitosa, la voz de los que no tienen voz.
5: Muchas gracias, Omar. 12:46, un poco más de 10 minutos ha implicado esta votación del candidato presidencial Roberto Sánchez en este pequeño colegio de San Borja de nombre María Reig, en donde ha cumplido con emitir su voto y luego, como ya había anunciado, se va al penal de Barbadillo. Esto ha significado el voto de Roberto Sánchez, quien ha señalado, entre otras cosas, que no hay asuntos pendientes con Chile, no hay temas pendientes con Chile, y que la mayoría de la población quiere justicia, y por eso él pide que seamos responsables de rescatar al Perú, que se afiance la democracia en el Perú y que principalmente se respeten los resultados electorales. Es lo que ha dicho, entre otras cosas, el candidato presidencial Roberto Sánchez a su salida del colegio María Reig de San Borja, en donde cumplió con emitir su voto. Muy bien, lo ampliamos luego. 12:48, vamos con información con la móvil exitosa. Aquí en Arequipa está Luis Ángel Zulca. Adelante, Luis Ángel, exitosa.
6: Información en vivo desde Arequipa. Nos encontramos en el área de sociales de la UNSA, donde pues están viniendo a votar miles de personas. Entre ellas vemos a una señora, que la vemos en su silla de ruedas, pero eso no es impedimento para que venga a votar. Señora, ¿cómo se llama usted?
7: Clemencia.
6: Señora Clemencia, ¿cuántos años tiene?
7: 87.
6: 87 años y tiene la fuerza para venir a votar usted.
7: Claro,
6: el día de hoy
7: venido, claro, a votar. Me encanta. Me encanta. ¿Por quién ha votado?
8: No.
6: Porque, ¿cómo se siente el día de hoy? ¿Cómo se siente el día de hoy después de haber votado?
7: Me encanta y me siento bien contenta porque me gusta votar por la persona que yo quiero.
6: Muy bien. Es un deber ciudadano y un ejemplo usted, señora.
7: Gracias.
6: Cuéntenos, ¿desde qué parte viene?
7: de acá del centro.
6: ¿Del centro?
7: Sí.
6: ¿Quiénes la acompañan el día de hoy?
7: Esta es mi hija.
6: ¿Su hija?
7: La menor. Este es mi nieto.
6: Su nieto. Los tres han venido a acompañar. Vamos a hablar con el nieto. ¿Qué tal?
3: ¿Qué tal? ¿Qué tal?
6: Cuéntanos, ¿cómo te sientes tú de traer a tu abuelita, a ver que ella vota?
3: Feliz, orgulloso, feliz. Orgulloso y feliz porque ella es la que me obliga a traerla, ¿no? Me dice, vamos, quiero votar. Pero mamá, mira que la otra vez para las elecciones presidenciales, la primera vuelta, la han hecho caminar un tramazo. Uh-huh. Ahora yo he venido, ya hemos tenido que coordinar con el hombre para que le den su sillita. Y ya ha podido más tranquila votar, más rápido votar, ¿no? Pero ella es la que me dice, quiero votar, todos los años. Desde que ya jubilado, la traigo a votar.
6: Muy bien, señor, muy bien. Muchas gracias a la familia que nos ha brindado este espacio. Ya se retiran ellos. Han venido en su silla de ruedas. La señora sigue votando más de 80 años. Un ejemplo de ciudadanía realmente. Es información que nosotros traemos desde Arequipa. Luis Ángel Zulca, para los 104.9 de la FM. Somos exitosa la voz de los que no tienen voz.
5: Gracias, Luis Ángel. 12 del mediodía con 50 minutos, 12 con 50. Clemencia, de 87 años, como muchas personas, adultos mayores, ancianitos, ancianitas, que no están obligados a votar ya a partir de los 70, el voto es facultativo, pero van muy temprano. Y como el caso de Clemencia, exigen a sus familiares que los lleven a votar, aun cuando tengan que caminar o esperar. Cansarse, fatigarse, van a votar como Clemencia, de 87 añitos, que ya cumplió con su deber ciudadano. Muy bien, 12 del mediodía con 50, 12 con 50, estamos en Exitosa con nuestro programa Elige Bien Segunda Vuelta. Seguramente tendremos más información de las móviles de Exitosa en instantes. Había una información pendiente aquí en Arequipa. Son 1.226.525 electores, pero el porcentaje de ausentismo está casi en el 25%. Entonces van a ir a votar un poco menos de 1 millón de arequipeños en más de 500 locales de votación, exactamente 501 locales de votación instalados en 109 distritos, en 28 centros poblados, donde hay en este momento ya habilitadas 4.215 mesas de votación. La primera mesa de votación en Arequipa se instaló a las 5:35 de la mañana en el Colegio Pío XII, distrito de Mariano Melgar. Fue la primera mesa en ser instalada, 5:35. En tanto que la última mesa, por algunos problemas con la asistencia de los miembros de mesa, la última en instalarse se ubicó en la UNSA, también en el área de sociales, a las 9:40 de la mañana. A partir de ese momento, el 100% de mesas, el total de 4.215 mesas de votación, ya están habilitadas, ya están recibiendo a los electores para que puedan cumplir con su deber ciudadano hasta las 5 de la tarde. 12 del mediodía con 52 minutos y para completar este informe desde Arequipa, para Exitosa con la señal nacional, tenemos un informe de nuestro segmento dominical Sabores Peruanos. Está Richard Calcina en una tradicional picantería de Hunter. Adelante, Richard, Exitosa.
8: Muchas gracias, información en vivo. 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
8: 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Y aquí están llegando ya las personas que podemos observar ya en las diversas mesas, por ejemplo, luego de haber participado en el proceso electoral. No, a ver, brevemente aquí, señora, ¿usted ya votó? ¿Ya se fue a cumplir con su deber cívico?
10: Sí, sí.
8: Y luego del deber cívico, a compartir con la familia los sagrados alimentos.
10: Ajá, un almuerzo.
8: Correcto. A ver, señor, ¿usted también? ¿Qué se va a pedir para el día de hoy?
11: Un americano.
8: Ahí está, delicioso, da hambre, ¿no? Luego de estar con la familia y haber votado.
11: Por supuesto.
8: ¿Con toda la familia?
11: Es, mis hijas.
8: ¿Todos votan, no?
11: Todos hemos votado ya.
8: Por el Perú.
11: Por el Perú.
8: Correcto, muchas gracias. Y ahí están las diversas personas también compartiendo los ricos alimentos potajes arequipeños. Desde Arequipa informó Richard Calcina para Exitosa, la voz de los que no tienen voz.
5: 12 del mediodía con 55 minutos, ahí están los arequipeños luego de votar, ya están almorzando los tradicionales platos de la Ciudad Blanca, como el locrito de pecho, decía Richard Calcina, el 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ser, muy bien. 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Así es que vamos a estar atentos a ver qué es lo que están comiendo los arequipeños en otros puntos de la ciudad y también en todo el país. Seguramente luego de votar ya están a esta hora, 12:55, yendo a almorzar en familia, posiblemente alguna picantería o algún otro lugar. Nuevamente vamos con Marcial de la Cruz, está en el cercado de Lima. Adelante, Marcial, Exitosa.
12: Gracias, mire, este es un caso muy curioso. El señor Cristóbal no sabe dónde va a votar. Tome su micro, por favor, agarra. Ya, ¿qué número es?
13: 31-04-2163.
12: Ya. Usted va a votar en Cristóbal Jara, Huillalca.
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12: Apurímac, pero usted, a ver.
13: Hecho vota en la
12: Plaza de Armas. Número de mesa, vota en el mapa, en Nuestra Señora de Fátima, Plaza de Armas.
13: Justamente.
12: Acá hay un local de votación.
13: Aquí he venido, precisamente sí. Me encuentro en la Plaza de Armas Histórico de Lima. Uh-huh. Y
12: pero no sabía dónde votar.
13: No, en realidad viven acá en Lima y no conocen las direcciones.
12: Acá está, mira, por eso.
13: Efectivamente.
12: El señor Cristóbal va a votar en el
13: me
12: colegio
13: encuentro con
12: Nuestra
13: Exitosa.
12: Señora, mira. Sí, Exitosa. Nuestra Señora de Fátima en la Plaza de Armas. Referencia, Plaza de Armas. Ahí lo vamos a llevar.
5: Correcto, Marcial. Muy bien. Qué bueno que se puede apoyar a este ciudadano que estaba confundido respecto de su local de votación. Ahí está muy atento siempre Marcial de la Cruz. 12:57. Ya estamos para hacer el pase correspondiente hasta Chiclayo con Fátima Constantino. ¿Cómo está, Fátima? Buenas tardes, Exitosa.
15: Muy buenas tardes, Cristian, y gran saludo, obviamente desde la región Lambayeque. Hoy día en esta jornada electoral bastante especial que nos reúne pues como país, ¿verdad? Cristian, quería comenzar esta edición diciéndote, preguntándote, ¿ya fuiste a votar o no fuiste a votar?
5: Sí, temprano. Aquí estamos con la programación de Exitosa Arequipa desde las 6 de la mañana. Yo fui a votar 8:15, felizmente mi mesa de votación no había nadie, me estaban esperando, parecía. Así que ya votamos y me quedo tranquilo todo el día. ¿Tú ya votaste, Fátima?
15: Claro que sí, también. Fui acompañada por mi hijo, así que ya cumplimos con nuestro deber cívico.
5: Correcto, Fátima, te dejo con la transmisión. Gran abrazo desde Arequipa para la ciudad de Chiclayo.
15: Muchísimas gracias, Cristian. Y bueno, a esta hora, 12:58, vamos nosotros a cumplir con nuestra ¡exitosa! Pausa comercial y continuar con esta edición, esta jornada de Elige Bien Macroregional.

0: en Exitosa. 12 del día y 58 minutos. 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
1: En su cuarta participación mundialista, Egipto busca por primera vez alcanzar la victoria en esta competición que estrenará a 48 selecciones en México, Estados Unidos y Canadá.
2: Sin conocer de derrotas en las eliminatorias africanas, los faraones buscarán mantener esa férrea defensa ante selecciones como Bélgica, Nueva Zelanda e Irán para alcanzar el objetivo de los octavos de final.
1: Con Mohamed Salah como su principal artillero, siendo el máximo goleador de su país en la cita mundialista con 2 anotaciones, Egipto tratará de dejar recuerdos imborrables en Norteamérica 2026.
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0: 1:01 de la tarde, regresamos. Estamos en esta jornada especial electoral de Elige Bien Macro Regional en estos momentos desde Chiclayo. Mi nombre es Fátima Constantino, los acompaño a lo largo de una hora. Vamos rápidamente a 1:00 todavía con Stephanie Delgado, que nos tiene información en vivo desde San Martín de Porres. Stephanie, exitosa.
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2: ¿Cómo está, Fátima? Muy buenos días para ti, buenas tardes. Ya a esta hora estamos reportando, continuamos con la información en vivo desde los distintos puntos de los colegios aquí en Lima, y nosotros hemos llegado hasta el colegio Nuestra Señora de la Natividad, aquí ubicado en el distrito de San Martín de Porres, donde se han reportado más de 200 presuntas actas marcadas en alusión a un partido político. Esta información ha sido recibida desde tempranas horas por nuestro equipo de Exitosa. Exactamente, se ha registrado esta incidencia en el aula 109 de esta institución educativa, y nosotros hemos podido conversar con el suboficial de primera, Eric Vargas Cama, de la Dirección de Seguridad del Estado, quien junto al fiscal adjunto de prevención de Lima Norte dispuso que se realice la incautación de dicho material electoral y que se comience con la custodia y el traslado de este a la comisaría del sector. Vamos a escuchar sus declaraciones para Exitosa.
3: ¿Pero cuál es el motivo de su presencia aquí?
4: Algunas diligencias que estamos, hemos tomado conocimiento que hay algunas actas que están, una cédula de sufragio que están rayadas, ¿no? Estamos haciendo la verificación. Efectivos policiales se encuentran haciendo la verificación.
3: O sea, ¿ustedes han venido porque se han encontrado células de sufragio ya marcadas?
4: Rayadas. Rayadas.
3: ¿Con algún símbolo en específico, en alusión a algo?
4: Solo rayadas.
3: ¿Fuera de la marcación?
4: Sí, no fuera de la marcación, rayada.
3: Ok, ¿y exactamente cuántos actas han encontrado que han estado tachados?
4: No le puedo precisar la cantidad, pero es de un aula más de 200 cédulas rayadas.
3: ¿Y hay registro de otras aulas?
4: No se ha reportado hasta el momento.
3: Ya, muy bien, muchas gracias. Buen día.
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2: Así es, entonces, esa es la información que nos brindó el suboficial, quien está a cargo de la diligencia, y quien ha señalado que la información todavía se encuentra en desarrollo, es decir, todavía no podemos determinar con claridad qué es lo que ha sucedido. Lo que sí sabemos es que ya se inició un proceso de investigación que está a cargo de la División de Investigación de la Jurisdicción de Lima Norte. Y también nosotros, Fátima, hemos conversado con vecinos, quienes nos han señalado que es la primera vez que ocurre estas incidencias en este centro educativo, porque han visto alta presencia policial y también movimiento en la zona, lo cual no suele ocurrir en esta institución educativa. Esta extrañeza ha generado evidentemente alarma para los vecinos, y esto fue lo que nos han declarado.
0: Chiano Tomati. Hola, hola. Muy bien. 1:04, 1:04. Vamos a esta hora. Muchas gracias también a Stephanie. Vamos con Luciano Tomati, ¿verdad? Que nos tiene información con el candidato Roberto Sánchez.
5: Naval 15 en el distrito de San Borja, él ha ingresado y rápidamente su esposa ha ejercido su derecho a voto y está saliendo en este momento. Hay algunas arengas en contra, haciendo alusión al grupo político contrario, y en este momento está saliendo. Vamos a escuchar lo que menciona.
6: Es una vergüenza propia, ¿no? En el ámbito nacional, de que el insulto, el desprecio sea pues una característica de una forma de hacer política que nosotros aceptamos.
7: Okay, el candidato está saliendo primero del local de votación, está muy resguardado. Alguien de OMPE ha estado señalando justamente que no puede dar declaraciones dentro del local de votación, por lo que está exhortando a todos los que están alrededor a que avancemos hasta la salida y que en este punto va a dar sus declaraciones. Vamos a continuar, está saludando a algunas personas, sin embargo hay que resaltar que la gran mayoría de las personas que se encuentran en este local de votación han dado arengas en contra de su candidatura y le han mencionado el nombre del partido político y de la candidata opuesta. Escuchemos.
8: La mañana decía que ellos tenían por lo menos 95.000. ¿A cuántos estiman que han alcanzado ustedes?
9: Sí, mire, escúcheme. Han habido dificultades de acceder a la plataforma donde se acredita en el sistema. Pero también hay la forma de tener acreditaciones con físicas. Entonces alguien personero se acerca con una credencial física y también ejerce el voto y ejerce la acción de personero.
7: ¿Cómo habría afectado ello a su partido? ¿Cuántos personeros no se pudieron inscribir?
9: No necesariamente, por el sistema es el único medio, ¿no?
8: ¿Pero entonces estiman ustedes más o menos que tendría?
9: Sí, nosotros estamos garantizando el 100% de nuestras votaciones. Por ejemplo, no hemos podido acreditar en el sistema, por ejemplo, en cuatro regiones completas, y ya no hemos perdido tiempo en acreditar en el sistema, sino con la presencia física. Por ejemplo, Loreto, Apurímac, Huancavelica, Cajamarca.
8: En esas zonas no hay personeros.
9: Por ejemplo, en el sistema electrónico aparece 1-2%, pero nosotros tenemos el 100% de esa garantía. Entonces hay esa brecha, diríamos, entre demoras, a veces un tema de tipear mal un DNI o cambios de último momento hacia uno u otro mesa de votación, ¿no? Pero estamos trabajando en ese sentido.
8: Se han recibido candidatos sobre las mesas 900.000. Allí tienen ustedes personeros, porque Keiko Fujimori señaló que habían colocado personeros en todas esas mesas.
9: Es bueno, y todas las dos fuerzas políticas tienen el derecho de acreditar en todas las mesas, ¿no? Entonces, los centros poblados tienen ese código y es importante que ellos también tengan sus personeros.
8: ¿Ustedes han puesto énfasis en estas mesas en específico?
9: No, estamos nosotros garantizando el 100% de nuestra participación, porque creo que la fiscalización, el control social para la defensa del voto, el sentido del voto, es importante.
7: Sí, ¿va a Barbadillo entonces? ¿Va a Barbadillo a recibir el primer resultado?
10: El señor José Domingo Pérez
11: Sánchez se le está consultando respecto a un video sobre el señor José Domingo Pérez. Y vamos a escuchar qué es lo que menciona.
9: Creo que va a haber momento para la controversia, ¿no? Pero yo rechazo de plano estas acusaciones. En Juntos por el Perú no hay un solo parlamentario antaurista. Entonces esa es una infamia. Un señor grandazo que tengo otro tipo de argumentos. Si es que quiere intervenir un día antes para decir tamaño despropósito, pues que se haga responsable de sus declaraciones.
7: No hay antauristas, pero hay personas ligadas al Movadef, señor Roberto Sánchez.
9: Mire, escúcheme. Nosotros somos un partido demócrata. Un partido que no puede incluir a nadie que tenga pendientes con el sistema de justicia por temas de terrorismo, derechos humanos o lo que fuere. Nosotros descartamos cualquier acción y deslindamos de la violencia y de la muerte, venga de donde venga. Por lo tanto, quien era de bandera roja cuando era joventón, un movimiento maoísta, eres el señor Jorge Nieto. Entonces, la vaca no se acuerda que fue ternera. Por favor, pues, señor.
8: Señor Sánchez, buenas tardes. Estamos en vivo por RPP. ¿Qué actualización?
7: Se le está consultando en este momento a la situación que se ha presentado respecto a los personeros en un local de Los Olivos. Escuchemos.
9: Yo de inmediato he solicitado el informe, porque nosotros la única directiva que hemos dado correcto, coherente con la primera vuelta, es la actuación correcta, legal, transparente, y ha sido así nuestro comportamiento. Ahora hay una denuncia presunta de que hay algunos supuestos personeros de mesa que habrían intentado rayar, dice, marcar cédulas. Nosotros lo rechazamos, condenamos, y nos parece correcto que la fiscalía haya actuado prontamente, que los detengan, que los investiguen, porque eso va contra nuestros principios. Yo he dispuesto de inmediato al personero legal que se apersone para nosotros mismos tener claridad de eso, ¿no? Llamamos a todos nuestros personeros y a todas las fuerzas democráticas a la vigía, a que se respete el voto y el sentido popular. Eso, esto es nuestro compromiso.
12: ¿Quiénes van a presentar los resultados? ¿Con quiénes lo va a recibir? Cuéntenos, por favor.
13: ¿Van a recibir en Barbadillo? ¿Con quién va a recibir los resultados? Escuchemos.
9: Es importante que uno sepa ganar y sepa perder. Uh-huh. En esto a nadie se le va la vida. Pero hay que ser demócrata, y eso significa respetar el sentido del voto, sin estar pues pensando en elucubraciones o interpretaciones o manipulaciones como ha sido en la primera vuelta, ¿no? Hay personas que siguen convencidas que ha habido fraude en la primera vuelta, y como siguen esperando las pruebas y las evidencias del fraude del año 21. Entonces, bueno, esa mala costumbre no se borra de un día a otro. Esperemos que hoy tengan el tesón democrático. Nosotros respetaremos los resultados con victoria o sin victoria. Porque creemos en las misiones internacionales, europeas y de la OEA, que están garantizando estándares de un sano y correcto proceso electoral, y nosotros mismos tenemos el derecho que nos asiste a la vigía del sentido del voto.
10: ¿Y apoyas la labor de transparencia, por ejemplo, que ha tenido
9: Cristo de trabajo con el Jurado Nacional? Mire, yo creo que hay que escuchar la voz de todas las entidades que están acompañando este proceso electoral.
10: Pero hay un conflicto de intereses por parte de Transparencia.
9: Bueno, hay que ver pues su consideración, ¿no? Porque también es importante toda la idoneidad técnica y ética para poder operar y defender el voto, la democracia y el sistema electoral.
13: Candidato, para tenerlo claro, por favor, ¿va a ir a Barbadillo a recibir los resultados o ya esto se ha descartado?
0: Una de la tarde con 11 minutos.
9: Nuestra comisión política está evaluando.
0: De la tarde, esas han sido las declaraciones, ¿verdad?, del candidato Roberto Sánchez a la salida ya luego de su local de votación. Gracias a esta información también a nuestro compañero Luciano Tomati. Una de la tarde con 12. Una con 12 de la tarde. Continuamos en esta jornada especial y electoral. Elige bien macro regional en estos momentos desde Chiclayo. Una de la tarde con 12. Bueno, hoy también. Y como se esperaba, el presidente de la República, José María Balcázar, ha llegado hasta Chiclayo para también dirigirse a su local de votación. Ha sido en el Politécnico, el Colegio Politécnico Pedro Abel Labarte, ubicado en la calle Tacna de la ciudad de Chiclayo. Vamos a escuchar sus declaraciones, ¿verdad? Él ha pedido que sea una nueva etapa para el país y naturalmente ha pedido a ambos contendores de esta jornada electoral que respeten los resultados. Vamos con esta información desde con nuestra compañera Antoine Bravo. Antoine, exitosa.
14: Información en vivo desde Chiclayo. El presidente de la República, José María Balcázar, llegó hasta el colegio Pedro A. Labarte en la región Lambayeque para emitir su voto en el marco de las elecciones que se desarrollan ese domingo a nivel nacional. El mandatario acudió a su mesa de sufragio y cumplió con su deber cívico en medio de estrictas medidas de seguridad. Posteriormente se dirigió a los exteriores del centro educativo para brindar declaraciones a los medios de comunicación. Durante su pronunciamiento destacó la importancia de esta jornada democrática y exhortó a la ciudadanía a participar de manera responsable. Asimismo, expresó su deseo de quien resulte elegido por la población trabaje en favor del país, priorizando el bienestar de todos los peruanos y promoviendo el desarrollo nacional. Escuchemos sus declaraciones.
15: Sí, estamos solicitando que todos los peruanos voten y que lo hagan de la forma pacífica como todo buen peruano. Y que respete el que pierde y se inicia una nueva etapa de pacificación en el país. Estamos cansados de dimes y diretes, estamos cansados de peleas entre peruanos. Yo creo que el perdedor debería ser Hidalgo y reconocer al triunfador, porque el Perú necesita obras y más obras, no necesita peleas. Por eso es que yo sigo ejerciendo mi derecho a la votación y acabo de hacerlo. Ya más tarde tenemos los resultados.
16: Presidente, el llamado justamente a los candidatos es a que respeten los resultados una vez que ya la OPE pueda oficializar.
15: Como debe ser una democracia, el perdedor debe ser Hidalgo, por eso uno se somete a un ajuste electoral. En un país democrático tenemos que aprender a respetar permanentemente, como otros países. Cuando se somete a una votación, el perdedor incluso le dice: aquí está mi plan de programa, si usted lo puede tomar. Y si usted quiere ministros, también le apoyo con mi ministro. Es el perdedor digno. Acá no. Aquí lo que se está. Siempre ha habido peleas. Pero yo espero que a partir de este momento yo pueda entregar la banda presidencial de una forma pacífica, ordenada, y que el nuevo gobierno entre a hacer obras para el país.
2: Esta es la información, las declaraciones del presidente José María Balcázar desde Chiclayo, en los exteriores del Colegio Pedro Alabarte, justamente donde ha realizado la emisión de su voto. Esa es la información que tenemos desde Chiclayo para los 98.9 de la FM. Exitosa, la voz de los que no tienen voz.
0: Muchísimas gracias, Antoné Bravo, por esta información desde los exteriores del Colegio Politécnico Pedro Abel Labarte. Ya lo decíamos, aquí en Chiclayo es justamente la sede de votación del presidente José María Balcázar. Él ha hablado, ha hecho alusión, ¿verdad?, a la figura del perdedor digno. Dice, ya no más peleas. Él ha hecho alusión también de que lo que se necesita finalmente como país son más obras, y que quiere entregar la banda presidencial en una forma pacífica y ordenada. Eso es lo que ha señalado el mandatario nacional de periodo de transición que tenemos, y que es el señor José María Balcázar, además de quien es el excongresista, ¿no? Bueno, congresista todavía por la región Lambayeque. 1:16 PM. Vamos a esta hora vamos a continuar, claro que sí, con información en vivo, actualizar la información de esta jornada electoral a nivel nacional, nuestra segunda vuelta, ¿verdad? Vamos con información gracias a Marcial Chagua, ¿verdad? La fiscalía interviene en complejo deportivo por presuntas cédulas marcadas desde La Molina.
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17: Muchas gracias por el pase. Nos encontramos en el Complejo Deportivo Municipal César Vidaurre Reina Farge del distrito de La Molina, porque en horas de la mañana se ha registrado actos irregulares donde la Fiscalía de Prevención del Delito de Lima Este ha intervenido porque se han encontrado cédulas, presuntas cédulas marcadas, lo cual la Fiscalía realmente hizo un acta dejando constancia del hecho, y asimismo también se ha lacrado este material observado para realizar las futuras investigaciones. Pero por otro lado también hay que mencionar que ha venido personal de la Contraloría y justamente se le ha consultado su presencia a este local de votación, si es realmente por este hecho suscitado, y la cual nos declaró María Mongó, gerente de Lima Metropolitana. Escuchemos.
18: Esta actividad la tiene que ver los fiscalizadores del Jurado Nacional de Elecciones, no nosotros, no es nuestra competencia. La etapa final de nuestra labor el día de hoy se constituye que a partir de las 4 de la tarde nuestros auditores van a estar en cada lugar de votación de los 43 distritos de Lima Metropolitana, atentos a ver la salida del material electoral debidamente empaquetado al lugar final de votación. Hasta ahí termina nuestra labor.
19: En relación a las facultades entonces de Contraloría que tiene que ver con el traslado del material electoral, ¿pueden confirmar en todo caso que este material llegó 100% empaquetado, digamos, sin ningún tipo de protuberancia o rotura?
18: Yo creo que en los lugares donde nosotros estamos, que tampoco por capacidad operativa hemos podido cubrir todas las mesas de sufragio de Lima Metropolitana.
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17: También se ha consultado con los ciudadanos acerca de este hecho, es que han presenciado, y justamente nos encontramos en la mesa 4043721, donde se ha registrado este hecho, acto irregular. Escuchemos.
20: Se han encontrado las cédulas, ¿sí?, rayadas, y son con un color azul, como que un lapicero pasó ahí muy delgado, muy delicado, pero ya si alguien emite un voto en esa cédula marcada, de hecho que ya están anulándolas, ¿no? Entonces, en prevención de eso, soliciten sus votos, su cédula de votación cuando le presente el miembro de mesa, y haga valer su pida otra cédula, porque debe haber en el centro de acopio de todo el centro local de votación un centro completo y con el material disponible para alguna un evento fortuito que se presente.
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17: Hay que recalcar que la Fiscalía de Prevención de Delito de Lima Este ha precisado que son en total 75 cédulas que han sido rayadas. Y bueno, esa es la información que tenemos desde La Molina, información para el 95.5 de la FM Lima Exitosa, la voz de los que no tienen voz.
0: Muchísimas gracias, Marcia, por esta información, ¿verdad? Desde La Molina, ahí también hemos escuchado representantes de la Contraloría, ¿verdad? Sobre lo que está dejando estas intervenciones ya en La Molina, ya en Los Olivos, ya en San Martín de Porras, y por ahí también algunas recomendaciones para aquellos electores que recién van a sufragar y por ahí se encuentre con esta incidencia, qué es lo que deben hacer ante ello. 1:20 p.m. Continuamos aquí en el IGE Bien, esta edición macroregional en estos momentos desde Chiclayo. Y ahora vamos con información en vivo, retornamos, claro que sí, a nuestra ciudad, con información en vivo con nuestro compañero David Chiro. Que David, adelante, exitosa.
4: Gracias por el pase de información en vivo desde Chiclayo en esta segunda vuelta presidencial 2026. Entre los más de 27 millones de peruanos habilitados para votar, también figura un nombre bastante conocido, Robert Francis Prevost, hoy Papa León XIV. De acuerdo con el padrón electoral, el sumo pontífice mantiene vigente su nacionalidad peruana y continúa registrado como elector en la ciudad de Chiclayo, donde además ha desarrollado gran parte de su labor pastoral antes de asumir este importante cargo en el Vaticano y como líder de la Iglesia Católica. Incluso tiene asignado como local de votación la institución educativa Juan Tomis Stack, donde aparece registrado en una mesa de sufragio para esta jornada electoral. Precisamente es la mesa 032-658 en el aula 505 del Colegio de Chiclayo Juan Tomis Stack. Si bien el Papa León XIV conserva su condición de elector peruano, su residencia todavía continúa actual en el Vaticano. La presencia, por supuesto, de su nombre en el padrón refleja este vínculo que mantiene con el Perú y especialmente con Chiclayo, ¿no? Donde ha ejercido como obispo de la diócesis de Chiclayo. 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
0: Muchísimas gracias, David Chiroque, por esta información, también desde el Colegio Juan Tomis, ¿verdad? También ubicado en Chiclayo, muy cerca de la avenida Belaunde, y donde todavía en el padrón electoral pues figura Robert Prevost. Si usted dirá, ¿quién es Robert Prevost? Pues es el actual Papa León XIV, quien casi por una década estuvo aquí de alguna manera ejerciendo la labor de obispo de la diócesis de Chiclayo. El vínculo todavía permanece, ya lo habíamos informado también en la primera vuelta, que él salía pues como uno de los ciudadanos que tenía que votar en esta mesa 032-658 de este colegio público ubicado en la ciudad de Chiclayo. 1:22 p.m. vamos a continuar con la información ahora desde Cusco con nuestro corresponsal Diego Sancho. Diego, buenas tardes, exitosa.
21: Gracias, compañeros. Información en vivo desde la ciudad del Cusco, porque durante esta jornada electoral, el Ministerio Público ha informado que el proceso de votación se viene desarrollando con total normalidad en las 13 provincias. Sin embargo, se han reportado algunas incidencias relacionadas con propaganda electoral y un presunto caso de suplantación de identidad en la provincia de Paucartambo. Pero escuchemos lo que ha mencionado José Manuel Mayorga Zárate, presidente de la Junta de Fiscales en Cusco.
22: Atento al desarrollo de esta jornada electoral, tenemos fiscales desplegados en todas las mesas de votación del distrito fiscal de la región y al momento, salvo algunas incidencias que hemos tenido el día de ayer sobre propaganda electoral y el día de hoy sobre un tema de suplantación, todo se viene desarrollando en forma normal.
23: El tema de suplantación, ¿dónde ocurrió?
22: Paucartambo, nos han referido en Paucartambo. Bueno, es una persona que ha concurrido a votar por otra. Ha sido oportunamente intervenida y viene siendo tramitado el hecho.
23: ¿La persona está detenida? ¿Cuál es la situación legal de esta persona?
22: Es una persona que está detenida en flagrancia. Sin embargo, obviamente vamos a esperar a que se tomen las decisiones del caso, porque se trata pues de asuntos que no son de mayor gravedad como para justificar, por ejemplo, una prisión preventiva o algo así.
21: La autoridad fiscal también ha señalado que la persona involucrada en el presunto caso de suplantación fue intervenida oportunamente y permanece detenida en flagrancia mientras continúan las diligencias del caso. Asimismo, ha destacado que fiscales del Ministerio Público se encuentran desplegados en todos los locales de votación para garantizar la legalidad y transparencia en esta jornada electoral en la región del Cusco. Para el 99.3 en Cusco, informó Diego Sancho, exitosa, la voz de los que no tienen voz.
0: Muchísimas gracias, Diego Sancho, desde Cusco, ¿no? Esta lamentable incidencia con la detención de un ciudadano en flagrancia, ¿no? Por suplantación de identidad. Ahí lo hemos escuchado también al fiscal señalando y precisando, pues, de que la figura como tal legal no meritaría, pues, una medida de prisión preventiva, pero sin duda alguna sí se van a hacer las investigaciones del caso. Así que vamos a ver también cómo se resuelve este lamentable hecho ocurrido en Cusco. 1:25 p.m. Vamos hasta Trujillo con Ena Soto, también con información en vivo. 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
3: Información en vivo desde la región La Libertad. Nos encontramos en los exteriores de lo que es la institución educativa Alexander Graham Bell, uno de los locales de votación habilitados para esta jornada electoral en Trujillo, donde se registró una intervención policial que generó preocupación entre los ciudadanos. Según información preliminar, efectivos de la Policía Nacional intervinieron a un sujeto que portaba un arma de fuego en las inmediaciones de este centro de sufragio. La rápida acción de los agentes permitió controlar la situación y evitar así cualquier incidente que pudiera afectar el normal desarrollo del proceso electoral. El hecho ha llamado la atención de los electores que se encontraban llegando al lugar para emitir su voto, ya que la presencia policial se incrementó de manera inmediata mientras se realizaban las diligencias correspondientes. Hasta el momento las autoridades no han precisado las razones de por qué esta persona se encontraba armada cerca del local de votación, ni siquiera contaba con algún tipo de autorización para portar el arma como tal. Tampoco se ha informado si existe alguna vinculación con algún hecho delictivo. Lo que sí se ha confirmado es que el intervenido fue trasladado a una dependencia policial donde permanecerá mientras continúan las investigaciones para esclarecer las circunstancias de este caso. Cabe señalar también que durante esta jornada electoral se ha dispuesto un importante despliegue de seguridad en los diferentes centros de votación de la ciudad, con la finalidad de garantizar que los ciudadanos puedan ejercer su derecho al voto de manera segura y tranquila. Por ahora las investigaciones continúan y se espera que las próximas horas la policía brinde mayor detalle sobre esta intervención ocurrida en las inmediaciones de este local de votación. Informó para ustedes en Azoto, en los 103.3 de Exitosa, la voz de los que no tienen voz.
0: Muchísimas gracias también a nuestra compañera en Azoto, desde la región La Libertad, ¿verdad? Desde Trujillo propiamente, y con esta intervención a este sujeto armado cerca de un local de votación. Terrible ese tipo de incidencias, ¿verdad? También a tomar las precauciones, también a todos los ciudadanos que hoy día, como todos ciudadanos honestos, responsables, están acudiendo a sus locales de votación para cumplir con su derecho al sufragio. 1:27 p.m, vamos a esta hora con una pausa comercial y regresamos con más aquí en esta jornada especial de Elige Bien Macroregional, en estos momentos desde Chiclayo.

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2: Tras debutar en Francia en 1998, Croacia disputará en Norteamérica 2026 su séptima participación mundialista, con la única ausencia registrada en Sudáfrica 2010.
3: La selección balcánica, subcampeona en Rusia 2018 y tercera en Qatar 2022, presume de un registro excepcional. Alcanzó las semifinales en la mitad de sus participaciones mundialistas y ahora irá en busca del ansiado título.
2: La experiencia de Luka Modric, quien suma 19 partidos en 4 ediciones del torneo, junto al olfato goleador de Iván Perisic, que acumula 6 goles y está a solo uno de convertirse en el máximo artillero croata en este certamen, convierten a Croacia en una selección de cuidado para Norteamérica 2026.
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0: Una de la tarde con 30 minutos, una con 30 de la tarde. Estamos aquí en Elige Bien Macro Regional desde Chiclayo, ¿verdad? Vamos inmediatamente con Jesús Verde desde Lima, ¿verdad? Vamos con Jesús Exitosa.
1: ¿Qué tal? Una de la tarde con 31 minutos, esto es Exitoso. En Lima 95.5 de la FM, somos la voz de los que no tienen voz y estamos en esta cobertura macro regional en efecto, pero vamos a hacer un punto y aparte para establecer comunicación de inmediato con Alfonso Barrenechea Cabrera. Él es coordinador nacional de las Fiscalías de Prevención del Delito. Se están presentando algunos temas que debemos, digamos, empezar a dar cuenta, sobre todo si se trata del Ministerio Público, que es el autor de la acción penal. ¿Cómo está, doctor Barrenechea? Bienvenido a Exitosa.
2: Buenas tardes, señor Verde.
1: Bien, hemos estado dando cuenta de algunas denuncias dentro de algunas instalaciones donde se están llevando a cabo estas elecciones. ¿Podríamos tener ya un primer balance a esta hora de la tarde, siendo la 1:33?
2: Sí, efectivamente, con respecto al proceso electoral, inicialmente se verificó el 100% del despliegue del material electoral. Se nos ha informado que en Lima y Callao también ya se procedió a la instalación del 100% de las mesas. Y sí hemos estado advirtiendo a los fiscales que están en los locales de votación un tema concurrente, ¿no? Un tema recurrente, que se ha indicado por parte de los ciudadanos que algunas cédulas de votación tienen algunas anotaciones, rayaduras, básicamente rayaduras. A tal efecto hemos verificado esa situación en el Polideportivo Loma María, en Surco, con 90 cédulas. En el local de votación César Vidaurre, ubicado en Musa, distrito de La Molina, con 75 cédulas. En la institución educativa Saco Oliveros, Monterrico. En el colegio Eduardo Milla, en Los Olivos. En el colegio María Reina, en San Isidro. Igualmente en los distritos de Pueblo Lira y Puente Piedra. Y a nivel nacional, también en Huamanga, Loreto, Ica, Moquegua y Trujillo. Al respecto, en primer lugar, creo que es importante para tranquilidad de la ciudadanía informarles que respecto de esas cédulas, todas han sido reemplazadas por parte del personal de OMPE, ello con la finalidad de no afectar el proceso electoral, y sin perjuicio de ello, se ha procedido en todos estos casos, dado que contamos con fiscales en los propios locales de votación, se ha procedido a la incautación de dicho material. Se ha procedido a lacrar los sensores cerrados y conjuntamente con la Policía Nacional ya se ha puesto en conocimiento de la Fiscalía Penal de turno para que efectúen los actos de investigación y de ser el caso, pues, de tener algún contenido penal de estas anotaciones o estas rayaduras, efectuar la investigación respectiva.
1: Estamos hablando de cédulas de votación con rayaduras, más no marcadas. ¿O hay algún caso donde las cédulas se han aparecido marcadas por o con algún tipo de opción de estos dos candidatos que están en contienda?
2: No podríamos indicar que sean marcadas si tienen algunas rayaduras. Cuando se efectúen los peritajes respectivos, se podrá establecer si estas líneas corresponden a un manuscrito con lapicero, corresponden a errores de impresión, corresponden a temas de software. Eso se determinará a través del peritaje respectivo, pero ciertamente están en todas las áreas de la cédula. En algunos casos, cerca a los recuadros de algunos de los candidatos, en otros casos, en los alrededores o propiamente en la cédula y no en los recuadros respectivos.
1: Ok, ¿hay personas intervenidas?
2: Tenemos, sí, un caso, por ejemplo, en la institución educativa Enrique Emilio Ochoa, en Los Olivos, a un ciudadano de 81 años, quien fue intervenido por efectuar, en este caso sí, voluntariamente, algunos rayones, algunas anotaciones en cédula de votación. A tal efecto se ha procedido a su detención en flagrancia delictiva y ha sido puesto en conocimiento y a disposición de la comisaría del sector.
1: Ok, y personas portando armas, sabíamos que se ha producido al menos un par de casos.
2: Tenemos reportados también estos supuestos. Igualmente tenemos reportado en la institución educativa 110, República de Panamá, Instituto de la Victoria, un ciudadano detenido también por suplantación de identidad, ¿no? Que son delitos que verificamos en este tipo de conductas, pero lo esencial que ha sido esta situación de estas rayaduras en la cédula de votación que vemos también, tanto en Lima como en provincias, hemos visto cierta recurrencia en las mismas. Pero como repetimos, y por favor para que la ciudadanía se tranquilice, todas estas cédulas han sido reemplazadas por personal de OMPE, de tal manera que no están afectando la buena marcha del proceso electoral. ¡Exitosa! Ese reemplazo se ha efectuado sin perjuicio ya de las acciones legales que va a instaurar el Ministerio Público.
1: Ok, perfecto. Ahora, ¿se han producido hechos de violencia en alguna región del país? Digamos, ¿había esta situación de bloqueos de carreteras ya anunciadas en algún momento? ¿Se ha podido notar el día de hoy o, digamos, el país está en tranquilidad?
2: El Ministerio Público había monitoreado, evidentemente, algunos riesgos de protestas sociales, por ejemplo, de los productores arroceros en el norte del país. Pero de acuerdo a los reportes que nos ha enviado el Observatorio de Criminalidad de la institución, no se ha advertido ningún tipo de bloqueo de carreteras, de protestas o movilizaciones en ese sentido dirigidos a perturbar el adecuado desarrollo y ejercicio ciudadano para elegir a nuestras autoridades.
1: Bien, digamos que estamos en una situación de elección normal, sin mayores aspavientos.
2: Finalmente sí, efectivamente, ya el Jurado Nacional de Elecciones también ha indicado el porcentaje de mesas instaladas. En Lima y Callao tenemos el reporte que se ha instalado el 100% de mesas. No se ha presentado la situación de la primera vuelta respecto del retardo o la no llegada de material electoral. A tal efecto, el Ministerio Público ayer corroboró que el 100% del material electoral esté en los locales de votación a nivel nacional, y la demora que se ha advertido en el transcurso del proceso ha sido por la no instalación de mesas debido a la ausencia de miembros de mesa, pero no a la ausencia de material electoral.
1: Ok, perfecto. Vamos quedando claros entonces. A esta hora de la tarde, siendo la 1:37, el Ministerio Público, que es el autor de la acción penal, está dando cuenta de todos los hechos que se están produciendo en algunos distritos de la capital y sobre todo en algunas regiones. Por lo general, tenemos una elección normal sin mayores problemas. Solo una cosa para puntualizar. En el caso de Trujillo, nuestra corresponsal hace tan solo algunos minutos informaba sobre la intervención a una persona que portaba armas en un centro de votación o dentro de un centro de votación.
2: Sí, de acuerdo a la normativa penal, todos los ciudadanos, así contemos con autorización de su CAMEC para portar armas, no podemos acudir a los locales de votación con las mismas. Eso constituye un acto delictivo. Ya esa persona ha sido detenida y también se va a proceder ya con el accionar legal que corresponda. Y también hacemos un llamado, una invocación a los ciudadanos, dado que estamos en pleno proceso acto electoral, para que así uno tenga esa autorización de portar arma de fuego emitida por su CAMEC, no pueden concurrir a locales de votación con dicha arma. Por favor, se hace ese llamado a la ciudadanía en ese sentido.
1: Bien, perfecto. Muchas gracias, doctor. Un fuerte abrazo. Muy amable y estamos
2: gracias
1: en contacto.
2: Usted, señor Verde. Estamos y en seguimos contacto. Seguimos trabajando por parte del Ministerio Público.
1: Estamos en contacto con el Ministerio Público después de las 5 de la tarde, después del cierre de las mesas de votación, para tener ya un mayor informe, ¿no?, de todo lo que se ha producido el día de hoy con esta elección. Gracias, muy amable.
2: Gracias a usted, muy buenas tardes.
1: Bien, era el doctor entonces Alfonso Barnechea Cabrera, coordinador nacional de las Fiscalías de Prevención del Delito. Creo que es importante escuchar al Ministerio Público, que repetimos es el autor de la acción penal y ha desplegado a un grupo importante de fiscales en todo el país. Vamos a regresar a Chiclayo con nuestra central, ahí en el norte. Está Fátima nuevamente con nosotros. Fátima.
0: Muchas gracias, Jesús Verde, por esta información tan importante también desde el Ministerio Público. Un repaso hasta el momento.

0: Desde Chiclayo, y en estos momentos quien nos acompaña es al abogado Almanzor Toro León. Él es analista político, para conocer, ¿no?, según su impresión, cómo va en estas elecciones, esta segunda elección presidencial 2026. ¡Exitosa! Abogado Almanzor Toro, bienvenido a Exitosa.
1: Buenas tardes, Fátima, muy agradecido, y saludar y abrazar a todos los peruanos que en este momento están yendo a sus mesas de votación a cumplir con su deber cívico, ¿no? Una cosa que nos debe enaltecer, porque es la única manera de renovar la política, pero también de renovar la esperanza. Yo deseo que al término de la jornada podamos todos celebrar ese gesto de ir hoy día 7 de junio precisamente a renovar el juramento de la patria, ¿no? Entonces, espero.
0: Coincidencia,
1: que
0: ¿verdad? Así también es la celebración de nuestra así bandera. Es.
1: Efectivamente,
0: claro que sí.
1: Sí.
0: Ahora bien, abogado Almanzor, hoy día muy temprano estuvo el presidente José María Balcázar votando en el Colegio Labarte, ¿verdad? Y él señalaba algo bastante interesante, hacía alusión a esta figura, pues, del perdedor digno, ¿verdad? Hablaba de que ya no necesitamos más peleas, sino más obras. Ha sido bastante extenso, realmente, ¿cómo se deberían tomar estas declaraciones de quién es en estos momentos el mandatario nacional?
1: Mire, Fátima, yo le agregaría grandeza política, porque una elección, en verdad, si bien es cierto, se define por los votos, pero más allá del número, que es importante para dar legitimidad al nuevo presidente, creo que necesitamos talla y grandeza política para darle al país un gesto de renovación política, porque no podemos seguir manteniendo al país en vilo sobre la base de acusaciones, ataques mortíferos prácticamente de un lado y del otro, y necesitamos encontrar la senda, la que lamentablemente desde el 2016 lo hemos perdido. O sea, hoy en día, en mi modo de ver, estamos experimentando una democracia vaciada totalmente, sin contenido, donde hemos convertido a la política, que debió ser la ciencia del servicio, la ciencia de la decencia y el comportamiento noble,
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1: prácticamente en un mercado persa, ¿no? Yo, como ciudadano de Lambayeque, me apena mucho que no hayamos tenido la audacia de aprovechar este tiempo desde el 2016 para hacer grandes cosas en favor de países y de Lambayeque en particular, ¿no? Espero que el día de hoy sea un antes y un después, y el ganador, el perdedor, reconozca al ganador como tal, y nos arrumbemos en un esfuerzo nacional de sacar al país de todos sus problemas.
0: Claro que sí. 1:42 nos encontramos con el abogado Almanzor Toro, él es analista político, hablando un poco de lo que viene siendo esta segunda vuelta electoral, hoy 7 de junio. Abogado, ¿cómo se debería leer también la postura, el comportamiento del electorado lambayecano, ¿no? Que ha sido, pues, bastante sorprendente, quizás, por así decirlo, ¿no?, en la primera vuelta, y cómo usted lo ve en comparación quizás con otras regiones, ¿no?
1: Mire, el electorado de Lambayeque tradicionalmente es un electorado conservador, ¿no? Pero también es cierto que Lambayeque no es una isla en el conjunto de lo que pasa en el país, ¿no? Entonces, hay problemas coyunturales, estructurales y transversales, ¿no? Lo que ha hecho mucho daño a la política, Fátima, es el hartazgo del contenido en política, ¿no? Y esa es responsabilidad de los partidos que lanzan a los electores una oferta electoral, ¿no? Yo creo que de un tiempo a esta parte, penosamente, hemos asistido a partidos que ya no se comportan y no se estructuran sobre objetivos nacionales. Más bien han convertido a los partidos en pequeños negocios personales, y entonces el electorado de a pie prácticamente les ha dicho: no quiero nada de política, y eso se resume, pues, en un hartazgo generalizado. Y por eso creo que la votación en Lambayeque tiene un alto componente de ausentismo, pero también hay una mala manera de ver el país, que tiene que ver con la poca participación partidaria. Recuerde que, como un problema estructural en el país, tenemos la alta informalidad. Solamente el 22% de personas hacemos vía partidaria en el país, entonces el resto prácticamente se maneja sobre la base de expectativas inmediatistas, quiere ver lo inmediato, quiere ver cómo se supera, pero en definitiva, si no tenemos tiempo para pensar en las grandes cosas como país, como ha sucedido, lamentablemente vamos a dejar que los demás decidan por nosotros, ¿no? Y es lo que finalmente está pasando, ¿no?
0: Claro que sí. Muy bien, abogado Almanzor Toro. Muchísimas gracias por habernos acompañado en esta jornada. Muy amable por su presencia.
1: Muy agradecido a ti. Un abrazo a todos.
0: 1:44 PM. Vamos a esta

0: Ahora con información en vivo con nuestro compañero David Chiroque. David, exitosa.
1: Gracias por el pase. Información en vivo. Un sujeto que aseguró ser personero de un partido político fue detenido por agentes de la comisaría de Saña durante un operativo de patrullaje realizado en las inmediaciones de los locales de votación. Se trata de Shoji Kazuyoshi Miyakawa, de 27 años de edad, quien fue intervenido cuando conducía una motocicleta de color negro con una placa de rodaje presuntamente falsificada. Según la policía, al verificar la unidad se detectó que la placa colocada no coincidía con los códigos alfanuméricos regrabados en el vehículo y que tras restaurar la numeración original se determinó que la motocicleta presentaba una requisitoria vigente por hurto de vehículo solicitada por la DEPROVE desde el 18 de noviembre del 2024. Escuchemos las declaraciones del general Luis Ángel Bolaño, jefe de la región policial Lambayeque.
2: En horas antes han sido intervenidos un personero de una de las agrupaciones políticas que se presume que es personero de una de las agrupaciones políticas manejando una moto lineal que presentaba en el sistema hurto
3: exitosa
2: de vehículos.
4: Conducía una motocicleta hurtada.
2: Sí, efectivamente. Estaba circulando por el distrito de Saña, ya fue intervenido por el procesador policial y en estos momentos se encuentra que le he detenido, eso puso el conocimiento del Ministerio Público.
1: Bien, el detenido fue puesto a disposición de las autoridades por el presunto delito contra el patrimonio en la modalidad de receptación. 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
0: Muchísimas gracias, David Chiroque, por esta información, ¿no? Desde el distrito de Saña, aquí también desde la región Lambayeque, lamentable, preocupante y vergonzoso realmente que un personero pues haya sido detenido en estas circunstancias. Vamos hasta los estudios de Exitosa Lima con Jesús Verde.
5: Gracias, Fátima. Establecemos de inmediato comunicación con Omar Aguapara, secretario general de la Asociación Civil Transparencia. ¿Cómo estás, Omar? Bienvenido a Exitosa.
6: Hola, Jesús. Buenas tardes. ¿Cómo estás?
5: Bien. Fíjate, estuvimos conversando hace tan solo unos minutos con el representante del Ministerio Público que tiene a su cargo esta central de monitoreo de cómo se está desarrollando esta elección y nos dio buenas noticias en el sentido de que no se han presentado mayores inconvenientes, que hay sí temas que son materia de investigación, como la aparición de algunas células que han sido rayadas, más no marcadas, y la intervención de algunas personas. ¿Qué es lo que observa en este momento Transparencia, que también tiene un número importante de veedores repartidos en diferentes regiones del país?
6: Sí, correcto. Nosotros estamos, bueno, con más de 4.000, 5.000 voluntarios en todo el territorio y en 8 ciudades del extranjero, una muestra de más de 1.000 mesas en estas localidades. Y hemos recibido con tranquilidad los reportes preliminares de ellos que no están recogiendo mayor inconveniente, demora, sobre todo en el proceso de instalación, ¿no? Y de inicio de la jornada de votación. Hemos podido ver algunas denuncias que se pueden haber producido, pero en nuestra selección de mesas no hemos registrado ningún tipo de inconveniente o de incidencia que confirme o que repita lo que hemos visto de repente en redes sociales, ¿no?
5: Bien, fíjate, mira que en Lima y el Callao, según el Ministerio Público, el 100% de las mesas se han instalado. No hay una sola que no se haya, digamos, quedado en el camino. Se ha distribuido además el 100% del material electoral en todo el país y no hay, por ejemplo, ni siquiera situaciones de violencia que se habían advertido con algunos paros o manifestaciones en carreteras. No lo hay. Entonces podríamos inferir de que esta es una elección que se está llevando hasta este momento bien, tranquila, ¿no es cierto?, hasta el cierre de las mesas, que es a partir de las 5 de la tarde. Ustedes también han desplegado observadores fuera del país, en ciudades importantes del mundo. ¿Cómo es que esto se ha dado?
6: Muy bien, de manera muy positiva. Hemos trabajado en colaboración con los consulados, que son quienes están a cargo de conducir el proceso en estas ciudades. Y hemos visto con mucha satisfacción que el proceso se está dando con total normalidad en estos lugares. Nuestros observadores en Buenos Aires, en Santiago, en Madrid, en Barcelona, han reportado las aperturas de las mesas a su debido tiempo. Quizás algunos casos de ausencia de miembros de mesa en mayor número que en el Perú, pero rápidamente subsanables gracias a los procedimientos que se establecen para ello, ¿no? Incluyendo la fusión de mesas y, y el reemplazo por voluntarios. Y en ese sentido, coincidimos que el balance por ahora es de una jornada electoral tranquila y sin mayores incidencias.
5: Claro, porque tendría que tener ya una segunda fase, que es el cierre de mesas y el conteo de votos, ¿no? Que es donde también está el trabajo de observación de ustedes.
6: Así es, nosotros seguimos trabajando, seguimos recogiendo información, ya está un nuevo grupo de voluntarios ahorita haciendo sus funciones en estas mismas mesas, y muy atentos a lo que va a ser el resto de la jornada de sufragio hasta las 5 de la tarde, y ya a partir de ese momento el inicio del proceso de escrutinio, que también anticipamos sea mucho más célere, dado cuenta de que se trata, bueno, de una elección más acotada, ¿no?, que la primera vuelta.
5: Claro, bueno, en la primera vuelta tuvimos todos estos problemas de no instalación de mesas y el retraso también que se produjo, y esto generó controversia y algún tipo de decisión por parte de la autoridad electoral, pero ustedes también tomaron la decisión de dar, por ejemplo, o no dar los resultados de lo que es el conteo rápido. En esta ocasión, digamos que eso no se va a alterar.
6: No, el cronograma está tal cual, dado que la jornada se está desarrollando a su debido tiempo. Esos incidentes excepcionales que ocurrieron en la primera vuelta no se han registrado en esta ocasión, y por ello anticipamos que el cierre de mesa se produzca en efecto a las 5 de la tarde, que el escrutinio y el conteo de los votos demore entre 2 o 3 horas como máximo, y a partir de eso ya es simplemente procesar la información y poder dar cuenta del conteo rápido integral, ¿no?
5: ¿Ustedes a qué hora lo tienen proyectado? A las 8 de la noche en punto, ¿no?
6: Sí, a partir de las 8 va a depender mucho también, ¿no?, de la velocidad con que se recoja la información de las 1037 mesas y podamos dar con confianza un resultado que realmente refleje el resultado de nuestra muestra, ¿no?
5: Bien, estamos en contacto, Omar, para más tarde, para tener una idea en todo caso de un segundo reporte, claro, sí, o tercer reporte de cómo ustedes están encontrando esta elección. Fuerte abrazo.
6: Por supuesto, a tus órdenes.
5: Gracias, bien, Jesús. Gracias a Omar Aguapara, secretario general de la Asociación Civil Transparencia. 8 de la noche están dando ellos ya este conteo rápido junto con Ipsos, y vamos a estar nosotros atentos. A las 5 de la tarde tenemos el flash electoral. Está hablando el presidente jurado nacional de elecciones, ¿no?, Roberto Borneo. Lo escuchamos un ratito, Fátima, que está en Chiclayo, para todo el Perú.
3: Responsabilidad de las autoridades policiales, por eso rechazamos cualquier declaración que hay fraude electoral, y en todo caso las incidencias reportadas conforme al ordenamiento jurídico, en caso haya habido alguna incidencia de coacción, elementos de contrarios al ordenamiento jurídico, son los jurados electorales especiales, en el marco de sus competencias, quienes determinarán si hubo o no fraude en una mesa o alguna irregularidad, en el marco del debido proceso. Las acciones inmediatas que se han establecido conforme al marco normativo también son las respectivas. Se han tomado las decisiones con ayuda de los efectivos policiales y del Ministerio Público. Incluso se han detenido personas, se han reemplazado las cédulas de votación que se han encontrado marcadas conforme al ordenamiento jurídico, los protocolos que tenemos. Llamamos nuevamente a la responsabilidad a todas las autoridades y rechazamos cualquier declaración de fraude o intento de deslegitimar el proceso. Tenemos que ser firmes como sistema electoral de que el proceso se ha llevado con regularidad y que las incidencias que siempre se presentan en torno a irregularidades se están detectando, se están tomando acción y se van a tomar también las medidas de responsabilidad respectivas. Pero rechazamos cualquier declaración o narrativa que intente deslegitimar el proceso que hasta la fecha y hasta el momento se viene llevando con absoluta regularidad, no solo en Lima Metropolitana, sino a nivel nacional y también en todo el mundo, conforme venimos nosotros transparentando minuto a minuto. Con ello, estoy a su disposición para cualquier pregunta puntual que se haga.
5: Bueno, estamos escuchando entonces al actual presidente del Jurado Nacional de Elecciones, Roberto Borneo, bastante enfático sobre esta elección hasta ahora de la tarde, siendo la 1:53 minutos. Digamos que todo está desarrollándose con normalidad, no hay mayor problema, no solamente aquí en Lima, sino en el exterior y en todo el país. O sea, él está descartando cualquier tipo de declaración de fraude. Hablar de eso señala es, digamos, no ajustarse a la realidad que estamos viviendo en este momento. Bueno, ya hemos tenido 3 reportes, tanto del Ministerio Público como el propio Jurado Nacional de Elecciones y la Asociación Civil Transparencia. Así que quedan muy pocas horas en realidad para el cierre de mesas a nivel nacional, que son más de 92.000. Estamos yendo a las urnas, cerca de 27 millones de peruanos, no solamente aquí en el Perú, sino fuera también. Así que esto es la democracia. Vamos nuevamente a Chiclayo con Fátima. Fátima.
0: Muchas gracias, Jesús Verde. Y claro que sí, las declaraciones de Roberto Burneo son bastante importantes y necesarias también en estos momentos. Ha sido bastante claro, ¿no? Haciendo alusión también a esto, a este descarte. Rechazamos cualquier alusión, ha señalado, a un contexto de fraude. Y ha señalado que en todo caso cualquier incidencia va a ser investigada por los canales respectivos. 1:54 p.m. De todas maneras, las incidencias siempre terminan marcando, ¿no?, estas elecciones, y parece que eran inevitables que volvieran a ocurrir también en esta segunda vuelta. Vamos a esta hora hasta Trujillo nuevamente con Ena Soto, ¿verdad?, con información en vivo. Ena, buenas tardes, exitosa.
7: Información en vivo desde la región La Libertad. Nos encontramos en la institución educativa José Olaya, en el distrito de La Esperanza, donde una historia ha llamado la atención de los ciudadanos durante esta jornada electoral. Se trata de don José Félix Martínez Villegas, quien a sus 100 años de edad llegó hasta este local de votación para cumplir con su deber cívico y participar en la segunda vuelta electoral. Su presencia no pasó desapercibida. Muchos electores que se encontraban en el lugar destacaron el esfuerzo realizado por el adulto mayor para acudir a las urnas y ejercer de esta manera su derecho al voto. Algunos incluso aprovecharon para felicitarlo y reconocer su compromiso con la democracia. Don José Félix representa una generación que ha sido testigo de importantes cambios en la historia del país y que, pese al paso de los años, continúa participando activamente en los procesos electorales. En una jornada marcada con la asistencia de miles de ciudadanos a los centros de votación, historias como esta resaltan por el ejemplo de responsabilidad y civismo que transmiten a las nuevas generaciones. Mientras muchos acudieron acompañados de los familiares o amigos, el caso de este adulto mayor demuestra que la voluntad de participar en las decisiones del país sigue siendo vigente, incluso a los 100 años de edad. Sin duda, una de las imágenes más emotivas que deja esta jornada electoral en La Esperanza, donde José Félix Martínez Villegas se convirtió en un ejemplo de compromiso ciudadano para todos los presentes. Informó para ustedes en Azote, en los 103.3 de Exitosa, la voz de los que no tienen voz.
0: Muchas gracias, Ena Soto, desde Trujillo, ¿verdad? Ese adulto mayor de 100 años que ha acudido a votar, ahí ha dado ejemplo de su civismo, ¿verdad? Al acudir muy temprano a cumplir también con su deber, su derecho al sufragio, ¿no? Importantísimo, claro que sí. Es bastante destacable también que muchos de nuestros adultos mayores continúen cumpliendo justamente con su derecho a sufragio, ¿no? Es bastante, es una enseñanza incluso, es un ejemplo también a todos los que de repente consideramos que no es un evento importante. Lo es, finalmente la mejor prueba de nuestra democracia. Así que ahí lo veíamos, este adulto mayor, ¿no? Que seguramente deben haber muchos como él también, muchos como ella también, también mujeres seguramente, que ya pasaron la edad máxima para ir de manera obligatoria a cumplir con su derecho al sufragio y lo han terminado realizando hoy. Sin duda, ellos no le ponen pero a alguno a ir a un local de votación y a cumplir con su derecho al sufragio. 1:57 p.m. 1:57 de la tarde. Continuamos aquí en Elige Bien, ¿verdad? Elige Bien Macro Regional. Estamos en estos momentos desde Chiclayo, ¿verdad? Esa cobertura nacional. Vamos tras la pausa, ¿verdad? Vamos a una pausa. Nos vamos despidiendo nosotros desde Chiclayo porque tras la pausa ya los acompañará nuestro compañero Raúl Herrera. ¿Desde dónde? Desde Iquitos. Así que nos vamos despidiendo. Muchísimas gracias por habernos acompañado. Pero ustedes continúan con la programación porque seguimos con esta jornada electoral. Muy buenas tardes.

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0: todo el país, desde Iquitos, ciudad capital amazónica de América, estamos iniciando esta jornada en dentro de los bloques nacionales que tenemos en Elige Bien. En Exitosa vivimos intensamente estas elecciones. Indudablemente que se trata de un hecho histórico en que cada peruano tiene la gran responsabilidad de sufragar para entregar un voto que va a marcar la decisión de lo que tenemos que vivir en los próximos 5 años. Las elecciones aquí en la región Loreto se han iniciado de manera puntual. Por lo menos hasta esta hora no tenemos registrados ningún hecho que pueda ser trascendental frente a la normalidad que se vive en este proceso electoral. Loreto representa casi el 40% del territorio nacional, con 368.851 kilómetros cuadrados. Una densidad poblacional que, debido a la extensión, pues representa la más baja quizá en el territorio patrio, 2.7 personas por kilómetro cuadrado. Y esto hago de introducción para que el país entero sepa la gran tarea que representa para los organismos que administran los procesos electorales y para el mismísimo Jurado Nacional de Elecciones, tener que llevar a cabo un proceso electoral como este y cualquier otro. La RENIEC registra para Loreto 785.600 electores. Hay más hombres que mujeres en el padrón electoral. Conformamos en Loreto 8 provincias, tenemos 53 distritos, uno tan distante de otro, y esto representa una gran responsabilidad. ¡Exitosa! En las elecciones del pasado 12 de abril, aquí en Loreto no hemos tenido registros significativos respecto a hechos que resaltar, salvo que en Bellavista, Callarú, que es una localidad asentada en las proximidades de la localidad de Caballo Cocha, en la provincia de Ramón Castilla, se dio cambios de último momento en cuanto a los centros de votación. Pero estos cambios de último momento no fueron anunciados el mismo día de las elecciones, sino que se anticiparon, dando cuenta de que las elecciones tendrían que desarrollarse en otras localidades cercanas, lejos de las zonas de emergencia, donde hay influencias de narcotráfico y otros hechos violentos. Ahora mismo, Maynas representa la provincia de mayor número de votantes. Son más de 400.000 electores que cuenta la provincia de Maynas, que tiene como eje principal, como centro de mayor votación, a la localidad de Iquitos, ciudad capital. Alto Amazonas está en el segundo lugar, la provincia que tiene 107.000 votantes. Y el Putumayo es el distrito, es la provincia fronteriza con Colombia, que representa una votación la más baja de toda la región y que tiene poblaciones dispersas ubicadas en a lo largo de toda la zona fronteriza donde está instalada la provincia del Putumayo. Tiene solamente 7.900 electores. Hoy los jóvenes representan el mayor número de votantes entre 18 y 29 años. Este número de pobladores que tiene Loreto para el sufragio, es decir, ciudadanos con capacidad de elegir, representa el caudal de votantes que podría determinar en las próximas horas cuál es el resultado de Loreto en su posición frente a los candidatos del balotaje del día de hoy, entre Keiko Fujimori de Fuerza Popular y Roberto Sánchez de Juntos por el Perú. Loreto es la región que ocupa el 10º lugar a nivel nacional por número de votantes. Hoy, desde temprano, hemos tenido un tremendo movimiento de personas, no habitual en la capital de Loreto, que se movía de un punto a otro con mucha responsabilidad. No tenemos reportes de mesas que en la ciudad de Iquitos no hayan iniciado su labor tal como estaba señalado en el cronograma electoral, que debía ser desde las 7 de la mañana. Esta actitud de responsabilidad hace esperar que hasta el final de la jornada no tengamos inconvenientes que lamentar. Hay dos locales de votación que concentran el mayor número de mesas en Loreto y se ubican en la ciudad de Iquitos. Uno de ellos en la institución educativa Nuestra Señora de la Salud, que tiene 35 mesas de sufragio en el distrito de Punchana, y otra Otro centro de votación es la institución educativa Santo Cristo de Bagazán, que se ubica en el distrito de Belén, con 35 mesas, al igual que Nuestra Señora de la Salud. Esto pues refleja que Iquitos concentra el mayor número de votantes para estas elecciones. En esta segunda vuelta se ratifica para la elección presidencial. Desde días atrás hemos tenido el desplazamiento de las Fuerzas Armadas y la Policía para coberturar toda la región. Acá en Iquitos se instala la ODP Maynas, que cobertura la administración del proceso electoral en las provincias de Loreto, en Nauta, en Maynas mismo y en la fronteriza provincia de El Putumayo.
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0: El desplazamiento de los electores se ha venido dando desde muy temprano, desde el área suburbana, desde el área rural hacia Iquitos, y desde Iquitos algunos han hacia otro punto de la provincia para cumplir con su deber cívico. Ya son las 4:06, 4:06. Vamos a establecer contacto en algún punto de la ciudad con Daniel Ahuite Puscán, nuestro compañero de Exitosa, nuestro reportero que ya está en las... Amén.
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0: ¿Qué cosa tenemos? El candidato de Juntos por el Perú en estos momentos se está declarando en la capital de la República. Participemos de este mensaje.
2: La persona. Por lo tanto, pedimos que de inmediato la acción de justicia verifique, porque nosotros, como práctica democrática y transparente, rechazamos y pedimos la intervención inmediata. Hay un comité de seguimiento permanente que tome la acción y nos vamos a, en estos momentos, con la parte legal, acercarnos al órgano electoral para que se pueda tratar como corresponde. Estamos yendo a prevención de delito a fiscalía y haciendo la denuncia pública. Y alertamos a nuestros personeros de todo el Perú a tener mucho cuidado, porque se está presentando aparentemente cédulas ya marcadas que están viniendo así en el paquete. Nosotros responsabilizamos a la autoridad que tiene el control, la vigía de ese material. ¿Y quiénes son? Es OMPE. Es la OMPE.
3: Candidato OMPE.
4: Esa declaración.
0: Bueno, ahí hemos tenido las declaraciones del candidato presidencial por Juntos por el Perú, Roberto Sánchez, quien está en las inmediaciones del penal de Barbadillo. Es el lugar donde ha manifestado que va a pasar gran parte del día, y ahí también podría esperar el resultado de a boca de urna del día de hoy. Bueno, y ya establecemos contacto con nuestro compañero aquí en la ciudad de Iquitos, Daniel Ahuite Puscán. Ya tenemos contacto con él. Bueno, entonces, esto es lo que acontece en la capital de la República. El candidato presidencial Roberto Sánchez se ha manifestado ante la prensa nacional por algo que considera que no está marchando bien dentro de este proceso electoral, y esto significa que se tenga que poner en conocimiento del Ministerio Público para que actúe de acuerdo a sus funciones. Bueno, y volviendo acá a Loreto, mientras en cualquier momento establecemos nuevamente contacto con la capital de la República, decimos que en la región Loreto, en toda su extensión, hoy hemos tenido un día bendecido por el sol, lo que ha facilitado el movimiento de las personas, no solamente en Iquitos, ciudad capital, sino también en las capitales provinciales y en los lugares donde se han establecido centros de votación para participar en esta segunda vuelta electoral para la elección presidencial. Y acá en Iquitos hemos tenido un hecho que es verdaderamente singular, y que se trata de un acto cívico de una persona que ha decidido ir a sufragar, a pesar que no hay una obligación expresa sobre lo que tiene que cumplir como ciudadana. Esta persona ha decidido ir a sufragar, voy a votar porque tengo la obligación de servir a mi país a través de mi voto. Bueno, y hoy hemos llegado con ella hasta su centro de votación acá en Iquitos. Es una persona que, según nos va a explicar Daniela Huite, ha mostrado un tremendo entusiasmo en el recorrido que ha estado desarrollando desde su vivienda hasta el lugar donde ha tenido que sufragar esta mañana. Este es un hecho que verdaderamente es singular y al parecer puede constituirse en la persona más longeva que haya acudido a votar en todo el país en esta exitosa segunda vuelta electoral para la elección presidencial. Y precisamente Daniel Huite ha estado coberturando hoy en el centro de la ciudad para alcanzar esta información. Y estamos con Daniel. Daniel, ¿cómo estás? Buenas tardes. Adelante. Ahí tengo a Omar Ríos Pérez.
1: Justamente en este colegio de Punchana, la avenida 28 de julio, aquí está ubicado. Este colegio es uno de los centros principales de votación donde que se está realizando con total normalidad. Tempranas horas también han estado, había pequeños inconvenientes en el colegio Mariscal Oscar R. Benavides por la demora e instalación de algunas mesas de votación, pero aquí en Punchana hasta el momento tenemos información de que no hay algún inconveniente. En el colegio Monitor Huáscar incluso haya llamó la atención porque asistió al local de votación una anciana de 100 años cumpliditos, ha llegado para emitir su voto y así cumplir con esta participar de esta jornada electoral. Aquí en Punchana podemos ver cómo los ciudadanos, hombres y mujeres, algunos incluso trayendo a los ancianitos con el bastón en la mano. Por ejemplo, podemos ver a un ciudadano ahí que está con las muletas, está sentado, ¿no? Pero aún así ha llegado para poder cumplir con su voto y elegir al nuevo presidente de la República. Así es como se están realizando las elecciones el día de hoy aquí. Vamos a estar atentos a cualquier novedad que pueda suscitarse en la ciudad de Iquitos. Informó Omar Ríos para Exitosa, la voz de los que no tienen voz en Iquitos 92.5.
0: Bueno, ahí Omar Ríos Pérez ha dado cuenta de la presencia de esta mujer de 100 años, que vuelvo a repetir, puede ser la mujer más longeva que tengamos hoy en este proceso electoral del balotaje de la segunda vuelta electoral. Esto es lo que se vive. Cada contienda electoral tiene sus detalles, tiene sus bemoles, tiene sus hechos simpáticos, tiene sus anécdotas, y puede ser considerada dentro de la anécdota la presencia de esta mujer que ha dicho que va a votar hoy, a pesar de tener esta edad, y no pese sobre ella ninguna obligación por la que tenga que ir a sufragar. No habrá multa sobre ella, pero igual, con la compañía de un familiar, salió en busca de las ánforas, llegó al colegio Monitor Huáscar en Punchana y sufragó. Bueno, ¿a quién tenemos ahora mismo para establecer contacto? Vamos a ir a Contamana. Al parecer que estamos para ingresar con Contamana. Contamana es la ciudad más sureña que tiene la región Loreto. Está en la frontera regional con Ucayali. Contamana es una ciudad muy tranquila, sin embargo, vive intensamente este proceso electoral. Ya tengo seguramente a Luis Eduardo Arévalo Ávila en condiciones de establecer contacto con nosotros desde el río Ucayali, desde Contamana, desde la perla del Ucayali. Ya está Lucho Arévalo. Lucho, ¿cómo estás? Buenas tardes. Bien, decía que Contamana es una localidad que es la capital de la provincia de Ucayali, que tiene otros 5 distritos que también son ubicados, están ubicados a importante distancia geográfica en esa provincia, y ha hecho que haya una decisión por parte de los gobiernos locales de apoyar a la ciudadanía en un acto sumamente cívico y muy responsable para poder asistir a la ciudadanía para que cumpla con su deber. Y hay distancias marcadas ubicadas como en el distrito de Sarayacu, que es un distrito bastante amplio, que se ocupa el territorio en la parte final del recorrido del río Ucayali, con miras a acceder hacia la provincia de Requena. ¿Qué es lo que ha hecho la municipalidad de este distrito? Pues ha facilitado una unidad de transporte fluvial para que las personas con el interés de sufragar, de ir a votar desde Juancito, por ejemplo, que es una localidad fronteriza con la provincia de Requena, hacia las localidades mayores como son 2 de Mayo y Tierra Blanca, pues le han dado facilidades a los pobladores. Una unidad móvil de transporte fluvial pues está movilizando a la ciudadanía con destino a estos lugares donde se recoge una votación muy importante. Lo valioso en esto es destacar cómo se integran el gobierno local, el sector privado, para contribuir con este proceso electoral. Están llegando a los centros poblados ubicados en la provincia de Ucayali los ciudadanos con el propósito de sufragar, de cumplir con su deber cívico el día de hoy. Son las 2 de la tarde con 15 minutos, 2:15 en todo el país. Y esto es lo que está ocurriendo hoy mismo aquí en la región Loreto. Se tienen reportes de Caballo Cocha, donde también el proceso electoral se cumple con suma normalidad. Caballo Cocha es una ciudad capital de la provincia de Mariscal Ramón Castilla, que tiene muy cerca a la triple frontera con Colombia, Brasil y Perú. Vamos ahora sí hasta Condamana, donde está Luis Arévalo Ávila. Lucho Arévalo. Daniela Huiste, que estamos. Vamos con Daniela Huiste. Daniel, ¿cómo estás? Buenas tardes.
3: Información en vivo para Exitosa, la voz de los que no tienen voz, compañero. Hemos buscado a la señora, ¿no?, más anciana que se ha registrado aquí en nuestra ciudad. Esta mujer ya longeva 100 años, a un mes nada más de poder cumplir 101 años de vida. Ella, así, con toda su experiencia, el día de hoy fue a emitir su voto de confianza en esta fiesta electoral. 1995, 4 de julio, nació esta mujer en el tiempo del presidente Augusto Bernardino Leguía y Salcedo. 1925 es el año que ha nacido, y hemos conversado con ella. Todavía una mujer lúcida, una mujer que todavía puede caminar acompañado de una persona, todavía puede lavar, puede hacer sus quehaceres en el hogar. Hemos conversado con ella y eso es lo que nos ha manifestado, compañero.
0: Bueno, ¿qué has logrado conversar con esta madre hermosa que tiene 100 años y que ha tomado la decisión de ir a votar? ¿Cómo es que ella dice puede llegar a los 100 años y con tanta frescura en cuanto a sus expresiones?
3: Sí, es una mujer bastante lúcida, jovial, rielona, una señora que solamente ha tenido un hijo nada más. Ella nos comentaba esta experiencia, y que el secreto que ella tiene para poder llegar hasta esta edad es ser feliz, no pelear con nadie y comer todo lo que desea. Es lo que nos ha mencionado la abuelita Laura.
0: Eso es bueno, comer de todo, ha dicho ella. Ay, qué buena receta, debe contraponerse a lo que te recomiendan los nutricionistas. Pero bueno, lo importante en todo esto, que puede ser esta mujer la más longeva que haya acudido a las urnas el día de hoy en todo el Perú, y se ha registrado en la ciudad de Iquitos. Bueno, ¿cómo está el ambiente en el lugar donde estás ubicado, en el sector de Iquitos?
3: Estamos en la zona sur, compañero. Recién las personas, es muy diferente a lo que ha sido la primera vuelta. A estas horas de la tarde ha caído una llovizna acá en nuestra ciudad, pero de todos modos, a pesar de las lluvias, estamos hablando de la primera vuelta, las personas asistían en masa para poder sufragar. Pero en esta oportunidad, en horas de la mañana, a pesar que era un clima bastante fresco, un clima bastante agradable en nuestra ciudad, era mucha, muy poca la afluencia del público, y eso nos comentaba Freddy Alvarado, el jefe de la ODP en Maynas, que se registraba poca asistencia de público votante en horas de la mañana, y que él esperaba que con el transcurrir de las horas las personas puedan llegar en su gran mayoría. Además, él indicaba que a las 10 de la mañana recién se ha instalado al 100% las mesas en Iquitos. Temprano estuvimos en el Colegio Nacional Iquitos, donde 19 mesas debían ser instaladas, pero hasta cerca de las 8 de la mañana solamente habían 5 mesas instaladas, Raúl.
0: Bien, hay algo que es muy importante que tengamos que poner en cuenta. Se trata, usted me lo comentó, que esta mujer de 100 años de edad es Laura Chapiama Nolorde. Vamos a escuchar lo que hemos recogido del registro que usted ha hecho en una conversación con ella. Escuchemos.
4: Cumplió con su deber de venir a sufragar.
5: Ya vine a sufragar, ya.
4: ¿Está feliz por eso?
5: Sí, estoy muy feliz ahora, ya, tranquilo, ya.
4: Usted, cuando nació el presidente, era Augusto B. Leguía. ¿No recuerda? Augusto B. Leguía, el presidente, cuando usted nació.
5: Ah, sí, nací, ya no me acuerdo, ya, pues, pero...
4: ¿Puede caminar todavía, a pesar de tener más de 100 años?
5: Ah, puedo caminar todavía, tranquilo. Cuando me recuento todavía. Uh-huh. Gracias.
4: En la casa también haces tus quehaceres, ahí estás activa siempre.
5: Sí. Veo allá, a veces quiero barrer las casas, hacer la limpieza, no puedo ya, no puedo resistir. Débil me siento ya, ahí me siento, ya no hago nada ya. Uh-huh.
4: Pero estás feliz, de verdad, el día de hoy por venir a votar, a sufragar, sí, una vez más.
5: Tranquilo, he venido con mis nietos. Mis nietos me han traído. Mi nieto con su esposa me han traído a sufragar.
4: ¿Desde qué parte de la ciudad llegas a votar usted? ¿De qué calle viene usted? ¿De qué parte de la ciudad?
5: De Arequipa.
4: ¿De la calle Arequipa?
5: De la calle Arequipa, 4-9.
4: ¿Dónde nació usted, señora Laura?
5: Acá en Iquitos.
4: Loretana, pura cepa.
5: Sí.
4: ¿Orgullosa de ser loretana?
5: Soy orgullosa de ser loretana.
4: ¿Cuántos hijos tiene, señora Laurita?
5: Nada más que unito.
4: Uno nada más. ¿Él vive todavía, tu hijo?
5: Sí, cuando dicen, se me cayeron nomás así como el resfrío del ovario, me ha dicho el doctor. Por eso yo no puedo tener un hijo. Uno tengo ya, de tremendo hombre.
4: Ok, señora Laura. Muchas gracias. ¿Y cuál es el secreto para poder vivir 100 años?
5: Para vivir tranquilo nomás.
4: ¿Sin pelear con nadie?
5: Sí.
4: ¿Vivir feliz?
5: Feliz, tranquilo y listo.
4: ¿Comer? ¿Qué podemos comer para poder llegar a 100 años?
5: Comer todo lo que hay, lo que no hay, también tranquilo nomás.
4: Ok. Muchas gracias, señora Laurita.
5: Ya, señor, muchas gracias a usted también.
0: Daniel, muchísimas gracias a usted luego de haber escuchado a esta simpática mujer, a doña Laura, con su testimonio. Gracias, Daniel, un fuerte abrazo. A votar con mucho respeto, con civismo. Buenas tardes.
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0: Gracias, Daniel. Juntos por el Perú nos ha hecho llegar un comunicado. Número uno, informamos que el señor Horacio Javier Rafalle Huamayagi, de afiliación aprista vigente, según consta en el ROP, tiene credencial de personero en la mesa de sufragio número 61441 del Colegio San Andrés de los Olivos. Dos, alertamos que su detención se habría producido por presuntos actos realizados en la mesa de sufragio número 61025 del Colegio Enrique Milla Ochoa de los Olivos. Sin embargo, en dicha mesa, el partido político Juntos por el Perú acreditó como personero de mesa al señor Edgardo Mario Coronado Sotelo. Tres, denunciamos que es sumamente sospechoso que el señor Horacio Javier Rafael Huamayagi haya accedido a las cédulas de sufragio si no estaba acreditado en esa mesa, siendo que es responsabilidad del presidente de mesa verificar la situación. Cuatro, exigimos que se realicen todas las investigaciones respectivas con transparencia. Esto parece ser un acto premeditado para afectar la imagen del partido en pleno desarrollo del proceso electoral. Lima, 7 de junio de 2026, abogado Roy Mendoza Navarro, vocero legal de Juntos por el Perú. Ya son las 2 y 24 minutos. Vamos a manifestar que en Condamana se están desarrollando las actividades electorales con todita normalidad. Esto es por lo menos que lo que nos reporta Luis Arévalo desde esa localidad, dando cuenta la existencia de una importante cantidad de pobladores que se ubican en el área urbana. Considera la información que la mayor población electoral está concentrada en el distrito de Condamana, en las demás provincias o distritos, perdón, de la provincia de Ucayali, Sarayacu, Vargas Guerra, Inahuaya, Pampa Hermosa y Padre Márquez resumen el resto de votación que se va a recoger en este proceso electoral, por lo que se espera que se cumpla con el horario establecido y se recoja la mayor cantidad de votación. Se reporta, eso sí, con suma normalidad el proceso electoral que se viene desarrollando en la localidad de Condamana. Estas son las imágenes del día bastante soleado que vive la capital ucayalina, Condamana, que en el establecimiento educativo Manuel E. Rojas Vela, que es uno de los mayores centros de votación de la localidad, está teniendo la asistencia de la población electoral. Lo mismo en el colegio Nuestra Señora de Fátima, otro de los centros de votación que reúne mesas de sufragio para el día de hoy. Igual se tiene como centro de votación en la institución educativa de menores, el Jardín de Infancia Corazón de Jesús, otro centro de votación muy importante que se ubica en la capital de la provincia de Ucayali. Las instalaciones de la Universidad Nacional de la Amazonía Peruana es otro centro de votación importante, donde la jornada electoral de hoy se viene desarrollando con toda normalidad, tal cual nos comenta Luis Eduardo Arévalo Ávila. El Colegio Genaro Herrera también es un centro de votación muy importante, donde la normalidad se ha dado el día de hoy en esta jornada electoral de segunda vuelta en la capital de la provincia de Ucayali y en los distritos que también reportan que no se han dado hechos de anormalidad. Vamos a hacer un paréntesis, vamos a los anuncios y recomendaciones que tiene Exitosa desde la capital de la República y luego volveremos a Iquitos desde los 92.5 de Exitosa Perú.

0: La hora en exitosa, 2:27. 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
2: Luego de 28 años de ausencia, Noruega volverá a competir entre las mejores selecciones del planeta con la intención de imponer el poder ofensivo que exhibió en las recientes eliminatorias europeas.
3: Con Erling Haaland como máxima referencia en ataque, tras marcar 16 goles en la fase clasificatoria, el conjunto nórdico buscará superar por primera vez la barrera de los octavos de final, instancia que alcanzó en 1938 y 1998.
2: Los noruegos intentarán trasladar a Norteamérica 2026 el dominio mostrado en las clasificatorias, donde firmaron una campaña perfecta, ganando todos sus partidos y cerraron con una impresionante cifra de 37 goles anotados.
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0: bien. Segunda vuelta electoral en exitosa. Estamos desde todo el territorio de la República con una cobertura verdaderamente extraordinaria en esta segunda vuelta electoral, la del balotaje. Ahora mismo vamos a establecer contacto con la localidad del San Lorenzo. San Lorenzo es la capital de la provincia del Datén del Marañón. Ahí tengo el listo para integrarse a la comunicación a Marco Antonio Bisalote Ubillús. Marco Antonio, ¿cómo estás? Buenas tardes.
1: Buenas tardes, Raúl. Para dar cuenta de que el proceso electoral aquí en el Datén del Marañón se ha iniciado a las 7:30 de la mañana. Ya todas las mesas están instaladas y según los reportes que tenemos desde el interior de la provincia, también las mesas están instaladas y funcionando desde tempranas horas. Ha habido algunos incidentes de retrasos en las mesas de Puerto Alegría, como también algunas mesas del Cabapanas, pero antes del mediodía todo ha estado ya en orden, Raúl.
0: Bueno, lo que hay que destacar, y para todo el país, las características particulares que tiene la provincia del Datén del Marañón. Es la provincia que reúne a la mayor cantidad de etnias en la Amazonía en una sola provincia. ¿Cuántas etnias habitan la provincia del Datén del Marañón, Marco Antonio?
1: Raúl, bueno, las características del Datén del Marañón, está compuesto la geografía por los ríos. El río principal de nuestro territorio es el río Marañón, y confluyen también el río Morona y el río Pastaza. Aquí hay, de acuerdo a los últimos datos y la autodefinición de los pueblos, hay 8 pueblos originarios, Raúl. Está el pueblo Aguacún, el pueblo Huampis, el pueblo Shawi, el pueblo Achuar, los Candochi, los Chapras, los Quichuas del Pastaza, y en la zona del Bajo Marañón están ahora los Ucama Ucamilla. Son los 8 pueblos indígenas que tiene la provincia de Datén del Marañón, sí, distribuidos en los 6 distritos. Esta población, Raúl, que pasa es que aquí en el Datén del Marañón existe el 70% de la población es población que se autoidentifica como población indígena.
0: Bueno, aquí hay que siempre Datén del Marañón nos trae particularidades, Marco Antonio. El mismo traslado de la ciudadanía para llegar a un centro de votación es extenso, es largo. Hay tremendas distancias entre uno y otro pueblo. ¿Cómo se ha resuelto esto? ¿Cómo acostumbra la población del Datén del Marañón a cumplir con su deber cívico en procesos electorales como estos?
1: Raúl, aquí, como este conocimiento público, lo que conoce en la Amazonía, no hay carreteras, todos se mueven a base de río, y el proceso electoral no se suscribe al día de la elección, Raúl. Las familias suelen movilizarse con días y algunos con semanas de anticipación. Como comprenderás, no solamente va el elector, va con su familia, y eso implica todo un movimiento logístico impresionante. El Datén del Marañón tiene, diríamos, un reto para la integración, debido a que, como te indico, el proceso de ir a cumplir, de ir a un sufragio, implica días, semanas, y la familia entera a veces se moviliza, y movilizarse de un lugar a otro implica tener el combustible, y muchas veces las familias se juntan, hacen en conjunto para poder movilizarse a nivel de su pequepeque, y la gasolina,
0: así es,
1: Raúl, en las zonas de frontera es escasa, sobre todo en las comunidades como Yancuntich, en las comunidades de Cabapana también, que si bien es cierto está más cerca de Barranca, pero el poder desplazarse con los ríos, que son extremadamente peligrosos, entonces es complicado. Un galón de gasolina en la zona de frontera está a su precio entre 30 a 35 soles, y de vuelta son 70 a 75 soles, más el tema de moverse en familia. El proceso electoral no solamente es ir a sufragar, para ellos implica todo un gasto grande, Raúl.
0: Bueno, esa es la particularidad y ese sacrificio que hace cualquier poblador en localidades que se establecen en la provincia del Datén del Marañón, marcan una especial característica aquí en Loreto. al margen de toda esta situación, el proceso electoral se está cumpliendo con regular normalidad en la provincia del Latén del Marañón. Marco Antonio, muchísimas gracias.
1: Las gracias a ti, mi estimado Raúl, y que gane la democracia, gane el país.
0: Gracias, Marco Antonio. Bisalote Ubillus desde San Lorenzo en el Datel del Marañón estuvo con nosotros aquí en Elige Bien. Pero ahora mismo vayamos a Surco. Ahí está Luciano Tomatis. Hayan 39 cédulas marcadas en el Colegio Saco Oliveros. Fiscalía, Jurado Nacional de Elecciones y la policía revisan el caso. Luciano, ¿cómo estás? Buenas tardes.
2: Así es, compañeros, información en vivo desde el distrito de Surco y continuando con estas lamentables incidencias que se han venido presentando el día de hoy durante la jornada electoral de la segunda vuelta, pues hemos tenido que en el local de Saco Oliveros, ubicado cerca de la intersección de las avenidas El Derby y la Panamericana Sur, se han encontrado aproximadamente 39 cédulas, 26 han sido marcadas y encontradas en el aula 206 y 8 y 5 cédulas han sido encontradas en diferentes mesas. Esta situación, por supuesto, que puede crecer a lo largo de los minutos debido a que las cédulas que ya habían sido utilizadas para la votación, pues podrían estar igualmente con estos rayones que hemos visto durante toda la mañana y que puede afectar seriamente la votación. Nosotros hemos constatado la presencia de fiscal, policía, miembros del Jurado Nacional de Elecciones en la mencionada aula 206 en donde se está llevando a cabo esta investigación. Todavía no se sabe por concreto cuánto es el número de cédulas afectadas, sin embargo continúan las investigaciones en esta sede, Colegio Saco Oliveros del Distrito de Surco, una nueva incidencia que se ha presentado el día de hoy en el marco de estas elecciones generales por la segunda vuelta, y vamos a seguir con más información para los 95.5 de la FM en Lima, exitosa la voz de los que no tienen voz.
0: Gracias, Luciano. Esta información, pues dentro de la metáfora que construimos, son las nubecillas que se hacen cada vez más grandes cuando se suman en cuanto a la turbidez, en cuanto a lo que no debe existir, el halo de dudas en la población respecto a este proceso electoral. En cualquier momento volveremos a las calles allí en la capital de la República, así como con Luciano Tomatis desde Surco para reportar información valiosa que tenemos que compartir con todos ustedes. El proceso electoral es una oportunidad para poner en práctica la democracia, un ejercicio que se debe cumplir con suma responsabilidad y sobre todo con todas las facilidades que nos garantice un ejercicio realmente en cumplimiento de nuestras voluntades. Y lo que está ocurriendo hoy en el país es algo que deja un poquitín de duda, si no mucho. Vamos a otro punto de la ciudad, vamos aquí a la Amazonía, vamos a salir de Iquitos, vamos a una población cercana, vamos hasta Indiana, donde se encuentra Emerson Giovanni Pérez Dávila. Emerson, ¿cómo estás? Buenas tardes.
3: ¿Qué tal? Buenas tardes, Raúl. Buenas tardes a todos nuestros audientes de Exitosa Información en Vivo.

0: En esta circunstancia se han visto personas adultas mayores que han llegado hasta sus locales de votación para poder emitir sus votos. Estamos hablando, Raúl, de 85 años hasta 110 años de edad. Vinieron así como pareja inolvidable, Raúl, agarrándose de la mano. Esta pareja ha ingresado, así como ingresó, así salió de este sistema de burocracia, pero en las circunstancias, ¿desde dónde han llegado? Son desde la estamos hablando desde la comunidad, estamos hablando ya la comunidad Manatí, exactamente. Vamos a conversar casi como también 3 horas aproximadamente, Raúl, que
1: sí. Bueno, lo que nos está describiendo Emerson Giovanni Pérez Dávila es la presencia de personas de mayor edad, longevas, también en Indiana. Pensábamos que nos podíamos sorprender y quedar allí con el tema de doña Laura acá en Iquitos, una mujer de 100 años que acudió a sufragar, pero nos está reportando que hay personas de 85 años para arriba que han acudido a las ánforas procedentes de Manití, ahí cerca de Indiana, que es una localidad establecida aguas abajo del río Amazonas, como quien navega desde Iquitos en busca de la frontera con Colombia y Brasil. ¿Está todavía Emerson allí? Bien, Emerson nos ha reportado desde Indiana, una localidad que es realmente pequeñita, pero que responde con su voto a este clima y a esta necesidad del fortalecimiento de la democracia del país en esta segunda vuelta electoral que nos toca vivir. Hoy a las 5 de la tarde vamos a compartir con todo el país el momento de el resumen, el final de esta jornada electoral. El flash electoral aquí en Exitosa. Son las 2 de la tarde con 42 minutos. Bueno, otro de los puntos importantes que tenemos en la región Loreto, tan extensa como es la localidad de Nauta. Nauta se ubica en las cercanías del punto donde nace el Amazonas, donde confluye el Marañón con el Ucayali. Allí hay un intenso movimiento político electoral a esta hora. Pobladores que han llegado desde los anexos a sufragar, desde las poblaciones que se establecen en la carretera Nauta Iquitos, a cumplir con su deber cívico en la capital de la provincia de Loreto. El Nauta,
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1: hasta esta hora de la tarde, reporta normalidad en el desarrollo de este proceso electoral que tiene su valor, la responsabilidad cívica de los ciudadanos. Hay en Loreto tremendas dificultades para poder llegar a cumplir con el deber de votar, de sufragar y elegir. Debido a nuestra ubicación geográfica, tenemos los ríos que son nuestras carreteras, pero que no permiten una velocidad mayor a la que nosotros podemos utilizar y emplear, pues, para trasladarnos por una carretera o por una trocha donde se aplica mayor velocidad. En Loreto tenemos esto, y Nauta es un punto neurálgico en el movimiento de transporte fluvial. Aquellas naves que vienen desde Requena llegan a Nauta. A Nauta llegan otras embarcaciones que provienen desde Alto Amazonas, recorriendo el Huallaga y el Marañón. Y pues los que están ubicados en el mismo Amazonas ingresan por el Marañón hasta la localidad de Nauta. Desde allí el traslado, pues, por carretera. Y es un centro, es un nodo importante en el transporte terrestre y fluvial. Es por eso que esta votación, la de hoy, tiene una singularidad. Reúne a pobladores también de comunidades mestizas, como también originarias, que acuden a sufragar. Estas son las imágenes que Salomón Valles Mozombite nos envió desde un colegio emblemático de Nautes, el Colegio Nacional Loreto, uno de los más importantes de esa provincia, en la Plaza de Armas. Ha recogido también a los electores en el cumplimiento de su deber cívico de sufragar. Todo en calma en la región Loreto, el cielo

0: Alienta las localidades de la región Loreto y eso hace que la jornada se esté cumpliendo exitosa. De manera tranquila, con normalidad, con algunos incidentes pues que no son trascendentes y que no pueden empañar este proceso eleccionario aquí en la región Loreto. A Nauta han llegado desde muy temprano, de acuerdo a los reportes de Salomón Valles Mozombite, desde el Ucayali, desde el Amazonas, utilizando precisamente el puerto de Nauta o los atracaderos que tiene esta localidad. Y en la ciudad han ido asistiendo a los centros de votación para cumplir esta tarea. Hay que destacar las características propias que tiene Loreto en su extensión. Tiene una bajísima densidad poblacional, solamente 2.7 personas por kilómetro cuadrado. Ahora sí nos vamos a Nauta. Ahí está Salomón Valles Mozombite. Salomón, ¿cómo estás? Buenas tardes.
1: Buenas tardes, Raúl. Información en vivo desde Nauta, capital de la provincia de Loreto. Hoy estuvimos desde muy tempranas horas de la mañana a unos centímetros del poderoso río Marañón, mirándolo, observándolo y escuchándolo. El río Marañón no solo es un paisaje, sino también es testigo de todas las personas, de todos los ciudadanos que llegan a votar desde muy tempranas horas de la madrugada, otros desde el día de ayer. Es así que desde muy tempranas horas de la mañana, los pobladores de las diferentes comunidades que tiene el distrito de Nauta han estado llegando vía pequepeques, vía canoas, vía botes y lanchones para poder cumplir con su deber ciudadano. Los locales de votación, las instituciones educativas que han sido habilitadas han estado allí abiertas con la presencia de la Policía Nacional como primera línea para orientarlos, y también de las Fuerzas Armadas, la Marina de Guerra del Perú, a fin de que no encuentren ningún impedimento para sufragar. Hasta desde muy tempranas horas de la mañana hasta ahora, la votación se está dando con toda normalidad. Preguntado a los suboficiales de la policía, a los miembros de la OMPE y del Jurado Nacional, si había algún inconveniente, nos han manifestado que todo está normal, está normal. Se han aperturado las mesas en el horario según el cronograma, salvo en una mesa de la institución educativa 61023, que hasta las 9 de la mañana no se había instalado debido a que uno de los personeros no se había hecho presente. Sin embargo, estaban atentos a que un ciudadano que se encontraba en la fila pueda asumir esta responsabilidad. Ya a partir de las 9:30 de la mañana, todo se ha vuelto al 100% a la normalidad, Raúl.
0: Bueno, ya todo está normal. Las actividades se han iniciado, las actividades electorales en la institución educativa 61.0023, porque hasta las 9 de la mañana faltaba un miembro de la mesa para poder iniciar el proceso electoral, pero ya todo está normal, todo se está cumpliendo con regularidad en la localidad de Nauta. A Nauta acuden a votar pobladores que están ubicados en los poblados que son anexos al distrito de Nauta, que están en el área de la carretera, y los que están en el área suburbana, en las áreas de las riberas, en la zona fluvial del Marañón.
1: ¡Exitosa! Efectivamente, Raúl, por parte de la carretera vienen los moradores desde en la comunidad de San Joaquín de Omaguas, donde está asentado los Omaguas, que es el límite con el distrito de San Juan. Desde allí han llegado pobladores para poder hacer uso de su voto en esta fecha, y nos han indicado que han venido en camionetas, han venido en motos, otros han utilizado sus pequepeque para que desde el puerto de San Joaquín de Omaguas, de aproximadamente 3 horas de navegación, llegar hasta el puerto de Nauta y cumplir con su deber ciudadano. Otros han llegado de otras comunidades olvidar, Raúl, que el distrito de Nauta tiene aproximadamente 77,434 kilómetros cuadrados, puro río. La navegación es puro río, así que por lo tanto, mucha gente ha madrugado y otros desde ayer ya han estado llegando hasta la ciudad para poder cumplir con su deber ciudadano.
0: Salomón, aquí hay un detalle muy importante que tenemos los pobladores de la selva, especialmente en el área rural, cuando tienen que cumplir con este deber cívico. Se preparan para ir a sufragar, dejan su pueblo y van a Nauta, por hablar solamente de Loreto Nauta. Van llevando sus alimentos, llevan los fiambres, llevan los alimentos, van con toda la familia. Ahí se siente como si fuera realmente una fiesta electoral. Esto se ha podido ver en la localidad de Nauta el día de hoy, Salomón Valles.
1: Es costumbre, Raúl, de los pobladores de la Amazonía que cuando salen de sus pueblos, ellos van con toda la familia. Va el esposo, exitosa. Va la esposa, van los hijos, van el yerno, va la nuera, van los nietos y hasta los perritos los embarcan en sus pequepeques para llegar hasta la ciudad. No dejan a nadie atado y así cumplen con sus obligaciones. Por ello, para movilizarse significa un gasto muy fuerte para ellos, porque no solamente es en la que en Nauta está costando a 22 soles el galón, sino que también es la alimentación de toda la familia, el desayuno, el almuerzo y la cena y del regreso también, aparte de la gasolina. Y estos tramos largos todavía se vive mucho más. Si hablamos de los distritos que conforman la provincia de Loreto, si hablamos de Urarina, si hablamos de Trompeteros, El Tigre o Parinari, por ejemplo, salir desde Nuevo Jerusalén, desde el Alto Corriente hasta Pampermosa, donde se ha establecido una mesa de sufragio, de allí tienes que demorar de 12 a 14 horas de navegación. Y por cada hora el pequepeque consume aproximadamente un galón de gasolina. Imagínate tener esos gastos siendo más caras en esos lugares, así como también salir de Chambira, salir de Santa Silvia, Maipuco, significa 16 horas de viaje, y con toda la familia. Es un gasto que ya se van preparando los moradores para poder llegar y poder cumplir con su deber ciudadano, Raúl.
0: Para sufragar, la familia acompaña a los ciudadanos del hogar, ¿no? Papá, mamá y el hermano mayor o la hermana mayor acuden a votar aquí en la selva, que el Perú lo sepa. Esto ocurre, es una actitud exitosa, cívica, pero que se transforma en el área rural en una excursión turística que les lleva hasta la capital de la República. Gracias, Salomón Valles Mozombite.
1: A vuestras órdenes, Raúl, para exitosa la voz de los que no tienen voz. Buenas tardes.
0: Buenas tardes, Salomón. Ya son las 2 de la tarde con 53 minutos. Voy a establecer contacto con quien ha mantenido un monitoreo sobre el cumplimiento de este proceso electoral. Con el jefe de la ODP Maynas, el doctor Freddy Alvarado Salazar. Doctor Alvarado, ¿cómo está? Buenas tardes.
2: Muy buenas tardes, muchas gracias por esta oportunidad. Y bueno, estamos en todo el proceso del desarrollo de las elecciones. Hasta el momento está llevándose todo con normalidad y esperemos culminar en ese mismo sentido.
0: No hay ningún detalle que pueda ensombrecer este proceso. No hay reclamos de cédulas marcadas, no hay falta de miembros de mesa en cada uno de los centros de votación. ¿Eso es lo que se tiene a esta hora?
2: En nuestra jurisdicción de la ODP no se ha tomado conocimiento de incidencias que puedan resaltar. No han habido incidencias menores, por ejemplo, el retraso en la instalación de la mesa, que rápidamente se subsanó, y luego no ha habido mayores incidencias que podamos resaltar, ¿no?, en nuestra jurisdicción.
0: Bueno, la logística ha funcionado como corresponde. ¿Ha contado usted con el apoyo de los equipos de seguridad de la Policía Nacional, las Fuerzas Armadas, la vigilancia en cuanto a la administración y al cumplimiento transparente del proceso por parte del Jurado Nacional de Elecciones, del Ministerio Público? Todo esto se ha cumplido de acuerdo a lo que nosotros estuvimos acompañando el día viernes desde el local central de la ODP en Mayas. No hubo incidencias tampoco allí.
2: No, para nada. En esta ocasión, pues, hemos planificado correctamente el proceso del despliegue de material electoral con el apoyo de la Policía Nacional, las Fuerzas Armadas, el Jurado Electoral Especial de Maynas, la Defensoría del Pueblo, el Ministerio Público. Es decir, para este proceso se han sumado muchas entidades e instituciones quienes han tomado conocimiento, y esto se está desarrollando de manera natural, de manera normal.
0: Doctor Alvarado, a las 4 de la tarde se tiene fijado poner en puesta a cero el centro de cómputo. Esto está programado en todo el país. Todo está quedando listo para el cumplimiento de este proceso que forma parte de la estructura de la administración de estas elecciones.
2: Sí, efectivamente, a las 4 de la tarde a nivel nacional todos los centros de cómputo se van a hacer puesta a cero, es decir, dejar en blanco toda información que pueda existir en el centro de cómputo para que estén aptos para la recepción de los resultados. Para ello se hace invitación a las diversas instituciones, inclusive los medios de comunicación, los personeros de los partidos políticos, a fin de que puedan observar todo este proceso y todo lo que ha expedito para empezar a recibir las primeras actas electorales.
0: La ODP Maynas administra tres provincias, el territorio de tres provincias: la provincia de Maynas, Loreto y el Putumayo. ¿Qué le han reportado durante la jornada del día de hoy desde estos centros de votación ubicados en estos territorios?
2: Mire, una vez más, así como fue en la primera vuelta, una vez más reconozco realmente el sentido participativo, democrático de la ciudadanía en general de estas tres provincias. No han reportado mayores incidencias. Inclusive en algún sector del Putumayo ha habido lluvias torrenciales, pero a pesar de ello se ha hecho la instalación de las mesas. En varios distritos, varios centros poblados, las Fuerzas Armadas a primera hora en la mañana hicieron pues un homenaje a nuestra bandera nacional, y todo se ha desarrollado de manera natural, normal. No hay participación activa de la ciudadanía. A esta hora se está yendo
0: sí,
2: en
0: sí,
2: algunos
0: sí.
2: Estamos con ellos, doctor, ¿no?
0: Doctor Freddy Alvarado, le quiero pedir un favor, y lo digo públicamente, todo el país nos está siguiendo. ¿Me puede acompañar en estos momentos, luego de la pausa, para seguir comentando sobre lo que acontece en las elecciones aquí en Loreto? ¿Sí? ¿Quedamos?
2: Sí, está bien.
0: Sí, magnífico. Vamos a hacer una pausa. Vamos a nuestros estudios. Luego retornaremos con esta conversación con el doctor Freddy Alvarado Salazar, jefe de la ODP Maynas en Iquitos, ciudad capital de la Amazonía peruana.

0: La hora en exitosa, 2:59. 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
1: 35 años después de su independencia y tras 7 intentos fallidos, Uzbekistán alcanzó por fin su objetivo más anhelado, estar en el certamen de selecciones más importante del mundo.
2: Con miras a dejar una buena impresión en su debut mundialista, la selección uzbeka tiene al italiano Fabio Cannavaro como entrenador, en lo que significará el estreno como técnico del campeón del mundo en el 2006.
1: Uzbekistán busca ser la revelación del torneo y complicar las aspiraciones de Portugal, Colombia y República Democrática del Congo, con quienes comparte grupo en esta renovada edición.
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0: esto a orillas del río Amazonas, la región más extensa del país. Estamos en comunicación con el doctor Freddy Alvarado Salazar, jefe de la ODP Maynas. Doctor Alvarado Salazar, más allá de los problemas logísticos que se presentan en algunas circunstancias, el detalle de la participación de los miembros de mesa, ¿se ha manejado de manera normal el día de hoy, doctor Alvarado?
1: Sí, ha sido de manera normal, y hay que tener en cuenta que la geografía de la región Loreto es un poco complicada, pero a pesar de ello se ha logrado en todos los locales de votación pues la instalación del 100% de las mesas, y están funcionando de manera normal, no habiéndose no habiéndose dejado de instalar ninguna mesa. Esta situación, pues, a nivel general se ha hecho un análisis y hay mucha presencia de muchos observadores en la mayoría de mesas, ¿no? Están los personeros, la Defensoría del Pueblo, la Policía Nacional, las Fuerzas Armadas, representantes jurados electoral especial, es decir, la cadena de custodia de todo este proceso electoral está garantizando la transparencia del proceso electoral. Y ello, pues, quiero felicitar a todas aquellas entidades que están, garantizando la total, pues, garantía de que el ciudadano va a tener conocimiento de que su voto ha sido respetado.
0: Bueno, doctor, muchísimas gracias por estos minutos que nos ha entregado de esta manera. Creo que en Loreto podemos sentirnos, por lo menos en la ODP Maynas, en su ámbito, la tranquilidad de que el proceso electoral se ha cumplido con toda normalidad. Gracias, doctor Freddy Alvarado Salazar. Buenas tardes.
1: Buenas tardes.
0: Bueno, y son las 3 de la tarde con 4 minutos. Vamos desde la cálida ciudad de Iquitos a la incontrastable Huancayo. Ahí nos vamos a encontrar en la comunicación en estos momentos con Ronnie López. Ronnie, ¿cómo estás? Buenas tardes. Ronnie está esperando la comunicación en Huancayo.
2: Muy buenas tardes, Raúl. Ya estamos desde la ciudad incontrastable de Huancayo. No tenemos micrófono.
0: Bueno, estamos escuchando a Ronnie.
2: Ahora sí.
0: Ronnie está con micrófono, a ver si establecemos el contacto con él. Ronnie, ¿estás allí?
2: Y continuamos desde la ciudad incontrastable de Huancayo. A ver si nos escuchamos, por favor. También estamos en estudios de Radio Exitosa con nuestro colega César Ayala. César, ¿cómo estás? Buenas tardes.
3: Bueno, ¿qué tal, Ronnie? Son las 3 de la tarde con 5 minutos en el país. Amigos, con toda esta cobertura a nivel nacional de este proceso electoral, segunda vuelta, Ronnie.
2: Bueno, vamos a continuar. Bienvenidos a una situación tan importante, César, no solamente para Junín, sino para todo el Perú, donde vamos a elegir al presidente o presidenta de la República, ¿no? Y bueno, ya la población aquí en Huancayo, teníamos la información desde que a las 6 de la mañana se había instalado una mesa en Jauja, en el tambo, de igual manera, César.
3: Bueno, hoy millones de peruanos que acuden a las urnas en una jornada decisiva y justamente histórica para nuestro país. La segunda vuelta de las elecciones generales 2026, Ronnie, no solo definirá quién ocupará la presidencia de la República durante los próximos años, sino también el rumbo que seguirá el Perú frente a desafíos urgentes como la reactivación económica, la seguridad ciudadana, la lucha contra la corrupción, la generación de empleo y el fortalecimiento de las instituciones. Esta elección representa una oportunidad para que justamente la ciudadanía exprese su voluntad de manera libre, responsable y consciente. Más allá de las diferencias políticas, el voto constituye la herramienta más poderosa de una democracia y el mecanismo mediante el cual los peruanos pueden influir en las decisiones que impactarán directamente en su calidad de vida y en el futuro de las próximas generaciones. Es así que, Ronnie, el país espera que quien resulte elegido asuma el liderazgo con capacidad de diálogo, respeto por el Estado de Derecho y compromiso con el desarrollo nacional. Los desafíos son grandes y demandan consensos, estabilidad y una visión de largo plazo que permita recuperar la confianza de la población en sus autoridades y en las instituciones públicas. Bueno, en esta fecha trascendental, Ronnie López, el llamado es participar con responsabilidad y respeto. Eso se ha estado mencionando continuamente. No, la democracia se fortalece cuando los ciudadanos ejercen su derecho al voto y aceptan los resultados dentro del marco de la ley. Hoy más que elegir a un presidente o presidenta, el Perú decide el camino que seguirá en los próximos años, una decisión que sin duda marcará el futuro de la nación.
2: Bueno, ciertamente, César, hablamos coyunturalmente, lo que has mencionado es toda la razón, pero ¿cuánto de los dos candidatos que en este momento ha pasado segunda vuelta van a cumplir este plan de gobierno, ¿no? Hemos tenido lamentablemente una historia tan negativa de leyes, de acciones, de que se respeta o no se respeta el resultado final, que ahora finalmente en un debate dijeron que sí, que van a respetar. Entonces, lamentablemente, ojalá en esta oportunidad se cumpla las promesas que han hablado. Tú decías bien un punto claves, la reactivación económica, el tema que en este momento es latente, el tema de la inseguridad ciudadana, César.
3: Es el principal problema en nuestro país, ¿no?
2: Así es. Pero hay, encima hay estadísticas magras que en este momento afectan, mencionábamos por ejemplo a los emprendedores, empresarios, pero ahora no solamente afecta a ellos, ¿a quién les afecta? Al emprendedor de a pie, al de la esquina, y eso en Lima, sinceramente, se está volviendo tan caótico.
3: Vamos a ver qué pasa. Pequeños y microempresarios. Bueno, 3:09 en el país. Bueno, por parte de la Oficina Nacional de Procesos Electorales, la OMPE, que ha reportado, vamos a tener también unos minutos más, la presencia de justamente los representantes de aquí, de nuestra localidad Junín, por supuesto, Huancayo. Fíjate, a nivel nacional, que se ha reportado a las 11:32 de la mañana la instalación de todas las mesas de sufragio. No, esto a nivel nacional para el desarrollo de esta segunda elección presidencial. Bueno, el plazo legal para hacerlo fue el mediodía, de acuerdo al artículo 252 de la Ley Orgánica de Elecciones, no, según el Centro de Soporte y Monitoreo del Organismo Electoral. La oficina descentralizada, por ejemplo, de los procesos electorales, no, de Tarma, fue la primera en informar al 100% la instalación a las mesas de sufragio en esta jurisdicción. Pero vamos a tener algunos detalles. Precisamente estamos con la representante en este momento. Le damos la bienvenida. Muy buenas tardes, bienvenida.
4: Muy buenas tardes. Nosotros dispuestos a poder informar referente a este proceso electoral, lo que corresponde dentro de la región Junín.
3: Bueno, ingeniera Lucy Galarza, como representante de la OMPE aquí en nuestra localidad, ¿cómo se ha llevado consigo la instalación de las diferentes mesas desde muy temprano? Entendemos ya, de acuerdo al llamado, la presencia de los miembros de mesa desde las 6:00 a.m, pero ¿cómo ha estado consigo todo este proceso?
4: Sí, lo que corresponde a la región Junín, he estado monitoreando y efectivamente la primera mesa dentro de la región Junín se ha dado en la ODP Tarma, en el distrito San Pedro de Cajas. Esta mesa ha sido instalada a las 5:47, en la mesa 026-270 de la institución educativa Víctor Andrés Belaunde, que se ha instalado con los tres miembros de mesa titulares, y hemos culminado la instalación de mesas en la ODP Chanchamayo, en la institución educativa General Rafael Hoyo Rubio, en el distrito de Masamari a las 9:25, es decir, en la región Junín a las 9:30 hemos tenido instalado las 100% las mesas de sufragio.
3: Bueno, ¿qué ha pasado, ingeniera? Hubo algunas demoras, justamente lo que señala usted, ¿qué ha sucedido? ¿La presencia de los miembros de mesa, la llegada quizá, o la instalación prácticamente con todos los materiales?
4: Como puede ver, el inicio de las mesas de instalación ha sido sido a partir de las 6 de la mañana, a excepción de esta mesa que se ha instalado 5:47. Todas las ODPs han estado reportando, la demora ha sido básicamente que no ha habido todos los miembros titulares y suplentes y hemos tenido que completar con los electores de la fila.
3: Bueno, y ahora en la ciudad de Huancayo está con normalidad, ¿no? Hasta el momento.
4: Hemos estado monitoreando desde muy temprano las instituciones que albergan mayor cantidad de electores y también mesas, inicialmente en la institución educativa Mariscal Castilla, que tiene 38 mesas desde muy temprano. También nos han estado acompañando algunas autoridades como la Defensoría del Pueblo, del Ministerio Público. También ha estado con nosotros representante del Ejército, de la Fuerza Armada y también Contraloría, que en esta oportunidad está en todos los locales. Y nos hemos estado encontrando también en diferentes instituciones educativas.
3: Bueno, en horas de la mañana también en el Colegio Santa Isabel, que es uno de los locales con la gran cantidad de mesas de sufragio.
4: 23 mesas.
3: Lucy Galarza. Señalaban que había quizá una demora en alguna de las mesas, ¿es así?
4: Hay que tener en cuenta que nosotros, según la normativa, tenemos para instalar hasta mediodía, 12 del día, pero hemos instalado muy temprano, a partir de las 6:30, las 7, en algunos casos ya a las 8, en otros, la ODP Tarma, por ejemplo, al 100% ha estado a las 8 de la mañana, y la demora ha sido solamente en la ODP de Chanchamayo. Con ello, hemos culminado al 100% la instalación de total de mesas que tenemos dentro de la región Junín, que son 3,691 mesas que están entre 469 locales de sufragio.
3: Bueno, esperemos en todo caso, pues ya justamente con todo el cierre, y qué llamado a la población, a la ciudadanía, tendría que hacer, ingeniera Lucía Garza.
4: Nosotros por la mañana hemos visto poca afluencia de electores, pero ya a estas horas se ve en forma masiva. También pedimos a los personeros que todavía no están en las mesas que puedan asistir, sobre todo que todos los personeros pueden ingresar en cualquier momento. En algunos casos han estado pocos personeros al momento de la instalación, han ido llegando en el sufragio y esperemos que tengan todas las mesas sus personeros ya para el escrutinio.
3: Bueno, teniendo en cuenta también justamente aquí las zonas alejadas, que siempre en anteriores oportunidades se ha presentado algunas dificultades de demora, de llegada de los materiales, estamos hablando de Parihuanca, Santo Domingo de Acobamba. ¿Cómo están las cosas en ese sector?
4: Con respecto a la zona BRAE, por ejemplo, Santo Domingo es parte de zona BRAE, justamente por ello el despliegue de material se ha hecho con mucha anticipación. A esos lugares ha ido el día jueves, el día viernes, y lo que corresponde más la zona BRAE de la provincia de Satipo, también el despliegue de material lo hemos hecho con mucha anticipación a partir del día 3 de junio, y está garantizado porque este material ha llegado con el apoyo del ejército a través de los vuelos, y el repliegue también se va a hacer del mismo modo. Entonces, con ello creo que nosotros hemos visto todos esos inconvenientes que se podía dar, y para que todo esté correcto, hasta la fecha no hemos tenido ningún inconveniente en la llegada del material. Nos referimos al despliegue y esperemos hacer lo mismo para el repliegue
3: de
4: material.
3: Y en la provincia de Satipo se ha previsto todo ese tema,
4: sí,
3: ¿no?
4: Sí, correctamente, en la zona BRAE, porque es lo que tiene la provincia de Satipo, es lo que tiene más la zona BRAE y que corresponde al ODP de Chanchamayo.
3: Bueno, importante, pero algunos datos que nos han llamado la atención también con respecto a los jóvenes que se tienen en esta oportunidad, ingeniera Lucy Galarza. No, la cantidad de jóvenes, por ejemplo, que tenemos aquí en Junín, hablemos de cifras en diferentes localidades, en forma general.
4: Sí, también en esta oportunidad, y es el mismo padrón que estamos trabajando con del día 12 de abril, en este padrón está considerado los jóvenes que han cumplido incluso 18 años el 12 de abril y nuevamente están votando en este día, pero sí, algunos jóvenes que todavía no han logrado cambiar su DNI y tienen el DNI color amarillo, están permitidos también votar con ese DNI, al igual que las personas por algún motivo que han perdido, todavía no han sacado un duplicado, también lo están haciendo. Estamos dando todas las facilidades. Obviamente RENIEC ha sacado una resolución que todavía está permitido de votar también con el DNI vencido.
3: Claro, con el DNI caduco. Por ejemplo, reportaban también en horas de la mañana que había una persona había extraviado el DNI actual. pero contaba con un DNI caduco de hace mucho tiempo. También era accesible.
4: Si es que los miembros de mesa así lo consideran y es que le sirve para identificación, no nos olvidemos que los miembros de mesa es la máxima autoridad en la mesa y nosotros como OMPE el día de hoy estamos brindando la asistencia técnica a los miembros de mesa. También está la labor de fiscalización del jurado electoral especial y ahora estamos viendo masivamente también el trabajo de la Defensoría del Pueblo que está con los voluntariados y hemos encontrado no solo a uno, sino muchas personas que están acompañando en cada institución educativa.
3: Bueno, importante, ingeniera Lucy Galarza, como gestora de la Oficina Regional de Coordinación de Huancayo, precisamente algo final que quisiera acotar.
4: Sí, indicarles a la población, que a los electores que sean mayores de 18 años, no se olviden que el voto es obligatorio desde 18 hasta 70 años y luego de ello es facultativo, que todavía pueden ir a votar, las puertas están están abiertas de par en par de todas las instituciones educativas, no hay mucha afluencia, ya ha bajado un poco, esperemos de que todas las personas que vayan antes de las 5, el local se va a cerrar a las 5, pero si hubiesen todavía electores dentro del local de votación, se les va a permitir votar para luego iniciar ya con el escrutinio correspondiente y en esta oportunidad también a los personeros se les está permitiendo ya previo acuerdo las dos organizaciones políticas más la OMPE para que puedan tomar durante el escrutinio foto o video más no transmitir en vivo.
3: Bueno, muchas gracias ingeniera Lucy Galarza. Gracias, estaremos en contacto. A ver, 3 de la tarde con 18 minutos en el país, es así que se está llevando consigo todo este proceso de la selección de segunda vuelta aquí en esta parte central del país. Vamos rápidamente también antes de tener el reporte de nuestros colegas que están distribuidos en diferentes puntos de los centros de votación donde han asistido autoridades, asisten todavía autoridades reconocidos. Vamos a conocer a 3 de la tarde con 19 minutos en el país. 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Bueno, nos reportaron también con respecto, ¿no?, de todas las acciones que tienen en diferentes sectores. Por ejemplo, estamos hablando, ¿no?, los hospitales en alerta ante cualquier tipo de emergencia durante estas elecciones que nos dan a conocer debido pues a este proceso de la segunda vuelta electoral. La región Junín que se encuentra en alerta amarilla, que se sustenta a las medidas que asume el personal de salud por las bajas temperaturas a causa de las heladas, el friaje. Fíjense que han llegado muchas personas para cumplir con ese deber cívico aquí desde la capital, desde otras ciudades de nuestro país. Bueno, ante ello, el personal de guardia en los hospitales y centros de salud que atiende las diferentes emergencias, de acuerdo pues al nivel que les corresponde, principalmente en las áreas críticas como emergencias, hospitalización, la unidad de cuidados intensivos. Bueno, la directora adjunta, por ejemplo, del Hospital del Carmen, Ángela Alvarado, Ronnie López, ha indicado que como parte de la alerta amarilla se han activado planes de contingencia y respuesta ante cualquier emergencia. Y justamente la disponibilidad reforzada de todo el personal residencial aquí en el Hospital El Carmen, que es uno de los más importantes. Además, cuentan no con la disponibilidad operativa. Bueno, eso debería de ser, como siempre, estas acciones inmediatas de respuesta en el tema de salud. 3 de la tarde con 21 minutos en el país. Ronnie López.
5: Muy bien, de recorrer las calles de la ciudad incontrastable, César, hemos apreciado para informarle a todos nuestros seguidores de Exitosa Perú, es que prácticamente se había venido desarrollando con normalidad, al menos hasta el momento, en la ciudad incontrastable. Pero justamente para ampliar esa información estamos ya con nuestros reporteros que están en campo. Vamos con Joel Bustamante, que tiene información a esta hora de la tarde, cómo está el panorama de las elecciones de esta segunda vuelta electoral. Joel, adelante, lo escuchamos.
6: Gracias, César, buenas tardes, información en vivo para Exitosa, la voz de los que no tienen voz. Efectivamente, muchas personas, electores, aún siguen recorriendo las diversas calles de nuestra ciudad incontrastable rumbo a su local de votación para poder sufragar. Estamos exactamente hora y media aproximadamente de poderse culminar ya el proceso de elección en esta segunda vuelta. Rápidamente, ¿qué ha ocurrido desde muy tempranas horas de la mañana? En la provincia de Jauja se ha instalado la primera mesa a las 6:02. Esto en la provincia de Jauja. Y minutos después, compañeros, señalar que Monseñor Lucho Guamán, pues Rubí Guamán, ha indicado y ha convocado a la calma, a la tranquilidad, a la unión, tras conocerse los resultados que puedan dar a conocer hoy a partir de las 5:00 p.m. ¿Qué ha sucedido más en las calles del Incontrastable, en los locales de votación? La diputada electa por Fuerza Popular ha denunciado que se ha registrado restricciones a los personeros de esta bancada política en el distrito de Pangoa, en la provincia de este tipo. Un hecho que sinceramente ha incomodado a muchos personeros y no han participado en las instalaciones de mesa dentro de la provincia ya mencionada en el distrito de Pangoa. A ello, Ronnie, también nos vamos a lo que ha señalado el diputado por la provincia, por la región Junín, del partido de Roberto Sánchez. Ha indicado que ellos van a esperar pacientemente cada uno de los resultados y confía que la población pues va a acceder a un voto responsable, porque se está en juego el destino del país estos 5 próximos años. A ello, también a estas horas de del día, se puede ver que las personas aún todavía están en familia y en su local de votación. Muchos de ellos optan por detenerse en una pequeña tienda, almorzar un momento y continuar exitosa, pues con dirigirse hasta su local de votación. Finalmente, Ronnie, ¿qué es lo que ha ocurrido más en la ciudad incontrastable de Huancayo? Lamentable, por el caos en horas puntas en la ciudad universitaria se ha registrado una gran congestión vehicular. Cientos de vehículos y vehículos dirigiéndose al norte de nuestra ciudad, al sur de nuestra ciudad, rumbo a los diferentes locales de votación. La gente en este momento ya es menor la gran capacidad de personas que están llegando a las calles de nuestra ciudad. Muchos de ellos ya están optando incluso por ir a visitar las ferias dominicales que hay en la provincia de Huancayo y distritos. En este momento podemos observar que incluso hay policías ya en algunos locales de votación. Es poca la afluencia porque en su gran mayoría han aprovechado las horas de la mañana para poder emitir su voto el día de hoy en esta fecha muy importante para el país. Elige bien, te recuerda exitosa la voz de los que no tienen voz. Retornamos con ustedes en estudio, compañeros.
5: Gracias, Joel, por la información. Bueno, ese es el panorama, y justamente también cuando nosotros nos dirigimos aquí a Estudios de Exitosa, hemos visto una gran cantidad de personas tomando su vehículo, o tal vez con vehículo particular, hacia su local de votación. Se nota a esta hora de la tarde más movimiento. Y tenemos una información de último minuto. Tenemos información de último minuto con Karen Santillán, con este post. Karen, si nos escuchas, adelante.
7: Hoy día, ahorita. Ahora no, porque por ser un día sensible, no hay ingreso.
8: Doctor, ¿qué opina el candidato Sánchez de la, digamos, de la unión o de la fuerza que hace con Keiko?
7: Yo no podría opinar sobre opiniones del señor presidente Sánchez.
8: ¿Vos qué no preguntan de Keiko?
7: Gracias.
9: Compañero, muy buenas tardes. Información en vivo, y estamos en los exteriores del penal de Barbadillo, porque aquí se encuentra parte del equipo técnico del candidato Roberto Sánchez. Muy buenas tardes, bienvenido a Exitosa. ¿Usted nos podría confirmar si efectivamente el candidato va a recibir los resultados aquí?
7: Está agendado, él públicamente hace unas horas lo ha mencionado. Entonces estamos también a la espera del señor presidente y recibir juntos con alegría, con esperanza y con mucha fe los resultados a favor de las mayorías, a la mayoría que ha votado, ¿no? Y con confianza, con cariño y con alegría.
9: ¿Él viene solo o viene acompañado del equipo
7: técnico? Viene con personas de confianza, con el equipo técnico también. Entiendo la multitud que desde la mañana está pendiente acompañándolo.
9: Ahora, Él vino aquí durante la tarde, estuvo alrededor de 20 minutos con el ex presidente Pedro Castillo.
7: Lo he visto en redes, desconozco. Yo acabo de llegar también porque la agenda es que nos encontremos todos juntos, las mayorías que hemos votado, que hemos elegido la mejor opción contra el crimen.
9: De momento se tiene pauteado de que reciba los primeros resultados aquí, en el penal de Barbadillo. Sí.
7: A no ser que, como es normal, que puede cambiar la agenda en cualquier momento.
9: ¿Cuál
7: ¿no?
9: es su nombre?
7: Marco Antonio Villacorta. Sí.
9: Gracias, Marco Antonio Villacorta, parte del equipo técnico del candidato de Juntos por el Perú, Roberto Sánchez, quien estuvo alrededor de 20 minutos en el penal de Barbadillo y se nos indica, habría almorzado con el expresidente de la República, Pedro Castillo, quien recordemos, permanece en este lugar desde el 2022, cuando intentó dar un golpe de Estado. Hay que recordar también que una de las principales promesas del candidato de Juntos por el Perú ha sido la libertad del ex jefe de Estado. Vamos a estar al tanto, pendientes, si finalmente recibe los primeros resultados en los exteriores del penal de Barbadillo, quizás al interior. Con ustedes.
3: Bueno, muchas gracias, Karen Santillán, por esa información. Son las 3 de la tarde con 27 minutos. En el país. Hay un post de,
5: sí,
3: de
5: parte de la Defensoría del Pueblo que alerta a César, dice, vamos con la primera parte, dice, denunciamos un intento de fraude al pretender anular votos mediante la colocación de marcas en las cédulas de votación antes de su emisión por parte de la ciudadanía. Ojo, esta alerta lo hace la Defensoría del Pueblo. ¿Qué dice en la segunda parte, César?
3: En tal sentido, alertamos a los sufragantes a verificar el estado de sus cédulas y a denunciar de inmediato cualquier marca o alteración previa, toda vez que ello podría acarrear la nulidad del voto y vulnerar el derecho a la libre expresión de la voluntad popular. Se trataría, Ronnie, de una nueva modalidad que linda con el fraude.
5: Claro que sí, hay que estar alertas. Entonces, si usted va, verifique su cédula, si tiene alguna marca o algo que podría viciar su voto, denúncielo en ese momento, lo que alerta la Defensoría del Pueblo. Nos vamos a una pausa, regresamos.

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9: Gana se prepara para brillar en la gran cita futbolística con el objetivo de superar su mejor resultado histórico, los cuartos de final de Sudáfrica 2010.
10: La selección de la Estrella Roja, bajo la dirección técnica del portugués Carlos Queiroz, sumará su quinta aparición en la máxima competición de selecciones.
9: Tras destacar en la clasificatoria africana con 8 victorias y solo una derrota, Gana buscará trasladar esa buena racha a la gran fiesta del fútbol.
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0: Continuamos entonces desde la ciudad incontrastable de Huancayo en esta fecha histórica, 7 de junio, Día de la Bandera, Día de la Batalla de Arica, donde Bolognesi decía, tengo deberes que cumplir, y entiendo que todos los ciudadanos lo estamos haciendo. Con esta frase recibimos al analista político, el abogado Erich Vaquerizo. ¿Cómo está, abogado? Bienvenido a Exitosa Perú. ¿Cómo está? Buenas tardes.
1: Hola, hola, Ronnie. Saludarte, saludar a César Ayala. Bien, efectivamente, hoy día, un día trascendental para la historia de nuestro país. Aún estamos a tiempo de votar. Es de verdad un deber moral, político de todo peruano, poder ir a las urnas y finalmente sufragar. Pero adicionalmente a eso también, de hecho, exigir la transparencia que corresponde y sobre todo exigir que seamos muy respetuosos a los resultados finales que finalmente lo tenga que finalmente dar a conocer el Jurado Nacional de Elecciones.
0: Correcto. En el marco de lo que ya estamos, ¿no? De lo que viene prácticamente, vamos a tener que tener un presidente o presidenta sí o sí. Entonces, como usted decía, que ojalá, porque ambos candidatos han prometido respetar los resultados finales. Ojalá que sea así. Segundo, ¿qué deberían de hacer el nuevo presidente o presidenta en los primeros 100 días, teniendo la gran variedad de problemas que tienen los ciudadanos peruanos, ¿no? Habría que enmarcar, por ejemplo, había un predominante, por decirlo así, hablar que la corrupción sería el primer paso a trabajar. ¿O cuál cree usted, como analista, cuál sería el trabajo que debería empezar en los primeros 100 días el nuevo gobierno?
1: Si me permite, Ronnie, lo primero que debe realizar el candidato que no logra llegar a ponerse el fajín presidencial es respetar los resultados y finalmente no azuzar a la población a un fraude, a hacer una campaña de fraude. Como se ha estado ya escuchando, se ha estado sintiendo, avizorando, por lo menos acá en Junín, ¿no? De que algún partido político ya empieza a azuzar a la población, indicando que podría finalmente, de perder las elecciones, iniciar una campaña de fraude, en primer lugar. Lo segundo que pregunta Ronnie, sí, pues efectivamente se tiene que medir la mano, la muñeca de un nuevo presidente o presidenta en estos primeros 100 días de gobierno. Y lo más importante a nivel nacional, creo yo, es finalmente dar muestras clarísimas de dos cosas importantes. La primera, de derrotar o por lo menos reducir el tema de la criminalidad a nivel nacional. Tema importante, que es un flagelo que está dañando a centenares de trabajadores, emprendedores, familias en general. Y segundo, y tan importante también como esto, es dar muestras muy claras de que se está también combatiendo la corrupción generalizada en todos los entes del Estado. Esos son dos factores importantes que van a demostrar que finalmente el partido o el gobierno que llegue a partir del 28 de julio, este quinquenio de gobierno, demuestre con claridad que sí está respetando la institucionalidad y la democracia.
0: Muy bien. Hay otro punto importante también en esa lucha que está en el camino, que son estas famosas leyes pro crimen que se han dicho a lo largo del camino y que uno ha dicho sí frontalmente, otros que al final han dicho sí, vamos a revisarlo. Aquí creo que no puede haber medias tintas. Desde mi punto de vista, no sé si coincide conmigo, es que sí o sí esas leyes o se observan o se modifican en beneficio de la población y lucha contra la criminalidad, como lo dice. De lo contrario, creo que todo lo va a ser demagogia, abogado. ¿O qué usted cree?
1: Bien, lo que nosotros hemos, lo que sabemos en esta semana atrás, es de que finalmente, y permíteme decirlo porque es de dominio público, es que Juntos por el Perú finalmente, después de este pacto o alianza con los diferentes otros partidos que no lograron llegar a una segunda vuelta, hizo un texto moderado, haciendo una variación a su planteamiento político de su plan de gobierno, y en el cual finalmente lo que hace es resaltar, ¿no es cierto?, que sí, va a no solamente revisar, sino a derogar lo que son estas leyes pro crimen. Sin embargo, por la otra orilla, que es el fujimorismo, Keiko Fujimori, eso de que hay una revisión, pues queda de verdad para no creer, ¿no? Porque finalmente han sido ellos y los congresistas que son de su bancada, conjuntamente con Renovación Popular y otros más, quienes han finalmente no solamente presentado el proyecto, sino las han aprobado. Entonces, ahí las cosas están muy claras. Sabemos perfectamente quiénes van a derogar esas leyes que realmente están dañando a nuestro país en el tema de inseguridad y quiénes no lo van a hacer.
0: Muy bien. Otro punto importante que tenemos que hablarlo es la economía suya y nuestra y todos los peruanos, que tenemos que tener el dinero suficiente para poder vivir y encima avanzar, ¿no? La economía es muy importante, por ahí se decía uno que vamos a trabajar por la economía y el otro mencionaba que tenemos que hacer unos cambios radicales para mejorar la economía, pero de todos los peruanos, ¿no? Pero ya, el nuevo gobierno, por ejemplo, tendría que sincerar el trabajo en beneficio de la gran mayoría, no creo de la minoría. Pero acá hay dos cosas claras y que el peruano, entiendo, va a sentir. Mejorar su economía, y se lo digo frontalmente con mucho respeto, es darle a usted, señor, yo pienso que usted merece mañana mochilas, y eso es una solución. Creo que no, para campaña suficiente, pero ya en los primeros días, ¿cuál sería el síntoma más importante de decisión del futuro presidente o presidenta de que sí trabaja por la economía del Perú? ¿Cuál sería esa decisión de hacer? ¿Cuál sería el movimiento o la ley o norma que debería de emitir o acción que deba hacer en beneficio de la población? Porque hablamos de economía, todos necesitamos la economía y tiene que haberse una economía en los primeros 100 días, date cuenta, ¿no? ¿Qué hace, ¿no? El presidente, ¿qué tiene que hacerlo?
1: Bien, las muestras clarísimas es justamente democratizar lo que corresponde a la economía, democratizar y dar oportunidades para todos. Lo que no ha estado sucediendo, muy a pesar que tenemos un sistema de libre mercado, pero sin embargo no se está dando ese tipo de sistema de gobierno. Entonces acá lo importante es, también dentro de esos primeros 100 días, es democratizar las oportunidades a toda la población, sobre todo a los jóvenes estudiantes, a los jóvenes universitarios, a quienes le deban facilitar, por ejemplo, oportunidades no solamente en el tema de trabajo, en el tema de créditos universitarios, sino también en el tema de oportunidad para la labor.
0: Muy bien, tenemos información con Martín de la Cruz a esta hora de la tarde. Martín, Marcial, adelante. Marcial de la Cruz, adelante con la información, le escuchamos.
2: Hola, ¿cómo está? Estamos en la UPE. Ahora estamos anunciando que se va a formatear todo el sistema de actas de la Oficina Nacional de Registros Electorales para poder ingresar a las nuevas actas. Ellos lo han denominado puesta en cero. La Oficina Nacional de Procesos Electorales ya está llevando a cabo el procedimiento denominado puesta a cero. Esto es para asegurar que todo lo que se va a realizar va a ingresar. Se componen con otro tema. Adelante ustedes.
0: Muy bien, continuamos entonces desde la ciudad de Contrasábal y vamos prácticamente, se ha puesto el sistema de cómputo a cero, entiendo, para el conteo respectivo del día de hoy. Y bueno, en este marco nosotros vamos a continuar dialogando, pero antes tenemos algo importante, como siempre, tenemos la secuencia Así es mi tierra aquí en este dominical, en Exitosa. Vamos con la secuencia.

0: trascender, pueda tener sostenibilidad, por supuesto que pueda seguir siendo viendo como lo que es el Nación Huanca, ¿no? Porque una cosa es hablar del Guaynes, pero otra cosa también es el Nación Huanca, porque tenemos, y esta vez estamos haciendo en la Plaza Guadalmarca, con cine, o sea, que esté para el público en general, que sin entrada, donde que va a ser gratuitamente para todo el público.
1: Con el paso de los años, el Guaynes ha mantenido viva su esencia a través de dos estilos. El Guaynes antiguo, que recrea las labores agrícolas en el trabajo comunal y en las chacras, mientras que el Guaynes moderno destaca por su energía, dinamismo y espectacular zapateo que exige gran coordinación y resistencia física. La riqueza de esta tradición también se aprecia en la vestimenta, con polleras bordadas a mano, sombreros, fajas y prendas típicas que acompañan cada presentación, convirtiendo la danza en una muestra viva de la cultura huanca.
0: Nación Huanca es pues, el campeón de campeones y el máximo prestigio es ganar en Nación Huanca. Invitamos a todo el público huancaíno, también no huancaíno, que vengan a disfrutar de nuestra majestad del Guaynes Huanca. Están todos invitados, vamos a tener un espectáculo totalmente familiar y por supuesto de un valor cultural excepcional, ¿no?
1: Entre febrero y abril, miles de danzantes y músicos se congregan en distritos como Pucará, Huancán, Guayucachi, Víquez y Zapayanga para participar en las festividades del Guaynes que alcanzan su punto culminante en el tradicional gran concurso de la Nación Huanca. Más que una danza, el Guaynes es una herencia cultural que fortalece la identidad de los pueblos del Valle del Mantaro y mantiene vivas las costumbres transmitidas de generación en generación.
2: Continuamos desde la ciudad incontrastable de Huancayo para cerrar, abogado Oliva Cristo, el tema. Usted se ha dado cuenta en la primera vuelta, por decirlo así, de los 27 millones, la gran cantidad de peruanos que han votado en blanco y también viciado, ¿no? Creo que usted, que en esta oportunidad, porque también más de 27 millones, vamos a las urnas de igual manera. ¿Cuál cree el margen que se pueda dar? ¿Aprecia usted que se haya reducido esta persona que dijeron voy a avistar mi voto, otros que van a votar en blanco? ¿Cree que va a continuar esa tendencia todavía ya en esta segunda vuelta?
3: Bien, no solamente ese 27 millones y pico de votantes en la primera vuelta, sino adicional a los que han cumplido ya 18 años y que los han incorporado como corresponde, ¿no? Lo que yo he visto, por ejemplo, lo digo a título personal, es lo que he vivido a la hora de sufragar. Lo que finalmente he sentido es que hay menos movimiento, hay menos población que se ha estado transitando para llevar a cabo su votación. Lo que me hace sentir, espero estar equivocado, es que probablemente haya un buen caudal, un gran caudal de personas que no vayan a votar. Entiendo yo, si es así, pues obviamente estaremos jugando simplemente con los mismos cantidad de votantes y con eso finalmente se verá quién tiene, quién gana las elecciones, ¿no?
2: No, yo iba a la pregunta porque a veces, o sea, en total son 27 millones y tantos, ¿no? La candidata, los dos candidatos que han pasado, no han pasado, pues, por decir 3 millones, no han llegado. Estamos hablando de cuánto, ni la décima parte, nada, es mínimo, ¿no? Entonces,
3: parte, ¿no?
2: Muchos decían, caramba, son candidatos ilegítimos, entonces especulaba. Por eso yo le decía, esta tendencia se repetirá, porque entendiendo que ya no tenemos los tantos candidatos que hemos tenido en la primera, sino la cantidad reducida, son solamente dos. Entonces, ¿por cuánto votarán? O sea, lógico que van a ganar uno, ¿ya? Por un voto más, ¿no? Eso es todo legal. Pero yo le decía, se va a sentir de todas maneras la gran tendencia a que podamos decir, pues, no son candidatos o presidentes elegidos de manera legal.
3: Claro, o sea, lo que pretende decirme es que si finalmente con la votación en contundencia se le dará la legitimidad. Pienso que la gran ausencia de votantes va a ser significativo también para esta segunda vuelta. Lamentable, pero es eso finalmente el escenario. Mucha gente no está o está disconforme con los dos candidatos, no están de acuerdo con sus programas de gobierno, tienen mucho temor a ambos partidos políticos, y lo que yo siento es que va a haber una gran ausencia. Pero muy al margen de la ausencia, muy al margen de los votos viciados, finalmente lo que yo sí tengo que en todo caso resaltar y volver a reiterar es que sea quien sea el ganador, se respeten los resultados y no se vaya a gritar fraude, porque finalmente, como se ha estado escuchando hace un poco de las autoridades de Lompe, pues por lo menos acá en

0: Junín, y creo que también a nivel nacional se está desarrollando de manera regular las elecciones en esta segunda vuelta.
1: Muy bien, yo quiero agradecerle, como siempre, abogado, la comunicación que siempre tiene con nosotros, con Exitosa, para venir y analizar. Vamos a ver, hemos mencionado claramente de lo que pueda pasar en esta segunda vuelta electoral. Estaremos atentos y ciertamente creo que es el sentir de todos, creo que nadie está en contra en esa decisión que dice, pero ojalá tengamos la altura, se tenga la altura de respetar las elecciones.
0: Correcto.
1: Muchas gracias, ¿ah? Muchas gracias por habernos visitado como siempre. Y nosotros ya para continuar con la información nos vamos, porque es una región que está cerca, Junín. Nos vamos a la región Huancavelica con nuestro colega Carlos Contreras, que nos alcanza la información. Carlos, buenas tardes, adelante, lo escuchamos.
2: Muy buenas tardes, información que compartimos desde la tierra del Mercurio. El jefe de la OMPE ha manifestado que este proceso electoral se viene desarrollando con toda la normalidad del caso. Es así que la primera mesa ha sido instalada a las 6:18 de la mañana en la institución educativa. Mientras tanto, manifestó que son 19 distritos y 38 centros poblados, locales de votación, 78 mesas de sufragio, 384 y 105.288 electores que vienen participando en esta Huancavelica. Mientras tanto, hay que manifestar que aquí también las personas longevas han acudido a votar. Es así, en el Colegio La Victoria de Ayacucho, una persona de 92 años ha participado en este proceso electoral. Mientras tanto, en el Centro Poblado, también otro elector de 93 años. Y en el Centro Poblado de Ayacucho, una señora de 106 años participó en esta jornada electoral, donde tuvo el apoyo de parte de las personas que lo han acompañado. Mientras tanto, la fiscalía también viene investigando un presunto caso de distribución de polos. Esto en la institución educativa 36.001, más conocido como Las Verdes, donde una persona de sexo femenino estaba distribuyendo polos con colores rojo y blanco. Por ello han manifestado de que esto pertenece a Keiko Fujimori, pero la fiscalía ya ha iniciado un proceso de investigación para determinar la responsabilidad. Mientras tanto, la población viene acudiendo masivamente a los centros de votación, que está marcado hasta las 5:00 p.m. Es ahí que, con calma y paciencia, a pesar de un frío aquí que azota nuestra Huancavelica, vienen participando todos los electores. Esta es la información que compartimos desde Huancavelica para Radio Exitosa, la voz de los que no tienen voz. Adelante, Exitosa. Colega.
1: Bueno, muchas gracias, Carlos. De igual manera, entiendo, en todo el Perú se viene desarrollando las elecciones. César Ayala, como decía el abogado, creo que también tienes una opinión sobre el tema, es de que los candidatos que estén en segunda vuelta respeten los resultados, que serían los más idóneos y democráticos, ¿no?
3: Así es.
4: Bueno, son las 3:49 p.m. Nos vamos con Vanessa Rubio. Tenemos información. Adelante, Vanessa.
1: Bueno, vamos a tratar de alcanzarla, porque me mencionan que va a informar sobre la candidata Keiko Fujimori. Vamos a ver si estamos con ella. Pero mientras tanto, como te decía, César, hay que tratar que todos los peruanos cumplan, ahí todo el horario es hasta las 5:00 p.m, es el horario establecido. Yo saludar, por ejemplo, que mucha gente ha ido acudido muy temprano acá. Ahora sí, ya estamos con Vanessa Rubio. César, adelante. Vanessa, adelante, escuchamos.
5: Ronnie, ¿cómo estás? Muy buenas tardes. Estamos en vivo desde el distrito de San Borja, exactamente la avenida Guardia Civil, donde se ubica un conocido hotel, BTH Hotel, donde Keiko Fujimori, pasada a las 5:00 p.m. y luego de recibir los resultados del flash electoral en su vivienda, que también se ubica en este distrito, va a trasladarse hasta este reconocido hotel, donde va a brindar una conferencia de prensa a los medios de comunicación. Luego de conocerse, por supuesto, los primeros resultados, el flash electoral de esta segunda vuelta presidencial. Esta es una de las actividades que forman parte de su itinerario que maneja su equipo de prensa también, y comentarte que desde las 3 de la tarde aquí han llegado decenas de medios de comunicación, y no solo nacionales, sino también internacionales, quienes ya incluso los camarógrafos están acondicionados en el auditorio Las Naciones de este hotel, donde están, por supuesto, con los equipos preparados y listos para lo que va a ser la conferencia de prensa pasada a las 5 de la tarde. Indicarte que ella primero, como dice su itinerario, o así lo ha indicado, va a recibir estos resultados en su vivienda, con su entorno más cercano, con su familia, y posteriormente a ello se trasladará hasta este punto. Ahora, podría ser solamente ella o también acompañada de su fórmula presidencial. Recordemos que en la primera vuelta también fue el mismo escenario. Ella realizó una conferencia de prensa aquí muchísimo más tarde, por supuesto, por todas las incidencias ocurridas, pero estuvo acompañada de Miguel Ángel Torres y de Lucho Galarreta en este caso, ¿no? Entonces podría ocurrir lo mismo, que llegue hasta aquí con sus voceros políticos, parte quizá de su equipo técnico también, pero esto se va a conocer luego de que se den los resultados del flash electoral. Va a brindar declaraciones a los medios de comunicación, y recordemos también un poco, Ronnie, lo que ha sido las actividades de Keiko Fujimori desde la mañana. Ella inició sus actividades a las 5 de la mañana exactamente en Villa El Salvador, en el local de personeros, donde estuvo reunida con jefes de los diferentes locales de votación. En Villa El Salvador nada más eran 1160 personeros de los 95,000 a nivel nacional que lograron inscribirse para cuidar el voto ciudadano en esta campaña que Keiko Fujimori promovió en las últimas semanas de Defensores del Perú. Luego de ello se trasladó también al desayuno electoral, lo desarrolló en San Juan del Lurigancho con un grupo de madres de las ollas comunes. Finalmente, a las 11:30 de la mañana, casi al mediodía, ella acudió a su local de votación, también aquí en el distrito de San Borja, donde se ubica su vivienda, en el Colegio Libertador San Martín. Fue bastante alborotada su llegada y, por supuesto, también su salida, con gran resguardo policial y simpatizantes que la esperaban en las afueras de ese colegio, donde ella pudo ejercer su derecho al voto. Y finalmente regresó a su vivienda, donde se encuentra con su familia, sus hijas, Kiara y Kaori, y su hermana, Sachi Fujimori, que la estaba acompañando también durante toda esta jornada y lo hizo también en la primera vuelta. Entonces, nosotros vamos a estar al tanto de las actividades que ocurran ya luego de las 5 de la tarde, donde ella previamente va recibir en su hogar junto a su familia los primeros resultados y luego se va a trasladar aquí. Comentarte que sí hay una gran cantidad de medios de comunicación desde muy temprano, incluso medios internacionales que han acompañado también estas actividades de la candidata aspirante a la presidencia de la República, Keiko Fujimori, por Fuerza Popular. Así que en cualquier momento nosotros vamos a retomar también información para comentarte lo que ocurra desde este punto. Es la información que tenemos en vivo para los 95.5 del FM Lima, exitosa la voz de los que no tienen voz.
1: Continuamos entonces desde la ciudad incontrastable de Huancayo. César, habría que también alcanzar algunas cifras nacionales, teniendo en cuenta de que de la elección del año 2021 a la fecha se han incrementado un 8%, ¿ah? Y ya teniendo en cuenta también que en el extranjero ya se tiene algunos resultados, ¿no? Ya se ha estado difundiendo en redes sociales, que no le podemos decir, pero ya mencionan. Pero un poco para que puedan comprender cómo es el panorama, el mapa de votantes a nivel nacional. El 95.6% del electorado sufraga en el país y más o menos un 4.43% en el exterior, en el extranjero. Esa es la cifra, de las cuales la mayor cantidad también que va a votar, hay un voto muy grande o gran cantidad de personas o votantes, es en Lima. Estamos hablando de 7.822.555. Mientras que en Junín, para darle a nuestro dato, aquí en Junín, ¿cuándo votamos? Votamos más o menos 1.062.500. Y en todo el Perú, ¿cuál es la menor población de las regiones? Es en Pasco, exactamente 223.695. Todo lo demás, el menos, aquí tenemos menos, la cifra es menos, ¿ah? El que tiene menos votantes, corrección ahí, es Madre de Dios, con 147.557. Corrección en ese dato, es Madre de Dios. Bueno, esa es la cifra a nivel nacional, César.
4: Bueno, en Junín, ¿no? Lo que justamente hablabas de los electores, 1.062.500 electores, pero aquí vamos Hay mujeres un 50.83%, equivale a 540.097. En varones, el 49.17%, que es el 522.403 electores aquí en nuestra región Junín.
1: Muy bien, vamos a continuar. Ya tenemos la información desde La Oroya, ¿no? Desde La Oroya estamos con nuestra colega Angélica López, que tiene información desde La Oroya. Vamos, Angélica, buenas tardes, adelante.
3: Buenas tardes, son 103 mesas que se han instalado en la provincia de Yauli, La Oroya, y en la ciudad de La Oroya, 33 mesas. Tenemos un aproximado de 14.817 varones votantes y 15.263 mujeres votantes. Hasta el momento, las votaciones se están desarrollando de manera normal, no se han presentado incidentes ni problemas. Las mesas se han instalado normalmente en sus respectivas sedes. Son 6 instituciones educativas que se han instalado aquí en la ciudad de La Oroya: el Colegio José María Arguedas, el Colegio José Gálvez Barnechea, igualmente instituciones fiscalizadas como Miguel Grau, Francisco Bolognesi, el Centro Educativo Amalia Espinosa y el 31747. Son las instituciones que están recepcionando desde las 8 de la mañana a los votantes, quienes en forma ordenada están efectuando las votaciones respectivas. Asimismo, los comerciantes han aprovechado en instalarse a lo largo del óvalo de Marcavalle en el distrito de Santa Rosa de Saco para ofrecer sus productos como alimentos, también confites, quesos, leche y otros productos para la mayoría de visitantes que vienen a La Oroya, porque mucha gente que vivía en La Oroya ahora radica fuera de nuestra ciudad y por elecciones se han dado cita aquí en nuestra ciudad. En estos instantes estamos apreciando a mucha gente que espera todavía último momento para votar y están ya efectuando algunas colas un poco más largas que en horas de la mañana. Esa es la información desde la ciudad de La Oroya. Adelante ustedes.
1: Muy bien, muchas gracias, Angélica López. César, nos vamos al Cusco para conectarnos con nuestro colega Elio Zúñiga, ¿no?
4: Así es, Elio Zúñiga, muy buenas tardes, adelante en esta programación extraordinaria de Elige Bien.
6: ¿Qué tal? ¿Cómo están? ¿Cómo están, compañeros? Estamos listos desde el Cusco para continuar con esta transmisión descentralizada. Por supuesto, estamos con los ojos bien abiertos, porque creo que esa es la labor, ¿no? O sea, ahora nos hemos redoblado en esa misión fiscalizadora para ver de que todo marche bien. Existen hechos reportados desde todo el país. Ahorita se los voy a contar de lo que ha ocurrido aquí en Cusco. Pero no nos lleva a decir que podría estar ocurriendo algo de igual magnitud de lo que ya hemos visto en la primera vuelta, pero igual hay que continuar, ¿verdad? Yo creo que esa es la labor, esa es la función y esperemos que todo termine bien, sin mayores consecuencias y por supuesto esperando los números primero por parte de las encuestadoras que deben estar trabajando a full, ambas queriendo un poco, algunos sacarle lustre a la medallita de que le dieron en el blanco y otros queriendo recuperar ese supuesto prestigio. Entonces estamos atentos, por supuesto, y en el compás de espera, que va a durar un mes aproximadamente, como nos han manifestado desde el Jurado Nacional de Elecciones, para la proclamación de los resultados de la segunda vuelta. En eso estamos listos aquí para comenzar a informar desde Cusco. Muy bien. Ok, listo, ya. Pensé que había por ahí algo más. Bueno, señores, a ver, de inmediato, en el Cusco, ¿no? Más allá de las informaciones nacionales que ya todo el mundo conoce, ¿no? De lo que se ha reportado tanto en La Molina como también en otro distrito más, que no recuerdo el nombre, las actas manchadas, rayadas, ¿no? Queriendo o teniendo, no sé, un objetivo de querer anular. A ver, en el Cusco, según el mapeo y todo lo que estamos revisando, ¿no? Haciendo un rastrillaje, ¿no? Por cada provincia no hay mayores incidentes. Sí retraso en la instalación de mesas, pero que es, creo yo, parte de lo normal por inasistencia de algunos miembros de mesa, ¿no? Porque de repente algunos no pudieron llegar ¿no? Porque se rehusaban otros a participar como miembros de mesa. Entonces, ya ustedes saben, eso siempre genera una demora, pues, ¿no? De una media hora, 40 minutos, una hora. Pero luego podemos decir que en un 95% las mesas se han instalado con normalidad en toda la región del Cusco. Hay un incidente que vamos a estar informando, por lo cual la policía y la fiscalía ya han intervenido en la provincia de Paucartambo, un caso de suplantación, ¿no? Por una persona que no acudió a votar, entonces fue otra para evitarle la multa. Ahora, tremendo problemón que se va a ganar, ¿no? Porque es un delito electoral, incluso está detenido en este momento, y vamos a tener mayores detalles luego con el presidente de la Junta de Fiscales del Cusco. En este momento, por supuesto, señores, los ojos bien abiertos, ¿no? ¿Por qué? De lo que se trata en este momento es de darle esa transparencia al proceso. De lo que luce media deslegitimada, ¿no? Por lo de la primera vuelta, hay que tratar de recuperarla en lo máximo, porque si no, esto nos puede traer consecuencias más adelante. Más allá del resultado, ¿ah? Que si gana uno, que si gana el otro, más allá de todo ello. O sea, no queremos un gobierno débil que luego nos conlleve a decir que hubo fraude o que no es la voluntad popular, no se respetó la decisión final del pueblo, de la mayoría, la democracia no habló. No queremos esas cosas, ¿no? Y en la medida de lo posible, en algo hay que tratar de recuperar, y yo creo que ese es el sentido de todos los peruanos y de los medios de comunicación. Por eso es que estamos trabajando también nosotros con los ojos, como les digo, y vuelvo a repetir, bien abiertos, ¿no? Aquí en el Cusco. Vamos a ir con Diego Santo, si ya se encuentra conectado, todavía me dicen, ¿no? Vamos a ir al reporte de nuestro compañero desde uno de los locales de votación más grandes, o el más grande, ¿no? El más importante que tenemos aquí en la ciudad del Cusco, ¿no? Que tiene que ver con la Universidad Nacional San Antonio Abad, que es la ciudad universitaria de Perayo, como se le denomina. Hasta ahí concurren cientos de miles de electores. Y entonces vamos a ir en cualquier momento con él. Pero tenemos información desde Lima con Marcial Cruz. Marcial, adelante, te escuchamos.
7: Hola, hola, Cusco. Estamos acá en el Centro de Operaciones de la UMPE. Lo que vemos al fondo es el formateo que están haciendo al sistema electoral para que no quede ningún registro de nada y puedan ingresar nuevamente las actas. Lo que estamos viendo casi en exclusiva, porque hace un momento la vocera de la UMPE estuvo explicando, este formateo ya se había anunciado la semana pasada, para algunos es importante, es necesario. Nosotros pensábamos que nos habían invitado para anunciarnos algo más trascendente, ¿no? Sobre todo de algunas mesas que no se habían instalado. Pero en fin, ellos lo llaman el sistema o procedimiento informático denominado puesta en cero, con lo cual quieren garantizar que el ingreso de las actas y de toda la información de la digitalización quede en perfecto estado y no pueda haber ninguna anomalía. Ya la exposición ha terminado, lo que estamos viendo al fondo, te vuelvo a reiterar, es el trabajo que continuará y que, como todo formateo, tiene que renderear todo lo que se ha procesado ahí. Adelante ustedes en Lima.
6: Listo, muchas gracias a Marcial de la Cruz por esta información. Bueno, ahora todo lo están publicando, y así tiene que ser. Por menor que resulte el detalle, vamos a ponerle aquí el retorno, que me voy a equivocar, pero así son las reglas, me dicen. Bien, entonces, si se tiene que dar a conocer, si se quiere proteger un poco el proceso y la transparencia, así tiene que ser, ¿no? Y todo lo tienen que dar a conocer desde, por supuesto, las acciones que desarrollan ellos como instituciones y entes electorales, y también la policía y la fiscalía, que también debe estar muy atenta. Muy bien, a ver, nos vamos con Diego Santo. Todavía. A ver si. Pausa, me dicen. Ya, la pausa y retornamos.

La hora en exitosa. 4:04. 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

0: Bien, les comentaba al inicio de esta edición Cusco, en esta edición especial Elige Bien, segunda vuelta 2026, que había un caso de suplantación detectado en la provincia de Paucartambo. Así es que vamos a escuchar todos los detalles precisados por José Manuel Mayorga, el presidente de la Junta de Fiscales. ¿Cómo es que lo detectaron? Acudieron inmediatamente a la denuncia a través de los fiscales desplegados en cada uno de los centros de votación y este susodicho ya está en manos de las autoridades.
1: Atento al desarrollo de esta jornada electoral, tenemos fiscales desplegados en todas las mesas de votación del distrito fiscal de la región y al momento, salvo algunas incidencias que hemos tenido el día de ayer sobre propaganda electoral y el día de hoy sobre un tema de suplantación, todo se viene desarrollando en forma normal.
2: El tema de suplantación no es un peor.
1: Paucartambo, nos han referido en Paucartambo. Bueno, es una persona que ha concurrido a votar por otra. Ha sido oportunamente intervenida y viene siendo tramitado el hecho.
3: ¿La persona está detenida? ¿Cuál es la situación legal de esta persona?
1: Es una persona que está detenida en flagrancia. Sin embargo, obviamente vamos a esperar a que se tomen las decisiones del caso porque se trata pues de asuntos que no son de mayor gravedad como para justificar, por ejemplo, una prisión preventiva o algo así.
0: Bien, ahí tenemos las declaraciones, dicen que no son asuntos de gravedad, ¿no? Es una suplantación nada más, entonces detenido momentáneamente y luego recuperará su libertad y por supuesto se hará, ¿no?, la denuncia correspondiente, el proceso, saldrá la sentencia y bueno, tendrá que pagar su culpa. Eso, a ver, para todos los que están de repente muy sensibles, constituye ya un cambio de la postura o el irrespeto a la decisión popular. No, pues tranquilicémonos ya en ese sentido. Yo creo que hay de repente muchos ánimos caldeados, ¿no? Porque ya estamos próximos, faltan solamente algunos minutos para conocer de boca de urna, ¿no?, los resultados, ¿no?, según las encuestadoras. Así es que hay que tener un poco de paciencia en ese sentido. Ahora, he escuchado a un montón de gente, ¿no?, siempre apelar al respeto de los resultados finales, ¿no? Hay que respetar los resultados finales. Y claro, no hay de otra. Hay que respetar los resultados finales, eso es sí, pero hay una particularidad en ese pedido. No sé si se han dado cuenta que la izquierda aparentemente algo deben saber, mayor información deben tener, que son ellos los que hacen ese pedido, ¿no? Como diciéndole, oye, a los de la derecha, ustedes que siempre están acostumbrados a denunciar fraudes, denunciar cosas chuecas, entonces ahí no queremos tener problemas, ¿no? O sea, más o menos así está la figura. No sé si ustedes se han dado cuenta quiénes son los que hacen los llamados al respeto, que es algo que todos sabemos, lógico, ¿no? Que no hay que ni siquiera repetirlo demasiado, pero parece que hay una confianza ahí, ¿eh?, de parte de la izquierda. O sea, su confianza es tal que ellos ya creen que se van a quedar con el triunfo y eso todavía está por verse. Muy bien, estamos ya con Diego Sancho, que se encuentra en la UNSAC, en la Ciudad Universitaria de Perayo. Él nos tiene un balance así completo, panorámico, de lo que ha sido esta jornada ya en los minutos previos al cierre. Diego, ¿cómo estás? Muy buenas tardes. Te escuchamos.
4: Hola, Leo, ¿cómo estás? Muy buenas tardes. Sí, información en vivo. Nos encontramos en la segunda institución, esta vez universidad más grande que recibe a los votantes en la ciudad imperial del Cusco. Desde tempranas horas de la mañana se ha desarrollado con total normalidad esta jornada electoral correspondiente a esta segunda vuelta el día de hoy. La universidad, la tricentenaria Casa de Estudios, reúne 40 mesas de sufragio. Son alrededor de 10.000 a 8.000 votantes los que recibe la Universidad San Antonio Abad del Cusco. Lo que nosotros en la mañana conversamos también con el defensor del pueblo, Oscar Luque, que manifestaba que aproximadamente hasta las 8 o 9 de la mañana solo se habían instalado 95 mesas en la región del Cusco y habían faltantes en la zona de la convención. ¿Por qué? temas climáticos, también el tema de la accesibilidad a estos distritos de la provincia de la Convención, fue tardía la entrega de algún material y esto también retrasó las elecciones el día de hoy, pero a partir ya de las 10, 11, 12 del mediodía todo ya estaba regularizado en esa parte de la provincia de la Convención aquí en la región del Cusco. Lo que también llamó mucho la atención fue las declaraciones de quien es el presidente de la Junta de Fiscales, quien ha manifestado la detención de este hombre que habría suplantado la identidad en Paucartambo. Su nombre es Roger Paucar Espehualpa, que fue detenido por agentes de la policía en la provincia de Paucartambo por presunto delito contra la voluntad popular, delito contra el derecho de sufragio. Esto en la institución educativa 51029 del SEBA, Sagrado Corazón de Jesús, en la provincia de Paucartambo. Robert Paucar buscaba suplantar la identidad de Justo a Pasa Flores, lo que fue llevado a instalaciones de la PNP y el hecho fue comunicado al Ministerio Público. Esa fue la única la segunda novedad que se dio en la región del Cusco después de tener en horas de la mañana, tempranas horas de la mañana, solo el 95% de mesas instaladas. Lo que también el día de hoy ya no llamó mucho la atención como en la primera vuelta es que la autoridad regional del Cusco tampoco fue a sufragar el día de hoy, la información que nosotros tenemos al momento de primera mano, y eso también llama mucho la atención, ¿no? Siendo la primera autoridad regional, conllevando a un análisis que se podría ya dar con más profundidad de aquí en adelante. Nosotros nos encontramos en la tricentenaria Casa de Estudios, todo se viene llevando con normalidad, son 5 pabellones los que se tiene aquí, 40 mesas instaladas, la población todavía viene en mayor concurrencia ya después de repente de almorzar, de estar en familia y en grupo pueden ir a votar. En la mañana no había la cantidad que ahora nosotros podemos estar expectantes, quienes vienen entrando e ingresando a la tricentenaria Casa de Estudios. Se ha puesto 2 puertas, una el acceso a las personas con discapacidad, que tiene un acceso importante, y también otra también para las personas que puedan ingresar con total normalidad. Ese es el panorama que nosotros tenemos el día de hoy desde la ciudad imperial del Cusco, pero realmente ha sido lamentable lo que se pudo encontrar en Paucartambo y también el no tener ese 5% de mesas instaladas en la zona de la convención por temas climatológicos y el tema de accesibilidad, y sabemos la geografía que también tiene Cusco, Helio.
0: Bien, Diego, a ver, ¿está confirmado que ese 5% no se ha instalado? O sea, o de repente con demora, pasadas las horas, se pudieron constituir. ¿Qué es lo que se sabe? ¿O simplemente ya no fueron más? Porque se trata de la provincia de la Convención. Y en la Convención, si hacemos números, eso va a terminar perjudicando a un candidato o a otro y viceversa. Así es que por eso te lo pregunto.
4: Sí, exactamente, como tú lo mencionas, ¿no? Nosotros en la región del Cusco sabemos la cantidad de población que existe y un número de votantes en su mayor cantidad es de la provincia de la Convención, Chumbivilcas, Canchis. Ese 5% no se había instalado hasta aproximadamente 10 de la mañana. Con el transcurso de pasar las horas, como lo mencionaba, aproximadamente antes del mediodía, ya estaba con total normalidad, y eso también lo mencionó el presidente de la Junta de Fiscales, y quien también se hizo una consulta posterior al defensor del pueblo, Oscar Luque, y él ya confirmaba que esto se había instalado de una manera progresiva, y el tema de accesibilidad, sabiendo cómo es el tema geográfico de la región del Cusco, no se pudo llegar a instalar estas mesas, pero esperando que esto, como tú lo mencionas, no tenga ningún perjuicio a las 5 o 6 de la tarde, y esperando que también todos los votantes de esta parte de la región del Cusco, como es la provincia de la Convención, y los distritos que faltaban instalar ese 5% de mesas a horas de la mañana, no tenga ningún perjuicio, como lo menciono, Helio.
0: Bien. O sea, no, de verdad, esto lo tenemos que explicar. Eso es lo normal, ¿no? Zonas alejadas donde hay que viajar, pues, en Pequepeque, ¿no? Hay que llevar el material, así. Pero lo que vimos en primera vuelta en Lima, eso era injustificable e imperdonable, ¿no? Entonces, esto es lo que nos está mencionando para ser claros y ser justos. A ver, bien, ¿saben qué está pasando? En la provincia de la Convención, mayoritariamente el voto es para JP. Si ustedes revisan los resultados de la primera vuelta, la Convención es JP. Así es que
5: la digitación es ciega, o sea, ellos no ven por qué partido están ingresando y es de manera aleatoria. O sea, ellos no van a poder visualizar, solamente ingresan números. Ya en el segundo control de calidad, sí visualizan el acta completa y los datos que se han digitado. Ahí se hace este segundo control de calidad para comparar que tanto lo digitado corresponda a el acta que ha sido digitalizada. Luego de ello, ya clasificamos las actas porque pueden haber actas que tienen algún tipo de observación, ¿no? Como un error aritmético, una ilegibilidad, votos impugnados, en fin, todas las observaciones que ya están definidas en la directiva de tratamiento de actas electorales, y si es que tiene alguna observación, inmediatamente pasan a los jurados electorales especiales para que emitan la resolución correspondiente.
6: ¿A qué hora estaría comenzando el conteo de la UNPE, ¿no? Ya con las cédulas recibidas.
5: Bueno, la jornada electoral culmina a las 5 de la tarde, los miembros de mesa van a proceder a hacer el acta de sufragio, van a proceder al escrutinio y seguidamente son trasladadas las actas electorales a cada una de las ODP y ahí inicia el procesamiento de las actas electorales en los centros de cómputo que están instalados en cada una de estas 126 oficinas.
6: En este momento, según el procesamiento de puesta en cero, ¿no? ¿Cuánto va a demorar? Porque vemos que todavía continúa la limpieza de todo el archivo que tiene el sistema de cómputo.
5: La puesta cero en los centros de cómputo tiene un rango entre las 4 y 5 de la tarde. O sea, no hay una hora fija de inicio, les damos un rango, ¿no?
7: Pero para las 5 de la tarde que ya se cierran listo. Las mesas de votación, ya estarían limpios, digamos, todos los sistemas sin ningún dato previo.
5: Efectivamente. Hasta las 5 de la tarde vamos a realizar la puesta cero en cada centro de cómputo. Así como acá hemos tenido un protocolo, en cada centro de cómputo también tienen un protocolo, dado que asisten los personeros técnicos, el jurado electoral especial, los observadores, bueno, todos los que asistan para poder observar el proceso electoral.
8: ¿Cuál es el nombre, disculpe, del software y de la compañía que ha facilitado este software?
5: El software se llama Sistema de Cómputo Electoral y ha sido desarrollado por personal de la OMPE, no es de ninguna empresa, es propio.
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5: Es propio.
3: ¿Hay un plan de contingencia ante alguna vulnerabilidad de alguna violación del sistema?
6: De repente.
5: Así es. Nosotros justamente el día del simulacro demostramos todas estas contingencias para demostrar que estamos preparados para cualquier problema que pueda afectar la continuidad del proceso electoral, ¿no? Contamos con grupos electrógenos, contamos con una línea adicional de transmisión, también tenemos estaciones adicionales de contingencia. O sea, estamos preparados para cualquiera.
3: ¿Tenemos software de la primera vuelta?
5: Sí, claro, es el primer software, pero es la versión para segunda vuelta, ¿no?
6: He escuchado a Karen Aska, su gerente de operaciones informáticas, quien nos ha detallado.
0: Muy bien, entonces aquí, ¿no? Un poco explicando cómo es cuál es el paso a paso, la metodología, para que la gente también sepa esa información. De repente esto antes no lo daban a conocer, bueno, ahora sí. Porque así tiene que ser. No nos podemos dar el lujo acá de obviar procesos ni nada. O sea, está muy bien, ¿no? Y que se le dé la cabida a todos los personeros técnicos, que vayan los veedores, ¿no? Para que luego no exista ninguna objeción, para que no existan dudas. Entonces, ese es el tema. Bien. Ahora, retornamos un poco a lo que está ocurriendo en la provincia de la Convención, o sea, que no se hayan instalado el 5% en esa provincia, señores, eso va a tener consecuencias. Definitivamente. Yo solamente les pido, hagan un comparativo a la votación de primera vuelta y vean cómo vota esa provincia, o cómo votan los convencianos, ¿no? Ahí se van a dar cuenta quién va a sufrir las consecuencias y, bueno, inevitable que haya un beneficio pues para la otra candidatura. Así que tengan en cuenta eso, ¿eh? Porque no es cualquier tema. Es un tema importantísimo y espero yo que no se dé pie o no sirva de herramienta o de instrumento como para poder mañana más tarde decir, ah no, esto fue deliberado. No, que no se hayan instalado por mal tiempo y todo, con experiencia además que hemos tenido en la primera vuelta. Yo creo que debieron hacerse todos los esfuerzos para que esas mesas se instalen. Y allá, en los centros poblados, en esos distritos, votan hasta cerrado, ¿eh? ¿no? Luego de asambleas que tienen entre ellos, ¿no? Y toman decisiones. Finalmente es una costumbre que seguramente no es buena, porque no debería ser así, ¿no? Porque esto tendría que responder al libre albedrío de cada persona, pero lamentablemente es así aquí en el Perú profundo, como algunos llaman. Bueno, esa es la información que tenemos desde la provincia de la Convención, y vamos a seguir dando también todos estos datos, ¿no? Mapeando un poco la región del Cusco, para que todos tengan en cuenta más o menos cómo es que se viene llevando el proceso electoral de segunda vuelta 2026. Recuerden, a las 5 de la tarde, hora en que ya se cierran las mesas, aquí en Exitosa vamos a tener el boca de urna. Así es que, y además con todos los análisis, así es que manténganse atentos, manténganse pendientes también, porque vamos a dar toda esa información y el desagregado, ¿no? Región por región, para saber cómo votó cada una de ellas. Y bueno, lo que se espera, según algunos analistas, es que nuevamente tengamos un resultado apretado, que tengamos ahí el más menos, ¿no? Y que podría variar en cuestión de tiempo, cuestión de horas, solamente mientras va ingresando la información oficial. Eso, señores, podría ser bastante perjudicial. Miren, yo les soy sincero, yo quisiera pues ya un resultado el cual ya no se pueda tener cambios, ¿no? Porque esto de tener en vilo a la población y además acrecentar un poco esos ánimos fraudistas no le hacen bien al Perú. Entonces, ojalá que tengamos ya resultados contundentes, ¿no? Parece que es difícil, pero nos ahorrarían de verdad un sufrimiento a todos los peruanos, ¿no? Bien, vamos a estar atentos entonces ante esa información. Recuerden que aquí en Exitosa estamos teniendo un programa especial, ¿no? Luego a las 4:30, sí, ingresa Nicolás Lúcar aquí en Exitosa con toda la plata de analistas, y vamos a tener toda esa información. Así es que no se muevan de la sintonía. Entre tanto, señores, ¿cómo está la votación en Provincias Altas? Según la información que hemos recibido, Provincias Altas, para que me entiendan, ¿no? Provincias de Espinar, Canas, Tumbivilcas, Canchis, Quispe-Canchis, que tiene zonas agrestes, muy alejadas, donde también están instaladas las famosas mesas 900.000. Se ha llevado a cabo sin mayores reportes, sin mayores incidentes, esa es la información que tenemos, ¿no? Igual, ¿no? Puede haber de repente ausencias de algunos miembros de mesa, lo que habría ocasionado que se tarde un poco en la instalación, pero más allá de ello, no ha habido mayores problemas, ¿no? Se mencionaba que probablemente, ¿no?, habrían por ahí algunas protestas, ¿no?, de ciertos sectores, pero finalmente eso no se ha dado. Las vías de comunicación en toda la región del Cusco están totalmente libres. Y se prestan para la movilidad de las personas y de la gente. No ha habido ningún problema en ese sentido. Bien, tenemos información. Atención, nos indican acá desde Chiclayo, con Antoané Bravo. Ella reporta desde Chiclayo el caso de una adulta mayor de 102 años que ha ido a sufragar. Vaya caso. Vamos con Antoinette. Adelante. Muy buenas tardes.
9: Información en vivo desde Chiclayo, y es que con 102 años de edad, una adulta mayor llegó hasta el colegio José María Arguedas para participar en esas elecciones presidenciales y emitir su voto. Según relataron sus familiares, fue ella misma quien expresó su deseo de acudir a las urnas para cumplir con su deber ciudadano. A pesar de su avanzada edad, mantiene una notable lucidez y conserva plenamente sus facultades mentales. Indicaron que recuerda sin dificultad su nombre completo, su número de DNI y hasta la dirección exacta de su vivienda. Además, precisaron que en noviembre de este año cumplirá 103 años. Su llegada al centro de votación no pasó desapercibida y despertó admiración entre los presentes, quienes destacaron su compromiso con la democracia y su voluntad de participar activamente en esta jornada electoral. De esa manera, la adulta mayor se convirtió en una de las votantes de mayor edad que acudieron a sufragar, dejando un mensaje de responsabilidad cívica y amor por el país.
10: Bueno, en la primera vuelta no
9: participé.
10: Yo le estaba haciendo la semana pasada, le digo, hay una segunda vuelta, mamá. una segunda vuelta, me dice, entonces lleva para votar. Ah, ya. Ya. Pues, entonces, y ayer me pregunté, ¿cuándo es la elección? ¿Cuándo es domingo? Mañana, o sea, por hoy.
9: Hasta expectante de las elecciones humanitarias.
10: Bueno, vamos, amigo, pues yo voy adelante, pero yo votaba en Juan Pablo.
9: Su mamita, ¿cuántos años tiene?
10: Sí, todos los años.
9: Este año cumplió 102.
10: El año pasado 102, este cumplió 103, Dios mediante.
9: ¿103 en qué mes?
10: El 10 de noviembre.
11: Votar de espontánea voluntad. Yo me llamo Mercedes Sánchez. Yo de Jiménez. Yo tengo 102 años en Guadalajara.
9: Esta es la información que tenemos desde Chiclayo para los 98.9 de la FM Exitosa, la voz de los que no tienen voz.
0: Ajá, ¿qué tal demostración de ciudadanía, de civismo? Mientras que hay otras personas que dicen, no, a mí la política no me gusta, me apesta, ¿no? La política es sucia. Yo no soy político, yo no voy a votar, yo voy a viciar mi voto. Aquí en el Cusco, miren, se ha reportado que el gobernador regional no quiere votar, porque dice que después va a tener cargo de conciencia. Aprendan. Oye, no sé qué les diría, ¿no? Irresponsables, ¿no? Aprendan, irresponsables. Miren, esta ciudadana, 102 años, con la ayuda de sus familiares, ha ido a votar. Está muy bien, felicitaciones. Muy bien, señores, me voy a una pausa comercial. Retornamos con más aquí en Exitosa. No se olviden, ¿no? Que ya viene el Boca de Urna a través de Exitosa. La pausa.

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2: En su participación mundialista número 17, el octavo consecutivo, Inglaterra tratará de poner fin a 60 años de espera y levantar el título que se le resiste desde 1966.
3: Tras clasificarse a la máxima cita en tiempo récord, siendo la primera selección europea en certificar su presencia, los ingleses buscarán mantener su buen rendimiento en Norteamérica 2026.
2: El presente de Inglaterra constituye lo hecho en las eliminatorias, donde fue la única selección que ganó todos sus partidos y no encajaron ningún gol. 8 victorias y 22 tantos a favor.
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0: 4:31, se va acercando el momento, ¿ah? Muchos ya no tienen uñas, ¿no? Están con esta impaciencia que los carcome. A ver, señores, estamos en esta transmisión especial, Elige Bien, segunda vuelta 2026. Nos vamos inmediatamente con Joel Bustamante hasta Huancayo. Tenemos información desde esa localidad. Joel, adelante, buenas tardes.
1: Muchas gracias. Información en vivo desde Huancayo. A pocos minutos ya de culminar el proceso electoral del día de hoy, los representantes de la Defensoría del Pueblo vienen verificando la atención correspondiente de los módulos momentáneos que se han instalado en varios locales de votación. Escuchemos parte de las declaraciones.
2: Estamos con un representante de la Defensoría del Pueblo. ¿Cuál es su nombre, por favor?
3: Jesús Pantos.
2: Cuéntenos cuál es la facilidad y el acceso que se da a las personas de discapacidad en estos locales de votación y con esta implementación del módulo temporal de votación.
3: La verdad es que bastante bien. Las personas están sintiendo mucha empatía de parte de las organizaciones electorales, ya que hay personas que no están inscritas en CONADIS, pero que por diferentes motivos tienen alguna discapacidad, y este módulo temporal les está apoyando, les está sirviendo para que puedan ejercer y también se sientan incluidos.
2: ¿Más o menos algún porcentaje de personas que han asistido desde tempranas horas hasta el momento?
3: Hemos visto, se ha habilitado un promedio de 32 veces hasta ahora, que es bastante, la verdad. Y eso está ayudando, contando los dos pabellones, ¿no?
2: Uh-huh. ¿Algún mensaje que le pueda dar a los electores que tienen este tipo de discapacidad en su vida cotidiana, que también tienen el derecho a sufragar?
3: Que sepan que pensamos en ellos y que su voto también cuenta, que no se sientan limitados, porque nada limita que ellos puedan ejercer su derecho. Y bueno, estamos siempre con ellos.
2: ¿Su nombre completo, por favor?
3: Jason Gregory Pondo Espíritu.
2: Ok, muchísimas gracias.
1: Con ellos se viene garantizando también su derecho a voto por parte de todas las personas con discapacidad dentro de la región Junín y provincias. 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
0: Gracias, Joel, desde Huancayo, ¿no? La Defensoría del Pueblo también trabajando arduamente en ese sentido. Muy bien, ahora nos vamos hasta Abancay con Genaro Núñez, adultos mayores también y algunos con algún tipo de discapacidad acuden a votar responsablemente. Vamos con Genaro, adelante, buenas tardes.
4: Hola Elio, buenas tardes, exactamente a unos 200 kilómetros donde tú te encuentras en la localidad de Curahuasi. Durante nuestro recorrido por los cuatro locales de votación hemos podido detectar la presencia de varios adultos mayores que están acudiendo de manera responsable, como lo has dicho, y con optimismo a emitir su voto. Como corresponde a esta pareja, le hemos solicitado su permiso para grabarles. Ellos manifiestan que están por cerca de los 80 años y él, con una discapacidad severa, es un profesor de nombre Leopoldo Segovia Camacho, mientras su esposa, otra profesora, la profesora Gloria Mosqueira Pancorbo. Nosotros también hemos conversado con el fiscal de turno provincial de Curahuasi, quien nos ha informado que todo se viene desarrollando de manera normal. Por su parte, tanto el Jurado Nacional de Elecciones, a través también de su personal, como la OLP, están cumpliendo su labor cabalmente con el respaldo de la policía y el ejército peruano. En la pura imagen exitosa, la voz de los que no tienen voz.
0: Gracias, Genaro, por la información, ¿no? Desde Curahuasi, bien, la tierra del anís. Qué bueno, ¿no? Da gusto conocer de que hay gente muy comprometida con su país y que no quiere quedarse al margen, ¿no? De la votación, como otros sí lo hacen adrede. Incluso políticos, funcionarios, candidatos, ¿no? Lo hacen adrede, ¿no? Van por el voto nulo, viciado, eso es lo que predican. Pero hay otras personas que dan el ejemplo. Y de verdad, felicitaciones, para bien o para mal. De repente exitosa. Mañana te no sé, decepcionas de la autoridad que elegiste, te arrepientes, pero así es, pues. Así es la política y la democracia también. Así es que, señores, felicitaciones a todos aquellos que, a pesar de tener voto facultativo, no, o sea, si quieres vas y votas, si no, no, y no te aplican la multa, igual hacen todos los esfuerzos para acercarse hasta sus centros de votación. Y eso es para felicitar, ¿no? Y eso está ocurriendo a nivel nacional, ¿ah? ¿Eh? Y que demuestra que hay un alto grado de compromiso y responsabilidad para con su país, ¿no? Están preocupados por el futuro de su país. Muy bien, vamos con más información a las 4:36, mientras nos vamos rumbo a las 5 de la tarde, hora en que se cierran las mesas, los locales de votación y se acostumbra a emitir el famoso boca de urna que ustedes van a tener aquí en Exitosa, por supuesto. Así es que manténganse atentos. Pero vamos con María Fernanda Santos. Ella está en Chimbote, ¿no? Nos tiene información desde la ciudad de Chimbote. Adelante, María Fernanda. Buenas tardes.
5: Información desde la ciudad de Chimbote. La jornada electoral en la institución educativa Gloriosa 329 se viene desarrollando con total normalidad, registrando una constante asistencia de ciudadanos que llegan al local de votación para ejercer su derecho al sufragio. Desde las primeras horas de la mañana, el centro educativo abrió sus puertas para recibir a los electores en un ambiente de orden y tranquilidad. En los exteriores del plantel se observa la presencia de efectivos policiales y personal encargado de garantizar la seguridad durante el proceso electoral. El ingreso de los votantes se realiza de manera fluida, permitiendo ¡exitosa! Que las mesas de sufragio continúen atendiendo sin mayores inconvenientes. Asimismo, la jornada electoral ha generado un importante movimiento comercial en los alrededores de la institución. Decenas de comerciantes ambulantes se han instalado en las inmediaciones para ofrecer desayunos, bebidas, golosinas, agua, café y diversos productos a los ciudadanos que acuden a votar y a los familiares que los acompañan. Los vendedores señalaron que este tipo de actividades representa una oportunidad para incrementar sus ingresos debido a la gran cantidad de personas que se concentran en los centros de votación durante el día. Algunos comerciantes llegaron desde tempranas horas para asegurar un espacio y atender la demanda de los asistentes. Por su parte, los electores continúan llegando de manera constante al colegio, contribuyendo a una jornada que hasta el momento se caracteriza por el orden y la ausencia de incidentes. Informó para ustedes María Fernanda Santos en los 105.9 Exitosa, la voz de los que no tienen voz.
0: Gracias a María Fernanda Santos desde Chimbote, ¿no? Y eso es, de verdad, eso ocurre en todo el país, ¿no? Afuera de los centros de votación, ¿no? En las calles adyacentes se desarrollan los encuentros, ¿no? Y además todo tipo de actividad ambulatoria, sobre todo con gastronomía, ¿no? Propia del lugar, del local, ¿no? En el norte, centro, sur, costa, sierra y selva, ¿no? Eso es algo muy bonito que se practica, ¿no? Igual yo también en mi centro de votación, ¿no? Afuera había toda una feria. Así es. Muy bien, nos vamos ahora hasta Piura, justamente hablando de comida deliciosa, hablando de gastronomía, ¿no? Desde esa provincia de Piura presentamos dos de sus platos representativos de la culinaria de Piura Sechura. Vamos con Cintia García. Cintia, muy buenas tardes.
6: Exitosa. Bien, ¿cómo están todos? Y hemos llegado hacia la provincia de Sechura, en donde vamos a conocer los potajes más deliciosos que se venden aquí. Hemos llegado hasta Picantería El Pespito, quienes con mucho gusto nos han abierto las puertas de su local. ¿Y qué es lo que tenemos por aquí? La maravilla y la variedad en gastronomía. Tenemos el muy tradicional ajicito de junta y también por acá tenemos el ceviche de
7: chinguirito.
6: De chinguirito con su respectivo clarito helado. Por supuesto, siempre con los característicos cojuditos, porque así se llaman, cojuditos. Así que vamos a conversar aquí con nuestra amiga para que nos comente cómo es que se ha preparado este platillo. ¿Cómo estás? Buenas tardes, ¿tu nombre?
7: Muy buenas tardes, mi nombre es Rosa Temoche. Bueno, el ajicito de junta es un plato que está a base de pescado, un pescado pasado por agua y una crema que tiene culantro molido con ají. Y una harina, lo entreveran con agüita y hace
8: Un menjunje, como decir. Un menjunje, claro.
7: Sí, hacen la preparación de
8: zarandaja.
7: Y sí, claro.
8: La zarandaja. O también en el norte, también del Perú, como en Chiclayo, se llama el chileno. También en Chiclayo lo conocen como chileno, pero aquí lo conocemos como zarandaja. Y tenemos por acá el ceviche de chingrito. Este ceviche.

0: Viene de Constante, la playa Constante.
1: Claro, la caleta de Constante. Sí.
2: Bien, y este ceviche de chinguirito está acompañado de sus recutecos, porque vamos a utilizar los términos que aquí en el norte y aquí en Piura utilizamos, que son el chileno, la canchita y...
0: Ese es arandaja,
2: canchita
0: y camote.
2: Y el camote, ya, eso es. Y por supuesto, el clarito helado. Aquí en el norte tenemos una variedad en gastronomía y sobre todo que los recursos están utilizados aquí mismo, son utilizados de aquí mismo. Del mar tenemos el pescado, la guitarra, ¿verdad? Y de la agricultura tenemos el maíz, que es para hacer la jora, ¿no? El maíz de la chicha de jora, en donde se saca el clarito. Así que aquí todos los recursos y todo lo que tenemos acá es... nuestro, es piurano, pero vamos a hacer la invitación para que lleguen hasta aquí, hasta el Pespito.
0: Claro, sí, nos encuentran ubicados de referencia al frente del terminal salida de Parachique.
2: Muy bien, entonces así es como nos venimos preparando para seguir emitiendo nuestro voto. Hoy domingo 7 de junio estamos eligiendo a nuestro presidente y con esto nos vamos despidiendo y que vivan las elecciones generales. Ahí está, el rico clarito helado.
3: Bien. Gracias, Cintia García, qué rico. Qué rico todo lo que nos presentan, ¿no?
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3: Y bueno, ese es el ambiente, ¿no? Un poco se aprovecha también con las familias a salir, a comer, ¿no? En estos lugares tan icónicos, especiales en cada uno de nuestros lugares, pues, ¿no? Donde residimos. Pues, esa es la verdad. La gente aprovecha, se dinamiza también la economía en estas elecciones de segunda vuelta. Nos vamos hasta Moquegua. El jefe de la OEP, Moquegua, señala que el proceso viene desarrollándose de manera normal. Wilber Martínez nos tiene el reporte. Wilber, muy buenas tardes.
5: Muchas gracias por el pase. Información en vivo desde la región Moquegua. Joel Rosales, jefe de la ODP de Mariscal Nieto, señaló que el proceso electoral en la región se desarrolla con normalidad y que se han desplazado en toda la región más de 400 trabajadores de la ODP. Escuchemos sus declaraciones.
6: Estamos aquí visitando el local de votación Modelo San Antonio. Bueno, es un local de votación la más grande que tiene aquí el distrito. 23 mesas.
5: 558.
6: Así es, 23 mesas que tiene aquí y son una... Bueno, es uno de los locales más grandes de aquí. De la provincia de Mariscal Nieto. Así es, se han instalado todas las mesas, tenemos mesas instaladas al 100% en los diferentes distritos, en los diferentes centros poblados, y ahorita estamos, bueno, los miembros de mesa están recibiendo a los electores que están acudiendo con mucha normalidad. Bueno, en este momento están acudiendo mayor cantidad de electores a comparación de unas horas, y se está desarrollando con mucha normalidad este proceso electoral.
5: ¿Cuántos trabajadores de la OMP están trabajando el día de hoy en la región?
6: Nosotros en la ODP tenemos desplegado más de 450 personal de OMP en distritos, en centros poblados, y están ejerciendo sus labores el día de hoy día.
5: También han llegado integrantes de la OEA, ¿no?
6: Así es, tenemos observadores de la OEA, tenemos observadores de la Unión Europea. Ellos de igual manera están realizando sus visitas, su trabajo en los diferentes locales de votación.
5: Informó desde Moquegua Wilber Martínez en los 99.3 de la FM Exitosa, la voz de los que no tienen voz.
3: Muchas gracias, Wilber, por toda la información. Y así estamos llevándoles a ustedes esta edición especial de Elige Bien, segunda vuelta 2026. Faltan solamente 15 minutos para el flash de boca de urna. Solamente 15 minutos. Así es que no se muevan, estén atentos, Exitosa, ¿no? Vamos a tener todo el análisis de la jornada, ¿no? Por supuesto, dependiendo también de cuáles sean los números, los porcentajes que se lancen, ojalá que las empresas encuestadoras que se animen, ¿no?, a lanzar esto, hayan tenido mucha rigurosidad en sus estudios, en el recojo justamente de la información en los puntos y locales de votación donde han decidido tomar nota, para así luego no tener heridos y muertos, ¿no? Y no seguir con ese descrédito.

0: de parte de la población para con estas empresas, ¿no? Es una oportunidad para reivindicarse. Nos vamos con Karen Santillán. Tenemos información en este momento. Adelante, Karen.
1: Compañeras, en estos momentos llega hasta el penal de Barbadillo en una camioneta dorada el candidato presidencial de Juntos por el Perú, Roberto Sánchez. Como ya se había anunciado, él va a recibir los resultados de esta segunda vuelta electoral aquí en el penal de Barbadillo, donde está recluido el expresidente de la República, Pedro Castillo Terrones. Que la camioneta de color dorado en la cual él se ha venido movilizando se estaciona en la puerta momentáneamente mientras la policía realiza las diligencias necesarias correspondientes para que el candidato pueda ingresar al penal. Recordando también que Roberto Sánchez ya había realizado una primera visita el día de hoy a las 12 de la tarde, donde estuvo por aproximadamente 30 minutos reunido con el ex jefe de Estado Pedro Castillo Terrones. Posteriormente llegó hasta este lugar Walter Ayala, el ex ministro. También ha llegado hace instantes el congresista Jaime Pinto, que ya venían anticipando de que el candidato a la segunda vuelta electoral iba a recibir los resultados aquí en el penal de Barbadillo. Vemos que la Policía Nacional se encuentra conversando con él, tiene las lunas del vehículo cerradas hacia arriba, pero todavía no puede ingresar al Barbadillo. Él inició su jornada en Guaral, donde pudo sufragar, brindó también algunas declaraciones a los medios de comunicación rechazando estos actos que se habían realizado en un colegio en el distrito de Los Olivos, donde un presunto personero.
0: Bien, señores, nos vamos acercando. Muchas gracias a Karen, ¿no?, que nos tiene la información sobre la llegada de Roberto Sánchez al penal de Barbadillo. Muy bien, y es ahí donde va a recibir justamente este flash de boca de urna, ¿no? Ya solamente faltan 11 minutos, 10 minutos, 11 minutos, nada más, ¿no? Esto tiene un mensaje muy fuerte, ¿ah? ¿Eh? Cuidado, porque todavía la gente sigue votando por más allá de las 5 de la tarde. Vamos hasta Estudios Centrales, ahí está Carla Jarada y Nicolás Lucas. Nicolás, muy buenas tardes, adelante ustedes.
2: Muchas gracias y muy buenas tardes. Estamos ya conectados, estamos con Carla Jarada. Carlita, ¿cómo estás? ¿Lista? ¿Cómo andan los nervios?
3: Ahí, nada, solamente hay que tener paciencia y esperar los resultados. Ya no falta mucho, así que vamos con Elige Bien.
2: Así es. Yo creo que es muy importante decir en un momento como este, que venimos de un periodo demasiado extenso, demasiado largo de crisis, de desencuentro entre peruanos, de confrontación, de desinstitucionalización, que ha lamentablemente traído como consecuencias el que nos han pasado todos los males, o sea, la inseguridad, la corrupción, las obras paralizadas, el deterioro de los servicios públicos, los ciudadanos esperando respuestas, mientras los políticos lamentablemente estaban ocupados en su enfrentamiento encarnizado. Y que acá en Exitoso hemos hecho un esfuerzo muy grande por tender puentes, por escucharlos a todos y por restablecer algo que una democracia debería ser lo normal, que son los ciudadanos los que tienen que decidir. Y que los ciudadanos solamente pueden decidir si reciben, sin sesgos, ¿no?, sin segundas intenciones, la información tal cual es, en el caso de una elección presidencial propuesta por sus propios candidatos y su vocero. Y yo creo que lo hemos logrado. El hecho de que, por ejemplo, el último día, Carla, de las elecciones, el último momento en que los candidatos pudieran hablar, escogieron Exitosa para hacerlo. Es decir, acá estuvo Roberto Sánchez por una hora y estuvo en el mismo espacio, acá en Exitosa, Keiko Fujimori, ambos cerrando sus campañas electorales. Yo creo que eso habla bien del esfuerzo que hicimos por lograrlo, ¿no es cierto? Que de entender que esta es una situación que va a terminar en que uno de los dos va a ser presidente y que todos tendríamos que aceptar ese resultado, ¿no es cierto? Y empezar una nueva etapa en la vida nacional.
3: Ahora, tuvimos la oportunidad efectivamente de escucharlos ya con tranquilidad luego del debate y ya a pocas horas de la elección, donde creo que pudieron distenderse justamente teniendo este tiempo de una hora para dar a conocer sus propuestas o lo último que quedaba. Y creo que ha sido importante, también ha sido importante escuchar a la población, a todos nuestros oyentes y televidentes de Exitosa, que a través de las líneas abiertas han podido dar su punto de vista. ¡Exitosa! Y creo que el día de hoy y las horas anteriores a la votación, el tema era hacerlos ir a votar de una u otra manera. Kevin García se encuentra en los exteriores de la casa de Keiko Fujimori. Está a la espera, por supuesto, esto en San Borja, a la espera de que salgan los resultados. Todo el mundo debe estar muy nervioso, sin duda. Ambos candidatos han decidido estar en distintos puntos. Keiko Fujimori en su casa y el señor Sánchez con el señor Castillo. Vamos a San Borja entonces con Kevin García. Kevin, adelante, cuéntanos.
4: ¿Qué tal, Carla? Así es, muy buenas tardes. Información en vivo desde el distrito de San Borja. Estamos al exterior de la vivienda de la candidata y lideresa de Fuerza Popular, Keiko Fujimori, porque estamos a minutos nomás de ella escuchar los primeros resultados a boca de urna. Ella ha decidido escuchar esto junto a su familia para luego trasladarse a el hotel BHS para escuchar y brindar una conferencia junto a, entendemos, parte de su equipo técnico y también parte de su plancha presidencial. No ha emitido ningún pronunciamiento tras emitir su voto, tras sufragar, y ha ingresado. Hemos visto también la presencia aquí de bastante personal de seguridad del Estado, quienes se encuentran al interior, y también hay un grupo de simpatizantes que han llegado aquí al exterior, que están arengando y aplaudiendo a la expectativa de la salida de la candidata Keiko Fujimori. Entonces estamos atentos a cualquier movimiento que se vaya a registrar. Estamos a la salida y vamos a ver si la candidata decide brindar declaraciones antes de retirarse para brindar esta conferencia tras escuchar los resultados a boca de urna. Información para los 95.5 de la FM, Exitosa, la voz de los que no tienen voz.
3: Tenemos más información, Nicolás.
2: Así es, Yajaira Pacheco está en la UNI, donde la gente está, en la Universidad Nacional de Ingeniería, donde la gente corre, Yajaira, para votar. Adelante, por favor.
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6: Así es, Nicolás, ¿qué tal? Buenas tardes, información en vivo, inicia la cuenta regresiva, menos de 10 minutos para que se cierren los locales de votación. Estamos en la Universidad Nacional de Ingeniería, este centro de sufragio que tenía previsto recibir cerca de 12.000 ciudadanos que el día de hoy eligen todavía al próximo presidente de la República. Algunos ya se van retirando, sin embargo, lo que siempre sucede, por supuesto, Nicolás, Carla, es el ingreso de las señitos. Mira, por ejemplo, vemos a una que está corriendo rapidito, no la vamos a interrumpir porque no podemos hacerla perder un minuto de su tiempo. Estamos en una de las puertas principales de la Universidad Nacional de Ingeniería, todavía continúa la votación, sin embargo, falta nada para que termine. Ahí vemos al otro señor que corre, tenemos a nuestro compañero Jonathan Vargas que está ahí atento a las imágenes de las personas que ingresan rápidamente, están cansados de tanto correr, cuántas cuadras han tenido que transitar para poder ingresar de esta manera a la Universidad Nacional de Ingeniería. Faltan pocos minutos, nada más, menos de 5 para que ya se pueda cerrar este proceso electoral. Pero Nicolás, Carla, eso también es algo que les gusta ver a muchos. ¿Por qué? Porque si observamos en la parte superior de ese puente peatonal que está justamente frente a la puerta principal de la uni, observamos ya muchas personas que están atentos, muchos de ellos con el celular, grabando cómo va a ser el ingreso de las personas que llegan a las justas. Ahí está, en el término coloquial, el joven entra corriendo. Amigo, ¿sí o sí a votar?
7: Sí, de hecho, de ley, de ley.
6: Muy bien. bien, amigo. No te preocupes, no te quito más tu tiempo, corre, te queda menos de 4 minutos para poder emitir el voto. Entonces, de esta manera, estamos aquí bastante atentos ya al cierre y, por supuesto, a las 5 de la tarde, que es en donde conocemos los primeros resultados en boca de urna que van a ser transmitidos a través de la señal de Exitosa. Volvemos con ustedes, estudios.
2: Sí. Muchas gracias, Yajaira. Vanessa Rubio está en el hotel, BTH es el hotel este que está en San Borja, pero los seguidores, el propio Roberto Sánchez está en Barbadillo, ¿no? Con Pedro Castillo. En la Plaza San Martín. Bueno, ha estado en Barbadillo y será en la Plaza San Martín, pero estamos ya a punto. Vamos un ratito con Vanessa Rubio al hotel, rápidamente.
3: Vanessa, adelante.
5: Nicolás, Carla, buenas tardes. Estamos en el auditorio Las Naciones, en el Hotel BTH, donde la candidata Keiko Fujimori y en realidad su equipo de Fuerza Popular y la Forma Presidencial van a brindar una conferencia de prensa luego de conocer los primeros resultados del flash electoral. Está pactado que ellos lleguen aquí luego de que Keiko Fujimori reciba con su entorno más cercano, con su familia, en su vivienda, los resultados. Y quiero que vean hacia el otro lado con las imágenes de Percy Graus, la gran cantidad de medios de comunicación que están esperando justamente este importante pronunciamiento. Más de 50 medios de comunicación, entre camarógrafos, fotógrafos, y no solamente nacionales, Nicolás, Carla, sino también medios internacionales que están a la espera, a la expectativa de conocer estos resultados, pero también, por supuesto, de este pronunciamiento de Keiko Fujimori, quien ha realizado diversas actividades durante el día y finalmente va a brindar una conferencia de prensa aquí. Se habla también de que podrían ser sus vicepresidentes, en este caso Miguel Ángel Torres y Luis Galarreta, quienes previamente den esta conferencia de prensa, y horas más tarde Keiko Fujimori. Sin embargo, aquí estamos bastante atentos. Desde las 3 de la tarde han estado ingresando los medios de comunicación justamente para poder estar a la vanguardia, estar a la expectativa del primer pronunciamiento de Fuerza Popular luego de conocerse estos primeros resultados del flash electoral, que se va a conocer ya en tan solo 2 minutos, Nicolás, Carla. Importante entonces el lugar donde estamos ubicados, a diferencia de su contendor Roberto Sánchez, que ha buscado como escenario el penal de Barbadillo, pues Keiko Fujimori lo hace en el hotel BTH, donde la primera vuelta también recibió aquí los resultados y realizó una conferencia de prensa en horas de la noche. Es la información entonces que tenemos en vivo desde San Borja para los 95.5 de la FM en Lima, Exitosa, la voz de los que no tienen voz.
3: Muy bien, Vanessa, muchísimas gracias por la información, y vamos a ponernos en orden para decir dónde están los candidatos y dónde van a recibir estos datos, ¿te parece,
2: claro,
3: Nicolás?
2: Que sí.
3: Porque si bien Vanessa Rubio nos ha dicho que la candidata Keiko Fujimori ha decidido esperar los resultados en el hotel BTH, ha estado con su familia primero, está ahorita con su familia en San Borja, el candidato Sánchez está en Barbadillo en estos momentos, en la Diroes, con el ex presidente Pedro Castillo, como él lo había anunciado días anteriores, y luego se va a trasladar a la Plaza San Martín, ¿cierto?
2: Claro. Ahora, lo que hay que decir con respecto, porque hay que sincerar las cosas, ¿no? Ipsos está haciendo lo que yo creo es la encuesta o el registro más confiable en Alianza con Transparencia y el Centro Internacional Demócrata. Uh-huh. Y esto tiene un ingrediente que es el haber, creo yo, corregido la incorporación del voto rural como parte de la muestra. Es decir, lo que vamos a tener acá ahorita, en segundos, en 5 segundos, son 2, Datum e Ipsos, ¿no es cierto?
3: Así es, tenemos ahí el flash electoral de Ipsos con Transparencia. Esto es La Boca de Urna, Nicolás, el flash
7: Resultados a Boca de Urna.
2: Keiko Fujimori 50.7%. Roberto Sánchez 49.3%, es decir, esto significa 1.4% de diferencia en los votos válidamente emitidos, o sea, los votos por uno de los dos candidatos. Esto en términos de los votos válidos es una diferencia distinta, ¿no? Este es el resultado según Ipsos. En una encuesta en Boca de Urna, realizada con transparencia, y el Centro Internacional Demócrata. Datum y Estransato en América está dando como resultado 50.53 a favor de Keiko y 49.47 a favor de Roberto Sánchez. Es decir,
3: son más parecidos, ¿no?
2: Claro, es un poco más de un punto, ¿no es cierto? Y 1.4, ¿no? 1.4 exactamente. En ambos casos, tanto la encuesta de Ipsos como la encuesta de Datum dan como resultado a Keiko Fujimori como ganadora de esta elección. Ahora, la diferencia es muy estrecha, muy estrecha.
3: Todavía sigue siendo empate técnico,
2: y,
3: ¿no?
2: Habría que hablar con los especialistas. Vamos a hablar un ratito con Giovanna Peñaflor, que conoce estos temas, que es de Invasen y va a ser parte de nuestro panel. Pero este resultado daría a Keiko Fujimori como ganadora de esta elección.
3: Así es. Repetimos entonces, ¿te parece, Nicolás? 50.7 de Ipsos para Keiko Fujimori en el primer lugar, 49.3% para Roberto Sánchez. Esto es Ipsos. Y en Datum, 50.53 para Keiko Fujimori y 49.47 para Roberto Sánchez. ¿Qué? Más adelante vamos a ver el porcentaje.
2: Se hemos redondeado las cifras de 50.549. Es decir, Datum da un punto de diferencia para arriba de los votos válidamente emitidos a favor de Keiko Fujimori. Datum da más, da 1.4% de diferencia. Es una diferencia mayor, lo cual daría como ganadora a Keiko Fujimori. Ahora, ha ocurrido que el boca de urna, que finalmente, ¿en qué consiste el boca de urna? Le preguntan al elector, luego de haber votado, ¿por quién votó? Y se supone que ahí el elector se sincera, y esto se cruza con una muestra, ¿no es cierto?, con una proyección en base a una muestra previamente determinada, que le da un valor a cada respuesta, y te emite un resultado. Ahora, estos no son los votos reales, esto finalmente sigue siendo de alguna manera una encuesta. ¿Qué es lo más confiable? El conteo rápido, porque el conteo rápido que se ha anunciado, dijeron inicialmente a las 8, parece que va a ser a las 9.
3: A las 9.
2: A las 8, va a ser 8. A las 8. Ahí lo que se reporta son los resultados reales. En base a resultados reales es una proyección. Y la última vez Ipsos acertó de una manera impresionantemente
3: Nicolás,
2: precisa, ¿no?
3: Vamos a los exteriores de la casa de Keiko Fujimori. Ahí está Kevin García, ya hay movimiento para allá. Kevin, cuéntanos.
4: ¿Qué tal, Carla? Nicolás, así es. Información en vivo desde el distrito de San Borja. Continuamos al exterior de la vivienda de la candidata Keiko Fujimori. Y esta ligera ventaja, aunque es corta, ha generado alegría en un grupo de simpatizantes que se encuentran justamente aquí al exterior. Ellos han celebrado entre aplausos y arengas esta ventaja por décimas contra el candidato Roberto Sánchez. Están a la expectativa de la salida de Keiko Fujimori. Ya se ha formado un cordón de efectivos de seguridad, donde no están permitiendo pasar hacia la parte de la puerta estos simpatizantes que quieren acercarse, quieren mostrarle su apoyo a la candidata. Recordemos que ella
8: tiene que trasladarse en estos momentos a un hotel para poder brindar esta conferencia con su equipo técnico, con parte de su plancha presidencial, para poder dar un balance y cómo ha tomado ella estos resultados. Vamos a tratar nosotros aquí desde el exterior de su vivienda poder conocer sus primeras impresiones. De momento no hemos podido registrar al menos algún tipo de sonido o aplausos o sensación de felicidad desde el interior de su vivienda. Vamos a seguir entonces al tanto de lo que se vaya registrando aquí al exterior de la vivienda de la candidata Keiko Fujimori. Volvemos a ustedes con estudios.
3: Muy bien, Kevin, muchísimas gracias por esta información, estaremos atentos. Entonces nos vamos ahora al penal Barbadillo con Karen Santillán. Vamos para allá, Karen, buenas tardes.
9: Hola, Nicolás. Nosotros continuamos en los exteriores del penal de Barbadillo, donde antes de las 5 de la tarde, exactamente a las 4:50, llegó el
3: 4:50, llegó el candidato de Juntos por el Perú, Roberto Sánchez. Él todavía permanece al interior de este centro penitenciario donde se encuentra recluido el expresidente de la República, Pedro Castillo. Él ya había anunciado
1: que iba a recibir los resultados, los primeros resultados a boca de urna junto al ex mandatario, y hay que recordar que una de las principales promesas de campaña de Roberto Sánchez ha sido la libertad del ex presidente. ¿Cuál es el panorama en estos momentos? Hay un fuerte contingente policial que tiene rodeada la camioneta donde se moviliza Roberto Sánchez. Metros más allá vemos que hay simpatizantes que se han instalado en los exteriores del penal de Barbadillos desde muy temprano. Incluso se ha colocado una pantalla gigante frente a la puerta de este centro penitenciario. Nosotros vamos a estar a la espera de la salida de Roberto Sánchez para obtener sus primeras declaraciones, sus primeras impresiones luego de estos primeros resultados a boca de urna. Él está acompañado por el exministro Walter Ayala y el congresista de la República, Jaime Quinto. Con ustedes.
2: Muchas gracias, nos vamos ahora inmediatamente con Omar Coca. ¿Dónde está Omar? En la Plaza San Martín. Omar, adelante, por favor.
10: Buenas tardes, Nicolás, Carla, información en vivo desde el cercado de Lima, exactamente en la cuadra 9 de la avenida Nicolás de Piérola. Estamos en los exteriores del local partidario de el partido Obras de Ricardo Belmont, porque en este lugar también se está esperando a Roberto Sánchez, candidato presidencial de Juntos por el Perú. ¿Quiénes están dentro de este local? Hemos podido registrar la llegada del señor Gustavo Guerra, quien ha indicado nada más que ellos han sido citados a las 5 de la tarde. No se sabe a qué hora va a llegar Roberto Sánchez, pero quien también estaba con él era Ronald Atencio, ex candidato presidencial del partido Venceremos. Ellos ya se encuentran en el interior, aparentemente junto con Ricardo Belmont, y vamos a mencionar, Nicolás, que hay decenas de personas quienes están en la Plaza San Martín. Si bien es cierto, nosotros estamos posicionados aquí en los exteriores de este local del partido Obras, es para obtener las declaraciones del equipo técnico en base a estos resultados a boca de urna, saber qué es lo que tienen que decir al respecto, quizás esperar el conteo rápido oficial entre las 8 y 9 de la noche. Hasta el momento se ha sembrado ya la incertidumbre por parte de el bloque político de Juntos por el Perú. Ante cualquier novedad, nosotros nos estaremos conectando a través de los 95.5 de la FM Lima Exitosa, la voz de los que no tienen voz.
2: Sí, tengo en la mano el informe de la boca de urna realizado por Ipsos. Uh-huh. Este es un reporte completo de lo que ha sido esta última medición. Lo que tenemos es bueno, lo que ya anunciamos en primer lugar, ¿no? Es decir, que Keiko Fujimori, según Ipsos, está 1.4% encima. ¿Esto qué significa? Que en la encuesta a boca de urna ha habido lo que señala Ipsos, por si acaso, es que esto significa un empate técnico.
3: Así es.
2: Que son 50.7 contra 49.3, es 1.4 de diferencia. En la ficha técnica, es decir, a la hora de preguntarle a la gente por quién votó, el 46.6 dijo que lo había hecho por Keiko Fujimori, y el 45.4% dijo que había votado por Roberto Sánchez, lo que significa una diferencia de un punto, en realidad, ¿no es cierto? No, de más, de 1.2%. Y hay 8% de los encuestados en la boca de urna que respondieron que habían votado blanco o nulo. O sea, el 46.6 votaron por Keiko Fujimori, el 45.4 declararon haber votado por Roberto Sánchez y el 8% declaró haber votado blanco o nulo. Esto proyectado a los votos válidamente emitidos, es decir, donde solo se suman los votos por uno de los dos candidatos, es el que da la cifra de 50.7 contra 49.3. Ah. Esto, insiste el reporte de Ipsos, es un empate técnico, es decir, no se puede afirmar en este momento que Keiko Fujimori ha ganado la elección. Hay que esperar entonces con serenidad el resultado más cercano a la realidad, que es el resultado del denominado conteo rápido, que no está basado en la declaración de los electores, sino en los resultados reales de las mesas.
3: Ahora, Nicolás, valdría la pena ir desagregando un poco, según también el informe de Ipsos, si bien el total nacional es 50.7 para Keiko Fujimori, está dividido entre en el voto urbano, ella ha sacado 55.5%, mientras en el rural 32.2%. A diferencia de JP, que el 49.3% se desagrega en el urbano, 44.5%, y el rural 67.8%.
2: O sea, prácticamente, no, más del doble de la votación que Keiko Fujimori ha obtenido en el área rural, ¿no?
3: También se diferencia en costa, sierra y selva, por ejemplo, la costa básicamente es de Keiko Fujimori, ¿no? Con 63%, en la sierra 31.3% y en la selva 43.8%, mientras que JP, obviamente, entre la sierra, que es 68.7%, está el grueso de sus votos, y en la selva 56.2% y en la costa 37%.
2: Ahora, por regiones, en Lima Keiko Fujimori tiene 66% contra 33%. Está saliendo Roberto Sánchez,
3: vamos,
2: Carla.
3: Vamos con
2: de
3: Karen.
2: Barbadillo, rumbo a la Plaza San Martín. Adelante, por favor.
3: Karen.
11: En estos momentos, el vehículo de color dorado en el cual llegó el candidato Roberto Sánchez al penal de Barbadillo se retira luego de permanecer por aproximadamente 20 minutos al interior de este centro penitenciario y sostener reunión con el ex jefe de Estado, Pedro Castillo Terrones. Roberto Sánchez se retira en medio de un fuerte resguardo policial. No ha brindado declaraciones a los medios de comunicación. Esperábamos tener sus primeras impresiones a la salida del penal de Barbadillo. Finalmente se va en medio del aplauso de sus simpatizantes que llegaron desde la mañana a este lugar e incluso habían colocado una pantalla gigante para poder ver el resultado a boca de urna. Se acaba de retirar entonces hacia el centro de Lima el candidato de Juntos por el Perú, Roberto Sánchez, quien llegó a las 4:50 de la tarde al penal de Barbadillo para reunirse con el ex jefe de Estado, Pedro Castillo Terrones. En absoluto silencio se acaba de retirar en dirección a su local del Jirón Tarma. Con ustedes.
3: Gracias, Karen, pero claro, lo que corresponde ahora es guardar silencio, ¿no? Tanto de Keiko como de Roberto Sánchez. Vamos con el jefe de la OMPE, que ya está dando declaraciones.
2: Bernardo Pachas, adelante, por favor.
12: Ingresando desde los diferentes centros de cómputo el número que les corresponda a cada uno. Recordar también que en los centros de cómputo hay personeros técnicos y hay fiscalizador técnico. Ha habido, hay y habrá siempre. Es decir, el fiscalizador técnico del jurado está en todo el proceso de las actas en el centro de cómputo. Y los observadores técnicos tienen un espacio, una mampara para ver dentro del centro de cómputo cómo va el flujo de las actas al interior, y también tienen cuenta con un espacio de observadores donde tienen una computadora para ver los reportes. Así que estaremos a las 9:30 con ustedes nuevamente para mostrar los resultados. Agradecer a todos, agradecer el esfuerzo realizado en todos estos 20 y tantos días, a las coordinaciones realizadas con el jurado a través de su señor presidente, a los equipos también de fiscalización y a los equipos de gestión electoral, de GOECOR, de JITE, en general, a todo el equipo de OMPI y de jurado que hemos salido adelante y hemos podido mostrar a la sociedad que siempre hacemos elecciones buenas, que siempre sabemos hacerlas y que no hemos cometido fraude en ningún momento, ni en ninguna elección, ni en ninguna parte de este proceso electoral. OMPE siempre ha trabajado de manera transparente, confiable y abriendo siempre las puertas y los procesos electorales o las actividades electorales que contiene cada una de las etapas de la gerencia informática, de la gerencia de gestión electoral, de la gerencia de gestión electoral, de la gerencia de imagen, etcétera, etcétera, etcétera. Muchísimas gracias. Estoy, como verán, contento, satisfecho y espero verlos a las 9:30 para poder dar el último mensaje del día. Muchísimas gracias a todos.
3: Muy bien, ahí estaban las declaraciones del jefe de la OMPE.
2: Claro, hay que decir con respecto a al desenvolvimiento del proceso electoral del día de hoy, la verdad es que ha sido impecable porque ha habido algunos incidentes aislados que han sido rápidamente detectados y neutralizados. Incluso ha habido personas detenidas que por una circunstancia que se investigan rayaron cédulas de votación. No se sabe bien con qué intención, ¿no? Y esto ha sido realmente resuelto rápidamente con la detención de esta persona, la anulación de las cédulas que fueron irregularmente rayadas y el restablecimiento de la votación de manera normal. Insisto, hay una persona detenida por esto. Se ha detectado, dicho sea de paso, que esta persona no era de Juntos por el Perú, era inscrito en el Partido Aprista Peruano y había que preguntarse qué hacía ahí. El presidente del Jurado Nacional de Elecciones está dando declaraciones en estos mismos instantes, el señor Roberto Burneo. Adelante, por favor.
13: Con éxito, habiendo articulado muy cercanamente con el equipo de la OMPE para lograr a este momento que lo hemos llevado con toda normalidad y regularidad. Al concluir esta jornada, quiero expresar mi agradecimiento también a los millones de peruanos y peruanas que hoy acudieron a las urnas para ejercer el derecho al voto y participar activamente en esta segunda elección presidencial. Mi reconocimiento también a los miembros de mesa, personeros, fiscalizadores, equipo de la OMPE, observadores y todos los ciudadanos que desde distintas responsabilidades contribuyeron al adecuado desarrollo de esta jornada democrática. No me olvido también a los miembros de las Fuerzas Armadas, de la Policía Nacional, también Contraloría y Defensoría del Pueblo, que también han prestado su apoyo y su papel y su rol en esta jornada electoral. Gracias por su compromiso y esfuerzo, porque esto ha hecho posible la instalación, el despliegue al 100% del material electoral, la instalación al 100% de las mesas de sufragio en todo el país, y esto ha garantizado el derecho al voto y participación de todos los peruanos. Esta jornada también es el resultado del trabajo articulado, como destaco, de las instituciones que integran el sistema electoral, OMPE, RENIET, Jurado Nacional de Elecciones, que han trabajado de manera coordinada para garantizar que los ciudadanos puedan ejercer su derecho al voto en condiciones de seguridad, transparencia y respeto.
2: En este momento, Miki Torres y Luis Galarreta, dirigentes ambos de Fuerza Popular, están dando una declaración. Adelante, por favor.
14: Que han tomado los peruanos quede reflejada en los resultados electorales.
15: Nicolás, Carla, Miguel Ángel Torres y Luis Galarreta se acaban de pronunciar hace unos minutos luego de conocerse los resultados del flash electoral. Se retiran, ha sido bastante breve el pronunciamiento. Ellos lo que han señalado es primero un agradecimiento a todos los ciudadanos que han votado y que han apoyado a Fuerza Popular, pero también se ha referido a otros partidos como Renovación Popular, que mostraron su respaldo a la candidatura de Keiko Fujimori como aspirante a la presidencia de la República. También ha señalado que el proceso electoral no ha terminado, que todavía continúa y que es muy importante el rol de los personeros. Ha señalado Miguel Ángel Torres que incluso estos personeros pueden tomar fotografías y deben indicarle y anunciarle a las autoridades cualquier tipo de incidencias que encuentren en la mesa de sufragio durante el escrutinio, que es justamente el proceso que se desarrolla ahora que ya han sido cerradas todas las mesas de sufragio a nivel nacional. Recordar, Nicolás,
5: Carla, que Keiko Fujimori anunció en la mañana en su local de personeros que se lograron inscribir 95,000 personeros a nivel nacional. Incluso en esas zonas bastante alejadas, en la serie 900, recordemos, ella señaló que de los 100,000 que tenían como expectativa como partido, pues habían logrado ellos que se inscriban 95,000 ciudadanos como parte de esta campaña que venían fomentando hace semanas de Defensores del Perú. Entonces, son parte de las declaraciones de la fórmula presidencial de los vicepresidentes Luis Galarreta y Miguel Ángel Torres. Keiko Fujimori no ha llegado todavía, continúa en su vivienda, pero podría en los próximos minutos llegar también y pronunciarse luego de estos resultados del flash electoral a boca de urna. Recordar igual, Nicolás y Carla, que esto solamente es un previo sondeo de lo que dicen las tendencias. El boca de urna es una encuesta de los ciudadanos que salen de los locales de votación, entonces es importante también esperar el conteo rápido y los resultados, los primeros al menos que tenga la OMPE, que es el organismo electoral encargado de llevar a cabo toda esta jornada electoral de la segunda vuelta. Nosotros vamos a estar al tanto de lo que venga ocurriendo también aquí. Estamos en el auditorio Las Naciones, donde han colocado incluso en pantallas también parte de los resultados de ambas encuestadoras, de Datum y de Ipsos, y señalar que también en el 2021, recordaremos que Keiko Fujimori alcanzó en esta primera boca de urna un 50,3% versus Pedro Castillo de un 49,7%.
3: Entonces, muchas gracias, Vanessa, estaremos contigo en cualquier momento para que nos brindes mayor información. Solamente mencionar que ha sido bastante rápida estas declaraciones, ¿no, Nicolás?
2: Podemos escucharlas, ¿no? Tenemos el registro de las declaraciones, de la declaración que han hecho los dirigentes de Fuerza Popular. No tenemos la grabación.
3: Lo que pasa es que parece ser que el audio ha sido en ambiental, porque ha sido tan rápida la salida de Miki Torres con Galarreta, rapidísimo han salido. Ahora, han dado sus puntos de vista y es parte del nerviosismo también, ¿no es cierto?, de este flash. Ninguno puede decir absolutamente nada porque ten en cuenta que podrían voltearse o no los resultados. Hay que esperar todavía, ¿no?
2: Claro que sí. El Jurado Nacional de Elecciones ha emitido una declaración que dice que ante las denuncias sobre cédulas de votación marcadas, se informa que cada caso viene siendo atendido de manera oportuna a través del personal de los organismos electorales, la policía y el Ministerio Público, según corresponda. Cabe precisar que al identificarse una cédula marcada, el ciudadano debe solicitar su reemplazo. Esto en realidad es una declaración que era pertinente más temprano, como se hizo, ¿no? Ahora, rápidamente, Transparencia ha anunciado que el 90.4% de las mesas que forman parte de la muestra de Transparencia fueron instaladas. Lo que reporta la OMPE es que el 100% de mesas fueron instaladas finalmente. La gran mayoría de estas se instaló antes de las 9, el 99.2% de estas mesas fueron reportadas como instaladas. Que fueron reportadas como instaladas, el material estaba completo. El 93.3% de las mesas que estuvieron bajo observación de esta Comisión de Transparencia y el Instituto Nacional Demócrata por miembros señalados por la OMPE reconocen a las personas que cumplieron su labor, etcétera. Hay otro dato que es bien importante, que hubo presencia de personeros en el 58.8% de las mesas, que creo que es un récord. Y en el 99% de las mesas que fueron observadas Transparencia, hubo presencia de representantes de OMPE, del jurado, de las Fuerzas Armadas o de la Policía Nacional.
3: Ahora, Nicolás, ahora que tú mencionas este 58.8% de las mesas reportadas como instaladas, donde hubo presencia de personeros durante el proceso de instalación, esto va a ser bien importante porque ahora va a empezar el trabajo que ellos tienen, ¿no? Ahora, el pelear el voto a voto en la mesa tanto de los candidatos, porque si bien hemos tenido la boca de urna, ahora sí se viene el conteo, las actas que van a pasar al conteo ya para la OMPE, para los resultados de las 9:30 que ha mencionado justamente el señor Pachas.
2: Y hemos invitado esta tarde a Fernando Tincopa, politólogo del Centro Guiña, que está también con nosotros Giovanna Peñaflor, analista política y directora de IMACEN, y también está con nosotros José Luis Incio, politólogo de la Pontificia Universidad Católica del Perú. ¿Con quién empezamos? ¿Cuál es el primer juicio?
16: Como quieran.
2: Empecemos.
3: Que empiecen los juegos, que empiecen.
2: Dale, Giovanna, que tienes ganas de hablar. Ya
16: bueno,
2: te vi.
16: En primer lugar, hacer un llamado a la mesura. Los resultados que estamos viendo son resultados de un sondeo, un tipo de sondeo que no es probabilístico estadísticamente, que esto quiere decir que el margen de error que se le atribuye es un margen de error más propio de la costumbre que de una fórmula, que es lo que suele pasar con las encuestas casa por casa.
2: ¿Y cuál es más o menos?
16: Mira, normalmente era de más 3 menos 3, o sea que quiere decir que para que en una boca de urna se señale un ganador en segunda vuelta, la diferencia debería ser de 6 puntos entre uno y otro.
3: ¿De 6 puntos?
16: De 6 puntos, porque tienes el más 3 y el menos 3, que es lo que por conveniencia, o sea, cuando digo conveniencia, me refiero a que a lo largo del tiempo se ha establecido una variabilidad de los resultados y se ha convenido que ese es el margen de error aceptable. Lo que quiere decir que hoy día en realidad podíamos habernos ahorrado los porcentajes, las cifras y el primero y el segundo.
2: Y decir simplemente que ha habido un empate.
16: Exacto, eso hubiera sido dada la digamos, sensibilidad que existe hoy día en la ciudadanía.
2: De repente, incluso, y eso es una decisión que podría considerarse hacia adelante, ¿no? Que deberían tomar las autoridades electorales, es decir, a menos que nos puedan garantizar un margen de que se supere el resto, el margen de error, no anunciar ningún tipo de resultado antes de por lo menos un conteo rápido, que es un reporte más cercano a la realidad, ¿no?
16: Exacto, porque además ya está ese conteo rápido es sobre algo ya hecho, que son las actas, no es sobre una declaración. Entonces, realmente allí hay otros países, y vuelvo a señalarlo, que la boca de urna no la considera.
2: No la permiten, ¿no?
16: Exacto, no la permiten porque ha generado problemas. Entonces, y debería haber condiciones más duras para la publicación de estos resultados, o sea, dejar un margen menor a la discrecionalidad de cada uno. Sí, yo creo que eso sería saludable para la democracia y para los resultados electorales.
3: ¿Por qué? Porque esto acrecienta esta narrativa de fraude, si es que en algún momento el primero pasara a segundo, supongo.
16: Claro, pero además, ¿no? Es un poco como hace un rato Nicolás decía, los organismos electorales, la OMP hoy día ha tenido un desempeño incuestionable, vamos hoy a ponerlo así, hoy. Pero eso hace más cuestionable el anterior. Porque si fue hace apenas unas semanas atrás, ¿no es cierto?, o un mes atrás, y el otro tuvo tantos problemas, la interrogante crece mucho más, ¿no? Porque si alguien...
2: En realidad
16: no fueron
2: tantos problemas, fue un problema bien puntual.
16: No, a ver.
2: La distribución del material producto de un acto de corrupción, bueno, eso es lo que está claro ahorita, porque contrató una empresa que no acreditaba.
16: A ver, lo que fuera tuvo una incidencia en los resultados electorales, lo que fuera, el origen que habría que ver, porque digamos que fuera la corrupción, qué moviliza esa corrupción y de dónde viene y quién hace. Uh-huh. Pero además no solamente eso, fue la decisión de ampliar a la elección a un segundo día, lo cual era absolutamente ilegal, y luego de haber conocido los resultados.
2: O sea, bueno, tu juicio es que estas elecciones no tienen la legitimidad que debían tener.
16: Sí, claro, además de que 5 millones, los candidatos que valen 5 millones, han tenido que pasar a tratar de convencer al 22 millones restantes. Uh-huh. Entonces, ya eso de por sí mismo es una base de poquísima legitimidad, sobre todo porque no estamos en la época de la pandemia, ¿no es cierto? Donde ponían tener la excusa de, ay, no podemos salir, no podemos hacer campaña, la gente está en otra cosa, está preocupada del oxígeno, de la vida, de lo que fuera. No, acá estábamos en situaciones entre comillas normales, y finalmente tenemos dos candidatos, cualquiera de los dos que saliera, no tiene legitimidad, ni uno representa a los desposeídos, porque 2.800.000.
2: Pero si hubiera pasado el otro candidato de los 2 millones, tampoco.
16: Por eso estoy hablando de los desposeídos, o sea, estoy hablando de JPP, ¿no? Porque ese es el.
2: Pero si hubiera pasado Porky, la circunstancia sería la misma.
16: Claro, sería el problema, y además porque son tres partidos, que los tres partidos pertenecen al pacto infame o mafioso del Congreso, los tres, ¿no es cierto?
3: Pero
16: entonces realmente
3: abramos la conversación también, sí, para los caballeros, ¿no es cierto? Me gustaría también conocer sus puntos de vista, ¿no?
17: Sí, yo creo, solamente para saltar ahí rápidamente, yo creo que hay...
2: Sí, si te acercas el micrófono,
17: Giovanna,
3: a ver, yo te ayudo.
17: Creo que son dos problemas distintos, ¿no? Un problema es legitimidad de los candidatos, y lo que dices es muy cierto, en el sentido que son dos candidatos que llegan con menos del 30% de las preferencias electorales, pero eso es un problema sistémico del sistema político que tenemos, de la mala representación, etc. Yo tendría mucho cuidado de hablar de fraude en general, porque ahí estamos hablando de una manipulación sistemática de los resultados, que más allá de los problemas que hubo en la primera vuelta, que son problemas que se han detectado, etcétera, y que, digamos, tuvieron sus costos políticos y responsabilidades.
3: Además,
17: políticas y penales.
3: Los miembros ahora de la OMP creo que son los mismos, ¿no?
17: Exacto,
3: salvo los
17: exacto,
3: que salieron.
17: Exacto. Y entonces, yo creo que fraude es una palabra, o sea, una cosa es falencias que hayas tenido, que tienen responsables y que, digamos, penales, lo que sea, pero otra cosa es una falla sistemática que tiene para favorecer a un otro partido. Y lo que en primera vuelta ya se han hecho varios estudios, varias formas de ver cuál fue el impacto final de aumentar la hora, etcétera, y tampoco hubiese movido la balanza. Entonces, yo creo que allí dos cosas particulares, ¿no? Pero el problema serio, que sí creo que es el problema de fondo, es el problema de legitimidad que menciona Ivana. Es como, ¿cómo es posible que en todos tengamos que elegir entre dos candidatos que no representan ni el 30%? Si mira las elecciones colombianas, da envidia. Los dos candidatos que pasan a segunda vuelta representan el 80% de las preferencias.
2: Acá hemos pasado a la segunda vuelta en que entre dos candidatos que sumados no llegaran al 18% del electorado hábil.
3: Déjalo en suspenso. 18%. Déjenlo en suspenso. Déjenlo en suspenso.
2: El 82% hemos elegido entre dos que no eran los que es nuestro.
3: Vamos, déjalo en suspenso. Vamos a la pausa. Tenemos que ir a la pausa.

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0: Estamos en Elige Bien, segunda vuelta. Esto es Exitosa, la voz de los que no tienen voz. Estamos con Carla Jarada y con nuestros distinguidos invitados, José Luis Incio de la Universidad Católica, Fernando Tincopa del Centro Wiñac y Giovanna Peñaflor de, iba a decir de renovación, no, de, del centro.
1: No, de se Ibacé. Enciende la pradera, se enciende.
2: Yo creo que eso no te lo cree nadie.
1: Se enciende la pradera acá.
0: Me encanta. Qué fácil es hacer que te pique, me ha dado cuenta.
2: Yo jamás.
0: Qué fácil. Ahora, bueno, déjame contarlo. Yo llego y vino con un chal que se era más bien rojito. Yo le digo, estás de naranja. Se quitó el chal inmediatamente.
1: Por si acaso. Dice, no,
2: es que iba a ser mal juego con el escenario. Ese es el tema de la realidad.
1: No caía.
0: Bueno, pero estamos en un punto en el que, según. No sé si Giovanna concerta conmigo en esto, pero yo creo que el trabajo muestral, etcétera, de Ipsos es el que demostró ser más riguroso, ¿no es cierto? Más cercano, más preciso. Lo que dice Ipsos es que en este momento Keiko tiene 1.4 por encima de Roberto Sánchez, pero que esto es un empate técnico y que no se puede decir quién ha ganado las elecciones.
2: Bueno, esa es una forma seria de presentar los resultados, ¿no? O sea, más seria podía ser, pero porque finalmente recordemos la historia en general de los boca de urnas, y hemos tenido bocas de urna que han acertado, ¿cierto? En el orden y sin mayor problema, como hemos tenido bocas de urna que no lo han hecho. Entonces, realmente, digamos, no es que hayan sido 50-50% los casos, pero eso nos llama a la serenidad en un momento en que, como decimos, venimos de una no solo mala experiencia, llámenla irregularidades, llámenla lo que sea, que nos ha hecho quedar muy mal ante el mundo, ¿no es cierto? Porque no es solamente un tema nacional, y menos tampoco que demoraran 33 días.
0: Me había olvidado que si le pones play...
2: Pero yo estoy haciéndote así.
1: Déjelo, por favor. Él también tiene que dar su punto de vista. Yo quiero escuchar.
3: Yo estaba de acuerdo en general con algunos de los puntos que ustedes han señalado, pero la precisión sería de que si bien es prematuro dar unos resultados oficiales, históricamente el boca de urna ha tenido una brecha entre el resultado final y el anunciado muchísimo más amplia, es evidente, que el conteo rápido, ¿no? El conteo rápido multiplica muchísimo la precisión con la que se obtiene el resultado final, sobre todo en segunda vuelta. Incluso en primera vuelta podría discutirse que la brecha ha sido ligeramente mayor, pero si comparamos los datos de las últimas tres elecciones, el conteo rápido que sale en segunda vuelta es probablemente, por mucho, el que tenga una menor brecha con el resultado final y el que probablemente sea algo más cercano a anticipar el resultado. Por eso a mí me parece que, a diferencia de otras elecciones, al menos en esta, me ha parecido saludable que ninguno de los dos partidos haya salido a cantar victoria o a abanderar.
1: Sí, creo la que perdería.
3: Idea,
1: ¿no?
3: De ganar.
0: Ahora,
3: sí.
0: Ahora hay algo que decir con respecto al manejo de las muestras. O sea, ¿por qué se han producido esas diferencias entre el resultado que se daba en la boca de urna y lo que salía finalmente como resultado? Y eso tiene que ver con ningún secreto, tiene que ver con la calidad de la muestra, porque resulta que viene el voto rural y hoy el voto rural cambió las cosas. Pero si tú incorporas el voto rural en tu proyección, no tienes por qué fallar, o sea, tienes que estar más cerca de la realidad.
2: A ver, la diferencia de la boca de urna con los resultados finales no tiene que ver con el tema de que no incorpore zonas rurales, porque se supone que las encuestadoras, que saben que tienen que sacar mesas de determinados lugares, tienen encuestadores allí o en zonas muy cercanas para tomar la boca de urna. O sea, lo compensan con su diseño. ¿Cuál es el problema real? Que la técnica de la boca de urna es una técnica muy vulnerable. O sea, suponte, yo sé que va a haber gente tomando datos en un colegio. Teóricamente yo puedo mandar gente a que diga yo gané, ¿no? Que yo gané y puede, es muy vulnerable, no tienes un control exacto de si es la misma persona, no es la misma persona la que contesta. No tienes tampoco la certeza de que la gente te esté diciendo lo que hace, porque hay procesos electorales, en algunos más que en otros, que hay el famoso voto escondido o voto vergonzante. Es decir,
1: yo creo que existe gente, un montón de
2: claro, gente que está en una zona media alta, que no va a decir a viva voz yo voté por Sánchez, o gente que está en una zona muy popular donde todos dicen que van a votar por Sánchez y que tampoco, porque para eso el voto es secreto, ¿no es cierto? Va a decir a viva voz yo voté por Keiko.
4: Pero Ivana, tiene Nicolás un punto importante, porque si bien es cierto hay un margen de error por conveniencia que se utiliza por idiosincrasia de las encuestas, también el margen de error es una fórmula matemática. Y yo creo que...
2: En el caso de la boca de urna no es matemática. Pero
4: habría que revisar, porque yo creo que sí, esta es una boca de urna interesante por el número de encuestados. O sea, 18.000 encuestados, que es lo que entiendo, y ahí pueden corregirme con el...
2: Siempre ha sido un número enorme.
4: Pero no llegaban a 18.000 en mi experiencia.
1: Le vamos a pedir un momentito, por favor, porque nos tenemos que ir en vivo. Vamos con Vanessa Rubio, que nos trae información. Adelante, Vanessa.
5: Nicolás, luego de conocerse este empate técnico por los resultados del flash electoral presidencial a boca de urna, se ha pronunciado la fórmula presidencial de Fuerza Popular. El señor Luis Galarreta y Miguel Ángel Torres han tomado la palabra en un pronunciamiento bastante corto, pero en el que han llamado a los personeros a estar vigilantes de las mesas de sufragio en el momento del escrutinio. Vamos a escuchar sus declaraciones.
6: Bueno, muy buenas noches con todos los señores periodistas y a través de ustedes a todo el país. Quiero primero agradecer a nombre también de nuestra candidata a la presidencia, Keiko Fujimori, quien se va seguro más adelante a dirigir a ustedes, como lo hicimos en la primera vuelta, un poco más adelante. Sin embargo, quiero trasladar el agradecimiento de ella y de todos nosotros, primero a Dios por esta jornada democrática, a todos los peruanos que han votado, que han salido a votar y cumplir con esta obligación democrática de decidir algo tan importante como es lo destino del país. Agradecer también a aquellos que nos han depositado su confianza, les damos esta gratitud a través suyos, a los líderes que también se sumaron, como el caso de Rafael López Aliaga, Carlos Álvarez, Carlos Spa, además de una manera bastante, creo que, linda y democrática que han tenido. Solamente señalar que el proceso electoral todavía no ha terminado, más bien el proceso electoral continúa. Este es el momento donde entra a tallar más bien justamente nuestros personeros y la defensa de cada voto. Así que le voy a pasar la palabra a Miki Torres.
7: Muchas gracias. Sumándome al agradecimiento, un mensaje directo a nuestros guerreros por la democracia. A cada uno de esos personeros que en este momento empieza la función más importante, la lucha y la defensa del voto. A nuestros queridos personeros, saben ustedes, tienen el derecho de tomar fotos. Saben ustedes que cualquier incidencia debe ser comunicada a las autoridades y también comunicada de manera interna a través de los mecanismos preestablecidos. Queridos personeros, colaboren. Queridos personeros, estemos atentos. Hoy toca defender la voluntad popular. Hoy toca que la decisión que han tomado los peruanos quede reflejada en los resultados electorales.
5: Nicolás, Carla, Miguel Ángel Torres.
1: Esta información, adelante, sí.
0: Sí, Vanessa, te escuchamos.
5: En este caso, los vicepresidentes. Sí, los vicepresidentes o candidatos a la vicepresidencia por Fuerza Popular han hecho este pronunciamiento en el que llaman a los personeros a cuidar el voto de la ciudadanía. Indicar que de los 95.000 personeros desplegados en todo el territorio nacional han hecho un llamado a tomar fotos, a grabar el momento del escrutinio, lo cual está permitido según el Jurado Nacional de Elecciones y la OMPE, porque no existe ninguna ley que se lo impida. Lo que sí no está permitido, está prohibido, es la transmisión en vivo del escrutinio. Solo se puede grabar o tomar fotos para justamente algún tipo de reclamos de una incidencia que pueda ocurrir en estas mesas de sufragio en el momento del escrutinio. Es la información que tenemos en vivo para los 95.5 de la FM Lima. Exitosa la voz de los que no tienen voz.
1: Gracias, Vanessa.

0: linda y democrática fiesta, ¿no? Esperemos que siga diciendo eso después.
1: Lindo gesto de Rafael López Alea, sí, de reconocer, sí, claro, 48 horas antes que más le valía llamar a votar por Keiko, ya, ¿no?
0: Eso sumado a lo que justo está diciendo Miki Torres, ¿no? De que nuestros personeros y qué sé yo, ¿no? ¿Qué podemos esperar de eso? Precisamente del número de personeros que hay en esta gesta, ¿no?
2: Creo que
0: es una guerra.
2: No ha habido registro que yo tenga de elecciones pasadas en los que se había desplegado tantos personeros a nivel subnacional, porque usualmente estaban muy concentrados en las grandes ciudades en donde se disputaban más el voto. Me parece que la experiencia con lo que ha pasado con las irregularidades que han habido dentro de las mesas 900 o en algunas zonas más alejadas ha llevado a que haya más presencia en esas zonas. Incluso me parece que se han desplegado fiscales electorales. La Defensoría del Pueblo milagrosamente ha hecho el ejercicio que debió hacer en primera vuelta de la central de monitoreo e implementarla. Y quizás eso reduzca un poco más la sensación de predisposición al fraudismo que puede atisbar
0: en circunstancias tan parejas. Los personeros no se han capacitado con la OPEA.
3: Bueno, sí, ahí primero que hay que ver la gran cantidad de dinero que es eso, ¿cierto? O sea, dentro del gasto electoral, ya en la primera vuelta se habló de una cifra enorme de parte de la agrupación que había tenido la mayor cantidad de personeros, y esa cifra se debe haber duplicado, triplicado, cuadriplicado. Supongo que en algún momento será esclarecido de dónde vino y a dónde fue. Pero yo quisiera centrarme en un tema importante que los datos ya nos permiten señalar, porque cuando vemos el tema de costa, sierra, selva, vemos diferencias más grandes, ¿no es cierto? Y creo que queda claro algo que muy difícilmente va a cambiar. Si el Perú fuera el voto extranjero y Lima, habría un presidente.
0: Es justo lo que te iba a decir, son 9.000, ¿no es cierto?
3: Y si Perú fuera solo el interior del país, sería otro presidente. Lamentablemente, aquí se ha visto, digamos, quienes han votado por Keiko, que yo creo que eso ha sido una lógica entre izquierda y derecha. Los que han votado por Sánchez ha sido en la lógica keikismo anti-keikismo, ¿cierto? Porque no es en la misma lógica, no es que el casi 50% de los peruanos quiera una opción de izquierda, no quieren a Keiko. Y en el caso de los votantes de Keiko ha sido un temor al voto de izquierda, ¿no es cierto? Son dos lógicas diferentes, porque cuando se habla de polarización, pero donde sí hay una polarización interesante es entre Lima y el interior del país. Esa polarización que no escuchamos, que no atendemos, vamos a decir, sí, linda democracia, sonriente democracia, todo muy democrático, pero no hemos resuelto.
0: Es que hay mucha diferencia.
3: El tema fundamental. Entonces, eso es absoluta. Tenemos un sistema electoral que les ha demorado 3 años hacer a los partidos que están ahora en el primer y en el segundo lugar, que no han resuelto nada, que ha empeorado todo. Y cuando dice Incio el tema de la oferta política, no, es estructural. Es cómo están planteadas nuestras elecciones, cómo se escogen a los candidatos, si tenemos primera, segunda vuelta, porque deberíamos tener hasta de las PASO, ¿no es cierto? Porque lo que ha pasado aquí, cuando dice, nos da envidia Colombia, en Colombia no había leyes tampoco, hubieron 38, 39 candidatos. Los propios candidatos y los propios partidos políticos entraron en un proceso de selección que les permitieron ir con menor cantidad de opciones. Ya, pero aquí eso no ocurre porque nuestra clase política no es, digamos, no tiene la misma vocación. Pero volvemos al tema antes, es la estructura, porque esa clase política hizo unas normas con la conveniencia de todos los intelectuales, de todos los medios de comunicación, de toda la ciudadanía, que nos verdaderamente, y me incluyo yo en el tema de la ciudadanía, porque debimos haber sido más claros.
1: Pero no nos incluyas en la lista de todos los medios.
3: Casi todos.
0: Fernando, por favor.
2: Suelen ser complejas porque en el caso de Colombia, pese a lo que han hecho los partidos y a la concentración de voto de los primeros candidatos, recordemos que la tasa de ausentismo, al ser voto libre, varía entre el 45% hasta el 60%. Entonces, el problema de legitimidad que señalabas hace un rato también se podría expresar ahí, cuando un gran bolsón de la población no accede, porque no decide desinteresadamente ir a votar. Y el segundo problema que me parece que sería interesante ponerlo sobre la mesa para discutir ahora, es el hecho de que, si bien aquí se discute mucho la idea de que las poblaciones de regiones votan distinto a Lima y son dos países divididos, cosa con la que yo podría, digamos,

0: complejizar un poco porque esa división no existía antes del 2006. Cuando uno ve, por ejemplo, la brecha entre la votación de Puno y la votación de Lima por partidos de derecha, izquierda o centro, vemos que Puno incluso votaba por partidos que podrían considerarse de derecha, como el PPC o algún otro de centro de derecha.
1: Pero se ha polarizado el mensaje, el discurso se ha polarizado demasiado.
2: Eso estamos hablando de ahora. Estamos hablando de los resultados post-reforma electoral, de los resultados post-todo. O sea, porque aquí hablamos, por ejemplo, del tema de irregularidades. Cuando hablamos del tema del gobierno de Fujimori, del fines de gobierno de Fujimori, había toda una estructura, todo un andamiaje, diríamos, para recordar a algún político, que llevaba a un resultado. Hoy día estamos con un andamiaje que ha llevado a un resultado en el Congreso, un andamiaje que ha llevado a que estos sean los personajes. Entonces uno no puede reconocer hoy en día, no es solamente que tenga hackers y que pongas en el que hackees cómo va los resultados, cómo viajan de un lado a otro. Los problemas electorales van más allá.
3: ¿Tú no tienes fe en que esta elección...
2: Vamos
3: a ver lo que pasa en las próximas horas. Vamos a ver si el resultado del conteo rápido, el resultado oficial, se parece al boca dura. Vamos a ver si nadie introduce el discurso fraudista. Lo que voy es si esto puede significar un antes y un después, reconociendo que hay muchas cosas que tienen que ser cambiadas, ¿no es cierto?
2: Yo diría, independientemente que el resultado que estamos viendo ahora cambiara, mi evaluación no cambia. El problema del país no se soluciona. Y no se soluciona porque tú no puedes decir que 5 millones de electores, que son menos 25% de los electores hábiles para votar, porque sí, dice el tema colombiano, pero el tema colombiano es estructural. Y allí, o sea, yo quisiera saber si acá fuera libre la votación,
3: ¿cuánta gente iría a votar?
2: Y además, es que estamos hablando del tema de la democracia. Y finalmente, o sea, de que tenemos que tener un sistema que permita, o sea, que realmente podamos decir que tenemos una democracia. Yo creo que hace tiempo no estamos viviendo.
3: Pero Inicio quiere, hace rato que
1: pero
3: quiere hablar.
1: Por favor,
0: cierre. Yo no estoy de acuerdo con creo lo que va a decir Inicio, porque este es un problema de ponerle el cascabel al gato. ¿Cuál va primero? ¿Cambios estructurales o cambios en la oferta política? Ahorita lo que estamos viviendo es un problema de oferta política, que ha generado justamente la polarización que tú señalas por la oferta de los
2: candidatos. Tenemos problemas de oferta.
0: Por supuesto, pero en calidad, no solo en cantidad también. La calidad de los dos que llegaron a segunda vuelta es completamente nefasta, por decir de una manera sutil.
2: ¿Qué mide
0: lo que
2: la calidad?
0: Pero la calidad mide la capacidad que tiene, por ejemplo.
2: Me refiero, ¿quién permite que pase uno de mayor calidad o uno de menor calidad?
0: Por eso es poner el cascabel al gato. ¿Qué va primero, los cambios estructurales que tienen que hacer los tomadores de acción político o el cambio en la oferta política? A mí me parece que es una discusión interesante. Yo priorizaría hoy el cambio en la oferta política, el cambio en las reglas que permiten tener la calidad de políticos que tenemos. El Senado era una oportunidad perdida para al menos exigir requisitos en ese sentido.
4: Sí, súper corto. Yo creo que, o sea, más allá de los términos o de cómo estamos estructurando, creo que el diagnóstico es el mismo. O sea, pero por ejemplo, no es algo que empieza ahora. Esta es una crisis política que vemos que viene de atrás. Si tú comparas, como bien decían, después del 2016, los mapas de Ollanta, por ejemplo, de esa elección del 2011, con la de Castillo, con la de ahora la de Sánchez, vas a encontrar un montón de similitudes en temas regionales, en temas de patrones espaciales. Pero lo importante aquí también es lo siguiente: o sea, tenemos una clase política que sabe que no representa a nadie, sabe que está allí y que no suelta el tema. Para no soltar el tema es que empiezan a hacer estos cambios estructurales que, como bien dice Giovanna, nos alejan de algo que podamos llamar democracia, en la cual, digamos, existen canales institucionales para que la gente se sienta representada. Lo que pasa es que tú tienes una clase política que se aferra al poder y empieza a cambiar las reglas de tal forma que les conviene. Por ejemplo, los movimientos regionales estaban subiendo. ¿Qué hicieron? Prohibir la reelección de las autoridades subnacionales, bajo la lógica de que evitaba corrupción, ¿cierto?
1: Y ahora...
4: Pero lo que hacía era debilitar ese tipo de otro tipo de canal de representación.
1: ¿Y ahora las reglas están claras?
4: No, ahora las reglas las van cambiando según lo que les parece, pero es justamente porque tenemos una clase política que sabe que no representa a nadie, que sabe que hay una desconexión total. Si tú ves el nivel de identificación partidaria de los peruanos, es cercano o menor al 10%. Es decir, ¿cómo puedes tú tener un sistema político donde menos del 10% de la gente se identifica con un partido político, que son los únicos que pueden llegar a tener poder?
1: Ya, pero ahora yo tengo una pregunta por el lado de la ciudadanía. ¿Qué le corresponde ahora hacer a la ciudadanía con estos resultados que todavía vamos a tener que esperar? esperar, pero ya hay resultados en el Senado, en la Cámara de Diputados, más o menos. ¿Qué es lo que puede hacer el ciudadano? Porque quejarse y decir no, no me sí, gusta, claro. No me gusta.
4: Y pues, ahí
1: ¿no?
4: cierro súper rápido, porque otra cosa que también ha hecho esta clase política es manchar tanto la política que cualquier ciudadano que quiera meterse a política lo corre. Es decir, cualquier persona que nosotros conozcamos, exitosa. Que pueda tener buenas intenciones o querer meterse a la política, con todo lo que ha pasado, lo único que es como te va a desinhibir o te va a tratar de justamente expulsar de la política porque todo es tan cochino. Esa es la idea. Entonces, ¿quiénes se quedan ahí los que pueden manejar esto? Ahora bien, la ciudadanía, ¿qué es lo que puede hacer? Como dijo Giovanni en un momento, si votaste por un candidato y ganó una candidata y ganó ese candidato, hay que
1: seguir. Le pedimos un momentito, por favor, porque nos tenemos que ir a la Plaza San Martín.
3: Roberto Sánchez ha llegado a la Plaza San Martín.
1: Omar.
5: Está vacío. Carla, Nicolás, buenas noches. Información en vivo desde el cercado de Lima, Plaza San Martín. Acaba de llegar Roberto Sánchez a bordo de su vehículo, el cual fue visto salir del penal de Barbadillo. Según lo que se ha informado por parte del área de comunicaciones del partido Juntos por el Perú, el señor Roberto Sánchez se pronunciará tras estos resultados a boca de urna. Él hasta el momento permanece al interior de su vehículo, está coordinando con su jefe de prensa, hay un cierto silencio por parte de los simpatizantes de Juntos por el Perú. En estos momentos Roberto Sánchez ya se presta para salir de esta unidad móvil, lo hace primero su esposa, la pareja de Roberto Sánchez, y detrás de ella sale entonces el candidato que no se ha despegado del sombrero chotano, recibe el saludo de los simpatizantes y en estos momentos ya se posiciona para declarar a los medios de comunicación. Y Exitosa Noticias se encuentra en este lugar y vamos a tratar de lanzarle la pregunta muy vital sobre los sobre el conteo, bueno, la boca de urna, los resultados. Candidato, estamos en vivo para Exitosa. Candidato, ¿cuál es su postura tras el resultado a boca de urna? Estamos en vivo para Exitosa.
6: Está clarísimo, es inicial boca de urna y hay un empate estadístico. Está clarísimo. Para nosotros es de una inmensa expectativa por el respaldo relevante que se ha notado, por ejemplo, aquí en la ciudad de Lima, donde de 3% estamos pasando a más de 33%. ¿Qué es lo que queda ahora para nosotros? Viene una etapa ahora del trabajo en la defensa del voto de nuestras regiones, nuestros personeros. Agradecemos ese respaldo contundente que nos dicen, evidentemente, un empate estadístico. Para nosotros, creemos que hay una subrepresentación que todavía se va a notar ahora en el conteo, que recién empezará de manera oficial.
5: ¿Usted evitará cualquier discurso fraudista tras estos resultados? Estamos en vivo para Éxitos.
6: Nosotros estamos en condiciones del respeto irrestricto a los resultados oficiales, conforme empezará ahora en adelante, y creemos con mucho entusiasmo, con mucha esperanza, que llegue el momento ahora de la defensa del voto, el voto de los pueblos profundos, el voto rural, el voto de todos los peruanos, al cual con nuestros personeros, con el trabajo de coordinación, iremos decantando de menos a más.
5: Candidato, seguimos en vivo para Exitosa. ¿Qué decirle a todos sus personeros, por favor, señor Roberto? ¿Qué decirle a todos sus personeros?
7: Acá al Partido Obras.
5: Sí. En estos momentos se le consulta sobre las personalidades que se han presentado durante esta fecha electoral.
6: El profundo compromiso democrático del consenso de diferentes liderazgos sociales, culturales y políticos, que hemos avanzado una coalición importante para recuperar la democracia.
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6: Y esa medida esperanzadora, tenemos confianza que se va a ratificar cuando empiece ahora ese voto a anotarse uno a uno en las actas conforme vaya el procedimiento electoral.
5: ¿Qué decirle a sus personeros, señor Roberto Sánchez?
6: Nosotros, en este momento, ustedes saben, empieza el conteo recién, el sufragio. Creo que viene una etapa laboriosa, importante, democrática, de trabajo articulado, y que de inmediato, desde aquí, convocamos a nuestros coordinadores, al Movimiento Popular, al Movimiento Social, a la coalición que hemos constituido, precisamente para la reafirmación de la democracia y ese voto. Y eso es lo que vamos a hacer.
5: En estos momentos se le consulta si va a esperar el conteo rápido en su
6: estado. Aquí con nuestros aliados, esperaremos a las 8, ¿cierto? En nuestro local partidario de Tarma, donde también hay una concentración de nuestra militancia. Hemos venido también aquí para saludar a nuestros aliados, a todo ese consenso que hemos venido trabajando. Y yo solamente quería referir que en los procesos electorales anteriores, el boca de urna siempre ha puesto por debajo a quienes finalmente ganaron el 21, ganaron el 16, y entonces...
1: Como Pedro Castillo.
6: Claro que sí, y también como Kuczynski. Entonces yo creo que a buena hora hay este empate estadístico. Nadie puede decir, ya gané, ya perdí. Lo que queda es un profundo respeto a la democracia, al sentido popular. El Perú debe de ganar y nos corresponde a los contrincantes electorales respetar, trabajar precisamente en los estándares de lo que significa un proceso transparente.
5: Confía en el voto rural, candidato Sánchez, estamos en vivo por éxitos.
6: Estamos exitosa. Contentísimos porque la campaña ha sido brutal en términos de millonarios aportes, en términos de, ustedes han visto la presencia de algunos medios de comunicación y realmente una coalición aplastante. Y sin embargo, aquí está el Movimiento Popular, está el pueblo con esperanza para recuperar la democracia. Y vamos con fe.
5: Bien, en estos momentos se le consulta sobre las irregularidades del proceso que se han registrado en esta zona.
6: Una alerta de la Defensoría, bien sustentada, que motivó también esta preocupación. Pero la Defensoría ha aclarado, ha mostrado la evidencia y el jurado se ha expresado, evitando precisamente que hayan esas irregularidades. Nosotros convocamos a los observadores internacionales, a todo el movimiento democrático, a los medios de comunicación, para garantizar que sea así, transparente, con evidencias, sin intención fraudista, también de desconocer el proceso. Agradecemos, vamos con esperanza, estamos convencidos del respaldo popular para recuperar la democracia.
5: Candidato Sánchez, una pregunta más, candidato Sánchez, por favor. El señor Jorge Nieto ha indicado de que no se debería judicializar, en este caso, las acciones políticas que en base a las opiniones, en base a sus palabras, se ha emitido en estos últimos días. ¿De qué manera responde usted?
6: Vamos a dedicarnos a lo importante. Y hoy lo importante es este respaldo contundente que el pueblo ha dado a Juntos por el Perú. Hoy hay un empate estadístico. Hagamos lo posible, el máximo, todos, para que se respete y se contabilice la voluntad del pueblo que está por nosotros.
0: ¿A su favor ese empate estadístico?
6: Absolutamente.
5: Exitoso. Bien, compañeros, y a todo el Perú, hemos estado en vivo con las declaraciones de Roberto Sánchez, quien en estos momentos ha llegado al local del partido político Obras, que se encuentra en la avenida Nicolás de Piérola 966. Ha respondido varias de las preguntas que Exitosa Noticias le ha planteado a través de esta llegada que ha tenido tras su visita en el penal Barbadillo al expresidente Pedro Castillo. Nosotros vamos a volver a conectarnos en cualquier momento porque en estos momentos Roberto Sánchez se reúne con sus aliados políticos. Hablamos de, por ejemplo, el señor Ronald Atencio y otros más. 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
3: Hemos escuchado a Roberto Sánchez, ha insistido en este tema del empate. Es verdad, no sabemos que han ganado esta elección, hay que esperar hasta el conteo rápido, e incluso tal vez, dependiendo de cuál sea el resultado que nos dé el conteo rápido, hasta los resultados oficiales. Pero hay una cosa que es cierta: el 82% de los peruanos no votamos por ninguno de los dos candidatos, entre los que hemos tenido que hoy decidir quién va a gobernar el Perú. Y quien gobierna el Perú tiene que entender no solo que somos un país dividido, sino somos un país al que no le puedes imponer tu voluntad, tiene que haber concertación, y eso es un tremendo reto para los líderes. Y ahora los vamos a medir, a ver, o sea, porque a mí lo que me preocupa es que si tú tienes por un lado, gana Keiko, y hay facciones en el fujimorismo que van a querer pasar por el cuchillo a todos sus enemigos, y tienes al otro lado también su facción ultra, que va a querer hacer lo mismo, o sea, eso se tiene que terminar.
1: Ahora, vamos a ver, eso como tú dices...
3: O sea, tenemos que entrar en otra etapa de la historia nacional, pero una vez más, Carlita, si me permite... Eso va a ser la prueba con quiénes son los dirigentes. Acá son historias y los dirigentes no asumen su función. Estamos muertos. No vamos a salir de este entrampamiento.
2: Bueno, yo creo que esta elección no nos va a permitir salir de ese entrampamiento.
1: Bueno, vamos a ver qué dicen los líderes políticos, porque ahorita Roberto Sánchez está llegando efectivamente a la Plaza San Martín, pero al local de obras, ¿no? Para reunirse con aquellos que le han brindado su apoyo. Y vamos a ver cuánto tiempo les va a durar ese apoyo, ¿no? Y también aquellos que han decidido apoyar a Keiko Fujimori. Pero más allá, creo yo, de que si efectivamente los ciudadanos, el 80% y tanto, ha votado el anti, no ha votado por el que quiere, creo yo que ahí también debería haber una gran construcción, no solamente de los entes políticos, sino de la ciudadanía también, ¿no? Porque creo que la ciudadanía es la gran vigilante, pero nuevamente se lava las manos y empieza a decir cuándo votar en la cola del domingo.
3: Yo quiero introducirles un tema de qué es lo que ha pasado con el fenómeno de Roberto Sánchez, el anti-Keiko. Yo, a lo largo de esta campaña, yo planteo una interrogante. O sea, el anti-Keiko no es un programa de gobierno. O sea, ya tuvimos eso bastante. Para que no salga Keiko, ponemos a este. Ya, pero ese, ¿qué va a hacer? Y ese terminó haciendo lo mismo. O sea, siguió en automático con el modelo. Y encima metió las uñas, pero así, ¿no? Entonces, el reto en este momento es que de que el anti-Keiko se llenara de contenido con una propuesta nacional, ¿no?
4: Pero es difícil porque el anti-Keiko es un fenómeno que también se puede ver en otros lugares. Se llama el voto negativo. Yo voto por alguien porque simplemente no es la otra persona. Es el voto negativo. El gran problema del voto negativo es que yo estoy votando por ti porque no eres la otra persona y con eso cumples conmigo. Claro. O sea, le das carta libre. O sea, es como que tiene carta libre esa otra persona para creer que ha ganado por sí mismo. Es lo que puede pasar, lo que tú bien dices y lo que Carla también mencionaba ahora, ¿no? Sea quien gane, tienen que entender que no es que está ganando con una mayoría aplastante, no es que tiene una hoja en blanco para hacer lo que quiere. Y ahí es donde la ciudadanía se puede activar y articular. Y una cosa que me parece positiva, o sea, quizás soy muy optimista en este lado, es que yo sí veo una tendencia que están formando coaliciones. Y estas coaliciones pueden empezar quizás a articular otras redes, etc. Y son redes de ciudadanía que quizás no vemos día a día, pero que se prenden. Por ejemplo, no necesariamente Sánchez llegó empezó a subir las encuestas porque salió en un debate. También es cierto, y eso se sabe, que prendió varias redes de, organizaciones sociales, etcétera, que se activan. El tema es que no solo se activen para la elección, sino para darle contenido a ese voto negativo. Y ahora, honestamente, hay poca probabilidad que las cosas cambien, pero hay oportunidad. Y ahora, depende, como tú dices, quién le está comiendo la oreja al líder.
3: El problema es que le hizo mucho daño a Sánchez. O sea, ¿cómo compatibilizas a Antauro Humala y al propio José Domingo Pérez, que tenía un discurso recontra ultra, con el discurso? Estuvo acá Manuel Rodríguez Cuadros, y por Dios, era un socialdemócrata europeo el que tenía sentado ahí. Era, debió ser el protagonista de Sánchez. Y de repente aparecía José Domingo Pérez, botando fuego, o sea, le arruinaba todo lo que el pobre Manuel Rodríguez.
1: Acá la productora nos dice que nos tenemos que ir, así que las reflexiones finales de cada uno, por favor.
8: Hay un concepto importante que me parece que entra a tallar acá, porque es el costo político. En los últimos 5 años, los partidos políticos se han acostumbrado a no tener un costo político. Quizás esta última elección ha hecho que algunos partidos de centro populista hayan desaparecido por el costo político. Pero los dos principales, JP y el fujimorismo, no han asumido costo político. Sea quien sea que salga en esta elección como presidente, debería entender que parte de lo que implica asumir la presidencia es asumir la responsabilidad de tener los pasivos que genere su gobierno instalados en el candidato ahora presidente. Y lo segundo que es importante para esta elección, me parece, es creer que el voto que tú bien señalabas había sido un anti sin programa, tiene el otro problema emocional del compromiso idealizador con el que han votado para pasar por agua tibia varias de las cosas que haga durante el gobierno, con una condescendencia enorme como la que tuvieron con Castillo varios grupos que formaron parte de la coalición y que no sirvieron de oposición. sea quien sea que salga electo presidente, me parece que el rol ciudadano es de construir oposición constructiva, pero una posición ciudadana y colectiva que permita hacer un equilibrio de poderes, al menos desde la ciudadanía.
2: Mira, yo creo que para ser optimista ahora se necesita ser joven y no haber pasado los últimos años en este país, ¿no es cierto?, de mi vida, 36 años bajo la misma lógica, 36 años bajo el mismo enfoque económico, 36 años bajo el dominio de los mismos líderes políticos, ¿no? Porque finalmente, como veía una, en internet, del apellido Fujimori, pero yo me niego a hablar del antifujimorismo porque creo que la señora Keiko Fujimori ha hecho de sobra méritos personales para ganarse su... Exacto, ha hecho su esfuerzo.
1: Para ganarse su anti.
2: Su anti, ¿no es cierto? Ya, claro. O sea, eso no es gratuito, no es de locos. No, por eso yo hablo del antikeikismo, no hablo del antifujimorismo.
3: Pero ella dice que aprendió sus errores.
2: Bueno, y hubiera sido bueno que no fuera a pedirle perdón solo a PPK, sino que le hubiera pedido perdón a todos los peruanos realmente, ¿no? Algo así como la, ¿cómo se llama? María Antonieta en el balcón bajando la cabeza, algo así podría hubiese... Podría haberse
1: primero
2: visto
1: su hermano,
2: simpático.
1: Tal vez. Primero
2: podría,
1: su hermano.
2: Podría,
3: no, decapitación, no
2: podría hermano. Haberse visto simpático. Mira, y eso que no le fue suficiente a María Antonieta. Yo no le estaba deseando el final. Pero creo que lo único que puede salvarnos es recuperar la capacidad de indignación. Ay, sí. O sea, si no recuperamos la capacidad de indignación, los ciudadanos, exitosa, no vamos a hacer nada. O sea, cuando vemos congresistas que se han paseado y han hecho lo que han querido los últimos 5 años y que han sido reelectos gracias a que la cúpula de sus partidos decidió que habían sido redimidos o algo parecido, ¿no es cierto? O sea, la verdad es que tenemos que en algún momento recuperar la capacidad de la indignación y sentir que estar en desacuerdo, que hablar claramente, que llamar a las cosas por su nombre, no está mal, ¿no es cierto? No es terruqueable, no es una cosa de que uno esté contra el sistema. Si no hacemos eso, o sea, hoy día tenemos senadores cuando la mayoría del pueblo peruano dijo que no quería senadores. Hoy día tenemos congresistas reelectos, bueno, cambiaron de diputados a senadores cuando el pueblo peruano dijo que no. O sea, ¿para qué votamos? ¿Para qué vamos a hacer ese ejercicio? ¿No es cierto? Ese es como ceremonia, como besamano. Cuando podamos realmente indignarnos contra todo este sistema, entonces vamos a poder sentar el camino de la recuperación.
4: José Luis. Súper rápido, hay que esperar resultados con calma. Creo que los resultados de boca de urna tienen que consolidarse con los conteos rápidos y esperar resultados oficiales de la OMPE. Optimismo, que no tienes que quedarnos algo, porque si no, ¿en qué estamos? O sea, tenemos que tener optimismo. Pero yo creo que, digamos, algo del costo político me parece muy importante, lo dijo Fernando, porque no tenemos a Podemos, por ejemplo, ahora en el Congreso. No tenemos a Alianza por el Progreso en el Congreso. Entonces yo creo que hay alguna cierta reacción y esperemos que consolidemos esa reacción y que, digamos, la política empiece a hacer eso, tratar de conectar con la ciudadanía, porque yo sí creo que es un problema no del ciudadano, sino la oferta política. Ellos, es la chamba del político conectar y poder articular con los ciudadanos. Y esperemos que este nuevo capítulo, sea quien gane, todos estemos alertas, porque tenemos que hacerlo rendir cuentas.
1: Muchísimas gracias a los tres por haber estado con nosotros en estos momentos.
3: Hoy día ha estado aburrido esto, no nos hemos peleado.
2: No nos han dejado, mucha gente entre los dos.
3: En la semana, la seguimos
8: en el conteo rápido, debemos haber discutido.
3: Trae tu chamba naranja.
1: El lunes se pelea. Vamos con Luciano Tomati. Luciano.
9: Así es, Carla, Nicolás, efectivamente, en el Colegio Gran Amauta de la Avenida Perú, pues ya han culminado las elecciones, hay un contingente policial que se encuentra en los exteriores y, como ha sucedido en diferentes locales en donde se ha llevado a cabo esta elección, pues se cerraron las puertas a las 5 en punto de la tarde. Hubo algunas personas que llegaron, intentaron ejercer su derecho a voto, sin embargo, ya había cumplido el tiempo, el horario que se había estipulado desde un principio y que por supuesto fue anunciado bastantes veces por la OMPE. Ellos no han podido votar, sin embargo, lo que sí hemos tenido es la sorpresa de algunas personas ante estos resultados tan ajustados. Ellos nos han visto con cara de sorpresa, bastante especulantes a lo que pueda venir después, y vamos a continuar dándolos más detalles respecto a lo que venga ocurriendo en la ciudad de Lima luego de este primer resultado a boca de urna, de este primer vistazo que tenemos de los resultados de esta elección, la segunda vuelta entre Keiko Fujimori y Roberto Sánchez. Vamos a seguir con más información para los 95.5 de la FM en Lima, exitosa la voz de los que no tienen voz.
1: Muchísimas gracias, Luciano. Muchísimas gracias, Luciano, por esta información. Nos vamos ahora con Stephanie Delgado, que se encuentra en Chorrillos. Adelante, Stephanie.
10: Así es, información en vivo desde los exteriores de la institución educativa San Pedro, ubicada en el distrito de Chorrillos, donde ya se ha culminado el proceso de votación de la jornada electoral planteada para el día de hoy. Hemos constatado que se ha realizado de manera ordenada y organizada, sin embargo, también podemos registrar la presencia de algunas personas que llegaron a, digamos, al borde del cierre del local de votación, que como todos sabemos era a las 5 de la tarde, y bueno, no han podido realizar su voto. Recordemos que esta institución educativa tiene 18 aulas de votación que esperaba albergar a cerca de 800 electores, y de acuerdo a los testimonios de personal de la OMPE y también de fiscalizadores del Jurado Nacional de Elecciones, el proceso se ha realizado de forma ordenada, como acabo de mencionar. También vemos la presencia de un efectivo policial aquí en los exteriores de la institución educativa, y vamos a escuchar algunas declaraciones de los votantes, quienes incluso llegaron con sus mascotas y sus pequeños niños a culminar, a realizar el proceso electoral.
11: Sí.
10: Ha venido con su mascota.
11: Claro, tiene que acompañarme a hacer mi voluntad acá.
10: Ay, qué bueno. ¿Y le han dejado votar con normalidad?
11: Tranquilo, todo tranquilo.
10: Todo tranquilo. ¿Hace cuánto que ha llegado?
11: No, entré y salí. No había nada de gente.
10: Nada de gente. ¿Recomienda venir temprano?
11: Bueno, la verdad cualquiera, porque ahora como son dos candidatos nada más rápido. Por la primera vuelta sí fue un caos. Así que hoy ya tranquilo.
10: Muy bien, muchas gracias. Buen día.
11: Buenas tardes.
10: Sí. ¿Cómo ha sido el proceso de votación? ¿Podría contarnos, por favor?
11: Ordenado,
10: todo tranquilo.
11: No ha habido gente.
10: No ha habido gente. ¿No ha formado cola entonces?
11: No, creo por la hora.
10: Ajá, ¿usted ha venido hace cuánto?
11: Hace 5 minutos.
10: Ah, mire, ya ha salido súper rápido. Uh-huh. Qué bueno. ¿Recomendación para las personas tal vez que llegan muy temprano, muy tarde?
11: No, que no hay que venir tarde. Porque hemos venido prácticamente corriendo.
10: Claro, muy bien, ya, muy amable, gracias. Bien, esas han sido las declaraciones de algunos de los votantes que participaron de esta jornada democrática, de la que todos los peruanos fuimos también parte de esta fiesta del Perú. Esas han sido entonces las declaraciones y la actualización desde los exteriores de la institución educativa San Pedro, ubicada en el distrito de Chorrillos. Información en vivo para Exitosa en los 95.5 de la FM en Lima.
3: Muchas gracias. Han actualizado la página de la OMPE. Nos dicen a ver qué ha pasado, qué hay en la página de la OMPE.
1: A ver, muéstrennos. Ahí está. Bueno, están los resultados, ¿no? Está al 0.022%. Roberto Helbert Sánchez Palomino está con 54.326%. Y Keiko Sofía Fujimori Higuchi está con 45.674%. Ojo, al 0.022%.
3: Sí.
1: Nos vamos con Jaime Benavente ahora, nos vamos hasta Arequipa. ¿Qué está sucediendo allí? Adelante, Jaime.
12: Información en vivo desde Arequipa. La primera Fiscalía Provincial de Prevención del Delito en Arequipa intervino a un local de votación en la UNSA luego de que se reportara la existencia de 23 cédulas de sufragio que presentaban marcas. Conversamos con Freddy Cáceres, personero legal de Fuerza Popular, quien nos da detalles en cuanto a esta denuncia. Escuchamos.
13: En un primer inicio eran 18, pero luego se han aumentado 5 más aproximadamente, según consta el acta de la fiscal de prevención del delito. Entonces, ante estos hechos, que son gravísimos, la fiscal de prevención del delito ha comunicado ya a la fiscalía penal que corresponde, para que tome e inicie las investigaciones que corresponden. Desde el punto de vista de nosotros como fuerza, como personal de Fuerza Popular, nos estamos indignados, porque esto atenta contra la democracia, atenta contra el derecho ciudadano, consagrado en la Constitución, consagrado en la ley de elecciones y su reglamento, de no permitir estos actos que induzcan al error, induzcan a votar por determinado candidato.
12: Esto es lo que ocurre desde Arequipa, informó Jaime Benavente para Exitosa, la voz de los que no tienen voz.
3: Muchas gracias, Jaime, y estamos ya en nuestros estudios con Alejandro Salas. Bienvenido, Alejandro.
14: Buenas tardes.
3: Vamos a hablar inmediatamente contigo, pero antes nos vamos, ¿a dónde?
1: Omar Ríos Iquitos.
3: Omar Ríos en Iquitos. Adelante, Omar. Buenos días. Buenos días, buenas tardes. Estoy acostumbrado a hablarte en las mañanas. Buenas noches, tarde. Incluso ya. Adelante, por favor.
14: Información en vivo desde los exteriores de la OMPE. Y justamente llegamos hasta aquí. La vía está cerrada por agentes de la Policía Nacional del Perú. Se está reforzando la seguridad en este momento. Son acciones que se está tomando de manera preventiva para justamente poder realizar o seguir con el trabajo que es arduo que todavía tienen que estar realizando el personal de la OMPE. A pesar que está cayendo una llovizna en este momento, se está realizando, pues en este momento los vehículos se están rotulando para poder estas movilidades poder ir a los locales de votación. Amigo, ¿estos vehículos van a servir para traer material electoral?
15: Así es.
14: ¿Recién están empezando?
15: No, ya estamos en este proceso hace rato. ¿Va bien? Disculpe un segundito. Gracias.
14: Muy bien, ahí están. Están trabajando arduamente en este momento. Estamos viendo ahí los vehículos, les están pegando algo en la parte posterior justamente para poder tener también cada mototaxi, cada vehículo tiene que ser debidamente identificado porque son los responsables que van a traer el material electoral desde los diferentes centros educativos. Podemos ver ahí justamente que le están ahí poniendo, pegando un número determinado, registrando muy bien los vehículos que están saliendo en este momento a los diferentes centros educativos para que estos puedan ser justamente llevados o puedan llegar a cada institución educativa y todo el material electoral tenga que ser traído hasta la OMPE, justamente hasta este lugar donde que estamos aquí. El personal de OMPE está trabajando arduamente en este momento, como ya hemos mencionado, a pesar de la llovizna que viene cayendo, y podemos ver también la Policía Nacional que ha llegado para justamente brindar la garantía del caso, que no ocurra ningún evento, bueno, no deseado, ¿no? Ningún disturbio, pero hasta el momento, ese es el trabajo que podemos transmitir, que se está realizando con todo el personal de la OMPE desde la ciudad de Iquitos. Informó Omar Ríos, para Exitosa, la voz de los que no tienen voz, aquí en Iquitos, 92.5.
3: Muchas gracias, Omar, muchas gracias, buenas noches.
1: Muy bien, dejamos Iquitos y empezamos entonces aquí.
3: ¿Perdón?
1: Dejamos Iquitos y empezamos aquí.
3: Empezamos aquí, sí, claro, por supuesto. Estamos con Alejandro Sala, como ya lo anunciamos. ¿Cuál es tu papel en este momento, Alejandro? Tú te convertiste en parte del equipo técnico de Juntos por el Perú, ¿no?
16: Me convocó Roberto Sánchez, efectivamente, como parte del equipo técnico ya en este último tramo de la segunda vuelta, fundamentalmente lo que fue el momento del debate presidencial, ¿no es cierto? Mirando algunos lineamientos de contenido político. Y bueno, Roberto ha sido compañero mío, hemos sido ministros juntos un año, ¿no es cierto?, en el gobierno de Pedro Castillo, y sobre la base de eso, el apoyo siempre está abierto, ¿no? Más que el compañerismo, haber sido como para compartir una misma mesa de trabajo, somos amigos, ¿no?
1: Ahora, pero, a ver, cuando ustedes fueron ministros y finalmente pasó lo que pasó con el señor Castillo, de alguna manera cuando renuncia es como que muestran su desdén a lo que estaba sucediendo. Luego, es el bolsón de Castillo el que primeramente lo está poniendo.
16: Lo que pasa es que acá hay que saber, tu pregunta es muy importante porque hay que saber diferenciar dos espacios y dos aspectos, ¿no? Roberto Sánchez toma la propuesta de Pedro Castillo y se pone el símbolo de Pedro Castillo, que es el sombrero, tratando de reivindicar una propuesta de gobierno que fue inconclusa, que no se dejó terminar, que no culminó. Fueron 17 meses de gobierno que no terminaron. Entonces, Roberto,
1: pero no porque lo sacaron, ¿no? Ojo.
16: ¿Eh? No, lo orillaron. Tengo claro que a Pedro Castillo lo orillaron a leer lo que leyó, pero fue un gobierno con alto grado de conflictividad política, donde no se le dejó gobernar desde un primer momento. O sea, ya desde la segunda vuelta, antes de que haya el balotaje de la segunda vuelta, el dólar empezó a subir, salió López Aliaga a decir que ojalá el dólar suba a 6 soles para que los pobres sufran más, empezaron a especular que los capitales del Perú se estaban yendo, si él salía, y bueno, Pedro Castillo no era presidente, pero ya al país le iba mal por haber pasado a segunda vuelta. Y creo que ese tipo de discriminación de una u otra manera se marcó después en un congreso que lo que hizo fue convocar comitivas para que vayan a la OEA a hablar de fraude, temas que le hicieron daño al país finalmente.
1: ¿Y tú sientes,
16: ¿no?,
1: que se está repitiendo la historia, no? No siento esta vez que sea así, ¿o sí?
16: Lo que pasa es que no se siente, ¿sabes? Porque creo que Roberto Sánchez es sumamente sensato. Roberto Sánchez, si te das cuenta de las declaraciones que ha dado, él confía en el voto rural, en el voto del pueblo andino, en el voto de las regiones, en el voto sólido del oriente del Perú, donde el Estado llega poco o nunca llega, o cuando llega, llega robando. Y él confía en ese voto, y por supuesto que está con cautela. Yo no sé si Keiko Fujimori habrá salido a dar algunas palabras, pero normalmente si algo tiene el país de ejemplo es que a ella no le gusta perder, o sea, y no lo digo yo porque quiera, ya la campaña terminó, pero es una persona que cada vez que ha perdido y ha sido derrotada, su mal ánimo de la derrota lo ha traspasado a todo un periodo de gobierno, ¿no?
3: Claro, ahora, ¿cuál es el balance que, o sea, tú has estado cerca en estos últimos días a Roberto Sánchez? Porque finalmente, hemos llamado la atención, sobre todo en las últimas semanas, sobre el fenómeno del anti-Keiko, ¿no es cierto? Y cómo esto se ha ido, este se ha ido desgastando por el hecho de que, yo decía, no, a Keiko no es un programa de gobierno, es, bueno, es una decisión, una postura política que no quieres que Keiko gobierne, entonces propones que otro gobierno, y que para que no sea Keiko, pero ¿para hacer qué? Y ese contenido el que nos ha faltado, y al final hemos terminado en algo así como que con tal de que no salga Keiko cualquiera, ¿no es cierto?
16: Sí, yo, no creo así. Yo creo, Nicolás, que la gente recuerda muy bien los acontecimientos y el legado que carga sobre la espalda Keiko Fujimori. Ella carga un legado de lo que ha sido las atrocidades que en su momento cometió Alberto Fujimori en algún aspecto de sus gobiernos. Nadie está negando que pudieron ahí haber cosas buenas en su gobierno, pero tuvo más cosas malas, ¿no es cierto? Que atentó contra la vida de los peruanos, esterilizaciones forzadas, asesinatos, muertes, etcétera, ¿no?
3: Pero podemos detenernos ahí un minuto. Sí. Muchísimo más gente fue asesinada o ejecutada extrajudicialmente en el gobierno segundo de Belaunde y en el primero Alan García.
16: Es que yo creo que acá no se trata, Nicolás, de quién mató a
3: México,
16: ¿no?
3: Pero notablemente, o sea, las diferencias. Lee el informe de la Comisión de la Verdad y te caes de espalda, ¿no?
16: No, mira, seguro. Pero ya esta generación que le toca votar con el no a Keiko y todo lo demás es generación que ha vivido lo de Fujimori, ¿no es cierto? Y que seguramente parte de la historia del país, en un país de alto grado de conflictividad política a lo largo de su vida republicana, como es el Perú, definitivamente la juventud, los adultos jóvenes, toman, digamos, con mucho más frescura el gobierno de Alberto Fujimori, el legado de cómo Keiko Fujimori trató de tomar las riendas, y que un sentido de un gobierno que se convirtió en un gobierno dictador, después pasó a el legado a una hija que finalmente no supo perder nunca un proceso electoral, y que en vez de ayudar a empujar desde el lado una oposición responsable a que el país avance, lo único que hizo fue ponerle cabe y trabar al país. Entonces yo creo que eso es lo que la gente recoge, y no es que más allá de que Keiko y que fuese quien sea, pero que no sea Keiko, yo creo que no va el tema por ahí. Yo creo que en Roberto Sánchez en este último tramo de la campaña se ha hecho escuchar. Hemos escuchado a una persona que es sensata. Obviamente hay adeptos, hay activistas políticos que se le juntan, no han querido donde Keiko, y él ha sabido de una u otra manera también, digamos, controlar. Pero yo creo que la propuesta y lo que tiene Roberto Sánchez para con el país y lo que ha ofrecido, para mí es saludable, ¿no?
1: ¿Es saludable una nueva constitución?
16: Mira, lo que pasa es que, él propone una nueva constitución en base a lo que el sistema democrático, en la voz de los ciudadanos, se lo piden y se lo exigen, ¿ok? Él de buena voluntad lo propone, pero él con un plumazo del Ejecutivo no va a poder llamar a una asamblea constituyente. Va a tener que pasar todo esto por una Cámara de Diputados, por una Cámara de Senadores, y va a ser un filtro el Congreso. O sea, y si existe control político y la mayoría parlamentaria está a favor de que exista una asamblea constituyente, pues la aprobará. Y si no, y simplemente mandan al archivo el proyecto, tendrá que respetarse, ¿no?
1: Ok, pero ¿qué es lo que quieren? Porque yo siempre pregunto esto y nadie me sabe responder. ¿Qué exactamente quieren cambiar de la Constitución?
16: Lo que pasa es que, a diferencia de otras propuestas, cuando se habla del cambio de la Constitución en algunos artículos, ya el Congreso Fujimorista y sus satélites han cambiado más de 70 artículos de la Constitución.
1: Esa es siempre la respuesta que me dan.
16: Sin necesidad más de una Asamblea Constituyente. Bueno, los contratos ley y las inversiones privadas en el Perú siempre van a ser absolutamente saludables. Que venga inversión privada, que sea fuente generadora de empleo, que el país de una u otra manera tenga la inversión privada a la mano, sí. Pero que también esa inversión privada, cuando está plagada de corrupción, sea revisable, pues. La única medida comunista que se ha dado en este país en los últimos 10 años, ¿sabes quién la ha dado? Rompiendo un contrato ley. López Aliaga. Rompiendo el contrato de los peajes que nos va a cobrar en arbitraje, nos va a costar a los peruanos millones, pero millones de dólares. Expropió, lo tomó, rompió el contrato y ahí está. Pero nadie ha dicho nada. Muchos han quedado callados. Ahí no hay el miedo de por qué no se respetan los contratos ley. Bueno, acá sí hay que saber, ¿no es cierto? Si el gas sale en camisea, ¿por qué la gente que está alrededor de camisea no tiene gas? Por ejemplo. Debemos revisar eso. No hay que tener miedo a eso. Cuando el tema tiene que llegar más a los peruanos que más lo necesitan, no hay que tener miedo a eso. sin necesidad de chocar ni quitarle nada a nadie, pero hay que ser justos. Pero
3: claro, pero el problema, ¿sabes cuál es, Alejandro? Que en la campaña, en la primera vuelta, es decir, lo que hizo Roberto Sánchez es la ruta castillista, ponerse el sombrero de Castillo, ¿no es cierto? Con lo cual capturó el voto de la gente que simpatizaba con Pedro Castillo. Pero por el otro lado estuvo al lado de Antauro Humala, que no decía lo que tú estás diciendo ahora. Antauro Humala decía que había que prepararnos para la guerra con Chile y recuperar a Arica y Tarapacá, que había que acabar con la iglesia católica, hacer la iglesia tahuantinsuyana, que había que fusilar a todos los que a él se le ocurrieran. Es decir, un discurso pues salvaje y totalmente desfasado con cualquier cosa, ¿no es cierto? Entonces, y el problema es que estaba en los mítines de la campaña, y el propio Roberto diciendo que se iba a encargar de la seguridad. Imagínate, la seguridad del país en manos de una persona con las características de Antauro Humala.
16: Y coincido contigo en el sentido de que no es una persona idónea para poder dar una propuesta política. Yo creo que Antauro Humala tiene muchas cositas y aspectos que arreglarse. Pero definitivamente no era un mensaje positivo para el país, era un mensaje que salía de lo sensato. Y Roberto Sánchez es un profesional sensato, ¿no es cierto? Lo que pasa es que Roberto Sánchez, cuando alguien se le acerca de cualquier colectivo o parte del activismo político, es una persona que sabe escuchar, que sabe recibir, que sabe orientar. Y que bueno, en este aspecto, sí, en la primera vuelta Antauro Humala se le acercó mucho. Roberto, digamos, de una u otra manera fue condescendiente en el tema de dar un espacio.
1: En el mitin de cierre, permíteme, estaban los reservistas con sus banderolas.
16: Correcto, por eso. Pero eso no te marca una posición de lo que va a ser un próximo gobierno. Te marca una posición de alguien que sabe escuchar a diversos activistas políticos.
3: O que piensa que esta gente trae votos y que vengan nomás porque traen votos y te pueden llevar a...
16: No, yo te diría más bien que es gente que va a votar, que quiere votar, pero no quiere votar por la otra opción, pues. Encuentran parte de su identidad política con un candidato como Roberto. Pero eso no significa que Roberto va a tomar absolutamente todas las posturas que ellos propongan. Entonces ya en esa segunda vuelta, pero Roberto plan, lo dejó claro.
1: Su plan de segunda vuelta ha unido a Venceremos, a primero a la gente, todas las propuestas que se le han presentado, las ha mixteado y las ha metido en su segunda propuesta.
16: Diversos líderes políticos de esos partidos de primera vuelta se acercaron, uh-huh, y le dijeron, no creemos en Keiko Fujimori. No vamos a votar porque
1: ya, pero él ha cogido esos planes, los ha mixeado y los ha presentado.
16: Por eso, queremos que tú seas una opción para el país, pero necesitamos que ajustes algo de tu plan de gobierno y que tomes lo mejor de los planes de gobierno que nosotros te traemos. Y él, en un sentido democrático, lo ha aceptado. No ha sido una persona autoritaria, no ha sido una persona egoísta. Ha tomado y lo ha presentado como un programa de gobierno para segunda vuelta. Yo creo que ha recogido lo mejor, yo creo que es, por supuesto, mucho más y mejor trabajado de lo que era una propuesta de primera vuelta, y que yo creo, ¿no es cierto?, que la va a poner en marcha una vez que él sea proclamado presidente, ¿no?
1: Señor Salas, le vamos a pedir, sí, un momentito, por favor, porque OMPE ya actualizó algunas cifras del conteo y está al 0.067% y Keiko Sofía Fujimori tiene 51.022% y Roberto Sánchez 48.978%. ¿Te has dado cuenta que cada vez que damos los resultados cambian de orden, de lugar?
3: Claro, porque... ¿no? Hay en este momento 62 mesas contabilizadas, es todo lo que se ha contabilizado, nada más que eso.
1: Así es.
3: Que es muy poco, ¿no?
1: Sí, van cambiando de lugar, además.
3: Y esto es lo que vamos a vivir con toda seguridad en las próximas horas. Ahora, el tema es el siguiente, pongamos, porque todavía esto no está definido, la propia gente de Ipsos, que yo creo que es la encuestadora que se maneja con mayor rigurosidad, ha dicho que esto es un empate técnico, que no se puede decir quién va a ganar. Por lo tanto, es posible que Roberto Sánchez gane la selección. Yo me sigo preguntando, porque ya, ponte que gane, ¿en qué va a consistir? Aparte de que no gane Keiko, ya no ganó Keiko, sí gana él. ¿Qué van a hacer con el gobierno? O sea, lo que dice Manuel Rodríguez Cuadros, lo que dice Pedro Franque, lo que dice, no sé, porque el mensaje, por ejemplo, es concertador de Manuel Rodríguez Cuadros. Hay que entrar en otra etapa, hay que entenderlo, pero escuchas a José Domingo Pérez que quiere, ¿no es cierto?, poner en la parrilla todo lo no es cierto, lo que él considera mafioso, ¿sí,
16: no? El país necesita una etapa de diálogo, una etapa de saber encontrarnos. Y conversando con Roberto Sánchez, yo se lo he dicho, ¿no? O sea, hay que tomar la receta de lo que no se hizo bien en el gobierno de Pedro Castillo, que fue que mandos medios corruptos aprovechen de la confianza de un gobierno, destrocen y petarden en 6 meses un gobierno, y finalmente el Congreso, esa carne que le das a las hienas que estuvieron de una u otra manera heridas por haber perdido una elección, te transforman de manera inmediata en pedido de vacancia. Lo que yo he conversado con Roberto Sánchez es que lo que tiene que hacer es llenarse de gente correcta, gente idónea, que no le permita el señalamiento ante el Congreso de la República de un gobierno corrupto y traidor a las propuestas que él está llevando al país, para que ese Congreso no tenga las herramientas para poder estar desestabilizando su gobierno. Y desde ahí, el aval principal del gobierno de Roberto Sánchez sea la propia ciudadanía, con la aceptación que él pueda tener para con el país. Así que yo creo que esa receta es simple poder trabajarla. ¿Cómo? Llenándote con gente o de gente que realmente quiera trabajar por el país de manera honrada y de manera honesta.
1: Señor Salas, pero si bien es cierto esta campaña ha sido antes, también no se puede ocultar que ambos candidatos tienen sus propias sombras. Y durante toda esta campaña, efectivamente, lo que se ha dicho, ay, que Keiko Fujimori, las leyes procrimen, y Roberto Sánchez, pero yo no he firmado ninguna procrimen, pero sí ha firmado leyes que han dado beneficios a la minería ilegal. Y en las últimas semanas, en esta parte de la segunda campaña, también ha habido fotos y videos donde él se ha reunido con personajes de la minería ilegal.
16: Mira, dos campos acá. El primero de ellos tiene que estar vinculado necesariamente a que había una relación de leyes pro crimen, y después el otro bando político incorporó una más, que estaba vinculada a aquella de los explosivos para, digamos, tenían que ser comercializados, que ellos utilizaban la minería ilegal. Conversando con Roberto me dice, esto lo han incorporado, pero esta fue una propuesta del Ejecutivo. Dentro del marco de la iniciativa legislativa, el Ejecutivo la envió.
1: Pero votó a favor él también.
16: No, claro, pero no fue una propuesta de él, no fue una propuesta discutida por una bancada.
1: No importa que la propuesta no sea de él.
16: No, claro, pero la han incorporado, pues, la han incorporado el contrabando para decir, mira, por esa que él votó también estuvo Roberto, ¿no? Y tiene que ver con el tema de poder tener control respecto a los explosivos
1: que utilizaban en el ilegal. Me está diciendo que Roberto no sabía, ahora, Roberto
16: no, no, sí, pero era una propuesta del Poder Ejecutivo.
3: O sea, ¿sabes qué es lo que... Y yo creo que ha jugado en contra de Roberto Sánchez, aunque no sabemos el resultado, es que es ese tema, yo se lo dije el viernes que estuvo acá con nosotros, ¿no? Yo le dije, el problema con, por ejemplo, el caso de Antauro Humala es que no son los enemigos los que ponen a Antauro Humala en la cancha, eres tú mismo, le dije a Roberto, tú lo pusiste en la campaña, tú lo has convertido en un tema porque ha estado al lado tuyo y hasta has dicho que le vas a entregar la seguridad, entonces cómo no se va a preocupar la gente, ¿no? O por ejemplo, el papel confrontacional, lo cierto es cierto, es verdad, es un símbolo antiqueico, José Domingo Pérez, que dicho sea paso, tú que eres un jurista, debió inhibirse de ser el fiscal de Keiko Fujimori con la tirria que le tiene a él. Eso, o sea, digamos, en términos éticos, él debió hacerse cargo, debió inhibir y no lo hizo, pero en fin. Pero el otro tema es que tú te das cuenta que le estás diciendo a la gente, vota por este candidato por un programa que recién hemos conocido el lunes, cuando faltan 6 días para las elecciones, recién nos enteramos del programa que nos están proponiendo. Mm. Y cuando preguntas por cuál va a ser el equipo de gobierno, nos presentan a 124 personas, creo que fueron, que muchas de las cuales ni se conocían entre ellas, es decir, que se estaban juntando para poco menos que improvisar un gobierno, ¿no? A ver, eso es un tema. Sobre todo teniendo en cuenta el estado crítico en el que está el país, la necesidad de respuestas, ¿no?
16: Sí, justo, la necesidad de respuesta en segunda vuelta, Nicolás, era que Roberto Sánchez le muestre al país su capacidad de diálogo y de acercamiento con otras fuerzas políticas y con cuadros técnicos que seguramente, como tú bien dices, exitosa. De pronto no se conocían entre ellos. ¿Pero qué conocemos de Keiko Fujimori? Conocemos más de lo mismo. O sea, Keiko Fujimori no le muestra nada nuevo al país.
1: Ya, señor Salas, pero es que ahí empieza el problema. Nicolás le pregunta sobre Juntos y siempre la respuesta es, pero Keiko tampoco.
16: Es ustedes,
1: o sea, ustedes qué van a hacer,
16: lo tengo cómo claro, lo van a plantear. Y lo estoy respondiendo, vale decir, ha demostrado su capacidad de acercamiento con otras fuerzas políticas, de poder incorporar cuadros que seguramente le están llevando, y esa apertura yo creo que es positiva. Negativo sería que una persona te diga, no, yo llevo segunda vuelta con mi gente, esta es mi gente, y si quieren votan por mí, si quieren no votan por mí. Yo voy a seguir adelante con lo que tengo. pero te estamos evidenciando que hay cosas que corregir, te estamos evidenciando algunos errores. ¿Podríamos corregirlo juntos? Lo corregimos.
1: Hay un tema importante también, y es el indulto a Pedro Castillo. Sí o sí, han dicho. Aunque, y acá ha pasado un montón de gente del equipo del señor Sánchez, y es, pero no se puede porque la sentencia, ¿no? Tiene que ser ya final, pero todavía está en proceso. No, sí o sí sale. Ok, ya, sí o sí sale. ¿Qué va a pasar si efectivamente sale Pedro Castillo? ¿Van a haber dos presidentes, dos facciones dentro de un partido?
16: Yo creo que Roberto Sánchez tiene el conocimiento y la sabiduría suficiente para poder determinar, digamos, el campo del indulto, que es una prerrogativa exclusivamente presidencial, sin expresión de causa. Él va a firmar en su momento lo que él se ha comprometido con el país, porque es parte de su propuesta. Yo creo que si él se unge como presidente, que creo que sí va a ser, va a tener la capacidad y de mando para poder conducir democráticamente el país sin necesidad de ningún tipo de injerencia. Yo creo que lo que está haciendo él con Pedro Castillo va ligado necesariamente a un tema de reivindicación de un ser humano que lo alejaron de su familia, ¿no? O sea, Pedro Castillo, si algo en estos momentos como ser humano
1: se alejó de su familia porque lo agarraron.
16: Bueno, tiende, digamos, en un campo de pesares el estar lejos de su familia.
3: Yo le pregunté a Keiko el viernes, que también estuvo acá en Exitosa, ¿por qué no indultaba o le daba lo que corresponde? Entiendo, es la gracia presidencial, ¿no? Todo ha sido ministro, que usted conoce más que nosotros de eso. O sea, la gracia presidencial es una facultad.
16: Sí, también.
3: Absoluta, y el presidente o la presidenta la puede usar, y en realidad no necesita mayores argumentos que su propia voluntad. Y en una circunstancia como esta, hasta por razones políticas. Así es. Porque este tipo de medidas puede ayudar a reconciliar el país. Se lo pregunté a Keiko, y Keiko creo que no pensó en la posibilidad de que alguien le preguntara una cosa así, ¿no? Pero tal vez si ocurriera algo así sería saludable, ¿no? Porque tenemos que entrar en una etapa ya. Por eso a mí me preocupa, gane quien gane las elecciones, que quien gane dentro de cada equipo, ¿no? De los que han participado, no sean las alas radicales las que quieren acuchillar al enemigo prácticamente y cobrar venganza. Porque si seguimos en eso, Alejandro, no vamos a tener tiempo para ocuparnos de las urgencias del país.
16: Totalmente de acuerdo contigo, Nicolás. Y fíjate tú, la conflictividad política que hemos vivido en estos últimos 10 años han sido inclusive mayor que la conflictividad política que tuvo el país con cambios de presidentes constantes en la época de la Guerra del Pacífico. O sea,
3: última pregunta mía, por lo menos. Si gana Keiko, ¿ustedes van a aceptar el resultado? ¿O van a hacer la de Porky?
16: No, yo creo que el país está en un momento de saber y debe saber aceptar los resultados. Yo creo que si gana Keiko, ella tiene que entender que la mayoría, creo yo, del país, o el 50% del país, no la quiere. Va a ser un gobierno sumamente observado, complicado y complejo para ella, que si pretende imponer con autoritarismo los intereses solamente para ella, para su bancada, para los lobbies que suelen hacer los fujimoristas, porque son lobistas,
1: ustedes.
16: Hay que saber respetar. No, sí, hay que saber respetar el proceso electoral. Y del otro lado igual. Si a Roberto Sánchez lo ungen como presidente de la República, yo espero viendo a Keiko Fujimori yendo al local de campaña de Roberto Sánchez y dándole la mano y felicitarlo.
1: ¿Y si es al revés?
16: Yo creo que Roberto Sánchez lo haría.
1: ¿Lo va a hacer?
16: Sí, lo haría. Yo creo que sí lo haría.
3: Okay. Yo me pongo en la... Estaba tratando de imaginarme la transmisión de mando de quien fuera, ¿no? Si gana Pedro Sánchez, Roberto Sánchez, perdón, tiene que estar Milei acá, que es el presidente de Argentina, tiene que estar Kast, que es el presidente de Chile, tienen que ser invitados y convocados porque...
16: Y seguro los va a invitar, ¿no?
3: Y si gana Keiko Fujimori, hay que invitar a la señora Sheinbaum, que es la presidenta de México, y hay que invitar al presidente de Uruguay, y al presidente del gobierno español, a Lula, y al presidente, al señor Pedro Sánchez. No invitar al señor Abascal, ¿no? Que es el box de este partido, además enemigo de los inmigrantes.
16: Necesitamos encontrarlos como peruanos, Nicolás.
3: No, entonces, no, pero internacionalmente también es un tema. Hay que recuperar ese papel que históricamente el Perú ha tenido de ser un referente de las relaciones internacionales multilaterales, ¿no es cierto? Y no cargadas de ideología. Pero en fin.
16: Completamente de acuerdo contigo.
1: Muy bien, muchísimas gracias, señor Salas, Alejandro Salas, por haber estado con nosotros, miembro del equipo de Juntos por el Perú.
16: Muchísimas gracias.
1: Y nosotros vamos a actualizar las cifras de la OMPE. Seguimos con el conteo, poco a poco al 0.171%. Y tenemos a Keiko Sofía Fujimori Higuchi con 53.843%. Y a Roberto Helber Sánchez Palomino con 46.157%. Ojo, repito, al 0.171%.
3: Está avanzando bastante rápido esto, ¿no? ¿No? ¿Nos vamos con quién, señora Magariño? Luis Ángel, adelante, por favor, desde Arequipa.
17: Gracias, Arequipa. Gracias, Arequipa. Keiko, presidenta. Gracias, Arequipa. Keiko, presidenta. Gracias, Arequipa.
18: Información en vivo desde Arequipa. Bien, nos encontramos en el local central del Partido Fuerza Popular, ubicado en el cercado de la ciudad, en el sector de Vallecito, donde los simpatizantes, partidarios de Fuerza Popular están alegres, han recibido con alegría el flash electoral. Estamos con Ada Gabriela Carpio, coordinadora regional de Fuerza Popular.
19: Gracias, pueblo de Arequipa. Gracias, amigos, por el apoyo voluntario como ser defensores del voto. Y solamente agradecer a todos por este cambio que se ha dado en el sur. La verdad que ha sido un trabajo arduo y agradezco a todos.
18: Un 40% de votación según en la boca de urna en Arequipa, una cifra que antes no se había alcanzado, al menos en las últimas elecciones o en las últimas.

0: contiendas políticas, y es, así es cuando se muestra el cambio, y de nuestra lideresa, que se ve que ha madurado mucho y ha caminado y ha hecho la ruta del diálogo. Yo creo que Keiko se merece esta vez ser presidenta.
1: Sin embargo, faltan los resultados oficiales.
2: Está consultando sobre los resultados oficiales de BAMPE, que van a salir a las 9:30, que ya se ha anunciado.
0: Digo a todo el público, a mantenernos unidos y a esperar con serenidad, con tranquilidad y con responsabilidad la voluntad del pueblo.
2: Ahora está en manos de los personeros, quizás, de cómo va a ser el trabajo en este campo.
0: Sí, yo pido a todo, a toda la gente que nos ha apoyado como personeros, estar con los ojos muy abiertos para defender el voto por la democracia y la libertad.
2: ¿Cuál ha sido la diferencia con el resto de campañas? Usted que tiene experiencia, años en Fuerza Popular aquí en Arequipa.
0: Mire, yo estoy apoyando el trabajo a Fuerza Popular desde el 2011, y la verdad que esta vez me siento muy satisfecha por los grandes cambios que ha habido en Fuerza Popular.
2: Muchas gracias. Bien, eso es lo que está ocurriendo a esta hora de la tarde en el local central de Fuerza Popular. Están llegando más partidarios, simpatizantes del Partido Naranja, el partido de la candidata Keiko Fujimori, que según la boca de urna ha ocupado el primer lugar, se ha impuesto a Roberto Sánchez. Es información desde Arequipa, reportó Luis Ángel Zulca para Exitosa en los 104.9 de la FM, la voz de los que no tienen voz.
3: Estamos acá en los estudios de Exitosa, ya llegó Guido Penano, con él vamos a estar en unos minutos. Están llegando, han llegado también a nuestros estudios ya, por si acaso, Mirta Vázquez, senadora virtualmente electo por Ahora Nación, y Doris Sánchez, que fue candidata al Senado por el Partido Obras, pero que es una dirigente importante de este movimiento. Está llegando Francisco Calisto de Renovación. Vamos a estar con los tres conversando unos minutitos. Estamos ahora con Guido Penano. Guido, nos vamos con Joel Bustamante. ¿Para dónde? Huancayo. Para Huancayo. Adelante, Joel. Buenas noches.
4: Muchas gracias, compañeros. Y información en vivo desde Huancayo. Luego de conocer los resultados a boca de urna, los militantes del partido político Juntos por el Perú han recibido esta noticia, este impacto, de la mejor manera. Estamos con el representante regional Holman Ildefonso. Buenas tardes, envío para Exitosa Lima. ¿Cómo toman estos resultados a boca de urna, por favor?
5: Con bastante calma y tranquilidad. Sabemos que los bocas de urnas tienen también los márgenes de error, pero sin embargo, pues, es un empate técnico que se ve reflejado. Sin embargo, nosotros confiamos en los votos rurales que vienen, pues, del sur del país y también del centro del país. Huancavelica, Pasco, Huánuco, creo que van a revertir estos porcentajes, y el margen de error también evidentemente es clarísimo. Además, pues, que la tarea ahorita ya está en el campo de nuestros personeros acreditados en cada una de las mesas, y por tanto con mucha fe, optimismo y también con respeto al voto popular estamos esperando los resultados ya oficiales de la OMPE.
4: Se va a esperar entonces a los resultados oficiales en este empate técnico que se tiene solamente por milésimas.
5: Así es, resultados oficiales, calma al pueblo, tranquilidad, hay que respetar a los miembros de mesa, que respeten los votos populares, el voto que está en el ánfora, y a los personeros cuidar estos para que refleje en sí el activismo democrático de todos los ciudadanos. Y desde Huancayo nosotros creemos en la democracia y por tanto respetamos cualquier decisión que el pueblo haya tomado. Hay que esperarlo con calma y hay que reducir también las condiciones con nuestros personeros cuidando el voto.
4: Ok, bueno, muchas gracias. Compañeros, son las declaraciones del secretario regional de Juntos por el Perú aquí en Huancayo, el señor Holman Ildefonso, quien pues ha señalado que van a esperar pacientemente a los resultados oficiales ante conocerse los resultados a boca de urna, donde pues señalan un empate técnico entre Keiko Fujimori y Roberto Sánchez. 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
3: Muchas gracias, Joel. Hay que decir rápidamente que algo que tendría que ocurrir a partir de esta elección, que desterremos el tema este del bendito fraude, ¿no es cierto? Que alguien pueda decir que ha habido fraude porque perdió la elección. Y lo que ha pasado el día de hoy es significativo. ¿Por qué? Porque se ha distribuido el material a tiempo, como se comprometió OMPE. Se han instalado antes de las 9 de la mañana la mayor parte de mesas, y el 100% fueron instaladas antes del mediodía o alrededor del mediodía. Nadie se quedó sin votar porque hubiera retrasos en la distribución de material. En general ha habido algunos problemas muy puntuales con la instalación de

0: Esa porque no llegaron algunos miembros y el 6%, 6.5% han tenido que ser cubiertos con gente de la fila, pero ha funcionado. Por el otro lado, es muy importante que ha habido incidentes absolutamente identificables en algunas mesas, que de esto tiene que investigarse porque es muy extraño. Una persona que se hace pasar por personero Juntos por el Perú y resulta que está inscrito en el partido aprista y que no está acreditado en esa mesa como personero, se mete en una mesa y marca la cédula. Ahora, igual fue detectado, fue detenido, las cédulas se eliminaron y fueron reemplazadas por cédulas limpias. Es decir, que ha habido una rápida reacción. Y lo más importante de todo es que hemos batido récord, creo, histórico, de presencia de personeros en el Perú. Transparencia, Carla, dice que ha habido, ¿qué? 56, 58%.
1: A ver, aquí dice que el 90.4% de las mesas que forman parte de la muestra de transparencia fueron instaladas, que la gran mayoría de estas mesas instaló antes de las 9 de la mañana, y que el 99.2% de las mesas reportadas como instaladas, el material estaba completo.
0: Pero hay un dato acá sobre los personeros.
1: 58.8% de las mesas, o sea, reportadas.
0: Casi 60%. Y hay que tener en cuenta que cuando en un colegio se instalan 6 mesas, un personero habilidoso puede moverse en las 6 y controlar la votación en las 6. Su sola presencia física y es disuasivo para cualquiera que quiera, o sea, cualquiera que pretenda hacer algo irregular, ¿no es cierto? Claro. O sea, que encima de todo ha habido una notable presencia de personero.
1: Ahora, ¿pero entonces, eso será suficiente?
0: Espero, que ¿no? Que nadie venga a decir que si no le gusta el resultado ha habido fraude, porque francamente ya estamos como un poco cansados de esto. Pero en fin. Vamos con Guido Penano. ¿Cuál es tu balance, Guido, de lo que podría haber pasado hoy?
2: Yo creo que independientemente de cuál de las dos candidaturas sea finalmente la triunfante, yo creo que hay un mensaje espectacularmente interesante para los dos. Si sumas los votos en primera vuelta de los dos primeros, no llegas a 30%.
0: No, 18%.
2: Te quedas en 18, 20, por ahí te quedas.
0: No, 18, nosotros lo hemos calculado. 18 de los votos del total, del universo electoral.
2: Imagínate. Y ahora estamos en 50-50 prácticamente a esta hora de la noche. ¿Qué te está diciendo eso el votante peruano? Oye, miti-miti, ninguno de los dos puede gobernar solo. Ninguno de los dos puede venir a imponer su voluntad. Acá hay que, el mensaje es, o te sientas y conversas, y espero que hayan aprendido ambos candidatos a que la única manera de sacar a nuestro país adelante es, ok, hagamos ahora una especie de programa mínimo donde démosle gobernabilidad al país, porque si no vamos a seguir en el mismo caos. Y yo creo que ya deberían tener claro ambos que si seguimos en el mismo caos, aparte de que pierde mi país, pierden ellos también.
1: Es decir, la ciudadanía ya está siendo más activa.
2: Exacto,
1: y está aprendiendo a
2: alzar su voz. Y entonces, yo siento, no sé si ustedes, que la muy extrema derecha dentro del fujimorismo ha sido derrotada. Y la muy extrema izquierda dentro del sanchismo también ha sido derrotada. Y tienes todo un grupo de centro que se ha ido, una parte a la centro izquierda y otra parte a la centro derecha, que son las que se mueren de ganas de sacar al país adelante, y que ojalá que estos dos candidatos entiendan el mensaje de ese votante, que uno simpatizando más un poquito de acá y otro simpatizando un poquito más de allá, han hecho que estemos ahora 50-50. Y eso a mí me parece positivo. Hay gente que lo ve negativo, yo lo veo positivo, porque los fuerza a sentarse a hablar.
1: Pero eso se va a traducir, inclusive el bolsón de indecisos, blancos, nulos, ha bajado.
2: Que se ha reducido bastante.
1: A 8%, sí.
2: Exacto.
1: Que es importante.
2: Eso es muy positivo.
1: Eso es importante. Pero eso se va a ver reflejado, digamos, en el próximo gobierno real.
2: Tendrá que verse reflejado. Si el mensaje es entendido por cualquiera de los dos candidatos, no importa cuál pierda, porque va a perder por 49 y pico, y no importa cuál gane, porque va a ganar por 51 y pico, por decirlo exageradamente, los dos sabrán, deberían saber, que tienen que sentarse a armar gobierno de consenso, porque ninguno de los dos tiene ni un pedacito así de mayoría en el Congreso. Y entonces, o nos sentamos a trabajar juntos y sacar a nuestro país de esos niveles de pobreza que sabemos que están, de esas necesidades, de esa, aprovechar esas oportunidades maravillosas que tiene mi país, ¿correcto? Para reducir pobreza como debe ser. Si no hacen eso, vamos a seguir de tumbo en tumbo. Sí. Y ojalá que eso no sea la opción de ellos. ¿correcto? Porque ambos han sido parte del proceso político. Por más que uno diga, yo no estuve, el diputado congresista Sánchez ha estado y la señora Keiko ha estado. Los dos han estado, los dos forman parte de esta historia. Y entonces me imagino, espero, que la historia les haya enseñado a cómo es que se tiene que hacer para sacar el país de donde tenemos que sacarlo, que es del caos político y del aprovechamiento de los recursos económicos sobrantes que hay en nuestro país para sacar el país a andar.
0: El otro día hacíamos un experimento, Guido, de hacer una lista de todo lo que se puede hacer en el Perú, si es que no se puede hacer en el Perú, y te olvidas por un momento de la confrontación política y las ideologías. Y te
2: mira, la lista debe ser larguísima.
0: Porque resulta que, por ejemplo, para enfrentar la crisis de inseguridad no es tan difícil ponerse de acuerdo.
2: Por supuesto.
0: Para enfrentar el tema de la corrupción, con imponer transparencia, establecer la meritocracia, centralizar las compras, recurrir a las obras por impuestos, a las, es decir...
2: Castigar al corruptor y al corrupto.
0: Y al corrupto.
2: Al corruptor y al corrupto.
0: Claro, que no esté preso solo el político corrupto, sino el empresario que lo corrompió. O sea,
2: no, cosa, pero. Ir a mirar pero el grosor del asfalto de una carretera y ves que ahí hay robo.
0: Claro, pero a lo que voy es que si empiezas a hacer la lista de lo que hay que hacer, que es impostergable resolver la crisis de la salud pública, que cuando escuchas a los especialistas, claro, a la gente de Evidencia, que el otro día ha hecho una presentación espectacular sobre cómo resolver el problema de los medicamentos, o cuando escuchas a Marco Almerí hablando de cómo se debería manejar de una manera más eficiente la gestión de la salud, simplemente te das cuenta que eso con la política no tiene nada que ver, tiene que ver con, insisto, exacto, la eficiencia de la
2: exacto
0: gestión.
2: Exacto, cómo hacer uso de una cantidad sorprendentemente grande de recursos que tenemos y que desperdiciamos por estar haciendo lo que tú dices, que es la guerra política. Y la ineficiencia que esa guerra política, por favor, hace más de 10 años que estamos en esto. Y son más o menos los mismos jugadores. Bueno, ojalá pues que el entrenamiento de 10 años haciendo las cosas que no se deben hacer, esta vez hayamos aprendido, ¿no?
1: Y en los primeros, bueno, yo digo 100 días, pero puede ser cualquier cifra, ¿no? Pero digamos, en los primeros días, ¿qué es lo primero que debe hacer uno u otro para ejercer confianza en la ciudadanía y decir, bueno, sí, pues, aprendieron estos políticos?
2: Bueno, lo primero que tienen que hacer en los primeros, ni siquiera 100 días, en los primeros 60 días, si tú quieres, sentarse a la mesa y si fuera maravilloso, armar un gabinete de consenso. Un gabinete de consenso sería fundamental.
0: Porque los dos han dicho que no van a... Yo le pregunté a Keiko Olbiana si iba a pintar de naranja el gabinete. Y dijo que no. Bueno. Y cuando le preguntaba a Sánchez si iba a haber la misma repartija que ha habido, ¿no?, para que no salga Keiko, entonces sumas un montón de gente diversa y le da su ministerio para que esté contento. O sea, eso. Y Sánchez ha dicho enfáticamente que no.
2: Y que entonces, espero, el meritocracia.
0: Y la idea es que eso, haya meritocracia, Dios, y que se ponga a la gente más capaz en cada área, más allá de por quién votó en la última elección, sino en función de,
2: y que
0: de
2: su calidad. Y que se le dé el respaldo político de ambos lados. A ese gabinete de consenso, que se le dé el respaldo político de ambos, porque uno aporta 49 y el otro 51%, así que ninguno que se sienta hiperganador ni nada por el estilo.
1: Ahora,
2: ¿no?,
1: cuando hablan de repartija, a veces también ya todo es repartija, todo es malo, cuando al congresista le dices negociación política, le sale escarcha, pero bueno, sí, pues se trata de negociación política. Por ejemplo, hay partidos que han apoyado a Keiko y al final, y partidos que han apoyado a Roberto. Ellos también deberían entrar, porque claro.
2: Yo creo que sí, también. yo creo que hay gente valiosa hasta en los grupos más pequeños. Yo creo que en la gente, por ejemplo, que ha apoyado a Nieto, hay gente rescatable, por supuesto. Inclusive en la gente de el señor López Aliaga hay gente muy capaz. Y entonces, por Dios santo, convoquemos a los más capaces, ¿no es cierto? A los más capaces, porque además no es difícil encontrarlos. Yo estoy seguro que, Nicolás, tú has hecho tu lista no solamente de temas, sino también de personas. Tú las tienes ahí, claro. Pásaselas a los...
0: ¿Cuál sería el Dream Team para dirigir el país? ¿Cómo hacemos, exacto, el gabinete de lujo? Y nos salieron como tres.
2: ¿Ya
0: porque
2: ves?
0: Resulta que tiene gente de primera que además sabe lo que hay que hacer, pero que le tiene asco a la política porque es un, y no le tiene confianza a la política.
2: Pero si estas dos
0: personas que si tú lo ofreces,
2: los convocan, ¿no? Claro. Si entre los dos los convocan, cambiaría totalmente el escenario político de nuestro país.
1: Pero es que hay otra cosa también, que hay gente muy capaz efectivamente que ha formado parte o que en algún momento pensó formar parte y no quieren porque no quieren como que untarse del tema,
2: bueno,
1: de la corrupción y qué sé yo, ¿no?
2: Estoy de acuerdo contigo. Pero bueno, el que no quiere jugársela por el Perú, bueno, ¿qué vamos a hacer?
1: Pasito,
2: ¿no?
1: Para atrás.
2: Ponte al costado y a ver, aunque se habla y sugiere. Pero yo sí creo que existen muchas personas que, convocadas en estos términos que estamos hablando, dirían, bueno, pues ya vamos a ayudar, vamos a aportar.
0: Gorda, tenemos que hablar.
2: Exacto.
0: Diciéndole a la mujer. Ah, o sí, la pues. Mujer diciéndole.
2: Ya, compadre, anda.
0: Ya, no, porque o la mujer diciendo, Chino, tengo algo que contarte. Me han ofrecido ser ministra.
2: Claro.
0: Pero
2: claro.
0: ¿Cómo se te ocurre? No, que ahora es así.
2: Claro.
0: Ahora, la economía.
2: Sí.
0: Para terminar.
2: Dale, dale.
0: Escúchame, está tranquila la economía, me ha sorprendido.
2: Yo también, no creas.
0: ¿No?
2: Estoy, lo que quiero ver es mañana y pasado.
0: Sí, o sea, pero escúchame, es que, retroceda al 2021, no, lo
2: ya,
0: que era.
2: Ya había
0: locura.
2: 14 mil millones de dólares
0: afuera.
2: Saliendo a toda velocidad. Ahorita no está pasando eso.
0: Gente haciendo maletas.
2: Sí, pues.
1: Es que creo que no pasó nada más fuerte y por eso la gente dice, si estamos aquí todavía.
2: Voy a ser malvado y te voy a decir algo que pasó la vez pasada y que muchos sacaron muchísimo dinero, se llegaron a sacar 20 mil millones.
1: Sí.
2: De ahí, después han estado regresando.
1: ¿Regresaron?
2: Sí, ha regresado plata de afuera. Sorpréndete, yo te diría que hasta la mitad regresó. ¿Y sabes qué? ¿Por qué? Porque los últimos dos años no han sido malos económicamente, al contrario. Y entonces, oye, hay un negocio acá, trajeron su plata y les costó carísimo la llevada y la traída. Y entonces ahora creo que están esperando un poco de mayor, digamos, información para ver qué decisión toman.
1: Muy bien.
0: Tenemos que terminar por hoy. Siempre es un gusto hablar contigo, don Guido Penano Alison.
2: No, al contrario, un placer para mí.
1: Su tranquilidad me tranquiliza.
0: Bueno. Transmite, ¿no? Transmite serenidad. Transmite serenidad. Y eso que no he jugado futbolín contigo. Yo he jugado contra el mocoso futbolín. Era un monstruo. Pero escúchame. Te miraba así, ¡pá! Ya la te había metido un gol el condenado. ¿En qué momento lo hizo? Solo Dios sabe. Entonces, solo él sabe.
2: Cuenta estas cosas. ¿Por qué cuentas esas cosas?
0: Vamos a la pausa, regresamos.
1: Gracias.

0: 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A 7 en punto.
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